de una sutileza y belleza desarmante. Está Yellow Roses de Dolly Parton. Nos vamos hasta el año 1991. Entramos en esta década a lo grande con Eagle When She Flies, el disco que supuso el regreso al primer puesto de la lista de discos country Billboard de Dolly Parton en más de una década. Desde 1980, con el citado 9 to 5 and Odd Jobs, Dolly Parton no había llegado a este número uno y lo volvió a conseguir con un trabajo que contaba con colaboradores de auténtico nivel como Lori Morgan y Ricky Marsh Van Shelton, pero además con una serie de composiciones propias de altísimo nivel, como If You Need Me, por supuesto, What a Heartache, Runaway Feeling, o para mí la mejor de todas, la propia Eagle When She Flies, que fue uno de los singles escogidos para representar este disco, que en cualquier caso contó con Rocking Years, el dueto con Ricky Van Shelton, como gran anticipo de éxito. Un disco muy compacto, notable dentro de la carrera de Dolly Parton. Eagle When She Flies, éxito de nuevo más que justificado.

Y llegamos a los últimos compases de este programa dedicado a Dolly Parton. Vamos a recordar su trilogía de Bluegrass, The Grass is Blue del 99, Little Sparrow de 2001 y Halos and Horns de 2002, punto alto dentro de su trayectoria. Puestos a quedarnos con uno, para mí el mejor de estos tres discos es Little Sparrow, pero vamos a ser ordenados. The Grass is Blue fue el primero, el que abrió la veda de esta trilogía, y de él vamos a escuchar esta magnífica Endless Stream of Tears.

Y nos vamos a despedir con el último disco de Dolly Parton, Rockstar, un disco donde efectivamente abrazó este género y en compañía de artistas de auténtico nivel como Richie Sambora, Steve Perry, John Fogerty, Kid Rock, Paul McCartney, Ringo Starr, Miley Cyrus, Pink. Un disco donde encontramos versiones tremendas de clásicos como Every Breath You Take, como Long As I Can See The Light, Purple Rain, Wrecking Ball, I Can Get No Satisfaction, pero también, por supuesto, canciones compuestas por Dolly Parton, tan tremendas como Rockstar o esta World on Fire, con la que vamos a cerrar el homenaje a la que es, sin lugar a dudas, una de las grandes leyendas que nos deja para siempre la música estadounidense. Enorme, eterna, Dolly Parton. Nos escuchamos dentro de muy poco en otra entrega de Mapas Musicales. Gracias por estar al otro lado. Adiós, adiós.

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0: Muy buenos días, señoras, señores, niños y niñas, amigos, amigas. Es un placer volver a saludarles en esta nueva temporada que abrimos hoy. Estrenamos la novena temporada del Rompeolas en un lugar inmejorable, ¿verdad? Muy cerquita de los Rompeolas de Cartagena, precisamente, en el puerto, sumándonos a una celebración fantástica, el 150 aniversario de la Autoridad Portuaria, en su día Junta de Obras del Puerto, hoy Autoridad Portuaria de Cartagena. Frente a un edificio precioso, emblemático, que también está de aniversario y del que supongo que vamos a hablar, el edificio central de la propia Autoridad Portuaria, frente a la Cola de Ballena, junto a ese antiguo club de regatas de Víctor Beltrí, si no me equivoco, reconstruido, que en su día cayó víctima de las llamas, pero que se recuperó y que forma parte también de la Autoridad Portuaria. Bueno, de todo eso vamos a hablar en este programa, en el que yo primero tengo que decir que tenemos aquí un equipazo, en Cartagena, conmigo esta mañana, Alex Abenza, Juanma Abril, haciendo posible que todo esto suene, en Murcia, Paco Marín, Alfonso Cánovas, y en el autobús, porque para conmemorar todo este aniversario se ponen en marcha unas visitas, el puerto contado por sus protagonistas, un recorrido que va a ser increíble, al que hoy se suma para estrenarlo también Marta Ferrero, a la que ya tenemos subida en ese autobús. Hola Marta, buenos días.
1: Hola, buenos días. Pues sí, estamos ya en el autobús, estoy junto a otras 25 personas aproximadamente y escuchando a Salvador Ortiz, que es el trabajador que hoy se encarga de hacernos la visita guiada. Así que nada, os iré saludando a lo largo de la mañana, contándoos pues las diferentes cosas que me expliquen a mí aquí en el autobús.
0: ¡Fantástico! Fantástico, pues ese autobús va a salir todos los sábados no festivos, es gratuito y es una iniciativa de la Autoridad Portuaria para dar a conocer el puerto más allá de lo que vemos cuando paseamos por sus instalaciones. De eso vamos a hablar, entre muchas otras cosas. Como tenemos ya nuestro primer invitado aquí, no queremos hacerle esperar. Yo, si te parece, Marta, volvemos a conectar un poco más adelante y vamos contando cómo va esa visita, ¿te parece?
1: Estupendo, así voy tomando nota mientras.
0: Venga, fantástico. Pedro Pablo Hernández, presidente de la Autoridad Portuaria de Cartagena, ¿qué tal? Muy buenos días.
2: Pues encantado de teneros aquí en el puerto y además un día espectacular para disfrutar del mismo y poder contar las cosas que ocurren en nuestras dársenas.
0: Que no son pocas, que son muchísimas. ¿Cómo recuerda el puerto de cuando usted era pequeño? Porque siempre lo contamos los cartageneros o quienes vivimos cerca, yo soy de la Unión, pero formo parte también, ¿verdad? He paseado mucho por un puerto que en su día, siempre se decía también, vivía de espaldas a la ciudad. ¿Se acuerda usted, Pedro Pablo?
2: Perfectamente.
0: De ese cerramiento que tenía, porque era militar, porque era industrial, ¿eh?
2: Bueno, pues precisamente esa es de las cosas que recuerdo, ¿no? La valla que había.

0: Que separaba la actividad portuaria de lo que era la ciudad. Recuerdo cuando veníamos a la feria, mis padres nos traían a la familia, a mis hermanos nos traían a la feria.
1: Donde está el viento y todo eso, ahí se colocaban los caballitos. Sí.
0: Y todo aquello, la verdad es que se disfrutaba mucho y era una cosa como muy impactante, ¿no? Y es

0: haciendo entre la autoridad portuaria y el Ayuntamiento de Cartagena, pues ha dado que hoy el ciudadano llegue y disfrute del mar, de nuestros puertos deportivos, de estos paseos, de las explanadas donde tantos eventos se están realizando. Y esto no es de hace tanto tiempo, esa configuración del puerto es de hace muy poquito. Sí. La valla se quitó en 1995.
1: Es tremendo. Es que ya no tenemos conciencia, pero como muy bien señala el presidente de la autoridad portuaria, es de antes de ayer, como aquel que dice, en esta larguísima historia que tiene lo que en su día nació como Junta de Obras del Puerto, hace 150 años, ahora Correcto. Autoridad Portuaria, y para conmemorarlo, entre otras cosas, se pone en marcha estas visitas de los ciudadanos en el puerto de Cartagena, ¿no? El puerto contado por sus protagonistas.
0: Pues sí, efectivamente, eso es una de las iniciativas que enmarcamos dentro de los aniversarios, porque el puerto, un puerto con 3.000 años de historia, pues claro, tiene efemérides para celebrar pues todos los años, ¿no? Entonces, cuando nos enfrentábamos a celebrar el 150 aniversario de la constitución de la Junta de Obras del Puerto, claro, se nos quedaba corto. 150 años para una ciudad como Cartagena, para un puerto como este, pues 150 no era realmente. Entonces hicimos el eslogan de 3.000 años por delante, Puerto de Cartagena 3.000 años por delante, para englobar todas estas efemérides. Y para celebrarlas, pues hemos hecho distintas cosas, diferentes cosas a lo largo del año pasado, de este, del que viene, y estaban las visitas. Las visitas, ¿por qué? Porque queríamos que el ciudadano, que ya conoce la dársena de Cartagena, porque es la más turística, pues donde todos nos acercamos, donde se están celebrando prácticamente todo lo que ocurre, el centro neurálgico de la vida social de Cartagena se ha trasladado al puerto, y donde estamos haciendo esos esfuerzos de recuperación de los espacios que todavía quedan más portuarios. Bueno, pues dar a conocer lo que hay al otro lado, en el lado más industrial, en el lado de la actividad portuaria, que es la que ha hecho posible el que esa transformación sea hoy una realidad, ¿no? Y eso impresiona mucho, porque cuando estamos hablando de un puerto que es el cuarto puerto en movimiento de mercancías del sistema portuario español, dentro de que hay 47 puertos en el sistema portuario, pues ser el cuarto es muy importante. Somos el principal puerto industrial de España, el principal en comercio exterior, los segundos en granel líquido, primeros puestos en granel sólido. Es decir, el puerto de Cartagena tiene una situación de protagonismo en la actividad económica portuaria de este país, ¿no? Y eso hay que contarlo para que todos los ciudadanos de la región de Murcia pues se sientan orgullosos del puerto que tienen, de su puerto, y conozcan lo que eso genera, que es impresionante.
1: Y además, eso lo vamos a ir conociendo a lo largo de toda la mañana, en ese autobús en el que está nuestra compañera Marta Ferrero, que además, quienes están allí son, decíamos, el puerto contado por sus protagonistas. Son trabajadores de la autoridad portuaria, jubilados,
0: efectivamente,
1: voluntarios,
0: sí,
1: que me imagino que estarán emocionados de que les hayan hecho esta propuesta.
0: Pues mira, eso es una iniciativa muy bonita, que además fue a petición de ellos, a los que les quiero agradecer no solo los servicios de todos los años que le han dedicado a lo largo de toda su vida profesional al puerto, la sí, actividad portuaria, sino que además siguen vinculados con el puerto y han querido contar sus vivencias a todo aquel que ha tenido interés de hacerlo, ¿no? Y yo quiero agradecérselo. Aprovecho este momento para agradecerle a ellos, a los jubilados que participan con nosotros en esto, ¿no? Y eso tiene, pues, tiene un valor todavía más especial para la visita, porque no solo se cuentan pues los datos y lo que se hace en cada sitio, sino que estas personas pueden contar anécdotas, pueden contar vivencias que han ocurrido y que hacen, yo creo que, muchísimo más interesante la visita.
1: Porque detrás de lo que comentaba Pedro Pablo Hernández, esos movimientos de mercancías, de pasajeros, ese trabajo diario, detrás de todo eso, de todas esas cifras, hay, bueno, pues un montón de cosas para que el puerto funcione todos los días que no se conocen.
0: Sí, es el gran desconocido. Ya impresiona el incluso acercarte a los muelles de Santa Lucía, de San Pedro, aquí en la dársena de Cartagena, ya eso ya impresiona cuando hay descargando un barco de contenedores o de producto agroalimentario, como tenemos en esa dársena. Ya me impresiona por la dimensión que tienen las grúas, los barcos, etcétera. Pero acercarte al puerto industrial, en cuanto apareces ahí en el Valle Escombreras, ves el puerto, ves la dimensión y ves lo que está ocurriendo allí, pues realmente te das cuenta de que esto que tenemos es muy grande y muy importante y que tiene tanto impacto en la economía. ¿Y por qué tiene tanto impacto? Porque como tú bien decías, para que esto funcione, el puerto está abierto 24 horas, 365

0: 65 días del año, y para operar, pues aparte de todo el personal de la autoridad portuaria, seguridad, policía portuaria, etcétera, pues hay una serie de servicios, los prácticos, los amarradores, los remolcadores, Guardia Civil, Policía Nacional, Servicio de Aduana, Servicio de Inspección Sanitaria, Agroalimentaria, Capitanía Marítima. Es decir, hay una cantidad de personas trabajando, y además todos los operadores portuarios, que son los que se encargan de la mercancía, de los barcos, de toda la operativa, etcétera, ¿no? Ahí, para darte una cifra que puede ser a lo mejor un poco significativa, que da la dimensión, diariamente de media entran y salen del puerto 1.500 camiones trajinando toda la mercancía, ¿no?
1: 1.500 camiones.
0: Diariamente, ¿no?
1: Si los pusiéramos en fila.
0: Claro. Y bueno, pues eso te va dando. Y cuando tú visitas eso y ves la actividad frenética que eso tiene, hay días que se acumulan muchísimos barcos. A lo mejor hay un día normal, pues, 10, 12 barcos cargando, descargando. Bueno, pues eso, que es desconocido, porque la ventaja del puerto de Cartagena es que tiene dos dársenas y que ha permitido que la dársena de Cartagena pues se vaya transformando en algo más turístico, más social, y que la actividad industrial pues esté separada, y eso que está bien, porque nos ha separado los problemas industriales de la vista, pero también nos ha apartado que el conocimiento del ciudadano de su puerto pues esté también alejado, ¿no? Y eso es lo que pretendemos, que la gente se sienta orgullosa del puerto que tiene y sea consciente del impacto que tiene en la economía y en el empleo.
1: Por eso se hace esta visita, que son tanto la dársena de Cartagena como la dársena de Escombreras, para cartageneros y no cartageneros, para todos aquellos. Luego lo vamos a repetir varias veces, cómo concertar una de estas visitas gratuitas. Y lo estaba planteando también Pedro Pablo Hernández, ¿verdad? La relación puerto-ciudad está cambiando desde los últimos años. Yo creo que ya ha cambiado bastante, pero ¿cómo tiene que seguir haciéndolo? ¿Cómo tiene que ser en los próximos años? ¿Hacia dónde vamos?
0: Bueno, pues vamos a ver, efectivamente esto ha cambiado. Hace un momento decíamos que en el año 95 estaba la valla. Hay personas, sobre todo los más jóvenes, pues que piensan que el puerto de Cartagena ha sido siempre así.
1: Siempre.
0: Y que se lo han encontrado así, y que eso es lo que... Aquí ha habido un esfuerzo de transformación muy importante, el año 95 está aquí al lado, y que ha reconfigurado completamente la ciudad. El trabajo, tú decías, ¿qué es lo que hay que seguir con la coordinación y colaboración entre ayuntamiento y autoridad portuaria, que es la que está haciendo esa colaboración que se vaya transformando todo el frente marítimo? Nos quedan todavía cosas por hacer, pero yo creo que estamos en un momento en el que ahora mismo pues estamos disfrutando de los grandes espacios, la Planada del Muelle, la Plaza de las Cartagenas del Mundo. Estamos ya transformando el área de Santa Lucía con nuestro nuevo edificio, y de seguido vendrá todo su entorno, que abriremos al mar. Adjudicaremos en breve las obras del Paseo de la Marina, que es el paseo que da acceso a la terminal de cruceros, donde también vamos a ir a actuar, y terminaremos esa zona con una nueva terminal de pasajeros para los cruceristas, ¿no? Y también arreglando todo el muelle, para que el muelle de cruceros también, mientras no haya cruceros, sea visitable, sea una zona donde los ciudadanos se acerquen al mar. Bueno, todo ese esfuerzo que se está haciendo de manera compartida con ayuntamiento y consensuada con todo lo que estamos haciendo, pues está brindando unos espacios que están haciendo el deleite de los ciudadanos. Ahora todos los eventos se nos acercan para pedirnos espacio, porque es la gran fachada, la gran puerta de entrada a la ciudad, ¿no? Y luego nos quedará toda la zona de Espalmador, que también vamos a seguir trabajando, donde ya vamos reconfigurando los espacios y los servicios que nos queremos llevar allí, continuación del vial de acceso, que además se ha ido acompañado del carril bici, de una acera y unas sombras y una iluminación, que eso está ahora en ejecución. Y del otro lado también, sabéis que actuamos entre el paseo hacia Cala Cortina, entre la entre las baterías, que ha quedado espectacular y en el que todavía queremos hacer ahí alguna cosa. Ese era el gran proyecto de la alcaldesa, de Faro a Faro, que el puerto compartió y que hemos ido trabajando conjuntamente.
1: Y ya hay muchas de esas zonas que son ciclables, paseables,

0: Que se puede practicar deporte, en fin, que se puede recorrer tanto a pie como en bicicleta, favoreciendo siempre eso, el disfrute de este mar nuestro, de este puerto. Si hoy usted estuviera en el autobús, en este autobús donde va nuestra compañera Marta Ferrero, ¿qué les señalaría especialmente a todos esos ciudadanos que están disfrutando de esta visita? ¿En qué se tienen que fijar? Destáquenos algo importante de esa visita. Bueno, ya sé que todo, pero bueno, alguna cosa curiosa.
1: No descarto que alguna vez me suba al autobús porque disfrutaría muchísimo contando a estas personas que han tenido el interés de conocernos.
0: ¿Sí?
1: También compartir con ellos ese momento y contar la visión del presidente sobre su puerto, ¿no?
0: Sí.
1: Pues la verdad es que a mí lo que más me interesa o me llama la atención y que me gustaría compartir con la gente es que la gente se fije en la actividad, en el movimiento, en que cuando entras a las zonas portuarias es una zona muy viva donde ocurren muchas cosas y fijarse en los pequeños detalles. Ya es impresionante ver la dimensión de las cosas, que eso es quizá lo más llamativo.
0: Cuando veas los contenedores,
1: cuando ves, por ejemplo, la zona de contenedores, cuando ves las grúas, la dimensión de las grúas, sí, la dimensión de los barcos, cuando te acercas a las escombreras en el puerto industrial, los petroleros, cuando ves la dimensión de esos, es cuando empiezas a tomar conciencia de la gran actividad económica que eso genera. Sí. Pero luego están los detalles, la cantidad de gente que está trabajando ahí y la posibilidad de oportunidades de negocio que hay. Eso es lo que yo le diría a la gente, que se fijaran en las pequeñas cosas, porque ahí están ocurriendo muchas cosas. Aparte de lo industrial, luego hay una labor, como bien sabéis, de cuidado del medio ambiente, de sostenibilidad, de promoción del turismo. Es decir, el puerto confluye en muchas cosas.
0: Hoy van a tener la oportunidad, si quedan con nosotros, de escuchar a los protagonistas también de esas áreas. Vamos a hablar de cruceros, vamos a hablar de inversiones, vamos a hablar de medio ambiente. Pero vamos a viajar un poco en el futuro. Esto es el 150 aniversario, repetimos, de la Autoridad Portuaria. Hay un edificio aquí enfrente, precioso, que es como el edificio central, ¿no?
1: Es la sede principal de la Autoridad Portuaria.
0: Ese edificio, cumple también 100 años viendo pasar por la Plaza Héroes de Cavite a tantas y tantas personas. ¿Qué le queda a este edificio para que lo veamos ya?
1: Bueno, pues el edificio ya estamos con los retoques finales.
0: ¿Sí?
1: Ahí estamos siendo muy puntillosos porque lo queremos todo perfecto, pero lo que es la obra ya está terminada. Ya de hecho medio edificio está ocupado ya por los trabajadores de la Autoridad Portuaria, nos falta otro medio.
0: ¿Sí?
1: Y ahora estamos con los detalles de del mobiliario, de ajustar cosas, de decoración, etcétera, para en breve darle el uso total, ¿no? Que también tenemos ganas porque tenemos a gente muy desperdigada por todas las instalaciones portuarias. Así que le queda muy poco y con la remodelación que se ha hecho, que ha quedado espectacular, la verdad es que en tanto fachada como interior, ya lo veréis, ha quedado muy bonito. Es recuperar, poner en valor un edificio que se había ido deteriorando, que ya tiene 100 años y que configuró toda esta plaza, que tampoco era así. Es decir, que esta plaza, cuando hace esos 100 años, un poquito antes, pues todo en la plaza se le ganó al mar, en la Plaza de Luis de Cavite se le ganó al mar. Es decir, todo la transformación de la ciudad con el puerto y el puerto con la ciudad es histórica, por eso se nos antojaba poco, como yo decía antes, lo de los 150 años, y por eso tuvimos que acudir a los 3.000 y hablar de futuro. Precisamente nosotros queríamos hablar de futuro con ese eslogan de 3.000 años por delante, porque queremos ser conscientes de nuestro pasado, pero también utilizarlo para proyectar nuestro futuro.
0: Hay un área que es el de la llegada de cruceristas, de la que ya digo vamos a hablar después, que se está asentando y que está creciendo año tras año, pero en toda esa parte industrial hay dos grandes proyectos, los mencionamos siempre y no podemos dejar de preguntarle a Pedro Pablo Hernández por Barlomar y por el Gorguel.
1: Por supuesto.
0: ¿Novedad?
1: Por supuesto.
0: ¿Alguna novedad, algo que podamos contar?
1: Barlomar, voy de menos a más, Barlomar. Sí. Nosotros tenemos una necesidad de espacio, el puerto es actividad frenética industrial.
0: Es esa ampliación de la dársena de escombreras.
1: Barlomar es la ampliación, una nueva ampliación de la dársena de escombreras, que para nosotros es crucial, puesto que estamos llegando ya al límite de capacidad, donde ahora lo que vamos es optimizando los espacios para generar más trabajo, pero necesitamos ganar. Ahí vamos a ganar 60 hectáreas, lo que nos va a permitir seguir empujando actividades que ya estamos haciendo, como son el trabajar los canales líquidos, los canales sólidos y poder también

0: en trabajar el contenedor en mayor cuantía, las plataformas offshore, es decir, nos va a brindar un desarrollo importantísimo que prácticamente nos va a meter en una actividad y en un impacto económico para la región muy considerable. Eso, las novedades es que estamos trabajando, que estamos terminando la parte administrativa, que en breve se la enviaremos ya a Puertos del Estado, al Ministerio de medio ambiente, de transición ecológica se llama ahora, para seguir con la tramitación. Eso estamos, la verdad, que muy satisfechos. La colaboración entre las administraciones nos invita a pensar que va a ir por buen camino y eso se va a ir produciendo en breve. Y el Gorgel, para nosotros el Gorgel es el gran proyecto que no solo transforma el puerto, sino que transforma la región de Murcia. El modelo económico de la región de Murcia con el Gorgel cambia completamente, duplicará nuestro impacto en el PIB regional, generará prácticamente 40.000 empleos y lo que hace es, igual que hemos sido capaces, el puerto ha sido el catalizador de una actividad industrial frenética en el Valle de Escombreras, esto lo que hará será trabajar el contenedor, lo que hará es hacer lo mismo con el tejido empresarial productivo de la región de Murcia y donde se van a producir grandes oportunidades, ampliaciones de empresas, nuevas inversiones, y eso genera empleo, genera riqueza, y eso es lo que aspira el puerto. El puerto no su vocación no es tener actividad por actividad, sino para dar servicio a la industria y al tejido productivo de la región.
1: O sea que seguimos empeñados en convencer al gobierno central.
0: Siempre.
1: Bueno, pues con eso nos quedamos, Pedro Pablo Hernández. Ya digo, a lo largo de toda la mañana vamos a hablar de algunas de todas esas áreas de lo que forman parte de la actividad portuaria. Felicidades por este aniversario y a lo largo de toda esta temporada en el Rompeolas, cada 15 días estará el puerto, presidente. O sea,
0: así
1: que no descarte
0: es,
1: que le volvamos.
0: Estamos encantados de poder colaborar con vosotros y contar lo que ocurre en el puerto.
1: Gracias, muchas gracias por abrirnos las puertas de esta casa maravillosa en este fantástico aniversario. Gracias, Pedro Pablo.
0: Gracias a vosotros.
1: Tenemos ya, por cierto, por aquí a nuestro próximo invitado, pero tenemos pendientes una pausa publicitaria y una conexión con el autobús, con ese autobús que está haciendo la ruta por el puerto de Cartagena. Así que vamos con la pausa y seguimos desde el puerto.
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0: también le cantan al puerto de Cartagena, donde estamos haciendo este especial, este programa especial del Rompeolas, sumándonos a ese 150 aniversario de la Autoridad Portuaria de Cartagena. Con esa iniciativa tan preciosa, el puerto contado por sus protagonistas, un autobús que cada sábado, si es no festivo, va a recorrer las dársenas de Cartagena y de Escombreras con voluntarios a bordo, contando a aquellos que se sumen, cómo es este puerto más allá de lo que vemos cuando paseamos por él. Y en ese autobús, en ese primer autobús, nuestra jefa de programas, nuestra compañera Marta Ferrero, que tiene protagonistas. Así que vamos a escucharla ya. Vale, hola Marta, hola de nuevo.
1: Bueno, pues tenemos a Salvador Ortiz, que va a ser la persona.
2: Ortiz,
1: lo he dicho bien, que va a ser la persona que nos acompañe en esta aventura de conocer el puerto de Cartagena. ¿Cómo va a ser el viaje, Salva?
2: Pues mira, vamos a ver el puerto de Cartagena, vamos a ver las dos dársenas y vamos a hacer tres paradas. Vamos a hacer cuatro al final, una de repostaje y tres de visita. La primera será en el Tacón Rorro del Muelle de Santa Lucía. Después uno en el muelle de Curra, o sea, en el faro de Curra, y después en Escombrera, en la ampliación de Escombrera, en el dique suroeste. Y haremos una parada técnica para beber agua, para tomar un café en el sex service de refinería.
1: Muy bien, ¿esto cada visita la vais a hacer un trabajador diferente o cómo os habéis organizado?
2: Sí,

0: Bueno, las visitas se van a hacer solo los jubilados, los que estamos jubilados, que somos los que más, bueno, más anécdotas tenemos, más experiencia y conocemos el puerto. Yo me he tirado 40 años, entonces creo que conozco y he pasado por distintos trabajos, o sea que al final, pues algo de experiencia hay.
1: No nos contaréis solo los edificios, sino lo que se hace en cada sitio, ¿no? Supongo.
0: Sí, sí, claro, las operativas que se hacen en los distintos muelles, bueno, pues todo lo que se trabaja en el puerto, todo lo que se hace.
1: Esta es la segunda visita, si no recuerdo mal, ¿no? Se empezó el sábado pasado.
0: Sí, bueno, este año se ha empezado y esta es la segunda visita. El año pasado hicimos ya una de prueba para ver cómo resultaba y tal. Y bueno, maravillosamente.
1: La gente sale sabiendo un montón del puerto.
0: Sí, hombre, sí, claro. Vale.
1: Muy bien.
0: Y lo que no sepamos lo preguntaremos y se lo mandaremos por escrito.
1: Muy bien, pues voy a sumarme a la visita, así que ya seguiremos hablando. Salva, gracias.
0: Perfecto, gracias.
2: Estamos en el Rompeolas.
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0: Estamos en este programa especial. Recuerdo que estamos en el puerto de Cartagena, junto al antiguo club de regatas, felizmente reconstruido para la ciudad, frente a, bueno, pues el edificio de la Universidad Politécnica de Cartagena, el CIM, que tiene ese espectacular salón de actos en la planta superior, que se ve todo el puerto de Cartagena. Junto al monumento también, el pensador, que le llama a tanta gente, ¿verdad? Ese monumento en contra del terrorismo tan fantástico. Y con todo el puerto delante. Y claro, en esta Cartagena maravillosa, pásense por aquí, salúdennos, que estamos encantadísimos de poder saludarles y recibirles, como vamos a recibir a quien nos ha abierto también las puertas de su casa, porque el Ayuntamiento de Cartagena está aquí a dos pasitos, y con nosotros tenemos la suerte de tener esta mañana al concejal de un área, madre mía, no vamos a poder hablar de todo, ya les digo, el área de desarrollo económico, empleo y contratación, ese es el área general, pero lleva un montón de servicios en el Ayuntamiento de Cartagena. Él es Álvaro Valdés. Álvaro, muy buenos días.
1: Buen día, Lola.
0: Bienvenido, gracias por estar hoy en este programa especial del Rompeolas. En este enclave, yo le he preguntado al presidente de la Autoridad Portuaria antes de empezar cómo recordaba el puerto cuando era pues casi un niño. No sé, Álvaro, si también tiene esa imagen, es más joven, pero si tiene también esa imagen del puerto cerrado.
1: Sí.
0: Y cómo ha ido cambiando a lo largo de los años, ¿no, Álvaro? Ha sido espectacular esto.
1: Espectacular, absolutamente. El puerto, cuando tienes la proyección en el tiempo de los recuerdos, pues sabes que el puerto de Cartagena no es lo que tenemos ahora mismo aquí. El disfrute que tienen ahora mismo los ciudadanos y sobre todo todas las personas que nos visitan, hace 30, 40 años no podía ser. Me acuerdo cuando veníamos aquí al puerto, que al final estaba la feria, que veníamos a la feria, ¿no? Y prácticamente nos quedábamos en la plaza del ayuntamiento, nos dábamos la vuelta y calle Mayor para arriba otra vez, ¿no? Bajábamos al puerto.
0: Y no había sensación de que aquí estuviera el mar tan cerca de ti.
1: Efectivamente.
0: Es que como no se veía, sí, pues no te haces una idea. Y luego toda la fachada también del arsenal que se prolongaba, que se enlazaba con el CIM. En fin, el mar estaba oculto.
1: Efectivamente.
0: Es curioso.
1: Llevamos 3.000 años Cartagena siendo esencial en la economía mediterránea, en España, como principal polo industrial, militar de nuestro país,
0: sí.
1: Pero la ciudad de Cartagena, como se decía y se sigue diciendo todavía en algunos rincones de Cartagena, vivía de espaldas al mar,
0: sí,
1: ¿no? Y eso es una de las cosas que la alcaldesa Noelia Arroyo, junto también con el presidente Pedro Pablo, pues están empeñados en cambiar, ¿no? Y abrir cada día más la ciudad al mar, el puerto, que sea una zona de paseo, de encuentro de la ciudad, y que todos podamos disfrutarlo.
0: En ese área, gran área de desarrollo económico, sí, de la ciudad, el puerto juega un papel importante. Hay un proyecto que ya hemos comentado, de faro a faro. El Ayuntamiento de Cartagena está trabajando estrechamente con la autoridad portuaria para seguir dotando de más

0: lugares de disfrute, ¿no? A los ciudadanos. Esa sería la esencia.
1: Es la esencia. Es que tú puedas ir, parece que no son en torno a los 10 kilómetros de faro a faro, de, sí. incluso desde Calacortina
0: sí.
1: hasta el faro de Navidad, pues puedas disfrutar de un espacio seguro en el que puedas pasear, tengas sitio donde poder descansar, tengas sitio donde poder tomarte algo, tengas sitio donde de repente surjan pues un concierto o surja que haya pues un encuentro deportivo. Eso es lo que queremos, que la ciudad esté viva y principalmente el puerto es el gran motor que le puede dar esa vida a nuestra ciudad. Y por eso se trabaja de una forma muy ambiciosa con la autoridad portuaria para dar esta gran oportunidad a la ciudad. Uh-huh. Lo fácil sería ver proyectos de cortoplacistas de 4 años, ¿no? Porque sabes que la política pues tienes esa vida de 4 años, aunque luego tienes un examen cada 4 años.
0: Eso es decir, que nos toca, que nos toca en este ejercicio. Sí.
1: Pero la alcaldesa tiene una visión mucho más amplia de la ciudad, mucho más ambiciosa, quiere mucho a su ciudad, el desarrollo que puede y el potencial que tiene nuestra ciudad, y mira hacia proyectos mucho más amplios, ¿no? Que a lo mejor se van a ver los resultados pues dentro de 4 o 5 años más, ¿no? No en el ahora, sino en el futuro. Y esa es la política seria responsable que desde el gobierno de la ciudad estamos desarrollando.
0: Y en clave económica también, lo que supone de aportación del puerto por esa actividad económica a las arcas municipales, ¿no? Por la intensa actividad de todas las empresas que hay en el Valle sí. de Escombreras, toda la actividad turística. En fin, como fuente de ingresos, el puerto también es fundamental.
1: Sí, como fuente de ingresos, y además incluso queremos que sean más todavía. Recordarás que hace poco tenemos en el plan general, el nuevo plan general, sí. en el que hemos dotado de más capacidad de suelo industrial al municipio de Cartagena, tanto en el Valle de Escombreras como en los diferentes polos industriales, como pueda ser en el Cabezo de Aza, en los Camachos, en nuevas zonas industriales. Porque queremos que el puerto siga creciendo y hace falta dotarle de más espacio industrial para todas esas empresas que tienen que venir a Cartagena a desarrollar su actividad económica. Incluso le hemos dado más facilidades con incentivos fiscales para que se puedan asentar aquí y tener aquí más puestos de trabajo, que ya el puerto de Cartagena ya genera una cantidad impresionante de puestos de trabajo, tanto directos como indirectos. No sé si el presidente ha dado la cifra, pero que estaba cerca de los 20.000 puestos de trabajo, y eso es algo muy importante. Entonces, nosotros queremos que el puerto de Cartagena, en todas sus diferentes áreas, como decía el presidente, pues siga creciendo. Y nuestros deberes están hechos con el plan general, con los incentivos fiscales y con todas las colaboraciones y acuerdos que tenemos tanto con la autoridad portuaria como con las empresas del Valle de Escombreras.
0: Y luego está el turismo que llega, que para la economía también de Cartagena sigue siendo no fundamental, sino que además cada vez ocupa un lugar más destacado, ¿no?
1: Efectivamente, como también decía el presidente, ahora que he podido escuchar un poquito la entrevista, son esas personas son las que tienen que darse cuenta de los pequeños detalles, ¿no? Como decía el presidente. Ahora, dentro de poco, de muy poquito, vamos a tener seguramente la doble joya de la ciudad, que vamos a tener el Teatro Romano y vamos a tener el Foro. Las personas que ya han podido ver el Foro salen del Foro maravillados, encantados de lo que tenemos ahí, de lo que se va descubriendo. Y cuando se sepa mucho más que tenemos esa doble capacidad de poder enseñar dos elementos, dos edificios de la época romana tan maravillosos, pues mucha más gente querrá disfrutar de nuestra maravillosa ciudad.
0: Sí, con lo cual el desarrollo económico de Cartagena pasa por ahí fundamentalmente industria y turismo. Son los dos ejes fundamentales, Álvaro. ¿Cuál es ese faro que guía la actividad de este departamento?
1: Pues nosotros, la alcaldesa puso en marcha en septiembre del año 23 una línea de trabajo que necesitaba la ciudad, que se llama, tiene un nombre que se llama Mesa de Formación de las Nuevas Industrias. La Mesa de Formación de las Nuevas Industrias lo que ha querido y ha conseguido y estamos consiguiendo es establecer un lenguaje común que tanto la formación que se imparte en Cartagena, que tenemos la maravillosa UPCT, donde salen los mejores ingenieros, pero también tenemos un tejido de formación profesional muy potente, ¿no? Gracias también a que tenemos aquí, históricamente tenemos aquí el astillero, y eso ha favorecido y ha fortalecido una formación profesional muy, muy, muy capacitada. Uh-huh. Ese, lo que te decía, es el lenguaje entre la formación y las necesidades de las empresas. ¿Para qué? Para que las empresas que tienen Cartagena, las empresas que quieren venir a Cartagena tengan a los mejores profesionales a su disposición. Y hemos conseguido una serie de trabajos, de colaboraciones, de documentos que entre ellos ya hablen con la intermediación del Ayuntamiento de Cartagena, con esa

0: con esa visión que tenemos desde la Agencia de Desarrollo Local y Empleo, sí, de poder crecer en esas líneas. Y hemos conseguido avances muy significativos para atraer nuevas empresas a Cartagena, en las que están aquí no se tengan que ir porque tienen los trabajadores mejores cualificados, porque tienen bonificaciones, porque tienen incentivos fiscales, porque tienen ayuda por parte de su administración local.
1: Hablando de empleo, me imagino que el concejal estará pues preocupado y ocupado porque los jóvenes accedan, uh-huh, al mercado laboral dentro de lo que son las competencias que puede tener un ayuntamiento.
0: Efectivamente. ¿No? Estamos ocupados en dar mejores oportunidades. ¿Y cómo se generan oportunidades? Pues trayendo a los empleadores. ¿Quiénes son los empleadores? Trayendo a las empresas. Entonces, con esa, como te decía, si tienes un plan general que te dota de más capacidad industrial, de suelo, para poder crecer, pues obviamente más empresas vendrán a Cartagena. Si tú favoreces a las empresas que con incentivos fiscales que se puedan instalar aquí, pues lógicamente más inversión harán, y si vienen más empresas, más trabajo se generará. Esa es la fórmula que estamos llevando a cabo, y es la fórmula que realmente funciona, es colaborar con las empresas para que puedan generar puestos de trabajo.
1: Entre sus muchas competencias está el tema también del litoral.
0: Sí.
1: Y el litoral de Cartagena, ya sabemos, es amplísimo.
0: El más grande de la región.
1: Entre otros, claro, sí. Entre otros está La Manga, que es la joya de la corona, por decirlo de alguna forma. Bueno, ¿y aquí qué políticas se están implementando para mejorar también esta zona, el litoral?
0: Lo principal es escuchar a los vecinos que están todo el año viviendo en nuestro litoral, que son los que mejor conocen las necesidades y son los que mejor saben cuáles son las cosas que tenemos que mejorar. Esa es la mejor política, escuchar siempre al vecino, sí, y llevar a cabo las necesidades que ellos tienen. El litoral de Cartagena, que tiene varias zonas muy, muy significativas, algunas que son prácticamente únicas, como por ejemplo en la zona de Calblanque, pues es jugar con todas esas variedades, porque tenemos Cabo de Palos, tenemos la necesidad de Cabo de Palos, tenemos la necesidad de La Manga, el Mar Menor por un lado, luego tenemos la zona oeste, ¿no? Sí. Con calas maravillosas como puede ser por ejemplo pues el Portús, y luego ya pasamos
1: la plana,
0: la Zoía, que es completamente distinta a las necesidades que puedan tener en la zona, en
1: el
0: la
1: propio litoral es este.
0: Sí.
1: La propia zona de baño incluso.
0: Efectivamente.
1: Quien no lo haya recorrido, que lo haga.
0: Sí, tenemos playas de arena, tenemos playas de roca, tenemos playas de todo tipo, ¿no?
1: Sí, señor.
0: Y todas son maravillosas, y hay que hacer un trabajo muy intenso durante todo el año de mantenimiento de los servicios, para que cuando llega la época fuerte, la época estival, pues esté todo perfecto y se pueda disfrutar como se ha podido disfrutar este verano.
1: Sí, los vecinos muchas veces lo que piden también es mejora de las comunicaciones. En eso también sabemos que se está trabajando. Es complicado, por ejemplo, cambiar el tráfico en La Manga. Hay quien dice, es que hay embotellamientos. Claro, pero es que La Manga es como es. ¿Cómo se arregla eso, concejal?
0: Pues se arregla, yo creo que se arregla siendo valiente. Como tú decías, ese problema de movilidad en La Manga lleva enquistado pues seguramente a lo mejor 30 años. Hace muchísimo tiempo ese problema se viene arrastrando, y la alcaldesa Noelia Arroyo ha sido valiente una vez más y ha sentado a trabajar en el entorno de una mesa a tanto a vecinos, a empresarios, a concejales, ha puesto a disposición la Cátedra de Movilidad de la Universidad Politécnica de Cartagena para analizar qué pasa, ver cómo lo vamos a solucionar y poner ya medidas encima de la mesa, ¿no? Y este año, este verano, se han puesto parking disuasorios, se han puesto autobuses en lanzadera, se han implementado el servicio de bicicletas eléctricas, que ha sido todo un éxito en la zona, ha sido espectacular, más de 31.000 kilómetros recorridos, y tú conoces La Manga y Cabo de Palos y dices, 31.000 kilómetros,
1: ¿dónde?
0: Pues sí, pues más de 4.000 usuarios han utilizado los servicios de bicicletas eléctricas. Todo eso es parte de los avances de ese plan de movilidad que estamos desarrollando, como te decía al principio, escuchando a los vecinos, que es lo más importante.
1: Esta semana que viene, por cierto, es la Semana Europea de la Movilidad. Aquí en Cartagena también, sí, se han organizado multitud de actividades porque se demandan esos transportes alternativos, y bueno, a veces es difícil. El tráfico rodado no se puede, lamentablemente, eliminar de todas partes. A todos nos gustaría teletransportarnos, pero no puede ser.
0: No puede ser,
1: y a veces es hacer que convivan y coexistan pues la bicicleta, el patinete, el vehículo rodado. A veces es complicado, pero nos dice el concejal, están en ello, también en la ciudad, también,
0: sí,
1: en Cartagena. Y vamos con atención al ciudadano, porque porque esto me gusta mucho, en servicios generales, dice, también lo lleva nuestro invitado, que recordamos que es el concejal del Ayuntamiento de Cartagena, Álvaro.

0: Valdés, ¿qué les solicitan más los ciudadanos cuando van a esos servicios de atención al ciudadano? Creo que lo que más usuarios tiene es el registro, puede ser, de Cartagena, del Ayuntamiento de Cartagena.
1: Sí, los servicios generales del Ayuntamiento, sí, pues son muy amplios, es una administración que atiende al ciudadano, no dice un no, dice un sí, vamos a solucionar el problema, ¿no? Y hay muchos servicios. Las cifras de atención al ciudadano pues superan las 30,000+ en diferentes servicios, ¿no? Los principales servicios son el registro general, ese es el principal servicio que atiende a las personas, y luego está la estadística, ¿no? Sí. Cerca de 25,000 expedientes tramitados en estadística. Eso es estar pendiente de los ciudadanos, ¿no? Y dar todo lo mejor que uno tiene. Los funcionarios del Ayuntamiento de Cartagena, de la casa, como nosotros la llamamos, sí, son excelentes y hacen un trabajo ímprobo por el beneficio de todos los ciudadanos. Es cierto que la administración electrónica ha ayudado muchísimo, pero eso todavía sigue existiendo muchos trámites y muchas necesidades que tienen que ser resueltas mirándose cuatro ojos a la cara.
0: Sí, en el registro está el tema del padrón, ¿no?
1: Sí.
0: Y se está cambiando esa ordenanza, ¿no? Está habiendo una revisión general del padrón, ¿no?
1: De hecho, actualmente está, hace poco, cuando volvimos de vacaciones, estuve con la jefa de servicio, sí, revisando cómo está el nuevo documento.
0: Sí.
1: Está trabajándolo, porque queremos seguir avanzando en la mejora de esos servicios. Y en breve tendremos ese documento, lo pasaremos por Junta de Gobierno, exposición pública, y que todos los ciudadanos lo conozcan.
0: Bueno, estamos hablando de 200, ¿cuántos
1: habitantes? 220,000 habitantes.
0: 220,000 habitantes, es una gran ciudad. Y bueno, pues todo eso es importante, saber cómo se nos distribuye esa población, ¿no? Mm. Cómo viven, dónde tenemos que mejorar servicios, dónde no. Lo que sí hemos escuchado es que están muy contentos los usuarios que van a las dependencias municipales, porque en todas hay alguien que les recibe, hay un portero, hay una persona, como estaba diciendo, sí, Álvaro, que les orienta, que les contesta, que les dice, pues este servicio está aquí, este está ahí. Eso hay que cuidarlo, ¿no? Porque
1: efectivamente es necesario, más en estos nuevos tiempos de la IA, ¿no? Que parece que nos va a borrar todo del mapa, y que va todo lo contrario. La IA es una herramienta más que va a ser parte de nuestro desarrollo personal y laboral, y efectivamente, como tú dices, en el Ayuntamiento de Cartagena siempre tienen una persona a la que poder dirigirse, con la que poder hablar, ya sea un portero, una ordenanza o cualquier funcionario, cualquier persona, aunque no sean sus competencias, siempre va a atender a esa persona que le pregunte, oye, necesito esto, ¿dónde puede estar ese funcionario? Pues le decían, ¿no? Son personas excelentes en su trabajo y comprometidas, le va a decir, pues mira, pues ve este edificio, o ve esta planta, o ve por aquí, pues lo van a atender sin ningún problema.
0: Bueno, estamos a punto de que empiecen, por cierto, las fiestas de cartageneses y romanos. Eso tiene un lado muy positivo, la cantidad de visitantes que vienen, pero tiene otro lado complicado, que es toda la organización de un evento, uh-huh, de este tipo, e incluso las previsiones también económicas, por, sí, lo que decíamos del área de desarrollo económico. Pero ¿qué impacto tienen? Las fiestas tienen un gran impacto, ¿no? En la vida diaria, no solo por los actos que se organizan, sino por lo que supone también de ingresos, ¿no?, para la ciudad.
1: Efectivamente, el dato de todas las personas que de fuera que vienen a disfrutar de la fiesta de cartageneses y romanos, no lo tengo, no te lo puedo ofrecer, pero tienen que ser miles, porque yo disfruto de la fiesta, no participo dentro de la fiesta en ninguna tropa ni ninguna.
0: ¿No? Le iba a preguntar si cartageneses o romanos, pero bueno.
1: Yo sí me rajo.
0: Vale, vale. Ya salió la Semana Santa. Sí. Es que tiene que salir la Semana Santa,
1: sí,
0: de Cartagena.
1: Y pues eso, soy marrajo y, sí, y únicamente marrajo. Vale. Y la Semana Santa para mí lo es todo. Pero bueno, el tema de las fiestas de cartageneses y romanos, la cantidad que la vivo de una forma muy, muy efervescente,
0: sí. Sí.
1: Es importante toda la gente que viene a disfrutarla, y cada vez más, porque cada vez tiene una proyección muchísimo más turística. Al principio pues era algo mucho más local, pero ahora ya tiene una proyección internacional turística impresionante.
0: Sí.
1: Y aquí tenemos, por ejemplo, parte de los escenarios que se están preparando en la ciudad, uh-huh, para recrear todo aquello que pasó pues hace casi, pues eso, 2.500 años, 3.000 años, de la importancia de Cartagena, de ese eje fundamental, tanto entre la Roma, los púnicos, los íberos, todo el lío que se montó aquí hace 2500 años, pues Cartagena era el epicentro de aquello que sucedió aquí, creo recordar que era la Segunda Guerra Púnica.
0: El Langui es el encargado de ofrecer el pregón este año, será el próximo viernes, y como muy bien dice el concejal Álvaro Valdés, aquí mismo tenemos ya el escenario que se está preparando, porque muchos de los

0: actos tienen lugar en este muelle de Alfonso XII, aunque este año recuperamos el Cartago Nova, ¿no? Para,
1: sí,
0: el para el circo romano. Creo que es la primera vez, después de mucho tiempo, el primer año...
1: Sí, después de muchísimos años, ¿sí? Pues se recupera ahora el circo en el Cartago Nova. Sí. Estamos todos expectantes, nos hemos apuntado todos a ver el circo romano, porque en el Cartago Nova es un poco como recordar el anfiteatro,
0: sí,
1: en aquellos tiempos, pues ese espacio cerrado donde ocurren todas esas cosas, sí, y estamos deseando ver el circo romano.
0: Fantástico. Bueno, pues todo eso pasará a partir del próximo viernes, pero lo que ya pueden disfrutar ustedes si vienen hoy mismo es esta ciudad abierta, acogedora, por la que han pasado tantas y tantos pueblos, ¿verdad? Sí. Una ciudad de mezcla rica y que hoy tiene un día espectacular en cuanto a lo climatológico. Pueden ustedes darse un baño y luego... disfrutar de un paseo o comer en cualquiera de los locales de hostelería de la ciudad, que el Ayuntamiento de Cartagena pues intenta tener al pelo todo.
1: Sí, sí. De hecho, intentamos tener ahí, tenemos una línea de trabajo dentro de la agencia que es la marca excelencia en la hostelería, para eso, para lo que tú estás comentando.
0: Muy bien, pues no entretenemos más al concejal del Área de Desarrollo Económico, Empleo y Contratación del Ayuntamiento de Cartagena, Álvaro Valdés. Ha sido un placer y nos vemos, lo único que puedo decirles es que nos vemos en las fiestas. Vamos a hacer un programa especial, ya les decimos, también por las fiestas, y estaremos aquí disfrutando de cartagineses y romanos.
1: Perfecto.
0: Muchísimas gracias, Álvaro.
1: Un placer.
0: Gracias.

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0: Qué ritmo, ¿verdad? Qué, cómo suena este temazo. Un temazo que si yo les digo, bueno, pues que es de Melodía Ruiz Gutiérrez, ustedes dirán, ¿Melodía Ruiz Gutiérrez? ¿Melodía? Pues sí, ella es Melody. Que una, en uno de sus últimos trabajos ha versionado este popularísimo tema de Xuxa de los años 80, ¿verdad? Y es uno de los muchos que vamos a poder disfrutar esta misma noche en el Auditorio El Batel de Cartagena, porque allí, aquí, va a estar, está ya con nosotros Melody, a quien podemos saludar unos minutos esta mañana, me imagino que preparándose para el concierto de hoy. Hola Melody, ¿qué tal? Muy buenos días.
1: Muy buenos días, guapísima, muy feliz, muy contenta de estar hablando ya contigo, que estoy nerviosa ya.
0: Bueno, bueno, qué maravilla. El espectáculo se llama Bosque Encantado y sí. Bueno, pues va a ser pues un recorrido, creemos, por éxitos de hoy, ayer y siempre y de los últimos temas de Melody, ¿no? ¿Qué es? ¿Cómo se ha organizado este Bosque Encantado, Melody?
1: Bueno, pues el Bosque Encantado, yo tengo una canción espectacular que se llama El Bosque Encantado.
0: ¿Sí?
1: Donde hablamos un poco también de la salud mental, de cómo a veces nos encontramos, ¿no? Y como que hace, en este Bosque Encantado lo que uno hace es introducirse en un bosque donde no hay sentimientos malos, donde lo malo se vuelve bueno, donde uno como persona también evoluciona, ¿no? Y puede ser libre sintiéndote tú mismo, ¿no? Sin pensar en lo que dirán los demás. Y toda esa letra lo hemos llevado a un espectáculo donde realmente nos introducimos en un bosque, porque todo el atrezo es como que estamos dentro de un bosque, las pantallas, todo lo visuales. Estoy totalmente en diferentes canciones, en diferentes paisajes, en un bosque, ¿no?
0: Ajá.
1: Entonces, muy bonito porque vamos a hacer un recordatorio de todos mis éxitos, todo el trabajo de sonido se ha cambiado por completo, son nuevas versiones. Luego también hay una parte en acústico súper bonito, hay una parte en la que improviso con el público y es un espectáculo que de verdad lo recomiendo porque visualmente es espectacular, los vestuarios, los bailarines, los efectos que tenemos dentro de ese bosque encantado donde realmente nos sumergimos en un bosque. Uh-huh. De verdad que es un trabajo del cual me siento muy orgullosa e invito a la gente de Cartagena que venga a verlo y a disfrutarlo porque por donde vamos dejamos huella.
0: Sí, porque este espectáculo ya se ha estrenado, es un tour que ha comenzado en Cáceres, si no me equivoco, en Cádiz también ha podido actuar ya Melody. Es la tercera parada, ¿no?, de este tour, esta de Cartagena, hoy 12
1: sí,
0: de septiembre.
1: Sí, es una de las primeras paradas, sí.
0: Pero
1: sí.
0: Luego, el tour es muy amplio, vais a estar en Barcelona, en Bilbao, en Almería, en Valencia, en Sevilla, o sea que es una oportunidad maravillosa de ver a una Melody, bueno, pues que se nos presenta, nos dicen, como más madura, más, por decirlo de alguna forma, segura en el escenario, pero claro, es que son 25 años de trayectoria musical, Melody, que se dice pronto, ¿no?
1: Sí. Sobre todo yo lo que busco, y lo digo de todo corazón, porque a mí me encanta cantar en directo. Yo creo que siempre mi fuerte, lo que ha sido el fuerte mío, ha sido cantar en directo para el público, ¿no? Y este espectáculo me gusta mucho porque tenemos, es el momento de poder conectar y de mirar al público desde cerca, ¿no? Y que de alguna forma en este show estamos muy conectados y el público también está dentro del show. Que hay veces que uno canta y está como el público por un lado y el show por otro. Y en este caso no es así. El público en todo momento está conectado, está cantando, está pasándoselo bien. Y además es un momento perfecto para desconectar de nuestro día a día y de pasarlo bien y disfrutar con la familia, con los amigos y pasar un rato de estos que no se olvidan tan fácil.
0: Y con la falta que hace además, ¿eh?
1: Totalmente. Con la falta que hace.
0: Bueno, va a sonar alarma también, claro.
1: Por supuestísimo.

0: Si no, ahí estará el arma dándolo todo.
1: Bueno, estos son algunos, ya digo, de los nuevos temas. Esa versión del Hilarie, ¿cómo ha surgido esto de homenaje a la Xusa también, la que escuchábamos al principio?
0: Claro, Melody. Y también la cantaremos, por supuesto. Hay algo que el público se ponga en pie para bailar y disfrutarlo. Sí. Pues mira, este tema es una canción que yo cantaba desde pequeña. Claro. Yo creo que todos la hemos cantado. Uh-huh. Y en este verano, la verdad, me apetecía sacar un tema como que no fuese inédito. Uh-huh. Y que fuese una canción para recordar, para traer buen rollo y para bailar. Y me apetecía mucho sacar este tema que me trae tan buenos recuerdos.
1: Claro que sí. Bueno, y como decimos, también estará este, bueno, los nuevos temas de Melody.
0: Hombre,
1: que...
0: y por supuesto, de Pata Negra, por el supuesto, gorila y ese supuesto. Niño, amante de la luna, no sé. Bueno.
1: 10 añitos tenía Melody, que es impresionante. Cuando todos nos acordamos, decimos, lo llevaba en la sangre. Claro, no es raro, porque Melody, nacían dos hermanas, es hija del cantante sevillano Lorenzo Ruiz Molina, de la gaditana Ana Gutiérrez Flores. Su hermano también es artista. Bueno, creo que fue su tía paterna, ¿no? Pilar, la que dijo, de Melodía, pues Melody, qué mejor nombre que Melody. Para llevar el nombre de dos hermanas por todo el mundo. Lo llevaba en la sangre, Melody, ¿no? Esto del artisteo.
0: A ver, sí es cierto que vengo de una familia que con mucho arte y con mucho desparpajo, pero en realidad eso nunca se sabe, porque ya. Bueno, pues tú puedes venir de una familia de mucha música, de mucho arte, pero no tienes por qué salir cantando. Claro. Pero mira, a mí me ha venido muy bien porque mira, el nombre me viene estupendamente. Ya hemos como dos en uno, ¿no? Para lo personal y para lo musical, me ha venido genial. Madre y mía. Sí es cierto que vivir en una familia con mucha música es algo muy divertido y siempre te enseña mucho, porque la música hay algo que me encanta de ella, y es que te hace pasar hasta los momentos malos, hacen que sean menos malos, y con tanta música alrededor, lo que me ha hecho es saber cómo siempre tener una buena onda, ¿sabes? Sí, en cada circunstancia, y eso me ha gustado, porque eso siempre se transmite a tu alrededor, a la gente, en tus diferentes proyectos que puedas tener, así que bueno, pues mira, ha coincidido un poco todo y me ha venido, la verdad, como anillo al dedo.
1: Y la verdad que ese buen rollo, ese arte, lo ha transmitido Melody en cada una de sus creaciones. Ella es compositora, no en vano, estudió canto, guitarra clásica, piano, interpretación, se graduó en artes. En fin, que la preparación también no ha sido solamente lo que uno lleva ya innato, sino que se ha preparado mucho. Melody ha estudiado mucho y ha trabajado mucho, ¿no?
0: Es que yo creo que nunca, en primer lugar, yo creo que nunca se acaba de aprender. Y además que tú puedes tener una buena base, pero luego es importante pulir esa base. ¿Y cómo se hace? Pues aprendiendo de otros, de otras personas que también tienen mucha más experiencia que tú. También la vida misma te enseña, y cuando tú te rodeas de muchos artistas y de mucha gente que estudia la música y tú te eres una persona inquieta en ese sentido, también se aprende mucho. Yo creo que se junta un poco todo, pero claro que sí, hay que estudiar y hay que hacer por aprender y por saber más, porque saber no ocupa lugar.
1: Uh-huh. Y de estos 25 años, ¿con qué se queda, Melody? Es muy difícil, me imagino, ¿no? De esta trayectoria profesional tan complicada, porque estar ahí arriba durante mucho tiempo no es nada sencillo. ¿Cuál es el principal aprendizaje de este tiempo de experiencia profesional, Melody?
0: Yo creo que mi principal aprendizaje en estos 25 años, aunque es difícil, sí, porque hacer que sea solo un aprendizaje el que uno tiene que elegir es un poco complicado en tantos años, ¿no? Sí. Pero yo creo que uno de los aprendizajes que me llevo es que en la vida no hay nadie más que nadie, sí, y que todos somos iguales y que hay que tratar a los demás como quieren tú que te traten a ti. Eso para mí es muy importante.
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1: España se volcó, como no podía ser de otra forma, después del triunfo en el Benidorm Fest de 2025 con Melody, que nos representó en Eurovisión con esta diva. La última presencia, por cierto, de España en Eurovisión, ya saben lo que ha pasado este año, ¿no? Bueno, lo hemos tamizado ya ha pasado un tiempo. Desde luego era un tema.

0: Mazo Melody, este diva, ¿no?
1: Sí. Y además es una canción que va a perdurar en el tiempo, porque eso es lo que tienen las canciones de calidad, ¿no? Que tienen un contenido bueno, un contenido de que es de verdad, ¿no? Que es parte de la vida, que es tan escrito de una forma tan bonita, ¿no? Donde todos nos vemos un poco incluidos, ¿no? Es una canción que creo que va a perdurar en el tiempo y así es. Han pasado ya, esta canción yo la tengo ya hace bastantes años, ¿eh? No es una canción que haya salido de un día para otro. Lo que pasa que, claro, ha ido evolucionando con el paso del tiempo, porque yo quería que esta canción no fuese tan personal, sino que fuese más universal y que todo el mundo se puedan sentir identificados. Por eso se metió La Madre que Madruga, El Artista Sin Cartel, un poco todo, pero sí, es una canción que ha movido y ha conmovido mucho a la gente, y eso me enorgullece muchísimo.
0: Es un poco el mensaje que nos decía hace unos minutos, nadie es más que nadie, y bueno, pues el trabajo, el esfuerzo es lo que al final tiene su recompensa, además de la calidad, ¿no? En este caso, una calidad vocal tremenda, la que tiene Melody, un chorro de voz, como diríamos, espectacular, que hoy suena esta noche a las 9 en el Auditorio del Batel. No sé si quedan muchas entradas, dense prisa porque yo creo que esto va a ser llenazo absoluto, un sold out seguro, el que va a tener Melody en el Auditorio del Batel de Cartagena esta noche a las 9. Así que el último mensaje, Melody, para todos los fans que se van a dar cita esta noche. ¿Lo vamos a pasar cómo? En grande, claro, ¿no?
1: Vamos a pasar una noche inolvidable. Invito a toda la gente de Cartagena que aún no lo haya hecho a que venga a vernos esta noche a partir de las 9 de la noche. Va a ser un show inolvidable y que no tengan ninguna duda de que yo no me voy a bajar de ese escenario hasta que no lo dé absolutamente todo por y para mi gente de Cartagena, que siempre me ha tratado tan bien, me ha hecho sentir tan bien, y ahora es algo que yo os lo debo a vosotros. Nuevamente estaré ahí en el escenario dándolo todo y haciendo pasar una noche inolvidable.
0: Bosque encantado. En ese bosque encantado nos vamos a introducir, vamos a soñar esta noche con Melody. Muchísimas gracias de verdad y nos vemos en el Batel. Melody, muchas gracias.
1: Esta noche nos vemos, un besito enorme y una cosa sí que digo,
0: ¿sí?
1: Veniros con ropa cómoda porque vamos a bailar y mucho.
0: Ole, ole, así lo haremos. Un beso grande, gracias Melody.

0: La Casa Real Noruega vuelve a estar de luto, ya que ha fallecido a los 94 años la princesa Astrid, hermana mayor de Harald V, que falleció también hace unos días, y tía del actual monarca Haakon VII. Lo dejamos aquí, regresamos a las 11 con más información. Continúan en la compañía de Onda Regional.
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0: solas intentando salir.
1: Pues empieza a hacer una brisita muy agradable, la verdad, ¿eh? No sopla demasiado el viento, pero la brisita es agradable en este puerto de Cartagena donde estamos hoy, en este especial del Rompeolas. Tras las noticias de las 10 de la mañana, seguimos sumándonos al 150 aniversario de la autoridad portuaria con esas visitas que estamos contando de un autobús, el puerto contado por su gente, ¿verdad?, desde dentro, en el que está nuestra compañera Marta Ferrero. Y aunque ya tenemos por aquí a nuestra próxima invitada, vámonos con ese autobús a ver por dónde van, qué es lo que han visto, qué nos puede contar. Marta Ferrero, hola, hola de nuevo, compañera, muy buenas.
2: Hola, pues estoy aquí en el autobús escuchando a nuestro guía, a Salva. Acabamos de ver la zona del puerto de la Curra y ahora ¿dónde estamos, Salva?
3: Ahora estamos en el Príncipe Felipe.
2: Esto, todo esto que hemos pasado antes era escombreras, esto es el corazón de la industria de Cartagena, ¿no?
3: La industria de Cartagena, sí. Esto, ahora mismo vamos a Fertiberia, lo que era el muelle de Fertiberia, y después volveremos al Príncipe Felipe. Aquí en este muelle lo que se hace es la carga y descarga de graneles sólidos. Tanto, bueno, pues soja, maíz, tenemos pilas de azufre que se están cargando. El azufre es un derivado del petróleo. Pero esto se trae por camiones y se lleva y sale en barco.
2: Muy bien, y después, como dices, después de esto nos vamos otra vez a Príncipe Felipe. ¿Y qué más vamos a ver esta mañana?
3: En el Príncipe Felipe vamos a explicar un poco la grúa, los tonelajes de la grúa, los tonelajes de los grapines, cómo se hace la maniobra de descarga y carga de los barcos con las grúas. Y bueno, pues
2: poco esto, más. Un día entre semana hay muchísimo movimiento, ¿no?
3: Sí, aquí no, el puerto no para nunca. El puerto se trabaja todos los días del año y las 24 horas.
2: Muy bien. Los oyentes de Onda Regional no han oído la explicación que dabas de los faros. ¿Cuántos faros tiene la autoridad portuaria para controlar que no haya accidentes y ayudar a todos los barcos?
3: Pues desde el Estacio hasta Águilas. Y si contamos, tenemos Estacio, Cabo de Palos, Pormán, Isla de Escombreras, los faros de Cartagena, el Navidad y Curra, y luego vamos a Cabo Tiñoso. En Cabo Tiñoso tenemos otro faro, Mazarrón tenemos otro faro, y luego en Águilas tenemos un faro y una luz de posición que se llama la Aguilica.
2: Y con eso se orienta a todos los navegantes para que no tengan ningún problema.
3: Exactamente.
2: ¿Son todos ya mecánicos?
3: No, son todos automáticos.
2: Es automático.
3: Todos automáticos. Antes vivían los fareros, los torreros, que se les llamaba. Hoy ya no. Hoy los faros están. El único que existe un farero es en el de Cabo de Palos.
2: Muy bien, muchísimas gracias, Alba. Bueno, pues ya nos hemos detenido aquí, así que supongo que bajaremos y nos haremos alguna otra foto, ¿no?
3: No, aquí no.
2: ¿Aquí no?
3: Ya, aquí la próxima bajada es en la ampliación de escombreras.
2: Muy bien, bueno, pues ya sabes, Lola, yo sigo aquí en el autobús y os seguiremos contando cómo va la visita.
1: Genial, fantástico, gracias Marta Ferrero, ya lo han visto. Estas visitas es que son, además de ser gratuitas, hay que reservarlas a través de una dirección de correo electrónico. Lo vamos a dar ya para que quien lo esté escuchando diga, oye, pues yo me gustaría sumarme un sábado a una de esas visitas. Pues es Autoridad Portuaria de Cartagena, las siglas apc.es, ¿vale? prensa@apc.es. Ahí se puede hacer la solicitud y uno se suma a una de las visitas que salen todos los sábados no festivos y que van de las 9 de la mañana a la 1, o sea que el recorrido es amplio. Volveremos después con ese autobús, pero como decía yo, tenemos ya con nosotros a nuestra siguiente invitada y es porque vamos a intentar ir recorriendo diferentes departamentos del puerto que funcionan, pues ya verán, este como un tiro, como se suele decir, porque vamos a hablar con la jefa del departamento de expansión del área de expansión de la autoridad portuaria, Hortensia Sánchez. Hola, Hortensia, bienvenida, buenos días.
4: Buenos días, muchísimas gracias por la invitación.
1: Muchas gracias por venir en un sábado. Esto tiene mérito, ¿eh? O sea, con el día que hace,

0: que anda que no tendría, podría tener planes nuestra invitada para estar por ahí, y se ha venido al programa. Se lo agradecemos muchísimo, de verdad. Este día espléndido que nos ha puesto el puerto para hacer el programa, ¿eh?
1: Totalmente. Nosotros decimos esto siempre que subimos a un crucero. Digo, tenemos el buen tiempo para vosotros.
0: Claro que sí, lo hemos pedido expresamente para todos los que llegan. Bueno, el área de cruceros, efectivamente, el tema de los cruceros es responsabilidad de Hortensia Sánchez, que es, yo creo que uno de los cambios más importantes que ha vivido el puerto en estos 150 años de historia de la autoridad portuaria, la incorporación de las paradas de los cruceros. Esto fue un revulsivo brutal para el puerto y para la ciudad.
1: Totalmente. Cuando empezamos esta labor de promoción de Cartagena y el puerto como destino de cruceros hace ya 30 años, jamás pensábamos que podríamos llegar en la situación en la que estamos ahora. Y ha sido un trabajo, bueno, pues muy laborioso, porque Cartagena no era conocida. Y lo que podían conocer de Cartagena era Cartagena, Colombia. Entonces, claro, tú vas a una feria, te preguntan, te dices, ah, Cartagena, sí, aquí he estado yo, tal. No, perdone, que esto es Cartagena en España.
0: Claro.
1: Yo siempre digo, la original, porque la original es Cartagena.
0: O sea, que era mucho más conocida la colombiana que la española.
1: Correcto. Y entonces, bueno, pues ha sido un trabajo muy duro, pero que al final yo creo que ha merecido la pena, que es algo que podemos disfrutar, no solo los cartageneros ni el puerto. O sea, es que es para la región de Murcia, o sea, el impacto que tiene este tráfico, bueno, es fundamental.
0: Claro, siempre decimos que el puerto es un motor de desarrollo económico, y este área turística lo es sin duda, porque muchos de los que vienen a veces se montan en autobuses y van a hacer visitas a diferentes puntos de la región, por ejemplo, por poner un ejemplo, y luego todo lo que supone la llegada de esos cruceros, Hortensia. Pero antes de entrar en explicar cómo se consigue que esas navieras vengan, todo el trabajo se quede detrás, yo no sé si Hortensia de pequeña también conoció cómo era este puerto. Se lo estamos preguntando a todos los invitados, ¿no?
1: Pues,
0: ¿qué imagen tenían? No sé si Hortensia también lo recuerda, o no eres de aquí.
1: ¿Sí? A ver, bueno,
0: claro.
1: Hija de militar, me considero de Cartagena, aunque no nacida en Cartagena.
0: Totalmente.
1: Pero sí, efectivamente lo conocía. Yo conocía lo que era este muelle, que era una explanada de tierra. Yo era
0: todo duro.
1: Sí,
0: y
1: sí. Yo era de las niñas que venían los domingos a los cochecitos, o sea, yo conozco Cartagena como era antiguamente, y el cambio que ha dado ahora, bueno, es impresionante.
0: Hay personas que vienen después de décadas de no haber pasado por aquí y se quedan literalmente con la boca abierta. Dice, ¿pero esto dónde estaba? Pues aquí, pero se ha conseguido esa feliz incorporación a la ciudad. Y yo decía, Cartagena no era conocida, cuando se empezó fue muy difícil. ¿Cómo se hace? ¿Qué trabajo hay detrás para conseguir que una de estas líneas de crucero acabe recalando en Cartagena? ¿Cuánto trabajo hay?
1: Muchísimo. En primer lugar es visitar a las navieras. Las principales navieras se encuentran en Estados Unidos, en Reino Unido y Alemania. Entonces, en los primeros años ha sido una labor de visita a sus oficinas para presentar Cartagena, para darnos a conocer, y luego a continuación ha sido participación en ferias. Bueno, pues de forma anual participamos en dos ferias, la de Sea Trade Cruise Global, que es la más importante, que se celebra en Miami todos los años, y luego tenemos otra que es bianual. Tenemos la del Mediterráneo, que es la que vamos a participar la semana que viene, que es la Sea Trade Med, y luego tenemos, cada año que no coincide con esta, la de Europa Sea Trade Europe. Y esa sí que es fija todos los años en Hamburgo. Entonces, participamos en estas ferias donde, aparte de conocer un poco lo que es la evolución del sector mediante las conferencias, pues tenemos nuestro stand, que vamos con puertos del Estado y presentamos las novedades del puerto y de la ciudad en lo que es la parte turística, que es al final lo que la naviera es un pilar muy fundamental a la hora de elegir un destino. Tiene que haber un destino, tiene que tener el destino algo que ver, y Cartagena lo tiene. Tiene un patrimonio, tiene una cultura, gastronomía, o sea, todo eso lo ofrece, y bueno, los 3.000 años de historia se queda para mucho.
0: Pocas ciudades tienen lo que siempre se comenta también de Cartagena, que el señor que llega o la señora que llega en el crucero se baja por esa terminal de cruceros, que se está también reacondicionando todo ese paseo, y a nada tiene el Teatro Romano, nada menos. Tiene nada menos que toda esa riqueza patrimonial que puede recorrer andando.
1: Sí.
0: Eso no pasa en todos sitios.
1: No, en ese sentido sí que tenemos una gran ventaja.

0: baja. El hecho de que la terminal de cruceros esté a pie de la ciudad. Es que es cruzar el paseo Alfonso XII y ya está en el centro. Que
1: mucho,
0: no tiene...
1: A muchos les pasará, a muchos viajeros llegarán y dirán, pero ¿cómo es posible?
0: Sí, no. Eso es una ventaja que definitivamente tiene Cartagena.
1: ¿Cómo es ese? ¿Con cuánto tiempo se prepara una escala de este buque? O sea, ¿cómo se negocia? ¿Qué relación se mantiene con la naviera durante este proceso, Hortensia?
0: Bueno, ahora, por ejemplo, los cruceros que estamos recibiendo este año no es un trabajo de este año, es un trabajo que hemos hecho hace 2 o 3 años incluso. Entonces, las navieras ya están preparando, ya están trabajando en los itinerarios de los próximos 2-3 años. Nosotros ya tenemos reservas para los próximos años. De hecho, el año que viene también va a ser muy similar a este, o sea que estamos muy contentos. Y son 2 o 3 años en el que... insistimos en lo de participar en los eventos. Hay que, no es solo conseguir, bueno, ya esta naviera ya viene a Cartagena, no, hay que tener una relación continua, no podemos dejarlo. Y lo que comentaba antes, el tema de las ferias, pertenecemos también a asociaciones como es la Asociación de CLIA, que es la Asociación de Navieras. Entonces ellos también organizan eventos, uno que va a organizar la semana que viene, en el que nos reunimos con navieras. Luego pertenecemos a una asociación de puertos, que es MedCruz, también es otra oportunidad que organizamos unos eventos, unas reuniones anuales y tenemos reuniones con las distintas navieras. De hecho, el año pasado aquí en Cartagena se organizó la asamblea de MedCruz. Sí. Entonces fue un evento que fue en el mes de junio, llegaron a venir más de 20 navieras y es una oportunidad que tenemos para atraer a tantísimas navieras, representantes de navieras. De otra forma es imposible que vengan. Y en esta ocasión sí que le dimos a conocer pues todo lo que es el centro, el casco histórico de la ciudad y luego el último día sí realizaron excursiones, tanto en Cartagena, en Murcia y luego en la zona de Cabo de Palos, también se hizo alguna visita. Entonces, es una oportunidad.
1: Es fundamental, sí. Estar vendiéndose todo el rato, ¿no? Estar exponiendo todo el rato lo que puede ofrecer la ciudad para que las navieras se animen a traer no a uno, sino a cuantos más barcos mejor.
0: Correcto.
1: Porque las navieras, muchas de ellas traen a varios buques, ¿no?
0: Sí. Claro. Yo tengo que decir que hay una naviera que sí que es la que mayor número de escalas tiene todo el año. Y es que viene... Pues yo no sé si tiene unos 20 barcos y viene con casi todos sus barcos. Y esta en concreto es una naviera que son 1000 pasajeros, pero son 1000 pasajeros que van en excursión porque lo llevan incluido en el pasaje, que no es lo habitual. Lo habitual es que el pasajero compre su billete en el barco y que luego compre las excursiones aparte. Pues este, como lo lleva todo incluido, que no quiero ni pensar lo que cuesta, pues todos los pasajeros se van de excursión. Entonces es una oportunidad que tenemos de vender nuestro claro. Destino.
1: Y la semana que viene es toda la semana en Las Palmas, tenéis...
0: Sí, es toda la semana, porque tenemos una reunión con la Asociación de Puertos, tenemos un evento con la de Navieras y luego tenemos feria.
1: En esas Sea Trade Cruise Med, ¿no? que se celebra en Las Palmas. Bueno, y cuando llega un crucero, vamos a contar qué pasa desde que entra por la bocana hasta que los pasajeros ya están recorriendo Cartagena. Porque todo eso, un crucero no llega y dice, me aparco donde me da la gana y aquí que atraco, ¿no? Todo eso hay que organizarlo, Hortensia.
0: Exactamente. Hay una coordinación de distintas empresas, sí. Desde que el práctico se sube a bordo del barco, ya en la terminal de cruceros están los amarradores esperando, el servicio al pasaje también está, lo que son ya para el tema turístico, las excursiones, están los autobuses, los guías, el que coordina, bueno, la policía portuaria, todos estamos ya coordinados y preparados para que cuando ese barco llegue, puedan bajar sus pasajeros y visitar la ciudad, porque como sabemos los pasajeros visitan unas horas.
1: Claro.
0: Entonces,
1: No pueden perder tiempo,
0: es inmediato, es llegar y salir prácticamente corriendo, no corriendo porque... pero sí, entonces estamos todos preparados, sí.
1: Y tengan en cuenta que hay días que hemos tenido hasta... cuádruples escalas, ¿no? Es lo máximo que podemos...
0: No, hemos llegado a tener un día 5.
1: Cinco escalas de cruceros, que nos tenemos que ir al muelle de la Curra, ¿no?
0: Sí.
1: Para tener algún... en la propia terminal de cruceros podemos tener dos, me parece, ¿no?
0: Sí, bueno, en la terminal de cruceros, que tiene 700 sí. metros de longitud, pueden atracar dos o tres, dependiendo del tamaño. Sí. Y ese día en concreto creo que atracaron dos en Land Cruceros y uno en Santa Lucía y dos en San Pedro.
1: En San Pedro.
0: En San Pedro.

0: sí. Pero sí, sí, otra de las ventajas que tiene Cartagena, que tiene una terminal que puede acoger cualquier tipo de buque y de forma simultánea también.
1: Vamos a hacer un poco de balance, venga, los números que siempre nos gustan a los periodistas. ¿Cómo llevamos el año? Que creo que va a ser de récord otra vez. Sí. ¿Qué esperamos para los próximos meses? ¿Qué cifras sí. destacamos?
0: A ver, el año sí, efectivamente va muy bien. La previsión para este año era unas 200 escalas, 285.000 pasajeros. Sabemos, nuestra principal temporada es la primavera y el otoño, por el motivo de que aquí vienen muchísimos barcos que entran en el Mediterráneo de reposicionamiento, es decir, cuando entran, escalan en Cartagena, y cuando salen del Mediterráneo también. Y a pesar de que sean estos las temporadas más fuertes, sí que hemos notado también un incremento en las escalas en verano. Pero no somos solo nosotros, en general en todo el Mediterráneo. Entonces,
1: quizás está aumentando también el... sí. Cada vez hay más ganas de hacer un crucero, o sea, hay más gente que se va de crucero.
0: Yo pregunto, ¿quién hay que no haya hecho un crucero? Que no haya hecho un crucero. Antes era lo contrario, pero ahora mismo, sí, a cualquier persona que tú le preguntes, ¿quién no ha hecho un crucero? Prácticamente en todo el mundo. Y se van construyendo barcos todos los años. Nosotros recibimos primeras escalas todos los años. No sé, alrededor entre 15, 20... nuevas escalas, nuevos barcos que se han construido y que vienen a Cartagena. O sea, que las navieras siguen apostando, no con ya con sus barcos habituales, sino con barcos adicionales.
1: Uh-huh. Sí, sí. Con lo cual, el año va muy bien, pero no sé si hemos contado ya cuántas escalas hemos tenido hasta ahora y cuántas esperamos para el próximo trimestre.
0: Pues alrededor, yo creo que son de unas 150, 160, una cosa así, sí, sí, más o menos. Sí.
1: Las que esperamos para este...
0: Las que hemos recibido.
1: Sí. Y acabaremos el año con qué cifras, a ver, más o menos.
0: Bueno, 200 y poco.
1: Vale. Y para el año que viene, ¿qué previsiones tenemos entonces?
0: También muy buenas, más de 200 escalas.
1: Más de 200 escalas, sí, eso sí. Supone en miles de pasajeros, más o menos.
0: Bueno, no sé si decir unos 300.000 pasajeros. El año que viene sí que nos superamos en número de escalas. Yo creo que también en número de pasajeros, sí, sí.
1: Es, ya lo ven, un sector que efectivamente está en alza, que a todo el mundo, claro, es una forma de viajar maravillosa, porque tú llegas, colocas tus cositas en el barco y cada día amaneces en una ciudad distinta y ves, claro, un montón de cosas.
0: Sí.
1: Y luego el propio barco, claro. Que, sí. En fin. Y en el caso de Cartagena, pues esta joya que tenemos, aunque también digo, algunos turistas llegan y a lo mejor ya han estado en Cartagena, cogen un autobús y tienen la posibilidad de visitar Murcia, Caravaca, lo que da tiempo.
0: Bueno, en ese sentido, lo bueno que tiene Cartagena es que cada vez se van ofreciendo nuevos atractivos. Es claro. Decir, hay muchísimos pasajeros que son repetidores, que ya han estado. Entonces, si la primera vez vieron la parte cultural, venga, visito el Teatro Romano y demás... Hay otras experiencias, hay una excursión que se vende muchísimo, que es la excursión de los caballos, que se visita una finca y le enseñan, bueno, pues cómo crece el caballo, el ejercicio que hacen, que es una estampida, que los sacan, los dejan correr, o sea, tienen un espectáculo de flamenco, tapas típicas de Cartagena. Entonces, no tienen por qué ver siempre lo mismo.
1: Yeah.
0: Y bueno, lo que tenemos este año tenemos también la próxima apertura del anfiteatro romano. Se ha abierto ya la Casa Isaac Peral, se está trabajando en la recuperación de la batería de San Leandro. Entonces, seguimos trabajando, o sea, Cartagena como destino sigue trabajando.
1: Y sigue ofreciendo muchas alternativas. Bueno, y terminamos con los barcos premium, que siempre se habla de esos cruceros de lujo, que a lo mejor traen poquita gente, pero de un alto poder adquisitivo. ¿Por qué interesan ese tipo de escalas también?
0: A ver, a nosotros nos gusta diversificar, es decir, no queremos ni los barcos más grandes con 2.000, 3.000, 4.000 pasajeros, ni los más pequeños. Nosotros lo que queremos es ofrecer una buena experiencia. Es lo que queremos, que se lleven ese recuerdo. No que sean... los barcos pequeños normalmente no les gusta estar en un muelle con barcos grandes. Entonces nosotros lo que trabajamos es para que el pasajero se vaya contento de Cartagena. No simplemente decir, bueno, pues los barcos premium, sí, los barcos premium, los de lujo, sí que es cierto que tienen un mayor poder adquisitivo. Pero ya digo, que no nos centramos en uno solo.
1: Todo,
0: o sea,
1: tipo de...
0: Nosotros nos centramos en que la experiencia en Cartagena sea buena.
1: ¿Se acuerdan? Los más viejos, unos que nos escuchan, se acordarán de Vacaciones en el Mar, ¿verdad? De aquella serie. Ahí está, Paco Marina, el quite, ¿eh? Aquello que decían, bueno, pues suban a bordo y disfruten. Eso es lo que hacen miles de personas todos los días, porque hay cruceros por el Mediterráneo, bueno, y muchos.

0: de ellos haciendo escala. ¿Esta semana tenemos alguno que nos vaya a visitar?
1: Sí, sí, sí, seguro, seguro.
0: Pero seguro que tenemos alguno.
1: Sí, sí. De hecho, perdona, tenemos una primera escala que ya tenemos ya. Sí, tenemos primeras escalas, sí.
0: Qué maravilla. Pues si vienen a Cartagena, pasen por la terminal de cruceros, el autobús que está haciendo el recorrido seguramente pase, y echen un ojo porque llama la atención cuando hay un crucero y luego se nota en la ciudad, porque te encuentras a muchos personas comiendo paella a las 12 del mediodía, no, o antes incluso. Hortensia Sánchez, jefa del Departamento de Expansión de la Autoridad Portuaria de Cartagena, muchísimas gracias, muy amable por haber estado aquí, y bueno, pues que la singladura sigue siendo tan maravillosa como hasta ahora, que vaya muy bien la semana que viene en Las Palmas. Muchísimas gracias.
1: Muchísimas gracias a vosotros.
0: Aquí seguimos en el puerto y enseguida, uy, ahora lo que viene, Dios mío, ahora nos vamos a poner a bailar. Pausa y seguimos.

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qué ritmo, ¿verdad? Qué, cómo suena este temazo. Un temazo que si yo les digo, bueno, pues que es de Melodía Ruiz Gutiérrez, ustedes dirán, ¿Melodía Ruiz Gutiérrez? ¿Melodía? Pues sí, ella es Melody.

0: 80, ¿verdad? Y es uno de los muchos que vamos a poder disfrutar esta misma noche en el Auditorio El Batel de Cartagena, porque allí, aquí, va a estar, está ya con nosotros Melody, a quien podemos saludar unos minutos esta mañana, me imagino que preparándose para el concierto de hoy. Hola Melody, ¿qué tal? Muy buenos días.
1: Muy buenos días, guapísima, muy feliz, muy contenta de estar hablando ya contigo, que estoy nerviosa ya.
0: Bueno, bueno, qué maravilla. El espectáculo se llama Bosque Encantado y sí. Bueno, pues va a ser pues un recorrido, creemos, por éxitos de hoy, ayer y siempre y de los últimos temas de Melody, ¿no? ¿Qué es? ¿Cómo se ha organizado este Bosque Encantado, Melody?
1: Bueno, pues el Bosque Encantado, yo tengo una canción espectacular que se llama El Bosque Encantado,
0: ¿sí?
1: Donde hablamos un poco también de la salud mental, de cómo a veces nos encontramos, ¿no? Y como que en este Bosque Encantado lo que uno hace es introducirse en un bosque donde no hay sentimientos malos, donde lo malo se vuelve bueno, sí. donde uno como persona también evoluciona, ¿no? Y puede ser libre sintiéndote tú mismo, ¿no? Sin pensar en lo que dirán los demás. Y toda esa letra lo hemos llevado a un espectáculo donde realmente nos introducimos en un bosque, porque todo el atrezo es como que estamos dentro de un bosque, las pantallas, todos los visuales. Estoy totalmente en diferentes canciones, en diferentes paisajes, en un bosque, ¿no?
0: Ajá.
1: Entonces, muy bonito porque vamos a hacer un recordatorio de todos mis éxitos, todo el trabajo de sonido se ha cambiado por completo, son nuevas versiones. Luego también hay una parte en acústico, súper bonito, hay una parte en la que improviso con el público. Y es un espectáculo que de verdad lo recomiendo porque visualmente es espectacular, los vestuarios, los bailarines, los efectos que tenemos dentro de ese bosque encantado donde realmente nos sumergimos en un bosque. Uh-huh. De verdad que es un trabajo del cual me siento muy orgullosa e invito a la gente de Cartagena que venga a verlo y a disfrutarlo porque por donde vamos dejamos huella.
0: Sí, porque este espectáculo ya se ha estrenado, es un tour que ha comenzado en Cáceres, si no me equivoco, en Cádiz uh-huh. también ha podido actuar ya Melody. Es la tercera parada, ¿no?, de este tour, esta de Cartagena, hoy 12
1: sí,
0: de septiembre.
1: Sí, es una de las primeras paradas, sí.
0: Pero
1: sí,
0: luego, el tour es muy amplio, vais a estar en Barcelona, en sí. Bilbao, en Almería, en Valencia, en Sevilla, o sea que es una oportunidad... Sí. Maravillosa de ver a una Melody, bueno, pues que se nos presenta, nos dicen, como más madura, más, por decirlo de alguna forma, segura en el escenario, pero claro, es que son 25 años de trayectoria musical, Melody, que se dice pronto, ¿no?
1: Sí, sobre todo yo lo que busco, y lo digo de todo corazón, porque a mí me encanta cantar en directo. Yo creo que siempre mi fuerte, lo que ha sido el fuerte mío, ha sido cantar en directo para el público, ¿no? Y este espectáculo me gusta mucho porque tenemos es el momento de poder conectar y de mirar al público desde cerca, ¿no? Y que de alguna forma en este show estamos muy conectados y el público también está dentro del show. Que hay veces que uno canta y está como el público por un lado y el show por otro. Y en este caso no es así. El público en todo momento está conectado, está cantando, está pasándoselo bien. Y además es un momento perfecto para desconectar de nuestro día a día y de pasarlo bien y disfrutar con la familia, con los amigos y pasar un rato de estos que no se olvidan tan fácil.
0: Y con la falta que hace además, ¿eh?
1: Totalmente.
0: Con la falta que hace. Bueno, va a sonar alarma también, claro.
1: Por supuestísimo, ahí estará alarma dándolo todo.
0: Bueno, estos son algunos, ya digo, de los nuevos temas. Esa versión del Hilarie, ¿cómo ha surgido esto de homenajear a Xuxa también, la que escuchábamos al principio?
1: Claro, Melody. Y también la cantaremos, por sí. supuesto. Hay algo que el público se ponga en pie para bailar y disfrutarlo.
0: Sí.
1: Pues mira, este tema es una canción que yo cantaba desde pequeña.
0: Claro.
1: Yo creo que todos la hemos cantado. Uh-huh. Y en este verano, la verdad, me apetecía sacar un tema como que no fuese

0: inédito y que fuese una canción para recordar, para traer buen rollo y para bailar. Y me apetecía mucho sacar este tema que me trae tan buenos recuerdos.
1: Claro que sí. Bueno, y como decimos, también estará este, bueno, los nuevos temas de Melody.
0: Hombre,
1: que...
0: y por supuesto, de Pata Negra, por el supuesto, gorila y ese supuesto. Niño amante de la luna, no sé. Bueno.
1: 10 añitos tenía Melody, que es impresionante. Cuando todos nos acordamos, decimos, lo llevaba en la sangre. Claro, no es raro, porque Melody, nacida en dos hermanas, es hija del cantante sevillano Lorenzo Ruiz Molina, de la gaditana Ana Gutiérrez Flores. Su hermano también es artista. Bueno, creo que fue su tía paterna, ¿no? Pilar, la que dijo... de Melodía, pues Melody, qué mejor nombre que Melody, para llevar el nombre de dos hermanas por todo el mundo. Lo llevaba en la sangre, Melody, ¿no? Esto del artisteo.
0: A ver, sí es cierto que vengo de una familia que con mucho arte y con mucho desparpajo, pero en realidad eso nunca se sabe, porque ya. Bueno, pues tú puedes venir de una familia de mucha música, de mucho arte, pero no tienes por qué salir cantando.
1: Claro.
0: Pero mira, a mí me ha venido muy bien porque mira, el nombre me viene estupendamente. Ya hemos como dos en uno, ¿no? Para lo personal y para lo musical, me ha venido genial.
1: Madre
0: y
1: mía.
0: Sí es cierto que vivir en una familia con mucha música es algo muy divertido y siempre te enseña mucho, porque la música hay algo que me encanta de ella, y es que te hace pasar hasta los momentos malos, hacen que sean menos malos. Y con tanta música alrededor, lo que me ha hecho es saber cómo siempre tener una buena onda, ¿sabes? En cada circunstancia. Y eso me ha gustado, porque eso siempre se transmite a tu alrededor, a la gente, en tus diferentes proyectos que puedas tener. Así que bueno, pues mira, ha coincidido un poco todo y me ha venido, la verdad, como anillo al dedo.
1: Y la verdad que ese buen rollo, ese arte, lo ha transmitido Melody en cada una de sus creaciones. Ella es compositora, no en vano, estudió canto, guitarra clásica, piano, interpretación, se graduó en artes. En fin, que la preparación también no ha sido solamente lo que uno lleva ya innato, sino que se ha preparado mucho. Melody ha estudiado mucho y ha trabajado mucho, ¿no?
0: Es que yo creo que nunca, en primer lugar, yo creo que nunca se acaba de aprender. Y además que tú puedes tener una buena base, pero luego es importante pulir esa base. ¿Y cómo se hace? Pues aprendiendo de otros, de otras personas que también tienen mucha más experiencia que tú. También la vida misma te enseña, y cuando tú te rodeas de muchos artistas y de mucha gente que estudia la música y tú te eres una persona inquieta en ese sentido, también se aprende mucho. Yo creo que se junta un poco todo, pero claro que sí, hay que estudiar y hay que hacer por aprender y por saber más, porque saber no ocupa lugar.
1: Uh-huh. Y de estos 25 años, ¿con qué se queda, Melody? Es muy difícil, me imagino, ¿no? De esta trayectoria profesional tan complicada, porque estar ahí arriba durante mucho tiempo no es nada sencillo. ¿Cuál es el principal aprendizaje de este tiempo de experiencia profesional, Melody?
0: Yo creo que mi principal aprendizaje en estos 25 años, aunque es difícil,
1: sí,
0: porque hacer que sea solo un aprendizaje el que uno tiene que elegir es un poco complicado en tantos años, ¿no?
1: Sí.
0: Pero yo creo que uno de los aprendizajes que me llevo es que en la vida no hay nadie más que nadie, y que todos somos iguales, y que hay que tratar a los demás como quieren tú que te traten a ti. Eso para mí es muy importante.
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1: España se volcó, como no podía ser de otra forma, después del triunfo en el Benidorm Fest de 2025 con Melody, que nos representó en Eurovisión con esta diva. La última presencia, por cierto, de España en Eurovisión, ya saben lo que ha pasado este año, ¿no? Lo hemos tamizado ya ha pasado un tiempo. Desde luego era un temazo, Melody, este diva, ¿no?
0: Sí. Y además es una canción que va a perdurar en el tiempo, porque eso es lo que tienen las canciones de calidad, ¿no? Que tienen un contenido bueno, un contenido que es de verdad, ¿no? Que es parte de la vida, que es tan escrito de una forma tan bonita, ¿no? Donde todos nos vemos un poco incluidos, ¿no? Es una canción que creo que va a perdurar en el tiempo. Y así es, han pasado ya Bueno, esta canción yo la tengo ya hace

0: bastantes años, ¿eh? No es una canción que haya salido de un día para otro. Lo que pasa que, claro, ha ido evolucionando con el paso del tiempo, porque yo quería que esta canción no fuese tan personal, sino que fuese más universal y que todo el mundo se puedan sentir identificados. Por eso se metió La Madre que Madruga, La Artista sin Cartel, un poco todo. Pero sí, es una canción que ha movido y ha conmovido mucho a la gente, y eso me enorgullece muchísimo.
1: Es un poco el mensaje que nos decía hace unos minutos: nadie es más que nadie. Y bueno, pues el trabajo, el esfuerzo es lo que al final tiene su recompensa, además de la calidad, ¿no? En este caso, una calidad vocal tremenda la que tiene Melody, un chorro de voz, como diríamos, espectacular, que hoy suena esta noche a las 9 en el Auditorio del Batel. No sé si quedan muchas entradas, dense prisa porque yo creo que esto va a ser llenazo absoluto, un sold out seguro, el que va a tener Melody en el Auditorio del Batel de Cartagena esta noche a las 9. Así que el último mensaje, Melody, para todos los fans que se van a dar cita esta noche. ¿Lo vamos a pasar cómo? En grande, claro, ¿no?
0: Vamos a pasar una noche inolvidable. Invito a toda la gente de Cartagena que aún no lo haya hecho a que venga a vernos esta noche a partir de las 9 de la noche. Va a ser un show inolvidable, y que no tengan ninguna duda de que yo no me voy a bajar de ese escenario hasta que no lo dé absolutamente todo por y para mi gente de Cartagena, que siempre me ha tratado tan bien, me ha hecho sentir tan bien, y ahora es algo que yo os lo debo a vosotros. Nuevamente estaré ahí en el escenario dándolo todo y haciendo pasar una noche inolvidable.
1: Bosque encantado. En ese bosque encantado nos vamos a introducir, vamos a soñar esta noche con Melody. Muchísimas gracias de verdad y nos vemos en el Batel. Melody, muchas gracias.
0: Esta noche nos vemos, un besito enorme, y una cosa sí que digo,
1: ¿sí?
0: Veniros con ropa cómoda porque vamos a bailar y mucho.
1: Ole, ole, así lo haremos. Un beso grande, gracias Melody, adiós.

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0: ciudad de arde Bogotá, claro que sí, en Cartagena, en esta zona maravillosa del puerto, junto al antiguo club de regatas. Por si quieren ustedes pasarse y saludar, sepan que estamos aquí en directo hasta la una de la tarde, sumándonos a esta celebración 150 aniversario de la Autoridad Portuaria de Cartagena, con las visitas que, bueno, recorren las dársenas de escombreras y también la dársena, la propia dársena de Cartagena. Ahora nos toca volver al autobús, a ese autobús al que se ha subido Marta Ferrero. Compañera Marta, hola de nuevo, ¿dónde estáis? A ver, venga.
1: Estamos con nuestro guía de hoy, con Salva Ortiz. Ya hemos llegado al puerto. Esto se llama Santa Lucía.
2: Tacón Rorros, de Santa Lucía, en el muelle de Santa Lucía.
1: Vale, y al llegar hasta aquí, primero hemos visto la grúa Sansón.
2: Claro, sí, por supuesto.
1: Cuéntanos, ¿qué es la grúa?
2: La grúa Sansón es un... Esta grúa iba en una barcaza que levantaba 100 toneladas de peso y... Al final se desguazó, esto ya no era útil para el puerto, ¿no? Y entonces se recuperó para ponerla en la entrada de Cartagena.
1: Que en su momento era un símbolo de que esto funcionaba,
2: sí,
1: vamos.
2: Funcionaba de maravilla, ¿no? Claro, sí.
1: Ahora se ha convertido en un monumento.
2: Ahora se ha convertido en un monumento, sí.
1: Muy bien, la verdad es que da gusto verlo al entrar, además dices que por la noche se ilumina.
2: Sí, sí, por la noche se ilumina y luego en la base tiene todos los nombres que tuvo Cartagena desde hace 3.000 años, desde que estuvieron los romanos.
1: Bueno, la próxima vez que pasemos por ahí nos vamos a fijar muy bien. Bueno, y una vez que estamos en Santa Lucía, ¿qué es lo que estamos viendo?
2: Pues mira, ahora mismo estamos viendo la terminal de contenedores y el muelle de carga general. O sea, aquí se descargan solo contenedores y esas grúas son de 30 toneladas y son para uso exclusivo de contenedores. Y luego tenemos estas grúas, que son de 12 toneladas, que son para carga general. Y por aquí lo que se está haciendo también últimamente es cargar ganado.
1: Ah, o sea, el animal vivo, ¿no?
2: Sí, animal vivo.
1: Bueno, por lo que decías, tú llevas has estado como 40 años trabajando en el puerto. ¿De esta zona has trabajado en alguno de los puntos? ¿En dónde?
2: Fui gruista.
1: Ah, gruista.
2: Fui gruista. Trabajé en grúa. Bueno, mi paso por el puerto ha sido albañiles, electricidad, grúas y luego por último 20 años o 25 años en el centro de control de emergencia.
1: Oye, pues la verdad es que tienes...
2: coordinador formador.
1: Tienes experiencia en todo. ¿Y ser gruista es muy complejo? Porque uno se imagina que tendréis unos mandos casi pues como sí, si claro, fuera un videojuego.
2: Son unos joystick con un freno y bueno, ahora se han modernizado más, ¿no? Pues yo hace ya 25 años que no trabajo en la grúa y se han ido modernizando. Pero vamos, antes cuando yo trabajaba eran dos joysticks, uno de giro y otro de subida y

0: bajada y un freno.
1: Vale, y tienes que tener cuidado de subir, bajar los contenedores sin que se rompan.
0: Tienes que, claro, tienes que. Luego tienes que meter los barcos por agujeros muy pequeños, o sea, una carga casi que entra casi justa y ajá, tal.
1: Bueno. Es un trabajo de precisión. Sí. ¿Qué pueden llevar todos estos contenedores?
0: Pues de todo. O sea, desde zapatillas hasta, no sé, lo más insignificante, palillos de los dientes.
1: De todo, ¿no? Viene a través del puerto. Decías antes, además, que a través de este puerto sacamos mercancía, entra mercancía, ¿no? Todo.
0: Importamos y exportamos. Uh-huh. Que hemos dicho que el 80% se importa. Uh-huh. Y se exporta el 60%.
1: Es un puerto muy importante en cuanto a ganado vivo, sí, pero tiene muchas más mercancías.
0: Y bueno, y lo, al final lo más importante es lo que veremos luego, los graneles líquidos.
1: Bueno, de ahí volveremos a hablar, pero esto que es Santa Lucía está muy vinculado al barrio de Santa Lucía.
0: Al barrio de Santa Lucía, ¿no? Sí, a la ciudad. Uh-huh. Y aquí enfrente, bueno, tenemos el muelle de cruceros y vemos el barco este rojo, ese es de salvamento marítimo.
1: Uh-huh. Y cuando hay cruceros, pues aquí parece casi que hay un edificio, ¿no?
0: Claro, imagínate un crucero que lleva 5 o 6 mil pasajeros. Pues, o sea, un barco de estos de 6.000 pasajeros puede haber perfectamente 10.000 personas con los tripulantes, la gente de servicio y tal. Pues, bueno, sí, eso, 8 o 10.000 personas.
1: Sí, con la ventaja de que además llegan directamente a la ciudad, que es una, sí, de las, claro, de los encantos que tiene Cartagena.
0: El atractivo que tiene Cartagena para los cruceros, sí, que te bajas del barco y estás en la ciudad.
1: Bueno, Salva, pues muchísimas gracias. La siguiente parada, entonces, ¿cuál la hacemos?
0: Pues ahora vamos a hacer en el muelle en el faro de Curra.
1: Ajá. ¿Y ahí qué veremos?
0: Ahí vamos a explicar cómo funciona un faro.
1: Ah, cómo funciona un faro. Venga, pues luego seguimos hablando, Salva.
0: ¿Y para qué sirve?
1: Venga, gracias.
2: Genial, fantástico. Bueno, pues estaremos muy pendientes cómo funciona un faro. Ya saben ustedes que en estas visitas se intenta mostrar aquello que normalmente los ciudadanos no podemos ver cuando nos paseamos por el muelle de Alfonso XII o por el puerto de Cartagena en general. Y estamos aprendiendo muchísimo. Y si ustedes quieren reservar alguna, ya saben que tienen que escribir un correo electrónico a prensa@apc, las iniciales de Autoridad Portuaria de Cartagena, .es, prensa@apc.es, y que salen todos los sábados, excepto los festivos, y que son gratuitas, nada más y nada menos. Bueno, una breve pausa, estamos terminando ya la segunda hora de este especial desde el puerto de Cartagena.
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Miren ustedes con la música que les invitamos a llegar a las 11 de la mañana. Dale, dale, Paco, dale, Juanma, que sube, que suba. Les suena ya, ¿verdad? ¿Eh? Son los Camela, sí, señoras y señores.

Señores, y no es porque vayan a estar hoy, pero sí que van a estar en Cartagena el próximo 25 de septiembre. Ya saben que el viernes que viene empiezan las fiestas de cartageneses y romanos y Camela va a actuar en Cartagena el viernes 25 como parte del Estrella de Levante Fest Cartagineses y Romanos 2026. Un concierto que va a tener lugar en la explanada del Centro Comercial La Rambla, con apertura de puertas a las 8 de la tarde, el 25 de septiembre. La van a liar, porque Camela, cuando llegan, la lían. Así que con ellos, y invitándoles a que dejen que zarpe el amor, nos vamos a acercar al boletín de las 11 de la mañana y después la tercera hora en este especial desde el puerto de Cartagena.

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2: Once de la mañana.
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3: Ahí está nuestra queridísima Jimena dando paso a su papi, al policía local, subinspector de la policía local de Cartagena, criminólogo, profesor de la UNED, Víctor Navarro. Hola Víctor, buenos días.
5: ¿Qué tal? ¿Cómo estás?
3: Buenos días, pues bien. Estamos ya acabando este especial que estamos haciendo en el puerto de Cartagena, son ya los últimos compases, un lugar espectacular. Qué suerte tenemos pues sí, en esta tierra.
5: Qué suerte que vivir en Cartagena.
3: Claro que sí, vivir en Cartagena o en la región de Murcia y tener este puerto tan maravilloso del que poder disfrutar cada vez que nos apetezca.
5: Así es. ¿Qué tal el verano?
3: Muy bien.
5: Largo.
3: El reencuentro.
5: Muy largo.
3: Siempre es corto. Las vacaciones siempre son cortas, Víctor, ¿no? No te da la sensación a ti cuando han pasado de que dices.
5: No, pero eso te tienes que llevar a la suegra. Así se te hacen un poco más largas.
3: Con lo buenas que son las suegras. Víctor, hombre, por favor, no vamos a poner ahora en contra a todas nuestras oyentes suegras.
5: Hace poco, había un meme que decía que dice, yo a mi suegra le entrego los tuppers de mi madre, a ver si las pongo en competencia, para que se pongan un poco ahí, que nos den un poco más de comida.
3: Claro, para que entre una y otra diga, pues si ya te da dos, yo te doy tres.
5: Ya está, a tope.
3: Bueno, fantástico. ¿Y tu verano, Víctor? ¿Qué tal?
5: Largo,
3: ¿cómo ha sido?
5: Largo, muy largo.
3: Bueno, pero disfrutando en familia.
5: Sí, en familia, trabajando también. Todavía me he guardado unas pocas vacaciones para más adelante. Es que tenemos la Navidad ya aquí a la vuelta de la esquina.
3: Calla.
5: Ya huele a turrón.
3: Que
5: ya,
3: me da el agobio.
5: Navidad.
3: Pero si acabamos de volver, hombre, por favor.
5: Bueno, estamos en fiestas en Murcia.

0: Dentro de poco tenemos cartagineses y romanos, molinas y segunas, y esto de fiestas.
1: Hay un montón de fiestas patronales. Tenemos la Virgen puente, del Rosario, enseguidita también.
0: El puente de la Hispanidad, ya a la vuelta de la esquina también.
1: lo que yo te diga, como nos descuidemos, estamos inaugurando año.
0: Oye, ¿cuántos cruceros vienes aquí a Cartagena?
1: Sí,
0: ¿cuántos cruceros?
1: Sí, señor.
0: Y sobre todo, pues disfrutan de esa entrada tan magnífica. Bueno, hace poco se hicieron remodelaciones aquí en la Plaza Mayor.
1: Sí.
0: Ahora también van a empezar, o han empezado unas obras aquí un poco en el lateral, por la zona de la calle Pescadería. Bueno, pues en definitiva, Cartagena.
1: Todo por la remodelación de esa zona, el edificio de la autoridad portuaria, que está, bueno, pues eso, a puntito de reabrir. Y claro, hay que acondicionarlos el entorno. También esto afecta a la circulación.
0: Y a la movilidad. Sí, empezamos la semana de movilidad también, que fue presentada ayer en la plaza de Juan 23, en Cartagena. Es una semana europea de la movilidad, eso quiere decir que todos los países europeos se unen a algo tan sencillo como hacer las ciudades más pues transitables, iba a decir más movibles, pero bueno, en definitiva no nos vamos a mover Cartagena y nos vamos a ir a donde está Lorca y Lorca se vaya a donde está Águila.
1: No.
0: ¿Te imaginas, eh?
1: Un puzzle.
0: Hacemos intercambio como las personas que intercambian viviendas.
1: Exactamente,
0: bueno,
1: ¿no?
0: Vamos una semana al interior.
1: Sí.
0: Es que de vez en cuando se va notando estos días que se ha metido ya el verano de golpe con el calor. Entonces, hay que tenerlo en cuenta.
1: Totalmente. Sí. Y lo que sí se nota es la vuelta a la ciudad.
0: Sí, yo
1: con la actividad diaria, ¿verdad? Y esa movilidad, ¿cómo se complica, Víctor?
0: Claro, y eso es lo que defiende la Semana de Movilidad. Sí que es cierto que esta Semana de la Movilidad está un poco más centrado en el aspecto intergeneracional este año.
1: Ajá.
0: Y la importancia también del respeto a las personas mayores, que no solo la movilidad es vehículo de movilidad personal, transporte urbano, sino que el simplemente hecho de caminar, de no tener un bolardo al salir de mi casa o tener un paso de peatones, eso es movilidad. Y a lo largo de los años, pues se ha podido facilitar que las ciudades sean más transitables. Se cambió en el año 2021 la límite de velocidad, sobre todo en el entorno urbano, aquellas vías que sean de menos de dos carriles, la velocidad máxima es 30 kilómetros por hora. En lo que es calles residenciales, 20 kilómetros por hora. En definitiva, lo que se intenta es reducir esa velocidad para hacer, pues como dice también la normativa en materia de tráfico, ese equilibrio entre el peatón y el tráfico rodado. No hay que eliminar el tráfico rodado, pero tampoco hay que eliminar, como digo, a los peatones. Entonces, claro, yo creo que todos pueden convivir.
1: Sí. Y a lo largo de los años nos has traído aquí unos ejemplos de la DGT que ya cuando empezaba a hablar de convivencia, coexistencia de peatones y de vehículos, cuando ya cada vez había más coches.
0: Sí, serán más o menos de tu época.
1: ¿Del 66 o 60? Pues no, en esta todavía no estaba yo ahí presente.
0: No,
1: de la primera que vamos a poner, no. La campaña se llamaba Los Más Débiles, cuidar de los más débiles.
0: Sí, así es.
1: Y hacía especial hincapié, van a escucharlo todavía, bueno, lo hacían con unos dibujos animados, aparecía aquí un oso que pisaba un erizo de repente.
0: Sí.
1: Y claro, le dolía el pie.
0: Hay que proteger a los más débiles.
2: Los más débiles necesitan mayor protección. Recuérdelo siempre, un 30% de los peatones muertos por atropello son niños. Los más débiles necesitan mayor protección.
1: Esa era una del año 67, luego en el 66 antes habían puesto esta también, que aparecía pues alguien defendiendo al más débil de una serpiente, creo.
2: Los más débiles necesitan mayor protección. Recuérdelo siempre, la mejor protección de sus hijos es enseñarlos a protegerse a sí mismos. Los más débiles necesitan mayor protección.
1: Aquí focalizados sobre todo los niños.
0: Sí,
1: claro.
0: Niños, peatones. Fijaros que antiguamente, y lo vivimos, ese boom, sobre todo final de los 80, 90, nuevos vehículos, más velocidad, se redujo más ese espacio peatonal y es algo que ha vuelto pues con el siglo XXI. Y por suerte pues tenemos zonas peatonales, el centro de Murcia, el centro de Cartagena, centro de grandes ciudades, pues se han ido peatonalizando para garantizar ese espacio. Y bueno, sí que es cierto que los conductores, donde antes podía aparcar en la puerta, bajar al comercio, pues al principio estaban disgustados, pero luego se dan cuenta que ese entorno más transitable pues favorece a esa movilidad.
1: Totalmente.
0: Sí que es cierto que al final pues digamos que hay como otro tipo de vehículos

0: que se meten en estos espacios peatonales de manera errónea. Hablamos de los vehículos de movilidad personal,
1: los patinetes,
0: bicicletas,
1: famosos, sí.
0: Claro, al final hay que tener en cuenta, hablaremos más adelante de esas reformas.

0: ratones también tienen derechos, por lo que tú decías. Me encanta el sonido este viejuno que tiene. Ahí va.
1: Recuerde que el peatón también tiene sus derechos. En caso necesario, ceda su preferencia con generosidad.
0: Con generosidad.
1: Y sobre todo, respete siempre los pasos de cebra.
2: Campaña Nacional de Seguridad del Peatón.
0: La seguridad para el peatón. Es curiosísimo porque
3: no existía ni la Dirección General de Tráfico, era el Consejo Nacional de Tráfico. Hubo un tiempo donde no había legislación muy específica en materia de tráfico, porque la primera era de 1934 y no fue hasta el año 89 con la Ley de Bases, pues cuando se creó la Ley de Bases en materia de tráfico, circulación y vehículos de seguridad vial, cuando pues se legisló de nuevo con esa nueva realidad de los vehículos. Todo cambia, el tráfico cambia.
0: Es lo que tú dices, que los coches se iban adueñando de la ciudad y parece que esos primeros mensajes eran de tened cuidado que están los coches aquí, parece que no estamos acostumbrados. Había otra campaña del 82 que hablaba de la ciudad, el caos del tráfico en la ciudad.
3: Vamos a escucharlo.
4: Érase una ciudad cuyo tráfico aumentaba día a día. Al mismo ritmo crecía el nerviosismo de los conductores. Un día uno se tragó un semáforo. Eso fue la chispa que encendió el desorden. Se olvidó el respeto y la educación. La ciudad quedó sumida en el caos. No se podía vivir sin educación vial. Conducir es conducirse con educación y respeto a las normas. Hagamos de la ciudad una escuela permanente de conducción, por un tráfico más fluido, más seguro.
0: Eso es, por un tráfico más fluido y más seguro. Tomando conciencia de que hacía falta poner orden, claro, a un fenómeno que ya había eclosionado y que ya había llenado las ciudades y los pueblos de un montón de coches. Y había que convivir. En fin, es precioso escuchar esto, todas estas reflexiones a lo largo
3: viajamos
0: de los
3: al pasado
0: años.
3: Y vemos cómo ha avanzado el tráfico.
0: Sí.
3: Y bueno, yo creo que como consejo siempre vamos a subirnos al bus, que es quizá uno de los medios de transporte en ocasiones abandonados. Y yo con mis peques, subirme al bus es, digamos que una excursión. Me subo con ellas, dice, venga, vamos a tal sitio y tal. Y estar muy interconectado, sobre todo al centro de las ciudades.
0: Sí, lo que habrá que hacer es solucionar el problema de los buses, que sabes que han estado de huelga esta semana.
3: Sí,
0: o
3: bueno,
0: sea que quiero decirte que hay que potenciar el uso de ese medio de locomoción, que es fantástico, porque como tú dices, te olvidas de todo, no tienes que aparcar, llegas a tu hora, si la cosa va bien, si hay conexiones, pues eso, lógicas,
3: aprendértelo
0: y que funcione lo mejor posible. Lo que no sé es por qué me propones terminar hoy, además de con ese mensaje que me parece fantástico, potenciar el transporte público. Esto de traernos dragones y mazmorras.
3: Bueno, ya volvemos a la infancia, pero también luchemos contra, bueno, con ese problema de la movilidad que más que problema es un reto.
0: Venga, un reto para hacer ciudades más transitables, decías tú, ¿no? Venga, pues con dragones y mazmorras, que por cierto, te decía que está muy de moda porque los chavales ahora juegan los juegos de rol, los juegos de mesa, dragones y mazmorras, están todo lo suyo.
3: Bueno, esto es como los dos dados que se encuentran.
0: Claro.
3: Dice, da saludo a la familia, dice, dados están.
0: Querido Víctor Navarro, la semana que viene más, ¿vale?
3: Pero no mejor.
0: No, bueno, ya sabremos. La verdad que hoy ha sido insuperable, ¿eh?
3: Es imposible.
0: Hoy ha sido insuperable.
3: Bueno.
0: Adiós.

0: Venga, pues desde el puerto de Cartagena, con la autoridad portuaria en este 150 aniversario, bueno, pues viviendo una jornada muy especial porque hay quienes están descubriendo muchos aspectos del puerto por primera vez a bordo de ese autobús gratuito, de esa experiencia, el puerto contado por sus protagonistas. Y protagonista también es nuestra próxima invitada, porque es la jefa de la División de Sostenibilidad de la Autoridad Portuaria de Cartagena, amiga de este programa, hemos hablado con ella en más de una ocasión también, Ana Vanessa Torrente. ¿Qué tal? Muy buenos días.
1: Buenos días.
0: Bienvenida. Muchas gracias, de verdad, porque sabemos del esfuerzo, lo estamos diciendo a todos los invitados, de venir un sábado hasta aquí, cuando una ya lleva toda la semana, porque lleva toda la semana trabajando, así que se lo agradecemos mucho.
1: Nada, encantada.
0: Bueno, vamos a hablar de sostenibilidad, y claro, cuando uno piensa en una zona portuaria, muchas veces, sobre todo en la parte más industrial, creen que es incompatible el cuidado del medio ambiente con esa actividad. Hoy los visitantes están conociendo, han pasado ya por ese gran polo industrial que es el Valle de Escombreras, y cómo podemos explicarle cómo se puede hacer compatible esa actividad industrial con el cuidado del entorno natural. Porque aquí hay gente que se sorprende cuando ve ese agua,
1: Sí, efectivamente. A ver, nosotros, o sea, podemos afirmar, y aparte lo podemos afirmar con resultados, con datos, o sea, que la actividad industrial es perfectamente compatible, y no solo eso. Nosotros no trabajamos solo para que sea compatible la actividad industrial con el cuidado de nuestro entorno, con el cuidado de nuestra biodiversidad. Trabajamos para mejorar nuestro entorno. Trabajamos para mejorarlo, para que el espacio que nos rodea esté mejor cada día, esté mejor a través de los distintos trabajos, a través de las distintas iniciativas que llevamos a cabo. Al final, nosotros lo que hemos hecho para que esa actividad industrial pueda ser compatible a lo largo de mucho tiempo es transformar los retos ambientales que se han ido sucediendo a lo largo del tiempo en acciones concretas, en oportunidades al final, ¿no? ¿Cómo? Pues potenciando la digitalización, fomentando el uso de energías limpias, promoviendo infraestructuras más sostenibles y luego también llevando a cabo importantísimas acciones en materia de cuidado del entorno natural, de cuidado de nuestra biodiversidad, porque nosotros no olvidamos, y lo tenemos siempre muy presente, que estamos rodeados de 10 espacios naturales protegidos, dentro, la mayor parte de los cuales además se encuentran dentro de Red Natura 2000, con lo cual el compromiso nuestro con el entorno natural, con nuestra biodiversidad, es algo fundamental para nosotros y nos guía siempre en nuestro modo de actuar. La sostenibilidad se ha configurado en la autoridad portuaria desde hace mucho tiempo y hacemos muchísimo hincapié en un eje absolutamente transversal. Nosotros decimos siempre, oye, tenemos que seguir avanzando en competitividad, pero cada avance en competitividad tiene que ser un avance en sostenibilidad, y para nosotros es nuestra guía y es nuestra hoja.

0: de ruta.
1: No solamente mantener lo que hay, sino incluso si se puede mejorar, sí, mejorarlo, ¿no?
0: Eso es.
1: En el trabajo diario, a ver, ¿qué es lo que se vigila exactamente en el puerto? El agua, nos imaginamos que es fundamental, pero ¿qué más cosas se vigilan? ¿Qué se mide?
0: A ver. Pues nosotros medimos todos los parámetros ambientales que tienen que ver con garantizar no solamente un óptimo nivel de la calidad del agua, sino también del aire, ruido, consumos, absolutamente todo, ¿no? Nosotros debemos velar por todo ello, ¿no? Y es cierto que el puerto, la autoridad portuaria, hay aspectos en los que no tiene competencias, ¿no? Es decir, pero nosotros trabajamos aún así para todo ello, ¿no? Es decir, por ejemplo, garantizar el óptimo nivel de la calidad del agua es algo fundamental, ¿no? En una actividad como la portuaria. Entonces nosotros, por supuesto, no solamente llevamos a cabo un trabajo constante y permanente de limpieza de la lámina de agua, sino también realizamos controles mensuales, trimestrales, anuales y trienales, incluso de parámetros relacionados con la calidad físico-química del agua, con especies invasoras, con el sedimento. Es decir, nosotros desde el año 2012 simplemente llevamos realizadas más de 12.000 analíticas para garantizar ese óptimo nivel de la calidad del agua, que no es que nosotros lo digamos, es que cualquier ciudadano que se acerque a Escombreras, por ejemplo, ¿no?, que hablamos, ahí es donde se centra, ¿no?, la actividad industrial del puerto de Cartagena, pues podrá ver perfectamente el fondo a unos 8 o 9 metros de profundidad y un agua cristalina. Es decir, eso no es casualidad, eso es el resultado de un trabajo ingente, diario, permanente, desde hace muchos años para ello, ¿no? Y no solo el agua, por supuesto, también la calidad del aire. Nosotros contamos con dos cabinas medidoras de contaminantes atmosféricos que además nos permiten medir en tiempo real cualquier superación de los valores de emisión que puedan afectar a la salud de las personas o al medio ambiente, y lo medimos y lo controlamos diariamente. Y también, por ejemplo, en materia de calidad del agua, pues también trabajamos, queremos seguir avanzando. Tenemos dos cabinas de la última tecnología, es decir, para ello, pero queremos seguir avanzando. Y estamos
1: cabinas para tomar muestras, ¿no?
0: Efectivamente, medidoras de contaminantes a través de las cuales nosotros, a través de un ordenador que monitorizamos diariamente, podemos medir, teniendo en cuenta también las variables oceanográficas y meteorológicas, los valores de emisión. Ajá. Entonces, no es algo que no, lo medimos diariamente. Diariamente nosotros controlamos que todo esté dentro de la normalidad, y ese es uno de nuestros trabajos fundamentales.
1: ¿Y el ruido
0: también,
1: por ejemplo, cómo se hace?
0: Pues el ruido también. O sea, nosotros tenemos
1: también.
0: Claro, nosotros hemos realizamos dos mapas de ruido de la dársena de Cartagena y de la dársena de Escombreras también, a través de los cuales pues los resultados ya nos dijeron que efectivamente estábamos dentro de los límites legales, y que incluso el ruido que a lo mejor podía transcurrir por carretera era superior al que había en el interior del propio puerto. Pero no solo nos preocupamos, ¿no?, del ruido ambiental, también trabajamos para el ruido, para medir, ¿no?, para evaluar, para caracterizar y el ruido submarino.
1: Claro, a eso iba, porque ¿sí? habrá quien diga, bueno, pues que es normal que haya en un entorno industrial, pues que haya cierto nivel de ruido, pero es que se mide también debajo del agua por el impacto en las especies, ¿no?
0: Claro, vaya. Efectivamente. Nosotros desde la autoridad portuaria estamos liderando un proyecto LIFE, el proyecto LIFE por Sound, cuyo objetivo es ese precisamente, ¿no? Evaluar, caracterizar y medir el impacto que el ruido submarino puede generar o puede ocasionar a determinadas especies de cetáceos. Es decir, nosotros en colaboración con la Universidad Politécnica de Cartagena, con la Universidad Politécnica de Valencia y con el Centro Tecnológico y Naval, o sea, estamos trabajando para ello, incluso tomando muestras a los cetáceos para medir su nivel de cortisol, y trabajando para que una vez vayamos avanzando en el proyecto y tengamos resultados, poder implementar medidas de mitigación para ello, ¿no? Para que las especies, para que los cetáceos no se puedan ver afectados por ese ruido ambiental, que para ellos es fundamental, ¿no? En su medio de comunicación.
1: O sea, fíjense, campo de trabajo es amplísimo. ¿Cómo es entonces un día de trabajo en esta unidad, en el equipo de sostenibilidad del puerto?
0: Sí, pues un poco locura, ¿no? Pero bueno, a ver, nosotros el trabajo diario, bueno, además del trabajo, ¿no?, típico de oficina, de comprobar notificaciones, recepción de información, etcétera, nosotros forma parte de nuestro trabajo habitual y de nuestro trabajo diario asegurarnos, ¿no?, y comprobar que todas las variables ambientales discurren con normalidad, ¿no? Eso es uno de nuestros trabajos, de nuestros trabajos principales. También dentro de ellos, no solo lo que hablábamos, ¿no?, de comprobar, ir comprobando los resultados, ¿no?, de todos los controles, de la calidad del agua, de los resultados de que nos arrojan esas cabinas medidoras de contaminación.

0: caminantes, ¿no? Sino que también realizamos inspecciones constantes y permanentes a los muelles para asegurarnos que efectivamente todas las empresas que operan en el puerto están llevando a cabo, ¿no? Pues su actividad con respeto escrupuloso a todos los condicionantes ambientales que nosotros ponemos. Y la verdad que podemos estar muy satisfechos, ¿no? Por el trabajo que ya no solo realizamos nosotros, sino también el conjunto de la comunidad portuaria, de las empresas que operan
1: eso en es
0: el
1: otro
0: puerto.
1: Porque ha cambiado mucho también esa mentalidad, ¿eh? Uh-huh. Todos recordamos hace décadas bastantes pues que bueno, lo que se caía al mar en el mar uh-huh. se quedaba, ¿no? Y que muchas embarcaciones de recreo, por ejemplo, sí. pues se hacían vertidos incontrolados que también se perseguían, pero uh-huh. quizá ahora hay mayor concienciación también por sí. parte de las empresas, por parte de los usuarios y de los ciudadanos en general, ¿o no?
0: Sí, hombre, yo estoy convencida, ¿no? O sea, lo vemos desde las generaciones, ¿no? Más jóvenes, ¿no? Los niños, o sea, empieza por ahí y continúa. Hoy en día, evidentemente, yo creo que todos estamos muchísimo más concienciados, ya no solo por la normativa, ¿no? actual, o sea, que evidentemente, o sea, no nos ha hecho
1: limita mucho, limita
0: mucho, ¿no? Pero es sobre todo también, yo creo, que un tema de concienciación, es decir, nosotros somos conscientes de que el trabajo y de que esto tenemos que cuidarlo, o sea, esto es responsabilidad nuestra y es responsabilidad de todo, ¿no?
1: Bueno, o sea que el puerto tiene una vocación de crecimiento, ¿eh? Uh-huh. ¿Se puede compatibilizar mayor actividad industrial, turística, de pasajeros con el cuidado medioambiental? ¿Eso puede ser compatible también?
0: Hombre, yo creo que es absolutamente compatible y nosotros lo vemos, ¿no? Es decir, el crecimiento industrial, o sea, el puerto de Cartagena es de los 6 puertos de Europa que más crecen en movimiento de mercancías. Y vemos cómo no solo es que sea compatible, ¿no?, con el cuidado de nuestro entorno, con nuestra biodiversidad, sino que nosotros, a través de esta actividad que realizamos, lo que trabajamos no es solo para conservarlo, lo que decía, es para mejorarlo. Y ahí hay datos, ¿no? O sea, yo este verano organizamos un curso de gestión ambiental portuaria del sí. puerto de Cartagena en conjunto, o sea, en colaboración con la Universidad Politécnica de Cartagena, y los alumnos que asistieron a ese curso se quedaron muy sorprendidos, ¿no? Porque había cuestiones que ellos, o sea, no podían imaginarse que desde el punto de vista del cuidado ambiental y que desde el punto de vista del cuidado de nuestro entorno natural se podían hacer desde un puerto. Solo a modo de ejemplo, o sea, nosotros por ejemplo, hablamos de si es compatible. Pues en la isla de Escombreras nosotros llevamos muchísimos años evaluando, monitorizando, ¿no?, una especie, por ejemplo, todas las especies que hay, pero una de ellas, por ejemplo, la manzanilla de Escombreras, que es una especie vegetal endémica que además cuya única presencia en Europa la tenemos aquí y en la Zoía. Pues el máximo registro que teníamos hasta el momento estaba en el año 2018 estábamos en torno a 10.000 pies de sí. manzanilla de Escombreras. El máximo que llegamos pasamos a 14.000, pero es que este año hemos contabilizado más de 60.000 pies de manzanilla de Escombreras. O sea, es decir, no solo no es que sea compatible, sino que nosotros contribuimos con nuestra actividad a mejorar el entorno.
1: Y otro proyecto que es apasionante, que es el de la Posidonia, sí, sí. que hemos hablado ya en más de una ocasión uh-huh. también en este tiempo de radio, pero para quien no lo sepa, la Posidonia, que es crucial para el mantenimiento del ecosistema, de los ecosistemas marinos en sí. esta zona del Mediterráneo, el puerto de Cartagena ha puesto especial hincapié en recuperarla en los fondos portuarios y se está sí, poco sí. a poco sí, sí. Ampliando, ¿no?, ese sí, cultivo sí. de Posidonia.
0: Sí, sí, sí, por lo que hablábamos de si es compatible o no. Es decir, nosotros un proyecto de estas características hubiera sido imposible ponerlo en marcha en el puerto de Cartagena ni en ningún puerto. De hecho, no se ha hecho en ningún puerto, ¿no? La Posidonia oceánica es una especie que solo está en el Mediterráneo, sí. ¿no? Y efectivamente es una especie endémica también, la más eficiente a la hora de captar y almacenar CO2 de la atmósfera, y nosotros queríamos intentarlo, ¿no? Es decir, queremos contribuir, creemos en esto y sobre todo creemos por el trabajo previo que se venía desarrollando desde hace muchos años para garantizar ese nivel de la calidad del agua que tenemos, porque si no hubiera sido inviable siquiera intentarlo, ¿no? Empezamos en el año 2022 y a día de hoy empezamos con en torno a 170 fragmentos plantados. Vimos muy sorpresivamente, dijimos, está funcionando, o sea, está funcionando y no solo está funcionando, sino con una tasa de supervivencia excepcional, que no hubiera sido posible.

0: posible si no hubiera sido por esa calidad del agua que tenemos. Sí. Pues dijimos, queremos seguir avanzando y lo hicimos. Y ahora, pues a hoy, a fecha de hoy, tenemos plantado cerca de 780 fragmentos de Posidonia y estamos pues muy orgullosos, de verdad, muy contentos y muy ilusionados también por seguir trabajando y poder seguir avanzando en el proyecto, ¿no?
1: Bueno, la brisa que soplaba a primera hora de la mañana, bueno, pues ahora ya está como cobrando importancia, sí, como sí, que sí. El puerto quiere decir, es como si el mar nos estuviera hablando a través del viento diciendo, sí, efectivamente, sí, eso es lo que quiero que se haga conmigo, que se me siga cuidando,
0: eso es.
1: Porque sí, evidentemente, si se pone voluntad, ya se está viendo esfuerzo y cuidado. Es compatible una cosa con la otra. Pues Ana Vanessa Torrente, nos queda siempre posibilidad de hacer muchas más cosas.
0: Sí.
1: Uh-huh. Pero como en esta sección, cada 15 días, en muchas ocasiones la tenemos con nosotros, tendremos tiempo de seguir hablando de cómo se cuida el entorno natural en este enclave tan importante del puerto de Cartagena. A los que vayan en el autobús, hoy sábado ya creo que está la visita casi terminando, pero en próximos sábados los que se apunten me han dicho que cuando vean escombreras entonces que se asomen al mar.
0: Que se asomen al mar.
1: Y que miren cómo está de limpia el agua.
0: Eso es.
1: Y se van a sorprender.
0: Sí, sí, sí.
1: Ha sido un placer, como siempre, Ana Vanessa.
0: Nada,
1: Dorante.
0: Igualmente.
1: Muchísimas gracias.
0: Muchísimas gracias.
1: Gracias.
0: Gracias.
1: Un alto en el camino que enseguida tenemos por aquí ya también a el siguiente contenido.
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1: Venga, venga, tenemos que volver al autobús, pero antes a Mari Carmen y a Esteban, que se han pasado por aquí a saludarnos. Muchísimas gracias, de verdad, a los oyentes. ¿Qué haríamos nosotros, verdad? Sí, los oyentes, esos que además son fieles, decía, desde el principio os estoy escuchando, así que muchísimas gracias, son ustedes muy grandes, gracias. Vámonos al autobús, donde Marta Ferrero sigue conociendo el puerto, creo que se había quedado por la zona del faro y que le iban a explicar cómo funciona esto del faro, a ver si no me equivoco yo. Adelante, Marta, de nuevo, muy buenas.
8: Pues de nuevo estoy con Salva Ortiz, que es nuestro guía esta mañana, y queremos que nos explique un poquito cómo funciona todo esto de las mercancías, que es verdad que para alguien como yo, que no lo he visto ni lo había pensado nunca, pues algunas ideas equivocadas tenía yo. A ver, Salva, ¿en esta zona es donde se descargan qué tipo de mercancía?
9: Pues mira, acabamos de salir del Príncipe Felipe y Sáspera, los dos muelles donde se carga carga general, o sea, sobre todo sólidos. Hemos visto que había un barco de ganado y estaban cargando paja, que es el alimento y el forraje de los animales que embarcan. Luego en el Isáspera hemos visto un barco, una operativa de soja y unas grandes pilas de azufre, que también se suele cargar azufre. Bueno, pues en estos muelles lo que se carga es todo mercancía de ahorre.
8: Ajá, y son mercancía que está suelta, que no está en ningún contenedor. Entonces, las grúas tienen una especie de pinza como con dos cucharas. ¿Cómo se llama eso?
9: Sí, bueno, las grúas se llaman grapines. Esos grapines cargan hasta 40 toneladas. Hay grapines que tienen 40 toneladas. O sea,

0: imaginaos que con un grapín de estos carga un camión grande. Con un grapín, sí, con un grapín. Y luego creo que hasta sobra, le sobraría.
1: Coge de la montaña de mercancía, coge lo que hace falta.
0: O de bien del barco o bien desde muelle. Uh-huh. Esos grapines cogen la mercancía y la meten o la sacan del barco. ¿Cómo la sacamos del barco? A unos aparatos grandes que hay, que son como un embudo. Ahí se deposita la mercancía y pasa un camión por debajo y descarga al camión. Uh-huh. Esa mercancía.
1: Hemos visto también como unas cintas, ¿no?, que iban...
0: Sí, esas cintas son para transportar el grano, sobre todo el grano, porque esto es para bunges. Uh-huh. Es una cinta que va corriendo por todo el muelle y esa cinta transporta la mercancía a bunges.
1: Bueno, ¿y cuando es líquido?
0: Es una empresa externa de, uh-huh, del puerto, de lo que es el puerto.
1: Digo, ¿y cuando es líquido cómo se hace?
0: Por tubería. Por tubería. Ahora mismo estamos en crudos, en la terminal de petróleo y en la ampliación de escombreras. En la terminal de crudo lo que se hace, los barcos se conectan por unas tuberías y descargan el producto. Uh-huh. Que eso va a refinería, si es cuando es gasoil, cuando es butano va a resolbutano y cuando es gasoil también pues a resol.
1: Aquí hay que tener muchísima precaución. De hecho, Salva nos ha contado antes que trabajó en emergencias también, porque todo esto tiene que estar controladísimo, claro.
0: Sí, claro. Todo esto está y supervisado siempre por la policía portuaria, por todo el mundo. O sea, y la seguridad es ante todo. O sea, la seguridad es lo principal aquí.
1: En una
0: zona de mucho peligro.
1: Bueno, de hecho nos habéis dicho que por aquí no puede uno ir andando.
0: No. De hecho es que no puede pasar nadie que no sea de esté autorizado por la autoridad portuaria. Uh-huh. Y bueno, y circular con el coche tampoco. O sea, aquí entran los trabajadores, los autorizados, pero tampoco puedes estar deambulando, paseando por ningún sitio.
1: De hecho, nosotros vamos identificados con un chaleco.
0: Vamos con un chaleco de la autoridad portuaria. Y bueno, estamos autorizados por la autoridad portuaria y creo que por aduanas y todo.
1: Para que no haya ningún problema.
0: Ningún problema.
1: Muy bien, bueno, ¿esta es la primera visita que te toca guiar o no?
0: No, esta es la segunda. El año pasado hice la primera que se hizo, uh-huh, que además fue en un autobús grande, y esta es la segunda que me toca. Uh-huh. Y bueno, y creo que me van a tocar muchas más.
1: ¿Y esto cómo lo hacéis? ¿Os presentáis voluntarios los que estáis ya jubilados?
0: Esto hemos creado un club de jubilados y vamos a ser los jubilados los que hacemos esto. Porque dicen que somos los que más experiencia tenemos, los que más vivencias tenemos en el puerto y bueno, pues le prestamos una colaboración a la autoridad portuaria para seguir todavía en el tajo, ¿no?
1: Se echa de menos el estar en el puerto y, en fin, bueno, tú vives en Cartagena, que sigues estando al lado del mar.
0: Vivo enfrente de lo que era mi trabajo, que era el centro de control de emergencia. Uh-huh. Pues hombre, sí, se echa algo de menos.
1: Algo de menos.
0: Pero se vive muy bien jubilado.
1: Bueno, oye, ¿qué hace un práctico? Que antes nos lo has explicado. Bueno,
0: el práctico lo que hace es subir al barco, es un capitán de la mercante que conoce el puerto, conoce todos los bajos, conoce todas las idiosincrasias del puerto, ¿no? Uh-huh. Y es el que aconseja al capitán del barco que entra por dónde tiene que ir, lo que tiene que hacer, cómo tiene que operar.
1: O sea, es como haciéndonos una idea, como el que va en un coche y tiene alguien al lado que le ayuda a aparcar.
0: Sí, claro.
1: Muy bien. Bueno, pues Salva, muchísimas gracias y enseguida volvemos a conectar contigo. Gracias.
0: Venga, vamos.
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0: Ole, ole, ¿cómo sabe nuestro queridísimo Paco Marín darnos en la tecla de la música que nos llega,
1: Sí, estoy emocionada.
0: Lo sé, porque además es que precisamente a Juana Pérez la copla, los pasodobles, ¿esto qué sería exactamente?
1: Los boleros.
0: Un bolero, un bolero. Ay, Dios mío, qué perdida estoy. Esto.
1: El aire del mar que te deja muy trastocada.
0: Exactamente, estoy yo aquí mirando al puerto desde el muelle de Alfonso XII donde estamos esta mañana y claro, se me va la cabeza. Juana Pérez, presidenta de la Federación de Amas de Casa, Consumidores y Usuarios, Tader Consumo. ¡Bienvenida a tu casa!
1: Lola, muchísimas gracias. Pero de verdad tengo que felicitaros por hacer el programa aquí, en el puerto de Cartagena.
0: Donde tocaba, claro.
1: No podemos transmitir exactamente todo lo que estamos viendo, pero te digo que yo estoy emocionada, si me ves las lágrimas
0: sí,
1: en
0: señor,
1: los ojos.
0: Sí, señor. Con esta música estamos las dos aquí cantando.
1: Pero además esta vista, estos montes, estos veleros. Sí. Hoy es que está el puerto de verdad sobresaliente.
0: Exactamente. Y además, celebrando ese 150 aniversario, Juana, sabes que hay un autobús gratuito recorriendo el puerto que todos los sábados va a llevar a la gente a enseñarle los rincones más inesperados del puerto de Cartagena, como nos
1: menuda
0: está contando
1: cosa
0: también
1: dicho,
0: Marta.
1: Porque mi marido, aunque es cartagenero por los cuatro costados, pues resulta que se apunta a eso.
0: Hombre,
1: se sabe los rinconcitos de Cartagena, pero disfruta escuchando cómo los explica. Y tengo que decir que también nuestra amiga Marta, antes de despedirnos en verano, nos dijo, Juana, vamos a hacer un programa en Cartagena. En cuanto se reincorpore Lola, nos vamos allí. Pues mira, pues lo habéis hecho.
0: Ahí está, hombre, somos gente de palabra, ¿eh? La radio de casa, la radio de todos. Juana, ¿qué tal el verano? Porque, bueno, yo llevaba bastante tiempo, la verdad, sin hablar con Juana por diversas circunstancias del mundo mundial. Me encanta volver a verte. ¿Todo bien?
1: Hay que decir que nos conocemos ya mucho tiempo y cuando nos vemos nos da un alegrón.
0: O sea que... Mucho más de lo que incluso la gente se puede imaginar.
1: Pero no decimos tanto porque yo digo que lo de las canas son genéticas.
0: Sí, señor.
1: Y la verdad que nos hemos escuchado en las ondas muchos años y hemos hablado y tal. El verano, pues Lola, en familia, disfrutando de la familia, pero con todo lo demás, todas las cargas, todas esas precauciones que hay que tener, que ya como vivo en el mundo del consumo, nuestros oyentes nos conocen y madre lo saben, pues se meten las venas, que ha subido esto, que tener cuidado con esto, que con lo otro, pues entonces este verano hemos tenido el precio de la luz carísimo, el más caro de la historia, es que casi un 70% más caro que el mes de agosto del año pasado, que no es ninguna tontería, aunque a primeros de septiembre hubo noticias de que estaban facturando en negativo, cuestión de horas, no esperes tú que te van a bajar el recibo ni nada, pero la cosa es que este verano con los calores, los aires acondicionados, los ventiladores, que se han vendido muchos más ventiladores que aparatos de aire acondicionado, porque la gente ya va pensando, esto puede ser que me ayude en el bolsillo, bueno, pues con eso y con los precios de la cesta de la compra, porque además es que lo notas cuando viene la familia.

0: A casa con mi madre, yo le decía a mi hija, oye, que yo me da mucho gusto, pero mándame a los hijos con un sobre porque
1: o me lo mandas comido.
0: Bueno, da gustazo, pero además tengo la, bueno, tengo la suerte y desgracia entre comillas que les encanta la verdura, ha subido el precio de la verdura, y dices tú, pero que tomemos verdura fresca y que sea más cara que la congelada. Las frutas, pues bueno, soy de Cieza, que también saludo, aprovecho para saludar a mis paisanos. Y Alejo, que me da mucho gusto que esté en el mirador por la mañana.
1: Y ha estado en el rompeolas hasta hace nada, Alejo.
0: Ah, pues por eso te digo.
1: Polifacético.
0: Pues sí, bueno, la verdad que vale mucho también. Sí. Y entonces pues nos regalaban fruta, la familia y demás, lo hemos notado menos, pero a nosotros que nos gusta tomar pescado fresco en verano, pues hija, acercarse a las lonjas, a las pescaderías, incluso a los restaurantes, ¿eh? Que eso sí, los restaurantes y los bares, es verdad que creo que estarán muy contentos este mes de julio y agosto, porque no se podía estar en casa y salías. Aunque también cuando hablabas con gente del sector decías, sí, sí, pero esto no se dispara mucho la cuenta. Porque no podemos, no podemos. Seguimos con una crisis en los bolsillos, quieras o no quieras, y esa crisis, por lo que lleva de condicionantes geopolíticos, internacionales y demás, pues no tiene viso de que vayamos a hablar con alegría. A mí muchas veces me dicen, pero ¿por qué siguen las noticias de cómo va el consumidor en Estados Unidos o cómo va el consumidor en Alemania? Porque son dos puntales. Entonces, si la confianza del consumidor cae en Estados Unidos, tú dices que aquí en cuestión de meses vamos de culo.
1: Y ahora nos están
0: y si
1: anunciando...
0: la confianza del consumidor cae en Alemania, que es nuestro referente en Europa, pues presiones vamos a tener, desde los tipos de interés que ya vamos a ver qué es lo que pagamos en la hipoteca, a cualquier otro tipo de producto. Y la gasolina,
1: eso
0: no me digas
1: tú
0: a mí cómo está la gasolina.
1: Es que todo esto es como una pescadilla que se muerde la cola, porque ahora nos anuncian una nueva crisis en no sé qué estrecho, de no sé qué otra parte del mundo. Es decir, el barril de petróleo que está disparadísimo, eso supondrá subida del precio de la gasolina, y claro, cuando sube la gasolina sube todo, otra vez.
0: Que claro, el transporte, que si la producción, que si no sé qué, bueno, pero tengo que decirte, no nos vamos a agobiar, ¿eh?
1: No,
0: porque todo
1: ver, ¿cómo,
0: esto...
1: ¿Cómo nos organizamos?
0: No, nos vamos a agobiar, porque hay otra noticia también que he seguido este verano, y es que da la casualidad que el bienestar emocional va directamente relacionado con nuestra salud y con nuestra obesidad. Y entonces, claro, cuando volvemos del verano, decimos, tú, oye, esto... Entonces, no, mira, Juana no está aquí para hacer presiones.
1: No,
0: vamos a liberarnos, podemos hacerlo, lo llevamos haciendo muchos años y sabemos hacerlo. Entonces, pues ajustaremos nuestros menús, ajustaremos nuestras salidas, lo que gastamos en nuestra casa, porque sabemos hacerlo. Pues si hay que poner la lavadora menos veces, se pone menos. Si hay que utilizar el horno, se utiliza menos. Y los hábitos del consumidor cambian, Lola, ¿eh?
1: No tenemos más remedio. Eso de que decían antes, de ajustarse el cinturón, quiere decir planificarse mejor.
0: Planificarse mejor porque forzosamente tienes que planificar el día a día.
1: Claro.
0: Lo que pasa que muchas veces los hábitos del consumidor cambian, pero no precisamente pensando en una planificación o poder llevar mejor, sino por una porque cambia nuestra forma de vivir. Por nuestro
1: día a día,
0: que puede ser incluso por necesidades de socialización. Ahora resulta que comemos mucha más comida preparada, incluso aunque estemos en casa, y la pedimos para que nos la traigan. O sea, y dices tú, pero ¿cómo va cambiando el mercado? Antes tú, pues no sé, mi madre decía, mamá, que va a jugar España, y venga, y estaba mi madre haciendo la tortilla de patata, esto, lo otro. Ahora los partidos de España, las primeras eran mis hijas, decían, mamá, pedimos unas pizza. Y yo, venga, vale.
1: Claro.
0: Y porque la veíamos en familia, todo. Sí. Luego salíamos a cantar, a gritar, a lo que sea.
1: Vaya verano, pero que nos ha dado la selección arriba, España.
0: Nos hemos tirado un veranico. Pero que de verdad hacemos otra forma de consumir.
1: Sí.
0: Y consumimos pues productos que nos los van metiendo, aunque no nos demos cuenta, porque vivimos mucho en las redes sociales. Y bueno, la radio está en las redes sociales. Y entonces te meten productos nuevos. Esta mañana me comentaba mi marido, dice, no hace nada más que salirme anuncios de una nueva hierba o no sé qué, que es beneficiosa. Digo, pero es que ni la menciones, porque es que los móviles te escuchan, ¿eh?
1: Sí, no, no, no, es verdad. Es verdad, o sea que lo de la privacidad y este mundo virtual es incompatible. Estamos todos ahí y todo lo que hacemos queda registrado y los algoritmos famosos, pues cuando...

0: o ven que estás buscando un coche, de repente todo lo que te sale en el teléfono no tiene que coche, ver con
1: pero
0: el
1: bueno,
0: coche.
1: Y ahora tomar chía, tomar, bueno, el aguacate, es que desde que son pequeñitos hasta mayores, y dices tú, bueno, pero no tienes que tomar aguacate, tienes que tomar huevos, porque antes te decían, bueno, tienes que tomar un huevo, pues dos o tres veces a la semana, ahora no, ahora es recomendable tomar hasta incluso un par de huevos al día, y dices sí, tú, sí. ¿Cómo está el precio de los huevos?
0: Y sí, lo del colesterol, aquello que me decían, no, ya no.
1: No, ya, no, ya, ya cambia, no. Cambia, es que las sí. Cosas van cambiando.
0: Es cierto que la propia el propio mercado nos genera esas necesidades para que compremos, compremos, compremos y compremos y acabemos abocados en eso. Pero hay que lanzar el mensaje de siempre de prudencia que Juana Pérez nos trae aquí.
1: Crítico, crítico. Tienes que ser un consumidor. Antes hablábamos de un consumidor solidario, de un consumidor responsable, de un consumidor inteligente. Bueno, pues nos estamos abocando forzosamente a ser consumidores críticos. Tenemos que pensar a la hora de consumir. Lo necesito, lo quiero. Es efectivamente lo que satisface mis necesidades. ¿Puedo adquirirlo? ¿Es verdad todo lo que me están ofreciendo o me están contando? Y nos vamos a tener que ir, las asociaciones de consumidores. ¿Cómo está la brisa marina?
0: Se está removiendo el mar, ya te digo, te está escuchando y se está removiendo.
1: A forzar precisamente la formación sobre consumidores críticos. Hablamos mucho de que hay mucha información, desinformación, muchos bulos y tal. Pues a la hora de consumir va a tener que ser un prisma prioritario el tener que decir, oye, ¿eres un consumidor con sentido crítico o no?
0: Y para eso habrá que formarse, claro. Habrá que buscar información, pero busquemos información en fuentes fidedignas, por ejemplo, las organizaciones de consumidores, por ejemplo,
1: gracias,
0: Tader
1: Lola.
0: Consumo, donde en su página, por cierto, tader.org, ahí hay información actualizada de cualquier noticia última que hayan visto ustedes, siempre va a haber ahí una opinión, un análisis, en fin, la información que usted puede manejar sabiendo lo que está haciendo, porque como no fiemos de todos los TikToks, Reels y demás que veamos por ahí, vamos.
1: Bueno, ya sabes
0: perdidos.
1: Que se está controlando ahora bastante, incluso los influencers si hacen publicidad o no, sí. Ya no solo si generan ingresos con la publicidad, pero qué tipo de publicidad.
0: Sí.
1: Y las páginas para... web las suelen ver un perfil de consumidor con un sesgo de edad. No todo el mundo ve las
0: no
1: páginas.
0: No todo el mundo.
1: Lo que sí se ve muchísimo es las redes sociales, empezando desde el WhatsApp, que sí, ya lo tiene absolutamente todo el mundo. Luego, como tú dices, los TikTok, Instagram, Facebook, cada uno te utiliza más o menos. Ahí podrá encontrar nuestra información. Y nuestra federación realiza una revista digital que sale cada 15 días, que precisamente la pasamos por WhatsApp dentro de nuestras asociaciones para las socias y las socias a los grupos y esto y lo otro. Tiene mucho éxito. Y ahí muchas veces tú no sabes la presión que tenemos las asociaciones de consumidores, no solo la nuestra, porque si buscas en prensa verás que hay asociaciones de consumidores que denuncian a otras por si pueden beneficiarse de trasladar clientes o captación de clientes a determinadas empresas por compensaciones y demás. Nosotros no, nosotros tratamos de ser independientes y tenemos bastantes presiones sobre la revista cuando te dicen, pues oye, y este producto y voy a hablar de esto, y dicen, no, mira, tú cuéntamelo a mí y yo lo cuento con mis palabras.
0: Sí,
1: y pero... no tenemos nada de publicidad ni de empresas de esto. Hombre, a veces hay que nombrar algo porque tienes que decir, pues fulanico
0: claro,
1: no lo está haciendo bien,
0: hacéis
1: esto, lo otro.
0: Y porque hacéis vuestros puestos de estudio, claro. Las denuncias que os llegan, si todo, que de lo que vamos
1: que
0: hablando aquí.
1: Que somos amigos de todo y
0: claro,
1: enemigos de
0: claro.
1: Nadie, por decirlo claramente, porque... pero estamos ahí con un sentido crítico.
0: Eso es. Y yo quería terminar lanzando ese mensaje que te decía de prudencia, porque el otro día leía, Juana, que en esta vuelta al curso, ahora llegan los libros, los materiales, los uniformes, los no sé qué. La verdadera cuesta de enero es en septiembre, decían algunos.
1: Septiembre es horrible. Septiembre es un mes inestable, no solo por el tiempo. Inestable para el bolsillo, para las noticias, para todo.
0: Y leí algo sobre los créditos al consumo, Juana.
1: Bueno, los créditos al
0: que
1: consumo...
0: siguen disparados.
1: Y sobre todo, siempre hemos hablado de la utilización de las tarjetas de crédito pagos aplazados. Pero este mes de septiembre, nosotros, la primera semana, por ejemplo, dedicamos nuestros mensajes de formación sobre las suscripciones de renovación automática.
0: Sí.
1: Y todas aquellas que has hecho a lo largo del verano, porque quieres ver, pues, de televisión, con series, juegos y demás, y te suscribes de, porque la
0: mediante
1: le paga, te das de alta, ¿no? Sí, por internet, pero sí, por el móvil, no te pegas tú.
0: Contratas un internet para
1: claro
0: el verano.
1: Que te vale. La propia IA, que ahora todo el mundo utiliza la IA hasta para hacerse fotos en el verano. Y dices tú, pero bueno, pero si tenés el Pro, bah, son 5 o 6 euros al mes y el mes que viene se queda de baja. Bueno, y lo hemos utilizado durante este verano y te

0: cuenta en septiembre que te siguen cargando, que te siguen cargando.
1: Ah, esta.
0: O la cuota, esta me reía mucho cuando la comentaba con los compañeros, decía la del gimnasio, que yo, claro, el año pasado lo primero que hice fue apuntarme a un gimnasio, pero este año no, automáticamente en el mes de septiembre ya tenías cargado la cuota la del anualidad. Trimestre o la anualidad o lo que sea. Bueno, que revisemos todos esos porque es uno de los cargos que no nos damos cuenta y que lastran a su vez todo el presupuesto del mes de septiembre y de meses siguientes. Es algo que incluso con referencia a los colegios, porque puede ser que tuvieras suscrito cualquier tipo de plataforma de ayuda para el estudiante y este año pues no la vayas a utilizar y automáticamente se te ha hecho esa suscripción.
1: Es verdad. Entonces, que eso hay que revisarlo y además preocuparse en darlo de baja, porque es que el servicio no te va a llamar para decir, oiga, ¿quiere usted seguir?
0: No, te va a cobrar. Pero es como los seguros, tú no sabes con la de seguros de todo tipo, de hogar, de coche, demás, que ahora hay cantidad de anuncios de pásate, sí, que te lo rebajamos y tal, y dices tú, y no me acuerdo cuándo me di de alta, no me acuerdo cuando pagué. El seguro no coincide, vamos a hacer una llamada de atención, el seguro cuando tú lo contratas, pues lo puedes contratar hoy, pero te lo cargan a lo mejor el viernes que viene en la cuenta bancaria o el día que tú lo contratas es cuando es la anualidad, no cuando te lo carguen en el banco, que eso es muy importante.
1: Claro.
0: Porque además los seguros, para cancelarlos, la ley del seguro lo especifica claramente, mínimo 60 días antes de la renovación, porque la renovación automática está hecha para proteger precisamente al consumidor, a los asegurados.
1: Para que si pasa algo no esté sin la cobertura.
0: Claro, está hecho como una protección, no es que a ti te estén clavando ahí algo, no, está precisamente regulado y lo exigen como protección. Entonces pedimos mucho, pero también hay que darse cuenta de dónde está nuestra dejadez, nuestra negligencia y hasta dónde podemos llegar exigiendo. Y en los seguros, por ejemplo, pues pasa muchísimo a la vuelta también del verano, bueno, porque pues, aquello de que hiciste el seguro para la playa o para el coche y luego se ha llevado el coche fulanico, no, pues que se lo haga su nombre, o que ya no estoy allí, o he vendido la casa, o ya no la utilizo, porque la casa a lo mejor pues puede ser en alquiler. Claro. Lo de los seguros también trae bastante trabajo en el mes de septiembre.
1: Bueno, pues nada, ya nos ha puesto, acaba de llegar, ya nos ha puesto deberes, Juana, ¿eh? Que revisemos las contrataciones que teníamos, o bien durante este verano y que solo queríamos para este verano y que por lo tanto hay que dar de baja, o bien ese tipo de contrataciones que solíamos hacer en septiembre y que se nos pueden renovar automáticamente sin que queramos que eso ocurra. Eso para empezar ya planificados. Y luego el año se nos presenta
0: movidito, ¿no? Se nos presenta movidito, pero además en todos los ambientes, en el ambiente económico, porque va muy parejo el ambiente político, o sea, esos son las dos ruedas de un coche.
1: Entonces,
0: y luego ese coche pues no circula solo por carreteras nacionales, con lo cual no vamos a mirar solo a lo que pueda ser una proyección local o regional o nacional, sino también hay que mirar
1: internacional.
0: Fuera.
1: Con Juana Pérez, nosotros todas las semanas lo que hacemos es echar un vistazo a ver qué ha pasado y cómo podemos ayudar a los oyentes, porque al final la idea de Tader Consumo, de esta sección Consumo Familiar con Juana Pérez, siempre es pensar en ustedes, en quienes están al otro lado del aparato radiofónico o de la TDT o del ordenador o del móvil o de donde quiera que nos escuchen.
0: Nosotros este programa luego lo pasamos por WhatsApp.
1: Claro, o sea, hombre, lo compartimos primero en la web de la radio y entonces lo intentamos difundir para que llegue a la mayor cantidad de personas posibles. Nos ponemos nosotros esa meta, hacerles compañía e intentar ayudar en la medida de lo posible, y lo vamos a hacer un año más. Bueno, Iván 9.
0: No lo cuente. Vamos a hablar de consumo, ¿no? A la semana que viene, si te parece bien, que estoy con la botellita de agua que tan gentilmente nos habéis obsequiado. Hombre. Vamos a hablar de los envases y lo que te vamos a tener que pagar por los envases ya.
1: Venga, Ale, alegría para el cuerpo. Juana
0: Pérez. Si te parece bien, aunque tenemos temas para elegir, los que queramos.
1: Juana, ha sido un placer, un auténtico placer como siempre. Gracias por haber venido además al puerto de Cartagena. Aquí a, bueno, Juana, en fin, el puerto lo conoce.
0: Vivo en Cartagena.
1: Porque ya vive de aquí y lo conoce de maravilla. Así que ha sido un placer compartir este ratico de radio contigo. La semana que viene nos vemos.
0: Bueno,
1: ¿vale?
0: Y a Marta,
1: ya los estudios.
0: Y a Marta también por haber venido a Cartagena. ¡Hombre! Que esa es una murciana que le habrá disfrutado.
1: Pero que puede, viene. Marta es muy viajera, ¿eh?
0: Sí,
1: o sea,
0: sí,
1: conoce
0: sí,
1: toda
0: sí,
1: la región.
0: Sí, sí,
1: y Cartagena la quiere y viene cada vez que puede. Eso lo sé yo también.
0: Muchas gracias.
1: Gracias, Juana.
0: Y a los oyentes por seguirnos.
1: Exactamente, que no nos falten.
0: Eso.
1: Que no nos falten. Gracias. Y nosotros lo que hacemos ya es esperar el boletín de la. A ver, el de la.

0: a las 12, ¿no? Madre mía, pierdo ya hasta el Oremus. Boletín de las 12 del mediodía, noticias y después la cuarta y última hora desde aquí, desde el puerto, en el que entre otras cosas vamos a hablar de inversiones, vamos a estar en Archena, vamos a tener a la gente amigo, en fin, esperamos que se queden aquí con nosotros. Enseguida volvemos.
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0: Nos vamos a escapar por unos minutos hasta Yecla, porque, hombre, que es que empieza la feria de septiembre en Yecla y, entre otras muchas cosas, Patricia Jiménez nos tiene que contar cómo está el ambiente hoy en el altiplano, cómo está el ambiente en Yecla. Hola Patricia, buenos días compañera, ¿me escuchas bien?
4: Muy buenas Lola, la feria de Yecla continúa este sábado con muchas propuestas, entre ellas la 24ª jornada de puertas abiertas de los Torrejones que se celebra esta mañana. Hasta la 1:30, vecinos y visitantes pueden conocer de cerca este yacimiento arqueológico y los avances de la actual campaña de excavaciones, así como los trabajos de consolidación de los baños árabes de los siglos XII y XIII y la nueva cubierta instalada en este espacio. Las visitas son gratuitas, se realizan en grupos de 25 personas cada media hora y no requieren inscripción previa. Y mañana por la mañana también habrá jornada de puertas abiertas en esta feria que arrancaba ayer con la actuación brutal de Medina Zahara. La mítica formación de rock andaluz reunió a numeroso público en una noche muy especial dentro de su gira de despedida, con la que el grupo pone punto y final a más de 4 décadas de trayectoria sobre los escenarios.
5: Lo primero, bienvenidos a Yecla, aunque debemos decir que estáis como en casa, porque habéis venido unas cuantitas veces.
6: La verdad es que sí, hemos estado aquí muchísimas veces, siempre hemos sido bien recibidos, siempre la gente nos ha tratado de maravilla, y venimos desde los 80, 90, por ahí, hemos venido varias veces, y la verdad es que muy bien y muy contento de volver. A despedir esta gira. El 21 de noviembre terminamos la gira y termina Medina Zahara.
5: ¿Y eso cómo lo lleváis?
6: La verdad que al principio como que lo ves como muy lejano, pero ya va llegando el toro y bueno, pues por un lado como con pena y con otro lado pues también reconfortante de ver el cariño de la gente cada día que nos da. Sí, efectivamente desde que comenzamos que la gira de despedida, que hace ya casi un año y pico, ya va para los 2 años, el recibimiento de la gente ha sido impresionante, la gente ha ido a todos los sitios, ha llenado todos los sitios. Y la verdad que muy contentos, ¿no? Muy contentos porque es un reconocimiento al grupo, a la banda, y la verdad es que nos sentimos muy orgullosos de nuestro público, sobre todo, que no nos ha abandonado desde los años 80. Y bueno, aquí estamos y seguiremos hasta el día 21 y a ver lo que pasa.
7: Siempre, ¿no?, la sensación de que, bueno, es un concierto más y otro menos de los que queda en la gira, y siempre es triste, a la vez que, bueno, también nos enorgullece, ¿no?, estar aquí despidiendo, viendo a la gente que nos ha seguido casi desde el principio, que tantas noches han significado tanto para nosotros. Y bueno, en realidad es que esto se acaba, no pasa nada. No sabemos si tomar el orfidao o abrir el champán, pero bueno, intentaremos que sea una despedida lo más feliz posible, que la gente tenga ese recuerdo de Medina Zahara para siempre. Bueno, pues como un grupo que lo ha dado todo en los escenarios, que ha dado todo por la música y siempre también para ellos.
5: Y tenéis público de todas las edades, ¿eso cómo se lleva?
6: Es lo bonito de esta historia, desde los 80, pues imagínate, han pasado 46 años, aquella gente que tenía 20 o 30, tienen 70, tienen hijos, los hijos tienen otros hijos y le han enseñado unos a otros lo que es la historia de Medina Zahara. La verdad es que han pasado muchos años, pero yo creo que eso es lo bonito que nos tenemos que quedar, ¿no? Todas esas generaciones que han estado con nosotros, que nos han estado apoyando, y que yo sé que cuando Medina termine, ahí quedan un montón de canciones, como 220 canciones grabadas, muchos discos, y la verdad es que es toda una experiencia haber estado con ellos todo este tiempo y haberlo pasado también.
7: Súper agradecidos siempre, bendecidos por el cariño que hemos tenido siempre de nuestro público, sobre todo aquí en Yecla también, y que vamos a hacer porque ese recuerdo perdure en el tiempo, y vamos a darlo todo para que la gente lo pase esta noche genial, que participen, que canten, que aplaudan, que lloren, que rían, y bueno, y todo eso que lo compartan con nosotros, porque lo vamos a dejar todo en el escenario.
6: Al final el mejor legado que podemos tener son nuestras canciones, nuestro público, y con eso nos quedamos.
5: Con eso os quedáis, y yo también me quedo con los reivindicaciones.

0: positivo que siempre habéis sido, es un aplauso para vosotros y que nos reconforta.
1: Muchísimas gracias, hemos sido reivindicativos, pero
2: like.
1: hemos dicho muchas cosas sin que se haya metido con nosotros los que más mandan.
3: Y no han contratado, eso, no han contratado todos los partidos.
1: por eso lo podemos.
3: Desde el Partido Comunista al PP. En fin.
1: Hemos sido bueno, pues creativos de alguna forma, queriendo ofrecer siempre lo que la gente ha escuchado de nosotros. Y lo que hemos querido decir lo han entendido perfectamente.
4: Pero no ha hecho más que comenzar y la música continuará esta noche con el concierto de Valentino y mañana será el turno de Los Rebeldes. La música, que además es de acceso gratuito, es el reclamo de estas fiestas junto al ambiente del recinto ferial, las casetas, los puestos y las atracciones de esta feria, que no ha hecho más que comenzar en Tecla. Un saludo.
2: Gracias, Patricia. Bueno, pues ya lo ven, con Medina Zahara nada menos, que tienen esta noche por allí. Que lo paséis en grande, Patricia. Hablamos en futuras ocasiones, ¿eh? Ahí está Yecla con su feria, claro que sí. Te acercamos a algunos de los contenidos de El Rompeolas.
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0: Cuarta hora ya de programa desde el puerto de Cartagena. En esta mañana en la que el cielo se está cubriendo un poquito de nubes, pero no crean ustedes que lo agradecemos y todo, ¿eh? Porque así no pega tanto el Lorenzo. Marta Ferrero, hola.
1: Ah, buenas.
0: Muy buenas, ya ha terminado la visita.
1: Sí, señor.
0: En autobús.
1: Pues bueno, sí, señora, mejor dicho.
0: Sí, señora. ¿Qué tal la experiencia, Marta?
1: A ver, para empezar, qué buen día, porque sí. hace el calor justito, se mueve la brisa, o sea que estamos muy a gusto. Yo no sé cómo habéis estado vosotros aquí, desde luego yo en la visita, y además el cielo limpio para hacer fotos. Ahora sí, como dices, se ha puesto un poquito de nubes, pero durante el recorrido hemos hecho todos muchas fotos y nos ha gustado mucho. Pues sí, la verdad es que está muy bien, porque hay partes del puerto que yo creo que si no es con una visita como esta, nunca hubiéramos ido.

0: rápido a verlo, ¿no? Es verdad que vosotros, por ejemplo, los periodistas que estáis aquí en Cartagena, si os convocan a veces en escombreras y os acercáis hasta allí, pero yo creo que no tan dentro como,
1: no,
0: como he entrado yo.
1: Claro, claro, porque nosotros cuando hemos ido es o alguna empresa que ha hecho algún tipo de ampliación,
0: claro,
1: o alguna iniciativa de Repsol, por ejemplo, pero efectivamente os han llevado al corazón de, sí, esa, de

0: lo hemos pasado de refilón, porque eso sí que necesita permisos diferentes. Sí. En Santa Lucía hemos estado también, hemos pasado por Cala Cortina, luego toda la zona de Escombreras, que tienen el puerto, o sea, el muelle de Príncipe Felipe, sí, y el muelle Isaac Peral, y nos han estado explicando pues dónde se embarca el ganado vivo. Claro, había un barco enorme de ganado, y tiene alrededor pues lo que es la paja, el forraje, la soja que necesita el ganado para ir alimentándose por el camino, y bueno, y luego todo lo que son los sólidos, líquidos, los graneles, en fin, que sea un montón de mercancías.
1: Totalmente,
0: ahora,
1: ha aprendido un montón, y eso les puede pasar a todos aquellos que se quieran sumar a estas visitas, el puerto contado por sus protagonistas, porque recordamos que salen todos los sábados, que no sean festivos. El guía, el voluntario, una maravilla de persona.
0: Sí, una persona que ha estado 40 años trabajando en el puerto, en diferentes puestos de trabajo. Sí. La mayor parte al final ha estado en lo que se refiere a control de emergencias, sí, y nos ha estado contando pues eso, que aquí tienen la suerte, claro, como en cualquier puerto, que si se produce un incendio, el agua del mar la tienen justo al ladito, pueden recurrir a ella, y que, en fin, que normalmente, y ha dicho que en sus 20 años de trabajo en emergencias, había tenido suerte y prácticamente no había tenido
1: es verdad,
0: muchas emergencias.
1: Es verdad, y además se cuida mucho por lo que supone ese polo industrial de trabajo. Bueno, y creo que te traes también el testimonio de los compañeros de viaje.
0: Claro, los que estaban conmigo en el autobús, pues si te parece vamos a escuchar qué me han contado.
1: Venga, vamos allá.
0: Bueno, pues ya hemos terminado la visita, ya nos han devuelto al sitio donde nos recogieron, y quería que nos contaran un poco las personas que me han acompañado, qué les ha parecido la visita. Buenos días.
2: Buenos días.
0: ¿Cómo llamáis vosotros?
2: Else.
0: Uh-huh. Cuéntanos, porque tú vienes de muy lejos, yo creo que debe ser la visita más exótica que tenemos hoy.
2: Sí, nosotros somos chilenos, estamos en la renta, por lo tanto tenemos la posibilidad de viajar mucho y de quedarnos en algún lugar todo el tiempo que nos guste.
0: ¡Qué felicidad!
2: Pero en nuestro país, en Chile, nosotros vivimos en el norte, en un puerto también.
0: Ah, entonces lo del puerto llamaba la atención.
2: Claro, entonces nos llamó la atención cuando vimos esto por internet e inmediatamente nos inscribimos, y en realidad fue muy provechoso, muy bonito y muy interesante, sobre todo para nosotros que vivimos en una ciudad puerto allá.
0: Claro. Bueno, ¿y qué os ha llamado la atención? ¿Qué os ha gustado más?
3: No, es muy, muy bonito, muy interesante. El lugar, aparte de Cartagena, es muy bonita en realidad, nos gusta mucho la ciudad porque tiene de todo, así que es una ciudad muy vivible, yo creo. Y nos interesaba conocer el puerto para comparar un poco, ver lo que tienen, ver lo que hay con lo nuestro.
0: ¿Vuestro puerto lo conocéis también?
3: Sí,
0: ¿habéis hecho visita?
3: Sí, lo conocemos muy bien. Nosotros hacemos mucha actividad marítima, así que conocemos bastante de puerto y ha sido muy, muy interesante.
0: ¿Qué os ha llamado así más la atención? ¿Una cosilla que os acordéis?
3: Las vistas son muy bonitas.
0: Las vistas de Cartagena, verla desde ahí, ¿no?
3: Todo, claro, sí, muy, muy bonita. Y la distribución del puerto y todo, y lo que están haciendo, la parte nueva, que se ve muy interesante, que es un futuro para Cartagena importante.
0: Muy bien, muchísimas gracias por atenderme. Venga, que tengo por aquí también a más. Ustedes vienen de más cerca.
4: Nosotros venimos de San Pedro del Pinatar.
0: De San Pedro del Pinatar. ¿Y cómo os enterasteis de la visita?
4: Bueno, pues contactamos por una página con Jesús, que es el que parece ser que lleva el tema, y es el que contactó con nosotros, y por ese motivo estamos aquí.
0: Bueno, ¿y qué os ha parecido la visita?
4: Pues la verdad que es una cosa que yo creo que debíamos de saber un poco más todos los murcianos, ¿no? Yo creo que merece la pena ver todo esto, ver lo que de aquí, sobre todo a mí me impresionó mucho ver la cantidad de mercancía que sale y entra, porque sobre todo tema en petroleros, todo eso es exagerado, y un poco todo el entorno, que Cartagena sí, verdad que con el tiempo ha cambiado mucho, ¿no? Cartagena ya no lo que era hace unos cuantos años, Cartagena sí ha cambiado mucho, y el puerto es lo que más se ve. Toda la parte esa nueva que han hecho el tema de los embarcaderos, todo eso, es una cosa digna de ver.
0: Claro, y si no se apunta uno a una visita como esta, no. Escombreras, por ejemplo, no lo ve nunca, ¿no?
4: Efectivamente, la única posibilidad que tienes ver lo que hemos visto aquí hoy, yo creo que es efectivamente apuntándose, porque es la situación en la que ves un puerto de una manera y de otra. Uh-huh. Lo que hemos visto, lógicamente, si no es así, no se puede ver, porque estamos viendo otra parte del puerto que creo que es muy difícil de ver, sí.
0: Bueno, entonces recomendamos la visita.
4: Yo sí, la recomendaría totalmente.
0: Muy bien, muchas gracias. Bueno, pues ya a ver si Oliver quiere hablar conmigo también, que lleva toda la mañana diciendo que él quería hablar. Oliver, buenos días.
5: Buenos días.
0: ¿Cuántos años tienes tú, Oliver?
5: Yo 10.
0: 10. Bueno, ¿a ti te ha gustado la visita?
5: Sí.
0: ¿Pero tú habías visto ya todo esto del puerto? ¿Te lo habían enseñado antes?
5: No, es la primera vez que lo veo.
0: Es la primera vez. Bueno, ¿y qué te ha parecido? ¿Qué te ha gustado?
5: Pues me ha parecido muy bien y me ha gustado todo.
0: Bueno, pero me tienes que decir algo, yo qué sé, el puerto, ver la ciudad, lo de las mercancías, ¿qué te ha gustado?
5: Pues lo de la mercancía también me ha gustado mucho.
0: ¿Sí? ¿Has visto la pinza esa, lo de la grúa?
5: Sí.
0: ¿Cómo era? ¿Cómo lo explicarías tú? ¿Cómo funciona eso?
5: Sí, yo la verdad no lo sé.

0: no. Que baja la pinza y coge cosas.
1: Ah, lo abre y entonces baja a coger las cosas y luego las levanta.
0: Y pesa un montón.
1: Sí.
0: Muy bien. Bueno, entonces, ¿tú recomendarías que los niños también hicieran esta visita?
1: Sí.
0: ¿Que es divertida?
1: Sí.
0: Muy bien. Oye, Sergio, ¿has visto gaviotas o no? Sí. ¿Pero cuántas? Yo te he dicho que las contara, no me has ayudado al final.
1: Porque había muchas.
0: ¿Había un montón? ¿Te ha gustado la visita a ti también?
1: Sí.
0: Muy bien. Bueno, pues muchísimas gracias a todos.
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0: Estamos disfrutando en estos momentos en el puerto de Cartagena porque acaba de salir la regata Camino de la Cruz Trofeo Punta del Este que organiza Estrella de Levante desde el Real Club de Regatas de Cartagena, y ha sido muy bonito, Marta, sí, ver salir todos los veleros en esta regata que, bueno, ya enfila a la bocana del puerto, o sea, va a salir, no sé hasta dónde, porque no controlo yo esto, pero en fin, muy bonita esta estampa en un día maravilloso en el que hemos conocido mucho más, sobre todo, Marta, el puerto de Cartagena, y me faltaba que nos contara, después de todos esos puntos que habéis visitado, ¿a ti qué es lo que más te ha llamado la atención?
1: Yo, como no tenía ni idea, porque soy así, yo pensaba que todo iba en contenedores. Entonces, la montaña esa enorme, por ejemplo, de soja, y ver cómo la grúa, como decía Salva, con ese gancho, que se llaman grapines, y cómo coge y sube y tal, claro, pero tú lo ves desde el autobús y no te haces idea de lo grande que es. Sí. Pero es que luego hemos visto los grapines al lado de un coche y tiene el tamaño de un coche. O sea, lo que son esas pinzas, tiene el tamaño de un coche, entonces eso coge la soja, lo sube al barco o al revés, o lo desembarca cuando la mercancía tiene que ir hacia otro lugar y lo echa en una tolva, que era lo que nos explicaba Salva en otra de las intervenciones. Pues a mí eso del gancho es lo que más me llama la atención.
0: Me ha encantado.
1: Lo enorme que es y bueno, ver todas esas grúas funcionando tiene que ser un espectáculo, la
0: verdad.
1: Desde
0: luego que sí. Y esa cantidad de gente que dices, es que en el funcionamiento de esta organización son miles de personas, o sea, cientos de personas, probablemente, en fin, muchísimas, sí, las que están controlando que todo funcione a la perfección. Y luego las dimensiones, efectivamente. Había muchos contenedores también.
1: Sí, claro, en la parte de Santa Lucía están todos los contenedores apilados.
0: Almacenados, sí.
1: Y ya digo, luego en el resto, cuando hemos entrado ya en escombreras, que

0: Que hay los graneles secos, es cuando he visto esas montañas, que ya te digo, yo pensaba que estaba todo empaquetado, yo que soy así, y no, pensaba que estaba empaquetado.
1: Tú y cualquiera, o sea, te imaginas que va en sus cajas correspondientes, claro, pero el material y luego el ganado vivo, también es espectacular ver cargar y descargar esos barcos. Cartagena se ha convertido en uno de los puertos líderes también en el movimiento de mercado de ganado vivo, se exporta mucho ganado a África, curiosidades de una instalación, de una infraestructura de la que pues nosotros nos quedamos con lo bonito,
0: con
1: ¿verdad?
0: Lo bonito,
1: cuando vienes
0: claro.
1: aquí a la zona de...
0: Bueno, lo de dentro también es bonito y sobre todo es muy bonito ver diferentes perspectivas de la ciudad de Cartagena que tampoco estás acostumbrado a ver. Claro, nosotros estamos acostumbrados a llegar al puerto y ver desde la ciudad el exterior, pero desde cualquiera de los puntos se ve la ciudad de una manera, vamos, maravillosa. Y hemos visto también al práctico cómo iba con la embarcación que le lleva hasta el barco grande para poder ayudarle a aparcar, que seguro no se dice así.
1: No, efectivamente, atracar.
0: Atracar.
1: Pero el práctico, para quien no lo sepa, que también puede haber quien no lo sepa, es esa persona que se encarga
0: de dirigir
1: las operaciones de atraque y desatraque, ¿no?, de las embarcaciones. Y luego, en fin, todo un ecosistema increíble que hemos intentado contarles incluso con sus protagonistas, ¿no?
0: Pero lo mejor es que se apunten a la visita y lo vean ustedes con sus ojos.
1: Es muy fácil, lo hemos repetido varias veces a lo largo del programa, pero es muy sencillico. Se escribe un correo a prensa@apc, las iniciales de Autoridad Portuaria de Cartagena, apc.es. Todos los sábados, 29 plazas de máximo, gratuito, a no ser que sea sábado festivo, que los sábados festivos no. Y le recogen a ustedes cómodamente en el autobús y les llevan por todo ese recorrido como ha hecho Marta esta mañana. Una experiencia, desde luego, que merece la pena hacer, sean ustedes de donde sean, que esto está abierto a todo el mundo.
0: Ya hemos visto que había gente de Murcia, de Chile, de Cartagena, de San Pedro de Pinatar,
1: incluso
0: de todas partes.
1: Incluso a los niños, a los niños es muy aconsejable que también puedan participar. Bueno, tenemos ya con nosotros por aquí al próximo último invitado esta mañana. Le vamos a pedir que nos acompañe. Gracias, Marta, no te vayas muy lejos, Oye, que yo en el rompeolas te quiero siempre, ya lo sabes tú, Me lo paso muy bien. Bueno, es la última hora, ya digo, de este especial desde el puerto de Cartagena y tenemos la suerte de poder terminarla con alguien que también nos ha acompañado en más de una ocasión en esta sección que hacemos con la Autoridad Portuaria. Él es el director de la Autoridad Portuaria, es José María Gómez, a quien le agradecemos también muchísimo que este sábado esté con nosotros, porque tengan en cuenta que todos nuestros invitados han sacado tiempo de su escaso tiempo libre para hacernos compañía. Así que, José María Gómez, muchísimas gracias, buenos días.
2: Muchísimas gracias, buenos días.
1: Bienvenido a este programa en el que ya ha participado más de una ocasión, pero no teníamos la suerte de conocernos todavía. Nos ponemos, decimos eso de nos desvirtualizamos, que dicen los jóvenes ahora, ¿no? Y podemos hacer el programa cara a cara. Bueno, en este enclave, José María, que llevamos contando toda la mañana cómo ha cambiado el puerto de Cartagena. En estos 3.000 años de historia, evidentemente, pero en estos últimos 150, desde que nació la Junta de Obras del Puerto, ha sido un cambio radical. ¿Qué destacaría, para empezar, el director del puerto de todo ese cambio? ¿Qué considera que es lo más importante?
2: Yo creo que el cambio más relevante es la apertura de la ciudad al mar. Era una ciudad que vivía encerrada detrás de un muro, sin esa conexión con el mar, sin esa apertura que históricamente le había dado un trasvase de cultura enorme. Pero además, ese sería el primer cambio. Después ha sido todo lo que viene ligado con el transporte marítimo, la economía, el crecimiento de Cartagena, el despliegue de Cartagena como ciudad industrial, ese cambio que ha traído riqueza, trabajo, industrialización. El crecimiento de Cartagena de los últimos 150 años para mí ha sido muy, muy evidente y siempre ha estado ligado a ese crecimiento y a esa apertura hacia el puerto.
1: Y esa diversificación también de actividades, porque lo hemos comentado con Hortensia Sánchez cuando ha estado aquí. Por ejemplo, ese cambio tan radical, la llegada de cruceros, ha supuesto un cambio muy importante en la actividad portuaria, que ha hecho que el puerto puerto incluso se adapte también a dar esos nuevos servicios. Y en estos momentos, los visitantes han terminado ya la ruta por las dos dársenas, la de Cartagena, la de Escombreras. ¿Qué cambios habrán visto que se están produciendo ahora mismo? ¿Dónde se centran las principales actuaciones y trabajos

0: en el puerto, que siempre está modernizándose.
1: Sí, al final siempre estamos haciendo cosas.
0: Sí.
1: Lo que tenemos ahora en marcha, los proyectos más relevantes que tenemos ahora en marcha tienen que ver con la dársena de escombrera, principalmente con la adaptación de las infraestructuras que tenemos, tanto en el muelle polivalente como en el muelle sur, como en las terminales de graneles líquidos, a instalaciones más seguras, modificaciones de bolardos. Tenemos una obra grande que hemos licitado hace poco, de casi 30 millones de euros, el Frente 19, que lo que va a tratar es de apoyar, igual que lo hizo en su día la ampliación de escombreras, la transformación de escombreras con la ampliación de Repsol.
0: ¿Sí?
1: Esa ampliación del Frente 19 lo que nos va a permitir es dar cabida a los nuevos barcos que están ligados con la transición energética, con la nueva energía. El modo de transporte cambiará, no habrá barcos tan grandes, eso es lo que preveemos y por eso nos estamos adaptando, barcos tan grandes de crudo, sino barcos más pequeños de otro tipo de energía, y entonces tenemos que adaptarnos para dar ese servicio, pensando además que eso lo hacemos pensando en lo que puede pasar en los próximos 25-30 años, que a veces siempre es complicado.
0: Las inversiones tienen que mirarse con esa perspectiva, no se puede hacer algo que pasado mañana ya no nos sirva, ¿no?
1: Efectivamente, y a veces es muy complicado saber si acertamos o no acertamos con lo que va a pasar dentro de 25 años, porque además yo creo que si miramos atrás y pensamos cómo estaba Cartagena hace 25 años, por ejemplo, no había ni un crucero.
0: Claro.
1: Y alguien pensó, lo planteó, hizo la terminal de cruceros que tenemos hoy y ahora hemos conseguido llenarla. En la ampliación de escombrera, cuando se empezó a plantear en el año 2000, nadie sabía que se iba a ampliar la refinería, pero la infraestructura estaba ahí, luego vino la ampliación. Si no hubiera estado la infraestructura, seguro que no hubieran decidido ampliar. Entonces siempre hay que apostar, tener esa visión de, oye, ¿qué vamos a hacer? Y en escombrar lo que estamos haciendo ahora es adaptar la infraestructura, sobre todo a esa parte de nuevas energías.
0: De nuevas energías. Y en la zona, bueno, ahí es donde irá Barlomar. Es que será la ampliación de esa dársena todavía para poder dar cabida a más empresas. En el caso de la dársena de Cartagena, ¿aquí en qué estamos?
1: En Cartagena. Ahora mismo prácticamente no tenemos ninguna obra grande en marcha, pero tenemos tres obras grandes en licitación.
0: Sí.
1: Hay una del acceso a la terminal de crucero, que se está licitando, se hará en breve. También toda la adecuación, que será otro cambio radical, igual que hemos hablado de la apertura del puerto a la ciudad en esta zona donde estamos ahora mismo. Vamos a hacer lo mismo en Santa Lucía. Uh-huh. Ese barrio histórico de pescadores muy ligado al puerto, y el que se le va a caer el muro que tenemos ahora, el mismo muro que había en esta zona, ese será el siguiente paso, y eso será una transformación muy muy importante para la ciudad.
0: Se va a ver
1: al
0: mucho,
1: final,
0: claro.
1: Bueno, la gente ha visto el cambio de lo que ha pasado aquí en el muelle Alfonso XII y la gente ha sido consciente, pues en Santa Lucía va a pasar una cosa parecida.
0: Claro.
1: Parecida.
0: Yo creo que ha quedado un poco claro, ¿no? Pero para que todos nuestros oyentes lo sigan entendiendo, cada una de las dársenas cumple una función muy diferente. La de escombreras tiene ese fin industrial,
1: sí,
0: puro y duro.
1: Son fines totalmente distintos, pero también complementarios, porque sí, hay veces que nos permiten adecuarnos de unos tráficos a otros y depende del tipo de tráfico lo podemos hacer en las dos dársenas. Pero es verdad que Cartagena tiene afortunadamente esa configuración con una dársena separada de la ciudad, que te quita todos esos inconvenientes que tiene el tráfico industrial, pero es verdad que tiene toda una economía ligada detrás. Y entonces, escombrera está muy, muy centrado en esos tráficos industriales, tanto de cereal como de graneles líquidos, todo lo relacionado con la energía. Ahora, esta semana, hemos empezado a trabajar también allí todos los animales vivos.
0: Sí.
1: Teníamos el tráfico de animales vivos dentro de la dársena de Cartagena, era un tráfico que generaba algún inconveniente y lo hemos trasladado a escombrera. Por eso al final, en función del tipo de tráfico, y ahora igual hay algún tráfico que hacíamos en escombreras que lo estamos saturando, y algún tráfico limpio de escombreras, como alguna bobina de acero, algo de aluminio, no lo podemos traer aquí también.
0: O sea,
1: Cartagena es sobre todo tráficos más limpios, contenedor, hortofrutícola. En hortofrutícola además estamos consolidándonos, tenemos, hablando de obras de las que no se ven, un edificio de control fronterizo nuevo en el que hemos invertido más de 7 millones de euros. Estamos ya en las últimas fases de aprobación previa a la aprobación por la Unión Europea y eso nos dará además un salto de calidad enorme.

0: en cuanto a nuestros controles fronterizos. Sí.
1: Y el puerto seco de Madrid, ¿no? Bueno, hablemos de intermodalidad primero, de ferrocarril, de la llegada de mercancías a través del tren. Por carretera ya sabemos, es fundamental, camiones y camiones y camiones. Pero, ¿qué pasa con el tren? ¿Cómo está ese asunto y por qué es tan importante también trabajar la intermodalidad?
0: Aquí hay, al final, es verdad que el tren es un medio, para empezar, más económico. O sea, con lo cual ya tiene un primer pilar para hacer ese cambio, sí, que es solamente economía. Segundo, mucho más sostenible, te permite con mucha menos energía transportar la misma cantidad de toneladas, y eso es una ventaja también. Y al final también ayuda a la descongestión de las carreteras. Uh-huh. Pues es verdad que las carreteras en ciertas zonas están saturadas, y a afrontar el problema de transportistas que tenemos. El relevo generacional en los choferes y los conductores de camiones es cada vez más complicado, cada vez más complicado encontrar camiones, o sea, camioneros, y eso hace que necesites medios alternativos para poder seguir dando los mismos tipos de servicios. Además, la intermodalidad la queremos potenciar porque nos permite ampliar la zona a la que prestamos nuestros servicios. Nos permite entrar con mucha más facilidad en Castilla-La Mancha, en Madrid, y llegar un poco más lejos de donde estamos llegando ahora, ampliar nuestro mercado.
1: Uh-huh. ¿Y cómo está ese asunto? Quiero decir, ¿en qué momento estamos?
0: Ahora estamos pendientes de la aprobación de la Agencia Estatal de Seguridad Ferroviaria de, sí, nuestra terminal en Escombrera.
1: ¿Sí?
0: Por otro lado, tenemos en marcha la obra de la terminal de Algodón, que es una terminal en Toledo, en la provincia de Toledo, cerca de Madrid, que nos permitirá, al tener un puerto en el mar, sí, y una zona en tierra donde...
1: Que es lo que se llama puerto seco, ¿no?
0: Tendremos ese puerto seco en Algodón,
1: sí,
0: donde nos permitirá hacer esas conexiones y trabajar bien el tráfico de cereal.
1: De cereal, claro. De cereal.
0: Está enfocado principalmente al tráfico de cereal, y posiblemente también seamos capaces de captar algún tráfico de exportación que está saliendo ya por el puerto, que baja en camión, y que quiere aprovecharse de lo que comentábamos, esa reducción de coste y esa sostenibilidad que te ofrece el ferrocarril.
1: Claro. Bueno, pues estaremos muy pendientes, y sí, como vamos a tener ocasión de volver a hablar, seguro que vamos contando novedades de cómo va esa conexión con el ferrocarril. Y en cuanto a la innovación, porque de todo lo que hemos hablado hasta ahora son obras físicas, edificios, reorganizaciones de suelo, reestructuración, pero dentro de todo eso se tiene muy en cuenta también la innovación, la digitalización. ¿Qué papel juega? Fundamental, me imagino.
0: Al final hay tres pilares que van a ser fundamentales para el crecimiento del puerto de, sí, Cartagena. El primero es el de las infraestructuras, que lo hemos comentado. El segundo tiene que ver con la optimización de espacio y de utilización de nuestras instalaciones. Porque es verdad que las infraestructuras, el desarrollo de infraestructura portuaria, aunque queramos correr mucho, vamos a tardar como mínimo 10 años en poner en marcha un puerto, una ampliación nueva. Pero en esos 10 años no podemos dejar de dar servicio ni perder oportunidades de empresas que quieren venir a trabajar con nosotros. Entonces, esa parte de optimización de tanto de espacios como de muelles es fundamental. Es fundamental. Y eso, ¿cómo se consigue? Pues a través de dos cosas: innovación y digitalización. Al final, conocer bien todos los datos que estamos manejando, de los barcos que vienen, de las mercancías, de los tiempos, y tener un sistema que nos permita, y estamos valorando con, si hacerlo con inteligencia artificial, utilizando nuevas tecnologías para reducir esos tiempos y optimizar todo el tiempo de paso de la mercancía por el puerto. Eso es fundamental. Como tenemos esa limitación de espacio también, yo creo que en breve, a través de nuestro PortLab, tendremos que sacar un concurso de ideas para ver cómo podemos trabajar los contenedores algo tierra adentro. No hay nada parecido en el mundo, pero buscar espacios dentro de tierra, y lanzaremos ese reto de innovación a ver si tenemos ideas para ver cómo podemos hacer eso.
1: O sea, para llevarlos...
0: Recibir contenedores en escombrera mientras que hacemos la ampliación, sí, y poder intentar llevarlos tierra adentro con un medio... que sea rápido y eficiente y que nos permita ser competitivos, porque no podemos tener un barco esperando,
1: claro,
0: camiones durante 3 días. Los barcos de contenedores tienen escalas de 8 o 9 horas, y si en 8 o 9 horas puedes pasear

0: los contenedores bien, y si no, está fuera del mercado.
1: Totalmente.
0: Normal, la mayoría de los puertos se hace justo en el muelle que está al lado del, en la explanada que es justo al lado del muelle donde atraca el barco.
1: Claro.
0: Hacerlo. Y estamos pensando en innovar y ver si hay alguna otra manera de hacerlo diferente.
1: Claro, esto pasa por lo que hemos comentado muchas veces, porque el volumen de actividad ha ido creciendo y el espacio es el que es. Lo que venimos contando siempre, de ahí esa lucha por la ampliación de Escombreras con Barlomar y del Gorguel, ¿no? Que son dos infraestructuras que ustedes ven imprescindibles, lo decía el presidente de la Autoridad Portuaria al principio, imprescindibles de aquí a X años. Tanto Barlomar, que dice el presidente que va muy bien, ¿no?
0: Sí,
1: está muy bien encaminado.
0: Barlomar está muy encaminado y el Gorguel tiene alguna complicación administrativa más, pero tenemos que seguir. Yo no creo que sean fundamentales para dentro de unos próximos años, sino que eran fundamentales haberlos tenido en marcha hace 5, 6, 7 años, porque esto se planificó, el Gorguel se planificó en 2006, hemos visto el crecimiento que ha habido en otros puertos del Mediterráneo, y ya no es una cuestión solamente de Cartagena, sino de la competitividad española y de las importaciones y de las exportaciones de España.
1: Pues el futuro pasa, por lo tanto, con esas infraestructuras que son cruciales, y algo más que considere el director de la Autoridad Portuaria, que es imprescindible acometer de aquí a X años. Todo lo que hemos dicho, claro, ¿no?
0: Sí, sí. Al final hemos hablado sobre todo de infraestructura y de esa transformación digital que es fundamental, mejorar toda la parte de optimización y todos los sistemas con los que nos comunicamos con nuestros usuarios para darles toda la información lo más transparente posible y de la manera más ágil posible para que sepan, tengan toda la información de las mercancías que pasan por nuestro puerto.
1: Hace, en uno de los momentos que hicimos esta sección, nos contaban cómo estaban apurando al máximo para que los barcos no tengan prácticamente que empezar. Ustedes imagínense que es como, pues hay una cola, ¿no? Para que los barcos no tengan que estar en cola esperando, sí, sí, sí, ¿no? Para entrar al puerto. Y para eso trabajan, lo han dicho, 24 horas al día, 7 días.
0: 7 días a la semana, efectivamente. Sin descanso. Al final siempre hay un cuello de botella y cuando resuelves un cuello de botella te encuentras con el siguiente y tienes que ir a resolver el siguiente.
1: Bueno, pues mucho ánimo para la resolución de todos esos, ese día a día, que cuanto más afinado esté y mejor funcione, pues mejores resultados dará para el puerto, para Cartagena y para la región, y por añadidura para todo el sistema portuario español, efectivamente. Sí. Los puertos son motores auténticos, motores económicos, y el de Cartagena lo está demostrando también con todas estas cifras que hemos comentado. Pues José María Gómez, ha sido un placer.
0: Muchísimas gracias.
1: Muchas gracias, y no dude que seguramente le volvamos a molestar a lo largo del curso.
0: Por supuesto, y no es molestia ninguna.
1: Un placer, muchísimas gracias. Gracias. Bueno, pues queridos oyentes, vamos a hacer un breve alto en el camino, que nos falta solamente una visita hoy desde aquí, desde el puerto. Enseguida volvemos.
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0: Exxon Valdez, que es el, son los cabeza de cartel, por decirlo de alguna forma, el, uno de los grupos que esta noche llegan hasta el Lemon Pop 2026. Van a estar también por allí los murcianos Blue Cheese, Spiricom, también va a estar The Bull Riders, todo en el Auditorio Parque de Fofón, una de las citas más esperadas de esta edición. En la Feria de Murcia, Marta, es que me he pasado toda la mañana aquí en Cartagena y no he dicho nada de la Feria de Murcia.
1: Tenemos el desfile de moros y cristianos, que es donde más se va a lucir nuestro compañero Seba Ramallo.
0: ¡Hombre, por favor!
1: Ya sabes que es rey moro.
0: ¿Cómo?
1: Así que esta noche todo el mundo a ver ese desfile y a saludar a Seba Tete.
0: Y a pasarlo en grande en una feria, la de Murcia, que siempre nos deja, bueno, citas, desde luego que no nos podemos perder, y un clima espectacular. En los huertos a tope, ¿no? ¿Están? ¿Cómo están los huertos?
1: Hombre,
0: ¿cómo están los huertos?
1: Aparte, que hay que ayudarles porque perdieron un día el miércoles con la lluvia, o sea que hay que estar.
0: Afortunadamente se quedó en eso.
1: Perder un día.
0: Pues Marta Ferrero, yo me lo he pasado en grande. Ha sido un día. Yo
1: te puedes traer de excursión cuando quieras.
0: Te agradezco enormemente que en un día de descanso te hayas venido a Cartagena, que yo sé que tú cada vez que puedes lo haces.
1: Sí.
0: Igual que yo cada vez que puedo me voy también para Murcia. El rompeolas especial acaba aquí.
1: Muy bien.
0: Pero ya saben que a Marta la escuchan el lunes en El Mirador.
1: Sí. Y mañana a Lola en el rompeolas.
0: Sí, señora. A partir de las 9, que sean muy felices. Ay, espérate, que yo tengo que dar las gracias a todos los compañeros y no quiero que se me olvide
1: ninguno. Juan.

0: Abril, Alejandro Abenza, Alfonso Cánovas y Paco Marín en Murcia.
1: ¡Ay, gracias!
0: Aquí hemos estado Lola Martínez y Marta Ferrero.
1: Y Marta Ferrero. Ha sido un placer, señoras y señores. Salgan, disfruten de esta bendita tierra. Hasta mañana.
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0: Saludos, amigas y amigos oyentes. Nos vamos a dedicar hoy a hacer un programa que, según tengo entendido, es el último de la temporada, aunque creo que luego pondrán algunos otros que tenemos en la nevera. Somos los de siempre. Siempre que digo este título me acuerdo de Los dos de siempre de Castelao, es una novela preciosa, Pedro Rañolas. Y como somos los de siempre, los nombres: César Oliva, Alfonso Rodríguez, Miguel Ángel Díaz y Juan Cano, guiados por la mano experta de Gabriel María Dolores. Y además hay un quinto miembro que se llama Antonio Garrido Hernández, que va a estar con nosotros este tiempo. Buenos días, Antonio, bienvenido.
1: Buenos días, muchas gracias.
0: En primer lugar, pienso yo que, y esta vez quien va a pensar, pues voy a ser yo. ¿Qué hemos leído? Hemos leído una novela, una biografía, autobiografía de Antonio Garrido, titulada Espléndido Naufragio, editado en la Fea Burguesía, 128 páginas, cortita. Después, en pantalla, El caso de Laura Stern, que es una serie televisiva interesantísima. Los poemas de la semana, que fueron elegidos por Antonio Garrido: Él desea las telas del cielo, de Yeats, y El don de la ebriedad, de Claudio Rodríguez. Luego viajaremos a Tetuán, explicaremos por qué, porque resulta que Antonio es de Tetuán, allí nació. Bueno, pues entonces, entre él y Alfonso, pues se darán un paseo por esas tierras. Y la melodía de la semana, para terminar, con una canción titulada Both Sides Now. Así es que

Cada día lo tengo más claro. Las personas inteligentes suelen ser las más sencillas, las más humildes. Por tanto, las de presencia más invisible y las de silencios más audibles. Esta invisibilidad y silencio se intuyen, se reconocen, se elogian. Por el contrario, los vanidosos, arrogantes y presuntuosos ellos, no solo son idiotas, son lo siguiente que dirían otros idiotas, con perdón. ¿Y qué es lo siguiente? La visibilidad obscena, la proclamación de un

lo mismo a viva voz. El petulante busca la falsa moneda de la adulación. Es lo que dice Saint-Exupéry. Para los vanidosos, todos los demás son admiradores. Un día de tertulia, nos dijo nuestro etimólogo privado Alfonso Rodríguez, así se llama, que la palabra humildad procede del latín humus, tierra, lo cual no significa que el humilde sea un arrastrado, sino que manteniendo los pies en el suelo reconoce su propia condición humana, sus propios límites. El soberbio sí considera que no tiene límites. Habla de sí mismo con tal entusiasmo que si pudiera se pediría un autógrafo. Con todo respeto a aquel personaje murciano un tanto discapacitado mental, Pedro Boluda, descubierto para la literatura por Salvador García Jiménez, diré que el pobre permitía que lo homenajearan prendiéndole en la solapa distinciones grotescas, tales como etiquetas metálicas arrancadas del salchichón o de la mortadela. Se consideraba un gran poeta. Imagino que habréis descubierto que Pedro Boluda no inspira o no debe inspirar burla, sino ternura. La humildad favorece el aprendizaje continuo. Quien acepta que no lo sabe todo, está dispuesto a aprender, a escuchar, a corregirse y a respetar las opiniones de los demás. No sé quién lo dijo, pero mientras aparece su autor, me voy a apropiar yo la siguiente reflexión. Vive los triunfos como si fueran fracasos y seducirás al mundo. El aforismo que sí tiene autor es el siguiente: solo una cosa importa, aprender a ser el perdedor. Esta es de Cioran. La persona humilde valora las pequeñas cosas de los demás como importantes descubrimientos. ¿Y qué aire me ha dado a mí esta mañana para estas ocurrencias? Pues no lo sé. Imagino que formará parte de lo que he aprendido de la gente con la que me relaciono. Ateneos e invitado incluidos.

0: Nuestro siguiente espacio en que hemos leído tiene una característica especial hoy, porque traemos al autor de lo que hemos leído. Lo que hemos leído es Naufragio, Espléndido Naufragio, de Antonio Garrido, publicado este mismo año en la editorial La Fea Burguesía. Bienvenido, Antonio.
1: Gracias, César. Estoy muy agradecido de, en fin, este acogimiento que me hacéis. Empezó como oyente, siguió como acompañante de invitado y hoy, por fin, la categoría máxima, la de invitado. Muchas gracias.
2: Sí, pues estamos hablando con Antonio Garrido Hernández, de quien haré cuatro apuntes mínimos. Es un profesor, investigador, escritor, filósofo. Bueno, porque es doctor en filosofía, no porque él diga que es filósofo, que no le gusta decirlo. Y especialista en arte contemporáneo. En el libro Espléndido Naufragio habla un poquito de su currículum. Profesor en la Universidad Politécnica de Cartagena. Presidente de su colegio profesional, porque él es... ¿Antonio?
1: ¿Qué? Arquitecto técnico.
2: Arquitecto técnico. Y doctor en filosofía. Ah, pero de eso bueno, no has dado clases.
1: No quería redundar. No, de eso he dado clase en la Politécnica, sí.
2: ¿Ves? Pues eso no lo sabía yo.
1: Filosofía para ingenieros, filosofía para arquitectos.
3: Qué bonito suena.
2: Qué curioso.
3: Filosofía para ingenieros.
2: Qué curioso.
4: Y arquitectura para filósofos también, ¿no?
1: sí.
2: Bueno, pues el... Fue el premio... Bueno,

0: Director de Calidad de la Universidad Politécnica de Cartagena, director de la Escuela Técnica Superior, Premio Nacional de Edificación. ¿Eso qué es, Antonio?
1: Pues como todos los premios nacionales.
0: No, lo de edificación.
1: Edificación, bueno, es el proceso de construir. Entonces nosotros, los arquitectos técnicos, que nos ocupamos del proceso de construir, complementario del de los arquitectos, que consiste en concebir y diseñar el edificio. Entonces, hay un Premio Nacional de Arquitectura y hay un Premio Nacional de Edificación. Y en la primera edición, 2019, tuvieron un despiste y me lo dieron a mí.
2: No, pero él realmente se ha ocupado durante toda su vida de edificarse a sí mismo.
0: Eso.
2: Y hace que merecería un premio.
0: Está bien dicho eso, Alfonso. Además, es verdad.
1: No me defiendo.
0: Bueno, pues hay un es autor de las novelas El regreso de la ira, Eva y Lucía, Lo peor que supo, y si puede considerarse novela esta del espléndido naufragio, que es, digo, una autobiografía, además de dos libros de relatos magníficos, La patera, por lo menos esos son los dos que yo he leído, La patera y Una hora en la ciudad. Es Diego Antonio Garrido Hernández.

Pues ya vamos a entrar en materia comentando espléndido naufragio, como decía antes. Antonio, átate los machos. No, es un libro, el de Antonio, que se lee muy bien. Una especie de memorias cargadas de intenciones varias, pero todo más que interesante. El libro se apoya en 5 ejes fundamentales: su niñez en Tetuán, su mocedad en Murcia, estudios en Burgos, enfermedad de la madre e historia de un padre singular. Antonio pasa por sus vivencias echando mano de una memoria que no siempre dice que le es fiel. Da igual, nadie se lo va a discutir. Es lógico que el lector de cierta edad y cercana sensibilidad establezca un paralelismo con los avatares del autor, pero justamente en la originalidad de buena parte de su vida está el sentido de este naufragio, que para mí no es tal, al menos no lo parece, a tenor de su pertinaz optimismo. No se entiende bien el sentido del naufragio, ya que el final está lleno de esperanzas. Es lo más alejado del concepto de adversidad. Como decía, el libro se lee muy bien, es hasta adictivo. No sé si por conocer al autor, pero uno va diciendo, a ver qué le pasa ahora, a ver qué pasa, a ver qué pasa. La mayoría de las cosas que suceden son muy normales. Tú quieres saber qué le pasa cuando estudia, qué le pasa cuando empieza a trabajar, cuando llegan las desgracias familiares, cuando llegan las aventuras. Quizá todo sucede demasiado rápido por episodios que hubieran merecido más miga, probablemente, digo yo. Por ejemplo, el tema de la enfermedad de su madre, la habilidad del padre. No sé si por pudor o por qué. Hay variedad de citas de pensadores o novelistas que a veces yo no termino de entender, pero que desde luego tendrán su sentido. Yo creo que lo he comentado también aquí con otros con otras autobiografías. Por ejemplo, hace muy poco hicimos la de Manuel Carrer. Entonces, claro, no se pueden comparar porque no se pueden comparar una vida con otra, no por otra cosa.

0: este tiene la suerte de tener la familia más rara del mundo y más, y entonces puede escribir todo lo que sea. Sin embargo, es hasta cierto punto, esta que nos compete y que estamos comentando hoy, una autobiografía de alguien normal, de familia normal, con amigos normales, cuyo autor será recordado como un buen hombre. Bien lejos, repito, de biografías tormentosas como la que he dicho de Carrer o de Elia Kazan o tantas otras, ¿no?, que le pasan todo.
1: Sí, bueno...
2: Hablemos primero, si te parece, Antonio, del título.
1: Muy bien.
2: Que a mí me encanta el título y obedece a un algo que tú te atribuyes a ti mismo, que es la constancia, la tenacidad. Y entonces, sobre un naufragio que es la nave de la vida, en la cual hay multitud de avatares que van en contra, pese a todo, como un náufrago, te haces a cualquier elemento que ha quedado para
3: ese
2: seguir siguiendo.
3: Claro, ese es uno de los elementos en la literatura de Antonio, es que de una precisión tremenda, a veces incluso una parquedad, porque busca, es como buen filósofo, la esencia de las cosas.
1: También hay algo de timidez. Quiero decir que como alguien que siempre piensa que está llegando a la literatura, que está llegando, pues esto, no me siento autorizado a ofrecerle 300 páginas a alguien. Y por eso, por lo que comentaba César, el libro está contenido, ¿no? Tampoco quería provocar esto morbo, no quería penetrar demasiado en experiencias que fueron muy, muy dolorosas, porque tampoco quería transmitir ninguna sensación de desvalimiento, porque no es eso. Y yendo al título, justamente esto, tengo la fortuna de ser optimista. Y el espléndido naufragio es porque yo creo en el esplendor de la vida, y el naufragio es porque, bueno, ya tengo una edad, porque, en fin, hay gente que primero se hace célebre y luego escribe su biografía. Yo he empezado por la biografía y ahora...
4: Y ya veremos la celebridad cuando llega. Después de estar en Ateneo, verás tú cómo la gloria viene sola.
1: Me la estoy asegurando en este momento.
2: Ese es otro de los elementos, en los toques de humor tímidos y contenidos.
3: Sí,
2: pero,
3: sí.
2: Efectivo, pero realmente...
3: Muchas gracias. Hay una expresión que habla de... una viuda profesional. Es un sintagma que me encanta.
4: Sí, yo creo que recorre una fina ironía, recorre todo el libro, y especialmente la parte de la infancia es de un... es de un gozo, es de una luminosidad. Además, te pones en el punto de vista del niño, como hacía, salvando las distancias, Manolito Gafotas o el pequeño Nicolás. Y entonces reaccionas con la lógica de los niños ante las reacciones de los mayores, con lo cual pues permite una cierta complicidad que, sin embargo, en las fases ya de la madurez no se pierde. Es decir, que lo sigues manteniendo. Para mí, lo digo como vivencia personal, es como una charla contigo, porque mantienes una sintaxis y un tono narrativo que creo que es bastante sobrio, pero al mismo tiempo favorece la complicidad, porque tú estás siempre presente en la... Es decir, que no has intentado ocultarte debajo de la...
1: Sí, el otro día me decía alguien que había encontrado una voz en esa narración, y eso es un elogio para alguien que escribe, ¿no? Bueno, os agradezco esas consideraciones. Volviendo sobre el título, yo ya tengo una edad en la que los arrecifes de ese naufragio ya se ven, ¿no? Y por tanto, no podía dar una visión edulcorada de la vida, porque la vida tiene escollos y muy duros. Pero siempre me puede... el esplendor, y eso explica el poema del don de la ebriedad, ¿no?, donde la luz tiene tanta importancia. Luego, al final, la verdad es que aparece ahí una página muy breve, porque es que en ningún momento he querido castigar al lector con mis propias manías, ¿no? Unas páginas que podríamos llamar ensayísticas, donde

0: quería justificar la razón por la que creo que la vida tiene esplendor. Porque que la vida es un naufragio no creo que se necesite hacer doctorado, ¿no? O sea, porque al cabo llega la muerte y hay que afrontarla. Cuanto más esplendor acumule, con más serenidad te enfrentarás a la muerte.
1: Por cierto, dentro de tu biografía, las travesuras de niño, no sé por qué, y eso también me pasó a mí, van asociadas a una idea, al conocimiento de la muerte, ¿verdad?
0: Bueno, desde el principio del libro hay ya claro. Un episodio que el episodio en gran medida es ficticio, el de este chico que sufre un trauma y no se recupera de él. Pero yo supongo que eso está... No creo que yo, cuando fuera un niño, tuviera eso presente. Yo creo que eso está influido por los acontecimientos posteriores que yo, de alguna manera, los he trasladado, los he inconscientemente a...
1: Sí, te lo iba a decir yo eso, sí, es verdad. Porque hablamos de muerte de la madre, que murió muy joven.
0: Sí, yo tenía 17 años cuando murió mi madre, 30 cuando murió mi padre, sí.
1: Efectivamente.
0: Lo de la madre es muy duro. La pérdida de la madre es duro. Y además hice un ejercicio un tanto morboso que fue, como mi hermana se parece mucho a mi madre, fue esperar a que mi hermana cumpliera 44 años para, desde ya a mi edad, que estaba en los 50, advertir hasta qué punto era joven mi madre cuando murió, percibido desde ya un adulto, ¿no? Y desde luego una niña.
2: Yo quería decir, enlazando con el pienso que alguna vez tenías que pensar, Juan, y entonces me ha parecido muy bien lo de...
0: Hablando de humor.
2: La humildad. Y a lo que te referías. Y eso es una de las características también de Antonio.
1: Señor.
2: Yo creo que él dice, me considero humilde y no quiero castigar a los lectores con 300 páginas. Nos hemos quedado escasos, porque realmente es no, lo contrario del humus, es el super, la superbia, el estar por encima. Y hay muchísimas cosas en las cuales estás por encima de lo normal. Y trato de explicarme. El libro, como memoria, podrían ser más o menos interesantes. No dejan de ser una serie de acontecimientos de niños, pueden ser más o menos graciosos, pero no tienen nada en especial. Dos elementos que son, bueno, el suicidio del padre y la muerte temprana de la madre, evidentemente sí son, producen shock y es algo más singular. También es singular el hecho de haber nacido
0: en Marruecos,
2: pero... Lo que convierte a estas 128 páginas en una pequeña joya son las reflexiones que van continuamente produciéndose al lado de los acontecimientos y que van anticipando ese espléndido naufragio, me parece a mí.
1: Sí, y por eso el libro dice... Es breve, pero también su lenguaje es su argumento escrito, el discurso que se llama, es conciso y con cierto distanciamiento, porque yo creo que callas mucho el dolor que no has querido expresar en el caso concretamente de los acontecimientos más dramáticos de tu vida.
0: Bueno, confieso que cuando primero Manuel Moyano le hizo el prólogo y luego la fea burguesía aceptó el libro para... lo puso en proceso de publicación, pasé por un mal momento porque pensé, madre mía, ¿qué sentido tiene que yo cuente estas cosas? Vamos a ver si ocurre alguna catástrofe y el libro no sale. Pero, claro, estaba en manos de gente muy profesional que han tenido, así quiero yo decirlo, el valor de confiar en el texto. Y claro, les estoy muy agradecido, sobre todo con la prueba de fuego que pasó el libro en la presentación en Las Claras. No, que aquello fue algo más que una presentación. Estabais vosotros allí presentes y podéis enjuiciarlo. En ese momento me sentí tranquilo. Después me han llegado muy buenas referencias y cada vez estoy más tranquilo.

0: pero no va a haber segunda parte porque ese libro tiene su vida y cualquier otra iniciativa que yo tome en literatura será siguiendo otros.
1: Yo no podré leerlo, pero me imagino que cualquiera de tus nietos emprenderá la labor de hablar sobre su abuelo.

0: nietas y un nieto, y precisamente en el libro rompo la cuarta pared diciendo mi nieto entra en la habitación, digamos trasladando al lector de repente a la actualidad de la escritura. Sí, la abuela le ha llamado.
1: Juan. Sí, sí. Está bien.
2: O abuelidad.
3: La definición que hace Moyano en el prólogo dice de Antonio Garrido que es zurdo, filósofo, aparejador, marido, africano, abuelo.
0: Claro. Claro. O sea que...
3: Y obstinado, porque dice que... Me gusta una cosa que dice al final, que dice que eres obstinado en el sentido también de que tienes una curiosidad ilimitada por aprender y dice que eso te acerca a la infancia y termina diciendo que es la única forma de inmortalidad que, a la que podemos aspirar, que es la de mantenernos...
0: Bueno, la filosofía nace de la admiración, eso es un clásico. De la admiración a la curiosidad, que si se admiras algo, pues lo lógico es que actives tus potencias intelectuales para conocerlo bien. De modo, y en cuanto a la obstinación, mi vida se ha organizado por ciclos de unos 8 o 10 años, ahora está acabando un ciclo y empezando otro, que yo no he provocado, pero está pasando. Y, por ejemplo, estar aquí hoy como invitado es el comienzo de un ciclo distinto al estar siendo oyente en una conferencia o oyente de este magnífico programa, ¿no? Entonces, si una vez que percibes que los ciclos son de esa longitud, sin obstinación no llegas a los propósitos. Si no te empeñas, si no pasas por momentos oscuros y sigues trabajando, pues no llegarías al final.
1: Dice en un momento determinado, Antonio Garrido, dice, la memoria se vuelve líquida a partir de ahora, y que mis redes solo retienen sólidos, pero algo haré con los retenidos. ¿Qué es la memoria líquida?
0: Bueno, la que compartimos todos, ese sufrimiento por cómo se escurren los recuerdos y no puedes retenerlos y nos miramos unos a otros y nos tratamos de estimular. Y también en el libro digo una cosa que he practicado, la de cuando veo que un amigo se va por las ramas, yo lo espero en la desviación porque sé que en un momento determinado va a decir ¿y esto por qué lo decía yo?
3: Pero hay en el libro un esfuerzo por mantener la honradez de decir los recuerdos porque tienes varias frases. Dices, no sé por qué me acuerdo de estos detalles, pero no improviso. Y otra vez dices, qué bien las recuerdo cuando hablas de la silla del comedor, que parece que te maravilla lo bien que las recuerdas. Claro. O dices, quizá he construido este recuerdo con una foto. Es decir, que en todo momento vas dejando la trazabilidad de tus recuerdos para digamos, mostrar la garantía que tienen de...
0: Sí,
3: creo que hay un esfuerzo de honradez en ese sentido.
0: Es fundamental porque el lector no es ingenuo y si yo hiciera un alarde de memoria... en fin, llena de potencia, pues sería falsario, ¿no?
2: Una cosa antes de despedir esta parte. Cuando en octavo juegue España contra Marruecos, ¿con quién vas a ir?
4: con Marruecos, claro.
5: Llegaremos a octavos.
0: Con el débil, ¿no?
2: Si llegamos.
0: En el punto en el que estoy de respecto del fútbol, porque a mí el interés... por el fútbol se me acabó con el sexteto de Guardiola. Yo soy del Barça porque...
5: Un defecto tenía que tener.
0: En Tetuán fue a jugar el Barcelona de Kubala, Kosi, etc. Y yo ya ese día fui del Barça, pero hasta el sexteto de Guardiola. Es decir, ganar los 6 títulos que se pueden ganar. Y a partir de ahí ya el fútbol veo los resúmenes más que los partidos y entonces entran en juego otras cosas. Y efectivamente, entre Marruecos y España, me resultó muy, en fin, un espectáculo realmente maravilloso verlos celebrar la victoria sobre España en el anterior Mundial, sacando las banderas rojas con la estrella verde. Pero bueno, no me pidas que me pronuncie porque...
2: ¿Fuiste a ver al Atlético de Tetuán? Yo he visto el Atlético
0: claro,
2: de Tetuán.
0: Claro, claro.
2: La condomina.
0: Sí, en el Sania Ramel, en el estadio. Yo he jugado en el Sania Ramel.
2: Ah,
0: yo he jugado al fútbol
2: ahí no
0: en
2: he
0: el
2: ido. Sania Ramel.

0: En nuestro rincón de la pantalla de hoy vamos a hablar de una miniserie que se puede ver en la plataforma Filmin. Es una miniserie de cuatro episodios de 52 minutos, que es el caso de Laura Stern. Una miniserie francesa, L'Affaire Laura Stern, de 2026, creada por Marie Kremer y Frédéric Krivin y dirigida por Hakim Isker. La serie es una serie que resulta un poco cruda, pero muy necesaria. Nos habla de Laura Stern, un personaje que es una farmacéutica que vive en la región de la Lorena y que dirige una asociación de mujeres maltratadas, una organización de apoyo para ellas, y que después de una de las reuniones, una de las componentes de esta asociación, que había presentado la correspondiente denuncia por los malos tratos familiares, etcétera, de su cónyuge, pues es asesinada delante de todas las demás en la calle por el maltratador. Y entonces este es el punto de partida, el punto de inflexión en el cual ella y sus colegas se plantean qué está fallando en los resortes sociales que deben ocuparse de este tipo de situaciones y por qué la policía, por qué la justicia, por qué las instituciones sociales no son capaces de dar respuesta a estos supuestos. Y entonces, bueno, se plantean denuncias, se plantean dilemas morales y la cuestión de si hay que tomarse o no la justicia por su mano se comprende la reacción humana que surge tras una brutalidad de este tipo. La serie no está basada en ningún hecho real, pero está basada en muchos hechos reales. Entonces, bebe de las fuentes de los tribunales, de los periódicos, de las asociaciones de ayuda, etcétera, con lo cual pues es una serie que con muy pocos medios, sin ningún tipo de maniqueísmo ni de subrayar ansiedades ni tensiones, es decir, que está pegada completamente al suelo, está pegada a la vida, está pegada a la veracidad, a la verosimilitud, y que dice mucho y denuncia mucho y nos enfrenta a todos un poco con la inoperancia que a veces da lugar a que tragedias como esta se operen. Luego, si tenemos tiempo, pues hablamos un poco de cuál es la situación en Francia.
1: A mí, Miguel, una de las cosas que me ha llamado la atención, esta mujer no está... No adopta ningún papel de redentora de nada, es farmacéutica. Y ella vive de su farmacia y toda esta historia.
0: Y es madre, además.
1: Además es madre, efectivamente. Y esposa, porque también ahí hay sus conflictos ahí, pero muy larvados. A mí me gusta, me ha encantado, oye, cómo la actriz, cómo llora, qué bien lo hace. Es de un llanto fotogénico absoluto. Te mantiene en vilo la serie y no dejas de querer verla otra vez y lo pones por segunda vez.
2: Ahora que hablas de los llantos, que creo que no es tampoco la primera característica de ese personaje, lo que sí hay es una adecuación entre, que eso lo hacen muy bien los franceses, entre intérprete y personaje, magnífico. Yo ya no podría ver la historia de Laura Der como no
0: sin
2: sea
0: el rostro
2: esta,
0: de Valérie Bonneton,
2: pero no solo eso, sino el marido. El marido es un marido lo más normal, ejemplar. Sí. Y lleno de dudas también, la hija y todos los personajes secundarios y... Yo me parece que tiene una realización. Hay una cosa que más me interesa, es cómo el enfoque, lo siento, pero el enfoque europeo de este tema siempre tiene una carga estética y moral más fuerte. Vamos a ver, ¿cómo soluciona estos temas? El tema es el tema de la ley del talión, es decir, ojo por ojo, diente por diente. Yo me voy a vengar, pero sin la conciencia de que... Yo creo que ella, esa, claro, como es farmacéutica,

0: puede hacer preparados que no se noten, ¿no? Pero fijaos, por ejemplo, la saga de películas americana de cómo se venga de algo que te haya pasado, ¿no? Toda la de Charles Bronson, ¿eh? Que hay un montón. Yo he estado buscando, me creía que había dos o tres, no, hay un montón, pero que bueno, que me da lo mismo. Asesino Vengador, América Violenta, Mensajero de la Muerte, Ola de Crímenes. Y esa, claro, tiene, por ser americana y por estar Hollywood metido, tiene un componente de violencia estética, si se quiere, que esta no, es que no te das cuenta de cómo está ella, la Laura Stern, cómo está solucionando algo que ve que no tiene otra solución.
1: Por eso no es solo la ley del talión que aparece en algunos de los ejemplos que en los cuales ella interviene, sino también hay otros que son profilácticos, es decir, preventivos de lo que puede suceder. Y es como es, por ejemplo, en el caso que trata no solo de la violencia física, sino de la violencia psicológica. Por defensa de una profesora universitaria.
2: Camille,
1: sí, se llama, sí. Hace determinadas cosas, es decir, y lo hace para evitar que pueda suceder la otra cuestión. Con respecto al personaje, a mí lo he visto también reflejado en alguna crítica que he leído, como suelo hacer siempre.
0: Y no te lo recomiendo, pero haz lo que quieras.
1: No, después de leerla, después de verla, porque te dan una mirada también y tú vuelves sobre ella. Y ciertamente le falta un poco de motivación en por qué esta mujer se ocupa en su tiempo libre o parte de su vida en defender a las mujeres.
0: A mí no me hace falta.
1: No, pero...
0: No me hace falta ninguna motivación.
3: Yo creo que...
1: Como personaje es, humano.
0: Claro. Es una señora que además encabeza ese grupo humano que la rebotica se une. Yo me parece lo más normal del mundo, aunque... tú harías eso, a lo mejor yo no lo haría, pero yo no soy personaje de novela ni personaje de película, y entonces yo lo encajé muy bien, muy bien.
3: Para mí lo más característico es que ella no tiene vínculos familiares ni siquiera de amistad con las personas a las que asiste, lo cual la caracteriza de mi punto de vista con algo que no sé si es una etiqueta psicológica o no, es la de redentora. Ella está actuando como un redentor que viene a salvar las vidas de otros con los que no tiene vínculo. Y la escena final, que no hay que contarla, también pone o trae a otro tipo de persona que lleva a cabo actos violentos justamente con personas a las que ni conoce y con las que tampoco tiene vínculo. Es decir, en el otro extremo o simétricamente también... hay un intento de redención desde el lado de la luz y desde el lado del mal que me resultó especialmente llamativo en esta película.
2: Sí, pero no hay que dar la impresión de que esta mujer se pone el traje de heroína, de Superwoman, porque para nada, y de hecho la propia apariencia física que tiene esta mujer es de una mujer de la calle, absolutamente normal. Ella pertenece a una familia, como ha dicho Alfonso, tiene un marido que es ejemplar, que quiero decir, pero es un poco, yo creo que representa además la evolución íntima que lleva ella hasta llegar a donde llega. Está muy bien, muy gradualmente trazada. Y creo que es un poco, representa la insatisfacción de la sociedad, porque en Francia se percibe esto como una incapacidad, una insuficiencia de medidas legislativas, de respuesta ágil de la policía, de la justicia, y que hay que hacer algo, que es un poco la perplejidad, que la cara que ella pone cuando delante, en medio de la calle, le pegan cuatro tiros, y digo que no rompemos nada porque es así como empieza la serie, es un poco de decir, es una respuesta íntima la que
1: pero
2: se da.
1: Observa,
2: así.
1: El marido es modélico y...
3: Bueno, sí, pero yo la muerte no puede ser la solución.
1: Claro que no. No, pero de todas maneras, no. Sin embargo, pese a tratarse de ese hecho de que ella de alguna manera va a ser una vengadora, y no, de algún modo los guionistas podrían pensar que estaba resultando agiográfica la figura de...

0: ella, y entonces la hacen humana, me parece, con una cosa que no tiene nada que ver ahí, que es la relación con el policía.
1: Sí. Árabe, eso árabe es, por cierto.
0: Es, sí, sí, árabe. Es un postizo sí. en que no añade nada.
1: Esa infidelidad. Sobre
0: todo cuando el marido
1: claro.
0: es un marido...
2: Y desde mi punto de vista, Alfonso, también hay una cosa que yo la censuro un poco, y es su relación con los hijos llega poco a poco a ser más distanciada.
3: Eso es para representar quizá el coste tan alto que íntimo claro, sí. y familiar que lleva la aportación generosa que ella hace a la lucha por ayudar en la asociación.
1: Pues lo que es claro es que tiene una hipersensibilidad ante el sufrimiento de las mujeres. Eso. Yo prefiero la palabra redentora a vengadora, ¿no? Que es lo que quizá en las películas americanas.
3: Sí. No olvidemos que en Francia se ha dado el caso de Gisèle Pelicot, de quien hemos hablado. Y están celebrando todavía el hecho de que se ha aprobado muy recientemente una ley en la cual, pues, la ley del a raíz de otra novela que comentamos y película aquí, El consentimiento, de Vanessa Springora, digamos que fue una auténtica revolución, un debate social que se hizo a todos los niveles mediático, y a raíz de aquello pues se debatió la ley del consentimiento, mediante la cual todo lo que no sea consentimiento explícito pues se considera como agresión sexual. Y esto ha sido, pero no tienen ni ley integral para tratar la violencia de género como se tiene aquí en España, y tengo que decir por una vez que bueno, que nos mencionan un poco como referencia a la hora de decir que tienen que hacer lo mismo en Francia. Así que el caso de Laura Stern en Filmin se puede ver esta serie.

0: nuestro espacio de la poesía, dos poemas. Vamos a leer el primero de los cuales, bueno, prácticamente los dos los eligió Antonio Garrido, y del primero, que es, Antonio, es...
1: Él desea las telas del cielo. Bueno, es un poema de Yeats, como ya se ha dicho, y bueno, tiene un profundo romanticismo que a mí me ha parecido muy atractivo. Si tuviera las telas bordadas del cielo, entrelazadas con luz de oro y plata, las telas azules, tenues y oscuras de la noche, la luz y la media luz, extendería las telas bajo tus pies. Pero yo, siendo pobre, solo tengo mis sueños. He extendido mis sueños bajo tus pies. Camina despacio, porque pisas mis sueños.
0: Y el segundo poema, que es El don de la ebriedad, es un poema bellísimo en el que Claudio Rodríguez, su autor, reflexiona sobre la claridad. ¿Qué es? ¿Cómo la percibimos? ¿Cómo influye en nuestras vidas? La luz, identificada con el día y alternando con la noche, el poema terminará con una estrofa conmovedora, y con unos rasgos intimistas profundos. Tres veces habla de la claridad, tres veces habla del don, don, regalo, dádiva, y el poema viene a ser de un delicado equilibrio entre la intimidad del yo y la percepción de un mundo dominado por la luz y a veces también, lógicamente, por las sombras.
2: Siempre la claridad viene del cielo. Es un don, no se halla entre las cosas, sino muy por encima y las ocupa, haciendo de ello vida y labor propias. Así amanece el día, así la noche cierra el gran aposento de sus sombras. Y esto es un don. ¿Quién hace menos creados cada vez a los seres? Qué alto.

esta bóveda los contiene en su amor, si ya nos llega, y es pronto aún, ya llega a la redonda, a la manera de los vuelos tuyos, y se cierne y se aleja, y aún remota nada hay tan claro como sus impulsos. Oh, claridad sedienta de una forma, de una materia para deslumbrarla, quemándose a sí misma al cumplir su obra. Como yo, como todo lo que espera. Si tú la luz te la has llevado toda, ¿cómo voy a esperar nada del alba? Y sin embargo, esto es un don, mi boca espera y mi alma espera y tú me esperas, ebria persecución, claridad sola, mortal como el abrazo de las hoces, pero abrazo hasta el fin que nunca afloja.

0: Nuestro viaje a Ítaca en esta ocasión va a ser pues al lugar de origen de nuestro querido amigo e invitado Antonio Garrido, porque él es tetuaní y hablamos un poco de Tetuán, que es una ciudad, la Blanca Paloma, que le llaman alguna vez, porque todo esa es la impresión que da, se empina en algún momento sobre algunas colinas y tal, y es blanca por todas partes. Que háblanos de Tetuán.
1: Pues hay varios tetuanes en mi vida, porque depende de la perspectiva que lo ves. En la infancia, con la que empiezo el libro, yo no conocí Tetuán. Yo conocí la aldea Kemis Dangera, el Zoco Dangera, porque todos los jueves había mercadillo, que diríamos aquí, en una zona donde en un altozano había una instalación militar administrativa rodeada de unos bungalows donde estaban los representantes de las distintas funciones de una colonia: el médico, el veterinario, el administrador, que era el caso de mi padre, y otros servicios auxiliares. Entonces, mi infancia transcurre ahí, y los primeros episodios que se cuentan, y yo no conocía Tetuán, pero sí había nacido en Tetuán, porque obviamente el parto tenía que ser en un sitio medianamente seguro, y esto era el hospital de Tetuán. Después de pasar por Murcia, regreso a Tetuán, y ahora me encuentro un Tetuán que, luminoso, civilizado, pintoresco, en fin, lleno, para un adolescente, lleno de atractivos y desplegado físicamente sobre una ladera, la Medina, la vieja ciudad de Murcia, el ensanche español, y después ya actualmente el desarrollo de una ciudad que podría ser cualquier ciudad del mundo, porque ya no tiene características, excepto en algunos hitos, como son la antigua estación de...
0: Muy bonita.
1: De tren, preciosa, que ahora es Museo de Arte Contemporáneo. Y decir que el ensanche de Tetuán fue concebido por Muguruza, que fue el arquitecto del Valle de los Caídos.
0: Bien, y que es la arteria principal que recorre la Plaza Primo y llega hasta la Plaza de Hassan II, donde hay cuatro faros.
1: Eso es.
0: Modernistas.
1: Sí, el ensanche es plano y la avenida Mohamed V, que antes fue obviamente del Generalísimo, es una avenida muy hermosa rodeada de edificios modernistas y racionalistas, y que va desde la plaza donde está el consulado español actualmente y la iglesia de la Victoria hasta el antiguo consulado, el Medán, el antiguo consulado
2: español. Que es donde yo dormí.
1: Es donde César durmió en su episodio teatral hacia...
2: Por el TEU de Murcia fuimos a...
1: Nada menos, ¿eh?
0: Volveremos de todas maneras.
2: En el año 70
0: y en alguna otra ocasión.
1: No estaba yo allí cuando pasó César.
2: No, tú ya...

0: estaba de mil.
1: Eso hubiera sido el colmo, que en una de las fotos que
0: la coincidencia. Mira, Antonio. Que digo, el consulado, que el recuerdo que yo tengo de hace más de 50 años, tú me has ayudado un poco a refrescarlo, pero era un sitio idílico, ¿no? Estaba rodeado de una pequeña. Era como un fuerte,
2: sí,
0: ¿no? Y una puerta para entrar y una residencia enorme que...
1: Le ha caído encima ahora el Palacio del Rey.
0: Sí, yo lo que te decía antes era que lo que más me llamó la atención de aquel Tetuán era salir a esa plaza donde estaban las pequeñas tiendas y tal, y que había una gallina y tres aldeanos vendiéndola.

0: elegida por Antonio, esta primera melodía es Ruhestand mein holdes Leben, de la ópera inconclusa de Mozart, de Saide. Pero es una maravilla que merece mucho la pena oír, pero con la que vamos a terminar, con la melodía que cerrará nuestro programa, es Both Sides Now, Ambos Lados Ahora, de Joni Mitchell.
1: Y con ella nos despedimos, no hasta la semana que viene, sino hasta el día 19 de septiembre, dándole las gracias a nuestro invitado, don Antonio, y deseándole también un feliz verano.
2: Muchísimas gracias, igualmente, y en septiembre nos veremos, supongo.
3: Claro.

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1: Son las 8.
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1: Saludos, buenos días. El presidente regional, Fernando López Miras, defiende en una entrevista para la prensa autonómica la propuesta de reforma de la Ley de Protección del Mar Menor que se ha iniciado en la Asamblea Regional esta semana. Recordemos que el Pleno admitía a trámite una de las tres propuestas de reforma que había en liza, la planteada por el Partido Popular. López Miras interpreta que la situación de la Rambla del Albujón, que es la principal entrada de agua contaminada con nitratos del campo a la laguna, es el mayor ejemplo de desprotección medioambiental.
3: La izquierda no es más defensora de la naturaleza que el resto de fuerzas políticas, no lo es. La reforma del Partido Popular no es ni más ni menos que aplicar la misma normativa sancionadora en el Mar Menor, en el entorno del Mar Menor, que en España. La mayor desprotección que hoy tiene el Mar Menor es no hacer nada con la Rambla del Albujón.
1: Son las palabras que el jefe del Ejecutivo Regional ha pronunciado en una entrevista para La Verdad sobre esta reforma. También hemos pulsado las consideraciones del sector cooperativista. Ahora vamos a escucharles. Y Emergencia rescató ayer a un hombre de 58 años accidentado en la Sierra del Boi, en Jumilla. Estaba practicando parapente y quedó en una zona de difícil acceso. Tras el siniestro consiguió enviar su localización, pero ante la dificultad para localizarle, la policía local de Jumilla llegó a utilizar un dron. Después, con la asistencia de Guardia Civil, concluyeron que no era necesaria la intervención de medios aéreos para recuperar a este hombre. Por cierto, la gravedad de las heridas obligó a que fuera trasladado al Hospital Clínico Universitario Virgen de la Resaca. Y la situación en Ceuta no termina de normalizarse. Los migrantes marroquíes han extendido su aislamiento del lugar en el que estaban, la playa del Trampolín, a otra cercana, la playa Benítez. Serían unos 4.800 migrantes los que todavía están en la ciudad autónoma, de los casi 80.000 que entraron de forma masiva a finales de junio en Ceuta. Y la madrugada deja un asunto de última hora en Indonesia. Una persona ha fallecido y otras 103 han sido evacuadas con éxito de un barco con el que se había perdido el contacto a consecuencia de un temporal. En ese barco, que viajaba por el mar de Java, había 243 personas a bordo. El resto no están localizadas. Vamos configurando la portada, el menú informativo de este tiempo de noticias. Es domingo 16 de septiembre. Ahora con los titulares del deporte, José Antonio Vera. Buenos días, cuéntanos.
4: Buenos días. El Cartagena sacó un buen punto en su visita a Majadahonda. No hizo un gran partido, pero el 1-1 le mantiene invicto. El Águilas consiguió su primera victoria en Primera Federación tras batir por 1-0 al Castilla. Castedo hizo el gol y Salcedo paró un penalti. El Real Murcia defiende esta noche su liderato a partir de las 8:30 en el campo del Atlético de Madrid B. El Pozo Murcia empató 4-4 en Noya en el arranque del torneo Apertura de Fútbol Sala, encajando un gol a falta de 3 segundos. El Jimmy Cartagena abre la temporada hoy, jugando a la 1:15 en casa frente al Inter. Motociclismo, Pedro Acosta fue sexto y Fermín Alteguero octavo en la carrera de sprint de Misano. Hoy saldrá Fermín tercero y Acosta séptimo en la carrera principal a las 2. A las 11 de la mañana, Moto3, Quiles sale quinto y Carpe noveno. En Segunda Federación de Fútbol, todos los equipos de la región juegan hoy. Esta mañana a las 11, UCAM Mestalla. A las 11:30, Peña Deportiva Yeclano. Y a las 12, Mallorca B Minera. Para la tarde, Cieza Ilicitano a las 5:30. Y a las 7, Orihuela Lorca y la Lucía Imperial. También a las 7, arranca la temporada en Primera Federación Femenina. El Alhama El Pozo recibe al Levante, otro recién descendido. Y en baloncesto, de Julius y el UCAM han llegado a un acuerdo. El base jugará cedido la próxima temporada en el Besiktas Turco. Pero eso sí, tendrá que pagar por su préstamo.
1: Quedan días de verano, en concreto una semana, pero esta jornada de domingo va a ser similar en lo meteorológico a la de ayer. Vamos a contar con temperaturas suaves. A esta hora de la mañana el termómetro, los termómetros de la EMET marcan 23 grados en el litoral, en Águilas y en Cartagena, 21 en Torre Pacheco, 21 también en Murcia, 19 en Lorca. La temperatura más suave para encontrarla hay que acceder al interior de la región de Murcia, 15 grados en Caravaca de la Cruz a esta hora de la mañana y 14 en Yecla. Vamos a ver la previsión del tiempo para este domingo. Javier Andrés.
5: Buenos días.

0: Hoy en la región de Murcia las temperaturas serán muy parecidas a la jornada de ayer. Se mantienen sin cambios. Hoy con máximas de 32 grados en Cieza y Molina de Segura, 31 en Murcia y Mazarrón, 30 en Cartagena y Lorca, 29 en Águilas, 28 en Caravaca de la Cruz y Yecla. El viento comienza flojo de dirección variable, tendiendo a partir del mediodía a componente este, siendo ocasionalmente moderado. Hoy tenemos tiempo estable, con cielo poco nuboso, con intervalos de nubes bajas en esta mañana. Es una información de AEMET.
1: Entrevistas en las portadas de varios periódicos en papel. En Murcia, el periódico De la Verdad titula con una cita de esa entrevista que han realizado al presidente de la comunidad. En esa cita, Fernando López Miras dice que está supeditado a lo que quieran el PP y Feijóo, pero mi sitio, señala el dirigente lorquino, está en la región. El titular principal para La Opinión es este: 70 multas diarias por no haber pasado la ITV. El País dice que una ola de resistencia al descontrol de la inteligencia artificial crece con fuerza. Y El Mundo, como titular principal, menciona, recupera una cita de una entrevista que han hecho al presidente nacional del Partido Popular, Alberto Núñez Feijóo. En esa cita se puede leer esto: la agresión de Marruecos sigue y Ceuta será el epitafio de Sánchez. 6 minutos sobre las 8 de la mañana. Al frente de la técnica está Paco Marín. Una pausa y comenzamos.
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1: El presidente autonómico Fernando López Miras ha defendido en una entrevista para la prensa regional la propuesta de reforma de la Ley de Protección del Mar Menor que se ha iniciado en la Asamblea Regional. Recordemos que esta semana el Pleno admitía a trámite una de las 3 propuestas de esa reforma que había en liza, la planteada por el PP. López Miras interpreta que la situación de la Rambla del Albujón es el mayor ejemplo de desprotección medioambiental aquí en la región de Murcia y en concreto en ese ecosistema, en el Mar Menor.
5: O sea, la izquierda no es más defensora de la naturaleza que el resto de fuerzas políticas, no lo es. La reforma del Partido Popular no es ni más ni menos que aplicar la misma normativa sancionadora en el Mar Menor, en torno al Mar Menor, que en España. La mayor desprotección que hoy tiene el Mar Menor es no hacer nada con la Rambla del Albujón.
1: Al hilo de esto, el presidente de la Federación de Cooperativas Agrarias de la región, Santiago Martínez, asegura que esa reforma de la Ley de Protección del Mar Menor que se ha iniciado en la Asamblea busca revertir 3 puntos que en su opinión, son muy injustos para los agricultores. El presidente de FECOAN considera que los 34 artículos de la ley son complejos, pero señala los 3 aspectos que, según su entender, perjudican de forma especial a los agricultores. Uno de ellos tiene que ver con las sanciones.
6: La ley integral del Mar Menor tiene 34 artículos, de los cuales son todos complicados, pero hay 3 que es totalmente una injusticia. Existe el sistema sancionador. No es justo que un agricultor haciendo una irregularidad en Murcia le cueste la broma 40, 50 mil euros y en el resto de España 500. No es justo.
1: Tampoco está conforme con la sanción a todos los miembros de una organización de productores de frutas y hortalizas si tan solo uno de ellos ha cometido una infracción.
6: Un agricultor comete una irregularidad en Cartagena y tiene un socio, esa OPFH, esa agrupación de agricultores, tiene un socio en Águilas, a la cooperativa o a la empresa le retiran las subvenciones a todos. No es justo que al agricultor que lo haya hecho en el campo Cartagena, que le sancionen y hagan que hacer lo que tengan que hacer, pero no al resto.
1: El tercer punto que rechazan en FECOAN es la obligación de nuevas auditorías que recogía la ley del Mar Menor. Dice Martínez Gabaldón que ya hay suficientes controles que garantizan la calidad de los productos. El gobierno autonómico quiere gestionar los más de 250 kilómetros del litoral murciano. El Ejecutivo ha pedido al Ministerio de Política Territorial la transferencia de las competencias de costas. Es algo que se venía planteando ya desde hace varios lustros. De hecho, hay comunidades autónomas que ya manejan esas competencias. El consejero de Infraestructuras y Desarrollo Territorial, Jorge García Montoro, asegura que la gestión directa del litoral atiende la demanda del sector turístico.
7: Es una demanda también que viene por parte del sector turístico, el sector empresarial y que sin duda el Ejecutivo Regional hace propio.

0: vía para poder facilitar una mayor eficaz gestión en el tema de los permisos y, al fin y al cabo, en la ordenación y los usos de temporada en las playas, fondeos, instalaciones deportivas en todo el litoral de la costa, como digo, de la región de Murcia.
1: Esta semana hemos escuchado a Guardia Civil decir que en este momento cuentan con suficientes medios para hacer frente a la actuación de las mafias que trafican con personas y cuyo rostro peor imagen la hemos visto con esa llegada de lanchas a gran velocidad, dejando en el litoral de nuestra comunidad a migrantes que tratan de buscar el sur de Europa, una vida mejor. A cuenta de esto, se ha referido el presidente del gobierno autonómico. Entre las cosas que ha pedido en esa entrevista que hoy publica la prensa regional, en concreto el rotativo de Vocento aquí en nuestra comunidad, López Miras menciona una cosa: pide cambios en la ley para que la Guardia Civil pueda defenderse mejor de los ataques.
2: Diría que hay que cambiar la legislación. Y esto también lo está demandando la Guardia Civil y los policías nacionales. No puede ser que los delincuentes, que las mafias, actúen contra ellos y ellos jurídicamente se vean atados de pie y mano. No puedan dar una respuesta proporcional a los ataques que ellos reciben.
1: López Miras, que también ha sido preguntado en esa entrevista por otra cuestión, ese informe PISA que evalúa la calidad de la enseñanza en nuestros estudiantes, en los estudiantes de toda la Unión Europea. Nuestro país no ha salido bien parado, la región de Murcia tampoco. La interpretación que se hace desde el Ejecutivo Autonómico es esta.
2: Por tanto, podemos calificar el resultado de la LOMLOE, de la ley educativa de Sánchez, como un fracaso estrepitoso, porque así lo dice PISA. Lo deseable sería un pacto de Estado por la educación.
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1: El turismo de cruceros está lejos de tocar techo. El puerto de Cartagena, al igual que otros españoles, ha registrado durante el verano un aumento en el número de escalas de buques turísticos. La jefa del Departamento de Expansión de la Autoridad Portuaria de Cartagena, Hortensia Sánchez, atribuye esto al creciente interés de las navieras y de los turistas por este tipo de ocio vacacional.
4: Hemos notado también un incremento en las escalas en verano, pero no somos solo nosotros, en general en todo el Mediterráneo. Y se van construyendo barcos todos los años. Nosotros recibimos primeras escalas todos los años, no sé, alrededor entre 15, 20 nuevas escalas, nuevos barcos que se han construido y que vienen a Cartagena. O sea, que las navieras siguen apostando, no con ya con sus barcos habituales, sino con barcos adicionales.
1: Esta última temporada de cruceros se ha saldado con 200 escalas y más de 285.000 pasajeros. 30 años lleva el puerto de Cartagena acogiendo cruceros, aunque en los últimos años se ha intensificado ese flanco de negocio. La actividad del puerto de Cartagena no queda ahí, abarca también el ámbito industrial y el transporte de graneles. El presidente de la autoridad portuaria enumeraba en Onda Regional ayer la posición en la que queda la infraestructura murciana en la red de puertos del Estado. Pedro Pablo Hernández.
5: Que es el cuarto puerto en movimiento de mercancías del sistema portuario español, dentro de que hay 47 puertos en el sistema portuario, pues ser el cuarto es muy importante. Somos el principal puerto industrial de España, el principal en comercio exterior, los segundos en granel líquido, primeros puestos en granel sólido.
1: En el ámbito urbanístico, la autoridad portuaria viene trabajando con el ayuntamiento de la ciudad en la integración de la infraestructura en la propia urbe. Hernández enumeraba algunos de los proyectos que están pendientes.
5: Estamos ya transformando el área de Santa Lucía con nuestro nuevo edificio y de seguido vendrá todo su entorno que abriremos al mar. Adjudicaremos en breve las obras del Paseo de la Marina, que es el paseo que da acceso a la terminal de cruceros, donde también vamos a actuar y terminaremos esa zona con una nueva terminal de pasajeros para los cruceristas.
1: Palabras de Hernández en el programa El Rompeolas de Onda Regional, que ayer se realizó en la explanada del puerto de Cartagena frente al antiguo club de regatas. Ese despliegue especial se hacía con motivo del 150 aniversario de la Autoridad Portuaria de Cartagena. Seguimos en esa zona de la geografía regional, en el campo de Cartagena. Estamos apenas a un mes de que se cumpla un año de la Dana Alice, que dejó sin agua potable durante 3 semanas a más de 100.000 personas. La Mancomunidad de Canales del Taivilla trabaja en un proyecto que va a suponer 1,5 millones de euros, al que optan 16 empresas y cuyo propósito es blindar las infraestructuras. De hecho, aquel episodio de corte de agua se produjo por los daños que el agua de escorrentía, consecuencia de ese episodio de gota fría,

0: generó en las infraestructuras de la Mancomunidad de Canales del Tevilla. El presidente de este organismo es Juan Cascales.
1: Se redactó un proyecto de manera inmediata para trasladar esa infraestructura a un punto más seguro. Es un proyecto de aproximadamente cerca de 1,5 millones de euros y ese proyecto actualmente se encuentra en licitación. Se han presentado 16 ofertas y esperamos que las obras inicien antes de final de año.
0: Cascales reconoce que el riesgo cero ante inclemencias climatológicas y daños en infraestructuras no existe. La Mancomunidad abarca una superficie de hasta 11.000 kilómetros cuadrados con 2.000 de túneles y 500 de canales.
1: Con más de 2.000 kilómetros de tuberías y más de 500 kilómetros de canales, por lo que el riesgo cero es evidente que no existe, pero tenemos que trabajar y seguimos trabajando para intentar minimizarlo.
0: Los municipios afectados por el corte de suministro de agua del año pasado fueron San Pedro del Pinatar, San Javier Torrepacheco, Los Alcázares, además de varias pedanías de Murcia. 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Vamos a contarles una cuestión que nada tiene que ver con esto. Nos vamos a detener en cuestiones relativas a la salud. En algún momento de la vida hemos tenido que recurrir a ellos, a pesar de no tener una idea muy precisa de qué es lo que hay que hacer. Les vamos a hablar de los primeros auxilios. Este fin de semana se ha conmemorado el Día Mundial de esta práctica que puede llegar a salvar una vida en una situación extrema. Accidentes de tráfico, contratiempos domésticos o una eventualidad médica pueden acabar en un susto o en la pérdida de una vida. La gestión de esa atención inicial es muy importante. En los entornos laborales, también en los centros educativos, se aportan nociones básicas que pueden ser, nos dicen, insuficientes o incluso, a pesar de ser suficientes, olvidarse con el paso del tiempo. Carmen Casal, de la Sociedad Española de Medicina de Urgencias y Emergencias.
2: Yo creo que lo que más podría ser efectivo es el reciclaje de esa formación o que alguien velara por que esa formación llegue a todos los trabajadores. ¿Se ha percatado o se ha preguntado si todos los trabajadores conocen dónde está ese material? ¿Qué hay que hacer en caso de utilización? O sea, todo eso es importante, de no solamente de formar, sino que reciclar, porque claro, las cosas se olvidan.
0: Nos recuerdan desde esta Sociedad Española de Medicina de Urgencias que unos primeros auxilios mal ejecutados, lejos de ser una ayuda, pueden acrecentar los daños en la víctima. Casal llama la atención sobre los riesgos que pueden implicar hacer caso a fuentes no formadas en primeros auxilios. Insta a seleccionar muy bien a quién se recurre para formarse.
2: No vale el típico influencer que puede decir cualquier cosa sin ninguna base científica. Y esto es muy importante. Formarse siempre es importante en primeros auxilios, pero siempre de una base científica sólida.
0: Hablamos ahora de salud mental. Más mujeres que hombres piden ayuda ante conductas suicidas, según datos del teléfono de la Esperanza de la Región. En lo que llevamos de año, este servicio ha registrado un aumento del 10,6% en las peticiones de auxilio ante este tipo de situaciones. Hasta el momento son 610 las personas atendidas en lo que llevamos de año, 24 más que en el ejercicio anterior. María Guerrero es la presidenta en Murcia del teléfono de la Esperanza.
3: Pero aquí hay un dato que es muy importante, y es que aunque sigan siendo 263 mujeres y 213 hombres, el número de hombres ha subido también de año en año. Vamos notando ese incremento, que es fantástico, ¿no? Porque es una apertura a la ayuda.
0: En el teléfono de la Esperanza nos cuentan que reciben dos tipos de llamadas. Por un lado, las que presentan conductas suicidas, en cuyo caso se busca mantener una conversación basada en la escucha activa y también la empatía. Y en otros casos, el llamante ya ha actuado contra su vida. Estos son mucho más complejos.
3: Las personas con suicidio en curso, que es cuando nos llaman, pero ya han hecho alguna acción contra su vida. Y mientras que un orientador está en esa escucha activa con la persona, acompañándola en ese proceso, pues se da parte los servicios del 112.
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0: Importantes son las cumbres, las ferias internacionales para las empresas de la región. En ellas buscan mercados, nuevos clientes, lugares y ámbitos en los que poder trabajar. 9 marcas de calzado de la región de Murcia acuden estos días a Milán para mostrar sus colecciones para el verano de 2027. Lo hacen en una de las ferias de calzado más importantes de Europa. Enrique Soler.

0: Se trata de la principal feria del sector del calzado a nivel mundial, una cita que se enmarca en una profunda transformación del sector y además afectado por la incertidumbre geopolítica. Así lo ha puesto de manifiesto el director de Calcia Yute Caravaca y secretario general de FICE, Salvador Gómez.
1: Mikan es el principal escaparate internacional del sector de calzado y en este caso celebra su 102 edición en un ambiente donde el sector está viviendo una profunda transformación y además afectado por la incertidumbre a nivel geopolítico e internacional.
0: Importante la presencia de empresas caravaqueñas dentro de la delegación murciana, que es la tercera a nivel nacional.
1: Las marcas de la región de Murcia participantes son mayoritariamente de Caravaca de la Cruz. En este son Casteller, Yutelia, Cana, Maipol, Picón, Pinaz y también está representado el grupo XTI de Yecla con Carmela, Ruifres y XTI.
0: El calzado español refuerza su presencia en Mikan con 88 expositores. España se sitúa como el segundo país con mayor representación en la edición 102 de la feria. Las exportaciones españolas de calzado durante el primer semestre de 2026 alcanzaron los 1.706 millones de euros y 90 millones de pares, con unos aumentos del 1,5% en valor y del 1,8% en volumen respecto al mismo periodo de 2025.
2: Industria de calzado, que saben, tiene un peso importante en la zona noroeste de la región, también en la comarca del Guadalentín. Nos vamos a detener ahora en otro municipio, en Archena, el histórico Palacete Villa de Rías, construido a finales del 19, ha iniciado una nueva etapa convertido en centro de interpretación de la etnografía del municipio. La actuación estaba financiada con 300.000 euros de fondos europeos, ha permitido recuperar ese edificio histórico y transformarlo en un nuevo recurso turístico. Claudio Caballero.
3: La inauguración corrió a cargo de la alcaldesa Patricia Fernández y la consejera de Turismo, Cultura y Deportes, Carmen María Conesa. La consejera destacó la colaboración entre la comunidad y el ayuntamiento para aprovechar los fondos europeos y apostó por seguir diversificando la oferta turística de Archena, conectando su tradicional atractivo termal con otros recursos relacionados con la cultura y el patrimonio del municipio.
4: Que es el modelo turístico por el que se está apostando, pues en la calidad, en la accesibilidad, en la sostenibilidad y en mantener, por supuesto, la esencia de lo que somos y poder compartirlo con todos los demás.
3: Por su parte, la alcaldesa puso en valor la recuperación del palacete y su transformación en un espacio dedicado a conservar y a dar a conocer la identidad de Archena.
5: Tiene una historia de más de 150 años que ha sido reconvertido a un museo etnográfico que recoge la historia, la cultura, las tradiciones y donde todos los sectores y asociaciones que dan vida y han dado vida y sentido al municipio de Archena están representados.
3: La inauguración coincidió con la entrega de los premios y distinciones honoríficas Cruz de Malta, que recibieron la genetista Encarna Guillén, el cineasta Primitivo Pérez y el compositor Pedro Contreras.
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2: Miramos ahora fuera de nuestra comunidad. Rosalía Saura tiene la última hora sobre Ceuta. Buenos días.
7: Buenos días. Más de un centenar de chabolas han sido instaladas en la playa de Benítez por marroquíes en situación irregular en una extensión de asentamientos que avanza junto a la planta desalinizadora que separa esta playa de la del trampolín, donde viven miles de personas desde el inicio de la crisis migratoria. El presidente de Ceuta, Juan Vivas, ha cifrado en alrededor de 4.500 las personas que permanecen asentadas en esta zona. Y dos guardias civiles agredidos en Ceuta a manos de migrantes y un militar con el peroné fracturado en menos de 24 horas ha sido el resultado de dos nuevos incidentes ocurridos en la ciudad autónoma. También ayer el ministro de Política Territorial, Ángel Víctor Torres, mando único en la zona, presidía una reunión para establecer la apertura de nuevos espacios donde aumentar los triajes a migrantes y poder así repatriar a Marruecos a quienes no tengan derecho a protección internacional. Un encuentro telemático en el que avanzaba que la próxima semana será decisiva.
8: Operativo muy importante en los próximos días para que se cumpla lo que todos queremos, y es que puedan ser devueltos todos aquellos que no tengan derecho a permanecer en nuestro país y hacerlo cuanto antes.
7: Otro asunto, el magistrado del Tribunal Constitucional, José María Macías, del Bloque Conservador, ha dado la razón al Tribunal Supremo en su rechazo a aplicar la amnistía a los dirigentes del proceso al considerar que hubo malversación de caudales públicos, según su ponencia, sobre un recurso de amparo presentado por el consejero catalán Jordi Turull. Y docentes de la Comunidad Valenciana volvieron ayer a salir a las calles en las primeras manifestaciones de ese nuevo curso para exigir a la Consejería de Educación de esa comunidad la reanudación de las negociaciones para lograr mejorar en el sistema educativo público. Chelo Valls, de Comisiones Obreras.
9: A seguir avanzando en mejoras y llegar a lo que se considerará satisfactorio.

0: apoyo de todo el colectivo docente.
1: Fuera de España, las autoridades de Indonesia han puesto en marcha en las últimas horas un dispositivo de búsqueda y rescate después de perder el contacto con un barco de pasajeros que navegaba por el mar de Java con 243 personas a bordo. Se dejaron de recibir señales de esta embarcación a las 2 de la mañana.

0: eso está claro. Aún así creo que bueno, que con el cuando hemos metido el 0-1 hemos entendido un poquito cómo jugar por fuera, había otra de Guti. Creo que nos han empatado por no ser contundentes en campo propio en un momento dado. Ellos es verdad que manejaban bien los jugadores por dentro. La segunda parte ha sido un poco extraña porque han tenido ocasiones, pero bueno, nosotros también hemos tenido el palo de Perejón, la última de Javi Ajenjo, nos podíamos haber llevado el partido. Creo que al final, objetivamente y sinceramente, creo que el punto bueno, pues hace un poco justicia a lo que se ha visto, sobre todo por ocasiones.
1: El Águila ya sabe lo que es ganar en Primera Federación. Batía por 1-0 al Castilla. Castedo hizo el gol y Salcedo paró un penalti. Adrián Hernández se mostraba orgulloso tras el sufrido triunfo.
2: Me parece muy, muy valioso. Más ahora que lo he conseguido. Yo prefiero ganar 3-0. Que coste. Pero ahora que lo he conseguido, creo que le damos una importancia todavía que tiene más valor porque estamos aprendiendo a competir y a sufrir en esta categoría. Y quizá a nivel de generación de juego ha sido el partido donde menos, porque el otro día, Fernando, tú estuviste ahí en San Andrés y era una con otra, una situación con otra, dominio absoluto de balón. Incluso con el propio Alcorcón, pues era, ellos enviaban alguna segunda acción, pero no había posibilidad de que nos hicieran daño. Hoy este equipo sí nos ha dominado más que nosotros, que en los anteriores, y al final hemos conseguido la victoria. ¿Pero por qué? Porque hemos cuidado los detalles, y el Madrid, y cuando ve el escudo, pues hace que todo el mundo dé su 110%.
1: El Real Murcia, que era líder al inicio de la jornada, quiere seguir siéndolo y para ello tiene que ganar esta noche a las 8:30 al Atlético de Madrid B en Alcalá de Henares. Juantos es la única baja. En fútbol sala, el Pozo Murcia acarició la victoria en su arranque del torneo Apertura. Ganaba a 3 segundos del final, pero no ya marcó sobre la bocina el 4-4. José González era reacio a criticar dicha circunstancia.
3: No, amargo para nada. O sea, no me niego a quedarme con el resultado, con el tremendo esfuerzo que ha hecho el equipo durante los 40 minutos ante un equipo que es muy bueno, que en su casa compite muchísimo, que nos lo ha puesto muy difícil, porque yo creo que al final el resultado es justo, ¿no? Visto lo visto en los dos tiempos, una pena evidentemente perder los 2 puntos, eso está claro, pero no puede ser con lo que nos quedemos del partido, porque vamos, yo estoy súper orgulloso y el trabajo hubiera sido el mismo sin ese último gol que con el gol, y si hubiéramos perdido, que hubiéramos ganado, me hubiera ido igual de orgulloso, porque el equipo ha entregado todo y al final es lo que le pedimos. Pero cuando uno entrega todo, al final esto sigue y...
1: Arranca oficialmente la temporada para el Jimmy Cartagena. Lo hará jugando en casa hoy, a la 1:45 frente al Inter, y con al menos 4 bajas. En Liga Femenina, el STV Roldán ganó 6-3 a Guanapiz Zaragoza y la Boca Telía perdió 4-2 en Móstoles. Motociclismo, en la carrera al sprint, acabó con un 6º puesto de MotoGP para Pedro Acosta y 8º para Fermín Aldeguer. El tiburón es pesimista para la carrera de hoy a las 2 de la tarde.
4: No había mucho más. Es verdad que hemos estado haciendo un poco el tonto por ahí, pero al menos la batalla ha sido bonita para los fans. Entonces, algo positivo hemos hecho para la afición. Entonces, bueno, era lo que había, no había mucho más. Alex y Dilla iban más rápidos que nosotros dos, entonces ya está. No esperéis un podio, eso seguro, pero bueno, habrá que verlo todo con el equipo. Al final, hace un fin de semana que desde ayer no hemos dado ningún paso adelante, ahora me hemos dado pasos para atrás y nos está costando en puntos, que son nuestros últimos únicos puntos fuertes, ¿no? Al final estamos sufriendo muchísimo en las frenadas, que de normal es nuestro punto fuerte.
1: Fermín Aldeguer desperdició ayer su 3ª posición en la parrilla de salida, pero confía en aprender de los errores para así poder estar hoy con los mejores.
5: Para mí no es que estuviese dormido, sino que a lo mejor me ha entrado Dilla, tenía la posición ganada y Jorge Martín lo ha aprovechado bien. Creo que ha sido lo que han aprovechado los otros pilotos, que a lo mejor lo que yo haya podido hacer mal. La lucha con Pedro, pues que Alex nos ha pasado a los dos, hasta ahí hemos perdido 2 posiciones, o cuando la lucha con Pedro también me ha pasado Raúl y Marini. Entonces mañana las primeras vueltas a lo mejor hay que tomárselo, hay que estar atento, pero tampoco volverse loco, no cometer errores y está ahí.
1: A las 11 de la mañana, carrera de Moto3. Quiles, líder del Mundial, sale 5º y Carpe 9º. En Segunda Federación de Fútbol, todos los equipos juegan hoy. Esta mañana a las 11, UCAM Mestalla, a las 11:30, Peña Deportiva Yeclano, a las 12, Mallorca B Minera, para la tarde a las 5:30, Cieza Ilicitano, y a las 7, La Nucía Imperial y Orihuela Lorca. También a las 7 arranca la temporada de Primera Red Femenina. El Alhama El Pozo recibe al Levante. En baloncesto, David de Julius y el UCAM han llegado a un acuerdo. El base va a jugar finalmente en Turquía, en el Beşiktaş, pero tendrá que pagar por su cesión y reconoce que sigue siendo del club universitario hasta 2028. La selección española de baloncesto femenino caía en la semifinal del Mundial por 66-76 ante Estados Unidos y hoy juega por el bronce frente a Alemania. Enric Mas es el ganador virtual de la Vuelta a España, a falta de la última etapa en Granada, y Carlos Sainz y Fernando Alonso saldrán en el puesto 17 y 18 en la carrera de Fórmula 1 de Madrid.
6: Aquí lo dejamos.

0: Las 8:30 de la mañana se quedan con Campo y Vida. Adiós.
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3: Hola, muy buenos días, amigos oyentes. Estamos los del campo, los de Onda Regional de Murcia, nuevamente con todos ustedes. Hoy con Paco Valera, en la parte técnica, que se va a ocupar de que todo suene bien ante el micrófono, su amigo Fernando Vera. Hoy les hemos preparado un programa en el cual vamos a escuchar la segunda parte de una entrevista que les emitíamos hace algunas semanas, en la que el historiador Laureano Buendía nos hablaba de los orígenes del regadío y los primeros intentos de organización de traer agua de otras zonas a kilómetros arriba o kilómetros a derecha o izquierda, que se hizo en la zona del campo de Cartagena a principios del siglo pasado. También tendremos la información de sanidad vegetal y la información de precio de los amigos de FECOAN. Empezamos ya mismo, no queremos perder ni un instante, ya mismo con nuestro Campo y Vida de este domingo.
4: Voy a robarle el puesto a todos.
3: El historiador Laureano Buendía está elaborando un trabajo que ha tenido el gusto de adelantar con nosotros, en el cual nos ha hablado de los intentos de traer agua desde la desembocadura del río Segura a la zona del campo de Cartagena. Proyectos datados antes, en el primer tercio del siglo pasado, intentos que no se llegaron a hacer, aunque sí en una fase inicial en la zona de Guardamar del Segura. Él nos explicaba todo esto en una conversación que hemos tenido aquí en Onda Regional de Murcia. Hablamos con Laureano Buendía, profesor de historia e investigador, que ha hecho un estudio sobre la llegada, los intentos primeros de llevar agua a la zona de campo de Cartagena. ¿Se llegaron a empezar las obras, Laureano?
5: Sí, sí. De hecho, tendríamos que dar el salto. En este caso, la dictadura empieza a sentar ciertas bases de organización social y de proyectos, pero es con la Segunda República, en su fase, según tercera fase, en el periodo de 1936, el proyecto se aprueba para materializarlo en 1934, pero formalmente las obras no se ponen en marcha de manera
3: física,
5: real, en el campo de Cartagena, hasta que un murciano, Mariano Ruiz Funes García, ministro de Agricultura con el Frente Popular, desde febrero de 1936, activa, junto con la movilización que hay por parte de alcaldes en la comarca del campo de Cartagena y de los diputados nacionales de Murcia en el Congreso, no se activa hasta ese momento, y en marzo de 1936 empiezan a aparecer los primeros anuncios de sacar a subasta los contratos públicos. En este caso, la estrategia que se desarrolla para darle agilidad, porque las sociedades obreras están diciendo que se mueren de hambre, y no hay más que verlo en actas municipales y en la prensa. De hecho, Pacheco había pasado una intoxicación y toda la comarca había, o sea, más de 5.000 personas habían sido intoxicadas con lo que se llamaba el cólico saturnino, con plomo en la harina. Y por tanto, la desesperación era tal que desde las organizaciones obreras y desde los alcaldes estaban demandando al ministerio que ya se hiciera realidad. Y por tanto, el ministerio lo que hace es la estrategia de no sacar el proyecto en bruto grande, sino en pequeños trozos, en pequeñas secciones no superiores.
3: Y se empiezan a hacer obras,
5: claro,
3: ya.
5: No superiores a 50.000 pesetas.
3: Yo he visto obras, ¿no? Yo he visto restos de obras, restos de canales, restos de puentes, a través de
5: las obras. La obra empieza en junio de 1936. Hay un vestigio que conocemos porque es visible, es paralelo a la vía del tren, es que coincide con el plano que está en el archivo de la Confederación Hidrográfica del Segura, que es magnífica la documentación que hay allí y que no se ha trabajado en profundidad, que está en Balsica. En Balsica se pueden ver todavía
3: restos de la obra.
5: Sí, en la cual trabajó mi abuelo Laureano, por cierto.
3: Yo sé dónde hay un trozo atravesando una finca de mi familia.
5: Exactamente, en el Cabezo Gordo.
3: Atravesando una finca de mi familia. Lamentablemente se estropeó todo y está todo, digamos, que saltó por los aires. Evidentemente salta también, valga la redundancia, todo por los aires con la Guerra Civil. Hay un intento de recuperar. Entiendo que el país se queda dividido y destrozado. Ningún país puede acometer grandes obras después de una Guerra Civil hasta que no pasa en 3, 4, 5, 6 años, ¿se vuelve a retomar esas obras o algún proyecto parecido?
5: Fíjate que van a convivir dos proyectos desde 1933, que es, por un lado, adelante con Guardamar, pero a la misma vez Manuel Lorenzo Pardo, que había sido ingeniero de la Confederación con la dictadura de Primo de Rivera, continúa con la República. en 1933, y en eso hay que darle también, hay que reconocer el papel.

0: dos jugados por Manuel Lorenzo Pardo como por el ministro de Agricultura del PSOE, D'Alessio Prieto, en ese momento, donde en Alicante, en el gran mitin de enero de Alicante, ponen en marcha que quieren hacer realidad un trasvase serio con gran proporción de agua para el regadío del campo Cartagena y no un regadío de circunstancia para poder sobrevivir como era Guardamar, sino que traer las aguas desde el Tajo. De hecho, Manuel Lorenzo Pardo es hijo adoptivo de Torre Pacheco en 1935, lo hace el ayuntamiento. Pero que ese proyecto, que es un proyecto magno, seguirá su curso administrativo, aunque es verdad que la guerra lo para todo, pero en el caso de Guardamar no. El trasvase de Guardamar, sus mayores momentos de intensidad constructiva, porque además lo que estaba dando es con, digamos, parar la situación de paro que había, valga la expresión. Sus momentos más intensos son en el momento inicial y de desarrollo de la guerra civil hasta mediados de 1937. De hecho, la documentación como tal, yo en la Confederación Hidrográfica, por eso digo que es muy rica la documentación que tiene, que no ha sido trabajada, es hasta 1939. Yo me he encontrado...
1: ¿Se llega a hacer algo físico mucho más avanzado en la zona
0: durante
1: de Guardamar?
0: Durante el conflicto.
1: ¿Se llega a finalizar? No.
0: No. No se finaliza. De hecho, esos canales, cuando acaba la guerra, son utilizados para recoger aguas de lluvia y poder canalizarlas hacia los bancales del lindero o incluso para hacer de tránsito de aguas. Formalmente, ese trasvase va a ser, digamos, muerto, o sea, aparcado, olvidado, el trasvase desde Guardamar. Y se empezarán a poner, ya estamos hablando de más allá de mediados de los 50, realmente se va a poner en marcha el verdadero trasvase que es el que tenemos nosotros, el Tajo Segura, que había proyectado Manuel Lorenzo Pardo.
1: O sea, el embrión es ese que tú dices, pero realmente cuando vuelve a tomar, empieza alguien en el ministerio, después de haber pasado 12, 13, 14 años de la guerra civil, de finalización de la guerra civil, cuando se enciende otra vez la bombilla de volver a traer agua al campo Cartagena.
0: Estaban reclamándola ya desde en el campo. De hecho,
1: porque el problema no habría decrecido, el problema de la escasez de alimentos y el hambre y la calamidad que pasaba la gente.
0: Correcto. Sí se puede afirmar que la guerra civil, el golpe de Estado de los militares sublevados y gran parte de la dictadura son los que ralentizaron la llegada del regadío al campo de Cartagena casi 40 años. El regadío de Guardamar era un proyecto de regadío de urgencia rápido, por la distancia corta y por la facilidad de poder impulsar las aguas a través de centrales eléctricas en la zona y poder abastecer, porque lo que se pretendía era convertir un secano puro y duro en secano de regadío, donde pudieran no abastecer a limoneros, no estamos hablando de regar limoneros con el trasvase de Guardamar, sino de poder tener alguna cosecha más y no depender que esa cosecha saliera o no en función de la lluvia que caía del cielo. Cuando nos encontramos con periodos de sequía de entre 5 y 7 años en los momentos más duros. Entonces, lo que se trataba con Guardamar es generar un espacio de urgencia que abasteciera el territorio, que permitiera generar alimento y trabajo, mientras posteriormente, y por eso hago hincapié en la capacidad de la Segunda República con esta idea de los trasvases, poder conseguir materializar la magna obra que suponía el trasvase Tajo Segura.
1: Bueno, es súper interesante. En medio de todo eso, la gente seguía buscándose la vida, haciendo pozos artesianos. En los años 50 empieza la gente a excavar y desde antes, a pico y pala, cada vez más profundidad, aparecen las primeras máquinas que pueden ya hacer perforaciones mucho más profundas y llega a generarse casi una estructura paralela de agua, autónoma, de agua del subsuelo, Laureano.
0: Aquí los sondeos con maquinaria son de mediados de los 20. Estamos a pico y pala, pero también había... O sea, nosotros tenemos la fortuna de vivir y de haber crecido en una coyuntura donde prácticamente lo hemos visto todo verde. Pero la máquina ya existía. Quiero decir con esto que somos unos privilegiados gracias al esfuerzo de hace más de 100 años de mucha gente. Esos sondeos tienen éxito y fracaso, tienen

0: victoria y derrota. Se habla de fiebre de los pozos por parte de Román Cervantes, del profesor Román Cervantes, entre los años 20 y 30, donde para paliar esa demanda de agua para regar, para poder generar espacios alternativos que pudieran compensar mientras llegan las aguas del Segura, en toda la comarca del Campo de Cartagena empieza a convertirse en un pequeño queso gruyer donde se perfora todo. Pero los pozos artesianos, que hay éxitos, como el de Barnuevo, en Torremínguez, en Santiago de la Ribera, el de Maestre, en su finca de San Javier, o hay fracasos como el de Torre Pacheco, que firma un convenio con la Confederación Hidrográfica entre 1928, aunque lo liquidan en 1930, con fracaso, y estamos hablando que picaron y perforaron a más de 800 metros, casi 1.000 metros, perforaron, el contrato está así, se puede consultar en la Confederación, es un proyecto magnífico, más la documentación que hay en el Archivo Municipal de Torre Pacheco. Me explico, el pozo artesiano, en este caso, tuvo una misión privativa. Es decir, se hacían en grandes fincas, y yo he dado nombres, podía dar Rozalejo, podría dar Ceño en San Pedro el Pinatar.
1: Sí, apareció
0: en Maestre Zapata.
1: Apareció en grandes fincas y 5, 10, 15 años después fue apareciendo en ya explotaciones más pequeñas de agricultores con nombre y apellido que no pertenecían a grandes familias.
0: Porque la inversión. En este caso, después de en los años 50, 40-50 se perforará mucho, aun siendo todavía caro, era mucho más barato que en los años 20. Con lo cual, quien tiene capacidad económica y terreno para perforarlo son las grandes familias propietarias herederas del siglo XVIII y XIX y sobre todo de la minería. Cuando la mina entra en crisis en la década de los 20, de repente, y esto también hay que reconocérselo a Román Cervantes, que es uno de los primeros que escribe sobre ello, de repente los grandes propietarios, muchos de ellos con intereses, y por eso he hablado de Maestre, he hablado de Zapata, se fijan en que
1: en el campo
0: hay un movimiento social de que tenemos la propiedad, ¿por qué no vamos a encontrar agua? ¿Por qué no vamos a traer el agua que va a potenciar esa riqueza que ya no conseguimos de la mina, la podemos conseguir en el campo? De hecho, no lo he mencionado, el principal socio del Sindicato Agrario de los Campos de Cartagena es el marqués de Rozalejo, Antonio de Urbina, con más de 1.500 hectáreas repartidas entre San Javier, Torre Pacheco y el Albujón. Pero con diferencia, porque el que le seguía no tenía más de 500 o 600. Es decir, de hecho, es uno de los protagonistas en la estructura de este sindicato. También hay que decir una cosa. Se constituyen los sindicatos sin ni siquiera, en este caso los socios son los que permitían que se hicieran las obras en su terreno, porque sus tierras estaban en la zona regable del proyecto, pero se constituye una asociación de riego sin ni siquiera todavía formalizado tener agua.
1: Lo vamos a tener que dejar aquí, Laureano, lo tenemos que dejar aquí porque hemos empleado casi media hora para hablar de todo esto, pero me da la impresión de que vas a tener que venir más veces, porque me interesa también esa vertiente en la que luego la gente a través de los pozos artesianos terminó hasta que llegara el agua luego en los años 80, el agua del trasvase. Hasta ese momento llegó a empezar a generarse una economía ya de cierta importancia en el campo de Cartagena a partir de ese agua salobre, de no mucha calidad, pero que ya se estaba utilizando. Laureano, buen día. Gracias por venir a Ando Regional de Murcia y ayudarnos a entender que esta historia del agua no es una historia de ahora.
0: Gracias por permitirme que esta intención mía, que ha sido poner en valor a ingenieros de la Confederación Hidrográfica, alcaldes de municipios de diversa ideología. Veréis que aquí no hemos hablado de ideología, aquí se van a entremezclar todo. Alcaldes, concejales, líderes de asociaciones, prensa, instituciones provinciales, diputados nacionales y el propio Estado a través de sus ministros, Albornoz, Prieto, incluso Alejandro Lerroux fue clave en la firma del proyecto de 1934, creo que es de obligado cumplimiento como ciudadano y como residente en la zona beneficiada, que después de 100 años, donde yo creo que he podido estudiar gracias a que el campo pudo regarse, lo pongamos en valor. No y, podemos, hace falta que salga a la luz.
1: No podemos darnos una idea de las calamidades que debieron de pasar nuestros abuelos, las calamidades y nuestros bisabuelos y nuestros tatarabuelos. Gracias, Laureano.
0: A vosotros siempre.
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1: Iniciamos nueva temporada y volvemos con nuestras viejas buenas costumbres. Acudir a la fuente principal para conocer el estado sanitario de nuestros cultivos. Acudimos a la sede de la Consejería de Agricultura de la Comunidad Autónoma de la Región de Murcia para hablar con nuestro amigo Javier Ramos. Javier, un saludo, buenos días.
2: Hola Fernando, muy buenos días.
1: ¿Hemos sido capaces de sobrevivir al verano, Javier?
2: Sí, ha hecho calor, pero ahí estamos de nuevo.
1: Bueno, y seguramente que con ese calor vas a poner la tilde en el arranque del informe de la sanidad vegetal de esta nueva temporada. Javier, cuéntanos, ¿cómo están las hortalizas en la región de Murcia en este momento?
2: Pues mira, empezamos hablando, si te parece bien, de las hortalizas al aire libre, en las que queremos comentar que habrá que mantener la vigilancia sobre algunos lepidópteros, como pueden ser la Podoptera litoralis o la Yula, en cultivos de alcachofa, brócoli y otras plantaciones jóvenes de hortalizas al aire libre para evitar así su proliferación en estos momentos. Para el control de estas plagas suele utilizarse algunos productos biológicos tipo Bacillus y Azadirachtinas, que para el uso correcto de estos productos deberán acidificar ligeramente los caldos de aplicación, y mientras se mantengan estas altas temperaturas que seguimos manteniendo, realizar los tratamientos al atardecer o primeras horas de la noche, remojando siempre bien toda la superficie y sin olvidar el envés de las hojas, que es también un sitio de resguardo de estas plagas. También queremos indicar que resulta conveniente el control de la mosca blanca, que como sabemos es un vector de diferentes virosis, en estos momentos, especialmente en las parcelas donde no estén aún instalados los insectos auxiliares. De igual manera, también recordamos que otro problema para las crucíferas, posibles manifestaciones en estas fechas podrían ser las infecciones por nemátodos, por lo que habría que planificar con anterioridad para intentar evitar una buena desinfección del suelo. Luego también en el informe recordamos las recomendaciones que ya lo podrán ver más ampliado para las plantaciones de cultivo de alcachofa, como así en general, una buena preparación de terreno, para limpieza de malas hierbas, etcétera.
1: Bueno, oye, acércate un poco más al micrófono, que se te veía ligeramente alejado. Sí. El pimiento para de invernadero, algo para comentar todavía, aunque ya estamos en la cola de la cola de la cola de la campaña.
2: Exactamente, simplemente queremos comentar que la mayoría de las plantaciones han finalizado ya su ciclo de cultivo, aprovechando estos momentos para sanear los suelos mediante labores y en el mejor de los casos por aplicación de las técnicas de biosolarización, que esta técnica, además de una buena desinfección del suelo, también tiene un efecto sobre la fatiga del suelo en este tipo de monocultivo. Los invernaderos en producción tienen en general un buen estado sanitario, en gran parte por la presencia de los insectos beneficiosos que han mantenido controladas las principales plagas en todas estas épocas. Habrá que vigilar la presencia de oidio, teniendo especial cuidado los invernaderos que aún no hayan finalizado.
1: Vale, de acuerdo. Pues, oye, ¿y con relación al tomate?
2: Pues con relación al tomate, respecto a las enfermedades fúngicas, es momento de comenzar a prevenir las posibles infecciones de hongos, como oidios, alternaria, mildios, etcétera, ya que las precipitaciones que hemos tenido o que se vayan a producir en estas fechas pueden provocar que las infecciones evolucionen de una manera rápida. Así que, como medidas preventivas, queremos recordar que habrá que favorecer la ventilación del invernadero, favorecer la aireación de la propia planta, realizando las labores oportunas de poda o lo que sea necesario para esa aireación, y de manera preventiva también puede realizarse la aplicación de fungicidas de amplio espectro para evitar su proliferación, dejando los específicos en caso de que ya haya las condiciones apropiadas para ellos o incluso veamos ya los primeros síntomas. Uh-huh. En cuanto a las plagas, solamente se reportan pruebas puntuales de araña roja y basates, de los ácaros, uh-huh. Y recordamos la importancia de un buen control preventivo y a los primeros síntomas de atacarlos, porque una vez que se establece es bastante complicado su control.
1: Vale. Oye, ¿cómo están los cítricos de la región de Murcia en este momento?
2: Pues afortunadamente se mantiene una situación en los cítricos de una estabilidad bastante general en toda la región. Y a pesar de ello, resulta fundamental mantener una vigilancia intensiva en las plantaciones, en especial en las que se aproxima su fecha de recolección, como puede ser el limón fino y las variedades más tempranas de mandarinos, que están ya pues eso a punto también. El mayor problema se encuentra actualmente en la población de araña roja, Tetrahymena urticae, que es una plaga que en función de la presión puede pasar de las hojas a los frutos, produciendo unas manchas en la piel, que era el conocido bigote, por lo que habrá que

0: permanecer todo para que no ocurra esto y evitar los daños por el estrío.
1: Vale.
0: En cuanto al resto de plagas, continúa una alta incidencia de piojo rojo, con altos niveles de capturas en prácticamente todas las estaciones que monitoreamos en la región, favorecido por estas condiciones que comentamos al principio, de cálidas y secas. Aunque ahora mismo, también aprovechando esto, también está bajando también un poquito, parece ser, las poblaciones de melazo.
1: Vale, pues ese asunto también es importante. Cambiamos y que me cuentas con relación a la uva de mesa, que está ya, bueno, la uva de mesa pues, tan singular casi como los cítricos en la región de Murcia. Y hay uva de mesa cosechándose de hace, yo qué sé, 45, 50 días. Y hay uva de mesa que se va a cosechar dentro de 60 días. Luego estamos hablando de una horquilla, dicho 60 y serán más. Estoy hablando de una horquilla en la que hay uva de mesa en producción y por lo tanto en distintos correcto. Estados vegetativos durante 5 meses del año. Cuéntanos, ¿cómo está la foto sobre la que queréis poner la tilde en este momento?
0: Pues en este momento la situación es bastante similar al anterior informe, es decir, está bastante todo controlado, los problemas siguen siendo básicamente los mismos de melaza y tal, pero bueno, más o menos están controlados. Hay que tener siguiendo mucha vigilancia con la alobesia, sobre todo para el tema de la exportación, y queríamos hacer recordar que se ha aprobado, anteriormente la autorización excepcional para la utilización excepcional de productos formulados a base de azadiractina para el control de este melazo que comentábamos, que estará en uva de mesa abierto hasta el 15 de octubre. Por lo tanto, habrá que ver las condiciones de uso y utilizarlo siempre que sea necesario para controlar esta plaga. Y recordamos que las variedades que estén próximas a su recolección dentro de este abanico que comentabas deben siempre tener en cuenta siempre los plazos de seguridad de los productos fitosanitarios que utilicemos para que luego no haya ningún problema en su recolección y en su puesta en venta.
1: Vale. Oye, pues entonces, si ya hemos terminado con la uva de mesa, con relación a la vita y ¿algún problema también sobre el que hay que estar atentos?
0: Pues en la vid la situación es de una estabilidad en los viñedos de vinificación bastante generalizada. Nos encontramos con baja presión de Lobesia botrana, por lo que no se están produciendo apenas daños en esta tercera generación. En cuanto al mosquito verde, que en otras campañas anteriores nos dio tantos quebraderos de cabeza, apenas están causando daños y si acaso en algún foco aislado en las variedades más sensibles, como podría ser la tintorera. El tiempo cálido y seco ha provocado que nos encontremos con la uva bastante sana, sin podredumbres, aunque por otro lado, estas mismas condiciones climáticas están provocando una desestabilización en los viñedos de secano, con la caída de hojas y un final de cultivo un tanto arrebatado, porque los productores llevan bastante adelantada la vendimia, estando a pleno rendimiento y con viso de finalizar en las próximas semanas.
1: Vale. Oye, con los frutales, entiendo que no creo que quede nada por cosechar de fruta en la región de Murcia. Estamos en ese momento en el que empiezan a caer las hojas, en el que algunos se deciden por empezar a hacer las podas, no sé, pero seguro que en este momento hay que estar con la vista, ojo a visor, ¿a qué asunto?
0: Pues queríamos comentar que, aunque prácticamente está también todo finalizado, aún siguen quedando algunas variedades más tardías, por lo que hay que tener cuidado con respecto a la mosca de la fruta de estas variedades para realizar los tratamientos periódicos. Pues las altas temperaturas de este verano han dado lugar a ataques de esta plaga que hayan sido hasta incluso importantes para evitar los problemas de residuos, porque como está finalizando, como bien comentabas, la recolección de casi todas las variedades, habrá que tener mucho cuidado. Entonces, si tenemos que hacer algún tratamiento, es preferible realizarlos en cebo sobre las malas hierbas del suelo para evitar residuos. En cuanto a otra plaga, como por ejemplo la grafolita molesta, en la comarca del altiplano ha aumentado el nivel de capturas de adultos, por lo que en los próximos días pueden aparecer daños en las variedades de melocotoneros, en la poca que por recolectar, pero bueno, habrá que tener cuidado para que no se produzcan estos daños. Y en cuanto al gusano cabezudo, queremos comentar que la puesta de huevos ha aumentado en las últimas semanas debido a la aparición de los nuevos adultos durante el verano. Por lo tanto, los tratamientos deben continuar para bajar las poblaciones de los adultos y reducir así la puesta de huevos en el suelo y reducir los daños en las próximas campañas.
1: En una situación parecida, es posible que estén los almendros de la región de Murcia, en el que todo se ha cosechado ya. También ahí estamos con la caída de la hoja, también empezando labores de poda. Cuéntanos.
0: Pues sobre el almendro queremos comentar, hay varias plagas, pero vamos a hacer un poco más hincapié en el tigre de almendro, porque las altas temperaturas que hemos tenido este verano están dando lugar a que los ataques de tigre sean muy intensos en todas las zonas de cultivo, y en especial en las parcelas que están en producción ecológica, que también afortunadamente tenemos un gran número de hectáreas en esta producción.

0: Algunas parcelas están provocando la caída prematura de la hoja, con lo que ello puede incidir en la cosecha al pasar el invierno y las cosechas del próximo año. También comentar sobre la avispilla del almendro, que como se sabe, en el caso de esta plaga, al realizar recolección, las almendras que están afectadas, las que están picadas por esta avispilla y tienen la larva.
1: Y creo que lo último que teníamos previsto, de lo que teníamos previsto hablar en el día de hoy, es sobre el olivo. Ahí estamos en una fase distinta y estamos hasta cerca. La gente que verdee, que use las olivas para hacer conserva, las estará cosechando ya. Los del aceite todavía les quedan unas poquitas semanas para empezar a cosechar, pero cuéntame.
0: Pues sí, pues fitosanitariamente queremos comentar simplemente que el único problema que puede haber, mayor problema, mejor dicho, sobre la mosca del olivo, es que las temperaturas registradas durante este verano han sido muy altas, lo que en este caso ha sido una buena noticia, porque ha dado lugar a la mortandad, bastante mortandad de los huevos, por lo que en principio se espera que esta próxima generación tenga una incidencia bastante baja. Lo único, recordar que en el caso de las parcelas que tengan poca cosecha, es importante realizar los tratamientos para evitar que podamos encontrar unos niveles medianamente altos y esta tercera generación, que es ahora a principios de octubre, y le pueda disminuir la cosecha.
1: Bueno, pues no sé si quedaba algo más en el tintero, pero creo que lo hemos repasado ya un poco todo lo que nos habíamos trazado como objetivo poder repasar. Si no hay nada novedoso, lo dejamos en este punto y será hasta dentro de 15 días nuevamente, Javier.
0: Muy bien, pues nos vemos en 15 días, Fernando.
1: Un saludo.
0: Un saludo, amigo. Hasta luego.
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1: Esta sintonía nos indica que llegamos al momento final de nuestro programa, pero nunca nos despedimos sin saber cuánto van a percibir los agricultores y los ganaderos por su trabajo de los últimos 7 días. Esa recopilación lo hacen los amigos de FECOAN y nos lo cuentan una semana más. Muy buenos días.
3: Hola, Fernando, ¿qué tal? Buenos días. Desde FECOAN informamos de los precios esperados de liquidación en cooperativas para ventas de esta semana y calidad estándar. Flores, gerbera primera, 25 céntimos, unidad. Gladiolo extra, 40 céntimos, unidad. Gladiolo primera, 38 céntimos, unidad. Rosa extra, 60 céntimos, unidad. Rosa primera, 57 céntimos, unidad. Clavel monoflor extra, 16 céntimos, unidad. Monoflor primera, 17 céntimos, unidad. Milium, 58 céntimos, unidad. Crisantemo primera, 2 euros paquete de 5 unidades. Paniculata y solidago, 1,40 euros paquete de 5 unidades. Y estatice, 1,80 euros paquete de 5 unidades. Por último, ganadería. Precio medio de la leche de cabra pago por calidad, 1,04 euros litro. Cotizaciones en Mercolleida al cierre de la lonja del 10 de septiembre. Para cerdo selecto, 1,365 kilo vivo. Cerda, 46 céntimos kilo vivo. Lechón de 20 kilos, 33 euros unidad. Y cotizaciones en Mercamurcia al cierre de la lonja del 10 de septiembre. Lechón de recogida de 20 kilos, 37 euros. Y el precio medio de cordero de 26,7 kilo vivo, 134 euros con 3 céntimos. Esto ha sido todo, gracias por su atención y hasta la próxima semana.
1: Y llegamos ya al final de nuestro programa con el capítulo de agradecimiento a quien lo ha hecho posible, Laureano Buendía, el profesor, el historiador, que nos ha hablado de esos intentos de llevar agua desde la desembocadura del río Segura al campo de Cartagena allá por los años 30, antes de que empezara la Gran Guerra Española, la Guerra Civil y los intentos para hacer alguna obrita después de la guerra que no se pudo llegar a hacer, luego felizmente llegaría el trasvase. Aparte de ese asunto, hemos tenido la sanidad vegetal y información de precio. Gracias a mi encargado general de riego, a Paco Valera. A mí solamente me queda agradecerle su atención y recomendarles que sigan conectados a la radio. Sepan que la próxima semana habrá mucho más Campo y Vida. ¡Adiós!
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0: 9 de la mañana.
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0: Buenos días. El presidente del Gobierno regional, Fernando López Miras, defiende en una entrevista para la prensa regional la propuesta de reforma de la Ley de Protección del Mar Menor que se ha iniciado en la Asamblea. Esta semana el Pleno...

0: de la Asamblea Regional admitía a trámite una de las tres propuestas de reforma de esta ley que había en liza, la planteada por el Partido Popular. López Miras interpreta que la situación de la Rambla del Albujón, la principal entrada de agua contaminada con nitratos del campo a la laguna, es el mayor ejemplo de desprotección.
1: O sea, la izquierda no es más defensora de la naturaleza que el resto de fuerzas políticas, no lo es. La reforma del Partido Popular no es ni más ni menos que aplicar la misma normativa sancionadora en el Mar Menor, en torno al Mar Menor, que en España. La mayor desprotección que hoy tiene el Mar Menor es no hacer nada con la Rambla del Albujón.
0: Y a partir de las 10:30, la plataforma cívica Rambla de Tabala ha convocado una manifestación en la pedanía murciana de Ceneta. La movilización reunirá a agricultores, vecinos, organizaciones agrarias, así como entidades sociales e instituciones de la región de Murcia y de la Vega Baja en la provincia de Alicante, con el fin de reclamar la ejecución de esta infraestructura. La consideran necesaria para reforzar la protección de las poblaciones, explotaciones agrícolas e infraestructuras frente a episodios de inundaciones. Emergencias rescató ayer a un parapentista de 58 años accidentado en la Sierra del Buey, en Jumilla. Estaba en una zona de difícil acceso. Tras el accidente, consiguió enviar su localización a un amigo. Ante la dificultad inicial para precisar el punto en el que se encontraba, la policía local de Jumilla desplegó un dron. Una vez localizado y valoradas las condiciones del rescate, los servicios desplazados determinaron que no era necesaria la incorporación de más medios terrestres ni la movilización de medios aéreos. El hombre fue trasladado a la Rixaca para recibir atención hospitalaria. Y fuera de la región, más de un centenar de chabolas han sido instaladas en la playa de Benítez, en Ceuta, por marroquíes en situación irregular, en una extensión del asentamiento que avanza junto a la planta desalinizadora de la ciudad autónoma que separa esta playa de la del Trampolín, donde actualmente viven miles de personas migrantes desde el inicio de la crisis migratoria. El presidente de la ciudad autónoma, Juan Vivas, ha cifrado en alrededor de 4.500 las personas que aún permanecen asentadas en la ciudad. Y el ministro de Política Territorial y Memoria Democrática, Ángel Víctor Torres, presidía ayer una reunión para establecer la apertura de nuevos espacios en la ciudad autónoma, donde aumentar los triajes a personas migrantes y poder así repatriar a Marruecos a quienes no tengan derecho a protección internacional. Un encuentro telemático en el que avanzaba que la próxima semana, dice, será decisiva.
2: Operativo muy importante en los próximos días para que se cumpla lo que todos queremos, y es que puedan ser devueltos todos aquellos que no tengan derecho a permanecer en nuestro país y hacerlo cuanto antes.
0: El Festival de Venecia ha premiado a la danesa Woman and Now con el León de Oro, una producción que cuenta la historia de una niñera que intenta reconstruir su vida tras la Segunda Guerra Mundial. Dirigida por la egipcia danesa Mai El Touki, también la cinta ha conseguido la Copa Volpi a la mejor actriz. Penélope Cruz y Javier Bardem, la representación española en el festival que presentaban el film Bunker, se han quedado finalmente sin premio. Y al menos dos personas han fallecido y otras 12 han resultado heridas durante la pasada madrugada como consecuencia de un ataque con drones perpetrado contra la ciudad rusa de Nizhnamask en la República de Tartastán, según informaban las autoridades regionales, que han confirmado daños en instalaciones industriales y también en edificios civiles. Y vamos ya con la información deportiva. José Antonio Vera, muy buenos días.
3: Buenos días. El Cartagena sacó un buen punto en su visita a Majadahonda. No hizo un gran partido, pero el 1-1 le mantiene invicto. El Águilas consiguió su primera victoria en Primera Federación tras batir por 1-0 al Castilla. Castedo hizo el gol y Salcedo paró un penalti. El Real Murcia defiende esta noche su liderato a partir de las 8:30 en el campo del Atlético de Madrid B. El Pozo Murcia empató 4-4 en Noya en el arranque del torneo Apertura de Fútbol Sala, encajando un gol a falta de 3 segundos. El Jimmy Cartagena abre la temporada hoy, jugando el 1-4 en casa frente al Inter. Motociclismo, Pedro Acosta fue sexto y Fermín Aldeguer octavo en la carrera de sprint de Misano. Hoy saldrá Fermín tercero y Acosta séptimo en la carrera principal. A las 2, a las 11 de la mañana, Moto3, Quiles sale quinto y Carpe noveno. En Segunda Federación de Fútbol, todos los equipos de la región juegan hoy. Esta mañana a las 11, UCAM Mestalla. A las 11:30, Peña Deportiva Yeclano. Y a las 12, Mallorca B Minera. Para la tarde, Cieza y Licitano a las 5:30. Y a las 7, Orihuela Lorca y Lanucía Imperial. También a las 7, arranca la temporada en Primera Federación Femenina. El Alhama El Pozo recibe al Levante, otro recién descendido. Y en baloncesto, de Julius y el UCAM han llegado a un acuerdo. El base jugará cedido la próxima temporada en el Besiktas turco. Pero eso sí, tendrá que pagar por su préstamo.

0: espera una jornada de tiempo estable en toda la región de Murcia, con temperaturas muy similares a las de las últimas horas y las que hemos tenido durante todo el fin de semana. Nos da más información desde la EMET Javier Andrés. Buenos días.
1: Buenos días. Hoy en la región de Murcia las temperaturas serán muy parecidas a la jornada de ayer. Se mantienen sin cambios. Hoy con máximas de 32 grados en Cieza y Molina de Segura, 31 en Murcia y Mazarrón, 30 en Cartagena y Lorca, 29 en Águilas, 28 en Caravaca de la Cruz y Yecla. El viento comienza flojo de dirección variable, tendiendo a partir del mediodía a componente este, siendo ocasionalmente moderado. Hoy tenemos tiempo estable con cielo poco nuboso, con intervalos de nubes bajas en esta mañana. Es una información de AEMET.
0: El rompeolas hoy vuelve a estar en Cartagena con nuestra compañera Lola Martínez. Muy buenos días. ¿Qué tiempo hace por allí? Estable, ¿verdad? Como estamos diciendo.
2: Buenos días. Sí, buenos días, Rosalía. Pero precioso. Un día precioso. Mucha gente ya en la calle practicando deporte, paseando y escuchando la radio. Esperamos, que nos lleven en el bolsillico, en el móvil o donde sea. Así que todo preparado, todo listo aquí en Cartagena.
0: No se lo pierdan entonces. Seguimos en la compañía, siguen en la compañía de Onda Regional en las próximas horas. Nosotros lo dejamos aquí, volvemos con más noticias a partir de las 10. 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
2: Sí, señoras y señores, aquí estamos, un domingo más, levantando la persiana en esta nueva temporada del Rompeolas. ¿Qué tal? ¿Cómo están? Venga, empezamos. Lo decíamos, se lo comentaba a mi compañera Rosalía, es verdad que amanece un día muy bonito en la región, en lo climatológico, con esos cielos despejados, con esa temperatura que empieza a ser un poquito más suave, tampoco es que vayamos a tener frío, no se piensen ustedes, pero una jornada maravillosa para hacer un montón de cosas, y sabemos que estas primeras horas del día las aprovechan muchos de nuestros oyentes pues para pasear, para salir, para respirar las primeras horas del día. Háganlo siempre con la radio de casa, con esta a su lado, ¿verdad? Escuchándonos en cualquiera de los formatos que tenemos para todos ustedes. Hoy estamos de nuevo pues contentísimos de saludarles, ya en el estudio, sí, de Onda Regional en Cartagena, con la ejecución técnica del grandioso, del fantástico Paco Marín. Buenos días, compañero.
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2: También está David Navarro, sin ellos ya saben que yo ya podía aquí dejarme la voz, que ustedes no me iban a escuchar ni bien ni mal, de ninguna forma. Así que son nuestros directores de orquesta, y una orquesta que hoy, eso sí, vamos a tener que agilizar un poquito los compases, porque tenemos de nuevo los deportes como protagonistas. Se retoma todas las competiciones, ya estamos con un calendario intenso, ¿no? Lo siguiente, un calendario muy, muy intenso, y eso va a hacer que a las 11 de la mañana, pues nada, nos atropelle, no la vuelta ciclista, sino el fútbol, que esta mañana va a ser protagonista, y también las motos, creo, ¿no? Las competiciones automovilísticas. Bueno, que la cosa es que a las 11 nos tendremos que despedir, pero hasta entonces un montón de amigos van a volver al rompeolas. Después de un programa ayer muy especial, porque lo hacíamos en el puerto, al lado del mar, sumándonos al 150 aniversario de la autoridad portuaria, hoy volvemos a lo que es la actividad normal en el rompeolas, y saludando a colaboradores que de verdad siguen con nosotros 9 años después, porque esta es la novena temporada. Se lo tenemos que agradecer muchísimo y les vamos a ir saludando ya. Entre otras, pues llega enseguida nuestra psicóloga Victoria Mora y nuestra queridísima Clara Alarcón, historiadora, especialista en la Edad Media y, en fin, reflexionadora, podríamos decir, junto a todos ustedes sobre un montón de temas importantes, interesantes y en los que siempre aprendemos algo. Bueno, pues eso será esta primera hora, así que no me enrollo más. Empezamos, dale Paco Marín un poquito la música y vamos allá, venga.

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8: Empezamos curso, ¿verdad? Como ocurre todos los meses de septiembre, y tenemos la enorme suerte, el enorme placer de poder confirmar que este año también vamos a dedicar un poquito de tiempo a nuestra salud mental, que es importantísimo, y lo hacemos, ya lo saben, bien asesorados, con una experta que domina y controla los temas que traemos aquí a esta sección y que es la directora en la Región de Murcia del Instituto Europeo de Psicología Positiva, que tiene sede en Cartagena, Murcia, en fin, y una página web maravillosa para que ustedes contacten con ellos. Ella es Victoria Mora Boronat y ya la tenemos una temporada más aquí. Hola, Victoria, buenos días.
9: Hola, buenos días. Qué recibimiento tan bueno.
8: Hombre, estamos contentísimos. Es que si no pasamos un poquito de consulta contigo cada 15 días, lo echamos mucho de menos. Yo, de hecho, esta temporada he estado un tiempo sin poder hacerlo y sí. te he disfrutado como oyente, pero te había echado mucho de menos. Así que gracias por seguir con nosotros, Victoria, de verdad, muchas gracias.
9: Es un placer, Lola.
8: Genial. Venga, pues hoy para empezar, para abrir boca, nos vamos a detener en algo que yo creo que, que estoy segura que la mayoría de nuestros oyentes van a coincidir con nosotras en que muchas veces le damos muchas vueltas a la cabeza. Pensamos y pensamos y repensamos, ¿no? En algo que se nos queda ahí, en una conversación, en algo que tenemos que hacer, en una decisión que a lo mejor tenemos que tomar o que no hemos tomado o pensamos que bien. En fin, nuestra cabeza que no para, Victoria. ¿Por qué pensamos tanto, Victoria?
9: Así es que este es uno de los temas más recurrentes en la consulta también, ¿no? De hecho, hay mucha gente que me dice, ay, es que me gustaría no pensar tanto, me gustaría pensar menos. Yo creo que hay gente que no piensa tanto. Digo, bueno. Yo creo que todos pensamos, ¿no? Es verdad, porque es normal, es completamente normal y necesario, de hecho, pensar, ¿no? El problema no es pensar, sino que cuando el pensamiento se nos convierte en ese bucle del que no podemos

0: queremos salir, ¿vale? Nuestra mente intenta anticiparse a todo aquello que pueda ocurrir, encontrar soluciones y evitar muchas veces que cometamos errores, con lo cual es bueno. El problema aparece cuando creemos que si pensamos lo suficiente, ¿no? Si le doy las suficientes vueltas, conseguiré controlar aquello que nos preocupa. Bien. Y muchas veces pues ocurre justamente lo contrario, ¿no? Que cuanto más pensamos, más dudas tenemos y más ansiedad sentimos. Yeah. O sea, que al final nos pasa todo lo contrario.
1: Y a ver, ¿cuál es la diferencia entre pensar y ese pensar demasiado, ¿no? ¿Cuándo sabemos, pues eso, que no es que estamos reflexionando, sino que hemos caído en ese bucle, estamos pensando demasiado?
0: Vale, pues mira, esto es hacernos una pregunta, que es súper importante. La pregunta que podemos hacernos para saber si estamos pensando demasiado o estamos pensando lo justo, ¿no? Estamos haciendo una reflexión interesante, es preguntarme, ¿este pensamiento, el que estoy teniendo, ¿vale? Al que le estoy dando vueltas, sí, ¿me está ayudando a solucionar algo o simplemente estoy dándole vueltas todo el rato a lo mismo? ¿Vale? Porque cuando pensamos, normalmente es para buscar una solución. Entonces, y para llegar a alguna conclusión o algún sitio. Si estoy pensando para llegar a alguna conclusión, para solucionar algo, fenomenal. Bien. Ahora, si estoy simplemente dándole vueltas a lo mismo, a lo mismo, a lo mismo, a lo mismo, sin llegar a ninguna conclusión y sin hacer nada, pues no sirve de nada. Por ejemplo, ¿no? Tengo un problema en el trabajo. ¿Qué puedo hacer? Pues mañana hablaré con mi jefe y le explicaré cuál es la situación. ¿Vale? Pues eso es un pensamiento útil.
1: Vale.
0: Me pienso que tengo un problema, pienso qué puedo hacer, incluso puedo pensar un poco las palabras que le voy a decir a mi jefe. Uh-huh. Eso es un pensamiento útil. Pero si durante horas estamos pensando, ¿y si mi jefe se enfada? ¿Y si piensa que no valgo? ¿Y si me despiden? ¿Y si después encuentra a otra persona mejor que yo? ¿Y si me despiden y yo no encuentro otro trabajo? Ahí estamos simplemente rumiando o dándole vueltas a un tema. Ya vale. No estamos solucionando lo que nos está pasando. Estamos simplemente entrando en ese proceso de rumiación o de preocupación excesiva.
1: Vale. ¿Y por qué pasa esto? O sea, es decir, ¿por qué nos cuesta tanto cuando entramos en ese bucle parar y decir, hasta aquí, ya, sí, ya no más? ¿Por qué pasa esto, Vicky?
0: Pues mira, porque nuestro cerebro en realidad tiene esa tendencia que es natural, que nos viene de siempre, de detectar las posibles amenazas, ¿no? Piensa que nosotros venimos el ser humano más primitivo, de los neandertales y tal, pues que tenían muchas amenazas a su alrededor. Desde un punto de vista evolutivo, pues anticiparnos a esas posibles amenazas, a que viniera un león, a que vinieran los de la tribu de enfrente a robarnos la comida, lo que fuera, ¿no? Anticiparnos a esos problemas nos era muy útil. El problema es que hoy en día muchas de nuestras amenazas pues no son ese león, ¿no?, o ese peligro inminente que nos persigue, sino cosas mucho más abstractas y en realidad poco peligrosas, ¿no? Vale, que pueden ser incómodas o molestas o desagradables, pero poco peligrosas para lo que es nuestra supervivencia. Por ejemplo, pensar qué pensarán de mí, y si me equivoco, y si ocurre algo malo, y si mi relación no funciona, y si me pongo enfermo, y si no soy capaz de lo que sea, ¿no?, de afrontar cualquier situación. Y la mente intenta encontrar una certeza o una respuesta que muchas veces no existe.
1: Lo has repetido varias veces, el famoso y si, sí, ¿no? Esa expresión que cuando estamos ahí preocupados, y si me pasa esto, y si me pasa lo otro, lo del y si, vamos.
0: Sí. ¿Eh? Sí, sí, sí, sí. El y si es, bueno, una auténtica fábrica de imaginarse escenarios negativos. Y a poco que la persona sea creativa, una cosa que yo he observado mucho en la consulta es que normalmente las personas que son muy del y si, ¿no?, de imaginarse escenarios negativos, tienen una creatividad brutal, que está muy bien. Yo le digo, podíais utilizar esa creatividad para escribir libros o películas o algo así, porque, claro, tienen una... A mí me cuentan unas cosas que yo a veces digo, ¿de verdad has llegado a pensar eso? O sea,
1: que la película que te has montado.
0: Sí, sí. Total, total, ¿no? Entonces, claro, esa creatividad, que en muchos momentos puede ser muy buena, pues ahí te juega una mala pasada. Y entonces fabricamos un montón de escenarios negativos, de si nos puede ocurrir algo malo, de si no puedo conseguir algo, de qué pasa si me equivoco, y entonces ya me imagino todo el escenario. Y lo curioso es que, pues eso, muchas veces no estamos ante un problema real que podamos solucionar en ese mismo momento en el que lo estamos pensando, sino que puede ser una posibilidad futura. Imagínate posibilidades futuras las que puede haber.
1: Ya ves.
0: Pues miles y millones. Entonces ahí, pues, una pregunta muy útil sería también, pues eso, tengo un problema que puedo resolver ahora, si lo puedo resolver ahora, me pongo a ello. o estoy intentando conseguir una certeza sobre algo que todavía

0: todavía no ha ocurrido? Esa sería otra pregunta que me puedo hacer, ¿vale? Si es un problema que puedo solucionar en ese momento, pues a por ello.
1: Me estoy acordando, y si no, ¿para qué? Me estoy acordando de aquel dicho de oriental, creo que era, que decía, si un problema tiene solución, no te preocupes. Y si no tiene solución, tampoco, porque no tiene solución.
0: Totalmente, totalmente, Lola. A mí ese me encanta. Y además lo digo mucho. Y es que parece como obvio, pero no nos damos cuenta y lo hacemos. A ver, si el problema tiene solución, pues venga, voy a buscar las soluciones. Y si no se me ocurre, no soy capaz, pues pido ayuda, ¿no? O pregunto a otras personas, lo que sea, ¿no? Sí. Busco un apoyo, pero a por la solución. Y si no tienes solución, deja de darle vueltas. Es absurdo.
1: Claro.
0: Es como estar también en bucle con cosas del pasado. Si el pasado ya no tiene solución, ya no se puede cambiar. Deja de darle vueltas.
1: Eso es. Piensa lo que vas a hacer a partir de ahora, ¿no?
0: Claro.
1: Y este pensar demasiado, a mí se me ocurre, vamos, seguro que muchos oyentes están diciendo que lo que puede aumentar es la ansiedad, ¿no? ¿Qué relación hay entre de pensar demasiado y la ansiedad?
0: Claro, están totalmente relacionadas. Por eso yo, como principalmente uno de los temas que trabajo en consulta es la ansiedad, pues esto es algo básico. Cuando estamos preocupados, nuestro cerebro interpreta que existe una posible amenaza. Esto hace que aumente mucho nuestra activación y estemos mucho más pendientes de todo lo que nos ocurre, de nuestras sensaciones físicas. Buscamos señales de peligro en cualquier lado, ¿no? He visto esto, esto quiere decir que tal, o he oído esto y esto puede decir que no sé qué. Entonces, estamos mucho más alerta y prestando mucha más atención a todo aquello que podría salir mal. Y eso se convierte al final en un círculo. Estamos creando como un círculo de preocupación que nos lleva a la ansiedad, a más vigilancia, a más pensamientos y eso a la misma vez más preocupación y eso pues cada vez más ansiedad, ¿no? Por ejemplo, una persona puede notar que tiene el corazón acelerado, ¿vale? Que puede pasar por muchos motivos y pensar, ¿por qué tengo el corazón acelerado así? ¿Será ansiedad? ¿Y si me pasa algo malo? ¿Y si es un infarto? Que enseguida la gente también se va a eso.
1: Sí.
0: Pues ese pensamiento simplemente, o sea, esas preguntas que me estoy haciendo, cuestionándome lo que me pueda estar pasando en ese momento, ese pensamiento aumenta más todavía esa activación física. Y entonces aparecen nuevas sensaciones que intentamos volver a eliminar o alimentar con preocupaciones de qué puede ser.
1: Claro.
0: Y entonces esa propia preocupación pues hace que tenga cada vez más síntomas. Y es como la pescadilla que se muerde la cola, ¿no? Sí. Un bucle sin fin.
1: Total, un círculo ahí del que no somos capaces de salir.
0: No somos capaces de salir.
1: Y esto...
0: Claro, y que nosotros mismos nos vamos provocando esa ansiedad.
1: Claro.
0: Sin darnos cuenta, ¿eh? No lo hacemos adrede, yo siempre lo digo, no es una cosa que tú hagas premeditadamente. Lógicamente nadie quiere provocarse ansiedad ni estar en un ataque de ansiedad, pero inconscientemente hacemos eso.
1: Eso es.
0: Preocupándonos excesivamente.
1: Y luego pasa una cosa también, Victoria, que seguro que, vamos, a mí me pasa, y estoy segura que a la mayoría de los oyentes, que tú puedes estar durante el día muy bien, te metes en la cama por la noche y tate, ya está. Vas, cuando quieres coger el sueño, entonces es cuando empiezas a darle y dale con la matraca y darle vueltas a la cabeza. ¿Por qué? ¿Por qué nos pasa esto especialmente por la noche?
0: Sí, pues mira, es súper frecuente que pase por la noche precisamente porque durante el día estamos mucho más entretenidos, tenemos muchos más estímulos, el trabajo, conversaciones con gente, obligaciones que tenemos que atender, entonces nuestra atención está ocupada en todo eso. ¿Qué pasa cuando llega la noche? Pues que desaparecen todos esos estímulos, tenemos mucho más espacio mental y ahí aparecen nuestros pensamientos que hemos ido muchas veces indirectamente dejándolos pendientes. Luego lo pienso, luego le doy unas vueltas, ¿no? Y además, si encima estamos cansados, fíjate, el cansancio influye mucho, ¿no? Igual que también las personas que duermen mal, también les influye cómo se levantan y cómo está su estado anímico por las mañanas. Nuestra capacidad para gestionar esos pensamientos es mucho menor, porque estamos más cansados. No sé si te ha pasado, Lola, que por la noche lo ves todo como mucho peor y dices, uff, no sé qué. Y a la mañana siguiente, si has conseguido dormir medianamente bien o te has espabilado o ha pasado algo que te cambia un poco el chip, de repente lo vuelves a pensar y dices, pues tampoco era para tanto. Oye, pues puedo hacer esto, pues no sé qué. Y lo ves con otro color, ¿no? Por decirlo así.
1: Sí, totalmente. Sí.
0: Entonces, es mejor, yo siempre le digo a las personas que nunca tomen decisiones por la noche.
1: Vale.
0: Es mejor que si tienen algo ahí que le dan vueltas, que lo intenten abarcar y decir, bueno, ya lo pensaré en estos dos días, ¿vale? En momentos distintos, que yo me encuentre de forma distinta, porque la visión sobre ese tema va a cambiar completamente. Entonces por la noche, nada.
1: Vale, vale, eso de consultar, eso de consultarlo con la almohada, que hemos dicho toda la vida, muchas veces no.
0: No. Es un sentido metafórico, en plan de voy a darle unas vueltas, ¿no? Porque no tenemos por qué

0: decidir las cosas inmediatamente. Tenemos la opción, cuando tenemos dificultades de decir que no, lo que sea, tenemos la opción de pensarnos las cosas.
1: Claro.
0: Pero en ese plan de darle una vuelta, una vueltecita o dos, las que correspondan, pero no 2000. Vale. Y ya te digo, y por la noche no. Vale. Va a ser posible en otro momento. Si lo piensas por la noche, pues al día siguiente en otro momento.

0: Yo siempre les digo a las personas, esto que dice la gente de, por ejemplo, cuando hacemos meditación, que es muy típico que la gente dice, siempre me dicen, es que yo no soy capaz de dejar la mente en blanco. Digo, claro, lo normal, sí, dejar la mente en blanco es una utopía. Que sí. Que, claro, eso quisiéramos muchas veces, ¿no? Desconectar el interruptor, como también dicen muchas personas. Me gustaría tener un botón de clic, encendido, clap, apagado, sí, sí, de mi mente y de mis pensamientos. Pues sí, pero eso no existe. Lo que pasa es que a veces no somos conscientes de lo que estamos pensando, lo que llamamos la metacognición, que es pensar sobre lo que estoy pensando. Entonces, muchas veces no me doy cuenta y por eso la sensación es de que estoy con la mente en blanco, porque estoy totalmente abstraída, pero nunca estamos con la mente en blanco. Y si eso sucede, pues ir al médico. Vale. Entonces, eso es muy importante saberlo. No podemos, lo más importante es saberlo, la que no podemos controlar completamente los pensamientos que aparecen en nuestra cabeza. Esto siempre insisto yo mucho en la consulta. No podemos controlar lo que nos viene a la cabeza, ¿vale? O sea, como estamos todo el rato pensando y según las personas, la capacidad o la creatividad que tenga, van a pensar constantemente un pensamiento detrás de otro, eso no lo podemos controlar. Lo que sí que podemos hacer, lo que sí que podemos aprender es a controlar qué hacemos con eso que nos llega. ¿Vale? Un pensamiento puede aparecer y nosotros podemos decir, por ejemplo, estoy teniendo el pensamiento de que esto me puede salir mal. En vez de pensar, esto va a salir mal.
1: Vale.
0: Parece una diferencia pequeña, pero psicológicamente es enorme. Te das cuenta como al final, en vez de pensar que esto va a salir mal como si fuera una verdad cierta y absoluta, como si yo en el fondo fuera divina, ¿no?
1: Sí.
0: Porque claro, yo qué sé. Entonces, en vez de tener esa certeza, me planteo que igual puede salir mal, que estoy teniendo el pensamiento de que puede salir mal,
1: vale,
0: pero no es una realidad.
1: Es algo que estoy yo creándome, es algo que yo que me...
0: Exactamente.
1: Vale, vale.
0: Exactamente, pero que no quiere decir que sea cierto. Y muchas veces nuestra tendencia es a pensar que porque pasa por mi cabeza es algo que puede ocurrir. Y no es así, porque como te digo, no somos adivinos. Entonces, como no somos adivinos, no podemos prever las cosas. Entonces, que por mi cabeza pase no significa que eso vaya a suceder. Entonces, yo me tengo que plantear eso. Entonces, ya te digo, no puedo dejar de pensar determinadas cosas porque nos vienen de forma automática, pero sí puedo decidir qué hago con lo que me viene.
1: Vale.
0: Si le doy o no le doy importancia, si lo dejo aparcado y ya está, pues un pensamiento más, ya está, como muchos que tenemos que no les hacemos ni caso.
1: Muy bien. Pues esa sería una idea que me parece interesantísimo de partida, ¿eh? No dar por cierto todo aquello que se nos venga a la cabeza. Pero vamos a intentar describir cómo podemos actuar cuando nos damos cuenta de que estamos dándole demasiadas vueltas a algo, con herramientas prácticas. ¿Qué nos propondrías, Victoria?
0: Venga, pues mira, hay tres herramientas que son muy sencillas de utilizar y que recomiendo siempre. Por ejemplo, preguntarnos lo que he dicho antes, ¿no? ¿Esto es un problema o es una preocupación? Si es un problema real y puedo hacer algo, ¿no? Como hemos comentado, pues me planteo la solución o la acción, lo que tengo que hacer. Por ejemplo, estoy preocupado porque tengo una reunión importante, ¿qué puedo hacer? Pues preparármela, organizar mis ideas, practicar, si se da el caso.
1: Vale.
0: Pero si estoy pensando, ¿y si hago el ridículo? ¿Y si me preguntan algo que no sé? ¿Y si todos piensan que soy un incompetente? ¿Eso de qué me ayuda?
1: Claro.
0: ¿No? Nada más que para angustiarme,
1: ahí estamos,
0: pero
1: como
0: no
1: tú
0: es
1: dices,
0: una solución.
1: Claro, ahí estamos intentando ponernos en todos los escenarios posibles y de una forma que no sabemos si va a pasar, como tú decías. Claro,
0: claro. Vale. Claro. Entonces ahí ya no estamos resolviendo, ¿vale? Solo estamos intentando controlar el futuro, que no somos capaces de hacerlo.
1: Vale.
0: De momento, a fecha de hoy.
1: Ok.
0: La segunda herramienta es que si la preocupación sigue apareciendo, pues podemos utilizar una estrategia que es muy interesante. Por ejemplo, reservar un momento concreto para preocuparnos. Por ejemplo, decir, pues imagínate que son las 6 de la tarde, pues voy a dedicarle 20 minutos a pensar esto a las 8 de la tarde, ¿vale? Cuando el pensamiento me aparezca en cualquier momento del día, si es algo que me preocupa, lo voy a pensar en ese momento que he elegido del día, a las 8 de la tarde. Es ponerme un horario, digamos, para dedicarme a pensar eso. Porque muchas veces con los pensamientos rumiantes lo que sucede es que nos van asaltando a lo largo de todo el día. Pues cuando me levanto, luego a media mañana por lo que sea, luego al mediodía. Entonces, una buena estrategia es posponer, ¿no? Dedicarle un momento a pensar eso. Entonces, así estamos acotando mucho el tiempo y la angustia que nos pueda producir.
1: Vale.
0: Entonces, yo decido que a las 8 de la tarde o a la hora que a mí me venga bien, voy a pensar sobre eso, ¿vale?
1: Okay.
0: Y cada vez que me aparezca el pensamiento,

0: me lo digo, lo pospongo a ese momento. Y luego muchas veces es muy curioso que llegan las 8 de la tarde y ya a lo mejor ni nos acordamos de lo que era, ¿vale?
1: Ya se nos ha pasado, o sea, ese momento de darle y darle y darle y darle vuelta, claro,
0: exacto,
1: está muy bien.
0: Exacto,
1: está muy bien.
0: Exacto. Sí. Entonces ya muchas veces ni siquiera tenemos que dedicarle ese tiempo. Pero bueno, si no, pues le dedicamos ese tiempo y ya pues nos hacemos la pregunta de eso, si es un problema o no, ¿vale?
1: Vale, vale.
0: Y ya la tercera herramienta que es muy importante también es ¿qué puedo hacer ahora? ¿No? Un poco lo que has dicho tú de buscar las soluciones y si no las tiene, pues dejarlo. ¿Qué puedo hacer ahora en este momento? Esto, por ejemplo, para por la noche también es muy útil. ¿Puedo solucionar algo ahora por la noche? No, pues duerme, que es lo que toca, ¿no? Es un poco obvio también, pero bueno, sí. ¿Qué puedo hacer ahora? Porque muchas veces, pues eso, paramos mucho tiempo pensando y pensando y muy poco actuando.
1: Vale.
0: Entonces, si algo tiene solución, buscamos una acción concreta para realizarla, ¿vale? En lugar de estoy fatal con mi trabajo, pues entonces me pregunto, ¿qué puedo hacer mañana para mejorar la situación en mi trabajo?
1: Vale.
0: O en lugar de mi relación está fatal, me pregunto, ¿qué conversación necesito tener con mi pareja? O en lugar de no voy a poder con esto, me pregunto, ¿cuál es el siguiente paso, ¿no? ¿Qué puedo dar?
1: Vale.
0: Entonces es pensar en la acción.
1: ¿En qué
0: pensar
1: puedo
0: en
1: hacer?
0: La acción, sí, ¿vale? Sí, en lo que puedo hacer. Y eso nos desbloquea siempre.
1: Bueno.
0: Y si no se nos ocurre a nosotros, preguntamos, ¿eh? Claro. Que yo a veces también lo digo, oye, digo que no pasa nada, si a ti no se te ocurre, pero pregunta a alguna persona, a alguien que tengas como referente, que sabes tú que rumia poco y que va siempre al grano, que soluciona siempre los problemas, porque a lo mejor a ti no se te ocurre, pero otra persona te puede dar la idea de qué acción puedes hacer. Claro.
1: Bueno, pues no, lamentablemente ya no tenemos mucho más tiempo, porque nos quedan un par de minutitos o algo así, y siempre terminamos. Estos son esos consejos que nos pueden ayudar a hacer frente a estas situaciones, pero creo, para un breve apunte, el perfeccionismo tiene que ver con esto, ¿no? Me decías antes de empezar,
0: sí,
1: ¿verdad, Vicky?
0: Sí. Totalmente, Lola. Sí. Ya sabes que el perfeccionismo pues es muy malo, nos hace sufrir mucho y es algo que tiene que ver directamente con eso. Las personas muy perfeccionistas se quedan muchas veces atrapadas intentando encontrar esa decisión perfecta.
1: Vale.
0: No les vale cualquiera.
1: Vale,
0: tiene
1: vale.
0: que ser una decisión perfecta, una respuesta perfecta.
1: Y pues de ahí que surja todo lo que hemos estado comentando esta mañana. Y si nos tuviéramos que quedar con una idea al final, primero, ¿cuándo pedir ayuda? ¿Cuándo pedir ayuda a un profesional, ayuda psicológica? ¿Cuándo se nos enciende, tiene que encender el semáforo y decir, esto no puedo yo solo? Lo decías antes, ¿no? Pedir ayuda. ¿Cuándo?
0: Claro, claro. Pues mira, cuando los pensamientos son muy frecuentes y no los podemos controlar y empiezan a afectar a nuestra vida, empiezan a interferir en nuestra vida, cuando ya nos afectan, por ejemplo, al sueño, al trabajo, a nuestras relaciones, en definitiva, nuestra capacidad para estar en el momento presente, para disfrutar y para... empieza a generarnos mucha ansiedad. Entonces ahí habría que acudir a un profesional. Y algo que os puedo decir así como para cerrar, pues
1: sí,
0: que tenemos que salir un poquito más de nuestra cabeza, entrar en la vida, porque parece que muchas veces vivimos más en nuestra cabeza que en la vida. Y el objetivo no es conseguir que nuestra mente se quede completamente en silencio, sino aprender a escuchar nuestros pensamientos sin dejar que ellos dirijan nuestra vida. Eso sería el resumen.
1: Fantástico. Y siempre esa pregunta, ¿no? ¿Qué puedo hacer frente a esto que me está atormentando? Porque al final llega a ser casi que un tormento. Y si, ya ven, no son capaces de salir de ahí, de ese bucle por sí mismos, busquen ayuda, que nos pueden ayudar y mucho. Los amigos del Instituto Europeo de Psicología Positiva, que dirige Victoria Mora, muchísimo. Así que si lo necesitan, ahí están para atenderles. Pues no tenemos más tiempo hoy. Hemos empezado genial. Oye, gracias por dejar que mis noches sean un poco más tranquilas, ¿eh? Que esto me va a ayudar mucho. Dentro de 15 días hablamos otra vez, Victoria. Muchas gracias.
0: Venga, perfecto. Un
1: abrazo.
0: Saludo.
1: Adiós.
0: Buen día. Chao.
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0: pues teníamos unas ganas tremendas de poder saludar esta mañana, después del descanso veraniego, a nuestra queridísima historiadora Clara Alarcón. Hola, Clara, muy buenos días. Ay, qué gusto, qué gusto.
1: Hola.
0: Además, yo llevaba tiempo ya sin poder hablar contigo. En fin, hemos estado bastantes meses sin poder hacerlo, así que hoy estoy hasta nerviosa, mira lo que te digo.
1: De a ver lo que va a decir la loca esta, ¿o qué?
0: Al contrario, de saber que vamos a pasar un buen rato. Lo que vas a decir. Lo que vas a decir para nosotros es un soplo de aire en este programa cada domingo, ese espacio de reflexión que nos planteas y las cosas que nos trae. Bueno, el verano muy bien, ¿no, Clara?
1: Sí, bueno, trabajando, descansando, un poco de todo, bien, ya. Empezando ya temporada, ahora mismo ya estamos todos aquí, por lo menos en Murcia, en la feria, la vuelta al cole, la vuelta a montajes, exposiciones, proyectos, o sea que...
0: ¡Qué barbaridad!
1: Empezando temporada y aquí también,
0: claro. Estrenando la novena temporada ya.
1: Eso he oído antes, digo, 9 años, madre mía.
0: ¿Cómo lo estás viendo? Bueno, y los que llevaba antes en la radio, porque Clara está con nosotros ya muchos años y no nos cansamos, al contrario, siempre que queremos más, de alguien que está muy ocupado, porque ya saben que además el Museo de la Ciudad ha sumado la responsabilidad del Museo del Belén, de la Casa Museo del Belén de Puente Tocinos, del Belén Móvil de Casillas, en fin, ¿cómo lo llevas eso? Multiplicándote por tres.
1: Sí, no sé cuánto tiempo podré resistirlo, pero de momento ahí vamos.
0: Bueno, pues iremos también en este programa cada vez que haya alguna novedad, adelantándola a nuestros oyentes, ya que tenemos enchufe directo con la directora. Bueno, pero hoy nos traes un tema que me parece chulísimo para reflexionar, con un par de leyes muy interesantes para comentar.
1: Esto empezó así de una manera, pensándolo de una manera un poco curiosa, como siempre me pasa, ¿no? Porque estaba yo viendo el entierro de este hombre, del rey Harald de Noruega, y me fijé en la oficiante, ¿no?, de toda la ceremonia, que es la obispa de Oslo.
0: Sí.
1: Que es luterana y ese tipo de culto que a nosotros nos resulta tan raro, ¿no?, tan ajeno. Pero a mí lo que me sorprendió es que lleva el pelo con rastas, ¿no?
0: Sí.
1: Y lo lleva recogido hacia arriba, como muy llamativo, ¿no? Entonces, pues, no sé, me puse a mirar un poco esto del peinado en las mujeres, en la historia y tal, y me he encontrado con una cosa muy interesante que creo que en España pues no existe, porque existen otro tipo de leyes que ahora veremos, pero me encontré con la ley Crown, que es una ley muy reciente, pero que ya han acogido 28 estados en Estados Unidos. Es una ley californiana, ¿vale?
0: Vale.
1: Pero es una ley que se inició en 2010, por una denuncia de una trabajadora de una empresa de seguros que la despidieron porque no se quiso cortar las rastas que llevaba. Porque digamos que el modelo corporativo de apariencia y de vestimenta de la empresa era pues como venían siendo los tradicionales, es decir, normativo y eurocéntrico, es decir, todos tenemos que ser... pues como, yo qué sé, alemanes de la Sajonia, ¿no?
0: Sí. Entonces, y hasta eso, hasta el pelo, bárbaro.
1: Entonces, esa denuncia en 2010 llegó a 2016, cuando perdió, le dieron la razón a la empresa, ella recurrió al Tribunal Supremo, el Tribunal Supremo dijo que no era eso necesario abrir el caso ni nada, y en 2019 se abrió un movimiento social que presionó tanto que en California crearon esta ley que se puso en vigor ya en 2020, que estamos hablando de cosas muy cercanas. Esta ley lo que intenta promover es el respeto al cabello natural de las personas. Es decir, que se respeta que lleves trenzas, que lleves rastas, que tengas rizos, que tengas... Es que es una cosa muy sorprendente, pero yo digo, era una manera y es una discriminación racial bestial.
0: Claro, ahí está.
1: Porque lo que no se permite es la distinta textura del pelo. Es decir, incluso esta ley prohíbe que una empresa te pueda obligar a alisarte el pelo de manera química, ¿no? O incluso a cortártelo, porque no pareces el modelo que la empresa quiere establecer, ¿no? Incluso en Nueva York, ahora mismo ya en las academias de peluquería y estética se obliga a que en el temario haya formación sobre todo tipo de pelo. Porque había peluquerías en las que decían, no, tu pelo no se toca, no, yo no lo trato ese pelo porque es rizado, porque, no sé, distinto, sobre todo los afrodescendientes sí. tenían problemas exageradísimos a la hora de poder desarrollar su profesión o trabajar simplemente, ¿no? Porque se consideraba ese tipo de pelo como sucio, ¿no? Como poco profesional, todo ese tipo de cosas generaba pues un racismo.
0: Total.
1: Bueno, de primer orden, ¿no?
0: Claro, porque hay quien se pueda quedar en la anécdota de decir, uy, una ley para preservar el pelo natural, pero es que escarben ustedes lo que nos está contando.
1: Sí.
0: Clara, ahí lo que hay debajo es eso.
1: Fíjate que, por ejemplo, hay discriminación, a pesar de esta ley, en 2023, en Texas, un chaval de secundaria lo expulsaron. Porque aunque querían, el colegio quería, decía, vale, cumplimos la ley, pero decía el colegio, es que son las rastas demasiado largas. Entonces, claro, se tuvo que cambiar de instituto porque no lo dejaban graduarse. Entonces, están evitando la ley a través de excusas como esa, ¿no? De, vale, venga, sí, puede llevar rastas, pero hasta un cierto tamaño de ese pelo. En Francia, a colación de todo esto, se han ido generando en distintos países leyes que intentan romper con esas discriminaciones, ¿no? Pues Francia es ahora mismo, desde 2022... el país europeo que tiene una legislación más extensa y más desarrollada con respecto a esto. Incluso esa ley en Francia protege el peinado de los afrodescendientes, de las personas pelirrojas y de las personas calvas.
0: Ah, esa es otra, claro.
1: Por ejemplo, en Reino Unido los comentarios o los insultos a los calvos están penados. Es decir, es que todo esto que parece de risa o no, pues está generando despidos, discriminaciones, suicidios.
0: Tremendo.
1: Porque no el código de vestimenta y de apariencia es tan, a veces, tan estricto que es una manera de excluir del mundo laboral a una cantidad de gente terrorífica.
0: Es tristísimo, pero hay tener que legislar sobre estas cosas.
1: Sí.
0: Y, pero ¿en qué mundo vivimos? Pues en este.
1: Sí,
0: en
1: sí,
0: este.
1: Sí. Es que además hay muchas empresas grandes que, bueno, la mayoría de empresas con más, bueno, dice la ley, con más de 5 trabajadores, tienen que tener su código de vestimenta adaptado a la normativa. Es decir, que se acepte la textura natural del cabello de la gente, que no se obligue a alisar el pelo y que no se trate a las personas en función de la apariencia. Es decir, con que vayan limpio, no sé.
0: Eso es. Claro.
1: Y con que, por ejemplo, en empresas dicen, no, es que si es una empresa de manipulado de alimentos, por ejemplo, tienes que llevar el pelo cubierto, todo eso, ¿no? Lo que tenga que ver con la sanidad, con la higiene necesaria y todo eso, vale. Pero una persona que esté en una recepción de un lugar, pues con que lleve, yo qué sé, si lleva uniforme, y es su pelo recogido, o que puede dar pautas, pero que no lleguen a convertir a esa persona, a estigmatizar a esa persona.
0: Claro.
1: Mira, en Luisiana, en el siglo XVIII, en 1786, se promulgó una ley que se llamaba la Ley Tiñón. Y la Ley Tiñón era que prohibía a las mujeres negras y criollas llevar el pelo descubierto. Tenían que llevarlo con un pañuelo. Ese pañuelo que sale en las películas que llevan el nudo adelante,
0: sí,
1: ¿no?
0: Sí.
1: Las mujeres de color.
0: Sí.
1: ¿Por qué? Porque pensaban que su pelo era muy llamativo. Ah. Y como siempre, eso atraía a los señores que, ¿no?
0: Claro,
1: que
0: claro, claro. Era una provocación.
1: Claro. Por eso, durante gran parte de la antigüedad.

0: y buena parte de la media, el tener el pelo suelto, ¿no? Y largo, pues eso era promiscuidad, sexualidad, brujería. No, las mujeres tienen que llevar el pelo recogido, si puede ser en algún moño, discreto, incluso en la Inglaterra victoriana, las mujeres solo podían soltarse el pelo una vez que estuvieran en el dormitorio con su marido. O sea, el pelo es una señal no solamente de sexualidad, pero sino también de poder. Fíjate, las primeras damas,
1: sí,
0: y las reinas y todo eso, pocas veces cambian de peinado. Todo el mundo ha visto a la reina Sofía. La reina Sofía lleva desde que la conocemos con el mismo peinado.
1: Es verdad, desde que era una jovencita.
0: Claro, algunos dicen, no, es que eso es por las monedas, por los billetes y todo eso, que no se cambia el corte de pelo y todo eso, ¿no? Pero la reina de Inglaterra, la reina Isabel II, siempre llevó en 70 y pico años el mismo corte del pelo, el mismo peinado, porque eso que transmite estabilidad, control. Es una comunicación política no verbal. Es decir, nosotros nos fijamos en nuestros líderes, ¿no? Ahora mismo, por ejemplo, Melania.
1: Sí.
0: Melania Trump, pues ha puesto, bueno, ella y su marido han puesto de moda lo que se llama el MAGA glam. Es decir, las mujeres tienen que llevar las melenas rubias, a ser posible,
1: sí,
0: con unas ondas. Que no rizos, atención, no rizos.
1: No. No vayamos a confundirnos.
0: Porque
1: sí.
0: Michelle Obama, sí, cuando el presidente Obama tomó el poder, la decisión más importante al principio que dice que tomó Michelle Obama fue alisarse el pelo. ¿Por qué? Porque el pelo rizado era racial, muy racial.
1: Era demasiado.
0: Demasiado, evidente, ¿no? Yeah. Claro, y el pelo liso le daba formalidad, le daba como un algo institucional. En cuanto dejó de ser presidente, sí, el marido, se dejó de alisar el pelo.
1: Sí, efectivamente. Efectivamente, no la hemos vuelto a ver con esa melena lisa.
0: Claro, mucho más.
1: ¿Sí?
0: Es más, ayer o antes de ayer, fue que fueron al aniversario, llevaba el pelo con trenzas. Eso, antes de la ley Crumb, pues sería casi ilegal. Hillary Clinton. Hillary, sí, Clinton ha sido la persona a la que se han metido con ella por su pelo. Bueno, noticias, titulares de prensa, puedes encontrar titulares. Ella decía misma, si quiero un titular en la prensa, solo tengo que cambiarme de peinado. Está se bien. Metían con ella. Se cortó el pelo, intentó cortarse el pelo como Rachel de Friends. Para darse un aspecto de modernidad, o que una mujer actual, tal, en ese momento. El color del pelo es muy importante. Por ejemplo, Thatcher,
1: sí,
0: de Margaret Thatcher, decían que las leyes, la dureza de sus leyes se medía por la cantidad de laca que se ponía en el pelo.
1: Madre mía.
0: Sí. Entonces, eso que nos da risa o nos resulta, pues eso se transmite, y la imagen que todos tenemos de estas mujeres tiene mucho que ver con cómo se han peinado y cómo se ha permitido que se peinen. Ahora todas las portavoces y todas las que están alrededor de Trump llevan el mismo tinte y la misma onda.
1: Sí, sí, sí.
0: Y luego se ponen extensiones rubias súper potentes, pero son perfectamente peinadas.
1: Sí, los hombres
0: MAGA, que también hay para ellos, los hombres MAGA son, y además los vamos a ver, los vemos por todas partes, porque es el llevar los laterales rapados,
1: sí,
0: en la parte superior larga, pero repeinadísima.
1: Totalmente, sí,
0: con
1: sí.
0: Con gel, ahí, un peinado rígido, fijo, y ahora se está poniendo también de moda el que lleven un bigotillo fino, así, ¿no?
1: Sí, lo de los bigotes es verdad, también
0: sí,
1: está.
0: Pues eso es MAGA. Y eso es un, como llaman allí, un dress code, que sí, lo que está haciendo es que tú te peinas así, te vistes así y eres de nuestro lado.
1: Claro, y luego dices, es que parecen todos iguales, claro, es que está buscado.
0: Es que esa es la intención.
1: Es que está buscado. Eso claro. Sí, el jefe puede llevar el tono naranja ese que lleva, o blanco, o yo no sé cómo es ya lo que
0: es
1: lleva.
0: Es todo hipersexualidad, hiperfemininidad,
1: sí,
0: es todo volver a los años 90, y el perfil hace

0: estado de las personas, ¿no? Por eso estas leyes son tan importantes.
1: Totalmente.
0: Porque rompen o tienen... Y es tan importante o es sintomático de estos tiempos el que tengan que regularse, el que yo pueda llevar trenzas. En España, por ejemplo, no hay leyes de este tipo, pero sí está la ley que llamamos la ley Cerolo, de que no discriminación por razón de sexo, por razón de todo ese tipo de cosas, ¿no?
1: Entonces, es como ahí más entraría. Genérica, claro, pero, sí. Pero esto entraría ahí perfectamente.
0: Sí,
1: claro.
0: Entraría ahí porque esa discriminación... Si tú, a ti te obligan en tu trabajo, por ejemplo, yo que sé que es muy habitual llevar el pelo liso, porque es una cosa obsesiva, el alisado ese que nos venden en las tiendas para químico, que te planchas el pelo,
1: sí,
0: todo
1: sí,
0: eso.
1: Sí.
0: Yo me lo he puesto porque tengo una hermana que es obsesionada con el pelo liso. Y digo, bueno, si mi pelo no se domina, ¿yo qué quieres que haga?
1: Bueno, pero tu hermana ha experimentado contigo.
0: Yo me dejo a todo. Yo es que me dejo. Pero ¿qué? Si tu empresa te fuerza, es decir, no, tienes que llevar el pelo liso, claro, forzadamente, tú puedes denunciar eso. Y en España eso se tipifica como discriminación laboral indirecta. Es decir, no se te puede despedir porque tengas el pelo rizado ni porque seas pelirrojo. No, eso es una discriminación bestial.
1: Totalmente. En el caso, por ejemplo, hay determinados colectivos, yo recuerdo que incluso vosotros en el museo también tuvisteis un momento, lo digo por la uniformidad, sí, las mujeres, sí, falda.
0: Sí, ahora mismo esta ley, la ley Crohn, también sí, se digamos que intenta reglamentar el tema de la vestimenta y que no sea una discriminación por sexo, es decir, que hombres y mujeres tengan, si la empresa decide que todos llevamos uniforme, tiene que ser un uniforme que no discrimine también a mujeres y hombres por esa vestimenta. Igual que el peinado, exactamente igual.
1: Sí.
0: En Francia, la iniciativa de esta ley, de este cambio, lo tuvo un chico que era azafato de vuelo.
1: Ah, sí, los azafatos, claro.
0: Sí, bueno, pues él llevaba rastas, llevaba trenzas.
1: Sí.
0: Y le dijo a la empresa que en esa empresa, en esa aerolínea, solo las mujeres podían llevar trenzas, les permitían ya, o sea, fíjate que somos liberales, que las mujeres pueden llevar trenzas, pero dijo, pero vale, ¿y yo no? ¿Por qué no puedo llevar yo?
1: Exactamente.
0: Entonces, él fue el que denunció por discriminación capilar y a partir de ahí, que la ley es de 2022, no te creas tú que esto
1: sí,
0: es
1: sí,
0: tal,
1: sí.
0: ¿No? Pero todo se ve a partir de denuncias o querellas que alguna persona que se siente totalmente discriminada, además que es que te despiden.
1: Qué barbaridad. Claro, y todo esto dices, bueno, son una serie de luchas que han dado como resultado esta legislación.
0: Sí.
1: El problema es que ahora yo creo que se está, incluso con todo el tema de redes sociales, uniformizando a la gente.
0: Bueno, pero es que eso ha pasado siempre.
1: Ya.
0: O sea, la uniformidad en cuanto al peinado, en el siglo, en el final del 18, principio del 19, todo el mundo quería ir puesto con los moños elaborados en la Inglaterra victoriana o en Francia, con en la Revolución Francesa con María Antonieta, la revolución fue quitarse los moños que llevaba María Antonieta, que algunos tenían un metro de altura y eso era lo que todo el mundo quería llevar. O sea, la uniformidad en la vestimenta y en el peinado, eso es tan largo como nuestra propia existencia aquí,
1: sí,
0: ¿no?
1: Sí.
0: El problema es cuando eso genera problemas económicos, sociales, culturales, de salud mental, por simplemente, por ejemplo, todo el mundo ha visto, por desgracia, esos vídeos de mujeres después de la Segunda Guerra Mundial incluso en la Guerra Civil Española, son las famosas rapadas.
1: Sí.
0: Aquellas mujeres que al considerarlas colaboracionistas del enemigo, que se las consideraba de conducta inmoral, se las rapaba públicamente. ¿Para qué? Para marcarte, ¿no? Entonces, el pelo es un... Y además lo llevamos así en la cabeza, ¿no? Normalmente
1: sí,
0: se nos ve venir, ¿no? Entonces, por eso es tan importante cómo llevamos el pelo o cómo no lo llevamos. Es decir, estas rapadas ya sabes que las están marcando. Que se ha visto en los campos de concentración. ¿Qué hacían cuando llegaban lo primero? Raparles el pelo. Te quitan tu personalidad, lo que te diferencia. Y más, como estamos viendo, hay que hacer leyes para proteger a los pelirrojos.
1: Eso es tremendo también, ¿eh? Es tremendo.
0: Es decir, claro, tu color de pelo, tu rizo, tu onda, tu encrespamiento o tu calvicie te puede llevar a tener un nivel económico distinto si fuera rubia, con ondas y con...

0: Perfectísimamente peinada.
1: Totalmente. ¿Te acuerdas de lo que supuso que llegara aquel diputado de Podemos, no recuerdo el nombre, la que se lió en el Congreso porque iba con rastas, ¿te acuerdas?
0: Sí,
1: y la
0: sí,
1: de descalificaciones sí, que recibió sí, por su aspecto.
0: Sí.
1: Pero
0: sí,
1: señoras
0: sí,
1: y señores.
0: Sí, sí, sí. No, pero es que es así. Por ejemplo, pero fíjate, no hemos hablado de la reina Letizia. La reina sí. Letizia en 2024 decidió no teñirse el pelo y dejarse las canas. Eso fue titular de prensa en un montón de, no solamente en el Hola, que eso es, vamos, para mí es como el BOE de hay que leer el Hola.
1: Sí.
0: Bueno, en prensa, digamos, seria, entrecomillado, así hago así con los dedos, ¿no?
1: Sí.
0: Es decir, titular, la reina Letizia lleva canas. Se está dejando ahí el pelo, es lo que indica es cercanía, lo que indica es normalidad, lo que indica es soy así y encima me estoy haciendo mayor, amigos, que no voy a ser eterna. Es decir, eso transmite. Entonces, claro, que una persona con una es como las artistas de cine, las
1: también.
0: Todo lo que hacen con su pelo crea tendencia. Hombre, Aitana... ¿Recordáis? En redes sociales hubo una temporada que solamente era el largo de su flequillo.
1: Es verdad.
0: Flequillo sí, flequillo no, me lo he cortado demasiado. Bueno, y atención, cuando dicen, para atacar a las feministas, que vienen las del flequillo.
1: Eso, sí, efectivamente. Por su flequillo las conoceréis.
0: Claro, estas son feministas, feminazis radicales porque se cortan el flequillo, ¿no?
1: Sí, sí.
0: Entonces,
1: sí.
0: Fíjate, el pelo... la acción política que puede llegar a ser, ¿no? Y lo revolucionario. En los años 20, las mujeres que se cortaron el pelo a lo garzón, es que las insultaban por la calle. Las insultaban.
1: O sea, por salirse de lo establecido,
0: claro,
1: que es a lo que vamos.
0: Hay que intentar normalizar el que no todos somos iguales.
1: Eso es.
0: Y que es mucho más rico... No sé, es más chulo ver gente por la calle que uno sea rubio, moreno, pelirrojo, que tenga el pelo rizado, que lleve una onda, que lo lleve corto, largo, o que como sea su personalidad y sus características culturales, raciales, que no pasa nada.
1: Al contrario.
0: Pero hay que hacer leyes para normalizar o para proteger a este tipo de personas. Cosa sorprendente en los... Bueno, a mí ya no me sorprende nada.
1: No, ya no, ya.
0: Iba a decir
1: ya.
0: Sorprendente, pero digo, sí, a mí ya no me sorprende nada, sí, yo ya estoy ya...
1: Madre mía, la ley Crown es la que ha dado juego a este gallinero de hoy. ¿Cuánto nos queda todavía para vivir en un mundo plenamente igualitario? ¿Cuánto nos queda? Y eso...
0: Bueno, y como siempre hemos hablado, sí, que puedes avanzar, pero en cualquier momento, en cuanto te despistas, y lo estamos viendo todos los días, puedes retroceder pues lo que habías ganado, ¿no? Entonces, en este ratito de gallinero,
1: sí,
0: pues muchas de las semanas pues pasará esto, que se me irá la pinza un poco.
1: No, que no.
0: Y contaremos este tipo de cosas que creo que es necesario contar.
1: Totalmente. Gracias, Clara, por este currazo que te pegas para venir al gallinero. Me ha encantado, nos ha encantado un domingo más. Ya hemos estrenado curso.
0: Olé,
1: en la semana que viene más, olé, ¿vale?
0: Madre mía.
1: Gracias, Clara. Llegan las noticias.
0: Venga,
1: hasta la semana
0: buen domingo.
1: Que viene. Igualmente. Adiós.
0: Adiós.
1: We'll be right back.

0: Son las 10.
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0: Buenos días. La plataforma cívica Rambla de Tabala ha convocado a partir de las 10:30 una manifestación en la pedanía murciana de Zeneta. La movilización reunirá agricultores, vecinos, organizaciones agrarias, así como entidades sociales e instituciones de la región de Murcia y de la Vega Baja, en la vecina provincia de Alicante. El objetivo es reclamar la ejecución de esta presa, considerada una infraestructura necesaria para reforzar la protección de las poblaciones, también de las explotaciones agrícolas e infraestructuras frente a episodios de inundaciones. También las trabajadoras del Servicio de Atención Domiciliaria han convocado una movilización a nivel nacional. Será el próximo 19 de septiembre y reclaman mejores condiciones laborales, así como un servicio público digno y de calidad. En la región de Murcia, en torno a 6.000 mujeres trabajan en estas empresas. María Fernández, de la Federación.

0: Asociación Hábitat de Comisiones Obreras.
1: Ahora mismo estamos planteando hacer movilizaciones e incluso hacer huelgas porque no, la patronal no está receptiva para nuestras reivindicaciones de los derechos de los trabajadores. Es un sector muy feminizado y es un sector precarizado.
0: Otro colectivo que saldrá también hoy a la calle es el movimiento antitaurino de Murcia. Coincide con el inicio de la Feria Taurina en la capital de la región. Lo han convocado diferentes organizaciones en defensa de los animales que van a manifestarse frente al ayuntamiento. En la glorieta de la capital de la región portarán lápidas con los nombres de los toros sacrificados en la última temporada. Juan García es miembro de la Coordinadora de Derechos de los Animales en la región de Murcia.
2: Los toros y novillos sufren un maltrato legalizado y una completa falta de protección institucional. También lo sufren los caballos que están implicados en las corridas. Más de 715.000 personas firmaron la ILP No es mi cultura para pedir que la tauromaquia deje de estar blindada. Y más de 20.000 firmas fueron recogidas en la región de Murcia.
0: Hemos escuchado a Juana García, coordinadora, como decimos, de Derechos de los Animales en la región de Murcia. Y de la Crónica Nacional volvemos a hablar de Ceuta, porque la Policía Nacional está trasladando a esta hora a cientos de personas migrantes que han permanecido en la calle en los últimos días a una nueva ubicación formada por varias carpas. La intención es evitar que continúen durmiendo a la intemperie. El Ministerio de Inclusión, Seguridad Social y Migraciones ha informado de la que ha denominado operación humanitaria para ubicar en un nuevo recurso temporal a 864 personas que se encontraban en las inmediaciones del embalsamiento en Loma Colmenar. Con la apertura de esta nueva instalación, en total son 4.300 las plazas habilitadas ya, y en las próximas fechas se superarán las 6.000 temporales, según el Ministerio. Más de un centenar de chabolas han sido instaladas también en las últimas horas en la playa de Benítez por marroquíes en situación irregular, en una extensión del asentamiento que avanza junto a la planta desalinizadora de la ciudad autónoma. Dos guardias civiles han sido agredidos también en Ceuta en las últimas horas, y ayer el ministro de Política Territorial y Memoria Democrática, mando único en el dispositivo especial puesto en marcha por el Gobierno central, Ángel Víctor Torres, presidía una reunión para establecer la apertura de nuevos espacios en esta ciudad autónoma, donde aumentar los triajes también a los migrantes y poder así repatriar a Marruecos a quienes no tengan derecho a protección. Asegura el ministro que la próxima semana va a ser decisiva.
3: Operativo muy importante en los próximos días para que se cumpla lo que todos queremos, y es que puedan ser devueltos todos aquellos que no tengan derecho a permanecer en nuestro país, y hacerlo cuanto antes.
0: El magistrado del Tribunal Constitucional, José María Macías, del bloque conservador, ha dado la razón al Tribunal Supremo en un rechazo a aplicar la amnistía a los dirigentes del Procés, al considerar que hubo malversación de caudales públicos, según la ponencia sobre el recurso de amparo presentada por el exconsejero catalán Jordi Turull. Y fuera de nuestras fronteras, más de 8 millones de ciudadanos de Suecia acuden hoy a las urnas para votar en unas elecciones parlamentarias municipales y regionales marcadas por el desgaste del bloque gubernamental de centro-derecha, y cuando la alternativa de la oposición no cuenta con una alianza clara. Acosado por este desgaste en su gestión, el actual primer ministro Ulf Kristersson y líder conservador del Partido Moderado afronta estos comicios condicionados por la fractura interna de su propia coalición tripartite por la creciente presión de sus aliados. La migración y también la seguridad son dos de los asuntos que han centrado la campaña electoral. Y un último apunte: las autoridades de Irán han acusado al ejército de Estados Unidos de ejecutar un ataque contra un mercante en las inmediaciones de la isla de Kerch, también junto al estrecho de Hormuz, un suceso que ha dejado de momento al menos una persona fallecida y otras tres heridas. Son las 10:05 de la mañana, nosotros regresamos a las 11 con más noticias. Continúan en la compañía de Onda Regional con el Rompeolas y Lola Martínez.
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3: Ay, qué gusto empezar curso y comprobar que la buena gente quiere seguir aquí con nosotros en el Rompeolas. Juan Pedro Gómez, hola, muy buenos días.
4: Hola Lola, buenos días y buenos días a los oyentes. Y ya sabes tú que renovar a final de temporada para esta nueva temporada fue fácil.
3: Qué bien, y tanto, porque, en fin, os tenemos que agradecer el tiempo que nos dedicáis a cambio de nada, simplemente de este ratico que pasamos aquí. O sea que, de verdad que muy agradecida,
4: Juan Pedro. No diga a cambio de nada, porque es una satisfacción venir aquí, hablar contigo, hablar con la gente y yo aprender, porque muchas veces aprendo y bueno.
3: Es verdad que aprendemos todos, ¿eh?
4: Y divulgar, que es lo que más me gusta también.
3: Sí, señor, ya saben que Juan Pedro Gómez es profesor de astronomía en la Universidad de Mayores de la Universidad Politécnica de Cartagena, que hemos hablado con él de tantos temas ya, pero bueno, hoy en esta vuelta de curso teníamos que hablar del gran fenómeno astronómico que hemos vivido este verano, ese eclipse solar total de sol. Y vamos a empezar haciendo un poco de... Mira, se me ponen los pelos de punta solo de acordarme, Juan Pedro.
4: Pues claro, pues mira, hoy tenemos la suerte de poder hablar con dos personas que lo vivieron y precisamente vivieron su primera experiencia personal.
3: Sí.
4: Una es Cristina Angosto, que es mi vecina. Ella es enfermera, es una persona anónima, no quiere mucha publicidad, pero sí. Yo desde el principio que pensé en hacer el programa, pensé en ella, porque es de estas de las personas que cuando te ve hace ya tiempo te dice, oye, va a haber un eclipse, dame información, que quiero ir con mis hijos, sí. Y tal, ¿no? Al final ha ido con sus hijos, con su marido, con sus padres, esos padres que eran vecinos míos y que siempre me preguntaban, oye, ¿por qué te vas tan lejos cuando tienes que ver un eclipse y tal, no? Bueno, pues espero que su padre y su madre hayan vivido la experiencia igual de que yo la viví en el año 90 y que recuerden siempre un eclipse de sol. Entonces, por eso vamos a dar saludo a Cristina.
3: Hola, bueno. Cristina Angosto, ¿qué tal? Muy buenos días.
5: Hola, muy buenos días, Lola y Juan Pedro.
3: Muchas gracias, Cristina, por estar con nosotros. Porque es muy bonito lo que dice Juan Pedro, es verdad. Es de esos recuerdos que uno ya va a tener para toda la vida. El primer eclipse solar que has visto, ¿no? Juan Pedro y Cristina, sí.
4: Bueno, yo quería eso, preguntarte... Sí. Tú que me has oído muchas veces hablar y has oído a tus padres en conversaciones conmigo y tal, es decir, para ti, ¿qué sensación te dio este primer eclipse total de sol?
3: A ver.
5: Pues, a ver, a mí la sensación es que para mí ha sido una experiencia única, porque yo ahora, a partir del día del eclipse, es algo que recomiendo como una de las cosas que hay que vivir en esta vida, de ver un eclipse total. Porque fue fascinante, fueron pelos de punta, como ha dicho Lola al empezar el programa.
3: Sí.
5: Y aún así, cuando lo recuerdo, o sea, aún me emociono. O sea, y la verdad que me alegro de haber podido llevar a mis padres, a mis hijos, aun a pesar de ahí que hubo un poquito de miedo mediático, pero vamos, ningún problema si las cosas las haces correctamente. Y la verdad que fue un fenómeno ahí que no voy a olvidar en la vida.
3: Inolvidable. ¿Dónde lo pudiste ver, Cristina?
5: Pues mira, nosotros, bueno, por la logística de que nos íbamos a llevar a los niños y tal, pues buscamos un punto más cercano aquí a la región de Murcia. Uh-huh. Y fuimos a Utiel, un municipio de la Comunidad Valenciana. Uh-huh. Buscamos un punto de observación que había habilitado y la verdad que lo vimos maravillosamente. O sea, fue espectacular, fue limpio, cielos limpios. Uh-huh. Y lo vimos en su totalidad y la verdad que fue mágico, fue un momento mágico. ¿Puedo describirlo como...?
4: Eso es lo fundamental, es decir, que la gente hizo caso de los sitios de donde tenía que ir a observar. Luego también ella se informó muy bien, aparte de que yo la informara, ella estaba muy bien informada de qué tenía que hacer, ¿no? En ese sentido. Y yo, aparte de eso, y también comentarlo con Lola, yo hice unos experimentos durante el eclipse. ¿Notasteis la sensación térmica en algún momento del eclipse? percibís

0: que bajó la temperatura, como no lo sé.
1: Pues, no sé, la verdad es que no te sabría decir, porque entre la emoción que teníamos de en el momento de la totalidad, esa luz que de pronto se volvió así como esa luz tan bonita, tan cambió la luz por completo, y la emoción, no te sé decir si nos damos un poquito de bajada de temperatura. Quizás es posible, sí. Es posible porque...
2: Yo estuve en Valencia capital, en Valencia ciudad, en una zona cercana a la Universidad Politécnica de Valencia, con cielo, donde los edificios, donde el skyline, claro, el horizonte permitía ver esa bajada de ese eclipse, y yo te tengo que decir que yo sí que noté. Claro, no. A lo mejor fue, que también puede ser, Cristina, la propia emoción del momento, que dices que se me leó el corazón, que puede ser un poquito también, que estaba un poco predispuesta a saber, pero sí que es verdad que en esa oscuridad, ese momento de oscuridad sí, extraña, sí. Porque era una oscuridad en la que tú intuías que estabas con la gente y la veías, ¿no? Pero el cambio de luz, de verdad, lo más espectacular. Yo coincido con Cristina que eso fue tremendo, lo de ese momento. Y yo sé que noté cierta bajada de la temperatura, momentánea, muy momentánea.
0: Sí,
2: claro.
0: Sí. Sí,
1: es posible.
0: Sí, yo tengo los datos. ¿Sí? Y, por ejemplo, el día 11,
2: ¿sí?,
0: la temperatura, cuando yo empecé a medir, estaba sobre 36 grados y llegó hasta 24.
2: Fíjate.
0: Sí, pero bueno, claro, es lógico porque va bajando a lo largo del día.
2: Claro.
0: Y porque también hay que pensar y saber que el eclipse sucedió a la puesta de sol, ¿no?
2: Claro.
0: Entonces, la temperatura es lógico que disminuyera. Pero, por ejemplo, el día 12, la temperatura también estaba en torno a 33 grados y llegó a bajar hasta 21. Pero es que el momento después de la totalidad, un bajón que llegó a estar casi a 18 grados. Es decir, aparte, personas donde yo estaba, que estaba en Medina Celi, lo notaron y me dijeron: oye, hemos notado que ha bajado la temperatura. Digo, es lógico, porque la fuente de calor que calienta la Tierra ha estado oculta por la luna. Entonces eso se nota, claro, en ese
2: sentido.
0: En esa
2: zona quizás fue más largo también, ¿no, Juan
0: sí,
2: Pedro?
0: Yo, allí yo estuve un minuto 38, claro, segundos. Y entonces, bueno, pues decirte que, por ejemplo, como nota del eclipse, durante todo el eclipse hice aproximadamente unas 228 fotos.
2: ¡Olé! ¡Madre mía!
0: Durante todo el eclipse, sí, desde sí, las 7:30 que empecé hasta el... Sí que es verdad que durante la fase parcial, con que haga una o dos, vale, porque es suficiente.
2: No va a cambiar mucho.
0: No va a cambiar, claro, mucho, y entonces lo que tienes que hacer es cada 5 o 10 minutos para ver. Pero en el momento de la totalidad, que fueron 98 segundos... Te puedo decir que hice 106 fotos.
2: ¡Madre mía! ¡A más de una por segundo!
0: A más de una por segundo. Claro, esto es normal porque las fotos que se hacen en el instante de la totalidad, pues son de un 3.000, un 2.000, un 1.500, un 800 de segundo.
2: ¿No?
0: La rapidez de la foto para hacerla y luego te da tiempo a hacer eso. Piensa que esto fue de un minuto 38. Cuando es un eclipse de 6, probablemente te dé para hacer pues cerca de 800 fotos.
2: Qué barbaridad,
0: en un eclipse.
2: Qué barbaridad. Yo me gustaría que pararme un poquito también en lo que ha dicho Cristina, de ese miedo mediático. Tienes toda la razón, Cristina, que cuando llegó un momento que ya te daba miedo hasta mirar con las gafas. De,
1: sí, no sabías qué hacer.
2: ¿Verdad? Tú tuviste también esa sensación de que fue un poco...
1: Sí.
2: Sí.
1: Sí, sí, tuve un poquito esa sensación. También me informé con Juan Pedro,
2: sí,
1: y la verdad que él me tranquilizó bastante, porque yo dije: a ver, conozco a Juan Pedro toda la vida, él ha visto, creo que dijo en el programa anterior, 11 eclipses, y él ve perfectamente.
0: Claro,
1: o sea que...
0: Claro. Sí, sí, eso es.
2: Que con la protección adecuada...
0: claro.
1: Con la protección adecuada, informándote bien, pues no había ningún problema, y ya está. Y los niños, pues en ese momento, pues no miraron, los tuvimos sin... un poquito sin mirar, el mayor de 4 años, le pusimos la gafita en algún momento y disfrutó también.
2: Y se lo pasó en grande, claro, claro.
0: Claro. Sí. Yo, eso es una de las cosas que he echado en falta, y en las redes sociales, que hablaba gente que no tenían la experiencia ninguna, ya no astronómica de haber visto un eclipse, sino ni experiencia astronómica, porque yo llevo viendo el sol más de 40 años con filtro solar.

0: y no he tenido ningún problema. He tenido mis experiencias personales con el sol, que me ha quemado una camisa, pero bueno, pero eso es una experiencia mía personal.
1: Porque llevabas alguna lupa en el bolsillo, ¿no?
0: No, porque puse dos telescopios en paralelo, sí. Y claro, cuando uno tenía el filtro, el otro no, claro, lo tenía. Y entonces el que no tenía filtro hacía de lupa y me quemaba la camisa.
1: ¡Qué barbaridad! Y de repente dijo, ¡ah!
0: Sacando. No, no, yo olía quemado. Y pensaba que se estaba pegando fuego a mi casa. Y entonces luego me di cuenta que era el otro.
1: Nada, dije, no, sí, simplemente soy yo.
0: Pero experiencias personales.
1: Claro.
0: No, lo que sí es verdad que... Pues fijarse en este detalle, que el eclipse también ha dado portadas, ha sido portada en todos los periódicos, pero también ha sido noticia los niños que nacieron durante el eclipse. Claro, también ha sido noticia en las portadas de los periódicos,
1: sí,
0: igual
1: sí,
0: que en Nochevieja, sí, y Nochebuena, pues sí. También he visto referencias en los este. Yo, bueno, me queda la satisfacción de que gran parte de la población española ha visto el eclipse, que lo ha visto muy bien, que ha aprendido a saber que no hay que tener miedo a esto, y que esto es uno de los mejores espectáculos que ofrece la naturaleza, el poder, claro, ver un eclipse total de sol. Yo tengo que decir que el próximo, no sé dónde lo veré, pero seguro que lo veré el 2 de agosto. También
1: 2 de agosto del año que viene. Cristina, ¿tú vas a intentar volver a tener la experiencia?
2: Pues sí, yo creo que sí, porque vamos, yo ya está en mi lista de cosas que hacer en esta vida y cada vez que pueda repetirlo, lo voy a repetir. Ahora sí, una cosa que voy a tener muy en cuenta,
1: ¿sí?,
2: que en este no lo tuve, es intentar ir a un sitio donde pueda observarlo más tiempo. Porque es verdad que yo, donde estuve en Utiel, fueron como unos 50 segundos y al final se te hace corto.
1: Sí, sí. A mí me pasó igual, es verdad. Se me hizo muy breve porque el tiempo fue muy, muy, muy, muy, muy cortito.
2: Pues
1: sí.
2: Fue muy, muy intenso, pero al final corto. Entonces, bueno, si puedo ir a un sitio donde pueda disfrutarlo un poquito más,
1: yo creo
2: pues
1: que
2: me voy a informar también.
1: El 2 de agosto me parece que hay que irse a Marruecos, ¿no?
0: No, ¿o no? Bueno,
1: En Cádiz.
0: En Cádiz se ve... En Almería también se ve, pero claro, ahí se ve muy poco tiempo. Entonces, las personas que evidentemente por logística no pueden ir, pues lo pueden ver ahí.
1: Vale.
0: Pero donde más se ve es en Egipto, en Luxor. Cerca de 6 minutos 50
1: como
0: segundos.
1: Como me toque la Bonoloto.
0: Yo creo que...
1: Porque
0: que
1: imagínate cómo estará ya. Porque
0: bueno, está copado completamente.
1: Claro, claro.
0: Todo. Mira, yo ya me he metido en Booking. Sí. No por España, sino por el extranjero.
1: Sí.
0: Y ya para del 30 de julio al 3 de agosto, sí, la mayoría de los hoteles en distintos sitios, sí, aparte de valer mucho más caro, ya están
1: a tope.
0: A tope.
1: En fin, pues tendremos que movernos rápido, Cristina, a ver qué hacemos. Para
2: sí,
1: ver. Yo a Luxor no creo que vaya, pero bueno, como dice Juan Pedro.
2: Nos conformamos por aquí,
1: sí,
2: en Cádiz.
1: En Cádiz, Cádiz va a ser, dicen que va a ser un sitio muy bueno.
0: Se va a ver muy bien.
1: Sí.
0: Almería, la zona de Málaga.
1: Olé.
0: Todo esto también. Y en Marruecos también se ve 4 minutos 30, en torno a 4 minutos,
1: fíjate,
0: y medio.
1: 4 minutos y medio. Qué barbaridad.
0: Da para muchas fotos, te lo aseguro.
1: Bueno, pues hoy hemos compartido, no tenemos lamentablemente más tiempo, vamos un poco acelerados, pero le agradecemos muchísimo a Cristina. No,
0: yo tengo que agradeceros a las dos que habéis sido partícipes de mi programa hoy.
1: Juan Pedro, un lujo, porque además yo lo he vivido también, como Cristina, con tus consejos, con tu... Jolín, hasta con las gafas que me las facilitó Juan Pedro, que todo hay que decirlo, ¿eh? Las gafas para hacerlas con total seguridad. Así que gracias.
0: Nada.
1: Gracias por inculcarnos, por inyectarnos este gusto por la astronomía y por fenómenos tan maravillosos como un eclipse de sol.
0: Pues nada, daros las gracias a vosotras por participar.
1: Muy bien.
0: Espero que sigáis viendo eclipses cada vez que podáis en
1: cada
0: la
1: vez.
0: Vida.
1: Sí, sí, sí.
0: Y bueno, y que la vida es maravillosa.
1: Cristina Angosto,
2: muchísimas
1: gracias. Nos vemos en Cádiz el año que viene.
2: Sí.
0: Venga, un saludo.
1: Hasta luego. Saludos, adiós,
2: chao,
1: adiós. Juan Pedro. Pues nada, nos encontramos aquí dentro de 15 días con
0: seguro.
1: Más astronomía, ¿vale? Con más
0: vale.
1: Mirando al cielo. Gracias, Juan Pedro.
0: Hasta luego.
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5: 22 minutos sobre las 10 de la mañana. Queremos conocer hoy, aunque sea una aproximación breve, el nuevo Centro de Interpretación Etnográfica de Archena. Estuvo en su inauguración Claudio Caballero y nos va a contar absolutamente todo de esa inauguración. Hola Claudio, buenos días, ¿qué tal?
6: Un saludo muy cordial, Lola, para ti y para todos los oyentes. Pues sí, hemos estado en Archena porque el histórico palacete de Villarrías, que fue construido a finales del siglo XIX, ha iniciado una nueva etapa convertido en centro de interpretación de la etnografía del municipio archenero. Ha sido una actuación que ha estado financiada por los fondos europeos y que ha ascendido a 300.000 euros. Precisamente se presentaba en sociedad a todos los archeneros este pasado viernes y ahí estábamos porque estuvo también la alcaldesa del municipio, Patricia Fernández, y la consejera de Cultura y Turismo de la Comunidad Autónoma de la Región de Murcia, Carmen Conesa. Si te parece, vamos a escuchar lo que decían ambas justo antes de la reinauguración del edificio.
7: Bueno, una noche histórica con la reapertura de este palacete de Villarrías, que tiene una historia de más de 150 años, que ha sido reconvertido a un museo etnográfico que recoge la historia, la cultura, las tradiciones, tanto las de antes como las más actuales, ¿no? Y donde todos los sectores y asociaciones que dan vida y han dado vida y sentido al municipio de Archena están representados. Una inversión de 300.000 euros con la tecnología más novedosa, todo prácticamente digitalizado. La verdad es que a la vanguardia para ofrecer al turista y al archenero, es verdad que conozca pues el antes, el ahora y también una parte del futuro de la mejor Archena, una Archena viva, llena de oportunidades, gracias, es verdad, a una sociedad archenera unida y aquí representada, que es la que da sentido a esta ciudad. Yo he de felicitar a todo el equipo de gobierno del Ayuntamiento de Archena, quienes estamos ahora mismo invirtiendo en la ciudad más de 10 millones de euros de fondos europeos a coste cero para los archeneros, ya que se ha hecho un trabajo increíble con proyectos que la verdad es que han sido premiados con esas inversiones a nivel nacional, ya que hemos competido con otros proyectos de prácticamente toda España. Por lo tanto, el éxito es del equipo de gobierno, el éxito es del magnífico equipo de técnicos que tiene el Ayuntamiento de Archena y de una ciudad que apuesta y apoya, por supuesto, iniciativas de este tipo que no buscan ninguna otra cosa nada más que hacer crecer a la ciudad, seguir posicionándola a nivel nacional e internacional como todo un referente turístico.
6: Era la alcaldesa de Archena, Patricia Fernández, la que escuchábamos. Y ahora vamos a escuchar a la consejera de Turismo y Cultura de la Región de Murcia, Carmen Conesa.
8: Nuestro patrimonio para afianzarnos, por supuesto, en nuestra historia, en nuestra cultura, en nuestras tradiciones y unirlo, por supuesto, cómo no, a ese modelo turístico que estamos consolidando en la Región de Murcia, que es el modelo turístico por el que se está apostando, el modelo turístico que era el presidente de la Región de Murcia, Fernando López Miras, que está basado en la calidad, en la accesibilidad, en la sostenibilidad y en mantener, por supuesto, la esencia de lo que somos y poder compartirlo con todos los demás. Y ese modelo turístico que va de la mano siempre del patrimonio y de la cultura es un ejemplo de donde estamos esta noche y la recuperación y la puesta en valor también como un gran reclamo turístico y cultural de este palacete, este lugar emblemático de Archena. Y Archena es un gran ejemplo de ese modelo turístico que estamos construyendo en la Región de Murcia. Desde luego luego por muchos motivos. El proyecto de

Marchena Río une muy bien pues esa apuesta que se está haciendo y donde, por supuesto, la región de Murcia y el gobierno regional va a seguir apostando por Archena, porque cuando las administraciones trabajamos de manera conjunta, el resultado pues es más que evidente. Y en definitiva podemos ofrecer ese modelo, insisto, que es el que queremos para la región de Murcia.

0: 10 de la mañana, 26 minutos. Seguimos.
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0: Sí, sí, señoras y señores, una temporada más. Vamos a hablar de todo lo que tiene que ver con la ciberseguridad, porque ya lo hemos dicho más de una vez, forma parte de nuestro día a día y hay asuntos en los que tenemos que insistir hasta la saciedad para intentar buscar pues esa navegación segura en Internet, la que nos guía gracias al Astrolabio que nos trae cada 15 días nuestro ingeniero telemático queridísimo Joaquín Cruces. Hola Joaquín, buenos días.
4: Hola, muy buenos días.
0: Bienvenido a tu casa, bienvenido al Rompeolas, una temporada más y ya van no sé cuántas. O sea que tenemos, lo primero que tenemos hacer es agradecértelo muchísimo, mucho, muchísimo. Además, sabiendo que Joaquín todavía es de esos, en fin, de esas personas que todavía no ha disfrutado de vacaciones y aquí está, al pie del cañón, antes de irse. Cosa que te agradecemos mucho, de verdad.
4: Si es que a mí estos ratitos así por las mañanas, que ya te has tomado el café o tienes todavía el café en la mano y te pones pues a hablar de algo que a mí me gusta mucho, que es toda la tecnología, toda la ciberseguridad, esto no es obligación, esto es disfrute.
0: Qué bien,
4: entonces,
0: qué bien.
4: Son unas pequeñas vacaciones dentro del día a día que a mí me encantan.
0: Qué bien. Bueno, pues empezamos curso, empezamos temporada y, por cierto, has comentado el tema de la tecnología y podemos avanzar ya que este año Joaquín Cruces también nos va a traer esos últimos avances tecnológicos, ¿no? Que bueno, pues podamos incorporar en nuestra vida para ver de qué forma lo hacemos y que sea de la más adecuada posible. Te vamos a pedir que trabajes más, Joaquín.
4: Ah, yo encantado. Si todo lo que sea hablar de fricadas, de tecnología, eso a mí me encanta. Nos falta programa, Lola, nos falta programa.
0: Estoy segura.
4: Pero sí.
0: Vamos a estar muy pendientes porque además por tu propio trabajo, por tu propia ocupación, bueno, tú estás obligado, ¿no? A estar pendiente absolutamente de lo último que sale y de cómo se va implementando, ¿no? Pues todo el tema de bueno, las casas conectadas, eso ya lo hemos comentado aquí alguna vez, que la casa de Joaquín es todo un experimento de casa conectada.
4: Sí.
0: Ese tipo de cosas, ¿no, Joaquín?
4: Pues sí, el otro día, por ejemplo, salía un ex empleado de Anthropic que decía que, es un titular muy tendencioso, pero decía que había en 10 años así corríamos un riesgo de un 10% de que la inteligencia artificial intentara matarnos. Yo siempre digo lo mismo, conmigo lo ha intentado, así que no estamos tan lejos. Pero sí, la idea es que este Astrolabio, que lo que busca es orientar a los usuarios, orientar a la gente en un uso responsable de la tecnología, añadirle una pata más y hacer que la gente en el día a día pues no solamente sepa cómo nos impactan los nuevos inventos, toda la nueva tecnología, sino qué es lo que está saliendo al mercado, hacia dónde vamos, para qué nos sirve, de qué maneras podemos usarlo. Por supuesto, también le daremos su enfoque desde el lado de la ciberseguridad, de oye, esto qué riesgos tiene, pero también está chulo de vez en cuando pues traer esos avances que dices tú, jolines, qué chulo está este aparato.
0: Sí señor, pues eso lo vamos a hacer aquí en el Astrolabio. Bueno, has comentado lo de Anthropic, la verdad que, como tú dices, un titular, ¡buah!, que quien se quedara solo con el titular, la IA nos va a matar en 10 años a todos los seres humanos. Bueno, la verdad que te ponía los pelos de punta, pero como tú dices, es un titular bastante sacado de contexto, ¿no? Me imagino, quiero creer.
4: Es
0: Joaquín.
4: Capcioso, es un poco capcioso. A ver, todos sabemos lo que es Skynet y a nadie se nos puede olvidar Skynet. Entonces, teniendo eso en mente, sí, lo que venía a decir este empleado es que el desarrollo de lo que llamamos las inteligencias artificiales está yendo demasiado rápido. Y que de aquí a 10 años, el problema que vamos a tener, y no hay 10 años, sino mucho antes, es que la inteligencia artificial va a superar las capacidades de entendimiento del ser humano, porque no vamos

0: a ser capaces de seguir sus avances. Entonces, cuando se pierde el control sobre qué es lo que está haciendo la inteligencia artificial, cuando dejamos de entender lo que la inteligencia artificial está haciendo, existe un riesgo. Y si no se controla, corremos un riesgo evidente de que, pues, por ejemplo, desarrolle, pues, como decían en su momento con Claude, con la versión de Mitos, que pueda desarrollar un proyecto biológico que en malas manos, pues, nos pega un susto de los grandes.
1: Claro, efectivamente. Por lo tanto, la alerta es para que no perdamos de vista ese aspecto tan importante. Y es que la tecnología, nosotros tenemos que ser capaces de dominar esos avances tecnológicos, que no se nos escapen de las manos, que no vayan más rápido que nosotros. Bueno, pues ahí lo dejamos, pero empieza el curso, Joaquín. Y siempre dedicamos los primeros minutos del Astrolabio en cada temporada a hablar de los peques de la casa y a hablar de, bueno, pues los temas relacionados con los problemas que pueden aparecer para esos pequeños a través de la red de redes, ¿no? El bullying, el ciberbullying, el acoso a través de redes. Venga, consejos así básicos. Para padres, madres, familias, niños, niñas, en fin, para todos aquellos que nos escuchen.
0: Yo tengo que decir que no te imaginas las ganas que tengo de abrir temporada y que esto no sea un tema.
1: Sí.
0: Que no tengamos que volver a traer nunca más este tipo de temas ni sus riesgos, porque de verdad ya lo vimos, me da pena porque ya lo vimos el año pasado que empezábamos igual y justo 3 semanas después se daba el caso pues, de una menor que se suicidaba por acoso escolar. Estamos en el momento justo en el que familias, amigos, centros educativos podemos tomar medidas. Muchas veces esas situaciones de acoso escolar, que como decíamos ya no es solamente acoso escolar, es que hoy en día todas las situaciones que se ven en los centros educativos se extienden más allá de los muros del propio instituto, del propio centro. Con lo cual, al traspasar la barrera e irse a la parte de la privacidad del hogar, del barrio, hacen que lo que antiguamente, pues si había acoso escolar en un centro educativo, el menor se iba a casa y eso ya no lo sufría, por ejemplo, con sus amigos en el barrio. Entonces tenía por lo menos un descanso. Ahora ese descanso no existe. Y por eso es también nuestro papel como adultos, como responsables, tener un ojo en los más jóvenes. Ver, por ejemplo, si estos días de reincorporación al centro educativo, pues hombre, a todos los niños, a todos nos, eso de volver a trabajar nos gusta poco.
1: Sí, pero sí. Eso se combina con la ilusión de ver a los amigos, de en fin, esos primeros días que son más de reencuentro y de diversión. La actitud, aunque sea de queja, de decir, buah, no quiero volver a estudiar, pero por otro lado tiene que ser de alegría, ¿no, Joaquín?
0: Exacto. Cuando esa alegría ya no está tan presente, cuando vemos que hay una resistencia mayor, cuando vemos que incluso oye, se dan situaciones depresivas de no quiero ir, de es un buen momento para echar un vistazo, preguntar, hablar. Es, por ejemplo, si ahora cuando se vuelve al centro escolar, el uso de la tecnología de repente cae abruptamente, es decir, un menor que normalmente pues a lo mejor podía hacer más uso del teléfono, que podía hacer más uso de las redes sociales, sin ningún otro motivo coge y completamente las abandona, el móvil está completamente silenciado, no le hace ni caso o intenta no hacerle caso, es bueno tener un ojo y ver qué está pasando ahí. Porque muchas veces en estos primeros días, voy a decirlo con todo mi cariño del mundo y educación, los cabroncetes que se dedican a hacer la vida imposible a los demás, retoman su actividad y es el momento en el que nosotros podemos intervenir. Porque si ahora, al principio de curso, estas cosas se cortan de raíz, se detectan y se cortan de raíz, vamos a evitar un montonazo de problemas a lo largo del año.
1: Está claro. Ese cambio de actitud es fundamental, si lo detectan ustedes, claro, porque habrán padres que digan, uy, yo si veo que mi hijo deja el teléfono móvil y no lo coge, estaré encantado, ¿no? Por aquello de que rebaje el uso, pero un cambio tan radical de un día para otro, como dice Joaquín, puede ser síntoma de que algo está pasando y algo que puede llegar a ser muy grave. Mantener esa actitud de vigilancia, recordamos que para el uso de las nuevas tecnologías está muy bien establecer previamente cómo se van a usar entre padres y en fin, los adultos y los pequeños, lo de los contratos parentales, que estemos muy pendientes y que hablemos mucho con nuestros hijos e hijas, que a veces nos cuesta, porque pensamos que no nos entienden.

0: entienden o que no los entendemos nosotros a ellos, pero el canal de comunicación, Joaquín, que esté lo más fluido posible dentro de nuestras posibilidades, ¿no?
1: Exactamente, y no solo eso, es que muchas veces a lo mejor esa persona no son los padres, a lo mejor es un primo, es un amigo mayor cercano. No, aquí tenemos que ser conscientes de que no solamente intervienen los padres directamente, sino que es todo lo que se llama el entorno familiar y los amigos. No, por ejemplo, porque un menor no sea nuestro hijo, no quiere decir que no nos importe o que incluso que no podamos hacer nada. Al revés, seguramente tengamos muchas más capacidades de hacerlo un amigo, un primo, un familiar cercano que los propios padres, porque muchas veces al menor le resulta también un poco más sencillo entablar determinadas conversaciones con otras personas que a lo mejor, oye, pues no pueden ser los padres, quizá un hermano. Con lo cual, y no hay por qué sentirse mal, hay que seguir trabajando en desarrollar esa comunicación, en desarrollar esa confianza, pero no nos olvidemos de que los menores y las familias estamos también rodeados de gente que nos quiere, que a los que les importamos y que seguro que van a estar encantados de echar una mano, y más cuando de verdad esa personita te importa.
0: Claro, claro que sí. Bueno, tendremos tiempo a lo largo de todo este curso de hablar de cómo ir aplicando esa tecnología en el día a día de nuestros pequeños de la casa. Siempre les dedica a Joaquín un apartado muy especial, aunque también tendremos que hablar, ya te digo, Joaquín, de los nuevos bulos, las nuevas estafas, las ciberestafas que siguen ahí. Tendremos que seguir hablando de todo lo que supone manejarnos con seguridad en este mundo de internet que es tan complicado. Y yo quería terminar con una reflexión, porque esta es como una especie de declaración de intenciones, la que hemos hecho hoy. ¿Has visto lo del informe PISA?
1: Qué desastre, Joaquín. Y qué vergüenza, por Dios.
0: Ya, pero justificamos todo en que los pequeños se están acostumbrando a un uso de la información que va en unidades muy pequeñas, que leen muy poquito y que leen, que les cuesta mantener la atención, y al final la culpa es del teléfono móvil. No es solo del teléfono móvil, ¿no? Yo creo, Joaquín, tendríamos que explicarlo un poco más, ¿no? Tendríamos que buscar el origen en algo más profundo. Lo digo porque al final nos escudamos en que es la sociedad que nos ha tocado vivir, son las nuevas tecnologías. No es así, ¿no, Joaquín?
1: No, yo estoy completamente de acuerdo contigo. Es muy fácil echarle la culpa a la tecnología, como se suele decir, qué bueno es que haya niños en casa. Al final la tecnología es solamente una herramienta, y lo hemos dicho, y de hecho cuando despedíamos el programa la temporada pasada, lo que invitábamos era precisamente al uso de la tecnología para seguir aprendiendo durante el verano. La tecnología debería ser precisamente lo contrario, es la excusa para que nuestros niños, para que nuestros adolescentes hoy fueran líderes, para que hoy estuvieran a años luz de lo que se podía conseguir con generaciones pasadas. Tenemos un acceso prácticamente ilimitado a la información, al conocimiento, a la formación. La tecnología es un acelerador del conocimiento. Lo que no es correcto es el uso que se le está dando, y tenemos que empezar por enseñar a los más jóvenes a hacer un uso responsable.
0: Y a los mayores, Joaquín, porque yo creo que no, claro, porque el problema no está solo en los pequeños, está en toda la sociedad, en cómo eso se está utilizando y quizá dejando de lado cosas tan importantes como la lectura, aunque hay muchos jóvenes que leen mucho en libros digitales. Los propios teléfonos, o sea, leer se lee, pero ¿de qué forma? En fin, no sé, es
1: no
0: muy
1: solo eso.
0: Sí.
1: Fíjate, aparecía el otro día en una noticia que decían, hoy en día los jóvenes, los adolescentes menores de 18 años mantienen menos relaciones sexuales y beben menos.
0: Sí, sí.
1: Y la culpa es de las pantallas. Y dices tú, vamos, al que se le cuente.
0: Totalmente. Hombre, a lo mejor en el aislamiento que pueden provocar en un determinado momento, en que no haya contacto persona a persona, yo qué sé. En fin.
1: Hablaremos de ello.
0: Sí, sí, de todo esto y mucho más vamos a hablar en el Astrolabio, aquí, reflexionando en voz alta con alguien que sabe mucho porque se ha preocupado en formarse y porque le apasiona esto de la ciberseguridad, como es nuestro ingeniero telemático Joaquín Cruces Atrados. He dicho bien el segundo apellido, ¿no? Siempre dudo.
1: Perfectamente.
0: Vale, perfectamente. Vale.

0: Y es milagroso, ¿eh?
1: Un saludo para la mamá de la criatura, ¿eh? Que también tiene mucho que ver en lo genial que es. Joaquín, un beso muy grande, gracias. Y volvemos dentro de 15 días, ¿te parece?
0: Aquí estaremos.
1: Adiós.
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1: Es un lujo para el Rompeolas poder saludar de nuevo en esta novena temporada, que se dice pronto, 9 añitos ya, los que vamos a estar aquí con todos ustedes compartiendo radio, la radio de esta región, con Tomás Martínez Pagán. Hola, amigo Tomás, muy buenos días.
7: Hola, muy buenos días, Lola, para ti y para todos nuestros oyentes, después de este descanso veraniego de estar en la onda de Onda Regional.
1: Sí, señor. El verano bien, ¿verdad, Tomás? Todo perfecto.
7: Todo perfecto, mucho calor, como todo el mundo hemos vivido, pero la verdad que bien, tranquilo, descansando, teniendo relaciones con amigos, asistiendo a muchas actividades, que el verano tampoco para de haber actividad en esta trimilenaria ciudad de Cartagena.
1: Sí, señor.
7: Y bueno, pues saludando a mucha gente y retomando con muchos amigos que te los encuentras en verano.
1: Sí, eso es. Bueno, pues fantástico, con las pilas cargadas. Ya saben que Tomás Martínez Pagán, este verano, hace nada que tuvo en lugar las elecciones, fue elegido nada menos que presidente de la Federación Regional de Empresas del Metal, así que del presidente de la FREM. Tiene una agenda que se le ha complicado todavía mucho más y aún así sigue con nosotros aquí, con los oyentes de Onda Regional. Así que de verdad que te lo agradecemos muchísimo, Tomás, y bueno, vamos a intentar molestarte poquito tiempo, que tienes la agenda muy complicada. Todo bien, ¿no? También al frente de la FREM estos primeros meses.
7: Todo, Tomás, bien. Bueno, de momento estamos un poquito a ralentín porque,
1: claro, el verano,
7: el día 23, claro, ¿no? Y el día 23 ya la toma de posesión. Nuestro presidente actual, Alfonso Hernández, dejará el cargo y ya lo asumo yo totalmente. Pero vamos, ya estamos trabajando el equipo nuevo para preparar el relevo y empezar con actividad plena.
1: Fantástico. Bueno, pues de eso también hablaremos, tendremos tiempo de hablar con Tomás Martínez Pagán, pero lo que nos centra aquí, ya lo saben, cada temporada en el Rompeolas, es hablar de nuestra ruta gastronómica, dónde vamos a ir a comer en este domingo, pero antes empezamos con la agenda intensísima de actividades que hay también en estos primeros compases del mes de septiembre. Y por ejemplo, Tomás, has estado en la reapertura de un local histórico en Cartagena, la Bodega Nicolás.
7: Así es, esta semana ha habido mucha actividad ya después de volver todo el mundo de las playas, pues la ciudad se pone otra vez en marcha. De hecho, después del verano, como todos conocemos, tenemos cartagineses y romanos, y la ciudad se prepara y ha habido algunas que otras inauguraciones en el tema gastronómico, que es lo que más nos une a nosotros en este programa. Hemos tenido la apertura el pasado miércoles de un local que es clásico de toda la vida, estaba cerró hace muy poco tiempo, es una bodega antiquísima. Se llama la Bodega Nicolás y el grupo Bodegas de Cartagena, que preside Miguel, que es un empresario de hostelería y que tiene varios locales, la Uva Jumillana, la Fuente, el Chalet, el Club Náutico de Santa Lucía, en fin, tiene varios locales, el Bar Sol, locales todos típicos, pues se ha hecho al frente de este local y lo ha puesto en marcha con una actividad recuperando todo lo que tenía la bodega, incorporando algunos

0: unos temas nuevos, como ha puesto de moda el pollo picantón, que te puedes tomar el pollo entero o medio o un cuarto. Qué y bueno. Disfrutar de una singularidad. Y al mismo tiempo mantener todas las actividades que tenía en raciones, como son los michirones cartageneros, los callos con garbanzos, la oreja en salsa, la ensaladilla de sepia, en fin, una cantidad de tapas de aquella época, el mojete cartagenero, el pulpo a la cartagenera, y ya se inauguró el miércoles, ya se puede disfrutar tanto de un interior maravilloso como una terraza que da a la Plaza de los Carros, justo frente al famoso restaurante La Marquesita, donde se puede disfrutar de maravilla de esta gastronomía.
1: Ay, una alegría que Bodega Nicolás esté ahí, recuperado para la gastronomía en Cartagena. Visítenlo si no lo conocen. Y también, hemos tenido regata, la regata Punta del Este, la entrega de trofeos, ya concluido, una buena cita con el mar.
0: Sí, la décima regata Punta del Este, que patrocina Estrella de Levante y la Fundación Camino de la Cruz de Caravaca, celebraron el pasado sábado la entrega de premios con una cena cóctel de la décima regata Camino de la Cruz Trofeo Punta del Este 2026. Se celebró en el Summer Club de Trip y realmente fue una fiesta como todo lo que organiza Estrella de Levante y en este caso de la mano también de la Fundación Camino de la Cruz de Caravaca. Un acto muy bonito donde se pudo compartir después de la entrega de premios con todos los participantes, pues una velada muy bonita en un atardecer de este mes de septiembre, que aunque el tiempo a veces nos da algún susto, pero vamos, nos permitió disfrutar de lo lindo.
1: Sí, señor. Y hablando de gastronomía, has estado en San Javier en la presentación de la revista Pomarus, donde tú has colaborado también en más de una ocasión, ¿no, Tomás?
0: Sí, la verdad es que sí, Pomarus, el amigo Antonio Fernández, que es el director de este equipo, del grupo Multimedia, que es la editora de la revista de gastronomía y turismo de la región de Murcia, pues me permite tener ahí un par de páginas para hablar en mi calidad de miembro de la Academia de Gastronomía de algunos temas de gastronomía. En esta ocasión yo me tocó hablar del jamón y el cuchillo, dos elementos fundamentales, porque el cuchillo vale para mucho, pero si no tiene el jamón difícilmente puede sacarle filo a ese cuchillo. Y entonces, bueno, pues ahí cuento un poco la historia del jamón, de los distintos denominaciones de origen de jamón, y se celebró un acto muy bonito en el restaurante Miramar, en el que Juan Carlos, su propietario, se volcó allí en la explanada de Bornuevo, en Santiago de la Ribera, y con diversas autoridades, tanto de San Javier como de Cartagena, y muchas personas vinculadas al mundo de la gastronomía, pues presentamos esta revista y muy bonita, dedicada a las joyas gastronómicas del Mar Menor, y ya está en infinidad de sitios que se puede recoger gratuita para ver el encanto que tiene el Mar Menor y ese caballito de mar al que le dedican muy buena parte de la revista.
1: Muy bien, la revista Pomarus, novedades también en cuanto a la apertura de nuevos locales. Decíamos que se ha rehabilitado o que se ha reabierto la Bodega Nicolás, y en Vista Alegre creo que hay una nueva oferta, un nuevo bar, ¿no?, para poder disfrutar.
0: Sí, en Vista Alegre, que es un barrio que une Cartagena con La Unión, en esa gran avenida, pues sí. A más o menos a la mitad de esa carretera nacional que fue en su época camino de salida hacia Alicante, había un local que se llamaba El Andaluz, que cerró y lo ha abierto una empresaria cartagenera, Mónica, que ya ha abierto con este dos locales, y se llama El Rincón Cartagenero y está dedicado exclusivamente a tapeo cartagenero, y la verdad es que el pasado sábado a todos sus clientes y amigos pues hizo una gran fiesta con paella y cerveza para todos los que acudimos allí, y va a seguir con el típico tapeo de toda la vida de un bar de pueblo, pero un gran bar con una tradición extraordinaria. Así que le pille de ruta, tiene un sitio en El Rincón Cartagenero en la carretera de La Unión para degustar tapas también de auténtica Cartagena.
1: Hombre, claro que sí. Había cerrado, es verdad, el mítico bar El Andaluz. Pues oye, reapertura en este caso, lo verán cuando pasen por la carretera, porque que se ve El Rincón Cartagenero. Y en cuanto a esta agenda de actividades, terminamos en el Hotel Alfonso XIII, que está celebrando su aniversario con un concurso de fotografía también.
0: Así es, el Hotel Alfonso XIII cumple 50 años, ahí es nada, y su director general, el amigo Juan Carlos, está desarrollando una serie de actividades para celebrar 50 años, que en una empresa no se cumplen siempre, y está una empresa en un crecimiento continuo. Y entre otras actividades, pues ayer se reunió el jurado para catalogar y premiar

0: mejor fotografía sobre Cartagena. Se presentaron 56 fotógrafos y presentaron su foto en plan anónimo. El jurado deliberó, me tocó también participar, fui invitado, lo cual agradezco desde aquí. Elegimos las tres mejores fotos y en breve se dará el comunicado de prensa con esos tres ganadores que recibirán su premio en breve. Y es un premio económico de una muy buena cuantía y que tanto el director Juan Carlos como la gerente del hotel, Eva, han decidido que todos los años se va a quedar instaurado este premio de fotografía, cada año con un tema temático distinto. Y bueno, pues una muy buena noticia para los aficionados a la buena fotografía, que puedan participar y que se consolide como un premio más dentro de los distintos galardones que hay en el mundo de la fotografía, este del 50 aniversario del Hotel Alfonso XIII.
1: Claro que sí. Buena noticia, claro que sí. Qué lástima, porque hoy vamos contra reloj por todo eso de los deportes, pero y todavía tenemos que hacer la parada gastronómica. Vamos rápidamente con la efeméride y con el Día Mundial. En cuanto a la efeméride, Tomás, a ver.
0: Sí, pues en el 1936 fallece en Madrid un gran cartagenero, don Amalio Jiménez Cabañas, que fue conde de Jimeno, doctor en medicina, un gran científico que llegó a ser ministro de Instrucción Pública y Bellas Artes de Marina, de Gobernación y de Fomento. Aquí recordar, pues eso, un gran cartagenero que también ayudó a ser grande España.
1: Ahí estaba esa figura que hoy recordamos. Y en cuanto al Día Mundial, es muy dulce en este domingo, me encanta.
0: Así es, se le rinde homenaje a uno de los manjares más sabrosos de la naturaleza. Se trata del chocolate.
1: Ole.
0: El cacao tiene sus raíces en las civilizaciones mesoamericanas, donde mayas y aztecas lo consideraban un regalo divino, y su consumo se remonta a más de 3.000 años, inicialmente en forma de bebida amarga mezclada con especias, y con la llegada de los europeos, como siempre, pues le dieron el punto dulce al cacao, que endulzó y conquistó paladares en todo el continente, transformándose en el chocolate que hoy conocemos y todos disfrutamos.
1: Sí, señor, pongan un poquito de chocolate en su vida, que es, aunque ahora se lleva mucho el chocolate puro, cuanto más puro y más amargo mejor, pero en fin.
0: Sí, hay toda la especialidad y todos los gustos.
1: Todos los gustos. Venga, pues vamos allá. Elegimos local, elegimos visita gastronómica, y hoy esta semana nos vamos a quedar, me encanta, en un entorno pues que es muy querido por todos. Nos quedamos en Portmán, Tomás, ¿dónde vamos?
0: Pues en Portmán vamos a ir a la calle de un gran portmanero, a la calle Don Florencio Florenciano, número 5, y allí tenemos un local extraordinariamente bueno. Me estoy refiriendo a Los Tres Pacos. Uh-huh. Habrá oído hablar de él, ¿verdad?
1: Sí, sí, Lola, hemos estado por allí. Sí, perfecto. Y además muy bien ubicado también, sí.
0: Lo conoce a la perfección, ¿verdad?
1: Sí, sí. Bueno, ¿y tú qué has elegido cuando has ido a Los Tres Pacos? ¿Qué eliges hoy? A ver.
0: Pues mira, en Los Tres Pacos, que es un sitio encantador, tiene el aparcamiento en la puerta, no te tienes que molestar en nada, tiene un tapeo extraordinario, tiene una terraza maravillosa en el exterior, otra interior y un salón. Tienes todos los ambientes para elegir un buen sitio, donde Fina, que es la dueña, te acoge de maravilla con un equipo extraordinario que tiene tanto en sala como en cocina. Y nos alojamos en el salón principal, en un rinconcito, 6 amigos que fuimos y disfrutamos de lo típico que hay que disfrutar allí, aunque tiene una carta inmensa y potente, todo recién hecho. Pero nosotros nos fuimos primeramente a unos calamares de la Paca, que son unos calamares a la romana hechos de verdadera categoría, exquisitos, con un aceite limpio, nada aceitoso, nada de fritanga. A calamares, los recomiendo como primer plato, los calamares. Después hay que tomarse obligado también la ensalada verano del 97, que está hecha con lechuga, jamón york, maíz, queso fresco, taquitos de piña, huevo, frutos secos y un toque de nostalgia que le pone Fina, que le da un sabor súper extraordinario. Y de tercero tomamos un pulpo a la paquera. Es un pulpo especial, hecho en base de aceite con un poquito de ajo, y está de auténtico lujo, ¿eh? Una cosa es contarlo y otra cosa es beberlo.
1: ¿Pero es un pulpo como parecido más al pulpo a la gallega o más al pulpo a la cartagenera?
0: A la gallega, el pulpo, vale, de rodaja cortadito en una bandeja con un fondo de aceite, que después el pan te permite limpiar el plato, que se lo puedan llevar de costado y no caiga ni una gota al suelo, del nivel que te exige ese aceite de degustarlo. Una cosa es contarlo y otra cosa es vivirlo. Se lo recomiendo a todo el que vaya, ¿eh?
1: Vale, muy bien.
0: Después fuimos directos ya al plato estrella de la casa, que el plato estrella de la casa son los arroces, y tiene uno muy especial, que es el arroz y pulpo, pero como a partir de dos te pueden hacer arroz, pues nosotros pedimos otro que también tiene allí un

0: sabor extraordinario, hicimos un cierre mar. Un arroz con pulpo para tres, un arroz con costillejas para tres. Y degustamos todos los dos platos, arroz de pulpo y arroz de costillejas. Dos sabores distintos, muy bien hechos, muy bien servidos y todo muy bien regado. El primero con un vino de Ramón Bilbao tinto y el segundo con un Martín Codas gallego para darle sabor al pulpo. Así que una comida extraordinaria que acabó con una tarta al whisky y unas copitas finales.
1: Hombre, o sea, tradición, sabor, calidad, productos de la tierra y el entorno. Nuestra queridísima Bahía de Portmán, ¿eh? A ver cuándo podemos dar muy buenas noticias. Que en fin,
0: que ya vamos. Sabes que todo el pueblo de Portmán, como tú sabes, está lleno de carteles no al sellado,
1: sí.
0: Y esperemos que el gobierno escuche el clamor del pueblo y no se selle y se pueda recuperar esa bahía tan maravillosa.
1: En fin, Tomás, seguiremos en la lucha, no queda otra. Querido amigo, pues ha sido, oye, una cita, una forma de empezar maravillosa, porque hemos empezado todavía en la playa, por aquello de Portmán, porque estamos todavía en verano, viviendo ya los últimos coletazos, pero en verano, y ha sido un placer, de verdad, reencontrarnos en las ondas. El próximo domingo, Tomás, aquí estaremos, ¿te parece?
0: Me parece bien y termino con una frase recordando, claro, temas que nos hacen reflexionar. ¿Te parece bien?
1: Me parece genial, la estaba esperando, claro que sí. A ver.
0: Vamos con ella.
1: Venga.
0: Recordar es fácil para quien tiene memoria. Olvidar es difícil para quien tiene corazón.
1: Memoria y corazón, las dos cosas, qué importantes, la verdad. Muy bien, Tomás Martínez Pagán, amigo, hasta la semana que viene. Feliz, feliz semana.
0: Un saludo para todos y desde Cartagena un gran disfrute en las fiestas que se celebran por la región, entre ellas las de Murcia.
1: Sí, sí señor, que estamos en todo lo suyo están, sí señor. Hasta luego, Tomás, adiós.
0: Saludos, hasta luego.

0: Venga, en un minuto llegan las 11 de la mañana, boletín de noticias, después deportes, una mañana intensa, aquí acaba el rompeolas, no sin antes desear pues una fantástica semana a todos ustedes, a los amigos de Murcia, ya saben, mañana tienen la banda sabinera por allí en un concierto víspera de la romería de la Fuensanta, que es el martes, y todas las fiestas de la, de claro que sí, de la feria de Murcia, y están en fiestas también, por ejemplo, en Dolores de Pacheco. Yo esta noche a las 9 me voy a la Carpa Festera a ver al Mago Abel, que va a estar allí en Dolores de Pacheco. Bueno, estén ustedes donde estén, sean muy felices, tengan mucha precaución, porque les esperamos aquí el próximo fin de semana en el Rompeolas. Adiós, se quedan con el deporte. Adiós, adiós, adiós.
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3: Son las 11 de la mañana.
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3: Saludos, buenos días. Los préstamos personales siguen aumentando a pesar de la subida de los tipos de interés y superan ya la cifra de créditos para hipotecas. Según el Banco de España, este crecimiento exponencial viene marcado por la inflación que nos dejó la guerra de Ucrania y agravó la de Oriente Próximo. La Asociación de Usuarios Financieros, ASUFIN, ha detectado que los bancos incrementan menos los intereses que las empresas de financiación. La horquilla va del 9% para los coches al 13% para los gastos personales. En el extremo opuesto, los préstamos rápidos elevan los intereses hasta el 32%, según Roberto Barceló, de Consumur.
5: Hasta un 29% en una ocasión y un 32% en otra ocasión. Está considerado por la ley usurera precisamente como tal, puesto que está muy por encima de lo que es la media del TAE en el mercado. Y, por tanto, este tipo de créditos son totalmente nulos. Tanto pues se tiene derecho a que se devuelva íntegramente.
3: Las trabajadoras del servicio de atención domiciliaria convocan una movilización a nivel nacional para el próximo 19 de septiembre para reclamar mejores condiciones laborales y un servicio público digno y de calidad. Aquí en la región de Murcia, en torno a 6.000 mujeres trabajan ya en estas empresas. El nuevo convenio se está negociando sin avance. La patronal no acepta las reivindicaciones de las trabajadoras, que sí han conseguido que el Congreso apruebe una proposición no de ley que ahora debe pasar por el Senado. Salarios bajos, jornadas parciales,

0: o sobrecarga de trabajo son algunas de sus reivindicaciones. María Fernández, de la Federación Hábitat de Comisiones Obreras.
1: Ahora mismo estamos planteando hacer movilizaciones, incluso hacer huelgas, porque no, la patronal no está receptiva para nuestras reivindicaciones de los derechos de los trabajadores. Es un sector muy feminizado y es un sector precarizado.
0: Un día más hay que hablar de Ceuta. La Policía Nacional está trasladando esta mañana a cientos de migrantes que permanecían durmiendo en la calle a una nueva ubicación formada por varias carpas con la intención de evitar que continúen a la intemperie. Con esta apertura, en total son 4.300 las plazas habilitadas ya y próximamente, según el Gobierno, se superarán las 6.000. El Departamento Ministerial ha sido quien ha hecho esta referencia en una jornada más en la que varios miembros del Ejecutivo Central permanecen en Ceuta y también se han producido en las últimas horas incidentes entre personas migrantes y miembros de las fuerzas y cuerpos de seguridad del Estado. Y terminamos con una referencia a esta casa o Radio Televisión de la región de Murcia, porque el programa I Love You de las 7 de la televisión autonómica ha recibido el premio Festival Forta, que este sábado celebraba su segunda edición. El jurado ha reconocido esta propuesta de entretenimiento de la radio pública de la región de Murcia, de la Radio Televisión, por su papel como referente al combinar humor, música y participación ciudadana desde hace más de una década. A la gala asistía el director general de esta casa, Juan Antonio de Heras.
2: Gracias al ente de la Radio Televisión de la región de Murcia por apostar por un programa loco de 2 horas de entretenimiento a Secuoya, donde lo pasamos bien y es la primera vez en mis 30 años de carrera donde no tenemos espectadores, tenemos fans, I lovers.
3: Bueno, nuestro programa está dedicado a toda la región de Murcia, pero también a una parte de la sociedad muy importante que tenemos un poquito olvidada, que son nuestros mayores. Y para ellos va nuestro programa, para entretenerlos, para darles vida y darle mucho cariño.
0: Escuchaban a Óscar y a Virginia, son los presentadores de este programa, que también estaban en esta gala junto a otros representantes de la radio y televisión pública de la región de Murcia. Lo dejamos aquí, nosotros volvemos a las 12 con más información. Ahora se quedan en la compañía del deporte.
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0: 11 y 4 de la mañana, esto que suena y que arranca aquí en Onda Regional de Murcia se llama En Juego. Tercera edición del fin de semana, tuvimos dos ayer y tenemos también dos en el día de este domingo 13 de septiembre. En el control técnico, Paco Marín y David Navarro. Producción, redes sociales, echándole una mano el que está aquí casi siempre y cuando está no falla nunca, Rubén Bartolomé. Buenos días, amigo.
1: José Antonio Vera, ¿qué tal? Muy buenas.
0: Ayer te eché de menos.
1: Sí. Bueno. La feria.
0: Hay que tener vida propia también. Claro que sí. Y esta mañana están pasando muchas cosas. Tenemos motociclismo, tenemos la segunda federación, tenemos la tercera federación, el grupo 13, tenemos fútbol sala, pero el directo y la última hora manda. Sin más dilación, me voy hasta al Gran Premio de San Marino, hasta Misano, en Italia, porque hemos perdido a uno de los nuestros en la carrera de hoy. Juan Carlos Martínez, Pachequero Universal, buenos días.
2: Hola, compañero, buenos días. En efecto, se ha dado ya la largada de este Gran Premio de San Marino en la categoría de Moto3 y hemos tenido la caída de Álvaro Carpe en esta primera vuelta, un Carpe que ha sufrido una penalización de última hora por ir demasiado lento en uno de los sectores de la clasificación del día anterior y por lo tanto salía más retrasado en la parrilla respecto a esa novena posición inicial que consiguió en el entrenamiento clasificatorio, pero aún así el salir en medio del pelotón le ha provocado el que se ha ido al suelo y ahora mismo ha retomado la marcha después de esa caída, va en 24ª y última posición intentando remontar posiciones, vamos a ver si incluso puede ser capaz de llegar a los puntos, pero ahora mismo lo tiene muy difícil y por delante Máximo Quiles ha ganado una posición respecto a su status quo inicial, va cuarto Máximo, ahora mismo están intentando escaparse tres pilotos por delante que son Almarsa, Uriarte y Perrone, y Quiles va cuatro décimas de este grupo intentando no perder comba, ahora mismo están rodando muy iguales, son ritmos muy parecidos todos estos pilotos y ojalá y no pierda esa estela Quiles de los de cabeza para tratar de estar peleando por el podio y por la victoria aquí en Misano.
0: Gracias, compañeros, enseguida estamos contigo de vuelta, pero

0: Tenemos ya fútbol en directo esta mañana de domingo. Está jugando en el estadio de la Condomina, en el estadio Heredia 21, creo que lo he dicho bien. Y nuestra voz habitual del Lucán Murcia Club de Fútbol es Antonio Gomariz. Hola Antonio, muy buenas.
1: Hola José Antonio, Rubén Bartolomé, oyentes de Onda Regional de Murcia, una temporada más aquí con todos vosotros contando las vicisitudes del equipo.
0: A ver si esta es la buena, Gomariz.
1: Azul dorado.
0: A ver si esta es la buena.
1: Correcto, porque ya tantas temporadas en Segunda Federación y fíjate que lo contaremos más tarde. 8 minutos de partido aquí en el Estadio Capitalino. De momento 0-0 en Trucán, Murcia y Valencia Mestalla, dos equipos que buscan su primera victoria en esta segunda fecha del campeonato de la 2026-2027. El equipo dirigido por Checa ha salido con Alex Lázaro en portería, con Mati Castillo y Alberto López en las bandas, tres defensas en el eje de la zaga, Mirapéis, Puñal y David López, doble pivote Charaf y Juanan, arriba Julio Iglesias y Karim, y para el gol Dani Aquino. Ha empezado el conjunto del filial valencianista muy enchufado, con un gran ritmo de juego. El partido de momento muy atractivo para el aficionado neutral. 8:30 de la primera parte, no hay goles pero sí ocasiones, 0-0, UCAM, Valencia, Mestalla.
0: ¿Te llama algo la atención, Gomariz, del once inicial de Checa en el día de hoy?
1: Pues que sale prácticamente con todo, con digamos lo que más me gusta de todo lo que hemos podido ver esta pretemporada. Encajó un gol muy pronto en la primera jornada frente al castellonense, 2-0 se fue al descanso, luego tuvieron que, atención ahora, la ocasión para Okai, no atrapa, así en dos tiempos Alex Lázaro. Son centellas, son rayos arriba los jugadores, el joven filial valencianista dirigido por Óscar Sánchez, y con mucha facilidad se plantan en el área defendida por Alex Lázaro. Decía que para mí ha sacado todo lo mejor que tiene, todavía tiene más artillería en el banquillo, pero después del traspiés, de haber empezado tan mal la primera jornada, que incluso hace la temporada anterior frente al, también fuera de casa, frente al Melilla, recuerdo que muy pronto encajó un gol. Son muchas cosas, que parece que estamos en aquí en, cuando hablamos de Lucán en Murcia, parece que estamos como en la película, en se me ha ido el título.
0: Del día de la marmota.
1: Correcto, gracias por la asistencia. Sí señor, sí señor. Pues nada, yo creo que vamos a ver un año distinto, un UCAM mucho más poderoso. Fue un traspiés que nunca puede ser todo, puede salir siempre de 10, pero yo confío este año. Este sí que sí, José, este sí que sí. 10 en la Condomina, UCAM 0, Valencia Mestalla 0.
0: Nos marchamos de nuevo, gracias Gomariz, al Gran Premio de Misano. Están pasando cositas y Quiles está remontando.
2: Compañero, Quiles está empezando ya a ejercer de killer en esta carrera de Moto3. Ha adelantado a Valentín Berrone y ahora mismo ocupa esa tercera posición. Ha marcado también la vuelta rápida en esta última largada aquí en Misano y estará mismo intentando meterle rueda ya a Brian Uriarte, el piloto que ocupa la segunda posición, para tratar de seguir escalando posiciones y tratar de luchar por la victoria aquí en Misano. Como digo, ahora mismo ya la carrera se está estirando cada vez más. Almansa lidera con 4 décimas sobre Uriarte y un Quiles que va tercero ahí metiéndole la rueda aquí en la curva del carro. Ahí está Quiles, rueda con Uriarte y lo pasa. Quiles se acaba de poner en segunda posición. Ahí está, madre mía, qué superioridad tiene Quiles. Está en modo Quiles, como hemos dicho, qué superioridad tiene nuestro piloto, que ha conseguido merendarse en dos vueltas, primero a Berrone y ahora a Uriarte, y ya pone la directa a por David Almansa, que está a 6 décimas de distancia. Almansa era el favorito para la carrera de hoy porque ha sido el piloto más consistente en los entrenamientos previos del fin de semana. Hay que recordar que no ha habido mucho tiempo para poder poner a punto las motos aquí en Misano, porque en los dos entrenamientos libres matinales que ha habido de viernes y sábado, la pista estaba mojada y los pilotos no han podido configurar finamente la moto, con lo cual nada más que han tenido las dos sesiones de por la tarde para poder afinar esa configuración. Pero aún así, la verdad que Quiles está poco a poco, conforme da vueltas, poco a poco mejorando sus sensaciones con esa moto del equipo Aspar. Y ya digo, esta última vuelta se ha colocado segundo, le ha quitado 50 milésimas a Almansa y está ya empezando a llamar a la puerta del piloto de Ciudad Real para tratar de impedirle que consiga la que sería su primera victoria en el campeonato de David Almansa. Así que ya digo, ahora mismo Quiles está empezando ya a ejercer de máximo

0: líder del campeonato y está empezando ya, como digo, a sacar el frasco de las esencias aquí en Misano.
1: Buen juego de palabras, el máximo candidato, el máximo Quiles, que además está siendo pues el gran protagonista detrás de Almansa, que además ya en el día de ayer estuvo muy, muy por encima del resto. Enseguida estamos contigo de vuelta, Juan Carlos. Rubén, tenemos una visita especial.
2: Muy, muy especial.
1: Ha venido el director de la partidica.
2: Hombre, pedazo de programa, ¿eh?
1: No vendrá a decirnos el saludo. Esta tarde tiene faena. Esta tarde tiene que ir a Orihuela, a Los Arcos. Sí. Berto Martínez, muy buenas.
3: ¿Qué tal? Muy buenas.
1: No hagas lo del saludo, ahora que... No me asustes a la criatura, porque viene bien acompañado, ¿eh? Hombre. Se ha tenido al discípulo, al heredero aquí.
3: Hay que pegarle al bicho el virus de la radio.
1: Mejor que el de los videojuegos. No tengo nada contra los videojuegos, pero me gusta más la radio.
3: Sí.
1: En fin, bueno, pues nada. Hola, Álvaro. Aquí está la criaturica, que tiene un año y medio y aquí ha venido, está conciliando Berto. Esto es conciliación con radio y demás. Esta tarde te escuchamos, Berto.
3: Eso es.
1: A ver si canta muchos goles del Lorca en Los Arcos.
3: Esperemos que sí, que se tiene que quedar bien arriba la clasificación.
1: A ver qué pasa. Gracias, Berto, compañero. Mientras tanto, esta mañana tenemos más cosas. Tenemos tercera división. Está jugando la Minerva contra el Cartagena B desde las 11. De momento no tenemos goles constatados en ese encuentro. A las 11 y media arrancará el partido entre la Peña Deportiva y el Yeclano. A las 11 y media en tercera división, los Garres Santomera, que nos va a contar Paco Sarabia, otro que también está de vuelta de su viaje nupcial.
2: Sí, además hoy de celebración.
1: Sí, bueno, luego le preguntamos. Ayer incluso fue a comer fútbol de barro, como le gusta a él. Fue a ver el partido entre el Santa Cruz y el Olímpico, que terminó con 2-1. Y también a las 11 y media... Es la vuelta del fútbol de tercera al Sánchez Luengo. Algar contra el Bullas Deportivo. A las 12 en Mallorca B Minera, que nos va a contar Prudel López. El Peña Deportiva Yeclano, huelga decir que nos lo va a contar David Castillo. Y a la 1:45, desde el Palacio de Deportes de Cartagena, Jimmy Cartagena, Inter, JP Financial, o Financial JC, ya no sé cómo se llama, el equipo del Inter de toda la vida, que nos va a narrar Salva Castiñeiras. Vuelvo a la condomina. Intenta estirarse el equipo de Checa Gomariz.
4: Lo intenta porque en estos primeros minutos de partido sigue el 0-0. Cuando vamos a alcanzar el 15 entre UCAM Murcia y Valencia Mestalla, está intentando aprovechar el conjunto de Checa el enorme espacio que deja la defensa, la zaga del Valencia Mestalla, porque está ahora mismo controlando la posesión en campo contrario y tiene a los dos centrales en el círculo central pisando la divisoria. Cualquier error, cualquier robo del conjunto universitario, tiene la verdad que también mucha gente veloz arriba. Iglesias, Karim, Castillo, no tanto Aquino, pero luego tiene el olfato y el conocimiento futbolístico para saber colocarse bien, pero ha podido llevar ya a alguna ocasión. Deja mucho espacio atrás, como digo, la zaga del Valencia Mestalla, que está tocando el balón de una manera bellísima, controlando el balón con un ritmo de juego asombroso. Llevamos ya 15 minutos y como si gana así a esta velocidad, a estas revoluciones, no van a llegar al final del encuentro. Atención, porque lo intenta ahora por banda izquierda el Valencia Mestalla. Quiere llegar a línea de fondo, le da ahí un pequeño empujón ahí Diego Mirapéis para que no pueda continuar. El jugador de banda era Gamón, quería llegar a línea de fondo, poner el balón atrás, se queja ahora amargamente al árbitro. Yo creo que tocó lo justo para que no pudiera poner el balón atrás. Buen gesto defensivo ahora del gallego, así que de momento 0-0, primeros instantes de partido, pero veo a Lucán fuera de control, veo mucho mejor. Mira, ahora otro error, ahora de este ha sido Aitor Puñal sacando el balón desde atrás. Muchos errores para sacar el balón de jugado, controlado, y la presión alta, muy alta del conjunto dirigido por Óscar Sánchez, y sumada a la velocidad física y técnica que tienen los jóvenes futbolistas del conjunto valencianista, pues de momento sacan los dientes. Lo está haciendo muy bien el conjunto visitante. Es la opción de Mati Castillo, balón atrás, había robado en campo contrario Lucán. Quería sorprender a la joven zaga de los de Óscar Sánchez. Hay falta en el centro del campo por Mirapéis. Partido muy atractivo, 17 de la primera parte en la condomina, 0-0, UCAM Murcia, Valencia Mestalla, ambos buscando la primera victoria de la temporada.
1: Gracias, Gomariz. Primera comunicación de la mañana con las Islas Baleares, con Ibiza. En Santa Eulalia juega esta mañana el Yeclano Deportivo, que quiere ser líder después de ganarle a otro equipo balear, el Atlético Baleares, nunca mejor dicho. Partido que nos va a contar, quién si no,

0: David Castillo. Hola, David, buenos días.
1: Hola, muy buenas, Vera, buenas escuchantes de Onda Regional de Murcia, desde Santulario, Ibiza, el Yeclano Deportivo, como tú bien te dices, que juega su primer partido fuera de casa y quiere sumar aquí en Ibiza frente a un rival correoso que ha descendido en un campo de césped artificial con bastante calor, por cierto, y por cierto, con un 11 titular por parte del Yeclano, muy parecido al de la primera jornada que le valió la victoria frente al Atlético Baleares. Solo una variación respecto a ese 11, Ferart al banquillo, entra en su lugar concretamente Javi Borrego, que fue la primera de las sustituciones que hizo Xavi Jiménez en el partido de la semana anterior. Por lo tanto, el 11 titular por parte del Yeclano será Pablo García en la puerta, defensa de 5, con Sebas Holgado, Samu Claver y Joan Campís en el centro de la defensa y con Javi Rodríguez y Nani como carrileros en las bandas. En el centro del campo, Rafa Parejo y José Luguerra. Por la izquierda, Javi Borrego, por la derecha, Borona y arriba, el joven delantero sevillano, Dani Herrero. En el banquillo van a estar Kibira, Ferarta, David Gil, Alex Salto, Román Fita, Mario Marín y Alex Altuve. El colegiado del encuentro es valenciano, Jorge Navarro Irles. Todo preparado con bastantes aficionados, por cierto, de Yecla, que han viajado de madrugada hoy, porque mañana es festivo, es la feria de Yecla y son por lo menos 50 aficionados del Yeclano que están aquí en Ibiza. Planazo. Que han venido esta mañana, algunos también vinieron ayer, y como mañana es festivo en Yecla, pues a disfrutar también de Ibiza, que está maravillosa, por cierto. En breve comienza aquí, en el municipal de Santulario, este Peña Esportiva, Yeclano Deportivo.
0: Te vi ayer en un vídeo en redes sociales, Castillo, que estaba sufriendo muchísimo, haciendo la previa del partido, no te digo nada, Estaba pasándolo mal.
1: Sí, ha sido, hemos tenido que desprendernos de la feria de Yecla para hacer el esfuerzo de venir a Ibiza, efectivamente.
0: Nosotros agradecemos tu esfuerzo, David. Bueno, que te esfuerces mucho cantando goles del Yeclano. Lo que iremos contando durante la mañana. Muchas gracias, compañero. Hasta ahora.
1: De acuerdo, hasta ahora.
0: Y a las 11:30 también quiero saludar a alguien al que tenemos de vuelta después de un par de semanas de ausencia justificada. Ya le tocaba. Tanto pasearse por la isla griega está mal.
2: Le echaban de menos en los campos.
0: Logarre Santomera arranca a las 11:30 con la voz inconfundible de Paco Sarabia. Hola, Sarabia, muy buenas.
3: Muy buenas, José Antonio, Rubén, compañero.
0: ¿Cuántos caen?
3: Caen 38.
0: 38 ya, Sarabia.
3: Aunque creo que pensás que aparento menos.
0: Sí. O más, pero eso ya cada vez se va a poco gusto. En fin. ¿Cómo estás, Sarabia?
3: Muchas gracias. Muy bien. Muy contento. ¿Qué mejor sitio para celebrar el cumpleaños que el Estadio de las Tejeras?
0: Hombre, pues yo qué sé, pues si lo hubiese celebrado en mitad del viaje de novios, también hubiese sido un buen sitio mejor sitio que las Tejeras. Yo prefiero Santorini a las Tejeras y que no se me caiga nadie en los garres. Pero eso
3: mejor Santorini, ¿verdad?
0: Eso lleva por gusto. Yo en Santorini no está nunca, en las Tejeras sí. Pero yo creo que Santorini tiene que ser aún mejor que las Tejeras. que ya es decir. Bueno, ¿qué me vas a contar esta mañana, Sarabia?
3: Por lo menos tienen mejores fotos, ¿no?
0: Bueno, depende.
3: Pues te cuento, segunda jornada de liga. Sí, totalmente. Te cuento que está ya todo preparado, ya están los jugadores volviendo a vestuarios a punto de arrancar este partido entre los Garres y el Santomera. Vuelve las Tejeras 4 años después a Tercera Federación, al fútbol nacional, y lo hace recibiendo uno de los gallitos, los Garres, que llega tras empatar a 1. Ante el Bullas la semana pasada, quiere intentar sumar su primera victoria en el casillero, el Santomera. 3 puntos ya, ellos sí ganaron el pasado fin de semana a Lucambe y quieren asentarse desde el principio en la zona alta de la tabla, ya que su objetivo es intentar conseguir el ascenso. 25 grados, está el cielo despejado, buena temperatura y con ganas de disfrutar de este partido entre los Garres y el Santomera, compañeros.
0: Muchas gracias, Sabia. Quédate por ahí. Me voy ahora de nuevo hasta Italia porque Quiles ha perdido una posición, aunque Uriarte está amenazado, Juan Carlos.
4: Sí, la verdad que Brian Uriarte le ha salido respondón a Máximo Quiles. Lo acaba de pasar ahora en esta vuelta, cuando superamos ya el ecuador de la carrera. 11 vueltas completadas de las 20 que suponen este gran premio. Y ya digo, ahora mismo está formado un trío en cabeza de carrera por Almansa, Uriarte y Máximo Quiles, que ahora mismo son los que se están disputando esa victoria. Vamos a ver si consiguen mantenerse juntos hasta el final. Ese punch que tenía Quiles se ha visto frenado ahora un poquito. Ahora mismo es Uriarte el piloto más rápido de los tres. Y ya digo, todavía queda mucho por delante. Están las espadas en todo lo alto y esperemos que eso, que Máximo no pierda comba y se pueda quedar ahí peleando con estos dos otros pilotos que son ahora mismo los más fuertes para llevarse esta carrera aquí en Misano. Por su parte, Álvaro Carpe ha reemprendido la marcha. Va en 21ª posición, rodando a ritmos del cuarto clasificado, con lo cual yo

0: creo que Álvaro no estaría si no se hubiera caído luchando por el podio, pero sí que seguramente estaría, ya digo, luchando por un cuarto.
1: Igual
0: quinto,
1: todavía
0: que
1: perfectamente engancha los puntos, ¿no? Está a 7 segundos del decimoquinto, ¿eh?
0: Sí, sí, está a 7 segundos del decimoquinto, quedan, ya te digo, 9 vueltas para terminar la carrera, y si se pelean los pilotos que lleva por delante y puede seguir remontando, sí que puede pescar algún puntito, además que seguro que hay alguna caída, algún abandono por delante, que seguro que también le ayuda a remontar posiciones más rápido. Pero bueno, vamos a ver cómo va la cosa. Ahora mismo Albán se está tirando muy fuerte esta vuelta, va camino de marcar la vuelta rápida. Y ya digo, esperemos que Giles no pierda comba, no pierda ritmo y pueda luchar hasta el final con ellos. Es verdad que Máximo nos ha dicho este fin de semana que este circuito de Misano no es el que más les guste, pero aún así la superioridad que tiene respecto al resto de rivales es notoria. Entonces no sorprendería que se fuera yendo hacia atrás. Y ya digo, ahora mismo lo que vemos aquí presencialmente es que va un poco con la lengua afuera y que ese modo killer que había activado al inicio de carrera, ahora mismo lo ha desactivado y le está costando un poquito más al piloto de Murcia, pero ya digo, todavía queda mucho para el final y todo es posible.
1: Lo bueno es que el podio parece asegurado porque se ha cortado la carrera, los tres primeros van muy delante, sí. Almansa, Uriarte y Quiles, y además van muy juntos, o sea, tiene opciones, y luego ya detrás vienen Bertele, también viene Perrone, Kelso y hay otro más, también está con ellos.
0: Sí, bueno, están Bertele, Salmena, Bertele,
1: que es que faltaba, sí.
0: Pero vamos, el cuarteto.
1: A 4 segundos.
0: Y o sea, bueno, mundo. Sí, lo tiene fácil. Pero no obstante, no hay que pensar
1: warning
0: en el campeonato.
1: Warning para Máximo Quiles. Un warning ahora, ¿eh?
0: Son muchísimos puntos los que sí. Le han puesto un warning a él, también tiene otro Uriarte. Al final los warnings se los ponen por no ir por lo negro, como suele decir nuestro compañero Fernando Vera, por pisar el verde de fuera del exterior de la trazada. Entonces, si pisa 2 veces más, será sancionado con una long last penalty, pero bueno, esperemos que esto no pase.
1: Esto es como en el salto de altura, ¿no? O en el béisbol. Strike 3 o 3 fallos, un va fuera, ¿no? Una cosa así. Son 3.
0: Efectivamente. Y si pisa fuera en el verde en la última vuelta, aunque no haya pisado nunca, pierde una posición automáticamente. Es lo que está determinado por el reglamento, pero bueno, ahí está Máximo, que vuelve a sacar otra vez el modo killer y acaba de ponerse segundo, acaba de pasar a Uriarte en la curva rápida del último sector. Así que ya digo, viene marcando también vuelta rápida esta vuelta, se ha tomado un respiro ahora durante una vuelta Máximo, pero está volviendo a sacar otra vez.
1: Yo firmo que termine el segundo, no te digo más.
0: Hay que luchar por la victoria, Costre, al final son muchísimos puntos los que tiene de ventaja respecto al segundo clasificado del Mundial, con lo cual...
1: Juan Carlos, vamos a escuchar a Nico Terol, al jefe de Quiles, en la tele. A ver qué dice... Nico Terol.
2: Difíciles, si minimizas y estás en el podio, es un gran resultado.
3: ¿Estáis contentos con la posición? Él no, ¿no? O sea, él, ya sabéis, aparte
1: tiene hablando mucho de Quiles,
3: grande en general, pero no, sabéis que él no va a hacer las cuentas, ¿no? De decir, bueno, segundo está bien hoy.
2: Él ya sabes que es un piloto muy ganador. Es verdad que nosotros también siempre nos gusta ganar, pero hay que saber gestionar un campeonato y bueno, ahora está ahí, a ver si puede luchar por la victoria, si no un podium que sería para mí también como una victoria, porque quedan muchas carreras, venimos también de...
1: El segundo puesto que sería, bueno, gracias Juan Carlos, volvemos contigo enseguida, aunque creo que ha marcado también vuelta rápida. Me voy a la condomina. ¿Qué ocurre, Gomarín? ¿Hay tarjeta roja?
4: Hay tarjeta roja para el equipo de Checa, para el UCAM Murcia. Tarjeta roja para un hombre de la parcela ancha, para Juanan, en un balón dividido. Levanta demasiado el pie y el árbitro considera que es una acción para expulsar al futbolista, el número 6 del UCAM. Anteriormente, la primera cartulina también había caído para las filas locales, para las azul doradas. La amarilla la vio Alberto López en una situación también muy parecida, un balón dividido que acaba golpeando, eso sí, con el brazo. Ha salido ahora Joaquín Olmos, el delegado arbitral del conjunto azul dorado, para intentar poner un poquito de calma. Están aprovechando también, se ha producido la expulsión en el instante, en el momento en el que también han parado la primera parte para ese refresco, para esa pausa de hidratación, que ya que hace muchísimo calor. Así que Lucán se le ha puesto todo en contra en la primera apenas media hora de partido, en este estreno oficial frente a su afición, no solo por la cantidad de ocasiones que le ha producido el conjunto dirigido por Óscar Sánchez, sino porque se ha visto sobrepasado por este nivel físico, técnico, y no sé si esperaba un partido tan, tan complicado. Aquí, hablando con algunos aficionados, ellos están también boquiabiertos, no recuerdan ver un rival a estas alturas de temporada también en Granado, también en conjunto, con esa armonía.
1: A ver, estoy viendo la imagen, Omariz, me parece muy rico.

0: riguroso sacar una roja por eso, ¿no?
1: Sí, es muy riguroso. Mira, aprovechamos que está... mira, sí. Tengo aquí un aficionado, Jesús, que es un fiel aficionado de Lucas Murcia, que son varias las temporadas que nos venimos saludando aquí en la tribuna de la Condomina. Jesús, precisamente José Antonio Vera, que está viendo el partido a través de la emisión de Popular Televisión, dice también que ha sido muy rigurosa la jugada. ¿Cómo la has visto tú?
2: Bueno,

0: muy rápido arriba, no busca más que contragolpes. Se lleva a la segunda línea, se la lleva toda y lo ve muy superior ahora mismo. No sé, a lo mejor se está adaptando Lucas.
1: Se está adaptando, está intentando encontrar la mejor posición en el campo para no sufrir tanto con el fútbol del equipo de Óscar Sánchez. También aquí comparten esa impresión con vosotros en el estudio, compañeros, esa acción tan rigurosa. Pero bueno, así es el fútbol, uno menos por delante, más de 40, unos 60 minutos por delante. Y mira que aprieta el calor, la temperatura. Le va a costar a Lucán poder puntuar, sacar el primer punto de la temporada en casa en esta segunda jornada. De momento, cerca de la primera media hora de partido, 28 y medio para ser exactos, 0-0, sufriendo el equipo de Checa, UCAM, Murcia, Valencia, Mestalla.
2: Rubén, es un balón dividido, va a media altura. Es cierto que va al choque con la rodilla por delante.
3: Le impacta con los tacos en la parte baja del vientre.
2: Se lo puede evitar.
3: Pero yo estaba recogiendo la pierna el jugador.
2: Yo creo que no es algo alevoso. O sea, él va mal, llega tarde. Para mí es amarilla.
3: Una amarilla que ojalá se pudiera ver.
0: Exagerada, sí.
2: Sí, pero bueno, ya no se puede cambiar. ¿Que se puede llegar a sacar roja? Pues si el árbitro entiende que ha ido con mala fe a darle al rival.
3: Me recordó un poco a la de Xavi Alonso en el Mundial que ganamos en la primera vez con De Jong.
2: Hombre, pero De Jong va con la pierna totalmente estirada.
1: Y que no hubo ni amonestación aquel día. No hubo amonestación.
2: Pero ahí va con la plancha por delante a la altura del pecho. Es otra cosa diferente.
3: Pero este es nada. Bueno, hija pequeña.
2: Me voy un momentito porque están pasando cosas en Italia.
1: La belleza de la subjetividad, compañeros.
2: Juan Carlos, Killer está ya sacando el colmillo, ¿eh?
4: Sí, está empezando ya a sonar la música de Tiburón, ya va a pegarle el mordisco al piloto español.
2: Está ya metiéndole la rueda a Almansa, ¿eh? Almansa lleva un fin de semana plácido, pero ¿quién les ha dicho, oye, chico, que aquí el campeón soy yo y voy a por ti?
4: Acabo de pisar el azul, Quiles ha ido fuera, le queda nada más que un comodín ahí de pisar fuera, pero bueno, por lo pronto, efectivamente, Quiles ahora mismo ya ha dicho que ya está bien, que es el momento de sacar los galones como jefazo de la categoría que es. Ya digo, a Uriarte lo han dejado atrás ya a un segundo, con lo cual ahora mismo la batalla se va a centrar por la victoria entre Almansa y Quiles, y está ya empezando a enseñarle la patita por debajo de la puerta máximo a David.
2: Pero
4: y
2: no ha pisado lo azul, pero no ha pisado lo verde.
4: Ya, pero bueno, los Trailing Warning creo que también se circunscriben a esa zona del azul. Entonces, bueno, vamos a ver si llega alguna notificación posteriormente, pero bueno, lo que es cierto es que está ya metiéndole rueda a Almansa, lo está estudiando y viendo a ver dónde puede.
2: Yo creo que va a gestionar, si no lo ve claro, no se lo va a jugar.
4: Ahora mismo quedan 4 o 3 vueltas y media para el final. Vamos a llegar ahora mismo justamente a la zona que mejor se le da máximo, que son las rápidas de derechas del sector 3. Va a salir prácticamente pegado a rebufo a esta contrarrecta que precede a esas curvas rápidas. Ahí están saliendo. Por ahora máximo le deja el margen, le deja espacio. Como digo, está ahí intentando ver dónde puede pasar mejor al
2: Uriarte se ha quedado, por cierto. Real.
4: Uriarte se ha quedado, como decíamos, se ha quedado a un segundo, ya no va a formar parte de la batalla por la victoria, va a estar la cosa entre Almansa y Quiles para ver quién se lleva esta carrera aquí en San Marino. Quiles se lo está tomando mucha calma, por detrás Álvaro Carpe ya es 18º, sigue remontando posiciones el murciano, tiene los puntos a menos de 3 segundos, lo va a tener complicado, pero lo está haciendo bastante bien en la remontada Carpe, intentando pues rascar algún puntito que le venga bien para el Mundial. Y está, empezamos ya la antepenúltima vuelta, aquí les va en paralelo con Almansa, lleguemos a la frenada de la curva 1, pero todavía no, Quiles efectivamente, como tú dices, está esperando a encontrar el momento perfecto para dar el hachazo, y no sabemos si cuando se lo dé, que antes o después se lo dará, pegará un tirón o no, pero ahora mismo, pues eso, está siendo cauto, sabe que tampoco tiene mucho más que Almansa, en el caso de que consiga adelantarlo como para poder irse, entonces es mejor estudiar y ver dónde puede tener los puntos fuertes respecto al otro piloto español y ver cuándo puede pegarle ese hachazo. Uriarte por detrás ha recortado un poquito ahora, intenta no quedarse mucho más descolgado, pero yo sí ya digo, la batalla va a estar entre estos dos y estamos ya que se decide la carrera aquí en este corto circuito de Misano, de poco más de 4 kilómetros, circuito rápido también, y en el que las Moto3 van como la seda.
2: Enseguida voy contigo de vuelta, Juan Carlos. Ha arrancado el partido en Ibiza entre la Peña Santa Eulalia y el Yeclano. ¿Cómo lo está haciendo el conjunto de Xavi Jiménez, David Castillo, en ese Santa Eulalia y Yeclano?
5: Pues creo que vamos a poder contar el inicio del encuentro porque ha terminado el sorteo de campos hace un momento. Está el colegiado mirándose el reloj. Va a sacar el conjunto de la Peña Deportiva. Arranca el partido aquí en el campo municipal de Santa Eulalia. Peña Deportiva 0, Yeclano Deportivo 0.
2: Gracias, David Castillo. Mientras tanto pasa puros el UCAM, Gomariz. Ha tenido una ahí el Mestalla, ¿eh?
1: Muchos

0: muchos apuros. El conjunto de Óscar Sánchez roba con muchísima facilidad en campo contrario y luego triangula a una velocidad pasmosa. Está sufriendo muchísimo el conjunto azul dorado. De hecho, aquí entre, hablando ahora con Jesús, el aficionado que antes nos aportaba su opinión sobre esa rigurosa tarjeta roja, decía, dice, fíjate todo lo que estamos sufriendo y al final el fútbol es tan caprichoso que luego nos va a ganar el UCAM, aunque no se lo merezca por ocasiones, por fútbol, porque es verdad que el Valencia Mestalla está dando una auténtica lección de fútbol. Atención, Mati Castillo aprovechando por la derecha, el balón atrás, no puede llegar Charaf, que llegaba en segunda línea con su fortaleza física, con ese despliegue que tiene el número 8, no pudo llegar al balón, bien defendido ahora por Adri Ruiz, el mediocentro del Valencia Mestalla. Poco a poco quiere el conjunto de Checa equilibrar las fuerzas aquí con un jugador menos, eso sí, tras la expulsión de Juanan, pero les va a costar, van a tener que ser muy pacientes y aprovechar su momento. El balón ahora que de nuevo lo tiene Alex Lázaro en su propia área, balón en largo, controlando que viene la subida en la banda derecha. Lucán, que quiere equilibrar, como digo, las fuerzas. 0-0 en la Condomina, superada la media hora de la primera parte.
1: Vuelta y media para el final en Misano, Juan Carlos.
2: En efecto, vuelta y media para el final. Estamos ya en el último sector de esta penúltima vuelta. Quiles todavía no ha intentado el adelantamiento sobre Almansa. Vamos a ver si está esperando hasta la última vuelta para tratar de meterle la rueda al otro piloto español. Por ahora, ya digo, se lo está tomando con calma. Almansa lleva dominando desde la salida. Todas las vueltas ha pasado en primera posición y lo va a dejar Quiles para la última vuelta, porque por ahora no lo intenta. Máximo está siendo muy prudente. Está siendo muy prudente, la verdad, a la hora de...
1: ¿Hay alguna imagen aérea que lo tiene muy, muy, muy pegadito, ¿eh? Que casi
2: lo tiene,
1: se toca.
2: Muy pegadito, pero no termina de meterle la moto. Están pasando justo por delante de nuestra posición aquí en sala de prensa. Empieza ya la última vuelta con Máximo a rueda. Llegan a la frenada de la curva 1, que puede ser un buen momento, pero no. Todavía Máximo no le mete rueda al Almansa. Pasamos aquí esta primera chicane del circuito y ya digo, yo creo que lo va a dejar seguramente.
1: Yo creo que, salvo que lo vea muy, muy claro, no lo va a hacer, ¿eh? Tiene mucha ventaja en el Mundial y ya este año hemos visto carreras en las cuales él ha temporizado ya, ¿eh?
2: Ya, pero debería intentarlo porque sí. Es eso, es que tiene mucha ventaja, él es un killer y tiene que intentar llevarse la victoria, que sería su octava victoria aquí en este campeonato. Es verdad que le está costando, esta primera parte del circuito le cuesta más, pero yo creo que, ya digo, lo va a intentar ahora en la rápida del último sector. Hemos llegado a la frenada de la curva Cuercha, estamos ya a media vuelta de terminar. Como digo, sigue siendo muy prudente Quiles, está ahora mismo ahí apurando sus opciones y enseguida se va a jugar el todo por el todo, ya digo, en cuestión de segundos. Frenada del última del segundo sector, salimos a la contrarrecta y ahora aquí se va a decidir la carrera. Ahí va, tratando de cogerle el rebufo Quiles Almansa, ahora mismo todavía está lejos como para poder meterle rueda y ahora empezamos ya la rápida, donde ha pasado antes a Uriarte y a Perrone, primera rápida, segunda y enseguida llega la frenada de la rápida. Vamos a ver, muy cerquita Quiles, vamos a ver, cierra Almansa, cierra muy bien Almansa, Quiles va por fuera, lo ha tapado muy bien Almansa, Quiles no ha podido meterle ruedas, salen en paralelo aquí este último sector, primera de las dos últimas curvas izquierdas que quedan, la primera la pasa en cabeza Almansa. Vamos a ver si en la última curva Quiles puede intentar meterle la moto. Almansa cierra por dentro, pero Quiles va a intentar salir más rápido de esta última curva, ahí está, y se la hace. Victoria de Máximo Quiles aquí en Misano, con un adelantamiento increíble, saliendo muy rápido.
1: ¿Qué instinto tiene?
2: De la última curva, ya digo, lo estaba estudiando, se lo estaba preparando y lo ha conseguido saliendo a recta en la última curva. Ha tapado bien Almansa, pero Quiles sabía que si tomaba con más velocidad la salida de la curva se la podía hacer y se la ha hecho Almansa. Victoria.
1: Ha sido primero 200 metros en toda la carrera. Los últimos 200.
2: 200 metros, ha adelantado cuando tenía que adelantar. Es como el gol de Iniesta en el minuto 116. Es justamente el golpe cuando hay que darlo. Esta octava victoria de la temporada para Quiles. Lo sentimos por Almansa, que ha dominado todas las curvas y todas las vueltas hasta la última. Pero justo en la recta de meta se la ha hecho el killer, que ya lidera el campeonato con 281 puntos en total. Segundo va Almansa con 174 a 107 ya de Quiles, que dentro de poco va a empezar ya a activar el modo al lirón, que yo creo que se producirá en el Gran Premio de Japón, que no es el siguiente, sino el próximo gran premio. Carpe va tercero del Mundial con 122 puntos, un Carpe que finalmente ha entrado 17º, y ya digo, tremenda la exhibición de Killer, que ha estudiado perfectamente a Almansa y le ha dado el golpe cuando ya Almansa no se lo podía devolver.
1: Es que le saca 100,
2: saliendo a recta en la última curva.

0: Le saca 107 puntos,
1: 107 puntos
0: al 107 segundo, que son más de cuatro carreras.
1: O sea,
0: Quiles se podría caer cuatro veces, que Almansa gane cuatro carreras y seguiría siendo líder máximo Quiles. O sea, esa es la dimensión para que la gente se haga una idea de. Pero esto en hechos reales, ¿cuánto es? ¿No? Pues eso, son cuatro carreras que podría permitirse no correr y seguiría siendo líder.
1: Máximo, aunque no corra ninguna carrera de aquí al final, va a ser campeón porque los otros no son capaces de sumar 107 puntos en lo que queda de campeonato.
0: ¿Cuántas carreras quedan, Juan Carlos?
1: Quedan, si mal no recuerdo, te lo digo exactamente, voy a revisar el calendario, pero te diría que son, vamos a ver, dame un segundito y te lo confirmo perfectamente. Vamos a ver, quedan 1, 2, 3, 4, 5, 6,
0: esto nos dice Rubén, 8
1: carreras.
0: Hemos pillado a Juan Carlos en una falta leve. O sea, esto ya es noticia.
2: Ahí no ha solventado.
1: No puede ser,
0: Hemos dicho que es leve,
1: 8 carreritas quedan todavía y ya digo, yo creo que en Japón podría ser campeón perfectamente Quiles al paso.
0: Hombre, Japón serían 150 puntos, ¿eh? Porque luego quedarían 6.
1: Sí, pero aún ya sí, si suma los 25 de la siguiente y los 25 de Japón, podría ser campeón.
0: Vamos a ver qué dice Aspar, el jefazo de Quiles.
3: Incluso también Uriarte, se le veía que en los ángulos salían mucho más afuera que nosotros y yo creo que ahí Máximo podía acelerar un poco antes.
4: De todas maneras, ha sido tremenda esa última vuelta, como ha ido buscando cada hueco, parecía que le iba sobre raíles, iba buscando cada sitio, no tenía ningún problema y ha sabido encontrar el espacio después de un carrerón de Almansa.
3: No, Almansa increíble porque la última vuelta de Almansa, lo que ha intentado, lógico, los puntos donde sabía que le podía pasar iba cerrando, y yo creo que también cuando ha visto que en la entrada meta Almansa se ha cerrado para que él no le pudiese pasar, ahí Máximo ha sido inteligente, se ha abierto para poder acelerar antes, pero la verdad que increíble.
4: Pues nada, muchas gracias por nuestra sección como cada domingo.
0: Habitual escuchar a Aspar celebrando victorias de Máximo Quiles. Gracias, Juan Carlos. Enseguida escucharemos palabras de Máximo Quiles en televisión y luego también lo que tú recojas por ahí en la zona mixta donde sueles hablar con él. Muchas gracias, compañero.
1: Gracias, un abrazo.
0: Carpe, que ha sido, como decimos, 17º, queda tercero en la general con 159 puntos. Veamos el rótulo ahora mismo de MotoGP en Dazón. Seguimos, esto es En Juego.
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0: Oye, Rubén, la primera de la mañana ni tan mal.
2: Bueno, perfecta.
0: Perfecta. Ahora solamente falta que espabilen los equipos de fútbol. Wow. Me voy a hacer un paseíto por ahí. Primero, en la condomina. Oye, el UCAN se estira con uno menos, Gomariz.
8: Paradójicamente, con un futbolista menos sobre el césped, sobre el verde, el UCAM está equilibrando e incluso creando ya ocasiones de gol sobre la meta del Valencia Mestalla. Atención ahora porque muy inteligente Alberto López, el carrilero, el lateral zurdo universitario, amagó con el envío gracias al buen pie que tiene el zurdo, pero se metió por dentro y cuando quiso caracolear por dentro sufrió una falta, cayó dentro del área, pero el árbitro la indicó fuera, justo en el pico izquierdo del área del Valencia Mestalla, según la orientación del ataque del conjunto de los de Checa. José, aguantamos la jugada, canto el envío al área.
0: Sí, todo tuyo.
8: O nos vamos a Ibiza. Venga, va, pues ahí está. Situado cerca del balón, Julio Iglesias, para golpear con pierna derecha. Dos hombres forman la barrera del Valencia Mestalla. Suena la percusión, suena el tambor, ocasión de gol para el... o al menos una posible ocasión de gol, ocasión pinti parada para el conjunto universitario. Iba Julio Iglesias, vemos 1, 2, 3, 4, 5, 6 futbolistas del UCAM merodeando dentro del área, incluso un par merodeando el área. Ahí va Julio Iglesias, el golpeo directo a la escuadra, sigue el balón vivo, despeja la defensa del Valencia, Mestalla, el golpeo de Mati Castillo, saque de esquina. Sorprendió a todo el mundo Julio Iglesias cuando parecía que iba a colgar el balón, disparó directamente

0: a puerta, golpeó su disparo en la escuadra, quizá la más clara para el UCAM, o una de las más claras esta primera parte, que está, como decía José Antonio Vera, achuchando el área contraria cuando estamos cerca del descanso. Sigue el 0-0, UCAM Murcia, Valencia Mestalla.
1: Nos marchamos hasta Ibiza. ¿Cómo está ese partido entre el Santa Eulalia y el conjunto de Llecano Deportivo? David, ¿cómo ha salido el equipo de Xavi Jiménez esta mañana de domingo?
2: Bueno, pues los primeros 7 minutos de partida ha sido para la Peña Deportiva, que ha tenido un córner bastante peligroso. Después varias saques de banda que lo saca su central, Carlos Moreno, con mucho peligro al interior del área. En ambos ha despejado la defensa del conjunto azulgrana. En una se quedó un poquito aturdido, concretamente uno de los futbolistas del Yeclano, Sebas Holgado. Y el propio Sebas Holgado, en la primera jugada que ha tenido el Yeclano Deportivo, en una buena estirada por el lado izquierdo de Nani, llegó a la línea de fondo, forzó el córner. En ese córner Sebas Holgado ha rematado, pero se le ha quedado muy blandita, se la quedó finalmente Edu Frías. Está siendo un inicio de encuentro bastante intenso, especialmente marcado por el dominio del equipo local, el Yeclano Deportivo. Sin embargo, pese a que está en su terreno, no está sufriendo demasiado. Cuidado ahora, balón colgado. Despeja la defensa del Yeclano Deportivo después de que se quedara muerto el balón casi en el punto de penalti. Como decimos, llevando la iniciativa al conjunto ibicenco. Ahora remata fácil un balón ahí, concretamente Dani Sancho. Se la queda el guardameta Pablo García. Igualada aquí en el Municipal de Santa Eulalia. Minuto casi 12 de partido. Peña Deportiva 0, Yeclano Deportivo 0.
1: Muchas gracias, compañeros. Tenemos novedades en tercera división, Rubén.
3: Sí, ha marcado 2 goles el Bullas Deportivo, que ya va venciendo al Algar 0-2.
1: El Minerva Cartagena B sigue con empate a 0. ¿Y cómo ha arrancado el partido en Las Tejeras entre los Garras y el Santo Pera, Sarabia?
4: Pues estamos en el minuto 13 de esta primera parte y de momento no hay goles. José Antonio, dominio absoluto del Santomera, está teniendo la posesión. Acaba de tener ahora un disparo desde la frontal del área, creo que ha sido Samu. Ha despejado muy bien el guardameta local. Dominio absoluto de un Santomera que ahora lo intenta por banda derecha. Ibacoque, balón a los dominios del guardameta verde y blanco, minuto 15, no hay goles, los Garres 0, Santomera 0.
1: ¿Cómo está la mañana? Pendiente de escuchar enseguida a Máximo Quiles en el micrófono de oficial de MotoGP. Esta mañana tenemos más cosas, ¿eh? A las 12 arrancará el Mallorca B Minera, que nos va a contar Prudence López. A la 1 menos cuarto, el Jimby Cartagena arranca la temporada frente a Inter. Para esta tarde tenemos todo esto, ¿eh? A las 4 de la tarde en tercera, UCAM B Marítimo. A las 6 en tercera, el Cotillas Águilas B. Y a las 7, el Molinense Mar Menor San Javier. En segunda federación, a las 5:30, Cieza Ilicitano, con el fútbol de categoría nacional, o que no sea de tercera, que vuelve décadas después a la Arboleja. A las 7 de la tarde, Orihuela Lorca e Imperial La Nucía. Y a las 7 de la tarde también arranca la temporada de primera ref femenina, con el Alhama recibiendo a otro recién descendido, el conjunto del Levante, aunque el plato fuerte de esta tarde es, sin duda alguna, ese Atlético de Madrid B Real Murcia en Alcalá de Henares a partir de las 8:30. El plato fuerte hubiese sido, si hubiésemos tenido la final del US Open a Carlos Alcaraz, ojalá. No ha podido ser. Finalmente va a ser un Zverev Shelton, que no está tampoco nada mal. Así que, bueno, para los amantes del tenis, que lo quiera ver. ¿Y qué ocurrió en el día de ayer? Pues un montón de cosas. Primera victoria del Águilas en Primera Federación, ganándole 1-0 al conjunto del Castilla, y por la noche el Cartagena, que empataba 1 frente al Rayo Majadahonda. También en tercera división, ayer tuvimos varios encuentros: el Balazul 1, Mazarrón 0, el Alcantarilla 0, Pulpileño 0, el Santa Cruz 2, Olímpico de Totana 1. También tuvimos fútbol sala. ¿Y de qué manera? El Pozo empató, o le empataron, mejor dicho, a 3 segundos del final, Noia 4, El Pozo 4, fútbol sala femenino, STV Roldán 6, Guanabix 3, Móstoles 4, La Boca de Lía de Alcantarilla 2. Arrancó también la temporada de forma oficial para el Molina Basket y el CB Cartagena. Jugaron entre sí en Cartagena y ganó el equipo local 89-59. No pudimos meter a las chicas en la final del Mundial Femenino de Baloncesto. Perdimos ante Estados Unidos 66-76 y tuvimos también motociclismo. Acosta fue sexto y Fermín octavo en la carrera Arespin. Escuchamos a Máximo Quiles en televisión.
5: De también este país de Italia.
1: Está colocándose el mono.
5: Gladiador Máximo. Décimo Meridio, Quiles.
6: Máximo, enhorabuena. 2 victorias consecutivas desde haberte roto la clavícula en una carrera donde todo el mundo sabía que él, David, era el hombre a batir, y además daban como bueno en tu equipo un top 5. ¿Cómo de Chester ha sacado eso de la chistera? Pues la verdad es que ha sido de locos, ha sido muy fuerte, y tengo que darle la enhorabuena porque es súper rápido y cada vez se vuelve más rápido y se hace más difícil estar con él. Pero bueno, estoy muy contento, porque en el uno, el cuerpo contra cuerpo, he funcionado muy bien y estoy contento, y además he tenido ahí toda la energía del circuito y he querido brindar un buen espectáculo, y creo que lo hemos conseguido, así que está muy bien.

0: Las palabras de Máximo Giles, que bueno, decíamos que cada vez iba temporizando más, pues no. Al final iba a tener su momento, Rubén, su detalle. Sí. Se ha guardado un ataque.
1: Ha pasado en la última curva y ha ganado casi en foto finish.
0: Sí,
1: Lo tenía medido.
0: Le ha superado. Mira, vemos la misma repetición. Sale en la curva, Almansa sale por delante. No, esa es la penúltima. Y ahí le cierra muy bien Almansa, sale... Se le coloca en paralelo en la última línea de meta. Ahí deja un poquito de ventaja para salir con más brío.
1: Sí.
0: Y ahí se le coloca en paralelo y ya llegando ya... Y incluso al más le ha pegado un poquito la moto.
1: Una diferencia de apenas 40 centímetros entre
0: media
1: moto y
0: rueda.
1: Moto.
0: Le ha sacado media rueda, lo que es la horquilla.
1: Sí.
0: En fin, qué final de etapa. De etapa, no, de carrera. Hablando de etapas, en la Vuelta, Enric Mas va a ganar hoy la Vuelta a España. Ayer ganó Mikel Landa. Mítico.
1: Sí.
0: Landismo barbarie, como se suele decir. Además, su discurso estuvo muy chulo, acordándose de su familia después de dos años muy complicados. Complicado está siendo el primer tiempo para el UCAM, que se marcha al descanso Gomariz con lo mejor que le podía pasar, sin encajar goles.
2: Sin encajar goles y terminando la primera parte con una sensación de que, bueno, no está tan lejos de poder competir el partido. Recordemos que ha acabado la primera parte con un futbolista menos, dada la rigurosa expulsión de Juana en el centro del campo. Paradójicamente, a partir de la expulsión, que fue en el minuto 25, justo con la pausa de hidratación, el UCAM ha dado un paso hacia adelante. Parece que se ha visto con la necesidad y ha equilibrado las fuerzas. Todo apunta a que va a ser una segunda parte muy entretenida. No se despegue del transistor. De momento, UCAM Murcia 0, Valencia Mestalla 0.
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0: Una de mis franjas favoritas, los domingos de 3 a 4.
1: Qué chulo, Pepe Navarro, genio.
0: Y si no hay Pepe Navarro es porque está por los deportes de aquí dando el follón, pero bueno.
1: Molestando.
0: Sí. Café y copla.
1: Café y copla.
0: Qué tío, todo el verano no ha fallado ni
1: es
0: una.
1: Es increíble, estar aquí ya sus cosas para cuando empiece.
0: El maestro, ¿eh?
1: Sí.
0: Y qué pantone, ¿eh? Bueno, porque ahora llega el verano, llega el mes de septiembre y te reencuentras
1: coge
0: con
1: el color rápido.
0: Te reencuentras con gente y dices tú, oye, si te ha pegado el sol este verano, ha sido mucho a la playa, qué moreno más chulo tienes. Cuando llega el mes de septiembre y te reencuentras con gente, él no, él es tarifa plana.
1: Sí, sí.
0: 24/7, 3
1: y 5. En febrero está con un
0: tiene
1: tostado
0: un color
1: de verano. Tío
0: que sí, parece sí. Que vive en la playa, pero lo que es en la arena. Qué pantone
1: increíble.
0: Tiene.
1: Increíble.
0: Qué porte.
1: Qué porte.
0: Como él dice alguna vez.
1: Dice,
0: qué guapo era yo de joven. Nunca dejó de serlo.
1: Es un genio.
0: Pepe Navarro, un abrazo fuerte para él. Le tenemos café y copla de 3 a 4. Y después de las 4 arrancaremos el segundo en juego. Bueno, no, arrancaremos un poquito más tarde. Ese es el de la semana que viene. En fin, me he liado con el del sábado que viene.
1: Es que claro, es que
0: porque
1: viene...
0: Porque el Murcia el sábado que viene juega a las 4 y media, un partido temprano.
1: Hoy a las 6.
0: Llevamos un cacao horario.
1: 6 a 11.
0: Y el Murcia también juega contra el Orihuela el miércoles en Los Arcos.
1: Sí.
0: Que tenemos partido de Copa Federación ahí. Mira, suena el himno de España, está Máximo Giles en lo alto del pueblo. Bueno, el himno de España, los tres son españoles, hay que decirlo. Giles, también está Almansa y Uriarte. Mira, están enfocando ahora a los padres de Giles, de Máximo. Muy contento, muy orgulloso, es que va a ser campeón enseguida. Sí. En fin, bueno, primera comunicación de la mañana con nuestro querido este también es pachequero, es universal también, no tanto como Juan Carlos, aunque bueno, vamos a especificar, es de Roldán.
1: Es de Roldán.
0: De Roldán.
1: No, no corra la línea.
0: Igual que los de Dolores de Pacheco, les gusta, somos de Dolores de Pacheco. O sea, de Pacheco, no, no.

0: alrededores de Pacheco, pues este también es el... Es que dentro de Pacheco también hay una especie de cantones, ¿sabes? Depende de...
1: Aldeas.
0: No, aldeas no.
1: No, aldea Galas, aldea Galas.
0: Eso sí. Prudent López, amigo, saludos de nuevo. ¿Qué me vas a contar esta mañana?
2: Hola, José Antonio Vera. Muy buenos días, oyentes del Enjuego de Onda Regional. Me ha gustado eso de recalcar... Que soy de Roldán, ¿eh? Me ha gustado eso de hablar con propiedad, ¿eh?
0: Bueno,
2: eso está bien.
0: Tienes buena voz. Se ve que si anoche fuiste a la fiesta de Dolores de Pacheco, que no sé si fuiste o no, no te pasaste de la raya.
2: Sí. Estuve el otro día que jugaron un amistoso muy chulo contra
0: el Imperial. ¿Hiciste speaker? Se reinauguró el campo y fue el Imperial a jugar el martes por la noche. En ese campo de fútbol, los pocos y malos minutos de fútbol que yo he dado federado los he dado ahí. Los pocos y malos, ¿eh? Bueno, y en alguna visitante, pero sí.
2: Yo también he jugado alguna vez ahí, ¿eh? Yo ya, también era un insulto en deporte.
0: Pero tú no pisabas el vestuario local, yo sí. Yo jugaba con los buenos, con los de rojo y negro. En fin. De rojo y negro viste el Mallorca, que queremos que pierda mañana.
2: Sí,
0: compañero.
2: Hoy tenemos segunda federación. Tenemos a la Deportiva Minera, que juega su primer partido fuera de casa en el campo del Mallorca B, el equipo de Sandroni, que ya dijo que el equipo minero es de pico y pala, y así lo hizo contra la Peña Deportiva, y así también lo quiere repetir contra el filial del Mallorca. Hoy Alejandro Sandroni solo ha hecho un cambio en comparación con el 11 que se enfrentó a la Peña Deportiva, y formará con Samu Casado en portería, línea de cuatro de derecha a izquierda para Diego Ceballos, Ángel Cano, Ismael Estevez y Aymar Olarra, que esta es la novedad en el 11 de Alejandro Sandroni. Doble pivote para Kamal y Alberto Vaquero, también Carlos Ramírez en el centro del campo, una banda para Aaron Piñán, la otra para Miguel Serrano, y arriba para el gol Michael. Hay que recordar que el primer equipo del Mallorca juega esta tarde contra el Sabadell, por lo que el equipo de Pep Luis Martí, casi nada, ¿eh? Vaya entrenador tiene el filial del Mallorca.
0: Martí estuvo con el Mallorca en primera, ¿no?
2: Sí, y estuvo entrenando en segunda división al Leganés, al Girona y a diferentes equipos. Fue futbolista también del Sevilla y ahora pues está capitaneando.
0: En la casa, en su club de toda la vida.
2: Claro. En el Mallorca B, que, bueno, la principal novedad es que no está Orejuela en el lateral izquierdo, por lo que supongo que estará con el primer equipo del Mallorca esta tarde. Recordamos que el Mallorca B es un recién ascendido, que sus dos delanteros hicieron casi 50 goles la temporada pasada en Tercera Federación y hoy son titulares. Uno de ellos, el capitán Wilber Hurtado, que es ex jugador del Cieza, que subió a Tercera Federación con el Cieza. Así que, bueno, todo preparado en la capital de la
0: Tercera Federación con el Cieza.
2: Sí, jugó en preferente, subió con el Cieza. Y ahora pues está en el Mallorca B.
0: Tenemos aquí una panda de enfermos de todo el fútbol. Entre Sarabia y Pruden, que viene de discípulo aventajado. No tiene los 38 como Sarabia.
1: El árbol genealógico se lo saben.
2: Tengo unos pocos menos.
0: Lleva un camino preocupante Sarabia, este chico también. En fin, bueno, antes de seguir con vosotros…
2: Pero espérate, José, porque te voy a soltar otro dato ya que estamos con la…
0: No, me lo vas a dar después. Dame un segundo. Me voy a Ibiza. Quiero saber cómo está el partido entre Santa Eulalia y el Yeclano David Castillo. ¿Cómo lo está haciendo el equipo de Xavi Jiménez? ¿Lleva el control? ¿Lo lleva el equipo balear? ¿Qué Yeclano estás viendo esta mañana?
3: Bueno, ahora mismo acabamos de ver la mejor oportunidad para el equipo local en otro saque de banda muy peligroso, volcado. El balón fue al segundo palo, remató solo Marc Fraile abajo, salvó perfectamente Pablo García, el portero del Yeclano. Un Yeclano que desde el minuto 12-13 se había hecho dueño del partido, más en posiciones más adelantadas. Ahora ha sido una bola que, bueno, pues había logrado estirarse la Peña Deportiva. Y es que el Yeclano ha tenido desde un centro bastante peligroso de Borrego, que remató blandito Dani Herrera. Después, especialmente una falta Borona en el pico del área, que tuvo que rechazar con los puños Edu Frías. Y también un par de corners donde, bueno, se ha rematado más blandito, pero finalizando también el conjunto azulgrana. Creo que está dando una buena imagen el
2: gol en local
3: de Xavi Jiménez, haciendo un partido serio. 0-0 aquí en el municipal de Santa Eulalia.
0: Gracias, compañero. Gol en local de Sarabia.
4: Gol. Se adelanta el Santo Mera. Corner desde el perfil diestro. Coque pone el balón al corazón del área. Ibaro, con un gran testarazo, adelanta a los suyos, marca el Santo Mera, minuto 26, los Garres 0, Santo Mera 1.
0: Pues se mueve el marcador ahí. ¿Qué datos me ibas a dar, Prudent López?
2: Bueno, que el central del Mallorca B, atento, ¿eh? Leo Sánchez, dorsal 4, es nacido en Turín, de padres cubanos. Cuidado, ¿eh?
0: Cuidado. Eso, menudo mejunje.
2: Sí, bueno, sí, cuidado con la mezcla. Yo supongo que entrará también a la convocatoria.

0: Convocatoria de Cuba, que saldrá en noviembre la absoluta. Así que bueno, ahí está. Y también es del gusto de Yagoba Arrasate, que ha estado en la pretemporada y demás con el primer equipo y demás. Así que cuidado con Leo Sánchez también y con Fran Tafalla, ex Lorca, que es su pareja en el centro de la zaga.
1: Me he perdido. ¿Está Arrasate? ¿Está Luis García este año, no? En Mallorca, creo, en el primer equipo. Creo.
0: Igual me he equivocado. Puede ser que me haya equivocado.
1: Te envían otro renuncio.
0: Sí. Luis García, sí. Luis García, claro, porque estaba leyendo noticias.
1: Tu categoría Pruden es de la preferente para abajo. Yo ahí no te pillo, pero en las grandes igual sí.
2: En primera.
1: Por cierto, sí. Martí está mirando lo de la curiosidad. No llegó a entrenar nunca en primera, que he dicho yo antes que sí. Yo también me equivoco, obviamente. Entrenó en muchos equipos de segunda. Empezó en el Tenerife, que es donde él jugó muchos años de futbolista. Luego estuvo en el Depor, en el Girona, en el Leganés, en el Sporting, en Primera Federación, en el Ibiza, y ahora está en el Mallorca B. Como futbolista sí que jugó en el Sevilla y fue campeón, pues aquel Sevilla grande de final de los 2000, cuando ganaba Supercopas y Europa League y demás historia, ¿eh? O sea que ahí sí que estuvo Mallorca-Tenerife, el Sevilla bueno de las tres copas el mismo año, en la Real Sociedad un año en segunda y luego volvió al Mallorca, que es el equipo de su vida, el equipo de su tierra. Va a arrancar el partido enseguida a las 12, así que tenemos muchas más cosas. Luego dentro de 47 minutos arrancará en Cartagena el partido entre el Jimby y el conjunto del Inter. Así está la cosa esta mañana. Y las motos que las tendremos a las 2, la carrera de MotoGP. Recordamos que Pedro Acosta sale séptimo. Ayer fue sexto y Fermín Aldeguer tiene una buena posición de salida, tercero, pero tiene que gestionarlo mejor que lo hacía en el día de ayer. Tenemos al descanso el partido entre el UCAM y el Valencia Mestalla con un empate a 0, que es el mejor resultado posible, porque han expulsado a Juanan justo antes de la pausa de hidratación, una jugada discutible, pero posible roja, allá por el minuto 24 o minuto 25. Se saludan los capitanes en Mallorca. Hace mucho aire, por cierto, ¿eh? En ese partido entre el filial del Mallorca.
3: Tiene pinta de hacer calor también.
1: Sí, vamos a escuchar unos segunditos a Aquiles en Dazón y en castellano.
4: Estabas comiendo el micro como hoy te has acabado de comer ese final de carrera. Vaya carrerón que has sacado de la manga.
5: Sí, ha sido una carrera muy difícil. Tengo que felicitar a David, que ha puesto un ritmo impresionante. Hemos rodado un tiempo de récord ahí todo el rato. Iba con el gancho, me costaba pillarlo. He sacado el máximo, la verdad. Y me ha puesto muy difícil, pero luego las tres últimas vueltas he dicho, tengo que jugármela, aprieta. Lo he pillado y ya esas dos vueltas que he tenido lo he estudiado un poco y tenía claro qué iba a hacer en la última curva, pero bueno, dependía de él un poco, de qué hiciera, si más defensivo, si no iba a defender. Entonces lo tenía pensado, pero a la vez decía, bueno, puede hacer un cambio ahora de repente y se me vaya la estrategia al garete. Entonces ha sido más o menos como me lo pensaba, iba a defender, entonces podía hacer el lazo, salir más rápido y ha sido impresionante. Muy, muy bonita la carrera y enhorabuena a David. Y habrá también caído muy bien.
1: Las palabras de Máximo Quiles, que ha ganado en Misano. Nos hemos comido unos segundos de los pitos de las 12. Ya está por aquí la compañera Rosalía Saura para hacernos un resumen de la actualidad. Rosalía, buenos días o buenas tardes.
6: Buenas tardes ya, porque son ya las 12. Efectivamente, los préstamos personales siguen aumentando a pesar de la subida de los tipos de interés y superan la cifra de créditos para hipotecas según el Banco de España. Este crecimiento viene marcado por la inflación que nos ha dejado la guerra de Ucrania y también se ha agravado posteriormente con la de Oriente Próximo. Y las trabajadoras del Servicio de Atención Domiciliaria han convocado una movilización a nivel nacional para el próximo 19 de septiembre. Reclaman mejores condiciones laborales y un servicio público digno y de calidad. Aquí en la región de Murcia son en torno a 6.000 las mujeres que trabajan en estas empresas que prestan servicio de ayuda a domicilio. 864 migrantes que permanecían en situación de calle en las inmediaciones del embolsamiento de Loma de Colmenar en Ceuta han sido trasladados esta mañana a un nuevo recurso temporal de acogida habilitado en el barrio de Los Rosales. Además, se habilitará otro espacio destinado a más de 300 mujeres acompañadas también de menores que previsiblemente se ubicará en la explanada de una mezquita. El gobierno de la ciudad autónoma ha solicitado el desalojo urgente del asentamiento situado en la planta desalinizadora, ya que alerta del incremento de personas, tiendas y refugios en una zona que está vinculada al sistema de captación del agua. Y un apunte en materia internacional, las tropas rusas se han hecho con el control de la localidad de Kharkov, situada al noroeste de Ucrania, consolidando los avances de los últimos meses, especialmente en Donetsk, una provincia que junto con Lugansk, ambas en la región del Donbass, son escenario de un conflicto que desde el año 2014 mantienen separatistas prorrusos y las fuerzas gubernamentales.

0: Gracias, Rosalía. Son las 12 y 2 minutos. Arranca la segunda parte en la Condomina, Gomariz.
1: Está a punto de hacerlo los dos equipos sobre el verde. Cambios en cada uno de los equipos. Va a arrancar el segundo tiempo de un momento a otro. Sigue el 0-0 inicial entre UCAM y Valencia-Mestalla. Arranca la segunda parte ahora.
0: Tenemos ahí ese arranque de segunda parte. Ha arrancado el partido en Mallorca. Prudel López, compañero.
2: Sí, acaba de arrancar. Llevamos casi 2 minutos de juego y primeros tanteos entre el Mallorca B y la Club Deportivo Minera.
0: Son los dos partidos que tenemos esta mañana de Segunda Federación. Esta tarde, recordamos, 5:30, 7 Ilicitano. A las 7, Orihuela Lorca e Imperial Anuncia. Y nos falta por saber si ha pasado ya la media hora del partido entre el Peña Deportiva y el Declano. ¿Cómo está el encuentro? Minuto y marcador, David Castillo, en Santuralia. Ese partido que marcha con 0-0 en el tanteo en suelo balear. En tercera división, desde las 11 de la mañana, Minerva 0, Cartagena B 0. El Algar Bullas Deportivo lo tenemos con 0-2. ¿Cómo está el encuentro en Las Tejeras, Paco Sarabia, entre Los Garres y Santomera?
3: Minuto 33, lo intenta el cuadro local, gana Santomera, Los Garres 0, Santomera 1.
0: Así tenemos la cosa a las 12 y 3 minutos de la mañana. Máximo Quiles ha ganado el Gran Premio de San Marino. Ha ganado en Misano, metiéndole la moto en la última recta, en los últimos 100 metros, a David Almansa, que ha hecho una carrera tremenda. Pero Quiles le ha sacado el rebufo y ha sido un rendimiento todavía mayor. En un domingo en el que esta noche, recordamos, jugará en Murcia a las 8:30 frente al Atlético de Madrid B, y también arrancará la temporada, por ejemplo, para el Alhama del Pozo frente al equipo del Levante. Voy a Ibiza, Santa Eulalia, Yeclano. David Castillo, ¿cómo lo está haciendo el equipo de Xavi Jiménez? ¿Cuánto queda para el descanso?
4: Bueno, pues estamos en el minuto 32 de esta primera parte. Seguimos con el 0-0 el marcador. El parón de parada de hidratación le ha venido bien al Yeclano Deportivo, porque la Peña Deportiva había tenido ahí un par de acciones importantes. Incluso pidió una mano, un penalti por mano de Joan Campins, que no vio nada el colegiado valenciano. Ahora en la vuelta sigue muy intenso el conjunto de la Peña Deportiva. La verdad que ha tenido el Yeclano Deportivo unos 12-15 minutos de dominio. Ahora vuelve a dar pasitos para atrás, sufriendo un poquito más en las jugadas a lomo parado. Ahora tendrá falta lateral que la va a sacar Samu Pinto, el conjunto de la Peña Deportiva, con todo el conjunto azulgrana defendiendo. Sufriendo un poquito más, no pasando unos apuros enormes, pero sí, bueno, pues teniendo ahí más problemas de los que se había visto, sobre todo en el inicio. Atención a la falta, la va a sacar Samu Pinto, la pone el primer palo, el balón se llega al punto de penalti, rechace para Mubarak, el disparo da en el cuerpo de un futbolista del Yeclano, el rechace se lo vuelve a llevar el equipo local, lanzamiento por abajo, concretamente de pelón. Se la quedó Pablo García, ahora atropella a Pablo García, el guardameta del Yeclano, cuando ya tenía el balón en su poder. Falta favorable al conjunto azulgrana. 33 de juego aquí en el Municipal de Santa Eulalia. Peña Deportiva 0, Yeclano Deportivo 0.
0: Gracias, compañero. ¿Cómo ha arrancado el UCAM esta segunda parte, Gomariz?
1: Pues ha arrancado con el Valencia-Mestalla teniendo el control del partido como en muchos tramos del primer tiempo. Lo quiere intentar el conjunto de Óscar Sánchez dentro del área. A parador ahora de Alex Lázaro, un balón suelto. Apareció ahí Gilabert para disparar prácticamente a quemarropa. Apareció este chico en segunda línea, que también tiene una velocidad, unos movimientos y un físico. Yo no entiendo cómo el primer equipo tiene tantos problemas y aquí tiene dos o tres jugadores que tienen una pintaza de fútbol profesional en el futuro, más pronto que tarde. Hablábamos de sustituciones en la conexión anterior de esta segunda parte, José. Sobre todo la más relevante en clave azul dorada es que Aquino, prácticamente inédito, sí, ha hecho muy poquito y casi todo sin balón. En la primera parte se ha quedado en el banquillo, ha entrado Paco Torres, así que ahora el hombre más adelantado es Julio Iglesias, es Karim. Un poco van a ir haciendo intercambios en la zona de arriba. Aitor Puñal ha pasado a la zona ancha a reforzar la parcela ancha, así que sin un referente como el inicio del partido, pero el UCAM tendrá que adaptarse a las circunstancias. Y un detalle que me comentaba también Manu Souto, el presentador de Popular Deportivo, decía: qué inteligente Óscar Sánchez, porque ha sustituido también en el descanso a Ismail Elaud, uno de los extremos que había entrado como titular en el partido. Tenía amarilla, habíamos visto incluso la posibilidad de una segunda amonestación en esa falta que cantábamos al final de la primera parte, la que golpeaba, la de Julio Iglesias, la que golpeaba en la escuadra, así que muy listo para que no

0: se equilibren las fuerzas en cuanto a efectivo sobre el verde Óscar Sánchez. Sigue dominando el Valencia Mestalla, el partido sigue siendo muy atractivo por la calidad de los futbolistas de uno y otro equipo. 3.5 de la segunda parte, 0-0 inicial en Trucán, Murcia y Valencia Mestalla.
1: Rubén López, ¿cómo está el equipo de Sandroni?
2: Pues la primera ocasión de peligro se la apuntamos a la Deportiva Minera, que hoy viste de amarillo y calcetas rojas. La ha tenido Carlos Ramírez con un remate desde la frontal con la izquierda que salió trabado porque Jandro García también parece que le tocó y el balón acabó estrellado en el palo izquierdo de la portería de Nil. De momento está bien, ¿eh?, la Deportiva Minera. Eso sí, no está siendo dominador porque la posesión está siendo para la Minera y para el Mallorca B. Yo diría que está de momento el porcentaje bien repartido. Es ahora la Deportiva Minera quien tiene la posesión por medio de Alberto Vaquero, que toca para su lateral derecho hoy Diego Ceballos, que se ha afianzado ahí, ¿eh?, en esa banda derecha. Decía Sandroni que la semana pasada que no iba a parecerse casi nada el 11 inicial de la Peña Deportiva con el de esta jornada. Y nos ha engañado, porque solo ha hecho un cambio. Solo ha metido a Aymar Olarra en el lateral izquierdo por morros. Así que a ver el chaval, cantera de la Real Sociedad, ¿cómo se le da esto del Mallorca B? De momento vamos casi por el 8 de la primera mitad. La única ocasión se la apuntamos a Carlos Ramírez. Empate a 0 entre el Mallorca B y la Deportiva Minera.
1: Gracias, compañeros. Son las 12:08 de la mañana. 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

0: Otro partido que tenemos esta mañana, por ejemplo, en el grupo 3 de Segunda Federación, que es lo que nos ocupa a esta hora de la mañana, el Intercity le está ganando 1-0 al Atlético Baleares, y también tenemos el Poblense 0, Castellonense 0. Son las 12 y 10 de la mañana, se está jugando también algún partido de Primera Federación en el grupo 2, que es donde tenemos al Águilas, al Cartagena y al Real Murcia. Está jugando el Keraco, líder en el arranque de jornada junto al Real Murcia, el Villarreal B. Han pasado solamente 9 minutos, es un partidazo. Bueno, en realidad vamos a tener partidazos todos los fines de semana. Un Huesca-Villarreal B que está jugándose en el Alcoraz con empate a cero.
1: Sí, pero el Villarreal está chuchando y acaba de mandar un balón al palo.
0: Cierto, ahí está, buen partido, partido chulo. En Primera División, anoche le ganó el Madrid 4-1 al Rayo Vallecano. Ayer por la tarde, empate a 1 entre el Athletic Club de Bilbao y el Elche de los murcianos, 1-1. Osasuna 0, Español 2. Racing de Santander 2, Deportivo Alavés 1. Y el viernes, Sevilla 1, Valencia 0. Hablaba antes, Gomariz, de la crisis del Valencia, pues ahí tienen la muestra. Para hoy a las 2, Celta-Málaga. A las 4 y cuarto, Levante-Barcelona. A las 6 y media, Getafe, Deportivo de la Coruña. Y Real Sociedad, Atlético de Madrid, a las 9 de la noche. Un partido chulo que tiene tu equipo, sí, ahí en...
1: Difícil.
0: En el Real, ahí difícil. Arena, en Anoeta. Y para mañana lunes, Villarreal Betis, balompié. La gente se preguntará, ¿hay Champions esta semana? No, hay jornada de liga a partir del martes. O sea, enganchamos fútbol de primera desde el viernes hasta el jueves. O sea, 7 días.
1: Bueno, y el viernes vuelve la séptima jornada.
0: Sí, quizás con equipos que hayan jugado el martes. O sea, que vamos a enganchar fácilmente.
2: Penalti en los Garres.
0: ¡Ay, penalti en los Garres! Fútbol de barro. Cuéntame, Sarabia.
2: Penalti a favor del conjunto local, jugada por banda izquierda de Boca. Le ha derribado claramente Alonso, lo ha agarrado y va a disponer de una pena máxima. Ya está preparado el delantero, el capitán José Fernández. Hugo bajo palo, chuta José, gol, marca los Garres, ha puesto el balón en la escuadra, golazo del capitán, empata el cuadro verde y blanco. Los Garres 1, Santomera 1.
0: Esto se puede considerar sorpresa. Gran candidato al ascenso directo en campo de un equipo recién ascendido. Puedo decir que sí, ¿no? Sí, claro. ¿Sarabia?
2: Sí, sí.
0: Por mucho que juegue como local.
2: Lógicamente, exacto. Estaba hablando antes del inicio del partido con el director general de los Garres y nos contaba que el objetivo del equipo es salvarse, que acaban de subir y que primero la salvación y que con eso ya el equipo estaría contento. Así que sería un punto importante, ya sumaron uno la semana pasada, sería el segundo punto de los Garres, que acaba de

0: arrancarle esta temporada. Estaba dominando el Santomera, tenía más la pelota, pero los locales se estaban estirando y han obtenido el premio en este penalti. 1-1, quedan 3 minutos para el 45.
1: 0-0 sigue el Minerva Cartagena en el arranque de la segunda parte. 1-1 en Logarre Santomera. El 0-2 del Algar Buyas Deportivo. Ayer, como decimos, para Azul 1, Mazarrón 0, Alcantarilla 0, Burpileño 0, Santa Cruz 2, Olímpico de Totana 1. Eso es lo que ocurrió. ¿Cómo está ahora el equipo de Sandroni, Prudel López?
2: Bueno, parece que ya la pelota quiere irse un poquito más con el equipo de Sandroni, porque hay un tal Kamal en el centro del campo que la está recuperando casi todas. Ahora mismo la posesión, como digo, es para el equipo de Alejandro Sandroni y nada más hablar, la ha perdido porque ahora vuelve a los dominios del Mallorca B para el guardameta Nil, que toca con Leo Sánchez. He visto por ahí del tiro de cámara que había alguna persona del Llano del Beal.
1: ¿Por qué no?
2: ¿Algún aficionado de la Deportiva Minera?
1: Hombre,
2: por las gradas. Porque, a ver, el tiempo también acompaña, ¿no?, para ir a Mallorca.
1: Bueno, si hay gente de Yecla en Ibiza, ¿por qué no hay gente de Llano del Beal? Eso sí, en los hoteles baratos no están, ¿eh? No sé cómo se las han apañado, pero bueno, en fin. Oye, Kamal es el único jugador de toda la plantilla que sigue del año pasado, ¿verdad? El único.
2: Sí, la única renovación. Ya sabemos que llegaron a julio sin plantilla, solo con Kamal. Y bueno, al final le han conseguido buenos compañeros de viaje al bueno de Kamal. El único jugador, como dices, de la temporada pasada, por eso lleva el brazalete de capitán, aunque Sandroni dijo en rueda de prensa que el brazalete de capitán iba a ir para Pipo, que hoy vuelve a estar en el banquillo, por cierto, con Juan Carlos Real.
1: Tiene pasado hoy, por cierto. Tenemos ganas de ver a Juan Carlos Real. Gracias, sí, compañero. Sí. Hablando de equipo que también ha cambiado toda la plantilla, el Yeclano, que solamente ha mantenido a dos de la pasada temporada, Borona y Nani, que lo está haciendo muy bien. Ha hecho una buena pretemporada, le ganó al Baleares y hoy quiere ganar en el campo de Santa Eulalia. David, ¿cómo va la cosa? ¿Cuánto queda para el descanso?
3: Bueno, pues minuto 42 aquí en el Municipal de Santa Eulalia, 0-0 en el marcador. El Yeclano Deportivo, que ha tenido la mejor jugada del partido, especialmente una acción a balón parado en la que se la quedó Rafa Parejo. Su lanzamiento con el empeine zurdo la ha rechazado con un auténtico paradón Edu Frías, pero ojo, porque sigue pasando apuros, especialmente en las acciones de saque de banda y faltas laterales. Saque de banda tiene una potencia tremenda Carlos Moreno. Ahora hace un par de minutos la volvió a poner. Hubo una segunda jugada en el segundo palo. Marc Fraile remató cruzado fuera. Mucho ojo porque, bueno, pues el Yeclano Deportivo no lo está haciendo mal, pero defensivamente está teniendo cada vez más problemas. La Peña Deportiva, que está presionando mucho, que está volcándose mucho sobre la portería de Pablo García y en esas acciones colgadas, que ahora se va a repetir con un nuevo balón casi al lado del banderín de Loconel, la vuelve a poner Carlos Moreno, el balón va al segundo palo, ahora en la frontal, vuelve a haber tercera jugada incluso, no despeja nadie por parte del Yeclano Deportivo, cuidado, el balón a la frontal, otro rechazo de la defensa, se queda, finalmente falta, le está costando mucho en esas acciones, pero por ahora las está salvando a dos para el descanso. Peña Deportiva 0, Yeclano Deportivo 0.
1: También con empate a 0 el partido de la Condomina. Gracias, David. Gomariz, ¿cómo está el UCAM? ¿Sufre menos ahora?
4: Pues, a ver, es verdad que sufre menos, pero las ocasiones de cuando en cuando llegan. Por la velocidad física, por la calidad que tienen los futbolistas del Valencia Mestalla. Y bueno, intenta seguir moviendo al equipo y mejora sus prestaciones Checa, porque ha retirado a Julio Iglesias y a Mati Castillo y ha dado entrada a Carrillo y a Héctor. Así que la parte de arriba renovada, ya el media punta y el delantero que iniciaron el partido ya no están jugando. Carrillo, que también es uno de los hombres llamados a liderar el equipo esta temporada y a marcar diferencias. A ver cómo trabaja frente a los centrales a Iker Herrera y Juan Yala del conjunto del Valencia Mestalla. Ataca por banda izquierda, es Marcos Navarro que se quiere dar la vuelta, se apoya en Adri Ruiz, el balón para el Valencia Mestalla. Todos sus efectivos de campo, a excepción del portero de Raúl Jiménez en campo contrario, en campo de Lucam, intentando hacer un rondo de todo el espacio en la mitad del campo del equipo universitario. Esa fuerza que le veíamos al conjunto de Checa al final del primer tiempo no la están dando continuidad en este segundo acto. Iba Aguilaver, se asoma a la frontal, intentaba el disparo, lo taponó lanzándose al suelo a Aitor Puña. Esta puede ser de Lucán, balón arriba, lo controla de espaldas muy bien Carrillo. Carrillo cruza la divisoria, se quiere ir de su par. El balón que llega para Karim, Karim se frena porque ha hecho buen balance defensivo el conjunto del Valencia Mestalla. Aguanta bien el balón Carrillo, cae a banda derecha, levanta la cabeza, le envía al área. Atrapó Raúl Jiménez, no llegó ahí a intimidar Héctor. La jugada entre los dos recién ingresados

0: del UCAM, el control del partido, las sensaciones siguen siendo para el conjunto de Óscar Sánchez, pero en el fútbol no hay nada escrito. 13 y medio del segundo tiempo, sigue el 0-0 inicial entre UCAM Murcia y Valencia Mestalla.
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1: Con falta peligrosa para Lucán Gomariz.
2: Ahí va Karim, golpea de pierna derecha, buscando la escuadra. Hay parte de la grada de la condomina que ha cantado el gol por el efecto óptico, imagino, pero bueno, desde nuestra posición
1: hemos
2: visto directamente fuera. Bueno, pero te juro que, te prometo que hay aquí un grupo de 5 o 6 personas, una familia además con niños pequeños, que celebraban el gol. El Lucán, yo creo que José va a ser este tipo de situaciones las que le tenga que sacar jugo para intentar inquietar y tener ocasiones de peligro, porque estos chicos del Valencia Mestalla son súper rápidos. No me voy a cansar de decirlo, una impresión que me están dejando en directo, que insisto, no sé qué demonios ocurrirá allí con el primer equipo, pero que nos hayan llevado un par de chavalitos aquí, porque Adri Ruiz...
1: Lo que demonios ocurre se llama Peter Lim, que es un demonio ya de por sí, y a partir de ahí, de ahí para abajo, todo lo que tú quieres.
2: Eso. Pero así, vamos, así aquí tienen 2 o 3 futbolistas, Adri Ruiz, el mediocentro, el número 20, tiene un cuerpo de futbolista, un temple, una tranquilidad para sacar el balón. Jaume Dura, que lo han cambiado al descanso, me parece también un pepino de futbolista súper rápido, asociativo, y el número 6, Guilabert, también tiene una capacidad de llegada, de asociación, una velocidad en la combinación, impresionante. Gran trabajo de Óscar Sánchez, más allá de todo. Nuevos cambios ahora también, mira, se marcha precisamente uno de los que más me había gustado, Guilabert, el número 6, va a entrar sustitución el compañero, el número 34, Martínez. De momento, el UCAM viéndolas venir, el partido eso sí está siendo atractivo, 16 de la segunda parte, la condomina sigue el 0-0 inicial, pero partido chulo, partido entretenido, UCAM, Murcia, Valencia, Mestalla, 0-0.
1: Tiene que haber llegado al descanso, estar a punto de llegar al descanso, el partido en Ibiza entre Santolale y el Declano, David Castillo.
3: Bien, por el descanso aquí en el Municipal de Santa Eulalia. Bueno, pues en la primera parte que pudo acabar 1-0, que pudo acabar 0-1, pero que finalmente acaba 0-0. La verdad que el Yeclano Deportivo ha competido bien, ha sufrido especialmente en los saques de laterales y en las faltas y en los corners, pero ha sabido estar en su sitio. Le costó en el último momento despejar las acciones dentro del área, que hubo segundas jugadas muy repetidas. De hecho, bueno, hubo alguna acción bastante peligrosa para la Peña Deportiva que se marchó fuera, especialmente la de Mac Fraile, pero la mejor del Yeclano, sin lugar a dudas, ha sido un remate dentro del área de Rafa Parejo. Empalmó con todo el empeine, la despejó con un paradón Edu Frías. Yo creo que es buena imagen por ahora la del conjunto azulgrana, pese a que haya sufrido en esas acciones a balón parado, que son muy dadas en este terreno de juego de césped artificial del Municipal de Santa Eulalia. Y por lo tanto, yo creo que buen empate por ahora por parte del equipo de Xavi Jiménez. Vamos a ver qué sucede en la segunda parte. Peña Esportiva 0, Yeclano Deportivo 0.
1: Gracias, David. Te doy un respiro en el descanso de ese partido. No está perdiendo en Yeclano, que es una buena noticia para él. El equipo de Xavi Jiménez seguro que va por más. Pruden, ¿qué me cuentas de la minera? Mallorca B Minera.
4: Poquito, ¿eh? Está pasando poquito, la cosa se está cocinando a fuego lento. Ha tenido un remate de Ángel Cano sobre el punto de penalti de cabeza, que ha atrapado bien Nil.

0: Y como te digo, la cosa va poco a poco. Se va confiando un poco más la Deportiva Minera. El Mallorca también está teniendo su ratito de posesión, pero apenas estamos viendo a los porteros. Esa es la realidad. Vamos ya por el minuto casi 22 y de momento, pues, empate a poquitas cosas entre la Minera y un Mallorca B que tampoco es que saque a muchos jugadores para el primer equipo, ¿eh? No recuerdo así a ningún futbolista que haya hecho carrera en el fútbol profesional, que últimamente está complicado, ¿no? Para temas del Valencia, el Mallorca este año en segunda división, que lleva un equipazo, pues tampoco está sacando a mucha gente, más allá de Miguel Calatayud, el lateral, que la verdad que lo está haciendo bastante bien en segunda división. Ahora es el Mallorca el que ataca por medio de Cesc Riba, llega a la frontal, atrapa Samu Casado, la primera de peligro del Mallorca B, Mallorca B 0, Minera 0.
1: Son las 2 y 23 de la mañana, en 20 minutos va a arrancar el partido del Jimbi Cartagena. Partido que tiene Salva Castiñeiras. Primera comunicación de la mañana con el Palacio de Deportes de Cartagena. Jimbi contra el conjunto del Inter. Arranca la temporada para el cuadro de Duda. Salva Castiñeiras, compañero, muy buenos días.
2: Muy buenos días, amigos de Onda Regional. ¿Qué tal, Vera? ¿Qué tal, oyentes? Pues efectivamente estamos aquí en el Palacio de los Deportes de Cartagena, puntito a puntito de que ruede esa primera bola en esta nueva Liga Prime Futsal de fútbol sala, nuevo formato, nuevas ilusiones renovadas en un Jimbi que recordemos que ganó dos veces la liga consecutiva, ganó tres supercopas y que lo dejó claro hasta el presidente Miguel Ángel Jiménez hace poquito en las presentaciones de esa renovación del Hospital Virgen Rivera Navarra. Quieren más títulos, quieren revalidar y volver a ilusionar a toda la afición melonera que hoy parece ser que va a poblar este Palacio de los Deportes de Cartagena frente al Inter, ya no Movistar, JP Financial, después de una larga y exitosa etapa del conjunto interista, va a ser este debut. El equipo que le dio muerte precisamente a Jimbi Cartagena en los playoffs de liga la temporada pasada es el que le pone arranque a esta 26-27 para los de Duda, que llegan con bajas, pero como digo, con toda la ilusión del mundo para regalar a su afición un buen resultado, un positivo resultado en este estreno liguero. A la 1:45 empieza esto, Vera.
1: Pues lo contaremos con todo lujo de detalles ahí en Cartagena, con un montón de bajas y con la situación que tiene el conjunto del Jimbi. ¿Qué ocurre en la condominada, Gomariz?
3: Ahora hay falta a favor del conjunto del Valencia Mestalla, que sigue dominando el partido. Yo creo que conforme avanzan los minutos a Lucán se le gasta la gasolina, se le acaba el fuelle y está teniendo cada vez más control del partido el conjunto de Óscar López, que de hecho ha tenido una ocasión en el conjunto de Checa hace unos instantes. Buena combinación entre los futbolistas de arriba del equipo universitario y acabó a punto de rematar frente a Raúl Jiménez Carrillo y apareció.
1: Hay alguien por ahí con el micrófono abierto, con el saque de centro.
3: Nada, la ocasión que decía de Carrillo, sí. Estuvo a punto de disparar dentro del área, una ocasión que parecía gol, pero apareció por detrás, metió el pie Guanyala e impidió el zaguero diestro en el eje de la defensa del Valencia Mestalla que Carrillo pudiera marcar el primero de esta mañana. De momento, Lucán, ya te digo, viéndolas venir ahora, intentando coger un poquito de aire, retrasando este golpeo arriba, Alex Lázaro buscando la cabeza precisamente de Carrillo, que bien utiliza su cuerpo, el pecho ante la presión de Adri Ruiz, que también tiene una buena talla este buen medio centro zurdo del Valencia Mestalla. Yo ya te digo, cuando estás en crisis, sácate chicos de abajo que tienen muy buena pinta algunos de ellos. Ahora el balón para el Valencia Mestalla, cerca de su propia portería, la de Raúl Jiménez Escuanyala, el defensa al que hacía referencia anteriormente por su buen trabajo al quite, al corte en la jugada anterior contra Carrillo. El balón para Martínez, banda izquierda para Navarro, Marcos Navarro sube hacia el campo contrario, el balón para Monferrer en profundidad para Leslie O'Kay, aparece Paco Torres en labores defensivas deslizándose, negando la progresión de Marcos Navarro.
1: Qué bien ha medido, cómo ha pintado Paco Torres ahí, ¿eh? Sí, la mano derecha de Checa, donde va Checa va Paco Torres.
3: Paco Torres, sí señor, un buen futbolista. Lo vimos aquí jugar a Checa al inicio de nuestra andadura periodística. Lo vimos jugar aquí con Salmerón, un hombre que sabía de la colocación y del buen hacer defensivo. Y se nota, no la

misma posición, pero se nota que se lo ha sabido transmitir muy bien a Paco Torres. Ahora hay falta en el centro del campo cometida por Martínez sobre Aitor Puñal, un balón dividido, incluso reclaman tarjeta, ya que han sido tan rigurosas las amonestaciones en la primera parte y han causado tanto daño, han perjudicado

0: en Trucam y Valencia Mestalla.
1: Gracias, compañero. Enseguida vuelvo contigo. En Mallorca ha habido pausa de hidratación. ¿Pruden o son valientes?
2: No, todavía no ha habido pausa de hidratación. Ahora mismo está el juego parado porque Alejandro García ha recibido una falta de Alberto Vaquero, que ha visto la tarjeta amarilla, y de momento se puede decir que son valientes. Espera, son valientes todavía porque no quieren beber agua. A ver si ahora con esta pausa no va a poner el balón en juego el Real Club Deportivo Mallorca B. Da la sensación que el equipo de Sandroni parece que se precipita un poco en salida de balón, ¿eh? Parece que se precipita un poco porque de esas precipitaciones llegan las recuperaciones del Mallorca B, y luego el Mallorca B también quiere salir al ataque y se encuentra con Camara en el centro del campo, que está siendo el líder del barco minero. Lo había dicho antes, pero es que me he fijado que incluso cuando están sus compañeros con el balón, él está haciendo señas, no para hacer señas. Es como un Sandroni dentro del campo, pero de momento no le ha servido a la Minera para marcar ningún gol. Mallorca 0, Minera 0.
1: Sandroni es un tío educado, sabe que no se tiene que meter en el campo y lo menos se mete. Es un tipo correcto, no, en su sitio.
2: Ahí tiene a Kamal, claro, ahí tiene a Kamal para ser su Sandroni dentro del campo, claro que sí.
1: Bueno, entonces el resto del brazalete, pues cuando no jueguen Kamal ni Pipo, pues se lo echarán a, yo qué sé, lo echarán a suerte.
2: Yo se lo pondría a Ángel Cano, porque la verdad que el chaval tiene...
1: Por veteranía tiene presencia, o por empaque, ¿no? Por presencia.
2: Porque tiene presencia. Un capitán tiene que ser o un central o un pivote, alguno que sea duro de roer. Claro que sí.
1: No me seas nostálgico de más, ¿eh? Ya estamos con que un portero no puede ser capitán y ese tipo de teorías que para mí no llegan a ningún
2: Casillas,
1: sitio.
2: Casillas era capitán, ¿no? Era el capitán del
1: Sí, y Dinozov en Italia, en el Mundial 82, cuando era naranjito. No. Lo que pasa es que tú ahí...
2: Bueno, eso me pilla un poco... No era proyecto yo.
1: No, directamente ni te pilla. O sea, ya, no es que te pilla, no, es que ni... Vamos.
2: Ahí no era yo ni proyecto, verá. Ahí yo no era ni proyecto. Me pilló ya pequeño el 2010, pues imagínate.
1: Pues, exacto, imaginemos. En fin, tenemos la mañana de esta manera. Esta mañana ha ganado Máximo Quiles la carrera de Moto3, que ha adelantado en la última curva, a Almansa. Carpe ha terminado en el puesto 17º. A las 2 de la tarde arrancará la carrera de MotoGP, con Fermín Aldeguer saliendo 3.º y con Acosta saliendo 7º. En tercera división sigue ese Minerva 0, Cartagena B 0. Quiero saber si ha arrancado o no la segunda parte de los Garres contra el Santomera, Paco Sarabia.
3: Todavía no, José Antonio, los jugadores están en vestuarios. Los Garres 1, Santomera 1.
1: Mientras tanto, tenemos también ese Algar 0, Buyas Deportivo 2. A la 1:15 arrancará el partido entre el Jimbi y el Inter. Y también tenemos al descanso el encuentro entre el Peña Deportiva de Santa Eulalia y el Llecano, con marcador de 0-0. Para esta tarde, Atlético de Madrid Real Murcia a las 8:30. Antes, Primera Federación Femenina, segunda categoría, máxima categoría segunda, es el Adama El Pozo contra el Levante, en el José Cubara, en el regreso al césped artificial, el equipo de Randri García, que se va a enfrentar, por cierto, al Levante en Copa de la Reina a final de mes, 29-30 de septiembre, pero en este caso será en suelo valenciano. Esta tarde, Segunda Federación, a las 5:30, Cieza y Licitano, a las 7, Orihuela Lorca e Imperial La Nucía, a las 4, en tercera, UCAM B Marítimo, a las 6, Cotillas Águilas B, a las 7, Molinense Mar Menor. Y por si alguien se ha enganchado más tarde o ha venido de viaje de novios como Sarabia se ha bajado una nave espacial y no sabe lo que ha ocurrido en este fin de semana, os cuento y os resumo. Y os explico que en Primera Federación ayer el Águilas ganó 1-0 al Castilla. Primera victoria de la historia en la categoría para el conjunto del Águilas. Que el Cartagena empató anoche a 1 con un golazo de Da Costa, que luego neutralizó Manín para el Rayo Majadahonda. 1-1, aunque el equipo del Cartagena continúa invicto. Que también anoche en Fútbol Sala, el Pozo vio cómo le empataban el partido a 4 a falta de 3 segundos para el final. También Fútbol Sala, en este caso femenino, STV Roldán 6, Buenavista Zaragoza 3, primera victoria de la temporada para el equipo de Íñigo Martínez. La Boca Tere de Alcantarilla perdió 4-2 frente al conjunto del Móstoles. Ayer en tercera, Alcantarilla 0, Pulpileño 0, Santa Cruz 2, Olímpico de Totana 1, Bar Azul 1, Mazarrón 0. También ayer, recordamos que hubo motos, Acosta fue 6º y Fermín Aldeguer fue 8º en la carrera al sprint. Hoy tenemos Fórmula 1, por cierto, Rubén, en Mattering.
4: A las 4.
1: El Gran Premio de Madrid, de España. Bueno, ya hay politiqueo por medio, que si hay muchos bills, hay de todo, lo que suele pasar. Y lo importante, lo que son los coches, lo que es la carrera en sí. Sainz 17, Alonso 18.
4: Mala pinta.
1: Mala pinta.
0: Bueno, salen juntos.
1: Sí, sí, sí.

0: Como no sea de fiesta, de marcha después, porque madre mía, cómo está la cosa. Y hoy tendremos el final de la Vuelta a España, donde Enric Mas va a conseguir su primera grande, que ayer ganó a lo grande en el Alguacil. Mikel Landa, Landismo o Barbarie. Ahora sí, pausa de hidratación en Mallorca, Mallorca 0, Minera 0, en el minuto 31 me voy ahora a la Condomina. Bomariz, ¿qué me cuentas de Lucam?
1: El UCAM, que acaba de hacer un cambio más, una sustitución más, se ha retirado Alberto López, el lateral zurdo carrilero, tenía amarilla desde la primera mitad. Recordemos, ha entrado Pontones, uno de los futbolistas que continúa desde la temporada pasada en el equipo. Sigue dominando el conjunto de dirigido por Óscar Sánchez, es Estévez en el centro del campo, la nueva pareja en la zona ancha del filial valencianista, junto al ya nombrado Adri Ruiz. El balón hacia la banda izquierda es Leslie Okai el que controla el esférico. Balón para Adri Ruiz, aparece otra vez Estévez en la frontal del área, el balón dentro del área de Lucam, se quiere dar la vuelta, el disparo, el balón que le cae ahora otra vez para Martínez, el disparo, el Lucam ahora que es como una especie de muralla azul que niega cualquier disparo al UCAM, pero es que al Valencia me está de, pero es que no sale con el balón jugado. Intenta el conjunto de Óscar Sánchez otra vez, aparece incluso Adri Ruiz para rematar de cabeza desde el punto de penalti. Está perdido, desorientado, no sabe cómo quitarle el balón al Valencia Mestalla y luego ni mucho menos cómo atacarle, intentar hacerle daño al conjunto de Checa a los de Óscar Sánchez. Otra vez el balón que cae a los dominios del lateral zurdo de Marcos Navarro del conjunto visitante. Juan Yala para Iker Herrera, levanta la cabeza el central zurdo del Valencia Mestalla, que bien para Adri Ruiz, este da continuidad a la jugada para Martínez, aparece otra vez este vez en la correa del área, balón hacia la derecha para Monferrer, el envío raso buscando la llegada en segunda línea. Esto sigue siendo un monólogo del filial valencianista. José, de hecho, aprovecho, ¿qué te parece la equipación rosa y roja granate del conjunto de Óscar Sánchez?
2: Bueno,
1: es que siempre se ha dicho lo de rosa y rojo, patada en el ojo, ¿cómo era eso?
0: La primera vez que lo escucho.
3: A mí no me
1: ¿En
3: gusta.
1: ¿En serio?
3: Sí.
0: ¿Lo de rosa y rojo? Esa expresión nunca la había
1: patada
0: escuchado.
1: ¿Patada en el ojo?
3: O puñetazo.
1: Pues, sí. Te lo decía porque creía que yo eso lo había escuchado también.
0: No, también, o sea, no lo he puesto en Google y me salen las dos, ¿eh? La patada y el puñetazo.
1: Sí. Ah, bueno, patada, puñetazo, al final es agresión, es agresión daño, en el ojo.
0: A mí me parece que los colores que cada uno los combine como les dé la gana. Como si quieres combinar el, sí, el naranja, correcto, con el violeta, me da igual, es que...
1: Correcto.
0: Oye, ¿por qué no?
1: Me gusta que decir, seas tan abierto de mente, tan inclusivo y tan poco exclusivo. Más gente como José Antonio Vera alrededor.
0: Yo soy de un color que me cuesta combinar con otro, porque es un color que nunca le tengo mucho aprecio, que es el marrón. Ese color no le termino bien el punto. No tengo nada contra,
3: sí,
0: él.
3: Pues con un beige clarito.
1: Ojo, no, ojo, el marrón.
0: Digo con otro color.
1: Un marrón con un
0: azul.
1: El de Oval.
0: Un marrón con un amarillo. No sé, no termino de verlo. Me cuesta más verlo. Pero bueno, cada uno...
1: Marrón amarillo era de los hermanos Dalton, ¿puede ser?
0: Los Dalton era amarillo y verde. Amarillo y verde.
1: Verde. Vale, perdón, se me ha ido ahí. Vale.
0: Pues.
1: Bueno, pues aquí un cambio más en las filas del equipo universitario. Mientras divagábamos...
0: Gomariz, por tu culpa estoy recibiendo WhatsApp como diciendo que como no conozco la expresión de rosa y rojo, puñetazo, patada en el ojo, ¿eh? Me habéis generado
1: siento,
0: enemigos
1: José
0: esta
1: Antonio.
0: Mañana, Gomariz, arrancamos mal la temporada.
1: Lo siento. Bueno, decir que un último cambio en el UCAM Murcia, ha entrado Alex Bueno, se ha retirado Karim, así que el UCAM... A defender, a poner... No, Karim no, Karim sigue en el campo. ¿Quién se ha retirado? Me estaba hablando y no me he dado cuenta. Ahora os lo diré, lo averiguaré, pero ya intentando aguantar el empate, sumar un puntito. El primer punto que se llevaría en su casa, y el UCAM esta temporada le ha sobrepasado de momento el Valencia Mestalla por encima a nivel de fútbol, aunque nunca se sabe en este deporte. Estamos en el 33, tramo final del partido en la Condomina, sigue el 0-0 inicial entre UCAM Murcia y Valencia Mestalla.
0: Vamos a ver si ha arrancado o no ha arrancado la segunda parte en Santa Eulalia, en el partido que se está disputando en la isla de Ibiza entre el Peña Deportiva y el Decano Deportivo. David Castillo, ¿ha arrancado la segunda parte de ese encuentro para el conjunto de Xavi Jiménez?
2: Primer minuto de juego de esta segunda mitad. Sacó el Yeclano Deportivo, era un balón en largo buscando a Javi Rodríguez. Finalmente no pudo sacar nada. Saque de puerta para el equipo de la Peña Deportiva.

0: no hay cambios en el Yeclano Deportivo, tampoco en la Peña Deportiva, que ya había hecho una sustitución en la primera parte por una lesión preocupante de Mubala, que entra en su lugar Isra, y ahora hay una falta clara sobre Sebas Holgado. Vamos a ver, porque acaba de amonestar, creo que, al futbolista del Yeclano. Pues ojo, que llevaba amarilla y por lo tanto creo que lo va a expulsar. Cuidado a esta circunstancia, mucho ojo, porque ha sido un balón dividido. Yo creo que la falta era sobre Sebas Holgado, pero el colegiado ha dicho que la falta es de Sebas Holgado, que tiene amarilla y que el Yeclano se va a quedar con un futbolista de menos en el minuto uno y medio de partido. Un balón dividido completamente en ese centro del campo, saltaron los dos. El colegiado todavía no le ha enseñado la tarjeta porque Sebas Holgado, viendo el percal, se ha tirado al suelo. Pero no, el ilicitano lo tiene claro. Se va a quedar con uno de menos el Yeclano Deportivo, el único futbolista que había sido amonestado en el equipo de Xavi Jiménez. Por lo tanto, comienza con contratiempo. Ahora también tarjeta amarilla para Pablo García por protestar en este minuto ya 47. Empieza con serio contratiempo en el Yeclano, con esa doble amarilla, por lo tanto, para Sebas Holgado, que ha tenido bastante participación defensiva, obviamente como central, pero también ha tenido un par de remates interesantes, especialmente en el primer córner del partido. Ahora se revuelve Sebas Holgado todavía en el abajo. Es que yo creo que no hay nada, es que yo creo que el colegiado se equivoca. Bueno, espérate. No, cuidado, espera. Le estoy viendo a Dani Sancho, que lleva un restregón importante. No sé si ha sido en la caída, no sé si tal, pero algo lleva. Pero el caso es que no sé si ha sido de forma mutua, pero el caso es que todavía no ha visto la roja porque sigue en el suelo, pero en este minuto 3 de la segunda parte se va a quedar solo.
1: Pues ahí nos quedamos, pendientes de lo que ocurra con el partido del Yeclano. Gracias, compañero. Gracias, David. En Mallorca, ¿cómo está la Minera?
2: Bueno, pues han terminado la pausa de hidratación. Vamos ya por el minuto 39 de la primera mitad. Una pausa de hidratación donde se han visto claramente los dos tipos de entrenadores, que son Sandroni y Pep Luis Martí. Sandroni más arenga, más estilo argentino, y Pep Luis Martí más calmado, pero con pizarra en mano. Ahí va la Minera, ataca ahora por la banda izquierda Miguel Serrano. La quería poner al punto de penalti. Llegó providencial el jugador del Mallorca, Fran Tafalla. Va a ser saque de esquina para la Deportiva Minera, que se va creciendo poquito a poco desde esa pausa de hidratación. Parece que ha tenido... ha servido para algo ese mensaje de arenga del entrenador argentino Alejandro Sandroni, amigo también de esta casa, por supuesto. No va a ser córner, va a ser saque de esquina. Me ha fallado ahí la perspectiva. Bueno, sí, va a ser córner, perdón. Va a ser córner porque Alberto Vaquero iba a recoger el balón a la banda y al final va a ser saque de esquina. Vamos a ver esta acción a balón parado de la Deportiva Minera. La pone al primer palo el balón, que se marcha afuera del área. Va a despejar arriba a Aymar Peñas, el delantero, por lo que no hay nadie arriba. La recupera Aymar Olarra. Balón para Samu Casado, que pide calma. Minuto 40 de la primera parte. Mallorca B 0, Minera 0.
1: Gracias, compañero. Va a arrancar el partido en Cartagena, Salva Castiñeira. Es todo preparado, ¿no? Ya en el túnel.
3: Pues sí, están ya todos preparados para salir. Ahora mismo la música a tope para recibir a los protagonistas de esta primera jornada de la Liga Prime Futsal. Está ya la gente todavía, bueno, verá, todavía se están, sabes que en el Palacio de Cartagena de los Deportes pues suelen tardar un poquito en llegar, pero muy buen ambiente. Yo creo que estaremos rozando las 3.000 personas, así que gran ambiente en este estreno liguero aquí en Cartagena. 5 minutitos, supongo que empezará esto.
1: Con un Inter muy renovado, con muchas caras nuevas, Gordillo, que ha vuelto a España del Tiumen, con el fichaje de Yomarez, de Marvin, Toni, Nacho Gómez, en fin, un Inter muy cambiado. Menos cambiado está el Jimmy Cartagena, que solo tiene el fichaje de Agustín Plaza, y esperemos que con eso sea suficiente para que le dé al equipo de duda. Me voy ahora a la Condomina, Gomariz. Estamos llegando al tramo final y de repente quizá lo mejor sea el marcador, ¿no? 0-0.
4: Sí, completamente. Sabiendo que en el minuto 25 de la primera parte la expulsión de Juanan dejaba con un futbolista menos durante la gran mayoría del partido, iba a tener un efectivo menos sobre el verde. Yo creo que después de este, entre comillas, cariñoso baile de fútbol que le ha dado, ha tenido también muchas más ocasiones en Valencia-Mestalla, pero afortunadamente de momento 0-0 podría sumar un puntito el conjunto de Checa, que yo creo que se ha visto sobrepasado desde el primer momento. Ahí va el Valencia-Mestalla a la banda izquierda, controló dentro del área Marcos Navarro, pero se le echó encima muy bien Paco Torres para

0: negarle el centro, la continuidad a esa jugada. Ahora Alex Lázaro golpea arriba en largo buscando a Carrillo. Está bien, bien vigilado por Guanyala. E Iker Herrera no pudo controlar ese balón. Saque de banda para el conjunto del Valencia Mestalla. Vemos a Óscar Sánchez diciéndole cabeza a cabeza a sus chicos, aprovechando que el balón se va a servir desde el lateral. El árbitro ahora dando una serie de indicaciones al delegado de campo, Joaquín Olmos, por algo que sucede en el banquillo universitario. Vemos también por ahí a Ollonarte, miembro del cuerpo técnico del conjunto universitario. Mira, Peix de cabeza, balón suelto. Golpea ahora de cabeza Marcos Navarro y amarilla a Pontones por levantar la bota. Demasiado arriba. Juego peligroso del número 2 de Lucan frente al futbolista del Valencia Mestalla. Aquí estamos en el 40 ya de la segunda parte, últimos 5 minutos para que se cumpla el tiempo reglamentario. Un UCAM que ni de lejos es lo que hemos visto esta pretemporada, lo que vimos el día de Copa Federación frente al Real Murcia, un equipo muy bien puesto en el terreno de juego, sin apenas conceder ocasiones, aprovechando las jugadas a balón parado, pero algo ha debido suceder. Luego examinaremos la opinión de Checa en rueda de prensa al término del partido. Otra vez rodando el balón en Condomina, tocando por banda izquierda al conjunto del Valencia Mestalla, frente a Óscar Sánchez. Sufre una patada Marcos Navarro, el balón en profundidad, la carrera de Marc Martínez, sale Alex Lázaro, no se hace con el balón, despeja ahora Diego Mira, Peix se quita el balón de encima. Ahora hay quejas por una faltita en ese balón dividido por parte del Valencia Mestalla. Juego parado porque está ahora arañando segundos al crono. Paco Torres se queja de una patada, de que incluso se le ha salido la espinillera. Yo creo que está tirando ahí de experiencia el bueno del número 20 del conjunto universitario. Últimos 5 en la Condomina. ¿Podrá Lucan sumar su primer punto de la temporada en la mañana de hoy? 0-0, Lucan Murcia, Valencia Mestalla.
1: ¿Cómo está la minera? ¿Cuánto queda para el descanso, Prudent?
2: Pues queda un minuto para el 45. Ahora mismo el Mallorca ve con uno menos porque Jandro García se dolía de la rodilla y ha salido con los servicios de médicos del filial mallorquinista. Ahora es el que ataca la Deportiva Minera. Balón para Imanol Larra, que la puede poner. Pierna zurda, la pone envenenada. Madre mía, casi se la come Nil. Va a ser córner para el equipo del Llano del Beal. Tuvo que tirar de puños ahí porque la bola, el centro de Manuel Larra, que iba para el primer palo, se iba envenenando poquito, y Nil tuvo que mandarla por encima de su larguero. Va a ser córner para la Deportiva Minera. Ya está preparada toda la expedición del Llano del Beal dentro del área, a falta de que diga el árbitro. Bueno, ahora mismo está llamando la atención: oye, no empujéis, no, ¿verdad? Ya va a salir ese centro.
1: Prudent, minuto
2: marcado, al primer palo, 45, Mallorca 0, Minera 0.
1: Arrancó el partido en Cartagena, Salva.
3: Acaba de arrancar esta primera jornada en el Palacio de los Deportes de Cartagena, con oportunidad para los meloneros. Un primer disparo de Pablo Ramírez cruzado ya le puso en apuros a un Inter JP Financial, a ver si nos acostumbramos a llamarle así, que no sale con Jesús Herrero en portería. Sorpresa de Alberto Rieger, sale con García, el guardameta suplente, el Jimbi, que ha salido valiente ver en los 30 primeros segundos de partido.
1: Con Chispi como portero y capitán, y con portería de nuevo color naranja, rojo, mejor que la blanca de cara a la televisión, sin duda alguna. Me voy a Ibiza. Al final, ¿cómo quedó la cosa? ¿Cuántas expulsiones hubo? ¿Llegó a haber expulsión? ¿No hubo expulsión? ¿Cómo le afectaba al Valdeclano, David Castillo?
4: Sí, claro que hubo expulsión. Lo que pasa es que tardó en sacarle la roja porque no se reincorporaba el futbolista del Yeclano. El Yeclano, que está con uno de menos, va a hacer ahora mismo un cambio. Se va a marchar concretamente Borrego en este minuto 55. Entra en su lugar Kibira, futbolista del centro del campo. Y lo que ha sucedido es que el Yeclano ha hecho un pequeño cambio táctico. Ha retrasado en su posición a Rafa Parejo, que está actuando de tercer central, como estaba anteriormente Sebas Holgado. Y bueno, pues ahora mismo Kibira, que le va a dar un poquito más de centro del campo. Pero mucho ojo, porque lo más importante ahora mismo es la defensa. Y está Kibira entrando, sustituyendo, como decimos, a Javi Borrego. La falta que es favorable al conjunto azulgrana, muy peligrosa, perpendicular al palo derecho de la portería de Edu Frías. Ya Kibira dentro del campo, 4 futbolistas en barrera y uno tumbado, concretamente Marc Fraile tumbado, para tratar de taponar los balones por abajo. Alrededor del balón está Borona, también Rafa Parejo, se junta a ellos José Luguerra. Vamos a ver quién es

0: Finalmente el que dispara, yo creo que va a ser Borona, que fue el futbolista que fue objeto de falta justo en la frontal, que bien aguantó la bola, que bien se marchó ahí en esa oportunidad. Y ojo, porque la falta es muy, pero que muy peligrosa para el Yeclano Deportivo. Borona preparado, dice el colegiado que ya puede lanzar, coge carrerilla. Kibira, lanza Kibira, abajo la barrera, el rechace va para Nani dentro del área, línea de fondo, la pone Nani, el balón atrás, aparece Joan Campins, no remata Joan Campins, la empujaron. Finalmente despeja la defensa de la Peña Deportiva. Seguimos con el 0-0 en el marcador, 57 de partido, con el Yeclano con un futbolista de menos por la expulsión de Sebas Holgado. Primer cambio en el Yeclano, como decíamos, con esa entrada de Kibira. Vamos a ver si es capaz de competir lo que queda de partido con ese futbolista de menos, pero por ahora está en campo contrario el equipo de Xavi Jiménez.
1: Gracias, compañero. Ya tenemos el partido en marcha en Cartagena. ¿Problemas para Jimmy Castiñeiras?
2: Mal inicio del Jimby, pese a haber empezado con alguna que otra oportunidad. La primera que tuvo en contra la encajó. Gol de Cecilio, gol de Inter a los 53 segundos de arrancar el choque. Empieza palmando el Jimby en casa. Quedan 18-11 para el descanso. No te he dicho antes el quinteto de los dudas, más o menos lo has comentado tú. Está Chispi bajo palos por la suplencia de Chemi, que está lesionado todavía. Tomás, Darío Gil, Pablo Ramírez y Mota. Esos son los que han arrancado de inicio y, como te digo, en un despiste en defensa, en un balón en profundidad, Cecilio se plantó totalmente solo y, dejándola al segundo poste, venció a Chispi metiéndola directamente en la jaula. Susto para los de Duda, que no han arrancado del todo bien, aunque ahora siguen persistiendo arriba. Vera.
1: Desde luego, pues esperemos que el próximo gol que llegue del partido de Cartagena llegue precisamente de ahí, de una acción del conjunto del Jimby. Llegamos al descanso en Mallorca, Pruden.
3: Sí, tiempo de descanso ya en el Camp Tomeu Serra. Mallorca B 0, Minera 0.
1: Gracias, compañero. Quiero también conocer el final del partido en la Condomina, Gomariz.
4: Estamos ya con el tiempo cumplido. No me he podido dar cuenta del tiempo cinco. Añadido. A 5. Vale, pues ya se ha consumido el primero de esos 5. Quedan 4 para que intentar que el UCAN rasque un punto. Quiere no solo uno y quiere llevarse los 3. Es Karim. Karim con la transición desde la frontal. Karim, balón para Carrillo. Carrillo dentro del área. Escorado a la banda derecha. ¡Al palo! Escorado a la zona derecha dentro del área. Yo creo que tuvo que tirar de primera. Su experiencia y su saber hacer dentro del área en esas circunstancias. Es que
1: se le quedó larga un poco, ¿eh? No se le ha quedado bien para pegarle de primera.
4: E incluso también te digo, José, cuando llega Karina a la frontal del área, con todo el mundo abierto, debió haber tirado por el hecho de la sorpresa. Quizá podía luego haberle dicho egoísta, pero creo que todo el mundo ahí pensaba que podía ceder el balón y quizá podía haber sido. Pero claro, si hubiese marcado Carrillo, no estaría diciendo estas cosas. La tuvo Lucán para no sumar de uno, sino incluso de 3. Ese balón al palo de José Ángel Carrillo. Vuelve a tener el balón en las inmediaciones del área de Alex Lázaro, el Valencia Mestalla. Balón para Adri Ruiz, el zurdo del centro del campo. El balón que vuela hacia la otra, hacia la banda izquierda para Marcos Navarro. Quiere ponerla con la pierna derecha. No es su pierna. Buena, el balón para Alex Lázaro, que golpea el largo a la carrera de Carrillo. Atención, que se le puede comer el balón. Adri Ruiz, Carrillo, el disparo. Va el balón dentro a la segunda. Gol, gol, gol, gol, gol, gol, gol, gol, gol, gol. No me lo creo. Gol.
1: Con la rodilla.
4: Totalmente inmerecido, porque apenas han disparado a portería entre
1: también
4: palos.
1: Vale, Gomariz,
4: pero el fútbol
1: también vale.
4: No es un deporte que entienda de méritos, que entienda de justicia. El Valencia le ha dado un baile de arriba abajo con un futbolista más, pero que alguien me lo explique ahora en rueda de prensa, que nos lo diga Checa. La primera victoria de Lucam esta temporada. Si nada se tuerce ahora, va a caer con un partido inverosímil. ¿Quién escribió este guión? Yo no lo sé, pero alegría para la parroquia local. Se levantó la tribuna de la Condomina.
1: Es con
4: caras
1: la
4: largas para los familiares que han venido a ver a los jóvenes pupilos del Valencia Mestalla. Así es la vida, así es el fútbol. UCAR Murcia 1, gol de Carrillo. Qué bueno que viniste. Valencia Mestalla 0.
2: Gol también en Cartagena, gol en contra. Otra mala noticia para los de Duda. Vuelve a marcar Inter. Esta vez es Raya en otro contragolpe para los de Madrid. Para los madrileños. Para los interistas, un Raya que se plantó solo contra Chispi y definió a la perfección.

0: Acción por el primer poste, de momento mala suerte para el guardameta cartagenero, que prácticamente ha recibido dos tiros y dos goles. La afición algo apagada y un Inter que se está creciendo en la pista azul que hoy adorna este Palacio de Deportes de Cartagena, Vera.
1: Ya lo decía Dude la previa, a Inter se le da bien dar el follón en el Palacio de Deportes de Cartagena, y aunque el año pasado, por ejemplo, cayó ahí en la Copa del Rey, sin embargo, en el playoff ganó y luego también ganó en Madrid, aquel partido con final polémico que dejó incluso la sanción de Gon Castejón, que no puede jugar en el día de hoy. Demasiada paja para el Jimby, aunque también queda demasiado tiempo como para lamentarse, Castiñeiras.
0: Sí, es verdad, es verdad. Esa es la mejor noticia, ¿no? Que el fútbol sala es muy largo y dentro de que sea muy largo, esto acaba de empezar. Entonces, esa es la única, supongo que, bueno, el único respiro que tendrá duda en su cabeza, porque la verdad es que la defensa se ha mostrado bastante frágil, sobre todo a las dos embestidas que ha tenido Inter. Prácticamente no se ha acercado al área más de Chippy, pero esos dos mano a mano, esos dos despistes para encontrar la portería, la verdad que han sido, pues, certeros y la verdad que con muy buena puntería. Diría que mal Chippy porque no ha conseguido detener ninguno de los dos, pero también son complicados de tener dos manos a manos.
1: Gomariz.
2: Final para el UCAM Murcia. ¿Quién diría que la capital de la región está en fiestas? Menudo regalo que yo no consigo explicar. Victoria, primeros tres puntos de la temporada para los de Checa. A ver qué nos cuenta ahora en rueda de prensa.
1: Uf, estará fino Óscar Sánchez después del partidazo que ha hecho su equipo y de cómo se le han escapado los tres puntos al conjunto del Valencia-Mestalla. Le deseamos lo mejor, que además es buen amigo Óscar Sánchez, pero hoy queremos que ganase el UCAM y aunque sea de forma inmerecida, primeros tres puntos de la temporada. Los equipos grandes y campeones como Madrid también ganan partidos así que hay que prepararse para todo.
2: Correcto. Si hay algo que podemos pensar es que esto quizá no sea casualidad y que sea porque el equipo está tocado por una varita y que el destino le tiene guardado algo bonito al conjunto azul dorado.
1: Providencia divina, el jefazo Mendoza ayudando desde arriba. Gracias, Gomariz.
2: Buen bautismo de Checa, como en partido oficial, aquí en la casa católica.
1: Gracias, Gomariz. Gran trabajo el de esta mañana con el partido que ha tenido el UCAM. Tenemos al descanso el partido entre el Mallorca B y la Minerva 0-0 y tenemos también en segunda parte con uno menos jugando con 0-0 el Peña Deportiva Yeclano. ¿Espabila el Jimby Castiñeiras en Cartagena?
0: Hay algo de polémica ahora mismo porque Agustín Plaza se acaba de encarar con Ribillos, dos incorporaciones nuevas tanto para Inter como para Jimby, así que está saltando un poco el picantito del partido, ya se están calentando un poco
3: se fue hacia la derecha, se metió para atrás, la puso y madre mía, de media volea, qué golazo acaba de marcar Dani Herrera para el Yeclano Deportivo un minuto después de que se igualara la cosa porque la Peña Deportiva se quedaba también con 10 por la expulsión de Gassama. Marca Dani Herrera, marca el Yeclano Deportivo, lo celebran los 50 aficionados que se han desplazado a Ibiza. Minuto 64 de partido, gana el Yeclano, Peña Deportiva 0, Yeclano Deportiva 1.
1: Gracias, compañero. Golazo, el gol de Dani Herrera, el joven futbolista que llegó de la cantera del Sevilla este verano al Yeclano Deportivo para poner por delante y hacer líder provisional o mínimo co-líder al conjunto de Xavi Jiménez. Así que ahí tenemos que pedirla ahora. Donde no tenemos que pedirla ahora es en Cartagena, salva porque el Jimby tiene mucho por hacer, ¿eh?
0: Sí, tiene mucho, mucho camino todavía por andar en este partido. Vera está perdiendo 0-2 cuando todavía quedan 13-35 de la primera parte. Tres faltas para Jimby, cero para Inter. Está la cosa, la verdad, que bastante... No vamos a mentir a nadie, cuesta arriba. No era el inicio deseado por ninguno de los asistentes hoy al Palacio de los Deportes. Bueno, por la clase interista, lógicamente. Y ahora ataca Pani por la derecha. Intenta hacer mataño todavía Jimby. El balón al segundo palo. Lo saca Chispi, lo saca también Mota, intentando con algo de jaleo intentar sacar ese balón achicando aguas. Finalmente lo hace con más calma Agustín Plaza a la derecha para Mota. Mota intenta ponerle algo más de calma a esta jugada. Cortés con Agustín. Custín está intentando ahora chutar. Pablo Ramírez, que se quita Pani de un empujón. Buen chut de zurda. Córner para los cartageneros. Y bueno, mira, parece que se animan un poquito, pero desde luego que el inicio no ha sido bueno. No ha sido bueno.
1: Desde luego que no. Son las 12:57. 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
4: Un minuto para llegar a la una de la tarde. Menudo taconazo, qué detalle de Mota, Salva, que no ha servido para nada.
5: No, para nada, pero ha levantado a todo el Palacio de los Deportes porque se llega a marcar eso. Ay, ay, ay. Si llega a marcar, es un balón en largo, la remata casi de espuela, de espaldas a la portería, intentando buscar la segunda escuadra. Bueno, se llega a entrar, como han dicho Vera, pues eso, se cae el pabellón, habría que cerrarlo. 0-2, pierde aquí el Jimbi Cartagena, sigue ahora intentando ponerle algo más de garra al ítalo brasileño, se la lleva Mota, trancas y barrancas, finalmente la pierde, la controla ahora Toni por la derecha, intenta presionar Darío Gil, que puede ganar la posesión. No, calma, le pide ahora Ricker a los suyos, la coge Pani en el eje, haciendo de brújula, intentando sacar la pelota. Balón a la izquierda, por aquí se aventura Raya, este para Harrison, el 7, Ribillos, el mítico Ribillos, que vuelve a Inter esta temporada 26-27. Raya.
4: Minuto y Raya. Marcador, Castiñeiras.
5: Minuto y marcador, estamos en el 9 de la primera parte. Jimbi 0, Inter 2.
4: Llegamos a la 1 de la tarde, resumen de la actualidad de la mano de Rosalía Saura. Rosalía, buenas tardes.
6: Buenas tardes. La huelga de autobuses en Murcia, Cartagena y el área metropolitana se retoma mañana lunes con dos nuevas jornadas, lunes y martes, y sin perspectiva de llegar a un acuerdo que ponga fin al conflicto. El viernes pasado había prevista una reunión de negociación, pero finalmente se aplazó y se ha cancelado. La campaña de hortalizas de otoño tiene garantizado el agua que necesita la región. Los agricultores arrancan temporada con buenas expectativas y pendientes, como siempre, de la meteorología. La mayor preocupación está ahora a medio plazo con la entrada en vigor de la Ley Europea sobre el uso del agua de los acuíferos, que entra en vigor el próximo año. Y un día más tenemos que hablar de Ceuta. 864 migrantes que permanecían en situación irregular en la calle, en el embalsamiento de Loma Colmenar, han sido trasladados a un nuevo recurso temporal de acogida habilitado en el barrio de Rosales. El gobierno de Ceuta ha solicitado el desalojo urgente del asentamiento situado junto al muro perimetral de la planta desalinizadora, porque ha alertado de un incremento de personas en esta zona que dice está vinculada al sistema de captación de agua, una infraestructura esencial para el abastecimiento de la población. Y la Policía Nacional ha detenido al menos a dos personas y se ha trasladado a otros dos migrantes a un hospital universitario por heridas de arma blanca. Y terminamos hablando del Inserso, porque ha abierto la contratación de viajes de su programa anual de turismo activo. El 14 de septiembre comienza y afectará a casi 900.000 ciudadanos mayores. Habrá plazas, este número, hacia diferentes destinos de costa, interior e islas de todo el país.
4: Arrancamos una nueva hora de En Juego con goles. Los Garres, Arabia.
7: ¡Gol! Marca Los Garres.
4: Uy, sorpresa.
7: Jugada por banda izquierda de Lora, apura hasta el balcón del área y con un disparo seco hace el segundo, remonta el cuadro local. Los Garres 2, Santomera 1.
4: En tercera división ha terminado, por cierto, el Minerva 0, Cartagena B 0. Un poquito de Jimbi, Castiñeiras.
5: Pues ahí va otra vez el Inter. Raúl Gómez, el disparo lejano. Chispi de nuevo bajo palos. Minuto 10 de partido de la primera parte. Ha recibido tarjeta amarilla Osama Musa. La primera del partido, llegó tarde a una acción contra Changuiña. Changuiña, de hecho, que se ha tenido que marchar al banquillo. Está siendo tratado porque se ha hecho daño en el tobillo. Amarilla para Osama Musa. Así que otra mala noticia para el Jimbi Cartagena, que todavía no consigue recortar esa distancia que le haría volver a meterse en el partido. 9-53, 0-2. Pierde Jimbi en casa.
4: Vamos a ver cómo está el partido del Peña Deportiva Santa Eulalia de Clano. Si el de Clano sabe aguantar la renta, y más ahora que juegan 10 contra 10, David Castillo, ¿cómo está el de Clano?
8: Pues el Yeclano Deportivo haciendo bien las cosas en estos momentos. 71 de juego, hay parada de hidratación cuando va a haber triple cambio en el conjunto azulgrana. Va a entrar Fer Arta, va a entrar Mario Marín, que finalmente no salió antes, y Román Fita, probablemente sustituyendo a los futbolistas de arriba para tratar de meterle oxígeno. No.

0: conceden el cambio ahora mismo porque está la parada de hidratación antes. Por lo tanto, parada de hidratación que le viene muy bien al Yeclano Deportivo después de que la Peña Deportiva haya hecho dos saques de banda consecutivos, incluso un remate que se ha marchado alto por parte concretamente de Isra García. Y bueno, pues 71.5 de juego con el juego parado. Peña Deportiva 0, Yeclano Deportivo 1.
1: Gracias, compañero. Cambios en la delantera, en la zona ancha y también en la izquierda con la llegada de Fita, ex de la cantera del UCAM. No ha arrancado todavía la segunda parte en Mallorca, Pruden.
2: Están ambos equipos ya sobre el césped haciendo calentamientos. Todavía no ha arrancado. Veo a Boris Kwasi, que parece que va a entrar en la Deportiva Minera. De momento no ha arrancado. Enseguida te digo cómo empieza esto.
1: Pues así está la cosa. Mientras tanto, me vuelvo a Cartagena. Espabila el Jimbi, Castiñeiras.
3: No consigue conectar con el pívot del Jimbi. No consigue prácticamente salir de su propia pista. Inter controla completamente el guión en este arranque de partido cuando van 12. Juega Juninho ahora desde atrás intentando hacer algo. Carlos Alonso, que se ha metido ahí en un problema, puede perder la falta que ha recibido el canterano melonero. Y menos mal porque el balón ya rebasaba la línea. Tiempo muerto, parece ser que ha pedido Duda. Está muy cabreado Duda, se acerca ya a la mesa de arbitrajes. No sé qué está pidiendo, si reclamando alguna que otra falta más que no se ha señalado aparte de esta, pero cabreadísimo Duda, y es normal, ¿eh? Porque lógicamente el partido no ha empezado para nada con sus intereses. 0-2, tiempo muerto en Cartagena, pierde el Jimbi.
1: Y ahora sí, parece que va a arrancar la segunda parte en Mallorca.
2: Sí, ya ha arrancado la segunda parte en Mallorca con un ataque del Real Club Deportivo Mallorca. La pondría Jandro al interior del área. Efectivamente ha entrado Boris Kwasi por Michael. También ha entrado Gorriti en el filial mallorquinista. 0-0, primer minuto de juego en la segunda parte.
1: Escuchamos la Duda en Teledeporte.
4: Siguiente, la regresión está saliendo. Vale, Pablo, sigue insistiendo con eso. Met, insiste en ganar la posición por delante, ¿vale? Si no gana, el balón va al fondo al otro, ¿vale? Ahora. Nos vamos ya a tres, llevamos cuatro faltas. Bueno, que vamos a hacer otra, a tendencia esa. Nos vamos a tres, pero en tres, mirame la cara, apretando. El de la banda apretando el balón. Hay menos espacio para paralela, más espacio para diagonal. ¿Vale? Entonces, el del balón tapo el regate, los regateadores.
1: Conceptos técnicos y tácticos de Duda, que tiene muchas bajas en el día de hoy. Salva, vamos a repasar. No está, sí. No está Chemi. No está Bellado, finalmente, que dijo Duda el viernes que lo tenía complicado. No está Renato todavía. Gon tampoco. Está sancionado. Baltiño también está lesionado. En fin.
5: Y Walter.
1: Sí, como yo digo.
5: Y Baltiño.
1: Son cinco bajas, ¿no?
5: Sí, cinco bajas son aquí las que están apuntadas. Y de hecho es que los canteranos, como te he comentado antes, tanto Carlos Alonso como Adri Rubio, están en partida de rotación.
1: Y David Alan, el guardameta brasileño, que llegó para ser tercer portero del primer equipo. Sí, sí. Es que de 14 fichas que puedes llevar, llevas 12 y porque tienes a tres chicos del filial.
5: Vas con lo justito. Vas con lo justito.
1: O sea, tienes nueve jugadores del primer equipo, nueve. O sea, no tienen dos cambios. Un cambio.
5: No, de ahí la pretemporada, ¿no? Que se ha hecho también el Cartagena. Ojo, que parece Juninho, le pega desde lejos. Rozando el palo el brasileño. Bueno, parece que intenta despertar un poco el Jimbi, pero sí, la verdad, Vera, como tú has dicho, las bajas ha sido, bueno, la tónica que ha perseguido a Duda durante toda la pretemporada, y en este arranque pues también lo ha tenido bastante complicado y ha tenido que hacer pues esos malabares para intentar hacer un equipo competitivo, que oye, los que están son muy buenos. Pero es normal que se note, ¿no? La baja de jugadores de la calidad de Mellado, de Renato, que prácticamente es inédito en Cartagena desde su llegada y su, bueno, su lesión grave.
1: En la primera jornada de Liga.
5: Sí. En Palma fue, me acuerdo, en un planteazo. Sí. Gon está sancionado, que por ese lado al menos solo se pierde esta jornada. Y ya, pues bueno, Baltiño sí que es verdad que está renqueante. Mellado era Duda hasta último momento, como has comentado, pero al final pues no llega. Así que bueno, parece ser que la luz está cerca. Dentro del túnel le queda poco. Chemi también supuestamente para final de mes podría llegar a trabajar con el grupo, así que poco a poco este Jimbi irá volviendo a la normalidad.
1: Pues vamos a ver en qué queda la cosa. 7:34 para llegar al descanso. Mientras tanto, pues, ¿cómo ha arrancado la Minera en la segunda parte, Pruden?
2: Bueno, pues ha arrancado atacando. También ha entrado David Ramos por Alberto Vaquero, que vio tarjeta amarilla en una acción con Jandro García en la primera parte. Y ahora es precisamente el equipo que ataca. Atención, que la lleva Kamal. Kamal que abre para Miguel Serrano. No, no consiguió conectar el balón con el interior del área. De nuevo Kamal, ahora atrás para Ángel Cano, este para Ismael Esteve, y este que retrasa de nuevo para Ángel Cano. Se hacen un lío ahí, parece que llega bien el lateral para recuperar el balón. Primeros compases de partido en esta segunda mitad entre el Mallorca B 0, Minera 0.
1: Y saltamos de una isla a otra, de Mallorca a Ibiza. ¿Cómo está el Yeclano en este momento decisivo del partido, después de ese gol de hace unos minutos de Dani Herrera? David Castillo, ¿cómo está el Yeclano? ¿Cómo está el conjunto de Sergio Jiménez?
0: 76 minutos y medio, y ahora mismo lo que acaba un córner. Primero remató Ferarta, se le quedó muy blandita incluso a sus pies, después buscó segunda jugada y finalmente Javi Rodríguez ha rematado y se ha marchado fuera. En estos momentos ya la bola para la Peña Deportiva, que busca el empate, pero el Yeclano bien plantado después de haber metido energía y sobre todo piernas frescas, jugadores de cambio de posición bastante lógicas. Se ha marchado Nani, que todo el ataque de la Peña Deportiva se estaba volcando por la banda derecha del ataque del conjunto de la Peña Deportiva. El capitán Nani ha sido sustituido por el carrilero Román Fita, y luego arriba pues ha metido oxígeno, se ha marchado Borona, ha entrado en su lugar Mario Marín y se ha marchado el delantero autor del gol Dani Herrera, ha entrado Ferarta con mucha cabeza, con mucha intensidad también, tratando de imprimir desde el banquillo Xavi Jiménez. Estamos en el 77 y medio de partido aquí en el Municipal de Santa Eulalia. Peña Deportivo 0, Yeclano Deportivo 1.
1: Gracias compañero. Cartagena ataca el Jimbi, Castiñeiras.
3: 6-18 para el final de la primera parte. Acaba de tener el Jimbi un córner a favor, pero que ha acabado en nada por un mal saque de Cortés. Ahora ataca el Inter, el balón al segundo palo, lo tapona Juninho, el tiro de Cecilio, vuelve a cabalgar el Inter. JP Financial, Vera, sigue mandando, sigue mandando aquí en el Palacio de los Deportes. La verdad que tiene totalmente amordazado a un Jimbi que no consigue desatarse, no consigue poder salir con libertad hacia arriba. ¡Otro tiro de Bani! Cruzado abajo, cruzadas las piernas de Chispi para salvar el tercero. Cuatro faltas, y eso yo creo que es una de las claves, ¿no?, del partido, para saber por qué está el Jimbi atado. Le han pitado falta muy rápido y ahora, claro, ahora como comentaba Duda, ojo al disparo de Bani. Cecilio rozando el palo, volviendo a hacer un poco de silencio, aguantar la respiración en el Palacio de los Deportes. Sigue apretando el Inter, como te comentaba Vera. Yo creo que esas faltas son las que tienen ahora mismo, pues con lo justito a Jimbi, porque no puede jugársela a la hora de defender. Decía Duda, presionan mucho en las bandas, pero es que la realidad es que ahora le está atacando y mucho por el centro un Inter JP Financial que sabe cómo hacer castigar esos huecos del Jimbi. Ataca Agustín Plaza, bien la dejadita de Pablo Ramírez, le hace el ok al argentino, pero se le marcha alta ese intento de lanzamiento por encima del larguero. Juega ahora el Inter, intentando ahora en el toma y daca, en el contragolpe. Bien Cortés, que se anticipa. Ojo al 3-3. Aparece el Jimbi. Cortés, el disparo. Pone Huilga. Agustín Plaza se le quedó tras dos o tres rebotes ahí encaramado el balón para poder definir de último hombre. Pero García, el que sustituye hoy a Jesús Herrero, el canterano de Inter, sacó bien abajo también, un portero alto, ¿eh? Parece cantera interista. Ahora después investigaremos un poco más aparte de este guardameta.
1: Sí, lleva ya varios años siendo suplente de Herrero.
3: Sí, ahí aprendiendo.
1: El Inter tiene una plantilla de 16 jugadores que la tiene completa en el día de hoy y ha dejado y está fuera. Desconozco el motivo, si es técnico o es una ausencia por lesión, a Gordillo y a Nacho Gómez. Sí. Que tiene una plantilla muy larga, ¿eh? Se ha gastado mucho dinero este año con el nuevo sponsor Inter para tener una plantilla más larga e intentar ser campeón de nuevo.
3: Sí, sí, y muy buena, como dices, Vera, muy buena la plantilla. Y la coge Changuiña, Raya, uno de los protagonistas del playoff del año pasado, como bien lo decías, de la temporada pasada, Raúl Gómez. Ahora Changuiña de nuevo es el que le pone sentido a la jugada. Este es Mínguez, ex de Cartagena. Juega Raúl Gómez, este de nuevo atrás, mareando la perdiz ahora en campo propio Inter para intentar mover las fichas de Jimbi, y lo consigue. Mínguez atrás de nuevo, Raya toca, triangula ahora mismo el Inter en zona para intentar sacar de la defensa a los jugadores rojiblancos. Bien Mota en el robo, consigue a favor el saque de banda que hace Mota, regala la posesión casi de forma incomprensible el italo-brasileño. 5 minutitos para el descanso por aquí, verá. Jimbi Cartagena 0, 4 faltas. Inter Movistar 2.
0: ¡Empata el conjunto vicento! Gran centro de Ina García desde banda derecha con pierna cambiada. Y el remate de delantero de 9 total de Montori, buscando la cepa del poste izquierda de Pablo García para empatar. Estaba bien el Yeclano, no estaba sufriendo, pero han aparecido en la única jugada, yo creo, para la deportiva elaborada con calidad. Consigue el 1-1 en el marcador en el minuto 81 de partido. con los dos equipos con 10 jugadores. Saca ya el Yeclano, 81 el juego, Peña Deportiva 1, Yeclano Deportivo 1.
1: Gracias, David. Qué lástima, faltando 10 minutos para el final, que ha llegado ese gol ahí. ¿Cómo está Mota, Castiñeiras?
5: Pues dolido, le ayudan a levantarse, se ha metido un buen golpe contra el parqué, parece ser, yo creo, porque se llevó ahí un intento de tapón de su propio disparo, le taponaron bien y creo
1: que, sí, corrígeme si me equivoco, choca. Involuntario con Chaguiña, sí.
5: Sí, el golpe con la cabeza no sé si lo lleva con Chaguiña o con el parqué, lo tengo aquí justo a mi lado a Mota, parece que no tiene mayor problema, simplemente ha sido pues ese aturdimiento por el golpe en la cabeza que ha visto obligado, ¿no?, al árbitro a sacarle de pista. Y de hecho se arranca de nuevo el partido, pero sin Mota en la pista. Juega Mínguez por la izquierda intentando ahí rebasar a Pablo Ramírez.
6: Gol en los Garres.
1: Ponen los Garres ahora bien.
6: ¡Gol! Marca el Santomera, lo vuelve a hacer desde el saque de esquina. Esta vez lo ha botado Esteban. Y Kim Araujo en el primer palo de cabeza ha hecho el empate. Marca el Santomera, los Garres 2, Santomera 2.
1: Y ahora amarilla para Javi Mínguez en esa disputa con Pablo Ramírez.
5: Chaguiña puede ser, yo creo que
1: no, es Javi Mínguez.
5: Javi Mínguez, bueno, entonces ha ido rápido el acción. Sí, amarilla para Javi Mínguez, que se ha tenido ahí sus más y sus menos con Pablo Ramírez en mando en una acción de defensa. Y ahora parece que se anima un poco el Palacio. Es la primera amarilla para los interistas, la de Cartagena la vio Osama Musa. 4-15 para el descanso, 0-2. Sigue venciendo Inter y ataca Jimbi por la banda diestra. Está preparado Agustín Plaza, que le dice algo así al árbitro, como, oye, que me han tirado el balón muy lejos, ¿no? Vale, pues ya la prepara bien aquí el argentino. La pone el de Buenos Aires, se la deja Cortés, que dispara. El rechace de Pablo Ramírez. Corner, la pone Agustín Plaza desde la izquierda, rasita atrás para Darío Gil, este encuentra a Cortés que está abierto a la diestra, intenta devolver el pase pero no puede, se lo tapona bien Chaguiña, braceada entre Cortés y Chaguiña, el público que grita y de nuevo Cortés que termina por soltarla con éxito. Uy, Agustín, no te metas en ese lío, por Dios, la consigue enmendar, ahí aparece Pablo Ramírez que mete la cabecita ante el pie de Raúl Gómez. Posesión para Jimmy y aplausos en el Palacio Vera.
1: Bueno, la gente que agradece el esfuerzo de su equipo y que a pesar de esos dos goles, los tantos de Cecilio y de Ryan en el arranque del encuentro, pues el equipo de Duda quiere darle la vuelta a la situación. Por cierto, 0-2, hablando de 0-2, 0-2 le está ganando el Villarreal B al Huesca en el arranque de la segunda parte, el minuto 56, primera federación, el Villarreal B, que de momento podría ser junto con el Real Murcia el único equipo que hiciera 9-9. Esto de momento los tienen bien, a ver si el Murcia también consigue calcar este arranque de temporada del filial amarillo. Hablando de amarillos, ¿cómo está la Minera en Mallorca?
2: Prudence. Bueno, pues aguantando las ofensivas del Mallorca, porque está bastante cómodo sobre el terreno de juego. Y bajando García, que quería filtrar un balón hacia el área. Ahora es el ataque por la banda derecha. Diallo, madre mía, la atropelló el lateral izquierdo de la Deportiva Minera. Se escapa por línea de banda el esférico, minuto 56. Y de momento no hay goles. Vera, me gustaría cantar alguno de la Minera, pero de momento no hay suerte.
1: Pues no hay suerte ahí, no hay goles, sí que tenemos goles en otros escenarios. Por ejemplo, bueno, sin goles ha terminado también el Minerva 0, Cartagena B 0 esta mañana de tercera, los Garres y el Santomera han empatado a 2 y teníamos pendientes del Algar Bullas Deportivo, que la última referencia que teníamos era el 0-2 de ese encuentro. Vuelvo a Cartagena, ahí está jugando el Jimbi intentando remontar, Castiñeiras.
5: Intentándolo Pablo Ramírez con un disparo que se le marcha alto, va a llevarse la tarjeta amarilla. Raya es el que va a ver ahora la nueva amarilla, se le está poniendo algo más complicado esta recta final de primera parte al Inter, que intenta sacar como puede segundos de la manga, porque la verdad es que el Jimbi está dando poco a poco, eso sí, no vamos a mentir a nadie, pero dando pasitos, acercándose cada vez más a ese área de Inter, lo cual pues es una buena noticia y está encendiendo también poco a poco este ambiente del Palacio, que la verdad que había entrado pues algo apagado, como no puede ser de otra forma después de empezar el partido. 0-2, 2:48 siguen faltando aquí para el descanso, 4 faltas para Jimbi, 3 para Inter, y está ahora mismo Raya en el suelo siendo atendido, así que tiempo parado aquí en Cartagena.
1: Oye, la lógica de que los partidos de fútbol sala ahora son más rápidos parece que se cumplen, porque llevamos de partido 30 minutos,
5: ¿sí?,
1: y faltan 2 para llegar al final. Hasta ahora, sí, el fútbol sala suele durar entre 40, 42, 45 si acaso. Ayer el Pozo, por ejemplo, el partido terminó en 1:35 y este lleva camino de terminar la primera parte, si no llega a ser por esto, en 36 minutos. O sea que está bien.
5: Sí,
1: está bien.
5: Sí, más dinámico el partido. Ahora sí le muestra la tarjeta amarilla, Vera, aquí a Raya. Está preparado ahí 3 lanzadores del Jimbi, Darío Gil, Tomás y Mota, que apunta. Yo compraría, sí, la lotería que tira Mota. Eso sí. Ahí va Mota, el experto melonero para este tipo de lanzamientos, con esa zurda mágica, con ese cañón que tiene por pierna. Y Cañoneri intentándolo, toma, pasa por encima de la pelota y va Mota, Mota, Mota, Mota, Mota, Mota, Mota, la pone atrás, jugada ensayada, Cortés, el disparo taponado por Raúl Gómez, la pelota para Chispi.

0: Inicia jugada el Cartagena, el Jimbi Cartagena. 2:40 para el descanso. Tomás de cara para Cortés, el almeriense. Intenta quebrar hacia adentro. Ahí que le las intenciones. Aparece Cecilio. El pase atrás. Que menos mal que vuelve a llegar ahí Cortés. Porque el partido está muy loco, Vera. Porque el partido, cuando el Cartagena, el Jimbi intenta desencadenarse, se rompe también al contraataque. Falta otra más ahora de Cecilio. Es la cuarta para Inter. Empatado en faltas. Buena noticia, pero ya quedan solo 2:20 para el descanso. Sí. Mala presión ahí de Cecilio. 0-2. Vuelve a cabalgar el Jimbi. Darío Gil por la izquierda. Osama Musa se hace fuerte por la zona del pívot. Devuelve atrás para Tomás. Tomás con Mota. Mota cambia de banda de derecha a izquierda para Darío Gil. El 23 la coge para intentar entregársela para Osama Musa. Se gira cara a puerta Osama Musa. ¿Qué vas a hacer, Osama Musa? Ahí va el tailandés. Pisa la pelota. Derecha, izquierda. Se va hacia la derecha. ¡Uy! Osama Musa taponado entre tres. No se pudo ir de tantos. Y finalmente, esfuerzo titánico del tailandés para cobrar un saque de banda. 1:53 sigue esto. 0-2 entre Jimbi e Inter.
1: Me pasó antes por Ibiza. David Castillo, ¿cómo está el Yeclano? ¿Ha espabilado después de ese 1-1 del gol del conjunto local? ¿Consigue? ¿Está cerca del segundo o cómo va la cosa?
2: Bueno, pues está la cosa muy abierta. Llevando la iniciativa a la Peña Deportiva en este minuto ya casi 88, pero con el Yeclano metiendo la electricidad en las contras. Ha tenido ahí un par de pases, una Quimira, otra Ferarta, que han sido bastante, bastante interesantes. Ahora el balón está parado porque se le ha quedado muy bien en una bola lateral centrada por parte de la Peña Deportiva el guardameta del Yeclano, Pablo García. Y a 2 minutos para el 90 está todo muy abierto con los dos equipos con 10 jugadores y con la igualada en el marcador con este Peña Deportiva 1, Yeclano Deportivo 1.
1: Gracias, compañero. Minuto y marcador en Mallorca, Bruden.
3: Mallorca B 0, Minera 0, minuto 60. Madre mía, el Mallorca B. ¡Qué peligro está haciendo Diallo ahora por la banda derecha! Otro centro más que atrapa Samu Casado. Sufriendo la Deportiva Minera en Mallorca 0-0.
1: Cartagena, último minuto.
0: Recta final de la primera parte de este primer acto. 0-2, pierde Jimbi ante Inter. 5 faltas para Jimbi, que ha cometido la quinta. Balón arriba de Inter, intentando la desesperada Cecilio. La parada de Chispi. Aplausos para el guardameta cartagenero y ovación a la derecha. Saque de banda, va a volver a poner Pani. 1-0-8 para el intermedio. Sigue atacando Inter, el balón al segundo palo. Encuentra Pirata y aparece Juninho para ponerle fin a esa acción. Se queja Pirata de un exceso de fuerza utilizado ahí por Juninho para intentar interceptar. Y bueno, tiene sus más y sus menos, incluso su intercambio de palabras, ese diálogo entre ambos. Toni, por parte de Inter, la pone atrás. El disparo de Pani, se la quita de medio Pirata. Fuera. Justo en el minuto de juego, la pone en movimiento otra vez Chispi. Esto no para, Vera. Esto no para aquí en Onda Regional. Darío Gil en el Palacio de Deportes de Cartagena. Primera jornada de esta Liga Prime Futsal. Perdiendo el Jimbi, la pone atrás. Ojo Cecilio, problemas para Jimbi. La recupera Juninho. Cabalga el contraataque Juninho. ¿Qué va a hacer el brasileño? La pone para Osama Musa. Osama Musa, ¡qué parada! Paradón de Jota García. Ahí bajo palo, le aguantó bien en ese duelo de uno para uno, intentando salir, no salir, le aguantó finalmente bien atrás y le consiguió tapar el espacio justo para palmearla y echar la córner. Ahí va Darío Gil, le puede envenenar el propio rebote de su compañero Toni. Falta, ¿o qué ha pitado aquí el árbitro? Porque han taponado a García. Y no sé si… porque se ha desplazado la portería y van a volver a reiniciar, lógicamente.
1: Sí, el marco sí. De Jesús García, que tiene que ponerse en su sitio, claro.
0: Se ha movido ahí un centímetro y el colegiado decía que se pusiera en buen sitio, como bien has dicho. Pirata por la derecha, 30 segundos, medio minuto para el final de esta primera parte. La intenta aguantar ahora el Inter, lógicamente, para que esto acabe así. O incluso probarse con algo más. Balón para Pani, bien se anticipa ahí Darío Gil. Balón para Chispi, que se aventura en el juego de 5. Pelotazo arriba a la izquierda, control de pecho de Mota. Es derribado Mota. Le señalan la falta, quinta para Inter. Parece algo, bueno, pues anecdótica, pero la situación de la falta sí es buena y amarilla incluso. Amarilla incluso para Toni, el dorsal número 4 de Inter. Es la segunda para el cuadro interista.
1: Ex de Manzanares, uno de los fichajes, sí, de renombre de este verano.
0: De las nuevas incorporaciones, efectivamente, ahí de Manzanares. La otra la vio Mínguez en el 16, esta la ve prácticamente en el 20 Toni. Y ahí preparado para lanzarla Darío Gil, 2 de barrera. García también prepara una segunda justo por detrás de ese primer palo. Juninho a la izquierda, abierto a la derecha, Pablo Ramírez y muy atento ahí con el ojillo a Bizón. Mota también en el segundo palo, a ver qué hace Darío Gil, el murciano. Darío Gil, el 23 de Jimbi, aparece Darío, amaga con disparar, aparece Mota, el disparo, parada, la saca de la escuadra García. 13 segundos, 0-2, sigue perdiendo Jimmy.

0: Derby, 5-5 en faltas. Y va a haber córner en esta, prácticamente, si no última, pues de las últimas acciones de la primera mitad. Aunque el fútbol sale en mágico, es largo, es gol. Es gol, es gol de dejó totalmente un hueco en el corazón del área y ahí lo vio Darío y ahí estaba Pablo para empujarla, recorta distancia, grandísima noticia para los de Duda justo antes del descanso. Jimby Cartagena 1, Inter JP Financial 2.
1: No pudo hacer nada Jesús García para evitar el gol de Pablo Ramírez. Esto es un soplo de aire fresco total, porque además de lo que implica recortar distancias, también supone abrir el marcador, irte al descanso a tiro de uno y abrir la lata.
0: Sí, sí, totalmente fundamental este gol de Pablo Ramírez.
1: Gol Made in Jimby, el especialista, total. Como yo lo llamo, que es Darío Gil, en el saque esquina, la posición de Pablo Ramírez, la pizarra, la jugada de tiralíneas.
0: Lo
1: y ese gol
0: de la clase, Vera.
1: Sí.
0: Sacando antes de todos, estaban casi dado la vuelta, ¿no?, los jugadores de Inter, y ahí sorprendió, pues, a prácticamente todo el cuadro interista. Cuando hay tiempo muerto, a falta de dos décimas, lo ha pedido Inter, así que parece que tiene planeada Riquer una pues, última…
1: Bueno, a ver, a Riquer le queda ese tiempo, dice, pues lo gasto, no pierdo nada, pues sí. Pero también es cierto que es un córner, ¿eh? O sea, así que ahí también
0: sí,
1: tiene…
0: Claro, claro, sí, claro, es verdad que son dos décimas, pero en un córner, como te digo, un pelotazo fuerte ahí al corazón o lo que sea, y un disparo rápido puede llegar a
1: con todo mi respeto, que no. Salvo que le pegue muy fuerte, rebote en el portero, de la portería y se meta, todo lo demás son más de dos décimas.
0: No da tiempo a tanto en dos décimas, pero es
1: bueno,
0: imposible.
1: A ver lo que monta Riquer. Córner para la Minera en Mallorca, Pruden.
2: Sí, madre mía, la que ha tenido Carlos Ramírez, y qué bien estuvo Jan Buireu. Va a ser córner para el equipo de Alejandro Sandroni. Ya está dando la charla al árbitro, la va a poner en juego el equipo de Alejandro Sandroni. Al segundo palo, el remate a las manos de Nil. Se está poniendo bonito el partido, pero eso sí, va a tener que agitar el árbol de los cambios Alejandro Sandroni, porque en transiciones le está haciendo bastante daño la juventud del Mallorca B. Boris Kwasi en el suelo, Damián Ángel Cano, se han hecho los dos daños. Partido parado, 67 de juego, sin goles entre Mallorca B y Club Deportivo Deportiva Minera.
1: Castiñeiras.
0: Final de la primera parte, descanso aquí en el Palacio de los Deportes de Cartagena, con ese buen sabor de boca que deja el gol de Pablo Ramírez, que recorta las distancias en el electrónico, aunque con el mal sabor más o menos en general que te deja con ese 1-2 que refleja el electrónico. 10 minutitos de descanso, vence el Inter JP Financial tras esta primera parte en el Palacio de los Deportes de Cartagena. Vera.
1: Vamos a ver qué pasa. Mientras tanto, juego parado en Mallorca, choque de dos jugadores de la Minera, Pruden.
2: Sí, choque de dos jugadores. Está ahí la asistencia médica de la Deportiva Minera atendiendo a Boris Kwasi. Ángel Cano ya se ha levantado. Bueno, se han hecho daño los dos jugadores de la Deportiva. Ahora no sé cómo irá esto, Vera. ¿Tendrá que salir el jugador?
1: Dos.
2: Boris Kwasi, supongo que. ¿Tendrá que salir los dos o uno solo? ¿Se quedará con dos menos la Deportiva Minera o con uno?
1: Saldremos de dudas. Tramo final del partido en Ibiza. Partido entre la Peña Deportiva Santa Eulalia y el Yeclano. La última referencia que teníamos era el empate a uno. David Castillo. ¿Qué hace el equipo de Xavi Jiménez?
3: Minuto 94 y medio. 1-1 en el marcador. La ha tenido ahora la Peña Deportiva. Una jugada rápida. Abrieron a la banda izquierda. Un buen balón colgado. Remató de nuevo el autor del gol, Montori. Se quedó la bola muerta dentro del área. Y el disparo de Manu Pinto, de Samu Pinto, que ha forzado a Pablo García a hacer un auténtico paradón. Ahora acaba de despejar la defensa del Yeclano Deportivo. Un saque lateral había tenido el Yeclano, un par de amagos de contras, pero vuelve a apretar el conjunto local buscando el 2-1. 95, llegaremos al 98. Sigue la igualada aquí en el Municipal de Santa Eulalia. Peña Deportiva 1, Yeclano Deportivo 1.
1: Enseguida vuelvo contigo, compañero. Por cierto, tercer gol del Buyas Deportivo y final. Algar 0, Buyas Deportivo 3. ¿Hay final en los Garres, Paco Sarabia?
4: Todavía no, estamos en el 96. El Santomera está con un hombre menos. Hace 4 minutos el guardameta Hugo Gil atropelló en un contraataque de los Garres a Lora y el árbitro lo expulsó. Está estos últimos minutos el lateral izquierdo Víctor como guardameta del Santomera. Está a punto de acabar, minuto 97, 2-2.
1: Pues así tenemos la cosa. Mientras tanto, recordamos, minuto y marcador en Mallorca. Prudén.
2: Minuto 70, sin goles entre Mallorca B y Minera.
1: Bueno, pues vamos a ver cómo es el final del partido en Ibiza, en el partido entre la Peña Deportiva y el de Claro. Queremos saber tramo final del partido, el desenlace del conjunto de Xavi Jiménez, David Castillo. ¿Cómo va ese partido? ¿Cómo es el final?

0: del Yeclano Deportivo, ahora salto de nuevo el balón para la defensa de la Peña Deportiva, el Yeclano con 9, la Peña Deportiva con 10, apertura a banda derecha, 96-40 en estos momentos, la lleva Pelón, Pelón la centra, Joan Campino despeja, el balón se queda muerto, la despeja por parte del Yeclano Deportivo al exalto, vuelve a ser balón para el equipo local, nada, la bombea mucho, bola para el guardameta del Yeclano Deportivo, Pablo García, que se tira al suelo. Vivimos el último minuto de partido, estamos en el 97, dijo el colegiado que llegaríamos al 98, arañando algunos segunditos, ahí Pablo García, pierna derecha, saca arriba, busca la posición de Mario Marín, que ha tenido un disparo, que se le ha marchado fuera, interesante, cerquita al minuto 90, ahí está ahora peleándole a Mario Marín, se le escapa el balón, será lateral, lateral en campo propio de la Peña Deportiva, por ese lado izquierdo, el Yeclano va a tratar de presionar un poquito ahí, vamos a ver si presiona o finalmente decide esperar atrás, todos para atrás, jugando en horizontal ahora mismo, la Peña Deportiva para Pelón, Pelón buscando arriba, desplazamiento en largo, que la corta bien Joan Campins, Mario Marín que la prolonga, nada fácil para el guardameta de Dufría, se acaba. Final del partido, reparto de puntos, araña un puntito el Yeclano en un campo difícil como este es el Municipal de Santa Eulalia, con una segunda parte que ha tenido de todo, se quedaba con uno de menos el Yeclano en el minuto 2 de la segunda parte, poco después se quedaba también con uno de menos la Peña Deportiva en el 62 y justo ahí marcaba el Yeclano un auténtico golazo por mediación de Dani Herrera, cuando mejor estaba el Yeclano Deportivo. La única jugada que apostó por hacerla bien con el pie de la Peña Deportiva logró el empate en el minuto 81 con ese tanto de Montori y el final ha sido arreones para un lado, arreones para otro y en estos últimos dos minutos, bueno, pues sufriendo un poquito por ir con 9, pero muy trabajado y bueno, yo creo que un buen punto para el equipo de Xavi Jiménez aquí en Ibiza con este 1-1 en el marcador.
1: Gracias, compañero. Gran trabajo, David Castillo, el empate del Yeclano. Final en los Garrés, Arabia.
2: Así es, José Antonio. Terminó el partido en Las Tejeras. Reparto de puntos entre los Garrés y el Santomeras. Adelantó el cuadro visitante por mediación de Varo. Remontó los Garrés con los tantos de José Fernández y Lora. Finalmente, Kin Araujo puso el definitivo empate a 2. Reparto de puntos, los Garrés 2, Santomera 2.
1: Gracias, Arabia. Esta tarde más, cuéntame cositas de la minera, Bruden.
3: Pues que ha entrado Pipo al terreno de juego y que está sufriendo con la juventud, como decía, del Mallorca. Tienen a un chaval en el centro del campo, Jandro García, que es el pivote, que está haciendo de coche escoba en las transiciones de la Deportiva Minera, recuperando balones, que el chaval tiene una pintaza, ¿eh? Ha sido importante con el primer equipo en la pretemporada y va a ser clave en este Mallorca B de Pep Luis Martí. Balón parado para la Deportiva Minera. Kamal, que la pone arriba buscando a Boris Kouassi, se la traga Méndez. Balón a Nil. 73 de juego, sin goles entre Mallorca B y Deportiva Minera. Está sufriendo, ¿eh? La Minera. Ojo ahora Pipo, que recupera el balón. Pipo, que se va ante tres. También Jandro está por ahí, dentro del área, Pipo para Boris Kouassi, providencial la defensa del Mallorca, abajo Kamal, fuera el balón de Kamal. Bueno, va despertando la Deportiva Minera en el minuto 73 y medio, Mallorca B 0, Minera 0.
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1: Juan Carlos Martínez ha podido charlar con los

0: pilotos de la región de Murcia después de la carrera de Moto3. Hemos escuchado antes a Aquiles con sus declaraciones en Dazón. Queremos saber cómo ha sido la carrera tan accidentada para Álvaro Carpe. Y esta es la conversación que mantenía Juan Carlos con él.
1: Estamos con Álvaro Carpe, que ha tenido un difícil domingo hoy aquí en Misano. Salía tras una penalización en 21ª posición y finalmente el salir en el grupo trae estas cosas, que al final está en medio de muchos pilotos y las caídas son fáciles y es lo que ha pasado. No obstante, se ha levantado, ha remontado hasta el 17º puesto en una carrera heroica, pero Álvaro, entiendo que muy decepcionado con este fin de semana aquí en Misano.
2: Sí, en general la carrera ha sido buena, toda la parte del equipo, aún teniendo en cuenta que me ha tirado un piloto, pues tan contento, porque el ritmo ha sido para estar en la cabeza de carrera, y bueno, hubiéramos salvado bastante el fin de semana, pero bueno, el toque de otro piloto pues nos ha quitado todas las opciones de poder luchar al menos por los puntos. He dado todo aún así para llegar a los puntos, pero bueno, no ha sido posible. Me quedaba unos 3 segundos o así, que aún habiéndome caído no me quedaba muy lejos. Por esa parte estoy satisfecho, el ritmo lo he mejorado muchísimo respecto a ayer y antes de ayer, y en las sensaciones de la moto también. Pero bueno, eso, que otro piloto nos ha sacado de la carrera, y nada, hay que llevarlo.
1: Bueno, y ya viene el Gran Premio de Austria, gran premio de casa para KTM, para Red Bull. ¿Cómo afronta esa carrera?
2: Bueno, bien. Austria es un circuito que me gusta. El año pasado no me fui muy bien ahí, pero el anterior en la Red Bull Rubik's Cup bastante bien. Conseguí 2 victorias de 2 carreras y bueno, un circuito que me gusta, la verdad. El año pasado no fue muy bien, pero podemos conseguir un buen resultado ahí, si hacemos un buen trabajo, que lo intentaremos y haremos el 100%.
1: Pues muchas gracias, mucha suerte y arriba ese ánimo.
2: Gracias.
0: Las palabras de Álvaro Carpe, que ha tirado un piloto. Pausa de hidratación en Mallorca, Prudent.
3: Sí, pausa de hidratación, toca beber agua y toca escuchar sobre todo a los técnicos, sobre todo a Alejandro Sandroni, que tiene que cambiar algunas cositas. Es cierto que con la entrada de Pipo parece que ahora está la Deportiva Minera mejor de cara ofensivamente. Ha tenido Boris Quasi también un remate de cabeza que atrapó Neil, el portero del Mallorca B. Así que bueno, vamos a ver el cuarto de este partido, qué tal se le da a Alejandro Sandroni y a su Deportiva Minera.
0: Gracias, compañero. Hablando de entrenadores, vamos a escuchar lo que ha dicho Che después del partido, de esa victoria agónica, quizá no merecida, pero también válida, con ese gol de Carrillo en el tiempo añadido. Checa, técnico de Lucam.
4: Bueno, lo primero, felicitar a mis jugadores, ¿no? Porque nos han hecho creer que jugando con 10 y con todo lo que teníamos en contra, tras esa expulsión, pues hemos sido capaces de crear 4 o 5 ocasiones a partir del minuto 80, hemos sido capaces de crear ocasiones balón parado, hemos sido capaces de sufrir poco ante un rival espectacular. Así que felicitar a mis jugadores, felicitar también al Valencia, porque creo que han hecho un gran partido. Los primeros 10 minutos han sido muy superiores a nosotros. Es cierto que después de la expulsión, bueno, es normal que hayan tenido la posesión de balón, y es verdad que nos han metido un bloque medio y bloque bajo, pero nosotros hemos sufrido poco y hemos creado bastantes ocasiones ante un rival muy bueno, muy bien trabajado, y esto hace que, bueno, que los puntos parezcan mejores 3 puntos.
5: Antonio Gomariz, Onda Regional de Murcia. Hablando de la expulsión, que precisamente también Oscar Sánchez también decía que a través de la expulsión también ha cambiado el partido, pero ¿cómo has visto esa jugada? Desde el campo ha sido muy rápido, no lo he podido ver, pero en la tele los compañeros que han podido ver la emisión decían que es muy, muy, muy rigurosa.
4: Son jugadas muy rápidas, lo que tú dices, Antonio. Al final son jugadas muy rápidas y yo tengo que también felicitar a los árbitros, ¿no? Creo que tienen una labor muy difícil. Habemos 2 equipos que los 2 queremos tirar para casa. Habemos un banquillo también que todo el mundo queremos tirar para casa. Y es muy complicado. Está claro que la labor del árbitro es complicada. Yo no me quiero meter en esa labor y al final son decisiones que tiene que tomar en décimas de segundo, y ya he decidido expulsar al jugador. Por el minuto que era, pues es jodido para el equipo que le ha tocado jugar con uno menos.
0: Las palabras de Checa. Vamos con la segunda parte del fútbol sala, Castiñeiras.
6: Arranca el segundo acto en el Palacio de Deportes de Cartagena. 1-2 pierde el Jimbi, pero con ese buen sabor de boca de Pablo Ramírez, que redujo las distancias en el minuto 20. Sale de partida duda esta segunda parte con Chispi bajo palos, con Darío Gil, con Pablo Ramírez, con Cortés y con Agustín Plaza. Ahí la coge el malagueño por derecha intentando encarar. Aparece Pablo Ramírez, el goleador de la primera parte. Ramírez, que parada de Jesús García, que por cierto, Verán, han confirmado en el descanso que Jesús Herrero
7: viene lesionado, no ha jugado la pretemporada, viene jugando la Jesús García y que por eso le han dado este, digamos, premio, aunque ya está bien Jesús Herrero, me cuentan, pero que le ha dado este

0: premio Riquer para empezar la liga, y por su parte Gordillo, que también ha venido tocado. Así que no podía jugar ninguno de los dos. Primer minuto cumplido esta segunda parte, verá Jimby Cartagena 1, Inter Movistar 2.
1: Pues esperamos esa reacción. Me voy mientras tanto a Mallorca. ¿Qué pasa con la Minera, Bruder? No hay goles.
2: A ver si adivinas quién ha debutado ahora mismo con la Deportiva Minera. Venga, vamos a adivinarlo.
1: Juan Carlos Real.
2: Sí, señor. Ya está en el terreno de juego con el equipo de Alejandro Sandroni. A ver si le pone un poco de criterio al ataque de la Deportiva Minera. Falta. No. No pita el árbitro la falta sobre el jugador del Mallorca. Se la lleva Iker adelantado. Jandro García atrás para su defensa.
1: Pues hoy empieza desde atrás. Hoy tiene un campo grande para lucirse, ¿eh?
2: Hoy tiene un campo grande para lucirse. No sé cómo sería Juan Carlos Real en un campo tan pequeño como el de la Deportiva Minera, ¿eh? Ya lo dijo Sandroni, que se tenía que adaptar. Lo veremos la semana que viene, que juega contra el Orihuela, ¿eh? Gran partido el que hay la semana que viene, pero ahora mismo el reto es ganarle al Mallorca. Bel disparo. Se fue por muy poquito cerca de la portería de Samu Casado. Minuto 81 y esto sigue sin goles. Mallorca B 0, Minera 0.
1: Y no le va a ir mal en gasolina al Orihuela, ¿eh? Empezó jugando contra el Imperial en Murcia. Hoy recibe al Lorca, el miércoles recibe al Murcia, luego va a jugar al Llano del Bear, o sea, viajecitos cortos.
3: Todo se queda por aquí.
1: ¿Sí? De menos de una hora. Bueno, de momento.
2: Depende cómo mire lo de la gasolina. La gasolina para el equipo igual sí se ve un poco fastidiada. Del coche no, eso está claro.
1: Desde luego, vamos a ver cómo queda la historia. Cartagena Castiñeiras, ¿cómo está el equipo de Duda? Ha salido con ganas,
0: pero sigue atacando Inter. Ahora la tiene Pablo Ramírez. El intento en solitario, la aventura en solitario del malagueño. El balón que no toca el techo de la pista, pero sí la cabeza de Jesús García al caer. Saque de banda para Jimby. Por cierto, antes acaba de tener una Inter en un fallo tremendo de Agustín Plaza, que no le deja bien de cara la pelota a su compañero y prácticamente le regala el disparo franco. Menos mal que salió por encima de la portería de Chispi. Ahí la tiene precisamente el portero cartagenero, reiniciando la jugada para los meloneros, para los de Duda. Chispi se atreve con el disparo para Jesús García, córner. 18-11 para el final del partido. Pero sí, Vera, sí ha salido algo más atrevido este Jimby, que busca el empate a dos.
1: A ver si Duda le gana la partida a Alberto Riquer. 1-2 es el marcador que tenemos en el Palacio de Deportes de Cartagena. La Minera, nada, no espabila, Bruden.
2: Poco a poco, dale tiempo. Si lo bueno es ganar en el minuto 90, como el otro día contra la Peña Deportiva, eso también vale, ¿eh? También vale, el 1-0 en el 90 también vale. Pues juego parado, ahora mismo para el Mallorca B, que va a ser el que lo ponga en juego la posesión para el equipo de Pep. Luis Martí, Jandro García atrás para Méndez, que ha entrado en sustitución del cubano de Leo Sánchez. Ya habíamos hablado antes, nacido en Turín, pero con pasaporte cubano, es Biel Serra, de nuevo jugando por el carril central del Mallorca B, surtado ahora, forcejeando con Ángel Cano. Ese no le vas a ganar, ¿eh? A Ángel Cano no le vas a ganar. Diallo atrás para su compañero, que quiere poner el centro, pero toca en Juan Carlos Real, sufriendo la Deportiva Minera. Un nuevo ataque del Mallorca, pita falta el colegiado. Va a ser balón para la Deportiva Minera. De momento no ha aparecido, ¿eh? Juan Carlos Real, el fichaje bomba que cerró ese periplo del mercado veraniego tan movidito en el Llano del Beal. Gran gestión de Antonio y de Belencoso. Espera ahora, que quería arrancar Juan Carlos Real, la corta el Mallorca. La posesión es para Alejandro García Camal. También la despeja, la recupera el Mallorca. Alejandro García echado al área. Vamos a ver cómo acaba esta parcela ofensiva, esta ofensiva del Mallorca. Falta de Ángel Cano, muy peligrosa a favor del equipo del Pep Luis Martí, justo en la medialuna del área. Vamos a ver los tiradores que tiene el Mallorca B. Minuto 84 sin goles, y esperemos que así sea después de esta falta. Mallorca B 0, Minera 0.
1: Cartagena salva.
0: 17-10 para el final del partido. Juega el Inter, pelotazo arriba, desesperado, porque está totalmente, ahora mismo no se entera, ¿eh?, de la película. El Inter ha salido bastante mejor Cartagena en la segunda parte, y eso son buenas noticias para los de Duda. Osaman Musa hace vivo, Osaman Musa es gol. ¿Para dónde, Jesús García? ¡Qué paragón al giro de pivot de puro 9! Ahí, o de puro 4, o de 5, como quieras llamarlo. Verá, qué pedazo de tiro de Osaman Musa, que se hizo el espacio perfecto. Ha salido muy bien el tailandés en la segunda parte. Corner para Cartagena. Tomás es de la derecha, la pica al segundo poste. Aparece la volea de Mota, flojita y fuera. 16-53, estamos en el cuarto minuto, ya casi quinto de esta segunda parte. 1-2, sigue perdiendo el Jimby. 1-2, sigue ganando el Inter JP Financial, y que juega por...

0: medio de Toni, el que ha recibido antes la tarjeta amarilla. Ha derribado Toni, pero el colegiado dice que no hay falta. La afición de Cartagena que indica de que ese jugador de Inter se ha tirado y hay silbidos. Mota que se hace con la posesión por la derecha, aparece Mota, ruleta de Mota, le quitan la pelota a Cecilio, saque de banda a favor del cuadro melonero, 16-32, por cierto ya le han señalado dos faltas para Jimbi, eso no me gusta, que antes han llenado mucho de faltas y rápido aparece la pierna por ahí de Juninho que la pierde. Uy, qué error, aparece Harrison por la derecha, contraataque, dos contra dos, menos mal la defensa de Osama Musa del tailandés que replegó a tope para poder recuperar la toma, hacerle ida y vuelta, la recupera otra vez, es Inter, dos jugadores en la pista, se cae de nuevo Pani, la pelota que la va a perder Mota, saque de banda finalmente para Jimbi y ha tenido que entrar a la pista a poner orden porque está el partido muy, muy loco ahora mismo, Vera.
1: Sí, ha salvado la falta de momento el equipo de la Minera, Pruden.
2: Sí, ha salvado la falta, pero la ofensiva del Mallorca no para porque va a ser córner para el equipo de Pep Luis Martí, que ya lo pone al segundo palo. Nadie la remata, la despeja. Ángel Cano continúa la posesión para el filial mallorquinista desde atrás, que va a construir el juego desde los centrales. Ahí va Biel Serra para Fran Tafalla, el ex del Lorca Deportiva esta temporada, vistiendo la mallorquinista, el equipo del Demoní. ¿No le dicen eso? ¿El Demoní? A la mascota Mallorca.
1: ¿Será Demoni?
2: Miquel Jaume II. Sí, el Demoni. Demoni o Demoni. Es que eso del catalán no lo llevo yo muy bien, ¿eh? Sí. No lo llevo yo muy bien el nivel del catalán. Va a ser nuevo córner para el filial mallorquinista. Está pidiendo la hora la Deportiva Minera contra el equipo de Pep Luis Martí. ¿Me dejas esta o ahora te digo cómo queda?
1: Son Demonis. Ahora después vuelvo. Voy a Cartagena. Demonis.
2: Ahora volvemos.
0: ¡Para dónde chispe a Bocajarro! ¡Para Bona Pani! La echó directamente a córner el guardameta Cartagena. Ahora saca el córner el Inter, vale, fuera, recupera la posesión el cuadro de Duda, que antes ha recibido amarilla, por cierto, lo he comentado así de forma rápida, pero ya está molestado el entrenador cartagenero, que para dónde chispi, otro aviso más de Inter que no deja su intención, aparte de intentar alargar ese electrónico, esa victoria que de momento se lleva por 1-2 en el Palacio de los Deportes de Cartagena, cuando ya van 5 de la primera, de la segunda parte, y sigue el marcador a favor de ese Inter. La amarilla Duda ha venido por las quejas porque a su entender, claro, el Jimbi ya tiene señaladas tres faltas, otra vez como en la primera parte, muy rápidas, y el Inter todavía ninguna, y a juicio de Duda, lógicamente, pues sí que han habido acciones para poder haberle señalado en ese baremo que tienen ahora mismo los dos colegiados, haberle señalado alguna. Pablo Ramírez está en la frontal del área, retrocede hacia la izquierda, encuentra a Cortés, al almeriense, que intenta ahí tantear a su marca, a Saguiña, la pone para Darío Gil, al centro, está intentando un cañito para Ramírez, en la doble parada, ¡qué doble parada de Jesús García, tremenda! Tremenda, le ha parado el gol a Carlos Alonso y uy, porque Harrison ha tumbado a Pablo Ramírez. Se encara Ramírez, hay acción extradeportiva, aparecen los dos árbitros ahí para poner orden, para intentar manejar la situación.
1: Le ha sacado el pie desde el suelo, ¿sí?
0: Sí, ha estado feo ese gesto por parte, no sé si ha sido de Pani, el que ha estado por ahí, creo que sí. Y efectivamente
1: ha ido Riquet a poner paz ahí, rápidamente se los ha llevado uno para cada lado.
0: Sí. 1-2 sigue el electrónico, ya se ha puesto el balón en juego. Al final no molesta a nadie, los colegiados, ni uno ni otro. Aparece Pani, que cruza la pista de izquierda a derecha. ¿Qué pasa? Ha puesto Pani, Toni. ¡Qué paradón de Chispi! ¡Qué paradón de Chispi en el mano a mano! Y la vuelve a recuperar. Ahora es Saguiña el que intenta pegar un pelotazo. Le mira de reojo Pablo Ramírez como diciendo, esa intensidad sigue a tope. Pues sí, Pablo, sigue a tope y hay que estarlo. 14-32 para el final del partido. Juega Inter por la parte de atrás. Ahí está Harrison intentando para Saguiña. Este para Harrison de nuevo. Carlos Alonso que está en pista. El jugador canterano pero que ya ha portado sal del primer equipo. De nuevo Toni solo. Otro paradón de Chispi. Qué errores en defensa. Bueno. Qué errores en defensa. Qué despistes de Jimbi. Que no están atentos. Y que ahora es Chispi el que está haciendo de completo cerrajero y de quema. Bueno, de quema fuego. Porque vamos. Es decir, esto es. Es tremendo, ¿no? Los dos errores que ha tenido el Cartagena, el Jimbi Cartagena en defensa, dos despistes que han abierto las espaldas de la zaga defensiva y se ha plantado totalmente solo las dos ocasiones. Toni, esta es la tercera, Harrison, en el suelo, Chispi, la atrapa el cartagenero, está sufriendo ahora gota gorda sí. Para Jimbi Cartagena y de hecho la tiene que rifar, Chispi.
1: Como dice Salva, Chispi haciendo de apagafuegos ahí en Cartagena. Mientras tanto, ¿cuánto queda en el partido de Mallorca?
2: Pues quedan segundos para llegar al minuto 90. Apagafuegos también va a necesitar la Deportiva Minera, que es ahora quien juega Samu Casado arriba buscando a Boris Kwasi. El balón le llega a Fran Tafalla, creo que se

0: va a parar el partido. Se va a parar el partido. Creo que ha habido ahí algo, alguna falta o algo que no le ha hecho gracia al árbitro. Y va a tener que sacar de nuevo Samu Casado. Ya estamos en el 90. A ver si vemos la prolongación. De momento sin goles. Mallorca B 0, Minera 0.
1: Pues no tenemos todavía la prolongación de ese partido. Vuelvo a Cartagena, Salva.
2: Sí, empezó mejor el Jimby en la segunda parte, pero ahora se está otra vez poniendo la cosa bastante, bastante igualada. De hecho, en ocasiones ya supera al Inter por tres manos a manos. Acaba de tener otra Ribillos, que ha sacado con el pie Chispi, atentísimo, pero problemas en esos balones a la espalda de la defensa melonera, que se sube mucho la presión arriba. Adri Ruano tocando para Darío Gil, este con Cortés. ¡Qué maravilla de Cortés en la banda! ¡Ay, qué patada le acaba de meter! ¡Raya! ¡Qué patada le acaba de meter! Esa es amarilla clara y el colegiado que no se lo piensa, amarilla para el 8. Amarilla para Raya, es la tercera para Inter y el estadio... ¡Ah, no! ¡Roja! Es la segunda, claro. Ya estaba molestado, sí. Raya. Se va a la calle directamente y este es el momento, Cartagena. Este es el momento, Palacio. Todo el mundo se levanta y además con Raya que...
3: Ha cortado una contra clara. O sea, no es violenta, sí, sí. Pero es una zancadilla por detrás, eso es amarilla.
2: Se le ha ido la olla ahí a Raya porque la falta es amarilla de calle. Efectivamente ya estaba molestado y se va directamente al vestuario. La Virgen de la Caridad que suena, porque claro, es que el Palacio se lo cree, Vera. Está totalmente emocionado. 1-2, sigue perdiendo Jimby, pero ahora con uno más en pista. Cortés jugando en ese 4-3.
3: Dos minutos para aprovecharlo.
2: Sí, ahí va Cortés, la puntina. ¡Ay! Se le escapa el control a Darío Gil. Saque de banda para Inter, que vuelve a respirar. 13 para el final del partido. Juega atrás con Jesús García. La presión tímida de Pablo Ramírez. Hay que echarse. Ahora hay que volcarse arriba. Hay que volcarse en esa presión. Ahí está Cortés intentándolo. Pelotazo que regala la posesión. Es Mota. Mota con Javi Mínguez. La traza de cabeza. Bien. Balón para Chispi. A la izquierda. Venga. Vamos a cabalgar. Por la izquierda con Cortés. Aparece de nuevo Mínguez. A la izquierda. La deja de cara. Mota. Intentando filtrar el pase para Darío Gil. Es cortado. Correr. 1-2. Sigue perdiendo Jimby. El balón atrás. Esto no ataca. Hay que ser un... Bueno, esto va a ser un sin parar en estos dos minutos. Y como no puede ser de otra forma, Pablo Ramírez encuentra el hueco del carril central, pero se lo piensa mejor y se la entrega a Cortés. Cortés a la izquierda, Darío Gil, de nuevo Cortés, este para Mota. ¡Mota! ¡Qué partido está haciendo Jesús García bajo palos, el 27, el canterano de Inter! Otro balón que saca, de nuevo Mota, que está liberado con espacio, le flotan. Aparece Cortés, Cortés el punterazo, otro paradón abajo, otro paradón de Jesús García abajo. La intenta proteger Raúl Gómez, pelotazo y nuevo balón para Jimby. 1-2, verá. Sigue perdiendo el Jimby Cartagena, 4-1 en faltas. 4-1 en faltas, Para el Jimby Cartagena, eso no gusta y todavía
3: eso
2: quedan
3: no 12, nos gusta,
2: 15. No.
3: El disparo tremendo de Mota, lo que ha sacado Jesús García ahí.
2: Sí, de nuevo Mota se puede atrever, no se atreve con el disparo. De hecho, yo creo que erra. Tiene pasillo Mota. Si tú tienes un disparo fenomenal, estratosférico, juégatela. Ahí va Pablo Ramírez, de nuevo para Mota, el 14, que esta vez la abre a la izquierda para Cortés, de nuevo en Mota, el disparo, ese pase, chut pase, al segundo palo, no llegó Darío Gil y se pierde por línea de fondo, saque de puerta para Jesús García de nuevo. Arriba para Raúl Gómez, intenta presionar el italo-brasileño, una filigrana de Raúl Gómez, pero no le sale. Cortés para Darío Gil, Darío la deja de cara de nuevo para Mota, la pone atrás, gol. ¡Gol! Cortés, Almería. Gol del Jimby Cartagena, que llega al segundo poste. Cortés echa arriba al Palacio de los Deportes, se queja con la mirada changuiña. Gran balón al segundo palo y tanto se acerca el canterano a Fuente que al final, pam, pam, pues tiene que salir el 10. Es gol de Cortés, Jimby Cartagena 2, consigue el empate. Inter JB Financial 2.
1: Esto ya es otra cosa, ha empatado el Jimby, ha marcado Cortés. Buena acción aprovechando la superioridad numérica del conjunto de Cartagena. No podía dejar pasar estos dos minutos con uno más. Y bueno, ha sido casi de rebote porque mete la pierna a Cecilio.
0: Sí.
1: O sea, Mota y da el pase, toca en Cecilio y el balón le llega en medido a Cortés. O sea que ahí ese pase lo ha dado la Virgen de la Caridad, Castiñeira. Sí, hazme caso.
0: Sí, totalmente.
1: Me voy un momento a Mallorca. Pruden, llevamos ya 4 minutos de añadido y no termina el partido.
0: Le tiene que quedar poquito porque tampoco ha habido muchas interrupciones en el segundo tiempo. Estamos en el 94, como tú bien dices, y el árbitro hace un minuto se estaba mirando el reloj. O sea que yo creo que tiene que estar al pitar. Va a ser saque de banda para la Deportiva Minera. Deben ser los últimos instantes de partido entre el Mallorca B y el equipo de Alejandro Sandroni, que puede rascar un punto en la Ciudad Deportiva del Mallorca y sumar otra portería a cero, que eso también es importante, ¿eh? Porque los equipos buenos se construyen desde atrás, ya lo vimos.

0: Con Íñigo Vélez y su Cartagena la temporada pasada, así que esto va a durar lo que quiera alargar el colegiado, el señor Manrique Tomás. 0-0, minuto 95. Vera, ahora te aviso cómo acaba la cosa.
1: De acuerdo, cuéntame, Castiñeiras.
2: ¡Oh, qué paradón de Chispi! Tremenda la parada con el hombro en el mano a mano. Se plantaba completamente solo Harrison. Disparo de zurda a la escuadra al segundo poste y de puro reflejo.
1: La ha sacado con el hombro.
2: Sí, sí, sí. Tremendo paradón de Chispi. Otro disparo. Fuera. Aviso de nuevo en el Inter, que ya juega de nuevo con todos sus efectivos en pista. Adri Ruano con el 7-7 en la espalda. La toca arriba, buena combinación. Ahora encuentran a Osman Musa, que está liberado por izquierda. Osman Musa, el disparo. Raso. El Inter que evita que salga esa pelota. Finalmente no. Sale y es saque de banda para Jimmy Cartagena. 10-39 para ese final de partido. Ahora sí, Vera, me gusta más la historia. 2-2, empata Jimmy con ese gol de Cortés. Aparece Jesús Herrero para decirle algo al colegiado. Y le señalan, le han señalado algo. No sé si ha sido falta, si ha sido, no sé qué ha sido, pero algo le ha señalado ahí a Inter. Parece que Jimmy no le dejan sacar hasta que el colegiado, bueno, hasta que no se levante del suelo Tony, creo que es el que está con la espalda.
1: Sí, es Tony, Tony Escribano, sí, es el de Manzanares.
2: Finalmente se saca con Tony fuera de la pista. La pone Tomás, el disparo que sale rechazado. Este Chispi, el balón a la derecha. Se equivoca ahí Agustín Plaza, que no está teniendo demasiado acierto en ese envío para Adri Ruano. Adri Rubio la pone atrás, a la derecha, para Pirata, Pirata. Este la pone fuera directamente. Está muy presionado Inter, ahora está mucho más incómodo porque el Palacio de los Deportes se ha prendido en fuego. Tomás la va a poner desde la izquierda, la deja directamente para
1: Adri.
2: Se
1: ha fastidiado el hombro, parece, ahí, Tony. Okay, sí, se ha quedado el hombro atrás.
2: Es que creo que se ha dado un golpe con el banquillo o con la pancarta
1: publicitaria. Sí, con lo que es la placa de publicidad, sí. la de
0: Final del Mallorca, Vera.
1: Dale, Bruden.
0: Final del partido en Mallorca. Reparto de puntos sin goles entre el equipo de Pep Luis Martí y el equipo de Alejandro Sandroni. Lo más positivo es la portería cero. Lo menos positivo es la falta de contundencia arriba para el equipo del Llano del Beal, que ya se preparará para recibir al Orihuela el próximo fin de semana. De momento sigue invicta la victoria contra la Peña Deportiva en la jornada 1. Este empate en la primera prueba a domicilio esta temporada del equipo de la Deportiva Minera, del equipo del Llano del Beal. Lo dicho, final del encuentro. Real Club Deportivo Mallorca B 0, Club Deportivo Minera 0.
1: Gracias, Pruden. Gran trabajo. Esta tarde te escuchamos de nuevo aquí en Onda Regional de Murcia. Vuelvo a Cartagena. Salva.
2: Gol de Inter. Gol de Inter. Ay. Acaba de marcar Inter prácticamente en la primera clara que ha tenido. Franco, el disparo, Pirata a la frontal del área, pase atrás, remata totalmente solo, la cuela en el primer poste. Chispi, que no ha podido ver porque habían varias piernas de por medio. Malas noticias para Jimmy, que vuelve a verse por debajo en el marcador. Y uy, al error de Mota, el caño que le ha tirado ahora Harrison a Thomas. Vuelve a verse por detrás en el marcador. Vera, 9-37 para el final. Jimmy Cartagena 2, malas noticias. Inter JP Financial 3.
1: Pues bueno, por delante el equipo de Madrid, tiene el equipo de Torrejón, tiene que espabilar la escuadra de Uda, a la que de momento las bajas en la segunda parte pues le están pasando factura a Castiñeiras, aunque el equipo está aguantando bastante bien, ¿eh?
2: Sí, hemos visto que estaba en pista antes Adri Rubio, también ha participado Carlos Alonso. Es verdad que creo que la entrada de Pirata le ha dado algo más de movilidad a este Inter, sobre todo en la zona de arriba, más presión. Eso está dificultando algo más las cosas a tanto Mota como Tomás, que son los más retrasados en la tarea defensiva. Está rotando mucho ahora mismo Duda, está intentando dar con un juego que digamos que salga fluido, pero creo que no termina de salirle. En todo el partido creo que no se ha sentido del todo cómodo Jimby, que ha ido como a trancas y barrancas, un poco a tirones, ¿no? Y ahora, cuando parecía que atravesaba su mejor tramo, pues vuelve a recibir este jarro de agua fría. 9 minutos para el final del partido, 2-3, sigue perdiendo Jimby, 4-2 en faltas. La regala ahora Inter, buena presión de Jimby Cartagena arriba. Es Cortés el que la pone desde la izquierda en juego. Rasita para Darío Gil, que se la devuelve a dar al de Almería. Este gira hacia la derecha, se proyecta con Mota, la roba, se anticipa ahí Raúl Gómez a Pablo Ramírez. Este es Cortés para Pablo Ramírez. Bien, bien Pablo Ramírez, que se va por derecha, intenta irse. Qué bien Pablito, le dispara al rebote. Madre mía, doble parada tremenda de Jesús García. Dice Pablo Ramírez que le tocan en el tobillo por la derecha, pero el colegiado dice que Nanay. Vuelve Mota también a su posición y juega de nuevo Cortés. Monólogo ahora de Jimby. Darío Gil, el pase que se le marcha muy desviado a Darío, intentando encontrar la esquina diestra.
1: Minuto marcado, Salva.
2: de la próxima picada. 8:30 para el final del partido. Estamos

0: Jimby Cartagena 2, Inter JP Financial 3.
1: Vuelvo a Italia, va a arrancar en cuestión de segundos, minutos, la carrera de MotoGP, Juan Carlos.
2: Sí, en efecto, estamos a apenas dos minutos para arrancar esta carrera. Estamos escuchando ahí molino de MotoGP aquí en este trazado de Misano, las motos ya a punto de ser arrancadas y comenzar esa vuelta de formación. Recordamos, pole position para Marco Bezzecchi, seguido de Marc Márquez en esa primera línea y con tercera posición para Fermín Aldeguer, que acompaña a estos dos pilotos que son los favoritos para llevarse la victoria en esta primera línea de salida. Y por su parte, Pedro Acosta ha clasificado en séptima posición, tercera línea de salida. Las perspectivas para la carrera, como digo, son un mano a mano, un duelo de titanes entre Bezzecchi y Márquez, y luego ya la lucha por el podio está más abierta, y ahí entran pilotos como Aldeguer, como Guillán Antonio, como Martín, que posiblemente pues estén andando por esa tercera plaza del cajón.
1: Vamos a ver qué ocurre. Muchísimas gracias, Juan Carlos, enseguida estaremos contigo. Antes de las dos, cuestión de segundos, minuto y marcador y sensaciones en Cartagena. Salva.
3: Bueno, pues ha vuelto a atacar Inter, pero ahora mismo máxima igualdad. 7:38, estamos en el 33 de partido. Jimby Cartagena 2, Inter JP Financial 3.
1: Llegan las señales horarias de las 2. Hoy tenemos el en juego hasta las 2 y media. Invertimos el orden. Primero irá en juego y cuando acabe a las 2 y media tendrán el resumen de la actualidad de forma más amplia con Ángel Boluda y todo el equipo. Ahora nos deja aquí un avance Rosalía Saura. Rosalía, buenas tardes.
4: Muy buenas tardes. Pues alguno de los asuntos que vamos a abordar en nuestro informativo pasa por la huelga de los autobuses en Murcia, Cartagena y también el área metropolitana, que se retoma a partir de mañana con dos nuevas jornadas. Serán lunes y martes, sin perspectiva de momento llegar a un acuerdo que ponga fin al conflicto. Otro colectivo de empleadas que también está en huelga y va a secundar una movilización en los próximos días son las trabajadoras del servicio de atención domiciliaria. Será el próximo 19 de septiembre. Reclaman mejores condiciones laborales y un servicio público digno y de calidad. En la región hay en torno a 6.000 trabajadoras en ese sector. Hablaremos también de la entrevista que el presidente del gobierno regional, Fernando López Miras, ha ofrecido al diario La Verdad. Habla del final de la legislatura y dice que está convencido de trabajar por la región. Hablará también, y nos vamos a informar sobre el Mar Menor, las narcolanchas o el informe PISA. Ecologistas en Acción, hablando del Mar Menor, ve con preocupación una posible asunción de competencias en costas por parte del gobierno regional. Considera que es una medida que se toma por la presión de los empresarios y aseguran que estarán muy vigilantes en todo este proceso. Y un día más volveremos a hablar de Ceuta. Más de 5.300 migrantes, según el gobierno, han regresado durante los últimos días a Marruecos y en torno a un centenar ha renunciado a la petición de asilo en nuestro país.
1: Gracias, Rosalía. A las 2:30 toda la información de forma amplia, ya de la mano de Ángel Boluda con el resto del equipo. Expulsado Riquer. Salva Casilleras.
3: Sí, expulsado el entrenador de Inter, Alberto Riquer. Le han señalado por una amarilla y acto seguido no sé qué ha tenido que decir, que parece ser que ha persistido el entrenador interista y se ha terminado por ir a la calle. Por cierto, pide el BIR Inter. No sé si me puedes hacer ahí de apoyo, Vera,
1: bueno,
3: porque no
1: pues
3: sé
1: ahora,
3: realmente
1: ahora
3: lo que
1: te diré,
3: van a
1: pedir. A ver por dónde va la historia. Por cierto, está sentado Jesús Izquierdo en la mesa, ¿no? De anotadores,
3: sí.
1: Como delegado a lo mejor o algo así. De pista,
3: sí,
1: bueno.
3: La verdad que Jesús abandonó el parqué el 40-20 la temporada pasada, colgó las botas y ahora pues ha quedado con
1: chequeando la segunda tarjeta amarilla.
3: De Alberto Riquer, ¿no?
1: De Riquer, no lo sé. Supongo que se referirán a que puede haber una segunda tarjeta amarilla a algún jugador. No lo entiendo.
3: A ver, nada.
1: Bueno, pues ahora dame un segundo porque me quiero ir hasta Italia. Arranca la carrera de MotoGP, Juan Carlos.
2: Acaba de arrancar la carrera aquí en Misano y los murcianos han perdido una posición. Aldeguer partía tercero, ha acabado cuarto tras este primer paso por el primer sector. Pedro Acosta salía séptimo, ha ganado dos posiciones, ahora es quinto, están los dos nuevamente juntos. Mantiene la primera posición Marco Bezzecchi, seguido de Marc Márquez, y el que ha ganado bastantes posiciones en la salida de Jorge Martín, que va tercero intentando seguir la rueda de sus dos rivales por el título, Bezzecchi y Márquez. Marc no ha conseguido meterle la moto ahí en la salida a Bezzecchi, como sí consiguió ayer, y ahora mismo esta es la situación. A ver si los murcianos pueden mantener el ritmo de estos pilotos de cabeza, aunque va a estar complicado, ya que vemos a un Jorge Martín que está apretando mucho. Sí, Acosta es quinto ya, con lo cual ha hecho una buena salida. Fermín ha perdido esa posición ahí en la partenza inicial, pero bueno, pero aún así están bien posicionados para tratar de conseguir una buena posición hoy aquí en Misano. Lo que vemos es que Bezzecchi está tirando muy fuerte en esta vuelta inicial, pero ojo, caída de Bezzecchi. Se ha caído Marco Bezzecchi, madre mía.
1: Candidato al título.
2: Madre mía. Camino expedito para Marc Márquez, caída de Bezzecchi al terminar el sector 3 de esta primera vuelta en Misano. Ya decíamos que estaba tirando muy fuerte el piloto de Aprilia.
1: Iba muy solo.
2: Y no ha acabado en el

0: primera vuelta ha salido demasiado fuerte, los neumáticos estaban todavía fríos y eso ha provocado esa caída de Bezzecchi, que le deja camino libre a Marc Márquez para poder llevarse esta victoria. Ahora mismo va liderando, seguido de Jorge Martín, que ahora mismo está a 2.5 décimas. Yo creo que Martín no tiene ritmo para seguir a Márquez, pero bueno, pero la verdad es que se lo han puesto en bandeja al nona campeón la victoria aquí en San Marino, tras un error garrafal. Aldeguer va tercero, Acosta cuarto, con lo cual están los dos murcianos peleando por el podio, pero error garrafal de Bezzecchi, que ahí en la frenada de la curva del carro ha tenido ahí un error tremendo y se ha ido por los suelos. Estamos viendo repetida la caída y efectivamente se le ha ido de delante. Qué pena para Bezzecchi, pero es que ha salido desaforado, ha salido demasiado enchufado y tenía que tomárselo con más calma en estas vueltas iniciales, porque ya digo, las ruedas están frías y es fácil cometer esos errores, y que un piloto de MotoGP de nivel cometa un fallo de ese calado, la verdad que es algo importante. Bueno, y cuidadito, porque Àlex Márquez se suma a la fiesta de los murcianos. Acaba de adelantar a Fermín Aldeguer. Àlex Márquez va cuarto, enseguida le va a meter rueda también a Costa y están dándosela y regalándosela los dos pilotos de Gresini. Fermín le devuelve
1: ahora
0: mismo
1: la partida.
0: Ahora
1: vuelvo contigo, Alex, compañero. ¿Vale? Ahora vuelvo contigo. Están pasando cosas en Cartagena. Balón al larguero, Castiñeiras.
2: Balón al larguero de portería, portería. Nota que ha estado muy pillo. Porque acaba de mandar el balón al fondo de la red, pero el colegio decía que, porque acaba de haber una falta a favor de Jimby. 4-4, por cierto, se ha igualado otra vez la cosa. Jimby, que ha dado un paso al frente, Vera. Eso sí, problemas también muy serios atrás, yo creo, porque no paran de haber despistes, marcas libres, dando opción a segunda, tercera jugada. La verdad que veo algo bastante más segura la defensa interista y quizás de ahí que haya recibido pues menos goles. Ese 2-3 sigue esperando en el marcador. Agustín Plaza, el argentino, junto a Thomas.
1: ¿Quién le pegó al larguero?
2: Creo que Chispi, la verdad es que nos ha pillado todos un poco sorprendidos. Estamos aquí los compañeros debatiendo, no sé, yo creo que ha sido Chispi desde la propia puerta, que ha hecho la picada rápida en el suelo y le ha pegado directamente, ha visto adelantado a Jesús García, que mira qué salto, y se ha atrevido ahí Chispi y dando directamente parada y larguero, tremenda la ocasión de Jimby, que ha sido la más clara para poner el empate. Agustín Plaza, el disparo, rozando el poste diestro desde la situación prácticamente de doble penalti. Qué pena para el de Buenos Aires, que se marcha esa ocasión al limbo. 5:39, estamos ahí en esa casi recta final de segunda parte de este partido de primera jornada. Pierde Jimby ante Inter, el que le dio muerte en el playoff de la temporada pasada, y parece que se sigue sin resarcir el cuadro de duda. Ahora no puede salir con claridad, con clarividencia el cuadro visitante, y va a sacar Agustín Plaza desde la izquierda. Es Adri Rubio, que ya pide pasos, finalmente se acerca a Tomás, se la entrega a Adri, el canterano, de nuevo para el brasileño. Tomás pica la pelota en Harrison y saque de banda, 5:25 para el final, 2-3, sigue perdiendo Jimby en esta primera jornada. Quiere la victoria o quiere por lo menos el empate o no perder en casa en este estreno liguero de la 26-27 de la Liga Prime Futsal, el nuevo formato. Ahí va Adri Rubio, intenta marcharse de Mínguez, finalmente no lo consigue, pueden pitarle falta a Adri Rubio, el colegiado dice que no. Pani al segundo poste. ¡Ay, Pani! Bien Chispi, saliendo atento a corte, al quite, saque de banda. 5:07, sigue avanzando el cronómetro y aquí no pasa prácticamente nada. Vera, no hay ocasiones para un Jimby, que parece que se ha desconectado un poquito. El partido sigue a tirones como en la primera parte. Ahora la deja pasar Chispi, balón a puerta, reinicio de jugada para Jimby. 5 minutos para el final, Jimby Cartagena 2, Inter 3.
1: A costa que resiste ahora los ataques de Àlex Márquez, que ha superado al Aldeguer, Juan Carlos.
0: ¿Sí?
1: Juan Carlos, digo que Acosta, sí, aguanta ahí el tirón. Tercero,
0: sí, acaba de pasarlo ahora mismo Àlex Márquez, justo en la frenada de la curva Quercia. Ahí está Pedro, que se la devuelve justo donde ayer adelantó Aldeguer antes de salir a la contra recta. Aplausos aquí en la sala de prensa. ¿Cómo se defiende el de KTM? Porque ahora mismo no tiene prestaciones para poder batir la partida a Àlex Márquez. Pero bueno, la verdad es que muy bien Pedro, que ahora mismo está defendiendo numantinamente esa tercera posición, pero que yo creo que va a ser muy complicado que la pueda mantener en el tiempo, porque ya digo, Àlex Márquez viene con más ritmo y con mejor moto y no tardará en pasarlo como hace ahora mismo en la frenada de la curva del carro.
2: ¡Al larguero! ¡Pablo Ramírez al larguero directamente! Acaba de tenerla el Jimby. Balón desde la frontal que el malagueño se fabricó. Amagó con la derecha, se fue a la izquierda. ¡Remate de zurda que marroca! Pero no pudo ahí marcar directamente, porque se marchó directamente al hierro. Ahora hay algún problemilla en el contraataque de Inter, que por cierto también la tuvo bastante clara porque ha salido de cinco dudas, ¿eh? Está Tomás vestido de quinto, así que con todo, con fuego, con alma y con pasión va el Jimbi Cartagena por esta recta final de partido. 4-33, 2-3, sigue perdiendo el cuadro cartagenero y por eso de ahí otra

0: amarilla más que van a sacar al banquillo, esta vez creo que es a Ribillos. Está muy caliente, caldeado el ambiente ahí en ese banquillo interista, y de nuevo de 5 Jimby se vuelve a volcar con todo. Ahora es Tomás el que actúa de pivot y Pablo Ramírez, esas dos tenencias que va a tener el Jimby, dos grandes figuras para intentar encontrar el gol. Mota, Cortés y Darío, los que le acompañan. Ahí va Cortés, el autor del segundo gol, el que daba en ese caso el empate. Darío, el balón al corazón del área, la saca de nuevo Jesús García. 4-22, Vera 2-3, ataca Jimby.
1: Mientras tanto vemos que se ha partido la carrera, Juan Carlos, delante Marc con Jorge Martín y luego van los tres juntos, Alex, Acosta y Aldeguer. Nos gustaría más que fuera cualquier otro orden.
2: Sí, nos gustaría que fuera. La verdad que ahora mismo Marc, yo creo que está jugando con Jorge Martín, está haciendo lo que hizo con Acosta en Aragón hace dos semanas, lo lleva ya medio segundo a rueda. Yo creo que cuando quiera Marc tirará y marcará a distancia, porque con el ritmo en la mano Jorge no puede ahora mismo seguir a Marc, pero Marc quiere ponerle el cebo al líder del Mundial a ver si pica y se va al suelo, como trató de hacer ayer con Bechecki. Y luego, por detrás, Alex Márquez ya ha pasado a Acosta, como hemos comentado antes. Le lleva 6 décimas de ventaja, acaba de marcar vuelta rápida ahora mismo el piloto ilerdense, que también quiere sumarse a la fiesta de Martín y Márquez, aunque los tiene a un segundo y medio. Y ya digo, por detrás, a cuarto Acosta, quinto Fermín, que van a estar ahí en una dura batalla los dos por esa cuarta posición.
0: Gol de Inter, malas noticias, aún peores para Jimby en una jugada carrera por izquierda de Tony, el ex de Manzanares, que corrió, se quitó de en medio a Cortés y la puso atrás a placer para que Cecilio la empale directamente a la red. Jimby Cartagena 2, se pone la cosa turbia. Vera, Inter JP Financial 4.
1: Gol de Cecilio, una jugada que, bueno, aunque por otro jugador, aunque hubiese estado Chispi, ha sido una triangulación muy buena del equipo madrileño. Sí. Y, sí, en fin.
0: Muy bien. El cuadro de Alberto Ríquez, que está fuera, recordemos, expulsado, pero trabajó bastante bien el cuadro que viste de verde. Buena transición, que lógicamente esto es lo que tiene cuando juegas con portero jugador, que pues que te la juegas a que te pillen al contraataque, pero como bien dices, al final ese pase de la muerte, aunque hubiera estado Chispi bajo palos, es complicado que se hubiera podido detener. 3:47 quedan y hay tiempo muerto de
1: duda. Vamos a escuchar la duda, lo que está diciendo ahora mismo en Teledeporte. Hemos llegado tarde, pero se vean gestos como diciendo que no se rindan, que sigan adelante y que intenten sacar al menos un empate. Nos hemos quedado con el vamos, coño, que ya creo que es bastante,
0: vaya.
1: Sí, bastante explícito, ¿no? Explícito y explicativo. Sí. En fin.
0: Sí, sí, sí.
1: Pues ahí queda la cosa. En Misano, vuelta 6. Todavía quedan 21. Con Alex Márquez tercero, Acosta cuarto y Aldeguer quinto. Mientras tanto, en Cartagena, 3:46 para llegar al final. Y el Jimby tiene que ahora pues arriesgar a tope.
0: Con todo. Con todo Vera tiene que irse Jimby Cartagena arriba, juega de 5 de nuevo, ahí aparece Cortés, aparece la formación en pirámide de nuevo Cortés, hay espacio, Cortés, rozando la izquierda, y qué dicen, corner, sí, un colegiado indicó corner, el otro puerta, prevalece el que está más cerca, por lo tanto saque de esquina a favor del Jimby Cartagena, que persiste. Ahí está Tomás por medio del brasileño, este con Pablo Ramírez, abierto a la derecha, de nuevo Mota, más aún en la derecha, lo que acaba de fallar Darío Gil, al segundo poste, madre mía, el centro chuta, el segundo palo que desaprovechó el murciano, a la izquierda Pablo Ramírez, este con Mota, que fabrica desde abajo, desde la base. Aparece Cortés con Mota. Tírale, Mota. Pues no, porque no hay espacio. Cortés de nuevo con Mota ahí.
1: La que ha tenido Darío Gil ahí, porque le ha llegado Frank en el segundo palo, no lo ha podido controlar y ha ido para atrás, en vez de para adelante el balón.
0: Sí, le ha salido al revés el disparo. Lo tenía todo de cara, ¿eh? Cortés se prueba de puntera fuera, algo desesperado. Ahora Jimby, yo creo que tiene que tener más paciencia, hay que mover más la bola ahí en esa jugada. 2:50 para el final del partido, 2-4. Pierde el Jimby Cartagena, 4-5 en faltas. Ahí estoy viendo ahí al oyente en datos, pero es que es lo que hay, es el presente, es lo que se está viviendo en el Palacio de Deportes de Cartagena.
1: Qué bien nos vendría esta falta de Inter, ¿eh? Qué bien nos vendría.
0: Sí. La verdad que daría bastante aire para intentar marcar ese tercero y volver a ponerse cerquita en el electrónico, porque ahora mismo ese 2-4 se ve complicado. Está defendiendo muy bien Inter, ¿eh? Sí. La pone a la izquierda Pablo Ramírez. Está solo Tomás, qué buena. Gol. Estaba defendiendo bien Inter hasta ahora. ¡Buah! Golazo de Jimby Cartagena, que rotó de derecha a izquierda y de izquierda a derecha. El balón que le cayó a Tomás, y cuando parecía que le iba a empujar, la puso doble regalo a la izquierda para Darío, para que ahora sí se quite la espina y la mande al fondo de la red cuando el guardameta ya estaba en el suelo.
1: Por cierto,
0: se está
1: reclamando
0: algo, ¿eh? Sí,
1: hay revisión. Hay revisión, se va a revisar.
0: por posible falta. Intuyo, ¿no? Para ver si aparte de bolsa
1: intuyo. Ya... Mientras tanto, me voy a Italia, porque al final Jorge Martín va en serio y lo peor es que Álex Márquez le está metiendo ya un segundo a Costa.

0: Está.
1: Sí, la verdad que tenemos sorpresa porque ha habido cambio en la cabeza de carrera. Jorge Martín ha cogido esa primera posición adelantando a Marc Márquez después del primer sector y lo cierto es que a Márquez le está gustando un poquito. No sabemos si puede tener algún problema físico con la moto porque no es normal este ritmo que está teniendo.
0: Sí, ahora mismo se le está acercando demasiado a Alex Márquez a la cabeza. Sí,
1: Alex Márquez está ya detrás suya, está justamente a rueda y ojo porque el piloto más rápido en esta última vuelta ha sido Pedro Acosta que ha rodado en 1.31.
0: Sí, Jorge se está yendo demasiado. Márquez un problema con la moto seguro, ¿eh? O por él.
1: Marc tiene que tener algún tipo de problema físico o mecánico porque no es normal que le esté costando tanto en el día de hoy porque ya digo, es que el único rival era Bechecky y no está.
0: Quedan vueltas.
1: Y algo sucede.
0: Dame un segundo.
1: Muchas vueltas. Ahora mismo la vuelta rápida personal la ha hecho Jorge Martín 1.31.2, pero eso, se está empaquetando un poco la carrera.
0: Enseguida vuelvo contigo. Juan Carlos, el chequeo es por un posible bloqueo, una falta de Pablo Ramírez a Ribillos en el arranque de la jugada.
2: Eso es, la ha reclamado Inter y ha señalado que hay falta.
0: Es que parece falta, ¿eh?
2: Ha señalado falta, sí. Lo ha celebrado el público pensando que había
0: parece que se desentienden y le hacen falta a Ribillos, ¿eh?
2: Sí. Así que no vale, no sube al marcador este último gol de Darío Gil. Ha reclamado con el VAR el Inter y finalmente
0: Para mí tienen parte de razón. Yo creo que se puede evitar falta ahí, ¿eh?
2: La verdad que yo, a falta de repetición,
0: es un bloqueo.
2: No puedo opinar, pero a mí me ha pasado un poco por alto, la verdad, en directo. Y estaba
0: está en el límite. Está en el límite de que un árbitro diga, ¿es un bloqueo puro o es una falta que el jugador mete el cuerpo?
2: Pues se ha librado el Inter, ¿eh? Se ha librado el Inter porque este gol le acercaba a Cartagena con ese 3-4. Ojo ahora el intento de robo de Pablo Ramírez, se vuelve a echar al suelo Pirata. Por cierto, esto ya le pone 5-5 en faltas, es que cambia totalmente la peli. Cambia totalmente la peli, de ponerse 3-4 en el marcador y 4-5 a seguir con 2-4 y 5-5. Tremendo. El Jimmy Cartagena que persigue ahora mismo un poquito de sombras, 2-4, 2-11 para el final del partido. Balón en profundidad para Raúl Gómez que se planta solo contra Chispi. Buena salida de piernas abajo, sale el cartagenero para arriba, se la tiene que quitar de en medio. Bueno, el pase filtrado para Darío Gil en la derecha, amaga hacia atrás, Darío, el pase, intento de chut, consigue sacar un saque de banda en provecho. Cambio a la rusa por parte de Inter, que cambia la zona defensiva, ese quinteto defensivo, Pablo Ramírez mediante Tomás, que también sigue acompañándole de quinto jugador. A la izquierda está Cortés y atrás en la base Mota para atacar, para intentar conseguir ahora esta vez sí, que no se anule por ninguna cosa rara. El disparo de Cortés, la saca Jesús García, el disparo lejano del almeriense de Zurda, hay córner desde esa parte precisamente, de nuevo el balón a Cortés, lo pone Darío Gil, este es Mota de diestra, Mota, taponado el disparo por Cecilio, sale rápido, aparece el disparo gol. Mata el partido Javi Mínguez, aprovechando, haciendo sangre con ese juego de 5 que le ha salido muy caro a Jimby este partido. Y 1.41 de partido y ahora la gente sí se empieza a levantar del asiento. Ver, mira que es tiempo en fútbol, sale 1.41, pero tal y como se ha visto el guión de partido y este jarro de agua no fría sino helada, además gol del ex Jimby Cartagena 2, Inter JP Financial 5. Falta 1.40 y la cosa ya se pone muy
0: contagiosa. Sí, el partido pone sentenciado, me voy a Italia porque Marc Márquez sigue aguantando con esos problemas en la segunda plaza, Juan Carlos. Lo peor es que Acosta no lo aprovecha y Alex Márquez se acerca a Marc, pero no, Acosta no puede acercarse a Alex.
1: Ahora mismo están rodando los 5 primeros prácticamente al mismo tiempo, en torno a 1.31, 3.31, 5 prácticamente todos los pilotos.
0: Gol en Cartagena. Un momento, Juan Carlos.
2: La mata de nuevo Inter, JP Financial, Stoney, otra vez aprovechando que no hay portero en la portería cartagenera. Habíamos dicho que había castigado mucho ese juego de 5 Inter, pues lo ha vuelto a castigar, ha ahondado en la herida, ha metido el dedo en la llaga, 2-6. Acaba de marcar Toni el sexto gol desde campo propio, desde pista propia. Balón bastante fácil, blandito, con la zurda y que se cuela rebasando la línea de gol. 1-13, la gente abandona el palacio. Mal final para un Jimmy Cartagena que ve cómo se le escurre el partido entre los dedos.
0: Su esfuerzo que no ha tenido premio, tampoco tiene premio de momento el esfuerzo de Acosta, porque los tres de delante están muy pegados, pero luego hay un hueco importante con Acosta. Juan Carlos, y con Aldeguer.
1: Lo que está pagando ahora mismo Pedro es el tiempo que ha perdido al principio de carrera, porque ahora mismo es que está
0: y que no tiene moto.
1: Igual en No, no, y efectivamente, pero que está rodando igual, incluso un pelín más rápido que los tres que lleva adelante. Pero claro, ha perdido más de 2 segundos de la primera vuelta y ahora mismo recuperar eso es muy complicado porque efectivamente no tiene moto, no tiene potencial para ir más adelante. Sí que es verdad que está manteniendo a raya Fermín, lo lleva 1 segundo por detrás, pero están rodando los dos a unos ritmos muy buenos. Es que están rodando prácticamente al nivel de Martín y los hermanos Márquez. Entonces, ya digo, ahora mismo están las espadas en todo.

0: todo lo alto. Es más mal que se ha recuperado un poquito, está marcando ahora vueltas rápidas personales. No sabemos, se comenta un poco en sala de prensa de quizás es posible que se esté guardando un poco físicamente, teniendo en cuenta de que no tiene ya esa exigencia que tenía con Bezzecchi en cuanto a ritmo, y puede ser que pegue un tirón ahora al final.
1: Sí, pero el líder del Mundial es Jorge Martín.
0: Sí, pero puede ser que lo que se comenta aquí, puede ser que se esté guardando un poco físicamente o que haya tenido un problema de presión de neumático y que tenga que irse un poco más atrás para que la presión del neumático suba y no se vea penalizado, que es otra posibilidad también que hay. Pero bueno, el caso es que ahora mismo se ha vuelto a pegar otra vez a Martín y yo creo que está en condiciones de darle un hachazo cuando quiera. Y cuidadín que Alex Márquez viene por detrás y que seguro va a intentar ayudar a su hermano en la lucha por el Mundial. Y va a intentar, y ojo, Alex Márquez consigue adelantar a Jorge Martín y se pone de nuevo líder de carrera en esta vuelta 12. Quedan 16 todavía para el final, pero Márquez le ha metido un hachazo en un cambio de dirección del sector 2 a Jorge Martín y consigue ponerse en primera posición. Y dentro de poco, seguro que Alex Márquez también intenta adelantar a Jorge Martín para tratar de ayudar a su hermano, ya digo, en esa lucha por el campeonato del mundo, a ver si Pedro Acosta puede tratar de aprovechar esto, aprovechar este río revuelto para pescar en él. Pero ya digo, está intentando acercarse un poquito y no lo consigue, Pero bueno,
1: dame un momento, ahora, Juan Carlos, que me voy a Cartagena porque el partido está pues a punto de terminar. Castiñeiras.
2: Sí, 3, 2, 1. Suena la bocina en el Palacio de los Deportes de Cartagena. Acaba el partido. Final triste, final gris, final amargo para un partido que nos ha tenido en vela. Hay que ir muy, muy atentos porque realmente el Cartagena, Jimby, lo ha tenido muy cerca siempre el marcador, menos al final cuando ya se ha echado adelante a jugar valiente de 5. E Inter pues ha castigado y mucho esa salida del portero jugador, finalmente matando el partido que se fue de 2 a 3, que iba el partido incluso a 2 a 6 y dejando a Jimby sin ninguna opción. Malas noticias para este estreno liguero en el Palacio de los Deportes para Jimby Cartagena, que llegaba, eso sí, hay que reconocerlo, con muchas, muchas lesiones. Ahora escucharemos a Duda y a ver si encontramos algún protagonista.
1: Pues a ver si tiempo antes de las 2:30 para poder tener en directo un protagonista. Ha perdido 2-6 el conjunto del Jimby Cartagena. Un golpe durísimo para la escuadra de Duda en el arranque liguero, que ya sabíamos que las bajas le iban a pasar mucha factura. Gente importante, pues como Chemi, gente importante también como Valtiño, tampoco estaba Mellado, que es el capitán. En fin, es que estamos hablando de jugadores de primer nivel. Tampoco estaba Renato. Ahora hay protestas de Agustín Plaza y de Chispi y no van a ir a ningún sitio. Enseguida estaremos con protagonistas gracias a Salva Castiñeiras. Mientras tanto, en motociclismo, MotoGP, Marc sigue por delante.
0: Sí, medio segundito marca ya sobre Jorge Martín. Está intentando ahí coger un poquito de distancia a Marc y efectivamente dar ese tirón que ya comentábamos. Pues Alex Márquez está ya enseñándole la rueda. Jorge Martín ahora tiene una buena oportunidad para intentar adelantarlo aquí en la rápida del carro, pero está todavía un poquito lejos, no va a poder todavía, aguanta ahí en esa tercera posición. Y Acosta, por su parte, está ya menos de un segundo de Alex Márquez y de Jorge Martín. Ha rodado esta última vuelta casi medio segundo más rápido que estos pilotos y está intentando aprovechar esa batalla para sumarse a esa lucha por el podio. Así que fantástico, Pedro, que está rodando ahora mismo esta vuelta, está siendo el más rápido de circuito en esta vuelta Acosta. Aldeguer por detrás sigue quinto a 1.3 de Acosta, ha perdido ahí un poco de fuelle ante el buen ritmo que está mostrando ahora mismo Acosta, que acaba de hacer su vuelta rápida personal, 1.31.1 para Acosta, que ha sido el piloto más rápido en pista, se ha quedado a tan solo una décima de la vuelta rápida de carrera, y muy bien Acosta, muy bien, porque ya digo, se está metiendo en la lucha por el podio, y si se estorban Martín y Alex Márquez,
1: dame un segundo, Juan Carlos, me voy a Cartagena, protagonista con Salva Castiñeiras. Salva.
2: Hola, muy buenas tardes. Bueno, pues estamos aquí con Juninho, uno de los protagonistas de hoy. Juninho, un final amargo, no sé cómo lo valoras, porque de estar ahí pegaditos en el marcador todo el partido, da la sensación que, bueno, han aprovechado muy bien Inter ese juego de 5 vuestro, ¿no?
3: Claro, buenas tardes. Yo creo que ha sido un partido en que ha sido muy igualado, ¿no? Hemos empezado un poquito mal, pero al final hemos estado otra vez en el partido, hicimos las cosas bien y nada, nos ha faltado un poquito de suerte ahí con partido jugador, hay que aprovechar las ocasiones y sí que es verdad que hemos tenido bastantes ocasiones, pero bueno, el deporte es así, hay que seguir.
2: Yo decía Duda porque estaba intentando meteros todo el rato en el partido, no terminaban de salir las cosas, no sé si es un poco cúmulo de todo, la pretemporada, las bajas, está claro que el equipo no ha empezado bien hoy la liga, ¿no?
3: Sí, al final la pretemporada ha sido muy dura, pero nosotros sabíamos que con empezarse la liga iba a ser así, ¿no? Y lo que te digo, yo creo que un poquito de acierto en el último remate o algo así nos ha faltado y nada, hay que seguir trabajando porque queda mucho todavía.
2: El Inter también es un muy buen equipo y venía con bastantes menos bajas y lo ha desplegado hoy en el Palacio de los Deportes. Quizás cuando estéis todos los componentes del equipo bien, podría ser otra cosa.
3: Sí, ya hemos demostrado más de una vez lo grande que somos, ¿no? Cuando estamos todos, y la verdad que sí, que cada jugador que falta es un punto extra, ¿no? Que nos ayuda dentro de la pista.

0: pista. Y nada, hay que recuperar a todos, que seguramente vamos a hacer una temporada muy bonita.
1: Ya la última por mi parte, Juninho, ¿qué le dices a la afición que hoy ha poblado el Palacio en ese primer partido de Liga y quizás ha ido un poco fastidiada?
0: Ah, ha sido muy bonito, ¿no?, que ha venido la gente, eso nos apoya muchísimo. Y nada, espero que la gente siga apoyándonos, que ha sido un primer partido triste, pero estoy seguro que vamos a seguir ahí peleando y trayendo mucha alegría a la gente.
1: Muchas gracias, Juninho, en directo para Onda Regional, y mucha suerte en la temporada.
0: Muchas gracias, tío.
2: Gracias, Alba Castiñeiras. Acosta, que tiene el colmillo afilado el tiburón, Juan Carlos, y que quiere podio, ¿eh?
3: Quiere podio y está rueda con Jorge Martín, está ya metiéndole la moto, Pedro, a Jorge Martín, que ha llegado enseguida al piloto madrileño. Increíble la calidad que tiene.
4: Quedan 12 vueltas todavía, además, ¿eh? Queda un mundo.
3: Quedan 13 vueltas todavía para terminar la carrera, y Acosta ahora mismo está ahí peleando por un podio en un circuito que no se le daba mal a la KTM. Empezó hoy en el viernes, pero ayer la verdad que se quedó estancado con la puerta a punto. Pero es verdad que los domingos se le dan mejor. Él es un piloto de carrera, él es un furo sangre, y cuando se pone el mono los domingos le sube la adrenalina, le sube el nivel, y ahí lo está demostrando. Una moto muy inferior a las que lleva por delante la Ducati y la Aprilia, está dando un recital como el que viene ya acostumbrando en esta última carrera. Y ya digo, y ahora mismo es que va a comerse a Jorge Martín dentro de poco, porque al ritmo que va es que le va a meter la rueda ya prácticamente. Fermín sigue quinto y sexto va Raúl Fernández, por lo cual aquí en tierra de los italianos tenemos a 6 pilotos españoles liderando la carrera. Nunca visto aquí en MotoGP, y está siendo una auténtica exhibición nacional la que estamos viendo aquí en este circuito italiano. Y ya digo, ahí está Acosta, que va por Jorge, y en cuanto pueda le va a meter la moto, pero todavía no está siendo prudente Pedro, que al igual que ha hecho Máximo Quiles en Moto3, está estudiando al madrileño para ver cuál es el mejor sitio. Lo bueno es que la KTM ha ganado en velocidad punta, ya no pierde tanto respecto al resto y no tiene que recuperar en la frenada lo que pierde en la recta. Y ahora ahí va Pedro, está intentando coger el rebufo de Jorge Martín en esta contrarrecta, sí. Frena, le mete la moto Pedro en la curva Querche, y está, aguanta, magnífico interior de Acosta, que consigue subirse al podio, tercera posición
2: para
3: el de Mazarrón, que pasa a Jorge Martín, increíble, y va a intentar poner la directa para dejarle distancia por detrás a Martín, que ahora tiene por detrás como perseguidores a Fermín Aldeguer, que viene marcando vuelta rápida personal, está 9 décimas de Jorge, y que también quiere sumarse a la fiesta el piloto de la añora. Pedro Acosta tiene por delante
2: Fermín, Juan Carlos, que
3: a 9 décimas.
2: Fermín suele terminar la carrera muy bien, siempre va de menos a más los domingos, y que yo lo veo metiéndose tercero, ¿eh?
3: Fermín huele mínimo cuarto, y cuidado y que Pedro esté espabilado, porque el decalaje de la goma le va a afectar bastante a los pilotos, y Fermín es quien mejor cuida ese aspecto. Entonces yo creo que Aldeguer es uno de los favoritos al podio, efectivamente. Así que, ya digo, vamos a ver, están pasando ahora mismo por meta, vamos a ver los tiempos. Y está Fermín, 1:31.1, ha sido el piloto más rápido en pista, Fermín Aldeguer, en esta vuelta. Le ha sacado 9 décimas a Martín, está 6 décimas ya del cuarto lugar. Y ya digo, está ahí con bastantes posibilidades de meterle la rueda a Martín dentro de poco y de ir a por Acosta. Vamos a ver cómo van las cosas, pero lo cierto es que por lo pronto ya hemos trincado un podium para Murcia, que esperemos que se confirme dentro de 11 vueltas, que es lo que queda para terminar la carrera. Pero ya digo, fantástica carrera para nuestros intereses está siendo esta de San Marino. Están gestionando muy bien nuestros pilotos en la carrera.
2: Esto de que todos homenajen a Simon Cheri, que me parece que está muy bien, todos con la moto blanca, es un poquito lioso, ¿eh?, para seguir a un piloto y a otro, ¿eh? Van todas las motos muy parecidas, tanto la Gresini como la Aprilia.
3: Porque es la carrera de casa para Aprilia y para el equipo Gresini, y por eso, bueno, ha hecho un diseño muy parecido las dos escuadras, motos blancas, y la verdad que es complicado efectivamente seguirle la pista a uno y a otro. Menos mal que tenemos aquí el timing en directo, que nos facilita la labor, pero bueno, pero sí que es verdad que es complicado. Pedro tiene, ya digo, un segundo a Alex Márquez, está rodando muy parejo a él, pero es que es para poner en valor la carrera que están haciendo los murcianos, que sin duda alguna son los pilotos que más futuro tienen ahora mismo en esta categoría de MotoGP, y lo demuestran día a día.
2: Soñamos con una Acosta segundo, Aldeguer tercero, faltaría tiempo.
3: Todavía queda mucho, pero por los ritmos que veo lo veo difícil, porque Pedro tiene ese segundo de distancia con Alex, están rodando muy iguales y lo veo complicado.
2: Jorge está perdiendo comba, pero Alex va bien, Alex va fuerte.
5: A ver si se toca alguien por arriba.
3: Jorge ahora mismo va perdiendo poco a poco, entonces es verdad que a Jorge va a ser, entre comillas, fácil hincarle el diente, pero lo va a tener ahí ya más complicado.
2: Y es que aparte Alex está metiendo de la rueda a su hermano, a Marc, está a otro nivel.
3: Alex va a hacer una defensa numantina de esa posición, porque sabe que ahora mismo está su hermano jugándose el Mundial, y de hecho, si Fermín pasa a Jorge Martín, creo que quedarían empatados a punto Marc Márquez y Martín, puede este gran premio ahí en la clasificación del campeonato, y se pondría líder Marc por tener más victorias que Jorge. Entonces es mucho lo que ellos pueden

0: Y ya digo, ya les va a defender a su hermano a muerte como buen hermano que es, por supuesto.
1: Y a Aldeguer, que además está rodando mucho más rápido que Jorge Martín, ahora mismo nos colocan los tiempos en pantalla, así que la cosa se va a poner de aquella manera. Faltan 9 vueltas para llegar al final de la carrera. No vamos a tener tiempo para cantar el final, sí diremos en el tramo del informativo con Ángel Boluda lo que pase, el resultado final de esta prueba de MotoGP. Vamos a ir recordando lo que ha pasado esta mañana. En Segunda Federación, el Declano ha empatado 1 con el Peña Deportiva, el Ucal ha ganado 1-0 al Mestre.

0: mucho y que pese a las bajas ha peleado hasta que en el final con portero jugador se ha ido perdiendo la cosa. En tercera división esta mañana, Minerva 0, Cartagena B 0, Logarre 2, Santomera 2, Algar 0, Buya Deportivo 3. Ha ganado en Moto 3, Quiles y Carpe ha sido 17º. Minuto y marcador, posición de carrera, Juan Carlos, para despedirte en MotoGP.
1: Pues bueno, no hay novedades, seguimos con Acosta tercero, con Aldeguer quinto y las espadas en todo lo alto, porque ya digo, está Fermín metiéndole rueda ya a Martín y seguramente te tocará cantar una cuarta posición de Aldeguer, yo creo, ahora en el informativo.
0: Gracias, compañero.
1: Un abrazo.
0: Bueno, son las 2:30 de la tarde, momento para que llegue la información general de la mano de Ángel Boludo de todo su equipo.
2: Son las 2:30.
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2: Saludos, buenas tardes. Los sindicatos del transporte en autobús retoman este lunes las negociaciones en mitad de ese malestar en el caso del municipio de Murcia por los servicios mínimos impuestos para la romería del próximo martes. La parte laboral no tiene perspectivas de acuerdo, dicen, porque la actitud de la patronal no es positiva, no se abre al acuerdo. Este lunes hay programada una reunión negociadora, en un primer momento se preveía el viernes, quedó pospuesta. En Murcia y en Cartagena los usuarios del transporte, lo pueden imaginar, están muy pendientes de lo que pueda pasar con esto. Francisco Tomás Muñoz, del Comité de Empresa.
4: Porque están rompiendo totalmente el derecho a la huelga. No nos dan opción a hacer huelga con el 100%. Y ahí es donde nosotros, el comité de huelga, pues no puede garantizar que esos servicios salgan o no salgan, no lo sabemos.
2: Otras trabajadoras que también irán a la huelga son las empleadas del servicio de atención domiciliaria. Paro nacional el próximo sábado 19 de septiembre. Piden mejores condiciones laborales. En la región son 6.000 las mujeres que trabajan en este tipo de empresas realizando esos servicios. María Fernández, de la Federación de Hábitat de Comisiones Obreras.
5: La patronal no está receptiva para nuestras reivindicaciones de los derechos de los trabajadores. Es un sector muy feminizado y es un sector precarizado.
2: La precariedad laboral es una de las causas de este otro fenómeno que les vamos a contar. Cada vez se solicitan más préstamos personales y eso a pesar de la subida de tipos de interés. Ya hay más préstamos al consumo que hipotecas. Manuel Funes, coordinador de ADICAE.
6: Sigue pendiente una reforma del crédito al consumo que pretende poner más límites a los créditos de alto coste, reforzar la evaluación de solvencia y aumentar la supervisión de quienes lo comercializan.
2: Y una protesta vecinal, más de un centenar de personas han echado a la calle en Beniel para volver a reclamar la construcción de la presa de Tabala. Consideran esa obra necesaria para acabar con las inundaciones, no solo en esa localidad, en Beniel, también en varias pedanías de Murcia, incluso en la localidad alicantina de Orihuela. Ha habido representantes de varios partidos políticos en esa movilización. Juan de Dios Hernández, presidente de la plataforma cívica Rambla de Tabala.
7: Que esto ya son décadas las que llevamos reivindicando que esta infraestructura se lleve a cabo. Los plazos vencen a mediados de 2027.
2: Durante este informativo también les hablaremos del sector primario, de la próxima campaña agrícola pendiente y de la situación de la industria agroalimentaria. Lo que sale de esas fábricas supone el 11% del Producto Interior Bruto de nuestra comunidad. Es una cifra nada desdeñable. Hay ámbitos que no se están librando del impacto de los aranceles. Juan Antonio López Abadía es presidente de Agrupal.
8: Las golosinas o los zumos están cayendo exportaciones durante todo este primer semestre. Y esto viene motivado principalmente pues, por esa política arancelaria.
2: Y en Ceuta, más de 5.300 migrantes han vuelto voluntariamente a Marruecos desde el pasado 10 de agosto. Casi un centenar han renunciado a la petición de asilo en nuestro país. Son dos de las cifras que ha dado este domingo el ministro de Política Territorial y Memoria Democrática. Les contaremos durante este informativo la última hora de lo que está sucediendo en la ciudad autónoma. Hay pendientes también del cielo en un fin de semana de temperaturas algo más suaves que las de días precedentes, máximas que van a rondar en torno a los 31 grados. Vamos a ver la previsión del tiempo para la tarde, Javier Andrés.
9: Buenas tardes. Hoy en la región de Murcia las temperaturas se mantienen. Hoy con máximas de 32 grados en Murcia, Cieza y Molina de Segura, 31 en Mazarrón, 30 en Cartagena, Lorca y Yecla, 29 en Águilas y Caravaca de la Cruz. Es una información de AEMET.
2: 34 minutos sobre las 2 de la tarde. Al frente de la técnica está David Navarro. Les manda un saludo, una pausa. Ordenamos toda esta información y se la contamos ya.
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3: La huelga de los autobuses en Murcia, Cartagena y el área metropolitana se retoma mañana con dos nuevas jornadas de movilización lunes y martes, sin perspectiva además de llegar a un acuerdo que ponga fin a este conflicto laboral. El viernes pasado había prevista una reunión de negociación, pero hubo de aplazarse para mañana. Finalmente se ha cancelado.
4: Aún así, los trabajadores de Monbus, la empresa concesionaria en este caso del transporte entre Murcia y pedanías, confían en lograr que se produzca esa cita que han solicitado tanto al Ayuntamiento como a la Administración Regional. Francisco Tomás Muñoz, del Comité de Empresa.
5: En principio estaba prevista la reunión para el viernes, pero se ha cancelado. Nosotros queremos la reunión de lunes, ya sea con las administraciones, con las empresas, con la Asociación Empresarial Freud, para buscar una solución a nuestras reivindicaciones. Nosotros nos gustaría que mañana lunes se moviera quien se tenga que mover. Nosotros estamos disponibles las 24 horas para sentarnos y buscar una solución y quitar la huelga.
4: El momento más conflictivo puede producirse el martes en Murcia, donde es fiesta local, la romería de la Virgen de la Fuensanta. El ayuntamiento ha establecido servicios mínimos del 100% que los trabajadores consideran abusivos y que amenazan con no cumplir. Francisco Tomás Muñoz.
5: En principio el lunes son un 60-40, no han modificado a los de jueves y viernes, pero el martes, día de la romería, Ayuntamiento de Murcia ha puesto el 100%, que sí que entendemos que es abusivo, porque están rompiendo totalmente el derecho a la huelga. No nos dan opción a hacer huelga con el 100%. Y ahí es donde nosotros, el comité de huelga, pues no puede garantizar que esos servicios salgan o no salgan, no lo sabemos.
4: Con esta huelga, los trabajadores reclaman disponer de un calendario laboral que les permita conocer con suficiente antelación sus jornadas de trabajo y sus días de descanso para organizar su vida personal y familiar.
3: Más reivindicaciones laborales. Las trabajadoras del Servicio de Atención Domiciliaria convocan una movilización en todo el país para el próximo 19 de septiembre. Quieren reclamar mejores condiciones laborales y un servicio público digno, dicen, y de calidad. En la región son en torno a 6.000 las mujeres que trabajan en este sector.
4: El nuevo convenio colectivo se está negociando sin avance. La patronal no acepta las reivindicaciones de las trabajadoras, que sí han conseguido que el Congreso de los Diputados aprobara una proposición no de ley que ahora debe pasar por el Senado. Salarios bajos, jornadas parciales, sobrecarga de trabajo son algunas de las condiciones que intenta mejorar con esta movilización. María Fernández, de la Federación de Hábitat de Comisiones Obreras.
6: Ahora mismo estamos planteando hacer movilizaciones e incluso hacer huelgas porque no, la patronal no está receptiva para nuestras reivindicaciones de los derechos de los trabajadores. Es un sector muy feminizado y es un sector precarizado.
3: Hablamos ahora de otro servicio público, queremos decir, la falta de conexión de los sistemas sanitarios autonómicos está dificultando el trabajo de los médicos que trabajan en urgencias. Es algo que ha vuelto a visibilizarse este verano en la puerta de urgencia de muchos hospitales que acaban atendiendo a personas que acuden a pasar sus vacaciones en zonas de alta afluencia turística.
4: Es la situación que retrata Marina García, médica del servicio de urgencias del Hospital Universitario Los Arcos. Desde hace 3 años explica que la interconexión digital de los sistemas sanitarios es poco efectiva porque tienen que recurrir a certificaciones que ralentizan la atención en casos de emergencia médica. Además, cuando los facultativos logran acceder, lo que se encuentran en muchos casos es información sobre el paciente que ya no es útil.
7: De jueves a domingo es un poquito ese tipo de pacientes, pues muchísimas asistencias provocadas por el alcohol, sobre todo por peleas, accidentes de tráfico, pues eso, borracheras, intoxicaciones por drogas, fiestas, la manga es lo que tiene.
3: El Partido Socialista de la región afea al gobierno autonómico del PP no haber cubierto ni la mitad de las 111 nuevas vacantes de médicos de familia planteadas en la estrategia de mejora de la atención primaria. Esto según subraya.

0: a través de un comunicado, está llevando al límite a ese nivel asistencial, a la atención primaria.
1: Desde el Partido Socialista critican también que no se ha reducido el número de pacientes por médico a 1.250, como la Administración Regional se comprometió hace ahora 3 años. De hecho, en zonas como el área de salud de Lorca ha sucedido lo contrario, han llegado a 1.700 pacientes por médico de familia. Marisol Sánchez, diputada del Partido Socialista.
2: El gobierno de López Miras miente. La sanidad pública está peor que nunca. Y por eso, cuando llamas para pedir cita con tu médico de cabecera, no te dan cita hasta dentro de 15 días. La atención primaria está a punto de explotar, porque este gobierno regional es incapaz de cumplir los compromisos que firmó dentro de la estrategia de mejora de la atención primaria de la región de Murcia.
0: Otra cuestión que nos afecta está al bolsillo. Los préstamos personales están aumentando a pesar de la subida de los tipos de interés y ya superan la cifra de hipoteca, según los datos del Banco de España. Ese crecimiento viene marcado por la inflación que nos dejó la guerra de Ucrania y agravó otro conflicto, la guerra en Oriente Próximo. El último dato de julio indica que los créditos se han incrementado un 12% en el último año y los consumidores tienen intención de recurrir a más préstamos, según aseguran desde la Asociación de Usuarios Financieros.
1: A su fin, esa asociación detecta que los bancos incrementan menos los intereses que las empresas de financiación. La horquilla va del 9% para los coches al 13% para gastos personales. En el extremo, los préstamos rápidos que elevan los intereses hasta el 32%, según Roberto Barceló de Consumur.
3: Hasta un 29% en una ocasión y un 32 en otra ocasión. Está considerado por la ley usuraria precisamente como tal, puesto que está muy por encima de lo que es la media del TAE en el mercado. Y, por tanto, este tipo de créditos son totalmente nulos. Por tanto, pues se tiene derecho a que se devuelva íntegramente.
1: Desde ADICAE, la Asociación de Usuarios de Banca, reclaman que entre en vigor cuanto antes la Ley de Contratos de Créditos para proteger a los consumidores. El coordinador Manuel Funes afirma que los prestamistas deben evaluar la capacidad de devolución de los clientes de forma realista para no llevarlos a la ruina.
4: Desde ADICAE en Murcia pedimos una concesión responsable del crédito y más protección frente al sobreendeudamiento. Además, sigue pendiente una reforma del crédito al consumo que pretende poner más límites a los créditos de alto coste, reforzar la evaluación de solvencia y aumentar la supervisión de quienes lo comercializan.
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0: El presidente regional Fernando López Miras afronta estos meses del final de la legislatura. Dice que con el convencimiento de trabajar por la región, así lo ha dicho en una entrevista concedida al periódico De la Verdad. Habrá elecciones autonómicas en mayo del 27, así que estamos en los últimos 8 meses de la actual legislatura. López Miras volverá a ser candidato del PP a la presidencia de la comunidad. He preguntado sobre la posibilidad de entrar en un hipotético gobierno de Núñez Feijóo, gobierno nacional, si los populares ganan esas elecciones generales próximas. Dice López Miras que prefiere quedarse en Murcia y defender esta tierra.
1: López Miras se pronuncia sobre la llegada de narcolanchas a las costas murcianas y exige que el gobierno de España refuerce los medios con los que cuentan Policía Nacional y Guardia Civil. También pide un cambio legislativo para que los cuerpos de seguridad se puedan defender de los ataques que reciben, recordando el último caso en el que una narcolancha hirió a 3 agentes de la Guardia Civil.
6: Diría que hay que cambiar la legislación y esto también lo está demandando la Guardia Civil y los policías nacionales. No puede ser que los delincuentes, que las mafias actúen contra ellos y ellos jurídicamente se vean atados de pie y mano. No puedan dar una respuesta proporcional a los ataques que ellos reciben.
1: Sobre otro asunto, el Mar Menor, López Miras asegura que la reforma de la Ley de Protección no cambia ninguna de las actuaciones para vigilar y controlar la laguna, porque lo que está prohibido sigue prohibido. Insiste el presidente murciano en que la Rambla del Albujón sigue siendo uno de los puntos débiles del Mar Menor y es la Administración Nacional la que lo está permitiendo.
6: O sea, la izquierda no es más defensora de la naturaleza que el resto de fuerzas políticas, no lo es. La reforma del Partido Popular no es ni más ni menos que aplicar la misma normativa sancionadora en el Mar Menor, en el entorno del Mar Menor, que en España. La mayor desprotección que hoy tiene el Mar Menor es no hacer nada con la Rambla del Albujón.
0: Hace unos días el gobierno regional elevaba una petición a la Administración Central a asumir las competencias en materia de costas, como así sucede en otras comunidades autónomas. Era una demanda, un proyecto que llevaban ya lustros planteándose en el Ejecutivo Autonómico. Pues bien, Ecologistas en Acción ve preocupación esa posibilidad. Consideran que es una medida que se toma por la presión de los empresarios y aseguran que van a estar muy vigilantes en este proceso.
1: Lo dice Pedro Luengo.

0: De Ecologistas en Acción, que expresa la preocupación de la organización ante el anuncio del Ejecutivo de querer gestionar directamente los más de 250 kilómetros del litoral de la región.
1: La verdad es que nos preocupa por cómo es este gobierno regional. Un gobierno regional que tiene infradotados muchos de los servicios principales para la gestión de autorizaciones ambientales y de vigilancia y control. Con lo cual, bueno, pues no sabemos con qué recursos contará el Ejecutivo en caso de asumir una competencia más.
0: Pedro luego señala que lo que los empresarios denominan trabas burocráticas son las leyes que se deben cumplir para garantizar la protección de nuestro medio ambiente.
1: Las trabas burocráticas en realidad son leyes que hay que cumplir precisamente para que no te pongan una discoteca que esté hasta las 4 de la mañana al lado de tu casa, para que no te hagan un vertido de aguas residuales en la playa donde te estás bañando, que en realidad son prevenciones para proteger a los ciudadanos de los excesos de algunas empresas que, con tal de ganar dinero, son capaces de hacer ese tipo de cosas, ¿no?
2: Más de un centenar de personas han participado hoy en Beniel en una concentración convocada para reclamar a Confederación Hidrográfica del Segura y al Gobierno de España la construcción de la presa de Tabala, una infraestructura, dicen, necesaria para acabar con unas históricas inundaciones que viene sufriendo esa parte de la cuenca e incluso la vecina localidad de Orihuela. Lo ha seguido Claudio Caballero.
3: La movilización ha vuelto a poner en evidencia el gran problema que afecta no solo a Beniel, ya que otras poblaciones como Alquerías, El Real y Ceneta, además de amplias zonas agrícolas situadas aguas abajo de la rambla de Tabala, sufren serios problemas con lluvias torrenciales. La Confederación prevé que la obra pueda salir a licitación en el segundo semestre de 2027, sin embargo, llega ya tarde al tratarse de una reivindicación histórica, tal y como señala el presidente de la plataforma cívica Rambla de Tabala, Juan de Dios Hernández.
4: Una reivindicación ya histórica, porque esto ya son décadas las que llevamos reivindicando que esta infraestructura se lleve a cabo. Los plazos vencen a mediados de 2027.
3: La plataforma reclama tanto a la Confederación como al Gobierno de la Nación que no demore más una actuación que consideran necesaria para prevenir los efectos de futuras lluvias torrenciales.
4: Y recordar tanto a Confederación Hidrográfica del Segura como al Gobierno de la Nación, que bueno, que esta plataforma va a seguir reivindicando esta obra tan necesaria, que no vamos a cejar en nuestro empeño en que esto sea una realidad palpable, pedir que demuestren ya de una vez por todas, verdaderamente que se preocupan por sus ciudadanos.
3: A la concentración han asistido los pedáneos de las localidades murcianas afectadas, el diputado José Ángel Antelo y la alcaldesa de Beniel, Mari Carmen Morales, quien agradece a la Confederación el trabajo realizado, pero advirtiendo de que seguirá reivindicando a quien corresponda.
5: Hoy quiero agradecer también al presidente de Confederación, a Mario Urrea, su predisposición y el trabajo realizado para que este proyecto haya avanzado. Voy a seguir reivindicando, ante quien corresponda y las veces que sea necesario, una infraestructura tan imprescindible para la seguridad y el futuro de nuestro municipio como es la presa de Tabala.
3: La última gran salida de la rambla de Tabala, hace ahora 7 años, alcanzó un caudal punta de 400 metros cúbicos por segundo. Para hacerse una idea de lo que significa esta cantidad, la comparamos con el caudal ordinario del río Segura a su paso por la ciudad de Murcia, que suele rondar entre los 5 y los 15 metros cúbicos por segundo.
2: 12 minutos para las 3 de la tarde, están escuchando la radio autonómica, les estamos haciendo el relato informativo de la jornada, no estaría completo si no atendemos a lo más inmediato, a lo que sucede en el deporte, última hora, José Antonio Vera, motociclismo.
6: Muy buenas tardes, sí, segundo podio de la mañana, porque si Máximo Quiles ha ganado la carrera de Moto3, Pedro Acosta ha terminado tercero finalmente en la carrera de MotoGP, que ha ganado Marc Márquez, que se coloca líder del Mundial, ha ganado por delante de su hermano Alex, tercero ha sido Pedro Acosta, cuarto ha sido Fermín Aldeguer, dos murcianos a punto de conseguir doblete en el podio. Acosta será tercero, por tanto, puntos para el piloto de KTM.
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2: La industria agroalimentaria de la región factura cada año 8.500 millones de euros, el 11% del Producto Interior Bruto, un sector con vocación exportadora que es la cuarta autonomía en ventas al exterior. La innovación es una de las características de este conjunto empresarial que va a llevar sus productos a la Feria Internacional de Miami. Se va a celebrar esta próxima semana.
0: Estados Unidos sigue siendo uno de los mercados más atractivos para las empresas del sector alimentario, pero las políticas arancelarias tan cambiantes obligan a desarrollar otras estrategias. De momento, algunas de las empresas asociadas a Grupal, la agrupación de empresas alimentarias de la región, van a asistir a esa feria de Miami, donde se van a exponer tanto comidas como bebidas. Es la conferencia

0: 2026, Juan Antonio López Abadía es el presidente de Agrupal.
1: Poder participar en ferias que te sirvan de escaparate para mostrar tus productos es un punto más, y ahora, por ejemplo, vamos a estar con 9 empresas en la Feria de Food and Beverage de Miami, que nos va a permitir, pues eso, exponer productos de industria alimentaria murciana gracias a un convenio de colaboración que tenemos con la Consejería de Agricultura y con el Instituto de Fomento de la Región de Murcia.
0: Los efectos de la subida de los aranceles impuestos por Estados Unidos golpean de manera desigual a los productos. En el primer semestre del año, entre los más perjudicados, las golosinas o los zumos, según señalaba el presidente de Agrupal.
1: Es desigual. Hay mercados en los que estamos, y productos en los que está creciendo de una forma más o menos sostenible y se están manteniendo las exportaciones, pero en otros, como por ejemplo las golosinas o los zumos, están cayendo exportaciones durante todo este primer semestre. Y esto viene motivado principalmente pues por esa política arancelaria.
2: Industria agroalimentaria que no sería nada sin el campo. La campaña de hortalizas de otoño tiene garantizado el agua que necesita aquí en la región. Los agricultores arrancan temporada con buenas expectativas y pendientes de la meteorología. La mayor preocupación está a medio plazo con la entrada en vigor de la ley europea sobre el uso del agua de los acuíferos.
0: De momento los cultivos tienen agua para la temporada de otoño. Las hortalizas que se han plantado no deben tener problemas de riego. Hay reservas suficientes en los embalses de la región y en los de la cabecera del Tajo. Pero a partir de 2027 se enfrentan al cierre de los acuíferos. Santiago Martínez, presidente de FECOAN.
3: La cuenca está muy bien ahora mismo con reserva y el trasvase arriba en cabecera también. Nos preocupa qué va a pasar en el 2027 con el tema de la ley de la Comunidad Económica Europea, donde los acuíferos sobreexplotados de una forma cuantitativa o cualitativa deben ser cerrados, ¿no? Eso nos preocupa porque no hay ninguna solución alternativa a todas esas miles de hectáreas que están regándose con agua subterránea.
0: La campaña de otoño ofrecerá nuevas variedades de hortalizas y se espera que se desarrolle con normalidad en cuanto a producción y facturación, siempre y cuando no haya incidencias meteorológicas. El comportamiento del mercado es difícil de predecir, aunque de partida ya saben que el consumo de las hortalizas está muy ligado a que empiecen los días de frío. Santiago Martínez.
3: Del mercado no hay quien entienda, absolutamente nadie, pero en condiciones normales, esperemos que la hortaliza que van a empezar ya, pues esperemos que se comporte de una forma normal, que haga frío. Es que fíjense, cuando hace calor, la fruta es un éxito, la sandía. Cuando hace frío, tiene que ser, o sea, cuando tiene que hacer frío para que las hortalizas tengan buen precio. Por lo tanto, todo rueda muchas veces alrededor del clima.
2: La comunidad de origen chino que vive en la región lleva años integrada en el tejido productivo de nuestra comunidad, pero no solo en el sector servicios. Un empresario chino afincado en Murcia, Li Min Liu, surte de bicis eléctricas a toda Europa. Su grupo también se dedica a la robótica para plantas de producción, superando el estereotipo ya manido de que los chinos solo se dedican a mantener bazares y restaurantes. Unos 4.200 ciudadanos de origen chino viven entre nosotros.
0: Li Min Liu llegó solo a Murcia con 17 años y trabajó en la hostelería hasta que abrió sus propios restaurantes. De ahí saltó a la exportación de productos murcianos, que abandonó por la competencia y a la iluminación LED. Ahora se centra en las bicis eléctricas y tiene clientes en toda Europa. 5.000 vehículos de dos ruedas salen cada año del taller de Covatillas.
4: Nuestra empresa, grupo empresarial, tenemos la empresa que trabajamos, por ejemplo, ahora en el tema de la bicicleta eléctrica, que estamos enviando mucho a Italia, Alemania, Holanda. Samplamos en Murcia, con mano de obra en Murcia, que tenemos aquí 20 chicos murcianos aquí montando, samplando y tal, para casi toda Europa.
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2: El 1 de octubre se va a cumplir 5 años, un lustro sin trenes de cercanías en la conexión Murcia con Lorca y Águilas. Miles de personas, usuarios a diario de esas líneas, tuvieron que optar por otros medios de transporte para suplir esa falta de trenes. A día de hoy no hay fecha para que vuelvan a funcionar y los vecinos de Águilas son unos de los más perjudicados. Jaime Zaragoza ha pulsado la opinión de algunos de ellos.
6: Fue el 1 de octubre de 2021 cuando salió el último tren desde la estación de Águilas con dirección a Murcia. Casi 5 años sin comunicaciones ferroviarias en Águilas. Juan Antonio Cánovas, de la Asociación de Amigos del Ferrocarril, apunta que es una gran carencia no tener transporte ferroviario en Águilas.
7: Que desgraciadamente lo que iba a ser para un periodo de 3 años, ya vamos camino de los 5, un lustro sin trenes en Águilas, una generación entera sin tren en Águilas. lo que supone coartar las posibilidades de todos nuestros jóvenes para trasladar.

0: trasladarse a Murcia, como muchos hemos hecho durante mucho tiempo, para hacer los estudios, para trasladarnos al médico, etcétera. Creo que es una gran carencia la que tenemos ahora mismo por la falta de un transporte público como es el ferrocarril.
1: Juan Antonio Cánovas tiene la incertidumbre de saber cuándo volverá el tren a Águilas.
0: Para llegar a Águilas, de nosotros decíamos que para el 2030, vamos a ser un poquito optimistas, a ver si para el 2030 podemos ver el tren en Águilas. Lo cierto y verdad es que ni hay presupuesto y hasta donde nosotros sabemos tampoco hay decisión en firme sobre dónde se va a hacer la estación la nueva estación de Águilas. Si va a ser la que tenemos, la que teníamos, o va a ser la que se ha propuesto de hacerla por allí, por la zona de la Torre de las Palomas.
2: El Partido Popular de la región reclama a través de un comunicado la reapertura de esa línea de cercanías con Lorca y Águilas y también la recuperación del tráfico de pasajeros en la línea ferroviaria Cartagena-Madrid. Los populares recuerdan que el compromiso inicial fue de que se reabriera este año, pero no ha sido así. Por eso acusan a la Administración Central de mentir. El senador del PP por la región, José Ramón Díez de Revenga, se ha referido a la conexión ferroviaria con estas palabras: la conexión ferroviaria de Cartagena.
0: Que desgraciadamente lo que iba a ser para un periodo de tres.
3: Recordemos que tenemos un compromiso con Europa de tener operativa antes de 2040 esa línea en ancho internacional electrificado y no han hecho absolutamente nada, así que no nos podemos creer las mentiras del gobierno de Pedro Sánchez.
2: En Murcia, la grabación de una cámara de seguridad que captó el robo a una vecina mayor en plena calle ha reavivado el debate sobre la seguridad en la zona de San Andrés y San Antón. La Asociación de Vecinos de esta última barriada insiste en pedir más presencia policial para disuadir a los cacos.
4: La percepción de inseguridad por parte de los vecinos se mantiene a pesar de que desde la Asociación de Vecinos de San Antón reconocen que las batidas de la policía local han aumentado. Reclaman que esto se complemente con una mayor presencia de agentes de Policía Nacional. María Luisa Cárceles, presidenta de esta organización.
5: Vamos pidiendo que se abra, por ejemplo, en San Andrés, lo que es la comisaría, que se abra las 24 horas al día, que haya más policía, más seguridad en las calles, tanto a nivel ayuntamiento como a nivel de delegación del gobierno. Hemos estado con la Junta Municipal, Distrito Norte, y le ha trasladado todas esas peticiones. Se han puesto más policías locales. Estamos esperando también unas cámaras que también se van a poner en las calles.
4: Por su parte, la delegación del Gobierno precisa a preguntas de esta redacción que la presencia de la Policía Nacional en la zona se produce 24 horas al día con patrullas uniformadas y de paisano. Precisan además que hay contacto con los colectivos vecinales que permite afinar el trabajo de los cuerpos y fuerzas de seguridad para realizar inspecciones. Fuentes de la delegación del Gobierno dicen también que las peticiones vecinales se canalizan a través del comisario de Seguridad Ciudadana.
2: Los vecinos de Orihuela, afectados por filtraciones de agua provenientes de una que se desvió hace años, siguen su recorrido en distintas administraciones para que se solucione el asunto. El Parlamento Europeo lo ha decidido esta semana, no va a llevar el caso a un debate público a través de la Comisión de Peticiones, pero sí que se va a pronunciar sobre el mismo.
4: El asunto ha pasado previamente por diferentes estamentos hasta llegar al Parlamento Europeo, que esta semana ha decidido ver el caso, pero sin llevarlo a debate público. 4 grupos parlamentarios han apoyado la propuesta y 4 la han rechazado. En este caso, los grupos en los que se encuentra Partido Popular y Vox. Javier Catalán, portavoz de los vecinos, asegura que seguirán luchando para evitar que los daños de las filtraciones de agua provoquen el derrumbe de algunos de los edificios.
6: Parlamento Europeo no nos ha cerrado definitivamente las puertas. No nos ha cerrado, nos ha cerrado el poder debatirlo públicamente y exponerlo públicamente, pero la petición no las ha dejado abierta. Poco a poco, pues al final vamos avanzando pasito a pasito, pero al final nosotros necesitamos avanzar más rápido para evitar que esto se convierta en una catástrofe, como puede ser que se caiga un edificio al suelo y que nadie haga nada.
2: En estos días de septiembre muchos municipios de la región están en fiestas. En el caso de la capital van acompañadas de cartel taurino. Hoy comienza la Feria Taurina de Murcia en un encierro de la Palmosilla para los toreros Antonio Ferrera, El Fandí y Manuel Escribano. Detalles, Enrique Soler, cuéntanos.
7: Garbancero negro de 519 kilos será el primer toro en lidiarse en la Feria Taurina de Murcia 2026. Pertenece a la ganadería de la Palmosilla en Castedomé y que está presente en las principales ferias de España. Acartelados hoy Antonio Ferrera, que ayer salía a hombros junto a Olga Casado en la primera corrida nocturna de Bolaños de Calatrava, el Fandi, que desde 2019 no está acartelado en Murcia, y Manuel Escribano, que

0: regresa 11 años después buscando su sitio en la grande feria y que consiguió un triunfo de puerta grande el pasado día 10 en Cejín. Tres toreros que colocan banderillas. Se espera cerca de los tres cuartos de entrada en la primera de feria. El festejo dará comienzo a partir de las 6:30 de la tarde.
1: El movimiento antitaurino sale hoy a la calle en Murcia, coincidiendo con el inicio de esa feria. Diferentes organizaciones en defensa de los animales van a manifestarse frente al ayuntamiento. Juana García es coordinadora de los derechos de los animales en la región.
2: Los toros y novillos sufren un maltrato legalizado y una completa falta de protección institucional. También lo sufren los caballos que están implicados en las corridas. Más de 715.000 personas firmaron la ILP No es mi cultura para pedir que la tauromaquia deje de estar blindada. Y más de 20.000 firmas fueron recogidas en la región de Murcia.
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1: Son las 3 de la tarde. Estamos haciendo el repaso de la actualidad del día. Ahora atendiendo a asuntos de alcance nacional, sobre todo la gestión que se está haciendo de la cuestión migratoria en Ceuta. Más de 5.300 migrantes han vuelto voluntariamente, según ha dicho el gobierno de España, a Marruecos desde el pasado 10 de agosto. Casi un centenar más han renunciado en ese tiempo a la petición de asilo en España. Cuéntanos más detalles sobre esto. Rosalía Saura, buenas tardes.
4: Buenas tardes. Así lo ha detallado en un comunicado el ministro de Política Territorial, Ángel Víctor Torres, quien ha informado también del operativo realizado hoy para trasladar a un espacio cerrado a 864 personas que pernoctaban en las calles de la ciudad autónoma y que ya están en un emplazamiento temporal. El gobierno de Ceuta, por otro lado, ha solicitado el desalojo urgente de otro asentamiento situado junto al muro perimetral de la planta desalinizadora porque alerta del incremento de personas, tiendas y refugios en esta zona vinculada al sistema de captación de una infraestructura esencial, dicen, para el abastecimiento del agua. Y la Policía Nacional ha detenido al menos a dos personas y se ha trasladado a dos migrantes al hospital, ambos con heridas de arma blanca, tras nuevas peleas entre personas migrantes producidas en el entorno de la playa del Trampolín. Presidente del Partido Popular, Alberto Núñez Feijóo, en una entrevista en el diario El Mundo, ha asegurado hoy que España dejó entrar a los migrantes y que Sánchez está chantajeado por Marruecos, algo en lo que ha insistido también la portavoz de los populares en el Congreso, Esther Muñoz.
5: Estamos viendo un Pedro Sánchez en una deriva hacia adelante, que no es capaz de dar respuesta a lo que está ocurriendo. Toda la información que estamos conociendo, incluso información oficial que él mismo y su gobierno ha desclasificado, apunta a que el gobierno de España sabía perfectamente que podía haber una invasión y no hizo absolutamente nada.
4: Hoy no ha habido comparecencia pública de los ministros del Gobierno, sí ha hablado el secretario de los socialistas gallegos, José Ramón Gómez Besteiro, quien ha criticado la postura del Partido Popular respecto a la reubicación y también el acogimiento de los menores migrantes no acompañados que se encuentran en la ciudad autónoma. También los socialistas van a presentar a través de sus grupos municipales y autonómicos mociones en todos los ayuntamientos y parlamentos autonómicos del país para promover la adhesión al Pacto de Estado frente a la emergencia climática. La formación ha anunciado esta medida para que haya, dice, un clamor ante la inacción de la oposición. Así lo ha dicho la presidenta de los socialistas, Cristina Narbona.
6: Para que haya un verdadero clamor ante la inacción, ante la actitud irresponsable del Partido Popular y de Vox, que se niegan ni siquiera a sentarse con el gobierno para acordar en torno a todas estas emergencias.
4: La secretaria general de Podemos ha participado en la manifestación en contra de la celebración del Gran Premio de España de Fórmula 1 en Madrid. Y Jone Belarra ha criticado que se hayan invertido más de 300 millones de euros en la Fórmula 1 cuando asegura las educadoras infantiles de esta comunidad autónoma llevan en huelga más de 150 días pidiendo un aumento de salario.
7: Más de 300 millones de euros invertidos en la Fórmula 1 al mismo tiempo que las educadoras infantiles del Ayuntamiento de Madrid llevan en huelga indefinida más de 150 días pidiendo un aumento salarial, un aumento de las condiciones laborales que sería de 222 millones de euros.
4: Dos apuntes en la crónica internacional. Las autoridades de Indonesia han elevado a 6 los muertos y a más de un centenar las personas rescatadas de un barco localizado después de ser dado por desaparecido en medio de un temporal en el mar de Java con más de 240 personas a bordo y más de 8 millones de suecos acuden hoy a las urnas para votar en unas elecciones parlamentarias municipales y regionales marcadas por el desgaste del bloque gubernamental de centro derecha y cuando la alternativa de la oposición no cuenta con una alianza clara.
1: Y antes de despedirnos, una buena noticia. El programa I Love You de la 7, la televisión autonómica, ha recibido, lo recibía ayer, el premio Festival Forta, que

0: ha celebrado su segunda edición. El jurado ha premiado esta propuesta de entretenimiento de Radio Televisión de la Región de Murcia por su papel como referente al combinar humor, música y participación ciudadana. Al recoger el premio, Óscar Martínez y Virginia Muñoz, sus conductores, han agradecido el apoyo en estas 10 temporadas de Radio Televisión de la Región de Murcia a ese formato que se alarga durante 2 horas de entretenimiento que dedican a los mayores.
1: Gracias al ente de la Radio Televisión de la Región de Murcia por apostar por un programa loco de 2 horas de entretenimiento a Secuoya, donde lo pasamos bien, y es la primera vez en mis 30 años de carrera donde no tenemos espectadores, tenemos fans, hay lovers.
2: Bueno, nuestro programa está dedicado a toda la región de Murcia, pero también a una parte de la sociedad muy importante que tenemos un poquito olvidada, que son nuestros mayores. Y para ellos va nuestro programa, para entretenerlos, para darles vida y darle mucho cariño.
0: Entretenimiento y arte es lo que va a sonar después de este informativo en Onda Regional de Murcia. Pepe Navarro, Café y Copla. Pasen buena tarde. Adiós.
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11: Son las 3 y 7, casi 8 minutos de la tarde. Como decía aquella vieja canción, parece como que el mundo agoniza de viejo que está. Bueno, es que en la actualidad la Tierra se enfrenta a una serie de retos, de crisis interconectadas todas unas con otras y que desafían la estabilidad de este planeta que habitamos todos. Hay problemas políticos, geopolíticos, problemas sociales, económicos, las crisis de inmigración. Ahí está ese aumento de regímenes autoritarios y una pérdida de confianza en las instituciones democráticas. Por ejemplo, hay un presidente de un país muy importante que se permite ofrecer $5.000 por un voto. Y luego están las guerras de altísimo impacto, esa inestabilidad creciente en la Europa del Este o en Oriente Medio, y ese riesgo latente de una nueva Guerra Fría, y el uso de la inteligencia artificial y los ciberataques para manipular elecciones y desestabilizar gobiernos. Y por si esto fuera poco, los problemas sociales, esa crisis climática que algunos niegan. climática y ambiental.

la pérdida de la biodiversidad, el aumento de las temperaturas, las olas sucesivas de calor, los fenómenos meteorológicos extremos. Hemos tenido recientemente uno en Murcia, unas lluvias torrenciales. Y asuntos importantes, por si todo esto no fuera suficiente. La salud mental y la cohesión social de nuestra sociedad. El aislamiento digital, el estrés económico, la radicalización ideológica en las redes sociales. Todo eso está deteriorando la salud mental colectiva de los pequeños, medianos y no tan pequeños. Y fracturando la convivencia. Cada vez está más presente en nuestras vidas el insulto. Y luego tenemos problemas económicos. Véase la inflación, el coste de la vida, esa persistente presión sobre los precios de las cosas que tenemos que comprar para alimentarnos, o de lo que tenemos que comprar para movernos, los carburantes por las nubes, o lo que tenemos que comprar para vivir bajo un techo, una vivienda inalcanzable para tanta gente. Y por si fuera poco, la automatización y la robotización, la robótica. La rápida adopción de la inteligencia artificial y la robótica están amenazando con desplazar a millones de trabajadores de sus puestos de trabajo. Y por si fuera poco, las crisis de inmigración. Millones de personas que se ven obligadas a abandonar sus hogares debido a guerras, persecuciones políticas, falta de democracia de sus lugares de origen, colapso económico. Véase gran parte de América Latina y la práctica totalidad de África. Y las rutas migratorias. Las asesinas rutas migratorias, cada vez más peligrosas. Y las fronteras de los países receptores que sufren colapsos logísticos, véase Ceuta. El mundo obstinado en su rotación de grises. El mundo que suele inventar madrugadas repletas de motivos para el llanto cuando nos despertamos cada mañana. Se acumulan los quebrantos del cuerpo y esas pequeñas espinas diarias que llamamos preocupaciones. Parece a veces que la gravedad de la existencia exige un tributo de lágrimas, una rendición ante la pesadumbre. Pero sin embargo, aquí viene el lado optimista. Sin embargo, existe un acto de rebelión silencioso, definitivo, que está en manos de todos. Reír. Cuando la gente ríe, ocurre un milagro estrictamente físico y celestial. Se les ilumina la cara. No, no es una metáfora. La piel cobra una textura de amanecer. Los ojos recuperan el brillo de las cosas nuevas. Y los labios trazan la línea curva más perfecta de la anatomía humana. La risa es el disolvente universal de la ceniza del alma. Reír no es ignorar el dolor del mundo, sino negarle la victoria definitiva. Ríes y las penas se baten en retirada, desarmadas, con un sonido que no comprenden, pero que las destruye. Las diluye como un azucarillo en un vaso de agua. Cuando los motivos para el llanto desborden los informativos de la televisión que ves, o escuches las noticias de los boletines informativos de la radio que escuchas, abre los labios y enciende el rostro. Al final, ante un mundo empeñado en la sombra, la mejor forma de combatir la tristeza y alejar los fantasmas es decretar la fiesta de la risa. Como decía Imperio Argentino, hace casi 100 años.

Gracias, amiga mía, por este magnífico consejo. Sí, señor. Lo mejor es reír. Imperio Argentina. Una muy alegre copla, una canción preciosa interpretada por la legendaria Imperio Argentina para una película del mismo nombre, de 1931, dirigida por Florian Rey. Un cuplé de los inicios del cine sonoro europeo para arrancar nuestro programa de hoy. Con esa letra preciosa que nos invitaba a tomarnos los problemas y los sinsabores de la vida con optimismo, con una sonrisa. Usando el humor como refugio frente a la adversidad. ¡Bienvenidos todos! Estamos en Onda Regional, estamos en Café y Copla. El saludo cordial de JJ Baca y de quien te habla, Pepe Navarro. Vamos a estar juntos, si te parece bien, hasta las 4 de la tarde, en una nueva edición de Café y Copla. ¡Café!

canciones que tengo preparadas para hoy. No te apartarías de la radio ni un solo instante. Todas las grandes voces, todos los grandes títulos van a sonar para ti en esta edición de hoy, septiembre, día 13 de septiembre de 2026. Vamos a arrancar con Clásicos de la Copla.

vamos a arrancar con una canción, una obra de la genial, fantástica, irrepetible alianza entre un poeta y un músico, Rafael de León y el maestro López Quiroga. Esta canción que te traigo en Clásicos de la Copla es un desgarrador testimonio social envuelto en la maestría trágica de la voz de Concha Piquer. Lejos de los tópicos, de las grandes bellezas, de las pasiones correspondidas, de las traiciones, no. Esta obra que te ofrezco esta tarde pone su foco poético en la marginación, en la enfermedad y la compasión humana en la España de aquella época. La canción se estructura como un desgarrador romance que narra la historia de una tal Dolorcita. ¿Quién era? Pues una modista sevillana cuya juventud, cuya belleza, quedaron marcadas para siempre por las secuelas físicas de la viruela. Rafael de León, con su habitual sensibilidad lírica, plasma la crueldad del rechazo social a través de unos versos que contrastan la dulzura de esta joven, Dolorcita, con su trágico aislamiento cotidiano. Fíjate qué versos. Se llamaba Dolorcita y era talmente una flor, pero nadie a la mocita le dijo cosas de amor. Clásicos de la Copla. Picadita de viruela. Doña Concha Miguel.

poesía y qué música tiene esta canción, Picadita de Viruela. Bueno, estamos ya, son las 3 y 23 minutos, estamos en un pellizquito de cante. Te traigo a un gitano de Barcelona. Nos va a cantar unos tangos flamencos que te vas a chupar los dedos. Se llaman Romero Verde. Es una de las piezas más importantes, más conocidas, de Juan el de la Vara. Juan el de la Vara nació en Cataluña, en Barcelona, en 1938. Era primo hermano de la mítica, la legendaria bailaora Carmen Amaya. La voz de este hombre, ya lo vas a comprobar tú, es calificada como un eco de campana gorda, porque cantaba como los ángeles, sí señor. Juan el de la Vara, por cierto, aprovecho para...

0: Para saludar a mi amigo Miguel el Duro de Alcantarilla y a su mujer Gloria, que le encanta.
1: ¡Vamos allá, Remolino!
0: Juan el de la Vara.
1: Disco dedicado a mi gran amigo Antonio de Bono y su señora.
2: ¡Ole! ¡Bonico!

0: En Café y Copla, uno de los grandes del flamenco, Juan el de la Vara. Tenemos las 3 y 26, casi 27 minutos. Nos llama un amigo desde San Pedro del Pinatar, Jesús María Escribano. Hola, Jesús, buenas tardes.
1: Hola, buenas tardes, amigo Pepe.
0: ¿Qué tal?
1: Pues como siempre, fiel a tu cita.
0: Muchas gracias, Jesús.
1: A ti.
0: Ponemos música bonita, canciones que nos gustan, que nos entusiasman a veces y que nos llenan de felicidad.
1: Bonita. Claro. Bonita no, maravillosa.
0: Bonita, sí.
1: Y da gusto oír este tipo de coplas que mucha gente debía admirarla y dejarse atrás aquella música que se está oyendo ahora.
0: Bueno, todas las músicas merecen su espacio y su tiempo. Nosotros tenemos el nuestro poco, 50 minutos... En fin, pero suficientes para disfrutar y pasarlo bien y, bueno, pues disfrutar con esta música. Bueno, Jesús, cuéntame, ¿quieres saludar a alguien?
1: Sí, claro, si me lo permites.
0: Venga, vamos.
1: Pues quiero saludar primeramente a mi esposa, María del Carmen Roca, que ya te ha llamado alguna vez. También quiero saludar a amiga y gran amiga, Ana Carmona, de Cartagena, a su vecina y amiga también mía, Juanita García Mayordomo, que tuve el gusto de los otros días de hablar con ella, a la señora Conchita Col, a Manolo Martínez Blanca, un besazo de los dos, tanto de Mari Carmen como yo, para él y para su madre y para toda la familia Martínez Blanca.
0: Muy bien.
1: Y bueno, a todos en general y para, si me lo permite, para tu familia también.
0: Muchas gracias, Jesús. Gracias, Jesús. Gracias. ¿Eh? Un abrazo muy fuerte. Cuídate, ¿eh?
1: Y, sí, yo me cuido.
0: Y a seguir.
1: Ahora falta que la salud me acompañe.
0: Bueno, tienes que cuidarte, claro, para que la salud te acompañe, pues tienes que cuidarte, naturalmente. Y sobre todo, escuchar todos los domingos Café y Copla.

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cerrábamos el programa la semana pasada con la canción invitada, Queen. Bueno, vamos a lo que vamos. Tenemos las 3 y 31 minutos y estamos ya, amigos míos, en la mejor versión. Hoy te traigo una canción de Manolo Escobar, versionada por Antoñita Romero, La Morena de mi Copla. Antoñita Romero fue una destacada cantante de copla, de canción española, en la mitad del siglo XX. Los años 50, los años 60, ahí reinaba Antoñita Romero. Antoñita nació en Sevilla, en un barrio, barrio de la Macarena. Y comenzó esta mujer a abrirse camino en esto del espectáculo, de la música, participando con éxito en los habituales concursos radiofónicos y de artistas noveles que se celebraban en el Teatro Cervantes de su Sevilla natal. Tiene grandes canciones, alguna la hemos escuchado aquí, El Gran Reverte, por ejemplo, ese célebre y aclamadísimo pasodoble, o La Luna Enamorada, o Lola Puñales, El Pinajero. Pero hoy te lo traigo en esta versión fantástica de una canción de Manolo Escobar.

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1: La Morena de mi copla, una canción que popularizó en grados importante Manolo Escobar, que también cantó muy bien, claro, Estrellita Castro. Bueno, tenemos las 3:35 en directo contigo. A través del teléfono nos llama nuestra buena amiga Remedios Planes, que quiere saludar. Hola, Reme, buenas tardes.
2: Hola, buenas tardes. ¿Qué tal? ¿Cómo va la semana de fiestas?
1: Bueno, las fiestas, muy bien, fantástico. ¿El programa, la música que estoy poniendo, te gusta o no?
2: Me encanta. ¿Sí? Vale. La canción que has puesto anterior a esta, que sí, ha durado poquito, sí, esa me ha encantado. De mi época.
1: La de Romero Verde, la de Romero Verde, de Juan de la Vara.
2: No, es la otra, que es más moderna.
1: Pero vamos a ver si nos entendemos. Antes de esta canción ha sonado Romero Verde. ¿Tú te refieres
2: no,
1: a la anterior?
2: La otra. Anterior.
1: Picadita de viruela, sí, muy bonita. Bueno, pues vamos a Remedios con los saludos.
2: Pues sí, a Ana Carmona, a Juli.
1: Muy bien.
2: Es que no me acuerdo de la mitad. ¿Cómo se llama? No me acuerdo, mira. Sí. Saludo a todo el mundo en general y así no me dejo nadie.
1: Claro, mujer.
2: Claro, porque si no empieza ya a dar y se olvida la mitad de cosas, vamos siendo mayores. Y ya se nos va olvidando las cosas.
1: No,
2: entonces, por eso.
1: No me haces
2: pero
1: caso.
2: Le mando un saludo muy grande para todo el mundo, para vosotros, que sois maravillosos, nos hacéis pasar un rato muy agradable y feliz,
1: bueno, pues
2: olvidándonos de las cosas que tenemos por ahí, por la cabeza.
1: Siempre.
2: Y estamos felices.
1: Pues muchas gracias, Reme, por tu llamada.
2: A
1: gracias.
2: Vosotros,
1: cuídate.
2: Siempre.
1: Felices
2: pues,
1: fiestas
2: gracias
1: de septiembre.
2: Igualmente, adiós.
1: La línea está libre por si te apetece llamarnos. 968-200000. Es un teléfono muy fácil. 200.000, ya está. Con el 968 de la línea. En Café y Copla, todos los domingos te traemos una canción que hemos titulado Deseos del Oyente. Hace un par de semanas nos llamaba nuestra amiga Joaquina y nos pedía una canción de Manolo Escobar, Rumba de Enamorada, muy bonita, muy alegre, que habla de, en fin, de un Manolo Escobar pletórico, ídolo de masas, este artista almeriense paisano mío. Esta canción la lanzó en 1980, dentro de un álbum llamado Amores. Pero hay que recordar que Manolo Escobar no paraba, el hombre no paraba de grabar canciones, grabó más de 1000 canciones y un montón de LPs, de recopilatorios. En fin, un artista de los pies a la cabeza. La canción pues combina la copla tradicional con ese ritmo fluido, alegre, de la rumba flamenca. Manolo Escobar.

Escobar sonando para ti en Onda Regional en Café y Copla. Es un artista muy socorrido, ¿verdad? Cuando programamos a Manuel Escobar, no fallamos. Y de eso se trata, de no fallar. Por eso venimos todos los domingos con Saquen Pañuelos. Y tú te preguntarás, ¿cómo es posible que este hombre me traiga esas canciones tan tristes, tan melancólicas? Nos ponen el corazón en un puño, que nos hacen llorar. Pues eso es lo que pretendo. Unas lagrimitas. Cuando lloras, descargas el alma y te quedas más relajado, más relajada. Y sobre todo cuando se llora por una canción. Mira, la que te traigo esta tarde te va a hacer llorar, seguro. La letra nos cuenta la historia, la dolorosa, dolorosísima historia, terrible, de un desamor, una deslealtad, una traición en toda regla. Bueno, el protagonista de la canción descubre que un amigo suyo, un amigo íntimo, de su máxima confianza, pues le ha robado el amor de su mujer en su propia casa. Que por nadie pasa. Nos la va a traer Manolo el malagueño. Manolo el malagueño fue una de las figuras más populares de la ópera flamenca y de la canción española en la mitad del siglo XX. Tenía un estilo muy particular, caracterizado por esa voz dulce, limpia, una voz con una gran musicalidad, ¿no? Y que agradaba mucho al público español de los años 50. Le permitió esa voz, esa forma de conectar masivamente con el gran público, pues lograr un enorme impacto con sus canciones, tanto artístico como comercial. El tío vendía cassette por un tubo, vamos, era el líder en las gasolineras vendiendo cassette. Manolo el malagueño empezó en los años 30, pero dio su gran salto en el 43 cuando ni más ni menos que Pepe Marchena le apadrinó en un espectáculo en el Teatro Fontalba de Madrid, un espectáculo precioso que se llamaba La encontré en la serranía. Bueno, menudo triunfo, a partir de ahí éxito total. Él era experto en las milongas, en las colombianas, en las zambras sabaneras, donde su aterciopelada voz pues lucía con verdadera maestría. Fue auténticamente un gran artista. Todos os recordamos, la hemos escuchado aquí, en este programa, la canción El niño perdido, una de las canciones, uno de los temas insignia de Manolo el malagueño, claro. O Celos de la espuma, que la escucharemos en otro momento. Esta canción que te traigo se llama Un amigo mío, Manolo el malagueño, una de las coplas más célebres de este gran artista malagueño. Bueno, a pesar del dolor, el protagonista de la canción decide abrirles la puerta a los dos para que se vayan juntos. Prefiere mantener su dignidad antes que rogar por un amor traicionero.

0: ¡Qué coplas tan maravillosas! ¡Ah! Como para no llorar. Sí, hoy 8 minutos hasta las 4 de la tarde. Nos llama una buena amiga, Caridad, buenas tardes.
1: Hola, buenas tardes, Pepe, ¿qué tal?
0: Bien, ¿y tú?
1: Yo, pues bien, estupendamente.
0: ¿Te está gustando la música que estamos poniendo esta tarde?
1: Es que acabo de llegar de la calle justo.
0: Pero mujer, a la calle, pues muchas gracias. ¿A quién quieres saludar, Cari?
1: Pues mira, en primer lugar a todas las Marías, que ayer fueron su santo.
0: Muy bien.
1: Y por si alguna no me acuerde o cualquier cosa.
0: Sí, muy bien.
1: Luego también pues a Joaquina, a Juli,
0: sí.
1: Está Pepita Bastida,
0: sí. A su hermana Maruja, claro.
1: Juani de Lorca, pues y a todas en general, porque si no, se nos acaba el tiempo.
0: A todas las habituales del programa, muy bien.
1: Pues
0: y en
1: sí.
0: general a todos los que puedan estar escuchando la radio en este domingo.
1: Exactamente.
0: Muy bien. Pues
1: y que se animen a seguir llamando para que esto se haga cada vez más grande.
0: Que así sea. Gracias, Caridad. Un besito. Cuídate mucho, ¿eh?
1: Vale, igualmente
0: adiós,
1: para ti. Buena semana.
0: Adiós, amigo.

0: con qué prisas corre este reloj. Ojalá pudiéramos retenerlo, pero no, él va a lo suyo. Ya son las 3:49. Tenemos otra llamada. Sí, buenas tardes, hola.
1: Hola, buenas tardes, Pepe.
0: Sí, ¿con quién hablo?
1: Bueno, no sé si llamarlo de usted o de tú.
0: Por favor, tú te
1: hables. Porque llevo, por lo visto, yo creo que 2 años escuchando el programa.
0: Ah, ¿es la primera vez que me llamas?
1: Sí, sí.
0: Ya era hora, ¿eh?
1: Pues mira, Joaquina, no sé las veces que me ha llamado Juli, sí, sí, sí, toda la amiga. Sí. Llama y llama, digo, pero si os estoy escuchando, además, sí, yo creo que el primer programa, sí, lo escuché yo, sí, estoy aquí en Salsadilla.
0: Oh, estaba yo de nervioso, sí, el primer programa, madre mía.
1: Sí, sí, y yo lo comuniqué a la amiga, sí, que bueno, grabamos con Juan Michael,
0: sí, sí,
1: que por cierto, coincidí con él, sí, y le dije, mira, Juan, estoy escuchando un programa muy bonito, parecido al que tú hacías y tal, sí, ¿quién lo hace? Y se lo dije, y dice, bueno, si alguna vez entras,
0: sí, sí,
1: lo saludas, sí, buen compañero, sí, y muy buen profesional, me dijo Juan, ¿eh? Uh-huh.
0: Pues si lo vuelves a ver, o ya se lo decimos directamente a través del tercero, del micrófono, pues que supongo que están escuchando. A Juan, merecidísimamente le admiramos todos los profesionales de la radio, sí, de la, sí, región de Murcia.

0: porque se lo merece, por un extraordinario profesional. Bueno, pues, ¿te llamas? ¿Cómo te llamas? Que no me has dicho.
1: Me llamo Clotilde.
0: Ah, Clotilde.
1: De Clotilde. De Clotilde. Clotilde. O Clotilde, como quieras.
0: Qué nombre más bonito, Clotilde. Me encanta. Bueno, pero llámame de vez en cuando, ¿vale, Clotilde?
1: Sí, bueno. Sí. Pues mira, lo primero, felicitar a vosotros por el programa.
0: Muchas gracias.
1: Que me encanta.
0: Vale.
1: Que me encanta.
0: Muy bien.
1: Y también, como ayer fue las Marías, como ha dicho Gary, a lo mismo, uh-huh. A mi nieta María y a mi hermana.
0: Muy bien.
1: Y a todas.
0: Venga, llámame y otro día con más tiempo, mujer, que se nos escapa sí. El programa de
1: y a todos los que escuchan, uh-huh. Porque si me pongo a nombrar, vamos... Bueno. Pero sobre todo a Juan y de Lorca,
0: sí.
1: Juli sí. Y Joaquina, que más bien mía las veces que me ha llamado, uh-huh. Y llama. Pero
0: final,
1: bueno, yo felicito sí. a todos, a mi amiga de Lorca sí. Y de aquí de Salsadilla de Otana.
0: Muy bien, pues muchísimas gracias por animarte y llamarnos y participar en este tu programa, ¿vale?
1: Vale, Pepe.
0: Gracias, Cloti, gracias. Estamos
1: adiós.
0: Coplas del Mundo. ¡Ay, qué canción te traigo esta tarde a esta sección del programa! Te va a encantar, es que te va a encantar, mamá. Mira, te traigo a un hombre que fue un auténtico ídolo de masas, un ídolo de la música y del cine mexicano. Este hombre se consagrado por su voz inigualable, su atractivo físico, era guapísimo, en fin, su talento como actor... Y a lo mejor también influyó a la hora de convertirlo en un mito, pues su trágica partida. Murió muy joven, con 39 años, pero cantaba como los ángeles. Poseía una voz de tenor brillante, cálida, muy emotiva. Interpretó con verdadera maestría géneros como la ranchera, el huapango, el bolero. Grabó más de 300 canciones que marcaron a generaciones de mexicanos y a ciudadanos en todo el mundo, porque su arte traspasó las fronteras, claro. Todos nos acordamos de temas como Cien años, Amorcito corazón. Ay, Pedro Infante. Tenía un rostro, el tipo muy fotogénico, ¿verdad? Una sonrisa encantadora. Era muy guapo, ¿no? El encanto de todas las mujeres. Tenía una gran presencia física. Y, bueno, triunfó de aquella forma. Estuvo como protagonista en 60 películas de la época de oro del cine mexicano y demostró desde luego una gran versatilidad entre la comedia ligera, era un gran humorista, y en el drama profundo. Perdió la vida en un accidente de aviación mientras que él pilotaba el avión, con 39 años. Y hoy lo vamos a escuchar en una canción preciosa, una canción original, que era puramente instrumental, pero que se le puso letra y para que la cantara Pedro Infante y se añadió a mediados del siglo XX para plasmar un sentimiento de fe cristiana y consuelo ante el dolor. La canción que te traigo se llama A ritmo de vals, Dios nunca muere, Pedro Infante.

¡Nos tenemos que marchar! Llegan las noticias, la actualidad, el boletín de las 4 de la tarde a Onda Regional. Así que, ¿qué le vamos a hacer? No nos lamentemos. Pero lo cierto es que se acabó nuestro tiempo. Y que entonces tenemos unos minutitos para la canción invitada. Esta canción a este hombre le supuso dos cosas: mucho éxito, muchas ventas, ganar mucho dinerito en sus conciertos, hasta el punto de que se cansó de cantarla. Hubo un tiempo en el que no la cantaba, a pesar de que la gente se la pedía masivamente. Y la otra circunstancia es que le costó muchos disgustos porque los críticos del rock fueron muy severos con él. Rod Stewart. Y es que el tipo tenía acostumbrado a todo el público, pues a rock, el rock de Rod Stewart, claro. Pero de pronto, ¡ale! ¡Música para bailar! Año 78. Qué jóvenes estábamos, ¿verdad? ¡Qué matas de pelos lucíamos!

crees que soy sexy. Cuenta la historia de dos personas nerviosas que se conocen en un club nocturno y terminan juntas. Nada más, gracias amigos por la atención prestada, gracias por estar ahí, gracias por elegir Onda Regional, Café y Copla. El saludo cordialísimo para todos vosotros de JJ Vaca y quien os habla, Pepe Navarro. Como siempre te digo, que tengas una feliz semana, disfruta de las fiestas, que todo lo que te ocurra sea bueno. Pero recuerda, pon un poquito de tu parte, ¿no?

0: Son las 4 de la tarde.
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0: Hola, ¿qué tal? Muy buenas tardes. Los sindicatos del transporte en autobús retoman este lunes la huelga en Murcia, Cartagena y las áreas metropolitanas. La parte laboral no tiene perspectivas de acuerdo. Dicen que por la actitud de la patronal, este lunes hay programada una reunión negociadora, aunque dudan de que finalmente se produzca. En Murcia y Cartagena, los usuarios están pendientes de ese encuentro por si se evita la huelga. Francisco Tomás Muñoz es del Comité de Empresa de Monbus.
2: Porque están rompiendo totalmente el derecho a la huelga. No nos dan opción a hacer huelga con el 100%. Y ahí es donde nosotros, el Comité de Huelga, pues no puede garantizar que esos servicios salgan o no salgan, no lo sabemos.
0: Otras trabajadoras que van a ir a la huelga son las del Servicio de Atención Domiciliaria.

0: diaria, pero nacional, es la convocatoria para el 19 de septiembre, un paro para todo el país, piden mejores condiciones laborales, en la región son más de 6.000 las personas adscritas a este tipo de empresas del servicio de atención domiciliaria. María Fernández, de la Federación de Hábitat de Comisiones Obreras.
1: La patronal no está receptiva para nuestras reivindicaciones de los derechos de los trabajadores. Es un sector muy feminizado y es un sector precarizado.
0: Y hoy domingo más de un centenar de personas se han echado a la calle en Beniel para volver a reclamar la construcción de la presa de Tabala. Consideran esa obra necesaria con el fin de acabar con las inundaciones en esta localidad, en varias pedanías de Murcia, incluso en Orihuela. Ha habido representantes de varios partidos políticos. Juan de Dios Hernández es el presidente de la plataforma cívica Rambla de Tabala.
2: Que esto ya son décadas las que llevamos reivindicando que esta infraestructura se lleve a cabo. Los plazos vencen a mediados de 2027.
0: Repaso al sector de la industria agroalimentaria regional. Lo que sale de esas fábricas supone el 11% del Producto Interior Bruto de nuestra comunidad y ámbitos que no se están librando del impacto de los aranceles. En el primer semestre de este año, los más perjudicados han sido las golosinas y los zumos, lo decía el presidente de Agrupal, Juan Antonio López Abadía.
3: Las golosinas o los zumos están cayendo exportaciones durante todo este primer semestre y esto viene motivado principalmente por esa política arancelaria.
0: Vamos ahora hasta Yecla, donde la Fundación Franz Weber ha calificado de muy preocupante la actividad con animales vivos dirigida a los más pequeños que se está celebrando con motivo de la Feria de Septiembre. Menores corriendo junto a terneros en las inmediaciones de la Plaza de Toros al estilo de los Sanfermines. Su portavoz, Rubén Pérez, recuerda que el Comité de los Derechos del Niño ya ha reclamado a España que aleje a los menores de este tipo de prácticas.
4: Calificamos como muy preocupante el hecho de que el gobierno regional haya financiado una actividad con animales vivos al estilo encierro para niñas y niños en Yecla y además advertimos que el Comité de los Derechos del Niño viene reclamando a España alejar a las personas menores de edad de la tauromaquia.
0: Y afuera de la región, les contamos que más de 5.300 inmigrantes han vuelto voluntariamente a Marruecos desde el pasado 10 de agosto y casi un centenar han renunciado a la petición de asilo en España. Aseguraba hoy este dato el ministro de Política Territorial y de Memoria Democrática, Ángel Víctor Torres. El presidente del Partido Popular Nacional, Alberto Núñez Feijóo, en una entrevista en El Mundo, asegura que España dejó entrar a los migrantes y que Sánchez está chantajeado por Marruecos, algo en lo que ha vuelto a insistir hoy la portavoz del Partido Popular en el Congreso, Esther Muñoz.
5: Estamos viendo un Pedro Sánchez en una deriva hacia adelante, que no es capaz de dar respuesta a lo que está ocurriendo. Toda la información que estamos conociendo, incluso información oficial que él mismo y su gobierno ha desclasificado, apunta a que el gobierno de España sabía perfectamente que podía haber una invasión y no hizo absolutamente nada.
0: Y el Partido Socialista presentará a través de sus grupos municipales y autonómicos mociones en todos los ayuntamientos y parlamentos autonómicos para promover su adhesión al Pacto de Estado frente a la emergencia climática. La formación ha anunciado hoy esta medida para que haya un clamor ante la inacción de la oposición, tal y como aseguraba la presidenta del PSOE, Cristina Narbona.
6: Para que haya un verdadero clamor ante la inacción, ante la actitud irresponsable del Partido Popular y de Vox, que se niegan ni siquiera a sentarse con el gobierno para acordar en torno a todas estas emergencias.
0: Y la secretaria general de Podemos ha participado en la manifestación en contra de la celebración del Gran Premio de España de Fórmula 1 en Madrid. Yone Belarra ha criticado que se hayan invertido más de 300 millones de euros en la Fórmula 1 cuando las educadoras infantiles de la Comunidad de Madrid llevan en huelga más de 150 días pidiendo un aumento de salario.
7: Más de 300 millones de euros invertidos en la Fórmula 1, al mismo tiempo que las educadoras infantiles del Ayuntamiento de Madrid llevan en huelga indefinida más de 150 días pidiendo un aumento salarial, un aumento de las condiciones laborales que sería de 222 millones de euros.
0: Y un último apunte, más de 8 millones de suecos acuden a las urnas hoy domingo para votar en unas elecciones parlamentarias municipales y regionales marcadas por el desgaste del bloque gubernamental de centro-derecha y cuando la alternativa de la oposición no cuenta con una alianza clara. Lo dejamos así por el momento. Volvemos con más noticias a las 5 en punto y siempre tienen disponibles en la web orm.es. 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

Hola, ¿qué tal? Bienvenidos y bienvenidas a Mapas Musicales. Soy Alberto Frutos y estoy encantadísimo de recibiros en el primer programa de la tercera temporada de Mapas Musicales, aquí en Onda Regional de Murcia. Cerca de 60 minutos donde repasamos, disfrutamos, recordamos grandes canciones, grandes discos de artistas, solistas y de bandas cuya música forma parte de la banda sonora de varias generaciones.

Por supuesto, antes de arrancar, agradecer al público, a vosotros, que hayáis hecho posible esta tercera temporada de Mapas Musicales, por el cariño con el que habéis tratado este formato desde el primer momento. En aquella primera temporada, que a nivel de contenido era distinta, era más cercana a la actualidad y las entrevistas, y sobre todo a esa segunda temporada, donde ya nos adentramos en el repaso de discografías, como digo, de figuras de la historia de la música absolutamente claves. No cambiamos de ese formato en esta tercera temporada y tampoco cambiamos de recordatorio inicial. Si estás escuchando este programa en directo, cosa que te agradezco de todo corazón, pero hay algún momento del programa que no escuchas como te gustaría o simplemente quieres volver a oírlo entero de inicio a fin con tranquilidad, mañana a primera hora te prometo que estará disponible en la web de Onda Regional de Murcia, donde, por cierto, también te esperan el resto de entregas emitidas hasta el momento de las ya tres temporadas de Mapas Musicales.

un inicio de curso siempre es emocionante, siempre genera también algo de nervio, pero también muchísima ilusión. Y por lo tanto había que buscar a una figura de la historia musical a la altura, que nos diera la bienvenida con una energía y una emoción distinta, importante, significativa. No voy a dar ninguna pista más, ya os estoy dando a entender que hablamos de un nombre realmente mítico, legendario, y que llevaba yo mucho tiempo esperando el momento idóneo para dedicarle, ya lo digo, varios volúmenes. Este es el primero, en total serán 3, y no digo nada más. El gran protagonista de los próximos 3 mapas musicales es nada más y nada menos que

Elton John es el gran protagonista, no solamente de este programa, sino de los próximos 2-3 volúmenes vamos a dedicar a Elton John para repasar toda su discografía amplia, repleta de clásicos, de grandísimas canciones como esta Crocodile Rock, con la que hemos iniciado, como digo, el repaso por todos y cada uno de los álbumes publicados hasta el momento por Elton John. Nos vamos hasta el año 1969, arrancamos el 3 de junio.

de aquel año para redescubrir y reivindicar Empty Sky, el disco debut de Elton John, que alcanzó los 3 millones de copias vendidas alrededor del mundo, suponiendo, no obstante, uno de los discos comercialmente más débiles del artista, lo cual ya nos empieza a indicar que el nivel de éxito que ha tenido Elton John a lo largo de su carrera, sobre todo a nivel comercial, es tremendo, porque si 3 millones de copias alrededor del mundo son datos débiles en comparación con todo lo que viene, bueno, pues podéis ir imaginando. Se publicó en los Estados Unidos por primera vez en el 75 con una portada diferente, y el propio Elton John lo considera un disco algo pueril, aunque dice que tiene buenos recuerdos de volver a su casa a las 4 de la mañana caminando desde los estudios donde lo estaba grabando. Primeros momentos de un Elton John que aquí juega un poco más con la psicodelia, que estaba presente en los primeros pasos artísticos, aunque enseguida luego terminó desapareciendo, pero que ya tenía ese componente melódico absolutamente inconfundible en canciones como Valhalla, Western Ford, Getaway, Lady Was Tomorrow o la primera gran obra maestra de su discografía, Skyline Pigeon, tocada con un clavicordio, 3 minutos 35 segundos de pura y dura belleza. La gran canción, la primera gran joya del primer disco de Elton John, Empty Sky, de 1969.

Una auténtica delicatessen. Esta es Kyle in Pigeon, incluido en Empty Sky, el primer disco de Elton John. Un año después, 1970, 10 de

Abril se publica el disco homónimo, Elton John. Aunque se suele señalar como su primer trabajo, ya hemos dicho que Empty Sky fue su debut. Así que aunque no tuviera mucho éxito, no podemos tampoco inventarnos que este es el primer trabajo del artista. Incluye muchas canciones que ya forman parte esenciales de su trayectoria. Es muy especial porque tiene el armazón melódico, la sensibilidad melódica de Elton John, sobre todo tan característica en sus primeros trabajos, pero tiene un componente de música clásica muy particular, y eso es gracias sobre todo a la producción de Gus Dudgeon y a unos trabajos con la orquesta sencillamente increíbles. Cada arreglo orquestal que tienen estas canciones, estas 10 joyas que encontramos en Elton John, merecen una mención especial porque son realmente increíbles. The King Must Die, The Greatest Discovery, First Episode of King John, I Need You to Turn to, 60 Years On, serían canciones que resultarían imposibles de imaginar o que al menos no tendrían desde luego ese alcance, ese impacto tan tremendo si le quitáramos las cuerdas. Por fortuna lo están y redondean un trabajo que encuentra en canciones rock como Take Me to the Pilot, que juguetea también un poco con el gospel, y sobre todo en sus dos grandes clásicos, Border Song y Your Song, sus cimas. Poco más hay que decir a estas alturas, precisamente de esa última, de Your Song. Para muchos la mejor canción de Elton John, sin lugar a dudas uno de sus clásicos más imbatibles y una de las canciones de amor más hermosas jamás escritas. Fue segundo single, curiosamente Border Song fue el primero que se publicó para promocionar este Elton John, pero sin lugar a dudas si hay una canción por la que será recordado siempre este formidable trabajo, que por cierto obtuvo el lugar número 468 según la Rolling Stone en la lista de los 500 mejores discos de todos los tiempos, es, como digo, Your Song. Inagotable, inoxidable, imperecedera.

Siempre cautivadora está George Son de Elton John. 30 de octubre de 1970 se publica Tumbleweed Connection. Y si estos programas dedicados a Elton John sirven, por supuesto, para celebrar sus grandes clásicos, sus discos más reconocidos, sus canciones más emblemáticas, también lo es para subrayar aquellos trabajos o descubrir, ojalá, gente que no los conozca, trabajos que están, sin lugar a dudas, entre lo mejor que Elton John ha compuesto en toda su trayectoria. Tumbleweed Connection es quizá uno de los ejemplos más tremendos. Producido de nuevo por Gus Dudgeon, cuyos trabajos de producción en esta primera etapa de Elton John resultan, insisto, imprescindibles para entender la grandeza y la sensibilidad, la excelencia de cada uno de ellos, producido, como digo, por él. Este disco llegó al puesto número 6 en las listas del Reino Unido y el puesto 5 en la lista estadounidense. Fue certificado con disco de oro en marzo del 71, apenas 2 meses después de su publicación, y uno de platino en 1988. Este disco se caracteriza esencialmente por ser un disco conceptual sobre temas que se suelen relacionar con la cultura agreste estadounidense. Así que los géneros predominantes en el disco son sobre todo el country y la música americana. Varios de sus temas han sido versionados por otros artistas como Rod Stewart, Keith Urban, Sting, David Bowie, Marianne Faithfull o la mismísima Olivia Newton-John, además de aparecer en multitud de bandas sonoras. Bernie Taupin, que he tardado mucho en citar al escritor de la inmensa mayoría de letras de Elton John, hubo una etapa en la que se separaron sus caminos, pero también resulta imposible entender la figura de Elton John sin las letras de Bernie Taupin, dijo sobre este disco que aunque todo el mundo pensara que estaba muy influenciado por América y por los Estados Unidos, en el momento en el que lo escribieron y lo grabaron, nunca habían estado en los Estados Unidos, que fue un trabajo totalmente influenciado por el disco Music from Big Pink de The Band, un grupo, que tendrá, sin lugar a dudas, un mapas musicales más pronto que tarde, y por las canciones que en él aparecían de Robbie Robertson. Elton John, por su parte, dijo que este Tumbleweed Connection, lírica y melódicamente, es probablemente uno de sus discos más perfectos, que no cree que haya ninguna canción en este trabajo que no encaje melódicamente con la letra. Una auténtica obra de arte repleta de canciones inolvidables como Ballad of a Well-Now Gun, Come Down in Time, Country Comfort, My Father's Gun, o ese cierre tremendo que vamos a escuchar, que es Burn Down the Mission, donde de repente se unen los caminos del country, de la música estadounidense, pero también del pop sinfónico, de estos primeros compases inolvidables de la carrera de Elton John, que encontraron una nueva cima en Tumbleweed Connection.

Y llegamos a un disco por el que siento una debilidad especial. Madman Across the Water, 5 de noviembre de 1971, se publica este cuarto trabajo de Elton John, de nuevo con letras de Bernie Taupin. El teclista de la banda Yes, Rick Wakeman, por cierto, toca el órgano Hammond en tres canciones de las poquitas que aparecen en este disco. Son solamente, entre comillas, 9. Eso sí, la mayoría de ellas superan ampliamente los 4 minutos y algunas, como por ejemplo la inmensa Indian Sunset, están cerca, muy muy cerca de los 7, o la inicial, el gran clásico que dejó este disco, Tiny Dancer. Un disco muy particular, a diferencia de los otros trabajos de estudio publicados por Elton John hasta ese momento. Madman Across the Water presentó a la banda de gira de Elton John, que consistía en el bajista Dee Murray y el baterista Nigel Olson, que siguen girando con él, en una sola canción del disco, debido a que el productor Gus Dudgeon no confiaba en la banda para las grabaciones de estudio. Así que la mayoría de las canciones fueron respaldadas por músicos de estudio y arreglos de cuerdas elaborados por Paul Buckmaster, que hace aquí un trabajo, en Madman Across the Water, las cuerdas. Sé que vengo de recalcarlas mucho en Elton John, en Tumbleweed Connection, pero aquí yo creo que se alcanza la cima absoluta. Por ejemplo, en Tiny Dancer, en la citada también Indian Sunset, pero también en una canción absolutamente increíble que vamos a escuchar, que para mí es, no diré la gran joya escondida de la discografía de Elton John, porque él la toca mucho en directo y desde casi el momento de la publicación de este trabajo, que por cierto es uno de los que menos éxito comercial ha tenido en su carrera, lo cual a mí particularmente me parece una barbaridad. Elton John dijo que es su disco favorito o uno de sus discos favoritos de toda su vida, así que estoy muchísimo más en ese barco. Pero como digo, no voy a asegurar que esta sea una de las canciones de las obras maestras incomprendidas o que están olvidadas de Elton John, porque él se encarga de que en cada uno de sus conciertos la tengamos y la tenga el público presente. Pero nunca es suficiente a la hora de elevar a esta Levon como una de las auténticas canciones monumentales de la dupla formada por Bernie Taupin, que aquí escribe una letra fascinante, una básicamente es como una especie de novela condensada en 5 minutos, y la música tremenda de Elton John. Si a eso le sumamos las cuerdas de Paul Buckmaster, nos queda esto, una de las grandes canciones de la historia del pop rock.

La grandeza y el talento estaban, vaya si estaban ya en Elton John, no hay que más que escuchar esta Levon para descubrirlo, alguna de las canciones que hemos escuchado anteriormente, pero el éxito todavía tremendo no había llegado. Hasta que el 19 de mayo de 1972 se publicó Honky Chateau, el quinto disco de estudio de Elton John, se tituló como El Castillo Francés, donde se grabó, alcanzó el número uno en los Estados Unidos, el primero de los 7 discos número uno consecutivos de Elton John en los Estados Unidos. Dos singles tuvieron gran parte de culpa, Rocketman y Honky Cat. Se preparó un tercer single que iba a ser Hércules, pero nunca se terminó de lanzar. Fue el último disco de Elton John en el sello UNI en los Estados Unidos y Canadá, antes de que MCA consolidara todos sus diversos sellos bajo la marca MCA. En 2003, el disco ocupó el puesto 357 en la lista de la revista Rolling Stone, de los 500 mejores discos de todos los tiempos, que le hemos citado anteriormente. Como digo, fue el primero de una racha de discos exitosos de Elton John, y no solamente contó con el beneplácito y el apoyo, la pasión del público, sino también la crítica que se volcó de una manera bastante tremenda con este trabajo, en el que encontramos grandísimas baladas, grandísimas canciones de rock, blues, country, soul, de todo hay. También fue el primer disco de estudio que contó con la banda con la que giraba Elton John: Dean Murray en el bajo, Nigel Olson en la batería, junto con el nuevo miembro David Johnston en guitarras eléctricas y acústicas, además de otros instrumentos. Este grupo es fundamental en la carrera de Elton John, le siguen acompañando por los... Bueno, ya supuestamente Elton John se retiró de los conciertos hace un tiempo, pero también hay que decir algo. Digamos que no lo ha cumplido del todo. De hecho, hace bien poquito ofreció un concierto multitudinario en Brasil. Le acompañan, como digo, algunos miembros de esta primera formación, otros han fallecido, pero es fundamental para entender ese sonido tan característico de los primeros trabajos de Elton John. Aquí hay, aparte de esos dos grandes clásicos que hemos citado, canciones que conviene subrayar su importancia y belleza, como Mona Lisa's, A Mad Hatter's, Salvation, I Think I'm Going to Kill Myself, pero está claro que si hay dos temas que brillan con luz propia son Rocketman, I Think It's Going to Be a Long, Long Time, y esta divertidísima, gozosa, una canción que tiene todo el espíritu

Maravillosa esta Honky Cat de tremendo ritmo. Seguimos repasando la discografía de Elton John en este primer volumen dedicado a su figura. 22 de enero de 1973 se publica Don't Shoot Me, I'm Only the Piano Player. Su sexto trabajo, al igual que su anterior disco, fue grabado en el Château d'Urville, cerca de París. Las sesiones tuvieron lugar pocos meses después de las del citado Honky Château. El título del disco hace alusión al cartel que a veces colocaban en los salones del viejo oeste de "Por favor, no disparen al pianista, está haciéndolo lo mejor que puede". Segundo número uno en las listas de los Estados Unidos, escaló la misma posición también en Canadá, Italia, Noruega y el Reino Unido. Dos grandes hits, escuchamos al comienzo del programa el primero, Crocodile Rock, y escucharemos a continuación el segundo, Daniel, canción de apertura de un disco que asentaba ya los pilares de Elton John, esa manera tan particular de mezclar, de combinar géneros como el pop, el soul, el blues, la música americana, con estribillos realmente ganadores. Canciones muy comerciales y al mismo tiempo de una serie de complejidades a nivel estructural, armónico y melódico realmente fascinantes. Elderberry Wine, Blues for Baby and Me, Have Mercy on the Criminal, High Flying Bird, tremendo este Don't Shoot Me, I'm Only the Piano Player, que se abría con un abrazo. Daniel.

Otra preciosidad con el confundible sello de Elton John, está Daniel. Goodbye Yellow Brick Road, 5 de octubre de 1973. Disco doble, el disco ha vendido más de 30 millones de copias en todo el mundo y es considerado de manera prácticamente unánime la obra más importante del músico. La mejor, desde luego, es una seria candidata a serlo. 17 canciones, entre las que encontramos clásicos del repertorio de Elton como Candle in the Wind, Saturday Night's Alright for Fighting o Benny and the Jets, entre muchas otras. Fue grabado en Francia, aunque en un primer momento la idea es que se grabara en Jamaica. Tiempos en los que se hizo esta catedral de la música, porque es para alucinar. Bernie Taupin escribió las letras de todas las canciones en 2 semanas y media y Elton John compuso la mayor parte de la música en 3 días, mientras se alojaba en el Hotel Pink Flamingo en Jamaica. La producción del disco se inició en ese país, en Jamaica, en enero de 1973, pero debido a múltiples dificultades técnicas y también sociales, tuvieron que mudarse hacia Francia para terminar de grabar este trabajo, como digo, absolutamente increíble. De nuevo, la producción de Gus Dudgeon es fundamental. El propio Gus dijo que no estaba pensado que este disco fuera doble, pero que finalmente tuvieron que hacerlo así por la duración de algunos temas. Hemos citado los clásicos Candle in the Wind, Benny and the Jets, Saturday Night's Alright for Fighting, la propia Goodbye Yellow Brick Road, pero cualquier canción de este disco realmente funcionaría como ejemplo de la grandeza de Elton John y del estado tremendo de inspiración en el que se encontraba el artista desde casi los inicios, los primeros pasos de su carrera hasta este trabajo. I've seen that movie too, Sweet Painted Lady, All the Girls Love Alice, Your Sister Can Twist, Roy Rogers, que es una canción que a mí me gusta muchísimo, pero como gran homenaje a este Goodbye Yellow Brick Road nos vamos a quedar con el mítico tema que da título a este disco doble de Elton John del 73, como digo, para muchos, el disco, la obra más importante de Elton John.

0: Son las 5 de la tarde.
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0: Saludos, muy buenas tardes. Los préstamos personales siguen aumentando a pesar de la subida de los tipos de interés y superan la cifra de créditos para hipotecas, según el Banco de España. Este crecimiento exponencial viene marcado por la inflación que nos dejó la guerra de Ucrania y que agravó la de Oriente Próximo. La Asociación de Usuarios Financieros, a su fin, detecta que los bancos aumentan menos los intereses que las empresas de

0: financiación. La horquilla va del 9% para los coches al 13% para gastos personales. En el extremo, los préstamos rápidos que elevan los intereses hasta el 32% según Roberto Barceló de Consumo.
1: Hasta un 29% en una ocasión y un 32% en otra ocasión. Está considerado por la ley usurera precisamente como tal, puesto que está muy por encima de lo que es la media del TAE en el mercado. Y por tanto, este tipo de créditos son totalmente nulos. Por tanto, pues se tiene derecho a que se devuelva íntegramente.
0: La industria agroalimentaria de la región factura anualmente 8.500 millones de euros, el 11% del Producto Interior Bruto. Un sector con vocación exportadora que convierte a Murcia en la cuarta región en ventas al exterior, a pesar de ser una comunidad uniprovincial de pequeño tamaño. La innovación es una de las características de este conjunto empresarial que llevará sus productos a la Feria Internacional de Miami de esta próxima semana. Juan Antonio López Abadía es el presidente de Agrupal.
2: Poder participar en ferias que te sirvan de escaparate para mostrar tus productos es un punto más, y ahora, por ejemplo, vamos a estar con 9 empresas en la Feria de Food and Beverage de Miami, que nos va a permitir exponer productos de industria alimentaria murciana gracias a un convenio de colaboración que tenemos con la Consejería de Agricultura y con el Instituto de Fomento de la Región de Murcia.
0: Ecologistas en Acción ve con preocupación la posible asunción de las competencias en costas por parte del gobierno regional. Consideran que es una medida que se toma por la presión de los empresarios y aseguran que estarán muy vigilantes en todo el proceso. Pedro Luengo, de Ecologistas en Acción.
3: La verdad es que nos preocupa por cómo es este gobierno regional. Un gobierno regional que tiene infradotados muchos de los servicios principales para la gestión de autorizaciones ambientales y de vigilancia y control, con lo cual, no sabemos con qué recursos contará el Ejecutivo en caso de asumir una competencia más.
0: Vecinos de la Alquibla de Mula denuncian un aumento de robos en las casas de campo y también en las zonas rurales del municipio. José Luis Piñero.
4: Una cámara oculta logra grabar a los malhechores robando en una casa del paraje de la Alquibla. Vecinos de este paraje mureño, situado a 5 kilómetros de la ciudad de Mula, han alertado del incremento de intentos de robos y hurtos en las últimas semanas en casas y almacenes de zonas rurales del término municipal de Mula. Alejandro García, vecino de la Alquibla afectado.
5: Estamos sufriendo robos aquí por el paraje de la Alquibla. Martes de la noche me robaron a mí, robaron a mi vecino. Luego seguidamente se fueron a Yecha porque allí me reventaron también la puerta del cabezal, se estuvieron llevando a Bono y tal.
4: Uno de los vecinos de la zona se acercó hasta el cuartel de la Guardia Civil de Mula para presentar la denuncia pertinente. Su sorpresa fue que había que pedir cita.
5: El día siguiente vino al cuartel y le dijeron que para poner la denuncia, que eso va por cita y que la cita iban por la semana siguiente por no sé qué día.
4: Los vecinos esperan el refuerzo de la vigilancia en zonas rurales dado el incremento de este tipo de actos delictivos.
0: Y en la actualidad nacional, Ceuta ha solicitado el desalojo urgente del asentamiento situado junto al muro perimetral de la desalinizadora en la playa Benítez. La Dirección Técnica de Aguas de Ceuta, la empresa municipal, alerta del aumento de personas, tiendas y refugios en una zona vinculada al sistema de captación de una infraestructura que es esencial para el abastecimiento del agua. Esta misma tarde la empresa ha tenido que hacer público un comunicado en el que asegura que el agua de consumo puede beberse con normalidad y recuerda que se realizan controles permanentes para garantizar su calidad. Además piden a la ciudadanía que no contribuya a difundir mensajes no contrarrestados. Para el vicepresidente de Ceuta, Alejandro Ramírez, esto es una cuestión de seguridad.
6: No, el riesgo sobre todo de seguridad. Es decir, hablamos de una de las instalaciones críticas. Cualquier tipo de salto que se pueda producir a la misma o cualquier tipo de intención, ¿no?, que se pueda tener sobre lo que es todo el proceso de generación del agua potable, pone obviamente en riesgo cualquier tipo de incidencia, un riesgo de lo más grave que pueda haber hacia la población, ¿no?
0: Todo esto en una jornada en la que la policía ha llevado a cabo por la mañana el traslado de 864 migrantes desde los exteriores de Loma Colmenar al nuevo centro de acogida de Los Rosales, situado en el barrio de La Reina. Y en el exterior, el ministro de Exteriores de Irán ha reiterado este domingo que la reapertura del estrecho de Hormuz depende de que Estados Unidos cumpla sus compromisos con el memorando de entendimiento firmado en junio en Pakistán de cara a la reunión que se va a celebrar este lunes en Omán para abordar la situación situación

0: en esta estratégica vía. 5 de la tarde, 5 minutos. Se quedan ahora con Joaquín Zamora y las crónicas apasionadas. 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

Hey, bienvenidos a Crónicas Apasionadas, un viaje sonoro, muy desordenado, también muy emocionado, a través de la historia de la música popular.

Hobbizar, qué raro, un tema que fue un éxito, uno de los grandes éxitos mundiales de 1996, de hace 30 años. La banda se llamaba OMC y la dirigía Pauli Fuenmana. En realidad fue un one hit wonder, es decir, uno de esos, si hay muchos artistas que solo consigue un gran éxito en su carrera y luego pues tiene que convivir con que todo el mundo le pida la vieja canción una y otra vez. Pero así es esto de la música popular. Y también vamos a celebrar que hace 50 años, en 1975, unos chicos de Nueva York lanzaban su primer LP. No sabían tocar, no sabían cantar, eran como aquello que se decía de Lola Flores, pero crearon un nuevo sonido que les hizo tener éxito en todo el mundo. The Ramones.

Tras cada toma grabada, los ingenieros me preguntaban si quería volver a oírla, a lo que yo les preguntaba si sonaba bien. ¿Suena bien? Pues sigamos, les contestaba. No necesitaba volver a oírlo, quería avanzar. Grabamos todas las canciones de nuestro primer disco en 2 días en Radio City Music Hall. Íbamos a toda prisa porque teníamos que devolver el dinero con el que habíamos comprado los nuevos equipos, los amplis Marshall. Así que cuanto menos tardáramos, más barato salía. Y lo hicimos por $6,500, que era barato incluso entonces. Extraído de Comando, autobiografía de Johnny Ramone.

En diciembre de 1977, los Sex Pistols iban a aparecer en Saturday Night Live, el programa de televisión con más audiencia de Estados Unidos, pero cancelaron en el último minuto por un problema con sus visados o algo así. Cuando los del programa nos llamaron para preguntarnos si queríamos sustituirlos, les contesté: nosotros no sustituimos a nadie. Esa fue la única oportunidad que tuvimos de actuar en Saturday Night Live. Tal cual, una buena jugada. Elvis Costello fue en nuestro lugar, lo que probablemente determinó su carrera.

Los Pistones y su célebre Los Ramones. Yo jamás te hubiera conocido si no llega a ser por Los Ramones. Yo creo que esto era la maqueta, que además sonó muchísimo en todas las radios en aquellos principios de los años 80. Todos sentíamos una fascinación especial por Los Ramones, el grupo neoyorquino que lideraba la bandera del punk y además bebían de los años 60, como debe ser. Ha habido bastantes homenajes a la banda neoyorquina y en los años 90 fueron otro grupo, también madrileño, llamado los Peter Sellers, los que hacían su homenaje. ¡Hey!

Crónicas apasionadas en Onda Regional, celebrando los 50 años de la publicación del primer LP de Los Ramones. Y cuenta Johnny Ramone en su autobiografía, Comando. Aunque no teníamos difusión radiofónica, fue aumentando el número de famosos que venían a vernos a medida que crecía nuestra fama. Bruce Springsteen nos vino a ver en New Jersey y después del concierto se pasó por los camerinos a saludarnos con un par de amigos. Tiempo después escribió una canción.

para nosotros Hungry Heart, pero cuando su manager descubrió que nos la iba a dar, le dijo que no podía y acabó siendo uno de sus mayores éxitos. Y ya no volvió a escribir ninguna otra para nosotros.

Una toma alternativa de el clasicazo de Bruce Springsteen, Hungry Hearts, que te llevaba a la velocidad más lenta y el piano tenía menos presencia, y también los coros. Trabajaban muchísimo en el estudio en aquellos años Bruce Springsteen y la E Street Band, y contaba Steve Van Zandt, su guitarra de apoyo permanente, que era tremendo ver la cantidad de canciones que traía Springsteen al estudio y que luego se descartaban siendo buenísimas. Pero bueno, pues cuando un compositor como Springsteen está on fire, hay que dejarlo que siga su marcha y que descarte lo que considere. En 1970 estaba en el estudio con la banda y estaban bocetando este tema.

estaban en plenas sesiones del LP Darkness on the Edge of Town y esta canción finalmente fue descartada por Springsteen. No llegó a acabar la letra. Y curiosamente el productor de Springsteen, Jim Iovine, era también el de Patti Smith, así que le pidió permiso al de Nueva Jersey, llevó la maqueta a Patti Smith, esta reescribió toda la letra y se convirtió en su primer gran éxito.

Un tema compuesto por Bruce Springsteen, Because the Night, apenas bocetado y acabado y convertido en un éxito mundial por Patti Smith en 1978. Y continuamos en Crónicas Apasionadas en Onda Regional, hoy con clasicazos. En 1976, hace también 50 años, Alan Parsons producía a un músico y compositor escocés llamado Al Stewart. El disco era precioso, estaba repleto de sonidos cristalinos. La carpeta también era súper chula, con unos dibujos inolvidables. Y Alan Parsons convirtió el año del gato de Al Stewart en un enorme

trompeta francesa que interpretó Bill Peterson en este tema icónico también de Neil Young, After the Gold Rush. En él habla de la Edad Media, de una fiesta interrumpida por la violencia, de la edad contemporánea con buscadores de oro y un paisaje transformado por la explotación humana y finalmente por el futuro. La humanidad abandona una tierra devastada y viaja hacia otro planeta. Neil Young grabó este tema icónico de su discografía en 1970 y mucho tiempo después, acabando el siglo XX, Dolly Parton junto a Emmylou Harris y, como no, Linda Ronstadt lo interpretaron en directo en el show de televisión de David Letterman.

Y Emmylou Harris, tres de las grandes voces de la música popular del siglo XX. Y vamos en Crónicas Apasionadas en Onda Regional con varios músicos murcianos. Sal Duval, que es un auténtico referente del rockabilly mundial, ha presentado trabajo nuevo.

siempre intenso, siempre guitarrero al dual, y este es su último lanzamiento, Revolution. Y también acaba de presentar un nuevo trabajo Alex Ferrán, un músico español, multiinstrumentista, toca el saxo, toca piano, toca guitarra y además pues muy bien formado, con formación clásica y de jazz.

0: Gracias.
1: Àlex Ferrán, en directo, su último lanzamiento, Mi Culpa. Y vamos con una auténtica...

Rareza psicodélica murciana. En los años 60, un músico y poeta cartagenero que se hace llamar Tony Wells viajó a California, donde entró en contacto con el ambiente hippie de San Francisco. Vivió aquel verano del amor, aquellos años de paz, amor y libertad. Y a su regreso a España, en Madrid, formó una banda con músicos murcianos y madrileños orientada al rock psicodélico y a todo lo que había vivido en aquella California dorada. En 1970 publicó su único single, lo hizo con la compañía Movie Play y el tema estrella se llamaba Quiero Vivir.

Hasta aquí esta edición de Crónicas Apasionadas en Onda Regional. Que los vientos os sean propicios, que el mar esté de vuestro lado y que la fuerza y el P. Algoritmo os acompañen. Nos dejamos con un tema icónico de Farmacia de Guardia y nuestro cariñoso recuerdo de Jam Albarracín.

0: Son las 6 de la tarde.
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0: Saludos, muy buenas tardes. El movimiento antitaurino sale a la calle este domingo en Murcia coincidiendo con el inicio de la Feria Taurina de la capital. Diferentes organizaciones en defensa de los animales se manifiestan frente al ayuntamiento portando lápidas con los nombres de los toros sacrificados en la última temporada. Una cita, una concentración que tendrá lugar a las 6:30 de la tarde. Juana García es coordinadora de Derechos de los Animales en la región.
2: Los toros y novillos sufren un maltrato legalizado y una completa falta de protección institucional. También lo sufren los caballos que están implicados en las corridas. Más de 715.000 personas firmaron la ILP No es mi cultura para pedir que la tauromaquia deje de estar blindada. Y más de 20.000 firmas fueron recogidas en la región de Murcia.
0: El primer festejo de la feria, que dará comienzo a las 6:30 de la tarde, garbancero negro de 519 kilos, será el primer toro en lidiarse en esta feria de Murcia 2026. Pertenece a la ganadería de la Palmosilla en Castel de Domecq y que va a estar presente en las ferias más importantes de España. Otros asuntos, la huelga de autobuses.

0: buses de Murcia, Cartagena y el área metropolitana se va a retomar mañana domingo con dos nuevas jornadas, lunes y martes, sin perspectivas de llegar a un acuerdo, de poner fin al conflicto. Lo peor podría ser el martes festivo en la ciudad de Murcia con la romería de la Virgen de la Fuensanta. El ayuntamiento ha establecido unos servicios mínimos del 100% que los trabajadores consideran abusivos y que amenazan con no cumplir. Francisco Tomás Muñoz.
1: En principio, el lunes son un 60-40, no han modificado a los de jueves y viernes, pero el martes, día de la romería, Ayuntamiento de Murcia ha puesto el 100%, que sí que entendemos que es abusivo, porque están rompiendo totalmente el derecho a la huelga. No nos dan opción a hacer huelga con el 100%. Y ahí es donde nosotros, el comité de huelga, pues no puede garantizar que esos servicios salgan o no salgan, no lo sabemos.
0: Y pendientes de la situación de Ceuta, más de 5.000 migrantes han regresado a Marruecos en los últimos días, mientras siguen los traslados de personas que viven en la calle a recursos temporales de acogida. Casi 900 han sido trasladados este domingo, todos ellos de forma voluntaria. Y en Málaga, el incendio forestal de Benavís, que ha hecho activar la emergencia de situación operativa 1 del Plan Andaluz contra Incendios, ha llevado a que se les enviase a los vecinos un mensaje es alert, donde actúan en esa zona 19 medios aéreos, un confinamiento preventivo que incluye también a diseminados en la zona norte y oeste y a la urbanización La Coja. 6 de la tarde, casi 3 minutos, se quedan ya con el deporte, con Fernando Vera. Volvemos a las 7, más en urm.es.
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0: Hola, muy buenas tardes, amigos oyentes. Estamos los del deporte, los de Onda Regional de Murcia, nuevamente tomando el asalto, la programación de esta santa casa, con JJ Vaca, que se ocupa en la parte técnica de que todo suene correctamente ante el micrófono, su amigo Fernando Vera, con Rubén Bartolomé, que nos va a acompañar durante toda la tarde en la producción, como ya lo viene haciendo desde el día de ayer y también en la mañana de hoy. Pero no por eso vamos a dejar de saludar al muchacho. Rubén, un saludo muy buenas.
1: Fernando Vera, ¿qué tal? Buenas tardes.
0: Llevas aquí más años que el palo de la bandera. Llevas aquí más años que el bosque, como diría el futbolista del Betis, retirado.
1: Buena otra temporada.
0: Sí, temporada. ¿Cuántos llevas ya?
1: 13. 13 años.
0: 13 años ya.
1: 13 años y medio, sí.
0: Era un chiquillo, no tenía bigote en aquella época. No tenía bigote y ahora te has dejado...
1: Te ha salido.
0: Un bigote prominente. Sí, señor, un bigote prominente. A otros se les cae el pelo. Cada uno tiene aquí su tocado y su pedrada. Bueno, pues en una tarde que va a ser muy intensa porque empezamos a las 6 y tenemos previsto terminar... A ver que no me equivoque yo.
1: A las 11.
0: A las 11 de la noche tenemos previsto poder terminar. Si es que a esa hora ha salido el entrenador del Real Murcia. Lo digo del Real Murcia porque es el último evento que vamos a cubrir en el día de hoy. Porque tenemos un montón de cosas que le contamos en el día de ayer y que les hemos contado esta mañana, pero hay un montón de cosas para contar esta tarde. De hecho, hay una que se está jugando ya. Está jugando el Cieza contra el Elche B. Ahí está nuestro compañero Lucas. A las 7 de la tarde va a empezar el Orihuela Lorca. Va a estar Berto Martínez. Allí en la Nucía, en el Nucía Imperial, va a estar contándolo nuestro compañero Paco Sarabia. Tenemos dos partidos de la tercera división, el Cotillas Águilas y el Molinense San Javier, y muchas cosas que se han jugado ya a lo largo de las últimas horas. Ayer el Águila le ganaba 1-0 al Real Madrid Castilla, el Rayo Majadahonda y el Cartagena empataban a 1, el Valencia B veía cómo perdía por 0-1 ante el conjunto de Lucán. Esta mañana el Peña Deportiva y el Yeclano han empatado a 1. Y han empatado a 0 el Mallorca B con el equipo de la Minera. También de la tercera tenemos goles y resultados. Alcantarilla 0, Pulpileño 0, Santa Cruz 2, Totana 1, Balazul 1, Mazarrón 0, Minera 0, Cartagena B 0, Algar 0, Bullas 3 y Los Garres 2, Antomera 2. Está jugando ese Lucán Marítimo.
1: Acaba de terminar.
0: ¿Sí? ¿Ha terminado? ¿Cómo ha terminado, compañero?
1: 4-0 victoria para el equipo universitario Lucán B 4, Marítimo 0.
0: A esta hora ha empezado el Cotillas Águilas y en una hora, como digo, el Molinense San Javier. Aparte de eso, ayer el equipo del Pozo, el flamante campeón de la Supercopa de Fútbol Sala, empataba 4 contra el equipo del Noya. Esta mañana ha perdido por 4 goles a 8.

0: el equipo del Gimbi su partido contra el equipo del Inter. Ha perdido su encuentro y bueno, pues todo eso es lo que tenemos para contarles a todos ustedes. El UCAN, Club Baloncesto Murcia, ha desenmarañado una maraña, un problema que tenía con David de Julio, al que ha cedido por una temporada al Besiktas, dándole al problema, bueno, pues un aplazamiento de 12 meses, como cuando ustedes en una hipoteca piden un año de carencia, pues algo así, más o menos. Es verdad que se han retocado las cantidades de compensación para el UCAN, ese tipo de cosas, pero digamos que una cuestión que iba a ser judicial 100%, se ha aplazado su resolución. A ver qué pasa con el jugador, si rinde mucho, muchísimo, si rinde poco, poquísimo, ya veremos qué, y habrá un escenario nuevo el año que viene que lo tendremos que abordar. El jugador había firmado una extensión de contrato tras la Copa del Rey en Valencia por 2 temporadas más, y el UCAN la está aprovechando, le ha cedido un año al conjunto del Besiktas turco. El martes volverán a ver los aficionados del UCAN a su equipo jugando en Memoria García Zaragoza y Martínez Pardo. ¿De qué nos dicen las motos? Las motos nos dejan una victoria espectacular de Máximo Quiles en la carrera de Moto3, agazapado tras Almansa, al que le ha adelantado literalmente en la última curva o después de la última curva, y tenemos a una Costa otra vez pletórico, ha sido tercero en la carrera de MotoGP por detrás de los Márquez. El Mar Márquez ha ganado, su hermano pequeño ha quedado segundo, y Acosta otra vez se engancha al clavo ardiendo y queda tercero con Fermín Aldeguer, que ha hecho cuarto en la carrera del día de hoy. Muy buen fin de semana, menos para Carpe, que el hombre tuvo un problema, salía mal y se vio enmarañado en una caída y terminó, luego volvió a la pista, pero sin llegar ni siquiera a poder puntuar. Son las 6 de la tarde, nos vamos a Cieza, compañero.
1: ¿Vamos?
0: Vámonos a Cieza. Allí está nuestro compañero Pedro Lucas. Pedro, compañero, buenas tardes.
2: Buenas tardes, saludos desde el Municipal de La Arboleja, donde, como bien has comentado antes en la entradilla del programa, ha debutado el conjunto ciezano en la segunda red en casa, y de momento no lo está haciendo mal, aunque está sufriendo un poco, porque el Elche Ilicitano es un buen equipo, es muy correoso y le está poniendo en serios aprietos. Ya ha tenido que intervenir 2 veces de la calzada, pero de momento, como digo, no ha creado ninguna ocasión clara para adelantarse en el marcador. Andamos ya por el minuto 37 de esta primera parte. El marcador no se ha movido. Cieza 0, Elche Ilicitano 0.
0: Oye, cuéntame más cosas. ¿Cuántos abonos tiene el equipo? ¿Cuánta gente hay en el campo? ¿Y cómo ha sido esa emoción de reencontrarte con La Arboleja, pero en otra categoría?
2: Pues sí, la verdad es que la gente ha respondido. Quizás yo esperaba un poco más de afluencia de público, lo que pasa que aún todavía estamos en época estival y hay mucha gente que está de vacaciones, y como digo, yo esperaba un poco más. Yo calculo que alrededor de 1.200, 1.300 espectadores hoy aquí en La Arboleja. La cifra de abonados, nos decían el viernes pasado, en previo a la rueda de prensa del técnico ciezano, que ya había superado el número de 600, aunque la pretensión es llegar a los 1.000, va a ser bastante complicado por las fechas en las que nos encontramos, pero lo van a intentar de cualquiera de las maneras, superar esa barrera de los 1.000, aunque, como digo, vamos por 600. Hay una jugada un tanto polémica, hay un jugador del Elche Ilicitano que se ha tirado al suelo, reclamaba una pequeña agresión, pero no ha llegado la cosa más. De momento, como digo, emocionante, sobre todo porque el público hoy venía con la expectativa de ver a su equipo en otra categoría, y la verdad es que se nota. El juego es mucho más vibrante, el movimiento del balón circula con más velocidad que en tercera división, y la afición pues también está apoyando con más intensidad el momento del partido. El marcador sigue sin moverse, estamos ya en el 39 de esta primera parte, continúa el 0-0.
0: ¿Cómo nos gustan los oyentes que nos vigilan? Ayer tuve la oportunidad de hacer el partido entre el Águilas y el Real Madrid Castilla. Fui a la zona en la que se sienta habitualmente un buen amigo de esta casa, el Pilas, que es un aficionado historiquísimo, bueno, como tantos otros que hay en Águilas. Y luego no lo vi, me mandó un audio y me dice: estoy en un bautizo. Y le reclamaba a Fermín que me mandara más veces porque yo le traía suelta al equipo. Bueno, regular, ¿eh? Porque conmigo el equipo ha ganado, ha perdido y ha empatado. Porque hice el primer partido, fue un empate, hice el segundo y fue una derrota, hice el tercero y fue una victoria. Pero es verdad que está con 4 puntos. Y hoy nos ha hecho un encargo. Benditos sean esos oyentes fieles, unos con nombre, otros anónimos, que nos escuchan cada día en Onda Regional de Murcia. ¿Cómo te ha ido el verano, compañero?
3: Muy bien, he disfrutado. Me he ido al norte, he estado en Galicia una semana y en Santander otra semana.
0: ¿Hiciste 2 viajes o un viaje?
3: Dos viajes.
0: Uno
3: primero a Galicia una semana.
0: ¿A qué zona de Galicia estuviste?
3: En la Ría

0: saltas, visitando Coruña y toda la zona esa de, pues, del norte. Finisterre.
1: ¿Llegaste incluso a conectar con Asturias?
0: No, solo la zona arriba izquierda.
1: Arriba a la izquierda. ¿Estuviste en Santiago también o no? No.
0: A Santiago estuve, sí, un día, para ir a comer y ya está.
1: ¿Qué te alojaste? ¿En una ciudad o en una...?
0: No, alquilé una playa, alquilé una casa a las afueras. Y ya, pues ahí me iba y venía. Estaba casi a 45 minutos de cada cosa.
1: ¿Te gustó?
0: Sí, me gustó mucho.
1: ¿Conocías Galicia?
0: Sí. Tengo familia en Galicia y aproveché, familia? Sí. Y fui a ver a mi tío que vive en Vigo y comí con él y ya pues aproveché. Y luego fui a ver a mi familia que es de Bilbao, pero se aloja en Noja, que está en Santander, y fui a verlos allí.
1: Ahí te fuiste de Ocupa.
0: Sí, ahí ya ocupé la casa directamente.
1: Por la Jeró. Ahí lo pagaste.
0: Ahí abrí una habitación de sobra y yo dije, aquí me meto.
1: Y ahí te infiltraste. Bien, está bien. Hay que aprovechar el... Y lo demás, el resto del tiempo, descansando.
0: Sí, descansando y trabajando.
1: Descansando de los viajes, porque los viajes se cansa uno mucho.
0: Hay que desconectar también de viajar. No hacer nada. Hay que disfrutar de no hacer nada.
1: A un joven como tú le gusta mucho viajar. Pero hay que... No hay que viajar tanto. Hay que rascarse el ombligo. O sea, lo que viene a ser el centro geográfico del ombligo. 6 de la tarde, 12 minutos. Lucas, ¿tú has hecho vacaciones? ¿Has viajado mucho o has estado por el pueblo, por Cieza? ¿Qué has hecho? ¿Escapadas a la playa o qué?
2: He tenido una semana de vacaciones en agosto.
1: ¿Solo una semana?
2: Una pequeña una semana solamente en agosto. En julio. En julio tuve una semana de vacaciones.
1: Voy a hablar yo con tu jefa, que la conozco yo, y decirle que qué es eso.
2: Y la otra la acabo de tener ahora mismo esta semana.
1: En la fiesta.
2: Me queda mañana y pasado, el miércoles tengo que volver. Pero de momento he tenido esas dos semanas que he conseguido descansar. He estado en Úbeda y acabo de llegar de Alcalá de Júcar. Y
1: bonito.
2: Ahí sí que he hecho lo que tú bien has dicho.
1: Qué bonito.
2: Lo que tú bien has dicho.
1: Rascarte el centro del ombligo.
2: El centro del ombligo, sí. Sin hacer absolutamente nada.
1: Sí, porque beberte cerveza fría.
2: Un descenso en piragua y poco más.
1: No creo que la cerveza fría esté más fría en Alcalá de Júcar que en Cieza, que tenéis el máster, la universidad más importante del mundo de frío de cerveza. Allí no está igual de frío.
2: Pues no te creas, encontré un par de sitios con la cerveza muy, muy, muy fría.
1: ¿Sí?
2: Me sorprendieron muchísimo porque en esa zona no saben lo que es la cerveza fría,
1: pues
2: como tú bien sabes que hay aquí en Cieza.
1: Pues eso parece.
2: Y la verdad es que es difícil encontrar sitios de esos, pero tuve suerte y en Alcalá de Júcar me encontré un par de sitios con la cerveza muy, muy fría.
1: Amigos oyentes, si alguno de ustedes va a hacer un viaje a Alcalá de Júcar, una escapada, llamen a Pedro Lucas, llamen a la radio. Y esto es servicio público, puro y duro, un bar que te vende la cerveza muy fría. Y no lo dices tú, ni lo digo yo, Rubén, lo dice un ciezano, que eso es... ¿Tú tienes amigos ciezanos, Rubén?
0: Lucas.
1: Es una esencia, pero Luca no te invita a comer a ti todavía.
0: No.
1: Es una esencia y es muy importante. Van los domingos a comer y entonces de pronto hay una especie de movimiento. La gente se pone nerviosa, eso de la una y cuarto. Cuando queda 30, 35, 40, hay un run-run. La cosa que viene. Y es, de pronto uno dice, ¿has metido la cerveza? Es una especie de pregunta clave. ¿Has metido la cerveza que está en el frigorífico? La bajan al congelador. Explícanos eso,
2: correcto,
1: Lucas.
2: Pues sí, es exactamente así. Lo que ocurre es que hay algunos locales de Cieza que lo tienen más controlado y ya directamente cuando llega la hora no tienes que decirle nada. Ellos ya la tienen en el congelador, te la sacan con su hielo alrededor de la botella y esa es la que es perfecta para poder tomar a esa hora del día y sobre todo en estas fechas del año, sobre todo en los meses de julio, agosto y mediados de septiembre, que es cuando más calor hace por aquí, que tú lo sabes muy bien.
1: ¿Pero tú lo sabes? ¿Cuántos minutos aguanta la cerveza en el congelador si sale del frigorífico?
2: Depende de qué frigo sea y depende de qué cerveza sea. ¿Cuánto tiempo sale cuando sale?
1: No.
2: Cuando sale del congelador, muy poco.
1: No. ¿Cuánto tiempo puede estar en el congelador sin reventar?
2: Pues mínimo 15-20 minutos. Mínimo 15-20 minutos, si no... No coge temperatura.
1: No coge temperatura.
2: Si
1: a partir
2: muy
1: del frío.
2: Exactamente. si está de la calle, como decimos aquí, tiene que estar mínimo una hora, hora y media en el congelador.
1: La calle no,
2: si no, no coge temperatura.
1: Bien. Cuidado, esta gente, qué gente más seria. Que producen los mejores paraguayas, los mejores albaricoques, las mejores ciruelas y los mejores melocotones. Sí, señor. Y aparte,
2: sí, eso es verdad.
1: Una cerveza fría. Gracias, bien que te lo agradezco, amigo, bien que te lo agradezco. Bueno, ¿cómo está el partido? Cuéntame.
2: Pues de momento ha entrado en una fase en la que ninguno de los dos equipos quiere llevar el control del mismo. Sí. Están los dos tocando el balón en el centro del campo y lo único que intentan es abrir por las bandas para intentar llegar con profundidad, pero ya te digo que de momento el partido está tornándose un poco aburrido. Vamos a ver si en el descanso ambos técnicos y en especial José Miguel Campos le da instrucciones a sus jugadores para que vayan moviendo el balón de sitio y buscando esos agujeros que seguro que los van a encontrar en la defensa del equipo visitante.

0: ¿Qué mejor? Estamos
1: ya en el 45, sí, sí. Estamos ya en el tiempo de descuento, que seguramente serán unos 3 minutos, porque ha habido una interrupción y una parada por pausa para refrescarse con agua, y seguramente pues faltará un par de minutos para llegar a la conclusión del primer periodo.
0: ¿Qué habéis cambiado en la arboleja? ¿Qué cosas se han mejorado en el estadio?
1: Pues ahora mismo el único cambio que se ve visiblemente ahora mismo es los banquillos, que se han adecuado con ese número de asientos que te exigía la segunda federación, y se ha colocado un banquillo también cubierto para el delegado de campo y para el cuarto árbitro, que casualmente hoy no lo vemos sentado allí. No sé si es que habrá tenido algún problema de tráfico, se habrá indispuesto algo, pero solamente hay 3 árbitros, el árbitro y los 2 asistentes, el cuarto árbitro no está en su sitio, con lo cual entendemos que habrá habido...
0: ¿Quién levanta la cartulina del tiempo?
1: Pues ahora mismo no la ha levantado nadie, se ha vuelto al sistema antiguo del colegiado levantar las manos para indicar el tiempo que se va a emitir. Cuidado con ese lanzamiento de banda, intentaba llegar en la frontal, el Cieza dispara, el balón fuera. El lanzamiento desde la frontal de Domi tras el saque de banda, que se fue rechazado en un jugador y salió rozando la escuadra. Va a ser un nuevo córner, que si te parece aguantamos. Venga. Porque creo que va a ser la última jugada que se va a vivir en esta primera mitad, el público apretando, intentando que los suyos puedan sacar algo de provecho en este lanzamiento de esquina. Ahí está junto al balón, pierna izquierda Domi, vamos a ver qué es lo que hace en el punto de penalti. 1, 2, 3, 4, 5 rematadores del conjunto ciezano. Ahí va el segundo palo para Quindy Miller, centro, e intentaba ponerlo desde el segundo palo al punto de penalti, pero finalmente se fue el balón por saque de puerta. 47 minutos ya de este primer periodo, no llega el descanso. En la arboleja el marcador no se mueve, Cieza 0, Elche Ilicitano 0.
0: Ahora nos cantas el final de la primera parte, compañero. El Barça está ganándole 2-4 al Levante en ese partido que está jugando en Orioles, y bueno, pues ha marcado 2 goles Lamine Yamal.
2: Sí, uno de penalti y el primero para el Barça. 2-4 vence el Barça, quedan ya apenas 30 segundos de partido. Los goles de Levante han sido de Iván Romero y Brugué. El primero del Barça ha sido Xavi Espar, segundo de Lamine Yamal, después otro de Lamine Yamal desde el punto de penalti, y el último para cerrar la cuenta, Adeyemi.
0: Tenemos más resultados. En primera división ganó el Sevilla el viernes 1-0 al Valencia. El Racing le ha ganado 2-1 al Alavés. El Osasuna ha perdido 0-2 con el Español. El Athletic Club de Bilbao ha empatado a 1 contra el Elche, Mekachis. Y el Real Madrid ganó 4-1 al Rayo Vallecano. ¿Cómo ha quedado el Celta contra el Málaga?
2: 1-1.
0: 1-1 también en ese resultado. Todavía quedan algunos partidos por disputar en el día de hoy. Getafe, Deportivo de Coruña.
1: Descanso en Cieza.
0: Descanso.
1: Bueno. Sí, llegamos al 48 minutos. Ha durado este primer periodo. El marcador que no se me ha movido, y vamos a ver si se consigue por parte de la organización del equipo cieza que los niños no entren al terreno de juego, porque era una de las condiciones que piden entre las normas de la segunda federación. Como digo, estamos ya en el descanso aquí en la arboleja, Cieza 0, Elche Ilicitano 0.
0: Es muy importante, que los chiquillos no jueguen al fútbol en el descanso, porque eso pone en peligro la integridad del fútbol mundial, ¿no? O sea, las corruptelas en la FIFA no, las mordidas tampoco, los estadios que no se vigilan, qué condiciones se trabajan ellos y mueren centenares de trabajadores construyéndolos como en el Mundial de Qatar, eso tampoco. No importa que se juegue a la 1 de la tarde con 36 grados como se jugó ayer en Águila, eso es lo de menos. Lo importante,
2: lo peligroso,
0: lo trascendental, es que los chiquillos no jueguen al fútbol en el descanso, en el césped. Eso es muy importante.
1: Bueno, de momento no ha entrado ninguno. Imaginamos que ahora cuando
0: ojalá,
1: se metan,
0: ojalá no
1: todos
0: lo consigan,
1: los jugadores,
0: ojalá
1: del
0: no
1: árbitro,
0: lo consigan, y una turba,
1: del árbitro,
0: y una turba de 70,
1: imaginamos que dejarán salir a los críos, que puedan jugar un poco aquí, aunque sea
0: claro que sí.
1: Un ratito mientras que los jugadores están dentro del vestuario.
0: ¿Acaso el árbitro es de Cieza? No. ¿Acaso el delegado federativo es de Cieza? No. ¿Acaso el de la federación es de Cieza? No. Los chiquillos sí son de Cieza. Tendrán que jugar al campo un rato. No pasa nada, hombre. No pasa nada.
1: Luego le echo ya, pero sabes tú cómo son las cosas de Palacio. Y bueno, ¿qué te voy a contar yo a ti?
0: Nada. No te digo nada. A ver si me va a decir alguien que está incitando a la...
2: No, queremos que los chicos jueguen al fútbol.
0: Queremos que los chiquillos jueguen al fútbol.
1: Exactamente.
0: Refréscate, Lucas. Refréscate, que llega la segunda parte enseguida. ¿Vale?
1: Venga, hasta luego.
0: Bueno, pues no sé si lo he contado. Antonelli ha ganado el Gran Premio de Madrid de Fórmula... vaya un juego de palabras que han hecho, ¿no? Con el nombre de...
2: Matt Ring, ¿no?
0: Matt Ring, sí.
2: El círculo loco, ¿no?
0: Matt Ring también. curioso, ¿no? Parece que ha sido un éxito de público, la gente ha estado muy

0: feliz. Bueno, habrá muchas cosas que pulir seguramente, pero es importante. España acaba de terminar el partido por el tercer y cuarto puesto. España ha ganado. Las chicas están, de Miguel Méndez, están celebrando en este momento. Éxito muy importante ayer con las americanas en la semifinal. Las llevaron a un punto muy duro cuando quedaban 10 minutos apenas y ganaban las americanas por 3 o 4 puntos. Pero luego no fueron capaces de aguantar el arreón final, el de ella y el de los árbitros. Porque, en fin, lo de los tiros libres fue un escándalo también. La diferencia entre los tiros libres para las americanas y lo que les permitieron hacer en defensa. Las chicas que celebran han ganado un partido casi con comodidad. Lo han llevado siempre por delante ante el equipo de Alemania. ¿Y qué ha pasado con las motos en el día de hoy? Porque Pedro Acosta ha sido tercero, porque Aldeguer ha sido cuarto. Pues con Acosta ha hablado nuestro compañero Juan Carlos Martínez, estaba en la rueda de prensa. Esto ha comentado Pedro Acosta.
1: Había muchas dudas alrededor, ¿no? Pero bueno, el equipo ha hecho un buen trabajo de la noche, porque es verdad que ayer estaba bastante... Mira que yo no me cabreo mucho, pero ayer estaba cabreado porque no entendíamos por qué pasaban cosas. Y eso es lo normal cuando me cabreo, ¿no? Que no entendemos por qué suceden las cosas. Y hasta esta mañana hemos estado ahí un poco con la duda, ¿no? Pero bueno, han hecho un gran trabajo, hemos vuelto un poco... a la moto el viernes y parece que más o menos ha funcionado. Al final me encontraba otra vez bien en la frenada, podía frenar fuerte, podía atacar, ¿no? Porque sabiendo que nos falta un poco de performance en acelerando, al menos por lo menos podía tirarme desde muy lejos. Entonces tenemos que estar contentos porque para lo mal que fue ayer y lo peor que fue el viernes, hemos sobrevivido un fin de semana.
2: Decías en el parque cerrado que le has dicho a Pit, por favor, dame lo que necesito, porque si me lo das, puedo. ¿Qué, sí. ¿qué necesitabas que te diera en ese momento? No sé si era el permiso para volver a la puesta a punto del viernes.
1: No, a ver, lo que necesitaba era poder frenar, ¿no? Porque al final estuvimos hablando ayer un poco de cachondeo, ¿no? Porque no fue tan mal la sprint, solo que hicimos sexto a 7 segundos del primero y es bastante tiempo. Entonces estábamos un poco de cachondeo y ya cuando vi que se me empezaba a torcer la conversación, ya dije, mira, mañana si yo puedo frenar, yo tú tranquilo que no sé cómo lo voy a hacer, pero voy a estar ahí. Entonces, bueno, al final, lo que te digo, el equipo ha hecho un trabajo muy bueno porque al final hemos ido con una moto diferente cada día y eso era justamente lo que le pedía, ¿no? Que al menos fuéramos intentando cosas, ya que es difícil comparar con las otras KTM. Entonces creo que podemos estar contentos.
2: No solo por el podio, sino también por el ritmo que te has sacado. De repente te has sacado ahí, no sé cuántas vueltas has hecho, pero 2:39 seguro.
1: Sí, la verdad que estamos mejorando bastante con los neumáticos usados. Al final es un poco lo que buscaba yo también de cara a Overseas, que creo que el año pasado sufrimos bastante, tanto Japón, Australia, entonces creo que esto nos servirá de cara al futuro.
2: Otro podio más, 5 de domingo, 15 en total, hay que seguir escalando.
1: Es lo que te dije el otro día, al final la piedra un día de tanto pico que le estamos dando se va a romper, entonces, bueno, ahora mismo está claro que estamos lejos, ¿no? Porque nos falta ese puntito en clasificación y nos falta ese puntito en las primeras vueltas, pero es como todo, hay que ir rascando puntos que a ver si a final de año nos podemos encontrar algo bueno.
0: Wow. Hay que ir arrascando puntos. Es un fenómeno.
3: Es único.
0: Es él.
3: Esencia 100% Acosta.
0: El tiburón arrascando puntos. Madre mía. Yes. Bueno, eso es lo que ha comentado Pedro Acosta. Esta mañana tiene usted la oportunidad de escuchar a Carpe y aquí les quizá la escuchemos ahora algo de la tarde en algún momento. Pero sí quiero que escuchen ahora a Duda. Estaba el hombre disgustado por esa derrota que había encajado el conjunto del Jimby.
4: Bueno, pero el partido son 40 minutos y en 40 minutos nos metemos 6 goles. Ahí hemos conseguido remontar, un 2-0 adverso. La primera parte ellos fueron superiores, nosotros nos encontramos, nos ha dado mucho miedo los dos primeros goles en la defensa, entonces el punto de presión era malo, el tiempo de la presión mejor que el punto y han jugado ellos muy cómodos, hemos tenido dos ocasiones, pero creo que también han tenido varias y luego el gol y el últimos 3-4 minutos y el gol nos ha dado otra hora para la segunda parte, creo que hemos sido más valientes defendiendo y aunque ellos ganaron alguna vez la espalda o más de una, porque es su juego y es su especialidad, Chispa ha estado muy bien y nos ha mantenido, para eso está el portero en esas situaciones de que van uno contra uno, tenemos dos porteros, tres porteros especialistas en ese aspecto y hemos conseguido empatar, tuvimos ocasiones de meternos por delante, pero no hemos estado acertados, dos acciones defensivas muy malas, el tercer y el cuarto gol, pues se mete dos goles delante.

0: Luego vamos 5-4, tenemos alguna para recortar, nos metemos, nos acertamos y ya la jugada del VAR pues es interpretación. El árbitro cree que fue falta viendo el VAR y ya está, y no hay más que decir. Los últimos dos goles creo que fueron dos, su manera de defender es eso, es Caro Cruz, nosotros tenemos la nuestra, nos metemos y ellos en el robo dos goles de campo contrario, de rechace, pues se quedaron con ellos y marcaron, y ahora buena Inter porque han hecho un muy buen partido y ha merecido ganar.
1: Y bueno, ¿te ha dado la sensación de que desde mitad de la primera parte el ambiente y todo el mundo está un poco sobreexcitado y demasiado intenso?
0: ¿De la primera parte?
1: Sí, desde mitad de la primera parte ya se ha revolucionado un poco el ambiente y ha estado todo el mundo como un pelín por encima. No sé si has tenido esa sensación tú.
0: No, yo creo que hay que estar mejor sobreexcitado que subexcitado, ¿no? Que necesitemos de correr. Contra ese equipo así, la segunda parte fue así y hemos conseguido dar la vuelta y por momentos incluso no atrevo a decir dominar, pero estar en situación de estar muy bien, que veía que podía ser, ¿no? Podíamos ganar, pero eso es tenemos que mejorar en ese sentido. Son muchos goles encajados en la pretemporada, ahora tenemos que mejorar y vamos a seguir trabajando para poner las cosas en su sitio.
1: Después del empate parecía que el partido ya se volcaba hacia el lado del Gimbi y ha sido cuando ha llegado el peor momento.
0: Eso,
1: ¿no?
0: Pues digo, son dos goles, aparte de los dos primeros, que también son defendibles, pero los dos, el tercer y el cuarto gol, son de que tenemos que perder. O sea, si encajamos goles así contra Inter, pues tenemos que perder el partido. Si eso es lo que tenemos que corregir. Defensa, con esta defensa colocada nos metieron cuatro goles, los cuatro primeros. Y si con la defensa colocada te meten cuatro goles en un partido, pues es muy difícil ganar en esta liga y con este nivel que hay.
1: ¿Crees que sin tanta baja hubiera sido diferente el partido?
0: Bueno, ¿y qué sirve eso? No sé. Eso para vosotros, analizar, los periodistas. Yo tengo que analizar lo que estamos y que tenemos que hacer mejor los que estamos para poder ganar los partidos cuando estamos los que estamos. Si otro día hacen al otro y tenemos que dar la talla con lo que tenemos siempre, que es bastante.
2: Bueno, ¿no te vas con la sensación también de que las faltas se hospitaron muy rápido, tanto en el primer acto como en el segundo?
0: Bueno, eso todo hay que analizar ahí dentro porque a veces en directo te confunde. Yo creo que a nuestros pibos los maltratan mucho. Y nosotros, cuando queremos anticipar, siempre falta. La falta de Cortés, amarilla, por llegar tarde a un balón que ni siquiera le... No creo que ni le toca, pero amarilla muy fácil. Eso sí, mucha muy facilidad para las amarillas. Y el tema de nuestro pivo, que lo maltrata mucho. Que le dan por todos lados y como no se tiran, nunca falta.
3: Bueno, eso es lo que ha comentado Duda. Más cosas ha marcado el conjunto del Cotilla. Si se pone ganándole 1-0 al conjunto de el Águilas... Club de Fútbol en este momento le impone la medalla de bronce a las españolas en ese, después de haber ganado al equipo de Alemania. Pau Gasol, Garbajosa, en esa ceremonia de imposición de medallas está también Dirk Nowitzki, la estrella del baloncesto alemán. Ahora están celebrando en el centro de la pista. Hoy también de lo que ustedes no han podido escuchar, Xavi Jiménez, el entrenador del conjunto del Yeclano, que ha conseguido un meritorio empate a uno ante el conjunto del Mallorca B. Esto es lo que comentaba con nuestro compañero David Castillo.
4: Partido muy complicado, sabíamos que veníamos a un campo difícil, con un equipo muy intenso, un equipo que, bueno, con balón parado, saques de banda, saques de esquina, pues te mete todo directo, te acumula situación de jugadores dentro área, segundas acciones, y bueno, con espacios te transita bien. Entonces yo creo que el equipo ha competido como queríamos hacerlo entre semana, como hemos trabajado entre semana. Es cierto que el bloque ha estado bien, una pena porque ya te digo, veíamos los tres puntos en la mano y se nos ha escapado con un centro lateral. Pero bueno, al final importante sumar, es muy importante ir sumando todas las semanas, que el equipo siga sumando, que vaya acumulando puntos y sobre todo que nos vayamos con buenas sensaciones. Es verdad que el gol encajado pues está haciendo con un regusto amargo, pero bueno, el equipo ha competido muy bien en un campo que, repito, que no va a ser fácil y que es muy complicado jugar aquí.
5: Primera parte, el equipo ha sido muy competitivo, quizá ha ido de más a menos en cuanto a que veía cómo empezaban a haber segundas jugadas en esos balones tan cansinos de lateral, pero no ha sufrido y luego ha tenido momentos, ha tenido un par de fases interesantes también en esa primera parte.
4: Sí, bajo mi punto de vista, yo creo que los primeros 10 minutos no hemos salido bien a partido, nos ha costado sentarnos. Es verdad que ahí nos han generado un saque de esquina, creo que en el minuto 1, una situación de saque de banda. El equipo no estaba bien asentado, no ganamos segundas de acciones, Es verdad que a partir de ahí el equipo, como tú dices, ha ido creciendo, ha ido haciéndose con el partido, con balón hemos tenido

secuencias más largas. Creo recordar una ocasión de Rafa y otra ocasión que hemos tenido también. Entonces, importante que sí que es verdad que, como bien dices, también no hemos sufrido en cuanto a ataque posicional del rival. No nos ha generado ocasiones con el bloque, pues eso, bloque medio bajo, bien en carril central, que es lo que queríamos. Y bueno, el equipo ha funcionado bien. El plan de partido ha salido. Es una lástima por el gol encajado, que es una situación puntual. Pero bueno,

0: y dos, tres situaciones de transición que ahí los podíamos haber cerrado el partido sobre todo. No las hemos hecho y bueno, se ha tocado sufrir y sobre todo encajar el gol, y aparte es normal que el equipo local pues se vuelque y busque el gol y ahí pues intentar cogerles una transición. No ha podido ser, pero bueno, te sigo diciendo que es importantísimo sumar fuera de casa, en este campo también. Casualmente, eso decía Pedro ahora, dos veces que he venido aquí me han expulsado dos jugadores, entonces pues bueno, jodido por esa circunstancia. Y bueno, a seguir trabajando, no paramos, mañana entrenamos otra vez y a partir de ahí se van a enfocarlo ya en la Nucía, que será un rival muy duro también, seguro.
1: La única que han apostado por pie de calidad ellos es la que han conseguido el empate, ¿no?
0: Sí, han tenido mucho botín ahí, es verdad que es una situación, yo creo que es defendible, que podemos atajarla mejor, que es evitable. Pero bueno, ya te digo, se generan tantas situaciones de segundas acciones, de centros, de balón al área en este campo, que es complicado no poder equivocarte en alguna. Ahí es verdad que el rival ha acertado, lo ha aprovechado y bueno, ya está, no podemos hacer otra cosa. Importante sacar todos los aspectos positivos, que yo creo que han sido bastantes. Importante sobre todo sumar, darle continuidad a lo que hicimos el primer partido, sumar fuera de casa, estar con 4 puntos y es un buen inicio.
1: En un campo que te exige tanto, contra un rival que sabes que no puedes parpadear, el equipo ha dado sensación de madurez y de estar cada vez con una idea muy clara, ¿no?
0: Sí, por eso te decía, que hay que irse contentos con muchos aspectos. Yo creo que el equipo a nivel defensivo, momentos sin balón, sabe lo que hace, lo tiene claro, la ocupación, los pressings, eso es fundamental en esta categoría, intentar sobre todo encajar lo menos posible. Y bueno, a nivel ofensivo pues nos irán saliendo cosas, nos irán saliendo secuencias, automatismos, que es normal. Somos 19 nuevos, pero lo importante sobre todo que a nivel defensivo y en este campo, que te exige mucho, igual que el otro día contra Baleares por la entidad del rival, pues saber competir, saber diferenciar las fases del partido y sobre todo estar al 100% porque no puedes despistarte.
1: Empiezas una temporada, un proyecto nuevo en un club nuevo y decides jugártela con un delantero de 19 años, titular, los dos partidos. Vaya chicharro que ha marcado, chaval.
0: Sí, bueno, se premia el esfuerzo de él, ¿no? Está trabajando él, al final yo no doy ni quito, intento sobre todo ser justo. Lo dije el primer día a la plantilla dentro del vestuario, yo intento ser justo sin mirar edad ni DNI ni... Y bueno, ni otros aspectos que son importantes a veces para otros entrenadores. Yo intento ser justo y el jugador que nos dé, da igual que tenga 30 años que 19, pues será quien inicie, ¿no? En este caso Dani pues está a buen nivel, igual que otros. Y bueno, sobre todo que no se relaje, que no se despiste, que esto es muy largo y que siga creciendo, que es lo que tiene que hacer.
1: Y ahora 2 partidos seguidos en casa, a ver si se puede seguir ampliando la butaca.
0: Bueno, yo soy partidario de ser cauto, callarme, porque bueno, ya sabemos muchas situaciones de equipo. 2 partidos en casa y luego no sacan puntos, entonces da igual casa que fuera, lo vimos el otro día. Los partidos de esta competición son muy difíciles, cada rival te exige una cosa y importante que nosotros sepamos lo que hacemos, que de momento lo estamos haciendo, que tengamos todo muy claro y que hagamos las cosas muy bien, porque cuanto más cosas hagas bien, pues más cerca estás de ganar, ¿no? Entonces, en ese sentido, darle continuidad al trabajo y sobre todo no bajar ni una pizela del pie del acelerador y competir al 100%.
2: Bueno, pues más cosas que les quería comentar. En las redes sociales de Onda Regional de Murcia pueden ustedes ver un acto curioso y muy bonito, porque el actor de Puerto Lumbrera, Ginés García Millán, actor de cine, de teatro, de televisión, ha recibido un homenaje por parte de los aficionados en Pucela del Real Valladolid. Él fue futbolista en las escalas inferiores del Real Valladolid, era portero y bueno, llegó a tener un nivel muy importante, llegó a jugar en el segundo equipo del Real Valladolid y bueno, y se ve en ese vídeo que les hemos colgado en nuestra página web el momento en el que Pucela homenajea al lumbrerense, ¿no? Al murciano, por esa.
3: Sale con guantes, ¿eh?
2: Sí, bueno, es que él era portero.
3: Y volea desde el centro del campo y la mete dentro.
2: Él era,
3: o sea, sí, mete gol, o sea, desde el centro del campo.
2: Le pega bien.
3: Sí, sí, sea, sí.
2: No es, a ver, era futbolista de la
3: Academia de Pucela.
2: Un portero de y la gente ha cantado el primer gol.
3: Sí, sí.
2: Luego no sé cómo le ha ido, a ver, cómo le ha ido al Valladolid, si ha ganado o no ha ganado el partido.
3: Ha perdido.
2: Ha perdido el partido. No le ha ido la cosa. 0-3, madre mía. Además, Domínguez y Calvo, los centrales, ha marcado el 0-3 definitivo. Bueno, pues es una cosa bonita. Son las 6 de la tarde y 36 minutos. Deben estar a punto de empezar la segunda parte en Cieza. Lucas.
4: No, ha comenzado ya. ¿Ah? Mientras estaba la entrevista en marcha,
2: ¿sí?
4: No he querido interrumpir. Ha comenzado. Llevamos 2 minutos con una ocasión clara para el equipo rojillo. Uh-huh. Un lanzamiento desde la frontal de Pitu, que ha tenido que enviar a córner el cancerbero visitante Ramos. Cuidado, que sigue atacando el equipo local. Intentaba por banda derecha profundizar por mediación de Domi, pero finalmente el balón salió por línea lateral. Como digo, estamos en el minuto 2 de esta segunda parte. El marcador no se mueve. Cieza 0, Elche Ilicitano 0.
2: Bueno, y son las 6 de la tarde, 36 minutos. Esta tarde nos va a acompañar nuestro compañero Paco Sarabia, que va a hacer el partido entre la Nucía y el Imparial. Paco Sarabia, buenas tardes, compañero.
5: Muy buenas tardes, Fernando.

0: Rubén, oyentes de Onda Regional, así es, a las 7 arrancará el choque en el Estadio Olímpico Camilo Cano entre la Nucía y el Real
1: Murcia Imperial. Se te oye un poco en una cueva, acércate un poco al micrófono si puedes, para que se te oiga un milímetro mejor. A ver si tenemos un poco de suerte en la vida y nuestro compañero Paco Sarabia le podemos escuchar un milímetro mejor, un poco mejor. A ver, Paco, ¿estás por ahí? Manifiéstate, Paco. No, ahora peor, ahora es peor.
2: Ahora más lejos.
1: Ahora está hablando por el micrófono 3, no por el 2, está hablando por el micrófono 3. Necesitamos intentar que hables por el micrófono 1. En fin, eso lo vamos a arreglar en un instante. Y lo vamos a poder arreglar, siempre sí, porque tenemos unas cuantas cosas que decirle a nuestro compañero Paco Sarabia. Berto va a estar en el partido de Orihuela. ¿Estará Berto ya? ¿Tú crees que estará Berto en el campo?
2: La última comunicación que yo tengo con él es que estaba intentando aparcar, porque aparcar allí en los arcos es difícil.
1: Sí, difícil.
2: Mira que va con tiempo.
1: Sí, él va con tiempo, pero aparcar en los arcos es complicado. Una tarea muy difícil, de vida intensa. Sí, es difícil. Sarabia, ¿estás ahora por ahí, Sarabia? Ahora es por el 4. Por el 4 es que ni se adivina. Ya no se le puede escuchar directamente. Lucas, cuéntame cómo lo hace el Cieza.
3: Atacando, cuidado, está dentro del área, puede disparar. Opta por jugar atrás, se equivoca. En la acción, el lanzamiento de la falta, se le quedó el balón muerto a Tasa dentro del área, escorado un poco a la izquierda de la zona del área pequeña del conjunto visitante, pero no supo disparar. Cuidado, que puede llegar fuera el balón, aunque lo remató en el segundo palo Saúl conforme venía y no pudo conectar un disparo entre los tres palos. Será saque de puerta para el equipo visitante. Ahora sí, parece que el equipo rojillo está apretando, lo está haciendo con ganas, está subiendo las líneas. Ha habido un cambio en el equipo por lesión de Quindimil, el central, el que jugaba esta tarde de central con Edu Luna, que ha sido sustituido por Ebuka, que ha entrado tras finalizar el descanso. El saque de puerta que lo realizan directamente fuera, va a sacar rápido por mediación de Pitu, ya en banda derecha, perdón, en banda izquierda, intentando profundizar muy cerca de la frontal del área. Iba al centro, a la frontal del área, intentaba llegar Saúl desde atrás. A punto ha estado de llegar Aguirre para empalmar ese balón, pero finalmente la defensa del conjunto visitante. Cuidado, cara y contragolpe, pero lo corta muy bien Edu Luna, cediendo a De la Calzada para evitar el peligro. 5 minutos ya de la segunda parte, parece que hay más movimiento aquí en La Arboleja. Club Deportivo Cieza 0, Elche Ilicitano 0.
1: 6 de la tarde, 39 minutos, segundo intento para hablar con nuestro compañero Sarabia. Sarabia, buenas tardes.
4: Buenas, Fernando, probamos de nuevo, a ver.
1: Sí, se te escucha mucho mejor. Primero, como tienes amigos por todos los campos de la región de Murcia, hay un oyente que nos ha llamado y nos ha dicho... está vigilado.
4: Te lo han chivado también a ti.
1: Sí. Te lo han chivado, sí, señor. ¡Feliz cumpleaños, Sarabia! ¡Feliz cumpleaños!
4: Muchas gracias, amigo. Así es, 38, ¿qué te parece?
1: Oye, bien hallado, ¿eh? Primero de todo, déjame que te felicite en público. Pues, aparte por el cumpleaños, has contraído matrimonio este verano, lo hacías. Y bueno, y te va toda la cosa bien. Está todo en orden, todo en perfecto estado.
4: Todo
1: compañero.
4: Feliz, todo.
2: Sigue casado.
4: Todo muy contento, todo feliz. Sí. Así que, inmejorable. Hemos vuelto del viaje de novio hace unos días, crucero por la isla griega, todo maravilloso.
1: ¿Qué tal las islas griegas, compañero?
4: Pues muy bien, la verdad que muy turístico, tanto Mykonos como Santorini. Había que echar las fotos pertinentes en ambas islas y
1: la puesta de sol de mar,
4: ninguna de ellas.
1: La puesta de sol de mar y todo ese tipo de cosas, ¿sí?
4: Totalmente. Muy bonita Creta, muy bonita Roda. Estuvimos también en Estambul, que ha sido mi parada favorita, la verdad, impresionante Estambul. Y la verdad que todo muy bien, la
1: Cuéntanos,
4: verdad.
1: Dinos la verdad, ahora que el delito igual está el cuerpo caliente todavía, ¿fuiste a ver algún estadio de fútbol por fuera?
4: Fui al del Olympiacos.
1: Lo sabía.
4: En Atenas.
1: Lo sabía, eso no era parte. Eso cuando fuiste a la agencia para encargar el viaje de novio,
2: no estaba
1: en el itinerario, ¿eh? No estaba. Eso no estaba.
4: La verdad es que no.
1: Pues yo sé que está el Partenón y esas cosas, pero no está el campo del Olympiacos, no está.
4: No. Y además, antes de irnos de crucero, estuvimos 3 días en Portugal y también fui al campo del Benfica, al Estadio de la Luz.
1: Entonces, ¿cómo se nota? ¿Han oído ustedes aquello de que la cabra tira al monte? Es que
4: no, que no puedo. Bueno, es que no puedo no ir.
1: O sea, viste por fuera el Estadio de la Luz,
4: sí.
1: el campo del Olympiacos.
4: También vi por fuera, que me hizo también ilusiones, el de los Olympiacos de baloncesto, el pabellón de la paz y de la amistad.

0: También wow. Espectacular, así que muy bien.
1: Bueno, si nos mandas alguna foto que sea ponible y nos la mandas por línea interna, te subimos en la cuenta de Twitter de Onda Regional de Murcia, en la cual queda etiquetado Paco Sarabia en el campo de la luz, en el pabellón de la paz y la amistad y en el campo del Olympiaco, que se llama Alex. ¿Cómo se llama ese estadio? No recuerdo el nombre.
0: Giorgio Caricari, si no me acuerdo bien.
1: Bueno, si nos lo mandas,
0: mando una foto.
1: Bueno, ¿tienes alineaciones y cosas de esas del partido que nos vas a contar en el día de hoy?
0: Vamos a lo importante.
1: Sí, vamos al turrón.
0: Tenemos un partido muy chulo entre la Nucía y el Real Murcia Imperial. El filialgrana que viene tras perder la primera jornada ante el Orihuela por 1-2 y tiene que conseguir este primer triunfo sin Alonso Yoldi y sin Alejandro Meca, dos jugadores muy importantes, pero que están con el primer equipo. Uh-huh. Y tiene pinta que yo creo que van a estar todo el año con Sergi y yo, así que yo creo que Sergio Campos va a contar un poco con ellos. Al que sí recupera es a Raúl Rubira, que parte de titular, Sergio Campos lo ha puesto, ante una Nucía que la entrena es un ex del Real Murcia, Vicente Mir. Uh-huh. Y que la semana pasada venció 1-0 al Poblense, por lo tanto, segundo partido como local del conjunto de la comarca de la Marina Baja. Te cuento el 11 del Imperial, que sale con Boris bajo palos, Eloy, Joao Costa, Joselu, Cayode en defensa, Hugo Porras, Montorio y Mopo en el centro del campo, Óscar Zorrilla en la derecha, Raúl Rubira en la izquierda y Divine, el autor del gol la semana pasada, en punta de ataque. En 17 minutos arranca este encuentro entre la Nucía y el Real Murcia Imperial.
1: Bueno, lo dicho, Paco, felicidades para ti, para tu chica, que seáis muy felices y, en fin, date por felicitado. Y ahora, si nos mandas esa fotico, le ponemos los dientes largos a la gente de los sitios en los que sí has estado tú y no han estado ninguno de nuestros oyentes, o Rubén, ni yo, ni Vaca, ni nadie los que va a hacer el programa en el día de hoy. Gracias, compañero. Gracias.
0: Muchas gracias, Fernando.
1: Más cosas para contarles a todos ustedes. Porque, por cierto, hablando de entrenadores jóvenes y entrenadores que han estado en un sitio o no, Óscar Sánchez es el técnico del Mestalla, del Valencia Mestalla, el murciano Óscar Sánchez, que jugó precisamente en el Real Valladolid durante muchos años, ha estado en el Real Murcia también jugando y como técnico, es ahora el entrenador del Valencia, porque han echado al entrenador del Valencia y ya lo han puesto como entrenador provisional, y ya saben estas cosas del fútbol. Vete a ver, quién sabe lo que puede pasar o lo que no puede pasar. Estoy viendo las imágenes del partido del Real Madrid del Rayo, vaya penaltito que le pitaron a favor al Real Madrid, Vaya penaltito que le pitaron a ver.
2: Hay un VAR bueno. Digamos,
1: sí, de alta categoría. Eso dicen, que hay un bar bueno. 6 de la tarde, 44 minutos. En el campo de los Arcos, hoy se juega la semana que viene, fíjate, el miércoles juega el Real Murcia allí, partido de la Copa Federación, y hoy seguro que los técnicos del Murcia van a ver lo que pasa en ese partido entre el Orihuela y el Lorca de nuestras entretelas. Ahí va a estar nuestro compañero Berto Martínez. Berto, un saludo. Buenas tardes, compañero. Compañeros oyentes de Onda Regional, bienvenidos efectivamente a los Arcos de Orihuela, la vecina provincia de Alicante, para vivir este apasionante partidazo que enfrentará al cuadro Escorpión frente al Lorca Deportiva de Sebas en esta tarde de fútbol, en el cual el cuadro lorquinista tiene que presentar credenciales para pelear esta temporada por esa zona noble de la clasificación en la que seguro va a estar el cuadro de René Martínez, una plantilla construida, ya lo saben, por Omar Nicolás, al que vemos ahora mismo en el césped de los Arcos. Recordemos el Lorca que empataba la semana pasada ante el Ilicitano y que presenta bastantes cambios en la tarde de hoy, concretamente 4 en un 11 elegido por Sebas, que presenta estos 11 para el arranque, con Ernestas en puerta, defensa de izquierda a derecha para Sergio Carmona, Sergi Monteverde, Cajigal y Alain García. Centro del campo, la batuta dirigida por dos hombres, Dani García y Mateo Enrique en los costados. Izquierda para Alex Peque, diestro para Chus Ruiz. Arriba dos hombres para el peligro, Certiro, Naranjo y el andaluz Diego Talaverón. Por parte del Orihuela también un once ultra mega reconocible, tan solo dos permutas en el cuadro oriolano, con la portería que defiende y guarda el que fuera cancerbero del Águilas, Iván Buigues. Defensa también reconocible, todos han jugado en la región de Murcia, Álvaro Espínola, Javi Ramírez Buker y Gonzalo Miranda para la parte derecha. Centro del campo, también la batuta de Urzelai y Guille Bernabéu. La izquierda, este es novedad, Adai. La derecha para el tiburón de Puente Genil, Loren Burón, enganchando el mago canario, Mar Perdomo arriba para el peligro, David Conejero. Esto comienza en 13.

0: minutos en el día. Feliz cumpleaños de mi querido Pacocci. Arranca este Orihuela, Lorca Deportiva.
1: Sí, señor, nuestro Paco Sarabia está de cumpleaños y todos estamos de cumpleaños con él. Deseamos lo mejor por su cumpleaños y por su reciente matrimonio. Algunos tuvieron la suerte de estar en la boda, Rubén.
2: Sí, ahí estuvimos.
1: Estuviste a la altura.
2: Vimos el siquiero, vimos los bailes. Sí.
1: Sé que Vera estuvo también. Sé que, bueno, yo estaba invitado, pero estaba trabajando. Alguien tenía que estar en la mina. Alguien tenía que picar un poquitito de carbón. Había que sacar, pero en fin, le deseamos toda la suerte del mundo y mucha felicidad. Lucas, ¿qué hace nuestro Cieza?
3: Pues nuestro Cieza está ahora atacando con ganas, está dominando estos compases iniciales de la segunda parte, aunque cuidado, ahora el contragolpe puede llegar algo de peligro. Buca, que está porfiando ahí en la defensa, consigue sacar el balón, como decía, está dominando porque ha tenido ya hasta cuatro ocasiones claras, dos por parte de Pitu y otras dos por parte de Domi, las dos con lanzamiento desde la frontal, muy ajustado al poste derecho, y la otra al larguero del meta Ramos. Como digo, parece que ha salido con más ganas, está dominando, aunque hay que tener muchísimo cuidado porque ya ha dado un par de avisos el conjunto alicantino en esos contragolpes, que ha llegado con peligro, como digo, a la meta defendida por De La Cazada. Cuidado, que ataca de nuevo uno de los hombres más peligrosos, Aitor. Ya está pisando la frontal del área del equipo visitante, va a perfilarse para el lanzamiento, deja para la frontal, ahí va el disparo, el rechace, gol, gol, gol, gol, gol, gol, gol de Saúl, anulado. Acaba de anularlo en línea el rechace, que lo recogía en la frontal del área tras el disparo de Javi Vera. Era Saúl el que conseguía meter el balón entre los tres palos, pero dice el auxiliar que no, que es fuera de juego.
1: Qué feo.
3: Sigue dominando el conjunto ciezano. Vamos a ver qué es lo que sucede ahora. Es el saque de banda para los del Cieza. 14 minutos de esta segunda parte. El marcador no se mueve. Club Deportivo Cieza 0, Elche Ilicitano 0.
1: Qué feo está con lo que me gusta a mí, que el Elche pierda, que le anule el árbitro un gol y aparte un gol a uno de mi pueblo, a Saúl. Eso está muy mal, porque Saúl, le conozco yo desde que era un chiquillo pequeño. Y está jugando ahora en el Club Deportivo Cieza. Yo que lo celebro. Bueno, pues tenemos a las 6.
3: Por cierto, Fernando,
1: sí, dime.
3: Por cierto, felicidades para el amigo Pacocci, tanto por su cumpleaños como por su boda. Enhorabuena.
1: Está ahí el tío, ahí, como de legión de amigos tiene Sarabia, ¿eh? Tiene una. Decía Roberto Caro, yo quiero tener 1 millón de amigos. Y así más fuerte poder cantar. Pues Sarabia es un tipo que no se le conoce enemigo. No se le conoce enemigo. Bueno, pues vamos a ver qué tal la tarde, ¿eh? Ya saben, el Atlético de Madrid ve Real Murcia a partir de las 8:30 de la tarde, dentro de 1 hora y 40 minutos. Pero es que dentro de 10 minutos tenemos el partido entre el Orihuela y el Lorca. Y en 10 minutos tenemos el de la Nucía con el Imperial. Y mientras tanto tenemos al Cotilla ganándole por 1-0 al equipo del Águilas. También en 10 minutos empieza el partido entre el Molinense y el San Javier Club de Fútbol, que está allí nuestro compañero Pruden. Pruden está. ¿Podemos hablar con él?
2: Está a punto de entrar, si no ha entrado ya.
1: Ah, no, pues Pruden es un tío formal. Pruden debe estar. La gente de Roldán también es gente formal. Debe estar cerca nuestro compañero Pruden, que ha hecho sus pinitos, le escriben la verdad, trabaja para Onda Regional de Murcia y también este verano, te voy a contar una cosa, Rubén, que tú no sabes, ha estado trabajando en Mar Menor Televisión.
2: Sí, lo he visto, claro.
1: ¿Ah, sí? Tío, ahí,
2: sí, lo
1: guapo,
2: he visto,
1: ahí,
2: claro.
1: Todo guapo ahí.
2: Dirigiendo el informativo.
1: Pintiparado,
2: sí, sí.
1: Ahí, un tío elegante, con corte fino y distinguido, a la par que elegante. Pruden, compañero, buenas tardes.
4: Buenas tardes, Fernando. Buenas tardes, oyentes de En Juego de Onda Regional. Espérate un momentico que te atiendo, que me estaba mojando con el aspersor. Ahora sí. Ya hemos pillado hueco bueno aquí en el Sánchez Cánovas,
1: ¿sí?,
4: para disfrutar de este partidazo entre,
1: hombre,
4: la Unión Molinense,
1: hombre,
4: y el San Javier. He escuchado algo de informativo, de presentador. Digo,
1: sí,
4: ¿se
1: sí
4: tiene que referir a mí?
1: Sí, ¿no? eres tú. Este verano has hecho un montón de cosas. Escribir crónicas en La Verdad, ver partidos de fútbol, entrar para Onda Regional,
4: sí,
1: de Murcia.
4: Un poquito de todo.
1: Presentar informativo, ha sido 30 sí días o 60 en Mar Menor Televisión, en fin, ahí haciendo bagaje, bueno, haciendo bagaje.
4: Han sido 30 días, pero para mí el verano han sido como 3 años.
1: Sí, ¿no?
4: Pero bueno. Sí, ha sido
1: está enfadado porque,
4: bueno,
1: ha visto poco fútbol.
4: Está
1: enfadado porque ha visto poco fútbol. Llevamos aproximadamente 3/4 del verano pasado, cuando termine septiembre. ¿Cuántos partidos llevarías en tu hoja de Excel este año a estas alturas? ¿Cuántos llevas, Prudence?
4: 376.
1: ¿Ha visto 376 partidos de fútbol?
4: Sí. El último, Celta 1, Málaga 1, de este mediodía.
2: Mediodía, sí.
1: ¿Has visto,
2: sí,

0: ¿Ese también lo has visto?
1: Sí, hombre, claro.
0: ¿Qué pasa? No podía, no tiene amigos.
1: Claro, hemos terminado.
0: ¿Qué pasa? No te ha puesto. No ha podido tomarte un café en casa. No te ha podido visitar a los amigos ahí. No has podido ir a.
1: Sí. No. Es que a esa hora no se puede visitar a nadie.
0: Un Celta Málaga. O sea,
1: han jugado a la hora de comer.
0: Un Celta Málaga.
1: Un Celta Málaga. Un buen partido. Con Hugo González, el ex del Cartagena, que ha dado asistencia a Ferran Yucla del 1-0. Sí, sí. Buen partido. Mira, me he movido y ahora están enchufando a estas personas. Bueno, vamos al lío. Vamos al lío, porque esto es un partidazo. Unión Molinense, Mar Menor, San Javier. ¿Sí? Es uno de los grandes partidos de esta jornada, porque, bueno, el Molinense, que es uno de los cocos del Grupo 13 otro año más, que puede ser este año el de ese ansiado ascenso que andan buscando tantas temporadas. ¿Sí? Vamos a ver, eso se averiguará a final de campaña y ¿sí? se enfrenta a un San Javier que ha entrado por la puerta grande, venciendo a todo un Atlético Santa Cruz, que es uno de los cocos allí en el Pitín. Y hoy, pues, hará, pues, intentará hacer lo mismo, dar otro golpe encima de la mesa para demostrar que es una de las revelaciones de esta temporada. Esto arranca a las 7, Unión Molinense, Mar Menor, San Javier.
0: Pues ya está, ahí tenemos todo preparado, güey. Cuidado, a ver el Molinense, a ver el San Javier, recién llegado, que también ganaba su primer partido, que es importante también para un equipo recién llegado ganar el primer partido. Bueno, eso tiene su valor. Hay mucha ilusión por recuperar el fútbol, porque de por medio ahí en San Javier ha habido una historia dolorosa que Berto conoce, que yo conozco, Sarabia también, todos conocemos.
2: Muy turbia.
0: Sí, todos conocemos la historia que ha pasado, tan fea, en el que el dueño del equipo se llevó el equipo a Cartagena. Ahí sufrió mucho todo el mundo, el propio Omar Nicolás, por cierto, dale un abrazo si lo ves también por ahí por Orihuela. En fin, fue una historia muy turbia, muy triste, y la verdad es que al rey muerto, rey puesto, y han tardado 3 años, me parece, desde que empezaron desde abajo, y en 3 años se han plantado.
1: Sí, sí, han ido ascendiendo teóricamente.
0: Uno por año. Mi amigo Pablo Bastía, el presidente, que está ahí.
1: Está por aquí también.
0: Hombre, claro que tiene que estar. Otro día que os portéis bien, os enseño mi carnet del San Javier Club de Fútbol. Pero para eso tenéis que portaros bien, de aquí a allí. Bueno, vamos a recordar, Berto, tú que estás en Orihuela, recuérdame la alineación de nuestro Lorca Deportiva.
3: Con Ernestas en la puerta, defensa de izquierda a derecha, con Sergio Carmona, Sergi Monteverde, Cajigal, la derecha para Alain García, centro del campo con Dani García y Mateo Enrique en los costados, izquierda para Alex Peque, la derecha para Chus Ruiz, arriba para el peligro, dos hombres, la bicefalia integrada por Naranjo y Diego Talaverón.
0: Y los jóvenes granas del Imperial que juegan hoy en la Nucía, Sarabia, ¿con quién sale el entrenador?
4: Campos sale con el siguiente 11: Boris bajo palos, Eloy lateral derecho, Cayo de lateral zurdo, Joao Costa y José Luz centrales, 3 en el centro del campo, Montolio, Hugo Porras y Mopo, Oscar Zorrilla en extremo derecho, Rubira extremo zurdo y Divine será la punta de ataque de los granas. En 5 minutos arranca esto.
0: ¿Cómo lo está haciendo el Cieza, Lucas?
5: Pues el Cieza está atacando constantemente, ahora por banda derecha Aguirre, el que intentaba profundizar el balón, finalmente su centro lo bloqueó un defensor y es saque de esquina, de nuevo un saque de esquina que va a ser peligroso porque suben las torres habituales del conjunto cizano como Edu Luna y ahora Ebuca, que es también un central alto que va a buscar ese lanzamiento. Ahí va el balón al punto de penalti, Edu Luna remata, está pidiendo penalti, ha habido mano dentro del área, el árbitro no lo ha visto. En el cabezazo de Edu Luna y finalmente el balón que sale despejado lo recupera el equipo de Cieza por mediación de Pitu, que retrasa, y finalmente la jugada de peligro ya se va a empezar a construir. 21 minutos de esta segunda parte, el marcador no se mueve, Cieza 0, Elche Ilicitano 0.
0: Bueno, pues tenemos el partido ahí en ese punto en el que lo tenemos, se está cociendo algo, pero no termina de salir del todo. Vamos a ver si conseguimos que caiga ese gol favorable al conjunto de el Cieza, que le daría pues esos 4 puntos después del primer empate que se conseguía en el Collao, pues de colocar muy bien al equipo. Sarabia, que te tengo por ahí. Sé que con Berto, sé que con Vera hicisteis vuestra porra con relación a la segunda ref. Bueno, del comienzo, decir si algo te ha sorprendido o no cuando se ha jugado 2 jornadas y no completa, es demasiado precipitado, ¿no, Sarabia?
4: Pues sí, hombre, lógicamente el UCAN consiguió ese gol balsámico en el último minuto esta mañana, que ha sido muy importante. Pero hubiera sido muy sorprendente si el cuadro universitario, después de jugar en campo del Castellonense la semana pasada y luego en casa ante el Valencia Mestalla, no hubiera ganado ninguno de los 2 partidos. No digo que hubiera pasado nada, porque acaba de empezar esto, pero si hubiera sido llamativo

0: a partir de ahí, pues el Lorca empató, pero me hizo un gran partido. El Imperial jugaba contra el Orihuela, perdió, pero jugaba contra uno de los Cocos, entonces todavía es pronto. Pero yo creo que ha sido muy importante para el cuadro universitario ganar esta mañana.
1: Bueno, pues ha marcado, bueno, os cuento, ha marcado el Águilas B. Acaba de empatar el partido contra el Cotillas. El encuentro va 1-1 en el marcador. Berto, me han dicho que fuiste valiente, que te la jugaste ahí en la predicción con el Vera.
2: Uf. Sí, porque creo que he sido el único que ha salvado directamente al Imperial.
1: Sí.
2: Tengo fe al equipo de Sergio Campos. Y quizá ha valorado un poco por debajo al Cieza, que ya veremos si no se me pone en contra, pero que ya lo saben también los oyentes de toda la región, que no tenemos nada en contra de ninguno de los equipos y que ojalá les vaya fantástico a todos. Y yo sí que espero mucho de Lucas esta temporada para pegarse fuerte durante toda la temporada con el Orihuela, que para mí son los dos grandes candidatos.
1: Sí, pero fíjate, ¿no? De lo que estamos hablando, ¿no? Empieza la jornada y el Lucas lo ha pasado mal para conseguir.
2: Pero esto es larguísimo. Sí, esto sí. Es larguísimo. Larguísimo, larguísimo,
1: sí,
2: larguísimo.
1: Pero siendo largo, lo que uno lleva en el zurrón, lo lleva en el zurrón, ¿sabes? Mira, el Valencia ya ha cambiado de entrenador. El otro día había un equipo en la primera red que también había cambiado de entrenador. Estamos en septiembre y ya ha empezado hasta la caída de la hoja. Segunda
2: un
1: red.
2: Pequeño detalle, por cierto, Vera. Antes mencionabas a Óscar Sánchez. Óscar Sánchez, que hace no mucho tiempo fue entrenador del Orihuela. Si sí. No recuerdo mal, creo que incluso lo destituyeron para un par de temporadas. No terminó muy bien la experiencia del bueno de Óscar Sánchez aquí en Orihuela, pero fue técnico aquí en Segunda Federación y en Tercera. Hace poquito, y ahora fíjate.
1: Para que veas, trabajó en el Murcia, trabajó en el Orihuela, y ahora está en el Valencia B, y ahora, bueno, pues va a ser el primer entrenador del Valencia. No sé si entrenador mañana y pasado, porque traerán a otro, o viste a ver qué es lo que puede...
3: Valencia ha pagado la cláusula del director deportivo de Osasuna.
2: ¿De Braulio?
3: De Braulio, sí. 290.000 euros.
1: ¿Del director deportivo?
3: Sí, así va el Valencia.
1: Ya, pero que no tiene entrenador, que se supone que...
3: Claro, está buscando a alguien.
1: Se supone que Braulio
3: de
1: busca
3: forma interina,
1: o Sánchez. Sí, ya veremos qué es lo que pasa ahí. En fin, es una historia curiosa. Ha pagado la cláusula del director deportivo...
3: De Osasuna.
1: De Osasuna. Director deportivo de Osasuna, se deja a Osasuna para irse al Valencia.
3: Sí.
1: Hay gente que tiene valor, ¿eh? No solo los toreros, ¿eh? Hay gente que tiene mucho valor y todos los locos no están encerrados. Hay algunos que están sueltos. Te vas de un equipo estable 100% como Osasuna para irte al Valencia B, que es lo más parecido a una caja de bombas. En fin, bueno, llegamos a segundos tan solo de llegar a las 7 de la tarde y nuestra compañera Anabel Armentía nos cuenta de manera resumida lo último que hay en la región, en España y en el mundo. Anabel, buenas tardes.
4: Hola, muy buenas tardes. Las trabajadoras del Servicio de Atención Domiciliaria convocaron una movilización a nivel nacional el próximo 19 de septiembre para reclamar mejores condiciones laborales y un servicio público digno y de calidad. En la región, en torno a 6.000 mujeres trabajan en estas empresas. El nuevo convenio colectivo se está negociando sin avance. La patronal no acepta las reivindicaciones de las trabajadoras, que sí han conseguido que el Congreso de los Diputados aprobara una proposición no de ley que ahora debe pasar por el Senado. María Fernández, de la Federación Hábitat de Comisiones.
5: Ahora mismo estamos planteando hacer movilizaciones e incluso hacer huelgas porque no, la patronal no está receptiva para nuestras reivindicaciones de los derechos de los trabajadores. Es un sector muy feminizado y es un sector precarizado.
4: Más de un centenar de personas han participado este domingo en Beniel en una concentración para reclamar a la Confederación Hidrográfica del Segura y al Gobierno de España la construcción de la presa de Tabala, una infraestructura necesaria para acabar con las históricas inundaciones que sufre la zona de la región y también de la vecina localidad de Orihuela. La concentración se hacía coincidir cuando se cumplen 7 meses de la dana de septiembre de 2019, una de las más graves sufridas en todo el sureste español. En Ceuta, en el último día, las asistencias en atención primaria y especializada a la población migrante han contabilizado 291 casos, con 13 hospitalizados. En el Hospital Universitario de Ceuta se han registrado 121 asistencias en urgencias, con 4 pacientes en observación y sin incidencias. Y en Málaga, 2 personas han resultado heridas en el incendio forestal de Benavís, donde se ha decretado este domingo el desalojo preventivo de la urbanización Montemayor Alto y el confinamiento preventivo del casco urbano de la localidad de unos 9.500 habitantes. Y en el exterior, una persona muerta y varias han resultado heridas como consecuencia del impacto de un proyectil contra un

0: buque iraní que atravesaba el estrecho de Hormuz. El gobernador de la provincia iraní de Qesmen ha explicado que el buque atacado era un barco de transporte de contenedores y ha informado de que el fallecido ya ha sido identificado. Sigan con el deporte, volvemos a las 8.
1: Gracias, compañera, 7 de la tarde y 2 minutos.
2: ¡Gol, gol del Cieza! Minuto 27 de esta segunda parte, lo estábamos contando, el balón viene por banda izquierda en un magnífico contragolpe entre Pitu y el lateral Rafa Ortiz del conjunto ciezano, que ponen el balón al punto de penalti. Ahí Castroviejo, que había entrado en la segunda parte, consigue rematar, pero es finalmente Saúl el que empuja el balón dentro de los tres palos, moviendo el marcador a favor del conjunto ciezano. Estamos ya en el 28, pausa de dilatación aquí en la Arboleja, Cieza 1, el Chilicitano 0.
1: Tengo que marcar dos goles de mi pueblo para que le dejen que valga solamente uno. Adelanta el Cieza, que gana 1-0 al equipo del Elche B. Empezó el partido en los arcos, Berto.
3: Uno y medio ya son historia aquí en los arcos, de momento con más presencia para el cuadro oriolano, ahora con jugada balón parado. Y por cierto, tengo que dar los créditos a Manu Souto y a Mini Sarabia, que me confirmaban que la etapa de Óscar Sánchez al frente del Orihuela terminó en la temporada 23-24, y el que le sustituyó, por cierto, fue Sergi Guilló, el ahora técnico del Real Murcia. Camino del 2 de juego de la primera parte, los arcos, Orihuela 0, Lorca Deportiva 0.
1: Y mientras tanto empezó el partido en la Nucía, es el Nucía Imperial, Sarabia.
4: Así es, Fernando, ya superamos el primer minuto de partido. De momento, primeros compases del encuentro con dominio local, que está teniendo la pelota, pero sin goles. La Nucía 0, Real Murcia Imperial 0.
1: Termina esa pausa de hidratación en Cieza, Lucas.
5: Pues sí, acaba de terminar y se va a producir el saque de centro del gol, porque no ha dado tiempo a nada más. Solamente ha sido dado tiempo a hacer un cambio.
1: Después del gol, vale.
5: Sí, sí, ha sido justo después del gol, se ha producido un cambio, que concretamente se ha retirado Saúl, el autor del gol, y ha entrado en su lugar Nil Calderó, un jugador que viene proveniente de, o que estuvo en el filial del FC Barcelona, y que el equipo cizano tiene muchísimas esperanzas con uno de los jugadores que tiene muchísima calidad. Cuidado, que ataca de nuevo el equipo de Cieza por el centro de su ataque con Domi, que se está perfilando para buscar el disparo. Abre banda izquierda para Pitu, que está siendo uno de los hombres con más peligro por esa zona. Intenta marcharse de los dos, cae, el árbitro no pita nada, y finalmente será saque de banda favorable al Elche ilicitano. 30 minutos de esta segunda parte, de momento se puede decir que le está saliendo el cambio de planes en el segundo periodo a José Miguel Campos, y el conjunto del Club Deportivo Cieza está ganando por 1-0.
1: Bueno, por 1-0, mientras tanto el Águila le da la vuelta al partido en el encuentro del Cotillas. Cotillas 1, Águilas B 2, ganando el conjunto costero, el filial del equipo de Alfonso García, que estaba ayer más contento. Estaba contento, pero contento, porque, en fin, ver cómo su equipo ya ha conseguido ganar un primer partido después de la altura de la jornada 3, segundo partido en casa, el equipo, son muchas cosas positivas, el equipo va recuperando lesionados, no pierde, recupera jugadores, no pierde esa fuerza de no perder en casa, esa idea que tienen todos de que tienen que ganar la salvación jugando en el campo del Rubial. El público se marchó muy feliz viendo cómo el equipo le ganaba al Real Madrid Castilla. Y el Cartagena, qué decirle, ¿no? Porque hubo minutos francamente muy buenos, muy importantes del equipo de Íñigo Vélez, y otra vez Acosta haciendo una jugada espectacular para conseguir un gol realmente valioso. Una pena que luego empatara el conjunto del Rayo Majadahonda. Vamos a ver cómo lo hace el Murcia en el día de hoy. ¿Cómo lo hace Lorca en Orihuela, Berto?
3: Pues de momento defendiéndose un poquito más contemplativo el cuadro de Sebas, que sí que había intentado buscar la velocidad después de una buena jugada balón parado del Orihuela. Nos entendía en esa arrancada Alex Peque con Diego Talaverón, ahora en el saque de banda desde el carril izquierdo, que va a ejecutar a Alain García buscando la asociación. Ahí tenía cerquita precisamente a Chu Ruiz, el balón dividido, lo recupera, sin embargo el Orihuela le está durando muy poco el cuero al Lorca Deportiva, se la queda sin mayores problemas Iván Buigues. De momento algo más mandón el cuadro local, 5 de la primera consumido, Orihuela 0, Lorca Deportiva 0.
1: Y los Peques Granas, ¿cómo lo hacen, Sarabia? Tenemos problemas ahí con ese micrófono.
4: Lateral.
6: Ahora.
4: A ver, ahora mejor,
1: sí, ahora,
4: Fernando.
1: Sí, ahora sí, ahora perfecto.

0: falta lateral que ha tenido la Nucía y Boris ha salido muy valiente, el guardameta ha despejado, el rechace le ha quedado a Javi Martín y su disparo se ha marchado por encima del travesaño. Ahora lo intenta el Imperial por el perfil diestro, intenta quitarse esa presión que estaba siendo ciertamente agobiante en este inicio de partido. 0-0 de momento entre la Nucía y el Imperial.
1: Empuja el Elche enrabietado, empuja el Cieza, Lucas.
2: Pues sí, ha habido ahí unos momentos que ha empujado con más rabia el equipo visitante, pero parece que se sale bien de esa presión. Cuidado, que ataca de nuevo Domi. Domi, el balón en la frontal para Castroviejo. Intentaba el regate a su defensor, a Eloy, que este pudo meter el pie lo justo para enviar a córner. Yo, si no me equivoco, creo que es el noveno córner que va a disputar el conjunto ciezano, mientras que el equipo alicantino no ha disparado ningún lanzamiento de esquina en lo que va de este encuentro. Ahí está en el ataque izquierdo del conjunto ciudadano para proceder al lanzamiento de esquina. Es Pitu el que lo va a poner. Vamos a ver quién es el posible rematador para Edu Luna. Cabecea el balón para Castroviejo. Acaba de sacar el portero. Ha sacado el portero una acción de Aguirre que ha disparado de espaldas y con una manera acrobática con el pie ha sacado el guardameta y el posterior remate de nuevo por parte de Edu Luna no ha conseguido nada. Ahí va Aguirre el lanzamiento. Lástima, se estrelló contra su compañero Domi que intenta recuperar el balón. Finalmente lo saca la zaga del conjunto visitante y el balón de que se va sin peligro para la zona defensiva del cuadro rojillo. 34 minutos de este segundo periodo en la Arboleja. Vale ese gol de Saúl. Cieza 1, Elche Ilicitano 0.
1: 1-0 está ganando el conjunto del Club Deportivo Cieza con el gol conseguido por Saúl. Mientras tanto, sigue avanzando ese Cotillas 1, Águilas 2. Y en Molina de Segura, ¿qué pasa, compañero?
3: Pues llevamos casi 10 minutos de partido, unos 9 y medio, y el San Javier, que ha salido valiente, ha tenido una ocasión. Iván Pérez, que ha acabado en las manos del portero de la Unión Molinense, de momento sin goles. De momento no se puede decir mucho porque llevamos casi 10 minutos. De momento ha habido pocas ocasiones. Unión Molinense 0, Mar Menor San Javier 0.
1: Bueno, 0-0 en ese partido entre el Molinense y el conjunto del San Javier. Oye, termina a la vuelta, va a terminar la vuelta en el día de hoy. Berto, eres un muy, muy, muy aficionado al mundo del ciclismo. ¿Te ha gustado la vuelta que recién acaba de terminar?
4: Bueno, me han gustado dos cosas. Lo primero, la resurrección de Enric Mas, que yo ya a estas alturas de su carrera no creía que se fuera a llevar una grande. Todo hay que ponerlo en contexto por el abandono de Pogacar. Y luego yo creo que la victoria de ayer de Mikel Landa, que los que hemos sido siempre muy defensores de la cultura del landismo, ayer, bueno, después de todos los problemas físicos que ha tenido Mikel Landa estas últimas temporadas, y sabiendo que ya no va a estar más en el World Tour porque ha fichado por su propio proyecto, por el Euskaltel, fue una alegría que se despida del gran ciclismo un poco de primera división, entre comillas, con una victoria en la vuelta.
1: Uh-huh. ¿Eres los landistas, qué agua bebéis por la mañana? ¿Con qué agua os hacéis el café?
4: Agua dura, ¿eh? Agua dura.
1: No sé, yo estoy... quería juntar con los de Beloki, con los seguidores de Beloki. Estos no van a ganar una vuelta jamás, nunca. O sea, en tres vidas seguidas, Beloki no iba a ganar una vuelta. Y Landa pensaba algo parecido. Y no sé, de pronto descubre ese. No sé, porque con el Chava Jiménez había también una fantasía también parecida, ¿no? Pero lo de Landa.
4: Sí, pero era otro perfil de corredor, el Chava. Al final era más un corredor de ganarte. Fíjate que yo era muy pequeño cuando he visto muchas carreras suyas por YouTube. Pero era un escalador de hacer un espectáculo en un Angliru y de repente tener un petardazo. No había término medio con el Chava.
1: Uh-huh. La puerta grande o enfermería, absolutamente, ¿no?
4: Correcto, efectivamente.
1: Absolutamente. Bueno, nada, ya está. Nada, veo felices a los landistas. ¿Tenéis heredero cuando se muera Landa? O sea, quiero decir, deportivamente, cuando deje de correr, aunque va a correr al menos otro año más en Euskaltel, ¿tenéis otro al que le habéis echado el ojo o no?
4: Pues en general hay problema con el ciclismo español porque se retiran muchos corredores de una generación. Bueno, Mikel Landa que va a seguir corriendo, pero a otro nivel. Se retira Herrada, se retira Jon Izagirre, que por cierto ganó ayer también en Italia. Estamos un poco huérfanos después de esa generación de los Valverde, Contador y quizá, bueno, Enric Mas y ahora Juan Ayuso son un poco los que, siendo Ayuso más joven, los que tienen que abanderar un poco el ciclismo español, sobre todo en las grandes vueltas, porque es verdad que, bueno, con Movistar de capa caída y sin tener un gran corredor en grandes vueltas, pues bueno, el aficionado español se ha quedado

0: un poco en tierra de nadie.
1: Bueno, bueno. Pues vamos a ver qué es lo que pasa. Ahora llega el Mundial, ¿no? Ahora lo próximo que tenemos que llevarnos a la boca es el Mundial.
0: Bueno, quedan todavía las clásicas italianas y luego sí que es verdad que llegará el Mundial y, bueno, queda Lombardía también, claro, que todavía quedan cositas esta temporada.
1: Todavía quedan cosas para poder disfrutar todavía esta temporada. ¿Qué queda en Cieza, Lucas?
2: Pues aquí quedan 7 minutos más el añadido. Que con la pausa de hidratación, con cuidado, que se interna Nil Caldero con el balón, va a perfilarse con la izquierda, el lanzamiento que se estrella contra un defensor y vamos a por el décimo saque de esquina para el conjunto ciezano, que sigue atacando, no ceja en su empeño y vamos a ver si son capaces de aguantar estos 7 minutos finales de partido para quedarse con los 3 puntos y que no haya ninguna sorpresa en el tramo final del encuentro como sucediera en el último partido con el Alcoyano, que encajaba el gol en el minuto, el gol del empate tras ir 0-1 en el minuto 80 de partido. Ahí va Domi para ejecutar ese lanzamiento de esquina en la derecha del ataque del conjunto ciezano. Ahí va en el punto de penalti, está Castroviejo, el balón que va para él, el despeje de la zaga, lo recibe Nil Calderó, dispara, parón, paradón espectacular de Ramos, que ha sacado una volea impresionante de Nil Calderó, que iba para la escuadra izquierda de la meta defendida por el conjunto del Elche Ilicitano. Continúa el asedio, vamos a por otro saque de esquina, el ejecutado en la misma posición por la banda derecha del ataque del equipo de José Miguel Campos. Ahí está, ya colocado junto al balón Domi, colocando a sus jugadores que hacen el tren. Ahí van el balón al segundo palo, intenta llegar Castroviejo, el balón que se queda en la frontal para atrás, la volea, el despeje y finalmente ya el balón que lo recupera, no, hay falta favorable al Elche Ilicitano. 39, casi 40 de esta segunda parte en la Arboleja. Club Deportivo Cieza 1, Elche Ilicitano 0.
1: Bueno, bueno, ahí tenemos el partido tomando brío. Vamos a ver qué pasa mientras tanto en ese partido entre la Nucía y el Imperial, Sarabia.
3: Pues que va creciendo el filial con el paso de los minutos, ya se ha igualado, está teniendo ya la pelota también los granas, que por banda derecha han tenido 2 acercamientos peligrosos. La sensación es que hay mucho ritmo, los dos equipos están atacando, a ver lo que ocurre, porque hay mucho, no parece de momento un partido de segunda federación, a ver cómo avanzan estos minutos, pero por lo menos el Imperial ya también, la Lucía también lo hace. Veremos cómo transcurre de momento. Lo intenta ahora por banda izquierda Rubira, centro atrás, la saca la defensa. 0-0 de momento en el Camilo Cano.
1: Bueno, pues tenemos ese 0-0 y mientras tanto, ¿cómo lo hace el Orcano Orihuela?
0: Bueno, pues intentando crecer un poquito más, ahora con la velocidad buscando al Expe, que tiene que llegar Booker, expeditivo, el ex jugador del UCAN, apareciendo también Omar Perdomo, intentando controlar el Canario. ¡Uy! El gesto ahora de tacón, pero sin embargo la recupera Mateo, jugando con Dani García, este tocando con Naranjo, está triangulando las mil maravillas, ahora sí con velocidad, el Lorca Deportiva, apareciendo Alain García, atención, ese disparo, ¡uy! La mano, yo creo que sí, que ha existido, pero era involuntaria, un rebote que le había pillado en esa posición peligrosa Javi Ramírez. El toque con la mano era claro, pero yo sí que he visto gesto involuntario. Y por cierto, hay que decirlo también, prácticamente todo el fondo que tenemos a nuestra izquierda, aficionados del Lorca Deportiva, que se han desplazado.
3: Gol de la Nucía, se adelanta el conjunto alicantino, jugada por la banda derecha. Que viene a roto David Soto, el lateral, a la espalda de Cayude, la pone al corazón del área. Y el delantero Yomar, con un gran remate con la pierna derecha, hace el primero, no ha podido hacer nada Boris. Marca la Nucía, minuto 14 de partido. La Nucía 1, Imperial 0.
1: Vaya tela, perdiendo. Estaba hablando nuestro compañero Berto. Cuenta.
0: Sí, sí, que decíamos que también hay que aplaudir el desplazamiento de la afición lorquinista, porque están poblando prácticamente todo el fondo que tenemos a nuestra izquierda. Sigue apretando ahora el cuadro lorquinista por esa parte derecha, es Chus Ruiz intentando darse la media vuelta, bien encimado por Guille Bernabéu, recupera el cuero el Orihuela, está el partido intenso, vibrante y chulo, camino del primer cuarto de hora consumido aquí en Los Arcos. Orihuela 0, Lorca Deportiva 0.
1: Bueno, bueno, pues ahí tenemos, y mientras tanto el Cieza que sufre, está más cerca el 2-0 o el 1-1, Lucas.
2: Cuidado, que ahora estaba atacando el conjunto del Elche Ilicitano, pero ha sido un saque de banda que parecía con más peligro, pero finalmente lo despejaron los...

0: defensores del Cieza. Ahora hay un poco de imprecisión. Ahí era Edu Luna el que despejaba cuando el balón era francamente claro para el guardameta. Cuidado por el centro, por la izquierda. El balón al punto de penalti. Se va a quedar solo en la frontal y ha disparado incomprensiblemente solo, sin marca en ningún defensor. Vamos a ver si se baja la camiseta. Le vemos el número. El jugador del Lecce Lecce no ha pasado. Solo, como digo, Herraiz por encima del travesaño de la meta defendida por de la calzada. Va a sacar de puerta al conjunto ciezano. Se oye claramente la afición apoyando a su equipo, que está ganando y lo está haciendo con justicia porque está siendo mucho mejor que su rival. Vuelve a atacar ahora por mediación de Saúl. El balón que le llega a Marsú. Marsú que está intentando en la frontal. Le despeja un defensor, lo recupera, lo va a meter para Nil Calderón, que no llega. Ha realizado falta y el árbitro le muestra la cartulina amarilla. 43 para 44 aquí en La Arboleja. Club Deportivo Cieza 1, Elche Ilicitano 0.
1: Mientras tanto, ¿quién está más cerca del gol, el Molinense o el San Javier, compañero?
2: Pues más cerca ahora mismo está el Molinense porque está en una situación de córner. Vamos a ver, porque creo que es Raúl Martínez, porque me pilla justo en el otro córner, así que tengo que sacar los prismáticos. Creo que es Raúl Martínez el que está preparado para lanzar ese córner desde la izquierda. El equipo de Paco García, que se ha visto obligado a cambiar a Checo, que se ha hecho daño, ha entrado en su lugar Dani Pérez. Lanza Raúl Martínez al primer palo, la despeja Iván Pérez a córner de nuevo. Así están las cosas, 0-0, y repito, Paco García, que ha tenido que cambiar a Checo, que se ha hecho daño, parece ser en el tobillo, está ahí tratándole el fisio del Mar Menor San Javier, ha entrado en su lugar Dani Pérez. Baja sensible para el Mar Menor San Javier. Unión Moliniense 0, Mar Menor 0.
1: ¿Mucha gente en Molina de Segura viendo el fútbol?
2: Pues no mucha, la verdad. No mucha, ¿no?
1: No termina de enganchar, no termina de enganchar la gente de Molina de Segura.
2: Yo creo que están más enganchados al baloncesto, ¿eh?
1: Ya, bueno, a ver, el baloncesto tiene una enorme tradición, pero el Molinense fue en los años 80 un equipo muy importante, ¿no? Muy vinculado al Real Murcia. Había varios directivos del Real Murcia que eran de Molina de Segura, pero no sé, después cayó ahí en desgracia y lleva ya tiempo en tercera, pero y está cerca.
2: Y el equipo es atractivo, ¿eh? Con Andrés Carrasco, con Kiki Romero, con Raúl Martínez, con Cristian Britos, el hombre ascenso, lleva dos consecutivos. Yo creo que, vamos, la gente debería de engancharse a este Unión Molinense, porque creo que esta temporada puede hacer grandes cosas.
3: Y la camiseta es una locura, por cierto, ¿eh?
2: Sí, la camiseta está fini, sí.
4: La publicidad de Berto.
1: Ah, bien.
4: Las golosinas.
1: Estas cosas, Berto. Bien, Berto, ¿eh? Bien, hay que aprovechar ahí.
3: Yo no he dicho nada, he dicho que la indumentaria está muy chula.
1: Es bonita, ¿no? ¿Tú no tienes nada que ver en ese asunto?
3: Nada, cero.
1: Cero. Bueno. ¿Cómo lo hace Lorca, Berto?
2: Está dulce, Berto, está dulce.
3: Está de dulce también el Lorca, que está apretando ahora por esta parte izquierda, levantando la cabeza. Alex Peque, ahí tenía asociación.
5: Llega el segundo saque de banda de Soto y de nuevo Yomar. Prácticamente un gol calcado, esta vez con menos ángulo, se ha perfilado y de nuevo con pierna derecha, disparo cruzado. Nada ha podido hacer Boris. Minuto 18. De nuevo marca Yomar. La Nucía 2, Imperial 0.
1: Madre mía, 2-0. Berto, estabas hablando en el...
3: Sí, esa jugada que terminaba con el remate de Diego Talaverón, en el que ha sido el mejor acercamiento del Lorca Deportivo en estos prácticamente 19 primeros minutos que llevamos de esta primera parte aquí en Los Arcos. Ahora el choque de Booker, violento con Naranjo, los dos hombres cao al suelo, tienen que entrar las asistencias. Partido detenido en Los Arcos, Orihuela 0, Lorca Deportiva 0.
1: Este resultado tan feo del conjunto del Imperial le coloca por el momento como colista, verlo 0, aunque estemos en la segunda jornada, pero siempre es una cosa fea. Y es verdad que un partido que ya lo vas perdiendo por 2-0, no parece que se te ponga de cara. ¿Lo está haciendo mal el Imperial o son errores de bulto? Sarabia, cuéntame.
5: Pues la verdad es que empezó el partido sufriendo, como hemos contado. Parecía que intentaba reaccionar, tuvo una jugada por banda derecha, un córner que era los únicos acercamientos que habían tenido los de Sergio Campos, pero es cierto que estaba siendo mejor la Nucía. Y de momento las dos ocasiones claras, eso sí, también ha tenido mucha efectividad, porque hasta ese tanto tampoco había tenido ocasiones claras. Las dos más propicias para acabar el gol han terminado en el fondo de las mallas, 2-0, y el Imperial, que la verdad lo tiene complicado, y por lo que se está viendo tras ese segundo tanto es que está teniendo la pelota la Nucía, está Grogui, el cuadro murcianista, que necesita reaccionar. Minuto 20, 2-0.
1: Bueno.

0: Mientras tanto, ¿qué está pasando en Cieza, Lucas?
1: Pues a punto ha estado de llegar el segundo gol del conjunto ciezano. Pitu, una vez más, que es el quebradero de cabeza de la defensa del equipo visitante por banda izquierda. Se ha ido de sus dos marcadores, se ha plantado delante del portero y con la opresión de un defensor ha metido un buen chut que ha sacado en la línea de gol el guardameta, enviando a córner lo que parecía el segundo. Ahí va el centro al segundo palo en el saque de esquina. El balón en la frontal para Buca, fuera. La volea de Buca, que se fue un metro a la derecha de la meta defendida por Ramos. Estamos en tiempo de descuento. El público chilla porque ya se han pasado tres del tiempo reglamentario. No hemos visto al colegiado indicar el tiempo de descuento, pero suponemos que será entre 4 o 5 minutos por el número de cambios que se han realizado. El público chillando, pitando constantemente al señor Prikopi Gogu, que la verdad es que tiene unos apellidos bastante difíciles. Y finalmente el balón va a ser por banda para el conjunto ciezano. El árbitro que indica al defensor Raiz que le puede mostrar la cartulina amarilla si se vuelve a mostrar con esa agresividad en la función del juego. Ahí está Castroviejo de cabeza. Aguantamos, si os parece. Estamos en el 49. El balón que viene a la frontal es Edurne el que despeja. Cuidado porque hay peligro por parte del Elche licitano. El disparo fuera. El conjunto visitante que lo está intentando desde fuera del área no ha disparado en esta segunda parte ningún tiro entre los tres palos. Sí que ha tenido varios lanzamientos desde la frontal que se han ido ajustados a los postes y al larguero del guardameta de la calzada. Ahí realiza el lanzamiento en largo para Castroviejo, que es muy alto y consigue ganar el balón de cabeza. Es Marsu en el centro de ataque, abre para la incorporación de el lateral Nil Calderó. Ahí está buscando el saque de esquina, finalmente pierde el balón, será saque de puerta. El árbitro que se vuelva a mirar el cronómetro. Estamos ya en el minuto 50, ya van 5 minutos de descuento. No sabemos qué es lo que está esperando para señalizar el final del partido, pero bueno, vamos a continuar. Ahí está en zona defensiva intentando salir con el ataque el equipo visitante. Es Edurne el que corta, despeja. El árbitro que se vuelve a mirar el cronómetro no pita, mira a su auxiliar. Ahora está mirando a los dos banquillos de los dos equipos. No sé qué es lo que está indicando, pero deja que se saque una más. Estamos ya en el 51, vamos a llegar, tan solo faltan 20 segundos. El balón que lo tiene Buca en el centro de la defensa, cuidado que lo pierde. Esa es una acción peligrosa. Ahí va a llegar por banda derecha Raiz, el centro lo rechaza Rafa Ortiz, el saque de esquina, el primero de esta segunda parte. El público que ya está gritando de manera exagerada porque estamos llegando al minuto 51, no se ha perdido tanto tiempo y los cambios y la pausa de rotación ha sido más rápida que la de la primera parte. Cuidado porque este saque de esquina hay que defenderlo con todo. Va al lanzamiento del mismo Álvaro. Están todos los jugadores defendiendo en el área y todos atacando. Ahí va el centro al punto de penalti. Despeja la chilena. El balón que se va afuera. El árbitro que pita. Final. Final en la Arboleja. Gana el conjunto ciudadano sus primeros 3 puntos en casa en Segunda Federación. Como digo, final. Club Deportivo Cieza 1, valió el gol de Saúl, Elche licitano 0.
0: Bueno, enhorabuena para el Club Deportivo Cieza, que gana por 1-0 su partido ante el equipo de Elche B. Gloria bendita, ganar un partido y ganarle al Old del Elche desde pequeñico, hay que ganarle desde bien pronto, que sepan el sitio en el que están ganando. El conjunto del Cieza ha ganado su partido. En un ratito podremos escuchar a su entrenador, que debe estar contento, no lo siente, porque con 4 puntos te pone ya en la parte bonita de la clasificación. Me voy nuevamente hasta Orihuela. ¿Cómo lo hace Lorca, Berto?
2: Pues de momento sufriendo cuando encimamos ya el minuto 25 de juego de la primera parte, porque el Orihuela se está acercando y de qué manera a las inmediaciones de la portería, que defiende un Ernestas que ya ha salvado dos tiros peligrosos por parte del cuadro oriolano, también con una jugada que protagonizaba Omar Perdomo. Estuvo atentísima la defensa lorquinista para intentar desbaratar el peligro. De momento poquito en ataque, más allá de ese disparo alto de Diego Talaverán por parte del equipo de Sebas, que eso sí, de momento está bastante compacto aguantando las acometidas de un Orihuela que ahora quiere salir a la presión, levantando la cabeza Ernestas, tocando rápido hacia Sergi Monteverde, y el ex del Cartagena, la falta de Loren Burón. Habrá de nuevo Güero en campo.

0: propio para el equipo de Sebas. Camino ya del 26 de juego de la primera parte de los Arcos. Orihuela 0, Lorca Deportiva 0.
1: Y mientras tanto, ¿reacciona el Imperial o no lo hace en la Nucía Sarabia?
2: De momento no lo hace. Ha tenido Javi Martín la ocasión para hacer el tercero en una rápida contra. El extremo zurdo con todo a favor dentro del área ha mandado el esférico por encima del larguero. Ahora de nuevo lo intenta el conjunto alicantino. Avanza por banda derecha el lateral Soto. Su centro está demasiado largo. No consigue encontrar rematador. Está sufriendo el Imperial, que no consigue pisar el área de la Nucía. Malas sensaciones de momento de un Real Murcia Imperial, Fernando, que esto lo puedo comentar también para abrir un poco el debate. No sabemos si ha hecho bien o no en este verano. Después del ascenso prácticamente no ha fichado a nadie, ha querido apostar por el bloque del ascenso, por jugadores juveniles, y lógicamente en una categoría como la Segunda Federación es arriesgado. En la previsión, en los pronósticos que hemos hecho la semana pasada, yo lo puse como un equipo de los que descendía, pero no sé si está mal. No es una mala decisión. No sé cómo lo veis vosotros, porque al fin y al cabo lo importante es que Meca, que Jordi, que todos estos jugadores estén en el primer equipo.
1: A ver, lo importante
2: ¿Qué es más importante? ¿Ser bueno en Segunda Federación aunque o no y descender? De momento está sufriendo en este inicio de temporada.
1: Lo importante es formar jugadores para el primer equipo, ¿no? Pero bueno, vamos a ver si efectivamente si está compuesto esencialmente con jugadores de la casa y jugadores juveniles, pues
2: eso. Solo han fichado a tres. Solo han hecho tres fichajes en este mercado estival. Es bastante sorprendente.
1: A ver, los jefes no quieren que el equipo baje de categoría. Estamos empezando la liga. Es verdad que ahora mismo momentáneamente tienen cero puntos, pero bueno, habrá que ver, de luego. ¿Tú qué opinas de ese asunto, Bertó?
3: Hombre, yo escuchaba la rueda de prensa postpartido la semana pasada de Sergio Campos y fíjate, por ejemplo, las comparaciones son odiosas, pero por ejemplo el Cartagena B hizo, cuando ascendió a Segunda Federación, hizo un bloque con mucho futbolista más o menos experto de 24, 25, 26 años y es verdad que consiguió quedarse un año en la categoría, incluso jugando muy bien, pero creo, bajo mi punto de vista, creo que ese no es el gran proyecto de club. Y yo soy un poco más de la filosofía de chavales jóvenes de la casa que se vayan curtiendo y que puedan nutrir al primer equipo. La mejor noticia es que gente como Jorge o los talentos que ha ido sacando, Meca y toda esta gente, que sean los que tienen que nutrir al primer equipo, que tengan minutos, que marquen goles, y esa es la mejor noticia. El año pasado no olvidemos que el Murcia tuvo muchos problemas en defensa y los que salvaron muchas veces las vergüenzas en la zaga al primer equipo fueron dos canteranos.
1: Bueno, está claro lo que estás comentando, pero bueno, vamos a ver, está ese 2-0, vamos a ver los jóvenes qué tal lo hacen, si reaccionan o si no reaccionan. Será importante ver cómo lo hacen. Bueno, mientras tanto, ¿qué pasa en el Molinense San Javier, Prudén?
4: Buah, pues está siendo una batalla tremenda, sobre todo con Sedic. Hoy cambiado de banda por la derecha, coge el balón. Recordamos que Sedic fue el autor del primer gol del Mar Menor la jornada pasada y se hizo bastante viral su capacidad de regate y su capacidad de velocidad. Y por la banda derecha está siendo un verdadero dolor de cabeza para Kiko y para Britos, que ayuda en el apoyo, que precisamente ahora el uruguayo acaba de ver la tarjeta amarilla. La más clara la ha tenido la Unión Molinense hace unos minutos. Un 2-1 con Menchón, que acabó fallando la portería vacía. Kike Romero, bueno, toda la gente se puso en pie, las manos a la cabeza. ¿Cómo puede fallar eso, muchacho? Pues la echó fuera, así que seguimos 0-0 entre la Unión Molinense y el Mar Menor San Javier.
1: Bueno, tenemos esa situación en este momento, con el 2-0, perdiendo el equipo del Imperial y nuestro compañero Sarabia queriendo abrir el debate sobre si se ha reforzado de menos el conjunto de el Imperial. Bueno, en cualquier caso se confía en ese tipo de jugadores que han sido capaces de ascender de categoría en tercera división. Hay que hacerles aterrizar y hay que hacerles jugar. Está claro que esos jugadores van a ser mejor en la jornada 2, van a ser mejor en la jornada 32 que en la jornada 2. Ahora falta que en la jornada 32 el equipo tenga cosas que pelear. Es a que tú te refieres, Arabia, ¿verdad?
2: Sí, sí, sobre todo la ilusión que hacía como proyecto que se consiguiera el ascenso. Llevaba varias temporadas el club con ese objetivo entre ceja y ceja y finalmente se ha conseguido. Yo he abierto el debate sin tener claro cuál es la decisión correcta. Quiero decir, si al final de temporada, la temporada que viene seguro Meca y Yoldi, por decir dos jugadores, o tal vez Joao Costa, se está hablando mucho del hijo de Alejandro Valverde, que tiene una pinta espectacular y seguro va a tener muchos minutos esta temporada en el filial. Si todos esos jugadores finalmente dan el salto al primer equipo,
5: el defensa.

0: Más cerca el Orihuela, que ahora quiere pelear por esta parte izquierda, arrancando la moto a Mar Perdomo en la asociación con Gonzalo Miranda. Pareciendo ese balón filtrado al hueco, no llega absolutamente nadie. Se queda el cuero Ernestas. Y lo que decíamos en la última conexión, muy poquitas noticias de el Lorca Deportiva de centro del campo para arriba. Hemos visto muy poquito a Talaverón, poquito a Naranjo. Al que más activo de momento estamos viendo es Alex Peca, el futbolista del Real Murcia. La pone con pierna derecha, potente de nuevo Ernestas hacia campo del Orihuela. El salto de Naranjo, el ex del Yeclano, intentando ganar la lanza. Sin embargo, Javi Ramírez ahora tocaba Urcelay. El pase es bueno. Atención, puede ser peligrosa. Se la queda Dai, tiene que salir Ernestas. Providencial ahora en la salida. Ernestas. Uy, vamos a ver qué decreta el colegiado. Fuera de juego. Porque esto se ponía de muy mala pinta para el Lorca Deportiva. Atentísima la salida, Ernestas. Habrá cuero para el equipo de Sebas. 32 de la primera, mejor el Orihuela. Orihuela 0, Lorca Deportiva 0.
1: Bueno, pues tenemos ahí los partidos donde los queríamos, algunos de ellos. El Cieza, que le ha ganado por 1-0 al equipo de el Elche B. 0-0 entre el Orihuela y el Lorca Deportiva. Está perdiendo 2-0 el equipo del Imperial ante el conjunto de la Nucía. El Águilas le está ganando 1-2 al equipo del Cotillas. Y el Molinense y el San Javier, por el momento, con el 0-0 inicial. Ya saben que ayer el Águilas le ganaba 1-0 al Real Madrid Castilla, que el Rayo Majadahonda y el Cartagena empataban a 1, y bueno, el resto del resultado de esta mañana: el UCAM le ha ganado al Valencia B por 0-1, el Yeclano y el Peña Deportiva han empatado a 1 en Baleares, y también en Baleares Mallorca B 0, Minera 0. Esos son los resultados de hoy. Perdido por 2-6 el equipo del Gimbi ante el conjunto del Inter, y empataba a 4 ayer el equipo del Pozo jugando contra el Noia. El baloncesto, ya saben, pasado mañana habrá partido en el Príncipe Felipe de San Javier contra Moravan Andorra. El UCAM Club Baloncesto Murcia parece que ya con Dylan Ennis podrá jugar ese partido. Enhorabuena para Máximo Kile, que ha sido el ganador de la carrera del Gran Premio de San Marino de motociclismo. Quiles Carpe se ha caído y ha vuelto a la carrera, pero ha terminado en el puesto 18. Y espectacular Pedro Acosta, que vuelve a conseguir un podio, queda tercero tras los dos hermanos Márquez, por delante de la Aprilia, por delante del resto de la Ducati, por ejemplo, la de Fermín Aldeguer, que ha terminado cuarto en la carrera que se ha jugado en el día de hoy. Enhorabuena para las chicas de la selección española de baloncesto, que acaban de lograr la medalla de bronce en el Campeonato del Mundo que se está celebrando en Alemania. Ahora empezará la final, que enfrentará al equipo de Francia contra el equipo de Estados Unidos, contra el que perdía España en el día de ayer. Y ya saben que dentro de 54 minutos empezarán partido entre el Atlético de Madrid B y el Real Murcia, partido que se va a jugar en Madrid y que les va a contar nuestro compañero Fermín Noaín. Me doy una vuelta de nuevo por la Nucía, por Alicante, cerca de Benidorm. Ahí está perdiendo el equipo del Imperial, que necesita meter un gol. Para meter un gol, para meterse en el partido. ¿Está cerca o no ese gol del Imperial, Sarabia?
2: Pues de momento está bastante lejos, todavía no sabemos si el portero de la Nucía es bueno o no, porque todavía no ha hecho ninguna parada. La tiene el conjunto local ahora en una falta lateral, se cumple el minuto 34, recordamos, el doblete de Yomar le da ventaja al conjunto alicantino, 2-0, vamos a contar esta falta. Ya está preparado Cristian, suben las torres, los defensas de el conjunto local, parece que va a colgar el balón, el extremo, ahí va, jugada finalmente ensayada, ahí está el balón, buena combinación y el disparo a las manos de Boris, detiene el guardameta del Imperial, se aleja el peligro del área murcianista, minuto 35, La Nucía 2, Imperial 0.
1: Bueno, eso es lo que comentan nuestros compañeros Arabio. ¿Qué pasa mientras tanto con el Lorca en Orihuela, Berto?
0: Que sigue de momento aguantando el zafarrancho de combate del equipo oriolano, con ocasiones que le consignamos primero a Loren Burón por esa parte derecha y luego también con atención el disparo a Gonzalo Miranda. Se la queda Ernestas, detuvo atentísimo el cancirviro del Lorca Deportiva, la aparición del uruguayo del ex del Racing Cartagena Mar Menor. Fíjate, hablabas tú de ese proyecto fallido, pues Gonzalo Miranda, que ahí estuvo jugando también un añito en el Gómez Meseguer. Y lo que consignamos también, un intento de tiro olímpico marca de la casa de Omar Perdomo ahora quiere jugar con velocidad.

0: El Lorca Deportiva por la parte derecha. Salain García se le hizo de noche al lateral del Lorca Deportiva, que ahora sí se rehace en esa cometida. Comete falta, yo creo que también bastante clara. Habrá cuero para el Orihuela, que se está defendiendo también a las mil maravillas cuando intenta utilizar la velocidad. El cuadro de Sebas ya camino del 37 de juego de la primera parte. Aquí en los arcos, Orihuela 0, Lorca Deportiva 0.
1: Bueno. Y mientras tanto, en el Molinense San Javier Pruden, ¿cómo van las cosas?
2: Buah, pues ahora ataca el Mármenes San Javier en el disparo de Cortado, que se va cerca de la portería de Montoya. Está siendo, como digo, muy intenso el duelo entre la Unión Molinense y el Mar Menor San Javier, el equipo de Paco García, que desde luego yo hablaba este verano con él y dice, va a ser un equipo de identidad, y de momento lo está consiguiendo porque está poniendo las cosas un poco complicadas a la Unión Molinense, que después de ese mano a mano fallido de Quique Romero, pues no ha vuelto a llegar con el mismo peligro, así que rondamos ya casi el minuto 39 y medio, yendo ya para el 40, Unión Molinense 0, Mar Menor San Javier 0.
1: Bueno, tenemos ese 0-0 en ese partido que se está jugando en este momento. Recuerden, el día en el que Quiles ha ganado la carrera del Mundial, que le acerca ese récord de Márquez de victorias seguidas en una misma temporada, lleva 107 puntos de ventaja, lo cual el tío se puede ir de vacaciones durante cuatro carreras y todavía llevará 7 puntos de ventaja sobre el segundo clasificado. Creo que si gana un par de carreras más, tiene el Mundial en el bolsillo, nadie va a poder alcanzar la cifra que él tiene. Y Márquez hoy se ha puesto, está empatado con Martín, pero como tiene más número de victorias, se ha colocado por delante. Ha sido clave que a Martín, que ha tenido un problema en el antebrazo, le adelantara también Fermín Aldeguer, que ha sido finalmente cuarto. Márquez ha ganado la carrera, el hermano pequeño de Márquez ha sido segundo. Pedro Acosta, el mazarronero, ha sido tercero, ha vuelto a subir al podio histórico porque había seis españoles en las seis primeras plazas en MotoGP y eso no pasaba desde hacía un auténtico mundo. De hecho, los españoles nunca habían conseguido las seis primeras plazas en una carrera de esa categoría. Bueno, tenemos la tarde que va entrando en punto de ebullición en Cieza. El Cieza ha ganado por 1-0 al Elche B. Escucharemos al entrenador del Cieza cuando nuestro compañero Lucas nos dé, levante la mano y diga me toca. Cuando diga me toca, escuchamos al entrenador del Cieza. Ya saben que estamos a 50 minutos de que arranque el partido del Real Murcia. Mientras tanto, nos conformamos no con poco. Nos vamos nuevamente hasta la Nucía. ¿Qué pasa, la Nucía Imperial Sarabia?
3: Pues ahora está el partido detenido, falta clara en el centro del campo de Mopo, el mediocentro murcianista que estaba la pasada temporada cedido en el Caravaca y que ha visto la cartulina amarilla, ha llegado muy tarde, falta clara y es la segunda cartulina del encuentro a un jugador del Real Murcia Imperial que de momento no está consiguiendo pisar el área de Unai, del guardameta local. Minuto 39, partido detenido mientras se recupera el jugador local. La Nucía 2, Imperial 0.
1: La Nucía 2, Imperial 0. Y mientras tanto, el Lorca, ¿qué? ¿Cómo lo hace, Berto?
0: Pues se mantiene el guión con una jugada un poco enmarañada entre Naranjo y Espínola, que se han felicitado las Pascuas con antelación sin mayores problemas entre el lateral diestro, el ex de la Unión Atlético, y el delantero del Lorca Deportiva. Habrá balón para precisamente el cuadro lorquinista. Juegan blanquiazules desde campo propio. Lo va a hacer Ernestas con el balón detenido. Diciéndole ahora a Sebas, a los suyos, que intenten estirar el campo lo máximo posible. La pone ahora sí en el juego potente con pierna derecha. Ernesta buscando esa posición. Madre mía, y ahora sí la falta en ataque. Qué mal está el Lorca hoy en ataque. Es una cosa tremenda. Camino ya del 40 de juego de la primera parte. Sigue mandando el Orihuela. No en el tanteador. Inauguramos ese minuto 40, recta final. Primer acto en los arcos. Orihuela 0, Lorca Deportiva 0.
1: Pruden, ¿ahí está cerca algún gol o está la gente un poco falluta?
2: Está un poco falluta y ahora mismo está el partido parado porque se está doliendo un jugador de la Unión Molinense cerca de la línea de fondo. Llama a las asistencias médicas el colegiado. Ha habido ahí un forcejeo en una carrera, en un ataque de la Unión Molinense, y se está doliendo bastante el futbolista del equipo de Sergio Sánchez. Así que poco más te puedo contar, que se está muy a gusto, la verdad, porque aquí en la grada donde me he puesto da la sombra y ahora que está atardeciendo, pues corre un poco el fresco y da gusto estar aquí en el Sánchez Cánova esta tarde, la verdad, y con un buen partido de fútbol y aquí en el enjuego, por supuesto.
1: Y que se mueran los feos, sí. Y el que esté al sol, pues que se aguante, ¿no? ¿O qué?
2: Bueno, lo de la otra banda le está dando todo el sol de cara.
1: Pues que se muere
2: pero porque aquí ya no queda más grada. Claro, aquí ya no queda más grada. No, porque está todavía en obras. Esta grada, la principal.
1: Se siente.

0: Hay una fila, solo hay una fila.
1: Ah, se siente. Que sitio
0: bueno.
1: Ah, se siente.
0: Sí. Aunque tenga una portería enfrente, pero bueno, no pasa nada. Se ve perfectamente.
1: Ah, se siente. Sí. Ah, se siente. Bueno, tenemos. Cántame el minuto exacto en la Nucía. ¿Cuál va, Sarabia?
2: Minuto 41 y 15 segundos. La Nucía 2, Imperial 0.
1: Y en Orihuela, Berto.
3: 41 y medio, primer acto en los arcos, Orihuela 0, Lorca Deportiva 0.
1: Como la primera comunicación, me voy hasta Madrid, allí va a jugar el Real Murcia en el día de hoy, su partido contra el Atlético de Madrid, primera comunicación con el estadio donde se va a jugar ese partido, está allí nuestro compañero Fermín Ahín. Fermín, un saludo, buenas tardes.
4: Hola, buenas tardes, Fernando Vera. Nosotros somos los de la grada de enfrente, por lo que apuntaba Pruden, a los que nos da el sol de frente.
0: Vaya, pero, por Dios, qué mala suerte.
4: Pero una cosa que estoy rezando para que se esconda cuanto antes, que baje, porque, en fin, es tremendo, como está pegando, hace mucho calor. En Alcalá de Henares, Centro Deportivo Alcalá de Henares, la ciudad deportiva del Atlético de Madrid, donde va a jugar hoy el Real Murcia contra el filial del conjunto rojiblanco, con las alineaciones ya confirmadas. Ya saben, el Murcia partía en esta jornada como líder, lo digo porque ha sido superado por varios equipos que ya tienen más de 6 puntos. El caso del Villarreal B, que suma 9, es el único. Está el Zaragoza con 7 puntos. El Ibiza, que aparece también con 6. El Jaén con 7. En fin, que hay que si el Murcia quiere seguir arriba del todo, está obligado a ganar el partido. Ojo con el Atlético madrileño, que está llamado a ser otro de los equipos que pelee también por las primeras posiciones, candidato al ascenso de categoría, un año más dirigido por Fernando Torres. El Murcia, de la mano de Sergi Guillo, que ha arrancado con mucha fuerza la temporada, ganó al Hércules, ganó goleando al Teruel, y hoy, por aquello de que si las cosas funcionan no hace falta hacer cambios, Guillo va a alinear de inicio el mismo 11, repite la alineación que ganó 4-0 al Teruel, o lo que es lo mismo, Dani Jiménez en la portería, Jorge Mier, Héctor Pérez, Joan Rojas y Cristo Romero en defensa, centro del campo, Javi Mier, Óscar Gil, Javi Moreno en una banda, Joel Jorquera en la otra, Bustos como enganche y arriba David Flacu. Ya saben que hemos tenido entre semana partido del Real Murcia el miércoles, con desgaste no solo por la prórroga, sino por el viaje, 3 días de viaje, martes, miércoles, jueves, como ha comentado en tono de queja, no queriendo excusarse, pero sí el técnico Grana, y creo que no le falta razón, pero bueno, el caso es que hoy tienes que jugar un partido de liga, que es muy importante. Aquí el año pasado el Murcia empató a 1, pero es que le marcaron en el minuto 97.000, recuerdo, con un gol de Boñar, cuando aún dirigía el equipo Joseba Echeverría, y quedó pues un mal sabor de boca de aquel partido. Vamos a ver si nos vamos con una sonrisa. El Murcia es capaz de ganar el partido.
1: Bueno, estaría bien, estaría bien poder ganar el partido, porque desde luego sería mantenerte en la parte muy alta de la clasificación y apuntar bonito, Fermín.
4: Ahora mismo es claro. Hombre, si eres capaz, un 9 de 9 siempre queda bonito, pero si además lo consigues habiendo ganado 2 de esos 3 partidos fuera y contra 2 candidatos, fíjate, a estar arriba, el Hércules lo es y el Atlético madrileño lo es. Pues imagínate, cuando quieras escuchamos a José Antonio Tone, que está aquí a mi izquierda.
1: ¡Hombre!
4: Y que nos va a acompañar hoy en la retransmisión.
1: Ayer lo vi.
4: Que salude ayer, por la radio.
1: Yo le saludé personalmente ayer. Como está dramatizando por el calor, pregúntale a calzón quitado si hacía más calor ayer o hoy.
5: Buenas tardes.
1: Hola, doctor, muy buenas.
5: Este sol pica más, el de Águilas estaba, digamos que aderezado con un viento que venía de la playa, que hacía mejor el sol. O sea, me refiero, lo de ayer, lo del Rubial, fue mucho más agradable que el sol que nos está pegando.
4: Amigo Fernando, ¿has escuchado?
1: ¿Cómo puede ser tan pelota, Otón? O sea, es que
4: lo has entendido, y ojo, y la diferencia es que ayer el partido era una hora, entiendo, en ese sentido, peor, a la una de la tarde, es decir, que terminó a las 3, y hoy son ¿qué hora es ya? Vamos camino de las 8, y aún aprieta, que aquí tendremos pues 29, 30 grados perfectamente. No, yo creo que más, porque hoy se ha llegado, he visto que se iba a llegar a 34, probablemente tengamos más de 30 grados aún a esta hora, ¿eh? O sea, que no es peloteo, Fernando, no, es realidad.
1: Sí, no, o sea, hace más calor a las 19:47 en Madrid, hace más calor que en Águilas ayer.
5: No, es que seguramente en esta disposición que estamos nosotros, sí, porque lo está pegando el sol de lleno, le queda a lo mejor un rato para que se pierda un poquito en el horizonte y nos deje respirar. Pero ayer, insisto, el sol en el Rubial era más agradable, porque de vez en cuando entraban rachas de viento laterales allí y la gente estaba o por yo también estaba en una posición buena, porque me puse en la pared de uno de los fondos y enseguida no empecé a dar la sombra. Estoy

0: tranquilos, ¿no? Estuvimos un poquito mejor, más frescos, pero insisto, yo creo que lo de ayer el Rubial fue mucho más agradable que lo de aquí de Madrid.
1: Ahí ya queda eso, Fernando. No, si Andrés, uno decía si que tú resumen, también pasaste mucho calor, ¿no?
2: Si el resumen,
1: día,
2: pues claro, si el, si es lo que hay. El resumen es que Otón estuvo a la sombra y hoy está el sol. Entonces, claro, hace más calor hoy.
1: Sí, eso también. Eso también.
2: Bueno. Otón, ¿quieres decir algo más aparte de lo del sol y darle la razón al jefe?
0: No.
2: ¿Te gusta la alineación del Murcia?
0: Me gusta la alineación del Murcia porque la verdad es que el partido de la semana pasada fue casi perfecto y creo que la alineación justa. Y simplemente que a ver si rompe la... Este año va de romper rachas, ¿no? La semana pasada el Murcia ganó por primera vez dos partidos desde hace mucho tiempo. La última vez que lo hizo, en la temporada 2002-2003, acabó ascendiendo a primera con David Vidal en el banquillo. Si el último año que el Murcia subió... O sea, el último año que el Murcia ganó en Madrid, también subió a primera división con Lucas Alcaraz.
1: Estamos hablando de 19. O sea, el Murcia no gana en la Comunidad de Madrid, es fuerte el dato, desde hace 10.
0: No ha ganado en las 19 últimas veces que ha jugado.
2: Espera, chicos, porque están a punto de terminar. Están a punto de terminar la primera parte de otros partidos y vuelvo con vosotros porque esta historia que estáis diciendo, este charquico en el que en este fango estoy yo a gusto. Me gusta lo que estáis contando. ¿Qué queda en la Nucía, Sarabia?
3: Estamos en el último minuto del descuento, ha puesto 3, 47 y medio, Lanucía 2, Imperial 0.
2: 47 y medio y queda medio minuto, ¿cuánto queda en Orihuela, Bertó?
4: Mismo alargue, nos iremos hasta el 3 de añadido, quedan 30 segunditos por mi reloj para consignar este, de momento, resultado gafas en los arcos.
2: Dale, Bertó.
4: Pues atacando ahora precisamente el Orihuela con Loren Murón en esta parte izquierda, atención, el centro lo tiene que sacar la defensa del Lorca Deportiva, apretando en estos últimos instantes, la recoge Javi Ramírez, levantando la cabeza, le pega el de Roquetas, la quería recoger Urcelay, sin embargo se la va a intentar quedar ahora la defensa del Lorca y ahora sí va a haber tiempo de asueto, sí, final de la primera parte. Aquí en los arcos fue mejor el Orihuela, tuvo ocasiones el cuadro de René, no tuvo acierto ante un buen Ernesta, de momento resultado parcial gafas. Aquí en la vecina provincia de Alicante, Orihuela 0, Lorca Deportiva 0.
2: Termina la primera parte de la Nucía, Sarabia.
3: Así es, Fernando. Ahora mismo finaliza el primer tiempo y no sabemos si el guardameta local, Unai Marino, es bueno o malo. No ha tenido ninguna intervención en este primer tiempo. Muy superior el conjunto local, que en las botas de Iomar ha encontrado los dos tantos de este primer periodo. Descanso, Lanucía 2, Imperial 0.
2: Bueno, pues ahí tenemos el descanso en los dos partidos. Descanso también en Molina de Segura, Pruden.
5: Sí, estamos ya en el intermedio del partido. Solo añadió un minuto el colegiado, sin goles. Unión Molinense 0, San Javier 0.
2: Bueno, tenemos todo parado. Estábamos hablando, 19 años dice que no se gana en Madrid, Otón.
0: Desde el 7 de enero de 2007, según tengo ya apuntado. La victoria del Real Murcia contra el Real Madrid-Castilla.
1: Y es un dato, o sea, y has venido muchas veces desde entonces. No es que digas, no, es que 19 años, pero solo has venido dos veces. No, yo recuerdo partidos contra el Castilla, varias veces contra el Atlético Madrileño, contra el Alcorcón, contra el Fuenlabrada.
0: Coincide que son también 19 años sin ganar aquí, pero son 19 desplazamientos. Lo que pasa es que ha habido años de dos desplazamientos y otros años que el Murcia no ha venido a la Comunidad de Madrid. Pero son 19 veces las que, además de 19 años, las que el Murcia no ha ganado, 13 derrotas y 6 empates. No es que haya estado cerca de ganar muchas veces. Es que incluso, bueno, yo
1: recuerdo... Una goleada, ¿sí? Recuerdo, yo recuerdo alguna goleada.
0: Santiago, bueno, en Santiago.
1: Castilla, con el Castilla.
0: Y en Santo Domingo, ¿cuántas veces le han dado el pelo al Murcia?
1: Sí. Buah, el último año es uno de los partidos que tú... Si tú te acuerdas de tres partidos del año pasado, uno es el del Alcorcón. No es el del Alcorcón por las circunstancias que concurrieron allí, con dos expulsados, un arbitraje calamitoso. Hace dos años el del Alcorcón, el año pasado con aquel error, la expulsión a Gazzaniga, el error de Piñeiro que se mete un gol contra su propia portería, o sea, las últimas visitas al Alcorcón es para no volver al Alcorcón.
0: Las 12-13 o la 11-12 con Siviero, aquella movida con Bordalás, que a Nafti le llamó, sí. le insultó, insulto racista, que acabó aquello en una bronca en el túnel de vestuario, que luego Medinasti, bueno, acusó a Bordalás pidió perdón, en fin. La Comunidad de Madrid no se le da bien al Real Murcia, desde luego, por lo menos en los últimos 20 años. Vamos a ver si hoy rompe también esa mala racha que, bueno, no te da nada, pero que, bueno, te invita al optimismo. Y si no gana el Murcia, bueno, tendrá las mismas posibilidades de subir también.
1: Está claro, y si no gana, por lo menos que empate, ¿no? Pero hombre, viene con la intención clara de ganar el partido, siempre, por cierto, acompañado de aficionados, que ahora los veo allí enfrente, como algunos de ellos se van ubicando en sus localidades. Yo calculo, lo vamos a Tonillo antes de entrar, porque igual termina habiendo 80, 90 aficionados del Murcia, pese a que el horario no es bueno, porque es domingo por la noche.

0: en Madrid, pero siempre hay gente, uno que haya venido de la región de Murcia o gente que vive en la Comunidad de Madrid, que son murcianistas, varios de ellos, casi todos ellos con sus camisetas, con sus banderas, sus bufandas, pocos, porque no está el día para llevar bufanda, pero en fin, que va a haber un nutrido grupo de seguidores del Real Murcia.
1: Lo del horario del día por lo de la Fórmula 1 no tendrá nada que ver. Lo digo porque pone este partido, por eso, un domingo a las 8:30, quiero la federación, sabiendo que hay desplazamiento de aficionados.
0: Poco... No, la federación no piensa en estas cosas. No, eso es lo último en lo que piensa.
1: No piensa, hombre, en la gente, ni en instaurar
2: muy importante
1: una serie de precios accesibles. Lo digo porque las entradas, ¿cuánto? 25 euros también.
0: Hombre, si pensara en la gente, por ejemplo, no pondría, mira, ayer mismo el horario del Águilas, un sábado a la una en Águilas a principio del mes de septiembre, pues no me parece muy normal. El Murcia, el siguiente partido, lo juega el sábado a las 4:30, que en Murcia todavía en septiembre hace mucho calor. Claro, no piensan en la gente.
1: Y lo de Águila, ya no el horario, el perjuicio económico que le hace al Águila es poniendo que el sábado mediodía a la una tarde trabaja mucha gente. O gente que se quiere desplazar tiene que salir a las 11 de la mañana o a las 10 de la mañana, el sábado por la mañana trabaja mucha gente. Sí. O sea que es un horario que se considera laboral todavía, hasta por lo menos sábado mediodía. Entonces creo que en ese sentido no tienen cuidado con nada.
0: Un nuevo horario, además, de este año, el del sábado a la una. El año pasado, si no recuerdo mal, mira que había franjas, pero el sábado a la una no se jugaba, y este año sí, un nuevo... Un horario más, una franja más para que no falte ninguna. Bueno, esto empieza a las 8:30, en algo más de media hora. No veo aún a los jugadores del Real Murcia calentando, sí a los dos guardametas del Atlético madrileño. No te he dado el 11 del Atlético, te lo doy ya, van a jugar curiosamente en Atlético madrileño, si no me equivoco. Ah, no, porque entra Thiago Helguera. Te iba a decir que era el mismo equipo, no, sí que ellos hacen un cambio, que entra Thiago en el centro del campo, Astrálaga en la portería, Romeo, Jacobisvili, Javi Gil y Arnau Solá, ex del Real Murcia y del Cartagena, en la línea defensiva, centro del campo, David García, Thiago Helguera, acompañados por Edgar Alcañiz, que estaba en el Cartagena el año pasado, cedido por el Levante, este año ha llegado traspasado al Atlético de Madrid, Sergio Esteban, Álvaro Santos y Marc Domènech en ataque, el trío ofensivo del Atlético madrileño. Ahora saldrá al campo el resto de los jugadores de campo, en este caso del Atlético madrileño, y aún no han pisado el césped del, bueno, para calentar, de este centro deportivo Alcalá de Henares, los futbolistas del Real Murcia. Esto empezará en poco más de media hora, partido chulo, chulo, el que se va a jugar hoy aquí en la Comunidad de Madrid.
2: Partido chulo, chulo, el que se va a vivir en la Comunidad de Madrid, que le vamos a contar en esta sintonía, en la de Onda Regional de Murcia.
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2: ¿Fuiste a vernos a la Plaza de Toros, a los Easy Top?
7: No.
2: Pues te perdiste esto. Echa un duro, echa un duro. Echa un duro. ¿Hay batería o no hay batería? Un bajo, una guitarra y una batería. Ni sintetizadores, ni code, ni nada. A ver, sí, hay batería, sí. Los Easy Top en la Plaza de Toros. Hoy empezaba la feria taurina de Murcia. El martes Onda Regional de Murcia va a transmitir la corrida del día de la fiesta de la patrona, el día grande, en el que hay un cartelón y mañana con visita sorpresa a la Plaza de Toros. Y va a torear Morante de la Puebla y de Andrés Roca Rey. Buah, en los dos próximos días. Tremendo. lo que nos espera hoy, la corrida de los banderilleros.
7: Oye, di

0: que va ganando el Alhama el Pozo 2-0 al Levante, al Alhama femenino de Primera Ref.
1: Pues dilo tú.
0: Pues eso, que va ganando 2-0 al descanso al Levante.
1: Está la luz encendida, ¿cómo que dilo? Dilo tú, 2-0. ¿Ganando el Alhama a quién? ¿Al Levante?
0: Al Levante.
1: Bien, muy bien, muy bien, pues estupendo. Estupendo. Ese...
2: Eso está muy bien. ¿A que sí? Van a jugar en la Copa de la Reina, además.
1: Sí, señor. Sí, señor. Vamos a ver. Y ganaron ese partido con el Albacete, que lo sacaron adelante 1-0. Y fue... ¿Tienen sorteo ya o tiene fecha por hacer, Fermín? Tú que controlas esas cosas.
2: No, ya está. La fecha... ahora mismo no la recuerdo, pero le ha tocado jugar contra el Levante. La Copa de la Reina.
1: Bueno, mañana cuando llegues a casa te espero viendo el Orihuela-Lorca, ¿eh? Para tomar noticias del Orihuela, ¿eh? Que juega el Murcia contra el Orihuela.
2: Sí. Sí, sí, claro. El miércoles que viene... a las 9:45, es un partido bonito también en los arcos. Fíjate, el Orihuela empezó contra el Imperial, la Liga, hoy está jugando contra el Lorca, luego juega contra el Real Murcia, Copa Federación, y el fin de semana siguiente juega contra la Minera, si no recuerdo mal. O sea que son todo, para el Orihuela son todo enfrentamientos contra equipos de la región. Habrá que ganarles, ¿no?
1: Bueno, está claro, está claro. Oye, que tiene, como sé que tiene todos los datos en la cabeza, para la semana que, el fin de semana que viene, ¿qué transmisiones tenemos en la Onda Regional de Murcia, compañero?
2: ¿Pero qué quieres, que te dé todas?
1: No, o... bueno, yo qué sé, tampoco te pongas chulo, da algunas.
2: Vamos a ver, pues mira, por orden, bueno, la primera va a ser el partido de Copa Federación, sí, al que sí aludíamos hace un momento, el sí Orihuela-Real Murcia el miércoles, sí. Luego, a ver, el sábado, es que hay un montón de franjas además, así que tenemos, nos hemos quedado con todas las franjas horarias, el sábado al mediodía a las 12 juega el Pozo contra Palma, sí, en Palma de Mallorca, el sábado por la tarde a las 4:30 Real Murcia Europa, luego juega el Jimbi Cartagena contra el Guanapix Zaragoza a las 6:30, sí, también esa tarde juega el Cieza aún más tarde contra el Castellonense, y luego el domingo ya vienen los fuegos artificiales, el domingo por la mañana el Gran Premio de Austria Motociclismo, todo el resto de la Segunda Federación, la Primera Federación con el Águilas, el Zaragoza Cartagena el domingo por la noche, en fin, de todo.
1: En fin, absolutamente de todo, como para perderse, lo vamos a tomar al asalto la programación de Onda Regional de Murcia. Han escuchado ustedes las horarias de las 8 de la tarde. Anabel Aramendía nos resume lo último de la región de España y del mundo. Anabel, dale.
3: Hola, muy buenas. Prevenir el fraude académico con inteligencia artificial es uno de los retos que se plantea la nueva defensora universitaria de la Universidad de Murcia. Antonia Baeza tomaba posesión del cargo hace unos días en un acto presidido por el rector. Entre sus principales objetivos está el de consolidar una defensoría cercana, accesible e independiente. Son varias las actuaciones que se marcan en esta hoja de ruta inicial, aunque cogen fuerza sobre todo las relacionadas con problemas de convivencia y de salud mental.
4: Problemas de uso de tecnologías, de fraude académico, cómo utilizar la IA bien, cómo darle una vuelta a la metodología que utilizamos en la enseñanza para adaptarnos a los tiempos nuevos. Como ya le digo, los problemas de salud mental y de convivencia a mí me preocupan especialmente.
3: Otros asuntos de la actualidad este domingo, 13 efectivos con 6 vehículos del Cuerpo de Bomberos de Málaga, del Parque de Estepona y también efectivos del Parque de Algatocín intervienen en el incendio forestal que se ha declarado este domingo en el paraje Ermita del Rosario, en la localidad malacitana de Benavís. El Infoca mantiene desplegados 21 medios aéreos en el incendio, así como 105 bomberos forestales, 3 vehículos autobombas y 3 bulldozer, entre otros. La población está confinada. En Madrid acabamos de saber que la delegación del Gobierno contra la Violencia de Género investiga el posible asesinato machista de una mujer en San Sebastián de los Reyes. Según informa en su cuenta de X, la institución está recabando datos sobre un presunto asesinato machista llevado a cabo en la provincia de Madrid. Y en el exterior, las miradas puestas hasta ahora en Suecia, que está votando unas elecciones inciertas entre el regreso de la izquierda y el ascenso de la ultraderecha. Los colegios van a cerrar a las 8 de la tarde, hora española. El primer ministro de Suecia ha prometido incorporar a la extrema derecha de su ejecutivo si resulta elegido para un segundo mandato. Más de 3,6 millones de suecos, de los 8 millones llamados a votar en las urnas, ya habían ejercido su derecho a voto con anticipación, lo que se considera una cifra récord. Unas elecciones que son legislativas y que son también a la vez regionales y municipales. 8 de la tarde, 2 minutos, siga deporte.
1: Y Bárbara Streisand. Barbara Streisand. ¿Has visto? Barbara Streisand también con nosotros en Onda Regional de Murcia. 8 de la tarde, 2, casi 3.

0: 3 minutos. ¿Empezó la segunda parte en la Nucía, Sarabia?
1: No, todavía no. Están a punto de saltar los jugadores al verde. De momento, faltarán 3 o 4 minutos para que esto arranque. Recordamos, la Nucía 2, Imperial 0.
0: ¿Y en Orihuela empezó la segunda parte de Orihuela Lorca, Berto?
2: Todavía no, y tampoco han comparecido los futbolistas de uno y otro equipo, pero sí te adelanto, Fernando, que va a haber una permuta, por lo menos en el cuadro lorquinista, con la entrada al terreno de juego de Quique Carrasco, del Este de la Minera. Y vemos también despojado de la ropa de entrenamiento a Javi Solsona, otro ex de la región de Murcia.
0: Empezó la segunda parte en Molina, de seguro en el molinense San Javier, Prudén.
3: Sí, con un cambio en las filas de Paco García, ha entrado Alejandro Velasco en el centro del campo, 0-0 entre la Unión Molinense y el San Javier.
0: Bueno, pues sí que empezó esa segunda parte ahí. Oye, Fermín, te quería hacer una pregunta. ¿Está por ahí, Fermín?
4: Estoy.
0: Una pregunta importante, una pregunta de calado, una pregunta trascendente, una pregunta que la gente...
4: Miedo
0: se,
4: me da.
0: La gente, ¿sí?, se está preguntando, la gente está arremolinada en la puerta de Onda Regional de Murcia. Hemos contratado una empresa de seguridad para ordenar a la gente. ¿Vuelve, sí, Gregorio la semana que viene?
4: Sí. ¿Vuelve Gregorio? ¿Cómo que la semana? Sí, la semana que viene. Sí, sí, te iba a decir esta semana. Espera un segundo, Fernando.
5: Vuelve.
0: ¿Vuelve?
5: Vuelve Gregorio, es, sí. ¿Ha vuelto antes Bárbara Streisand que Gregorio? Pero sí.
0: ¿Él vuelve?
5: Sí, sí, el domingo.
6: Que no vuelva Gregorio, por favor.
0: Madre mía.
2: Estaba esperando ese audio, ¿eh?
5: Domingo a las 6.
0: Ese audio le persigue. Ese audio le persigue en el inicio de hace 2 temporadas, cuando, bueno...
4: Hola, Fernando.
0: Sí, ¿qué ha pasado?
4: Perdona, es que estaba insistiéndome el responsable de prensa, de jefe de comunicación del Atlético de Madrid.
0: ¿Qué quería?
4: Estaba atendiéndole, porque es que tenía la hoja de alineaciones, hoja física, y me dice que no podemos tener hoja de alineaciones, y la he tenido que devolver.
0: Que no puedes tener...
4: O sea, vamos a una cosa. Nada, esto es lo que me acaba de pasar, por una cuestión ecológica, me acaban de decir. Se le puede hacer foto, pero no te puedes quedar con la hoja de alineaciones.
7: Esto no lo había puesto yo en mi vida.
4: Exactamente. Pues por eso digo, lo veía insistiendo, tenía una hoja de alineaciones que me había traído el compañero, me había acercado el compañero José Otón, pero no, me han dicho que tengo que devolverla y la he devuelto. Y nada, oye.
0: ¿Habrá impactado algo en el agujero, de la capa de ozono? ¿Habrá impactado alguien algo en la carrera del Gran Premio de Madrid de Fórmula 1 hoy? ¿El desplazamiento de 300.000 personas durante 2 días a la ciudad de Madrid habrá impactado algo? Pero los bosques de Sajonia, agradecen el gesto del Atlético de Madrid.
4: No me lo quería creer. Pensaba que había escuchado mal y nada, pues ya está.
0: Pero ¿cómo ha sido la cosa?
4: Te la había hecho una fotografía.
0: Te la han dado.
4: Y ya está, aquí la tenemos en
0: porque
4: formato foto.
0: Él ha pasado por enfrente de ti, coge la hoja y tú te la quedas. Tú la agarras, le haces un mía, ¿no? Como los porteros cuando saltan.
4: Sí. Curiosamente, esto igual tiene una explicación. Curiosamente,
0: sí, hombre, la que tú quieras.
4: He visto a mi espalda, he visto hace, pues justo antes de volver a entrar, llegaba el máximo responsable del club, del Real Murcia, Felipe Moreno, y me ha parecido verlo con un taco de alineaciones. No sé si ellos, los dirigentes sí, la prensa no lo sé, igual ahora también a él
0: comentario,
4: la consulta
0: ese comentario,
4: y se la llevan.
0: Ese comentario es un poco fernandiano, no te dejes llevar, no te
4: arrastres. No, es que lo estaba, estoy expresándolo en alto lo que estaba pensando ahora mismo, o sea, dirigido a mí, he saludado a Felipe Moreno un momento y de hecho me he hecho una broma con las alineaciones y claro, entonces es cuando he reparado que él llevaba varias hojas de
0: alineaciones. Llama a Felipe y dile que tiene una alineación.
4: Cuando un minuto después, a mí me han quitado la que teníamos aquí.
0: Llama a Felipe y que tenga la alineación. Llama a Felipe y...
4: No, que en teoría no podemos tenerla, pues yo qué sé, hombre, yo soy muy obediente, Fernando.
0: Ya, oye, fíjate, ese tipo de cosas se han instalado también en el baloncesto y es gloria bendita cuando las estadísticas te las dan en papel. Muchos equipos te mandan el enlace y te dan las estadísticas descargadas en el teléfono, que está muy bien, que es súper moderno.
4: Ya fuera de bromas, yo puedo entender que no te den 10 hojas, ¿no? Ya fuera de bromas, que limiten, oye, una por persona, por ejemplo, ¿no? Por compañero, por periodista. Eso lo puedo entender, que no regalen abiertamente y que no estés tú con 10 hojas de alineaciones, ¿no? Porque no las necesitas tampoco. Pero, hombre, una. Pero bueno, ya está. Ya está, Fernando. No pasa nada.
0: No, no, ¿qué va a pasar? Ah, pero bueno, me podrías entrar en profusión de detalles. Vuelve él, ¿no? Vuelve Gregorio, vuelve, ¿no? O regresa.
4: Ah, sí, perdón.

0: Sí, que estaba con lo otro, con el otro tema. Que sí, vuelve Gregorio el fin de semana que viene, ya estará con el partido Palma El Pozo, que va a ser su reaparición, su reencuentro con la audiencia, y el domingo en juego, a tope. Sí. La semana que viene Gregorio estará dando martillazos, sí, hablando por la radio.
1: Bien, eso está bien, nos gusta que la gente importante aparezca pronto en la radio aquí en Onda Regional de Murcia.
0: Se hace esperar, porque la gente, quien más que menos podía esperarlo ya mañana, por ejemplo, ¿no? Mañana lunes no va a estar.
1: Mañana el gran debate lo conduzco yo, el gran debate lo conduzco yo.
0: Te toca,
1: sí, exacto. Sí, está con los invitados de siempre, con la gente clásica, con las opiniones, esperemos que el Murcia lo haga bien y que podamos seguir sumando cosas bonitas, ¿no? Como ese primer gran debate en el que se consiguieron siete puntos de nueve posibles de los equipos murcianos. Sí.
0: Mañana podrían ser siete también, sí, porque de momento tenemos cuatro en el zurrón.
1: Claro, claro.
0: Los tres del Águilas y el punto del Cartagena. Y bueno, y si hoy el Murcia conquistara tres, pues otra vez siete de nueve, que no está mal.
1: Está jugando ahora mismo, estoy viendo en televisión, hasta que empiece el partido del Real Murcia, la Cultural y Deportiva Leonesa, parafraseando a Gregorio, sería la Cultural de Pedro Benito. La Cultural de Pedro Benito, efectivamente, está perdiendo por 1-0.
0: Que marcó el otro día, por cierto. Benito marcó el otro día.
1: Sí, pero mismo está perdiendo con el cacereño. Está perdiendo con el cacereño por 1-0. Estamos en el minuto 96 y 53 segundos. Se están inventando una revisión. Pero, en fin, ya veremos a ver si hay algo, dice el del cacereño, que se ha terminado el partido, que no hay más. Bueno, déjame que me dé una vuelta por el resto de los campos. Fermín, pero tienes el micrófono abierto en cuanto lo estimes oportuno. ¿Qué está pasando en la Nucía, Sarabia? ¿Hay visos de reacción o no los hay?
2: Estamos en el minuto 48, 3 de la reanudación. Acaba de tener un córner a favor la Nucía. Remate de cabeza que ha acabado en las manos de Boris. El técnico Sergio Campos ha realizado una doble sustitución en el descanso. Se han quedado Mopo y Divine en el banquillo. Ha metido a los dos delanteros que tenía en el banquillo. El técnico Pablo Reyes y Raúl Martínez, pólvora arriba para intentar cambiar la dinámica de un partido que de momento no va como hubiera deseado el técnico Grana. Minuto 48, 30 segundos. La Nucía 2, Imperial 0.
1: Bueno, tenemos ahí el 2-0 en el que está perdiendo el conjunto del Imperial. Y mientras tanto, ¿qué pasa en Orihuela, en los arcos, Berto?
3: Estamos a punto de entrar en el minuto 4 del juego de la segunda parte. Por cierto, ya sí podemos consignar esos cambios con la entrada de Quique Carrasco, el ex de la Minera, y también de Javi Pedrosa, al que no habíamos visto tampoco calentar en exceso durante el tiempo de Asueto. Se han quedado en vestuarios Chus Ruiz y Alex Peque, que para mí ha sido el mejor de la primera parte del Lorca Deportiva. Y por parte del Orihuela ha entrado finalmente Javi Solsona. Se ha quedado también en vestuarios David Conejero. Ahora se quita el peligro de encima. El Lorca Deportiva sigue atacando. El Orihuela, que ya ha tenido un buen acercamiento en esta segunda parte. 49 de encuentro en los arcos. Orihuela 0, Lorca Deportiva 0.
1: Aubameyang vuelve a marcar otro gol para el Deportivo de La Coruña. Esto es invertir en un delantero correcto.
4: Tremendo.
1: La de vuelta que le doy yo.
5: Mi fantasía son todas las jornadas.
6: Sí, todas las jornadas.
4: Todos los partidos.
1: Te confirmo. La de vuelta que le doy yo aquel año en el que el Real Murcia, que sube a primera, se compra a Fernando Bayano. ¿Os acordáis, Fermín y Otón?
6: Un millón, el fichaje
1: se más compra.
6: Caro.
1: Sí, claro. No, como por un millón, 2.300. 2.000.000 y pico de euros se gastó Fernando Bayano. El Almería que escogía el Almería que escogía en segundo lugar, que cogió lo que no quería el Murcia, fichó a Negredo, a un tal Negredo. Un año después lo vendió en 25 millones de euros. El Murcia un año después había bajado de categoría y jugaría en segunda. En fin, y estos han firmado a otro superdelantero muy veterano, este con más años que tenía Bayano, 37 años tiene. ¿Y cuántos goles lleva ya?
0: Pues uno por partido.
1: Pruden los tiene que haber visto todos, ¿sabes? Oye, Fermín.
7: Gol de Molina.
1: Uy, ¿qué ha pasado?
7: Gol del Mar Menor. ¡Uli! San Javier. Gol de Dani Pérez. Vaya jugadita se ha sacado de la manga Sedic, que se está saliendo en este inicio de temporada. Se adelanta el Mar Menor San Javier en el Sánchez Cánovas. 9:30 de la segunda parte. Unión Molinense 0, Mar Menor San Javier 1.
1: Ñi. 6 puntos posibles lleva el equipo del San Javier Club de Fútbol. Este Sedic, que ha firmado el San Javier Club de Fútbol,
7: es un avión.
1: La gente se atreve a firmar o no a firmar. Yo lo he visto jugar a él, lo he visto jugar 90 minutos. Lo vi en el partido Los Garres, el Algar. Una auténtica locomotora por la banda. Tremendo futbolista, tremendo.
7: Yo me acuerdo de verlo en Copa del Rey con el

0: Dolorense, en aquella antes, eliminatoria sí, que también se jugó de fase previa contra que fue contra un valenciano, pero no me acuerdo ahora mismo quién fue.
1: ¿Tú te acuerdas?
0: Fue contra un valenciano.
1: Ya, pues sí, este futbolista…
0: Manises. Un avión. Un auténtico
1: hemos juntado a los frikis, hemos juntado a Sarabia ya. ¿Ah? Hemos juntado a la Bea Sarabia y a Pruden. Puede salir cualquier cosa. Bueno, pues cuando terminó el partido, a los dos o tres días abrí con mi presidente, el presidente de San Javier, y digo, que firmes a este. ¿A quién? Que lo firme. Uno del Algarve.
2: Gol de la Nucía. Gol de la Nucía. Llega el tercero. Voy a confirmar el autor del gol. Creo que ha sido de nuevo Yomar. Madre. Balón en profundidad y con pierna derecha. Hace el tercero el conjunto alicantino. No había reacción en este inicio de la segunda parte. Y malas noticias, llega prácticamente la sentencia. Marca la Nucía, minuto 52, 3-0.
1: Buah. ¿Estaba reaccionando el equipo o no estaba reaccionando?
2: La verdad es que no había tenido ningún acercamiento con peligro. Quería tener la pelota en esta segunda parte el Imperial, pero no conseguía pisar el área rival. Tuvo un córner ya el cuadro local y ahora en su segundo acercamiento ha llegado lo que no es definitivo, pero sí encarrila mucho el encuentro. 3-0 ya, minuto 52.
3: Bueno, penalti en los arcos.
1: Cuéntame.
3: Penalti en los arcos, yo creo que bastante claro, cometido por Cajigal. La jugada que venía precedida por la parte derecha, al centro, al área rasito. Cajigal que trababa, yo creo que claramente, a Javi Solsona, que estuvo muy atento para dejarse el piececito, la inteligencia del delantero, y el que va a asumir la responsabilidad, como suele ser habitual en sus equipos, es el canario Mar Perdomo, que recordamos ya marcó la semana pasada en Nueva Condomina también desde el punto fatídico. Así que penalti aquí en los arcos, a punto de lanzarse.
1: Bueno, pues no nos quedamos contigo. Cuéntanos lo que pasa ahí.
3: Pues ya esperando, encimando, tomando carrerilla Omar Perdomo, esperándolo aquí del colegiado. Pierna derecha, marcando el destino Ernestas. La pone Omar Perdomo, Ernestas. Segunda jugada, Ernestas de nuevo. Atentísimo también para bloquear el rechace al que quería llegar Loren Burón. Acabó tocando también el cordobés. Estuvo atentísimo Ernestas para salvar por dos veces a su equipo. Se salva el Lorca Deportiva, Super Ernestas al rescate. 53 y medio de encuentro en los arcos. Orihuela 0, Lorca Deportiva 0.
1: Bueno. Pues ahí tenemos esa excelente noticia. Le han pitado un penalti en contra al Lorca Deportiva. Lo ha parado su portero Ernestas. Oye, ¿y qué ha comentado Campos hoy después de que su Cieza ganara por 1-0 al Elche B?
4: Primera parte, la primera toma de contacto, los primeros 15 minutos cuando los dos equipos se asientan, hay que ajustar cosas dentro de las diferentes fases. No hemos estado bien, no hemos ajustado bien la presión, ellos hemos estado timoratos para saltar hacia adelante, ellos al final te fijaban con sus dos delanteros y los dos extremos dentro a nuestros cuatro defensores. Creo que esa primera fase de 15 minutos la hemos solventado bien, a pesar de que ellos han tenido dos contras con peligro. Y a partir de la segunda parte de la primera parte, de los segundos 20 minutos, donde el equipo se ha visto mucho más metido en el partido, más presionante, más vertical en las transiciones, y yo creo que la segunda parte el equipo ha hecho méritos para ganar mínimo con un gol más, con más holgura por ocasiones, por intervenciones del portero, por situaciones que se han dado. Ellos al final es un buen equipo, tiene calidad, te puede llegar una contra en una situación de balón parado y te empate un partido, pero yo creo que el equipo ha hecho un balance ofensivo muy importante. Me quedo con la actitud, la respuesta, los cambios, la gente que ha entrado de refresco, el equipo cada día está más enganchado y esto hace que, bueno, ser moderadamente optimista para esta competición tan complicada que es la segunda ref.
5: Sé que no nos vas a contar la verdad, pero ¿qué les has hecho en el descanso para que cambiaran ese chip y salieran con esas ganas y ese hambre para conseguir el gol que finalmente ha llegado?
4: No, a veces no tienes que decir mucho, ajustar mejor las situaciones cuando sin balón. La primera parte hemos tenido muchas pérdidas en la zona de transición, nuestros jugadores interiores han tenido muchas pérdidas, la gente que juega adentro tiene que tener pocas pérdidas y tiene que darle progresión al juego. Había muchas pérdidas de nuestros centrocampistas, de nuestra gente entre líneas. La segunda parte creo que lo hemos dispuesto mejor, hemos estado más cerca del rival, hemos robado y no hemos apoyado más en esas transiciones, hemos sido un poquito más asociativos y así han llegado las 4 o 5 jugadas de peligro y el gol, y ya digo, y si no es por el portero y alguna situación de palo y demás, yo creo que el equipo ha hecho un esfuerzo tremendo, hay una actitud grande. Ha habido una química muy buena en la segunda parte con la afición, eso me alegra sobremanera. Espero que cada partido pues estén ahí, porque es necesario y, como hemos dicho tantas veces, los objetivos que nos hemos planteado se consiguen en casa y 3 puntos y es muy importante.

0: Imagino que el debut soñado en segunda red.
1: No, bueno, debut soñado no. Uno sale a ganar cada partido. Esta categoría es muy difícil, lo estamos viendo los resultados. Somos recién ascendidos, hay que tener mucho respeto, mucha humildad. Pero si desde dentro generamos esa sinergia entre nosotros y entre los que estáis fuera o los que están fuera, yo creo que podemos ser un equipo que dé alegría y que vaya bien por esta categoría tan, tan compleja y tan igualada que es la segunda red.
0: No se han pasado apuros, por lo menos yo no he contabilizado ninguna jugada clara por parte del equipo visitante, pero aún seguro que con el tiempo los equipos se pondrán cada vez más difícil y tendrás que buscar más alternativas. ¿Qué te ha faltado en ese centro del campo o qué has pensado que faltaba en ese centro del campo para llegar con más peligro en la primera parte y en la segunda parte con la presión por la banda?
1: Bueno, la primera parte no ha faltado nada, ha faltado que estuviéramos precisos, no estuviéramos tan precipitados, el espacio-tiempo, la toma de decisión, a veces queríamos jugar de primer pase y ya dejar solo al compañero a la espalda de la defensa, y la segunda parte no hemos apoyado más, no hemos querido ser tan, tan verticales, los despejes sí que es verdad que han sido buenos, ha sido a la espalda del rival, pero bueno, en un partido de fútbol un jugador tiene diferentes fases, más acertado, menos acertado, el rival también juega y tienen talento. Anotar los nombres de esos chavales porque veréis dentro de 2-3 años como alguno toca la primera o la segunda división, estoy seguro, y le doy valor a eso, a que es un equipo elegido de chavales jóvenes, de buena cantera y bueno, me quedo con la parte positiva del equipo que ha sabido reaccionar a partir del minuto 20-25 de la primera parte.
0: Y ya pensando en la semana que viene un rival duro, difícil y complicado.
1: Sí, como todo, de la categoría, dime uno fácil, es decir, ahora mismo Castellonense está como está, equipos recién ascendidos ganan a otros que han jugado playoff. Esta es una categoría que de hombres, de trabajo, de creer, de venir cada día a entrenar con la máxima exigencia y vivir partido a partido. Y nosotros a partir de mañana disfrutaremos esta victoria, compensaremos con el trabajo de los que no han jugado hoy mucho. Y a partir del martes ya analizaremos al Castellonense e iremos con el mismo foco que fuimos al COI.
2: Bueno, pues ahí está la felicidad. Cuando hay la felicidad del entrenador de El Cieza, enhorabuena para ellos que han ganado por un gol.
3: Goles en Molina.
2: Cuéntanos, ¿qué ha pasado? Goles. Varios, cuéntanos.
3: Vamos por partes, Fernando, porque mientras estaba hablando el entrenador de El Cieza, aquí han pasado muchas cosas. Ha empatado Andrés Carrasco para la Unión Molinense. Y en la siguiente jugada, un zaguero de la Unión Molinense ha derribado por detrás a un jugador del San Javier, ha pitado el árbitro penalti y Sergio Cortado ha remontado el partido. Así que la alegría para la Unión Molinense. Se le ha durado solo, bueno, solo un minuto no, le ha durado menos de un minuto porque ya ha vuelto a ponerse por delante el San Javier. Gol de Sergio Cortado, Unión Molinense 1, San Javier 2.
2: El segundo de Sergio Cortado, ¿no? Que marcó también en la primera jornada, ¿puede ser? ¿Estoy equivocado o no? No marcó, ¿no? En ese primer partido no marcó.
3: Ahí me has pillado. Yo creo que no.
2: Bueno, pues el primero de Sergio Cortado, que su padre era un gran futbolista, un cartagenero, Fabián, delantero que jugó en tu pueblo, por cierto, Pruden, jugó en el Roldán.
3: Correcto.
2: En el Roldán. Ya está bien que sepa yo algún dato que tú no sabes. Hombre, que sepa yo. Fermín, ¿te has dado cuenta que sí, sé un dato sí. que Pruden no sabía?
3: Y además que es policía, ¿eh? Además es policía.
2: O sea, entonces sí lo sabías.
3: Claro que lo sabía, hombre. Sí, yo lo saludo todos los días. Todas las tardes que coincidimos aquí por los campos lo saludamos. Sí.
2: Ni ese todavía, sí. Ni ese dato. He intentado pillarle, Fermín,
4: sí,
2: ¿sabes? He intentado pillarle, pero no.
5: Y tampoco.
2: No he podido.
3: Me pillará, Fernando. Pues me pillará. Si tengo 2 días, Fernando.
2: Pues ya veremos. Sí, tendrás 2 días, pero macho, tienes una cabecita. Podría haber estudiado para ser notario, muchacho. Qué barbaridad. En fin. Bueno, ganando 1-2 el equipo del San Javier Club de Fútbol. Lo del Imperial no tiene arreglo, ¿verdad, Sarabia?
6: Pues de momento no lo está teniendo, lo está intentando el conjunto murcianista, a ver qué si consigue mejorar, va a tener ahora una jugada de ataque, pero de momento se mantiene el 3-0.
2: Bueno, y en Orihuela, porque eso empieza a oler, Berto, a 0-0 o lo ves, o queda demasiado tiempo y hay ganas de ganar.
5: Yo tengo la sensación también, por un lado, que el Orihuela está dejando vivo al Lorca Deportiva, que con los cambios parece ser que por lo menos por esta parte derecha estamos intentando ver un poquito más a Javi Pedrosa, Quique Carrasco de momento apenas le hemos visto. Y lo que sí también te puedo consignar son 2 cambios en las filas oriolanas, con la salida del terreno de juego de Adai y del lesionado Guille Bernabéu, entra al terreno de juego Usama y otro viejo conocido, por ejemplo, de la parroquia del Yeclano, como es Dani Satoka. Esto lo tenemos

0: estamos ya en el minuto 61 de encuentro. Orihuela 0, Lorca 0.
1: Marca el Imperial, minuto 61, balón en profundidad buscando a Raúl Rovira, que con pierna derecha recorta distancias para el conjunto murcianista. Qué buen remate ha dado en el palo, finalmente ha entrado. Marca el Imperial, minuto 60, todavía hay tiempo. La Nucía 3, Imperial 1.
0: Qué pena que este gol llegue cuando el equipo ha perdido 3-0. Qué pena que no haya sido con el 2-0, porque efectivamente habría habido un poquito más de historia. Berto, decías... Nada, estamos dando el minuto y marcador aquí en los arcos. Atención ahora a la presión del Orihuela. Tiene que quitarse el peligro de encima el Lorca Deportiva. Cómo le está costando y generar juego. Al cuadro de Sebas, atención, se equivoca. Javi Ramírez levanta la cabeza a Naranjo. Es un 1-1. Ahora sí que tienen que llegar los refuerzos. Sigue Naranjo, trabado ahora por la defensa fantástica. Sí, se rehizo Javi Ramírez. Habrá, con esa asistencia, por cierto, también de Booker, habrá saque de esquina para el Lorca Deportiva. 62 de encuentro aquí en los arcos. Orihuela 0, Lorca Deportiva 0.
2: Bueno, ahí tenemos ese 0-0. Falta cada vez menos para que empiece el partido en Madrid. Fermín, ¿estás por ahí, compañero?
3: Sí, aquí estoy.
2: Bueno, recordamos
3: atento,
2: a la gente,
3: para lo que tú quieras.
2: Recordamos a la gente la alineación. Me había puesto contento porque pensaba que había pillado un renuncio a Pruden, pero no he podido.
3: Ya te he escuchado.
2: Tengo que volver a por otra.
3: Sigue intentándolo, que igual lo consigues. La alineación del Real Murcia con Dani Jiménez en la portería, Jorge Mier, Héctor Pérez, Joan Rojas y Cristo Romero en la línea defensiva, Javi Mier, Óscar Gil en el centro del campo, Javi Moreno y Joel Jorquera en los extremos. Gran nivel el que mostraron los dos en el último partido, bueno, y en el anterior incluso contra el Hércules en Alicante también. Javi Moreno, que ha marcado los dos partidos, Jorquera con un doblete en esa goleada frente al Teruel, y vamos a ver si siguen mostrando ese buen momento de forma con el que han arrancado la temporada. Álvaro Bustos, que también estuvo muy bien contra el Teruel, ejercerá como enganche, y arriba el esloveno David Flacus. Ese es el 11 que recordamos, es el mismo que dispuso Sergi Guilló para el partido del pasado fin de semana en el estadio Enrique Roca. Recuerdo que no ha viajado Juan Tortuño, que es la única baja que tiene el Murcia para este partido.
2: ¿Te da miedo por el hipotético cansancio después del partido del miércoles?
3: Sí, creo que puede afectar. Es verdad que varios de estos jugadores ni siquiera viajaron a la Palma. Por ejemplo, se dejó en casa a Jorquera, se dejó en casa a Flacus, a los centrales, a Cristo Romero. Sí que algunos tuvieron minutos allí porque el partido se puso difícil. La eliminatoria, recordamos que el Murcia estuvo perdiendo muchos minutos. Pues Javi Moreno y Bustos, por ejemplo, tuvieron que salir al rescate del Murcia en la segunda parte, sobre todo Javi Moreno, ¿no? Y el propio Javi Moreno, que es un jugador que está en un estado de forma magnífico, tuvo que comerse 45 y la prórroga tuvo que comerse 77 o si metemos el tiempo de prolongación, 80 minutos se tuvo que meter en La Palma, y seguramente en su cálculo de minutos que le ibas a dar a este o al otro jugador, que el entrenador seguro que lo ha calculado al milímetro, pues seguramente no contaba con darle tantos minutos y que tuviera tanto desgaste a un jugador, repito, que ahora mismo es muy importante para el Murcia, como Javi Moreno, que hoy sale otra vez de inicio, ¿no? Con lo cual, hombre, creo que puede tener cierta incidencia, ¿no? No lo digo como justificación o como excusa.
2: De todas maneras, por lo que me estás contando, o sea, por decir que has hecho, la mitad de los jugadores no viajaron, de los que juegan hoy, y la otra mitad...
3: Sí, aproximadamente.
2: La
3: sí.
2: Otra mitad jugó un rato. Un rato... Sí, sí. En fin,
4: no debería, bueno, Jorge, no debería haber problemas para.
1: Llega el cuarto, marca la Nucía, saque desde la portería de Unai Marino, balón muy largo, pilla la defensa desprevenida, llega Javi Martín, que dispara con pierna izquierda, consigue rechazar el guardameta Boris, y a placer ya en boca Juan Carlos, el segundo de su cuenta particular, hace el cuarto, minuto 66. Solo ha durado 4 minutos esa esperanza grana y prácticamente sentencia el partido el cuadro local. La Nucía 4, Imperial 1.
2: Bueno, en fin, nada que decir ahí, porque yo que sé, 4-1 con el partido ya casi resuelto. Mientras tanto, nos damos una vuelta por Orihuela, Berto.
0: Estamos ya transitando por el minuto 65 de encuentro, 20 minutitos llevamos ya consumido de este segundo acto, ahora intentando atacar el cuadro oriolano, que ha estado a punto de pillar en un renuncio en un par de ocasiones al equipo que dirige bajo su atenta mirada Sivas López, ahora con su...

0: consultando sus notas el técnico aguileño, sigue controlando el cuero el Orihuela en el centro del campo, en la sala de máquinas, jugaba Urzelay. Este con Javi Ramírez retrasando el cuero en posiciones cómodas. El equipo oriolano que intenta mantener ese dominio en el cuero, eso sí, sin ocasiones, al menos en los últimos minutos. Adelantadito el Lorca y de momento sufriendo poco el cuadro de Sebas. 66 y medio de encuentro aquí en Los Arcos. Orihuela 0, Lorca Deportiva 0.
1: Me imagino que el Molinense está empujando mucho, Pruden.
2: Sí, bueno, eso intenta hacer, está empujando para intentar igualar de nuevo el marcador. Ecuador de la segunda parte sigue abajo, el Unión Molinense 1-2, victoria a favor del San Javier.
1: Bueno, pues ya estamos en Madrid, estamos con un partido a punto de comenzar, el momento del sorteo. Fermín, cuéntanos cosas bonitas desde Madrid en el día de hoy, compañero.
3: El partido que va a empezar prontito a las 8:30, efectivamente, sorteo de campos, y vamos a ver si podemos trasladar algo chulo a los oyentes, si el Murcia es capaz de ganar el partido. El Murcia que está acompañado por más gente de la que imaginábamos al inicio hoy aquí, Otón.
4: Sí, me da una vuelta por abajo, mira, en la grada, lo que pasa es que el tiro de cámara no lo permite ver, pero más de 150 aficionados en aquella grada ahí, ocupada más de la mitad, y luego hay muchos aficionados que están en la tribuna principal. Aficionados sueltos, por ejemplo, como José Luis Ortín, antiguo presidente del Murcia, que ha aprovechado un viaje a Barcelona para pasar por Madrid y ver al Real Murcia aquí. Así que yo te diría que más de 150 aficionados del Murcia, seguro, a pesar del horario, el precio y todo lo que le han puesto por delante.
3: Correcto, sí, sí. El horario, que desde luego no era el mejor, y aún así pues ha venido mucha gente del Real Murcia a estar con el equipo, seguramente. También con el subidón del comienzo de temporada que ha hecho el Murcia, que ayuda lógicamente a que la gente se anime, pero en otro alguien me dirá, y es verdad que en otros momentos en los que el Murcia no ha ido tan bien, siempre ha estado respaldado por sus aficionados, ¿no? Pero claro, cuando encima viene de ganar los dos partidos, pues eso aún invita más a estar aquí, a hacer ese esfuerzo, porque seguramente hay muchos de los que están aquí que mañana por la mañana tienen que estar trabajando en Murcia y han querido acercarse, han querido venir hasta la Comunidad de Madrid, hasta Alcalá de Henares, para estar con su equipo. El partido que está a punto de comenzar. Repito, consulto la foto de alineaciones. El árbitro es Víctor Manuel Broncano, asistido por Pelayo Corgo y Carlos Jara. Comienza en este momento el encuentro. Ya está en marcha, ya rueda el balón en el centro deportivo Alcalá de Henares. Primeros segundos del partido. Sacó de centro el Atlético madrileño. La pelota para su centro delantero, Sergio Esteban, que intentaba irse ahora de Héctor Pérez. Ha terminado pitando falta. El señor Broncano, el colegiado del encuentro, la falta parecía clara de Héctor Pérez porque se le marchaba Sergio Esteban, que actúa como centro delantero con Álvaro Santos en una banda y Marc Domènech en la otra. La pelota que la tiene el guardameta del Atlético madrileño, Astrálaga, que golpea ahora, rasea para Sergio Esteban. No ha impactado de forma clara la pelota. Sergio Esteban ha tenido algo de fortuna porque le ha caído a un compañero. Vuelve a retrasar la bola del Atlético madrileño. Javi Gil, uno de sus centrales, el que está jugando. La presión de Flacus de momento monopoliza la posesión en estos primeros instantes de partido. El conjunto local, primer minuto de la contienda, aquí, balón arriba, ha tenido que sacar Joan Rojas la pelota, cuidado que ha quedado muerto, no ha llegado nadie a la segunda jugada, peligro, Sergio Esteban, el remate, ha buscado probarse desde fuera del área, el derechazo se ha marchado fuera, demasiado cruzado, no ha tenido que intervenir Dani Jiménez. Minuto y 20 segundos de partido, aquí de momento 0-0, primera aparición en ataque del conjunto local. Vamos a ver si el Murcia se anima prontito. No hay goles, nada reseñable en este inicio de partido en Alcalá de Henares.
1: Pocas cosas que pasan en Alcalá de Henares. La Nucía está por echarse el cierre al partido. Sarabia.
5: Pues sí, porque no hay ningún tipo de reacción por parte del Imperial. Va a tener ahora una falta lateral la Nucía, una falta muy peligrosa, prácticamente en el balcón del área. Un Imperial que desde que ha recibido ese cuarto tanto no ha conseguido reaccionar. A ver lo que ocurre en esta falta. Ya está preparado Cristian. Hay varios jugadores del Imperial haciendo preparado también para entrar al verde. Va a hacer los últimos cambios el técnico Sergio Campos. Ahí está Cristian, que va a sacar de falta. Balón directo, gol. Llega el quinto, creo que ha sido yo, Víctor, en propia, ha rebotado de cabeza, ha despistado a Boris. Llega el quinto, marca Cristian, minuto 71, que acabe ya este encuentro, la Nucía 5 Real.

0: Murcia Imperial 1.
1: Puede ser un varapalo muy serio, cuidado, porque estás en un 5-1 y queda todavía un rato de partido. Y mientras tanto, en Orihuela, ¿qué pasa?
2: Que de momento sigue sobreviviendo el Lorca Deportiva, aunque ahora sigue con ese zafarrancho de combate el cuadro oriolano. La pone Omar Perdomo, atención, el disparo directo, desviado afuera. No llegó tampoco Javi Ramírez dentro del área para...

0: maravillas el cuadro de Sebas, que tampoco está sufriendo en exceso. 71 y medio de partido en los arcos. Orihuela 0, Lorca Deportiva 0.
1: ¿Y el Murcia cómo lo hace, Fermín?
2: Ahora mismo el partido está parado, no lo hace ni bien ni mal porque ha tenido una caída bastante fea, ha caído en mala posición Flacus, creo va a tener que ser atendido. De momento el árbitro está a su lado y Flacus que no se incorpora, así que el partido está parado, 3 minutos y medio de la primera mitad. Ahora parece que se levanta y creo que Flacus va a poder seguir, bueno, va a tener que marcharse del campo y volverá en breve, Otón.
3: Un apunte solo, que aparte de la derrota del Imperial, ha perdido este fin de semana el DH, el Real Murcia 1-4 contra el Elche y el Promais 2-0 contra San Francisco. O sea que de los tres equipos de la cantera no ha sido su fin de semana.
2: Bueno, pues esperemos que el primer equipo sí haga mejor los deberes, si no será un fin de semana fatídico para el Real Murcia. Se ha reanudado ya el juego, la pelota que la vuelve a tener el conjunto de Fernando Torres. Javi Gil, que se ha apoyado en Álvaro Santos, cuidado con el extremo que actúa por la banda izquierda, ha tenido que jugar atrás con Jacobis Billy arriba para la llegada de Romeo, el centro de Romeo desde la derecha, no puede llegar con su poderío físico. Sergio Esteban ha defendido bien el área, ahora el Murcia insiste, el Atlético madrileño que está llevando la iniciativa del partido desde que ha arrancado. El Murcia, yo diría que casi no ha pasado en el centro del campo. Allá va Javi Gil, que se ha apoyado en Thiago Helguera, que quería jugar con David García, quería llevársela el Real Murcia, impide que se vaya del terreno de juego el balón. David García, insiste el Atlético madrileño. Sergi Guillot, que pide calma a sus futbolistas, ha perdido el balón del rectángulo de juego por la línea de banda, así que sacará Jorge Mier, que ha puesto ya el balón en movimiento, patadón arriba de Óscar Gil, ¿para quién? Para un rival. Otra vez la pelota para el Atlético madrileño, había tocado Edgar Alcañiz, cuidado, a punto de equivocarse Javi Gil, presionado por Flacus, intensifica la presión ahora el Murcia, llega también a morder Javi Moreno, quiere salir con el balón jugado y lo hace bien, con criterio el Atlético madrileño. Allá va Thiago Helguera para Álvaro Santos, se va de la primera tarascada de Óscar Gil, cuidado el balón, a punto de rematar ahora Marc Domènech, no pudo precisar el remate, más llegadas del Atlético.
3: En relación al cansancio, cuanto más tiempo tenga el balón el Atlético de Madrid, más corra el Murcia detrás de él, peor.
2: Sí, en teoría peor, es verdad lo que decía Fernando también, ¿no? Que solo 4 de los jugadores que salen de inicio tuvieron algunos minutos el otro día, el que más Javi Moreno, pero luego entró Bustos, entró Jorge Mier y entró también Óscar Gil durante la segunda mitad. Yo entiendo lo que dices tú, Fernando, ¿eh? También lo digo a la hora de preparar el partido también, ya, porque el equipo estuvo 3 días fuera, ¿no?
1: Preparar el partido,
2: cosas, bueno, yo creo que influyen.
1: Bueno, a mí me parece que un equipo que solo 4 futbolistas, solo 4, el que más 70 minutos, que eso no es poco, ¿eh? Que eso es prácticamente un partido entero. Pero los otros 3 entraron en la segunda parte. Entraron
2: y los que
1: segunda...
2: están en el banquillo.
1: ¿Eh?
2: Y los que están en el banquillo también.
1: Ya, quiero decir que un equipo tiene que estar preparado para competir al 100%. Lo que espero...
2: Espero, si una cosa no quita la otra. Tú a mí me has dicho si crees que influye. Digo, hombre, que algo de influencia puede tener y lo sigo pensando, que eso no quiere decir que no pueda ganar el partido. Evidentemente, espera, que va el córner a favor del Atlético madrileño. El despeje, intenta salir a tapar Javi Moreno. Dice Javi Moreno, el que le ha tocado es el jugador del Atlético madrileño. ¿Qué dice? El árbitro, pues le da el balón. Pues no lo tenía claro, porque el asistente se ha inhibido, ni siquiera ha levantado el banderín. Ahora, el asistente dice, bueno, ¿tú qué dices, árbitro? Y hasta, y mira que él, yo creo, estaba mejor situado, y no es el árbitro el que ha tomado la decisión de darle la pelota al Atlético madrileño.
3: Volviendo al debate rápido, no solo el viaje, no solo el partido, Fernando.
2: ¿Es el viaje?
3: El viaje. Tú cuando te vas, Fernando, ahí te tiras un viaje de estos que te tiran 8 horas en autobús, el vuelo, va a otro sitio diferente que es Canarias. En fin, al final... Eso se nota, cuando va a Canarias se nota, ¿no? El cuerpo no te deja ahí un poco...
1: Es que me acabo de escuchar...
3: Acabo de escucharos decir...
1: Y esto no es hacer demagogia, ¿eh? No es hacer demagogia, por Dios, ¿eh? Pero que parte... Fermín le da mucho mérito a los 150 aficionados que han ido del Murcia hasta Madrid...
2: Pero eso qué tiene que ver, Fernando. Estos son deportistas profesionales, no me lo compares con... Ya sé lo que vas a decir con los aficionados, no tiene nada que ver. ¡El centro del Atlético madrileño! ¡Cuidado, que no ha podido rematar ahí! Era Sergio Esteban, le ha caído a Álvaro Santos, que va a jugar con Thiago Helguera. Insiste el Atlético madrileño. Solo existe un equipo, ¿eh? En estos primeros 7 minutos y medio de partido. Es verdad que oportunidades claras no ha tenido, pero sí un par de remates. Uno de Sergio Esteban, que se marchó fuera, igual que el de Marc Domènech. El Atlético madrileño, pues, tendrá un 85% de la posesión tranquilamente, si no más. En este inicio de partido, el Murcia, que está a verlas venir, ahora se sacude el dominio, aprovecha para adelantar líneas el Murcia, aunque sea en la presión, pero de momento sin balón, ¿eh? El balón es completamente del Atlético madrileño. Otra vez Álvaro Santos, que tiene delante a otro Álvaro Bustos, no ha podido precisar el pase.

0: interior para Sergio Esteban, atrapó Dani Jiménez. Minuto 8 de la primera parte, 0-0. No sé si quería apuntar algo más, Fernando, o no.
1: No, ya está. Sí, decir que influye bastante, porque esto influye mucho. Porque no, cuatro muchachos.
0: Te he dicho que creo que puede tener influencia.
1: Espero que estos muchachos.
0: Cuidado a la caída, Álvaro Santos va a pitar penalti. Penalti a favor del Atlético madrileño. Penalti a favor del Atlético madrileño por la caída de Álvaro Santos. Se acercan a protestar varios futbolistas del Real Murcia sin demasiada convicción. Pero la jugada está mal defendida y que Álvaro Santos cae. Y a ver, contacto ha habido. Tendría a ver si la imagen, si nos ayuda o no para tenerla con más detalle, pero tengo la sensación de que es penal.
1: Se quedan penaltito. Un poco parados por la falta que quieren reclamar previa. Y defiende muy mal esa jugada, porque defiende por detrás, llega de una manera muy extraña y le golpea abajo.
0: Va a revisar la jugada el árbitro y ya veremos si confirma su decisión inicial, el penalti por caída dentro del área de Álvaro Santos, penalti a favor del Atlético madrileño.
2: Para mí es la misma falta la que sufre el jugador del Murcia en el centro del campo que la del penalti. O sea, sí. Si pitas el penalti tienes que pitar la falta anterior. Porque
1: es poca
2: son similares.
1: Cosa, ¿eh? Son
2: similares. Es el jugador del Murcia cae al suelo por una cosa similar, incluso peor.
0: Entonces podría pitar la falta previa, ¿eh? Entonces el árbitro, no porque entienda que no es penalti la caída de Álvaro Santos.
2: La repetición, la falta previa no la han puesto.
1: A ver. Inicialmente no. No, en la primera repetición que ha puesto no se veía la falta inicial.
0: Yo ahora, Jorge Mier, no sé, a mí me da la sensación de que hace por apartarse. A ver, yo me ha parecido más claro en directo que ahora, ¿eh? Viendo la imagen. Que ya la jugada, la verdad es que me deja más dudas. Esta, sí, la acción que se produce
1: antes
0: en el centro del campo.
1: Está revisando.
0: Yo dudo que se vaya a desdecir de su decisión
1: por lo
0: inicial,
1: de siempre, por lo que estamos hablando.
0: Salvo que pite la falta anterior.
1: Eso es lo que está viendo ahora.
3: Claro, inicio de la jugada.
1: Eso es lo que está viendo ahora, ¿eh? Lo que está viendo es si falta o no. Eso es lo que está viendo.
0: Claro.
1: Pues yo creo que eso nos hace tener más esperanza.
2: Nosotros estábamos viéndola porque estamos dándole para atrás a la tablet, pero la falta al jugador del Murcia es igual de grave o más que la del penalti.
0: Sí, sí, eso es verdad. Si pita podría, una, ese contacto, tienes que pitar otra también. Ya sabemos que a los árbitros no les gusta mucho cambiar su decisión inicial, pero ahí sigue.
1: Es en eso lo que está, ¿eh? Mientras... El árbitro es lo que está, no es en mirar si es penalti o no, sino en si hay falta previa no hay.
0: Pero lo mirará después la caída, ¿no? Bueno, no sé si la ha revisado.
1: Bueno, a lo mejor con eso le es suficiente para anular el penalti.
0: Aquí, sí.
1: Podría tener una coartada.
2: La está viendo muy de cerca, ¿eh? Claro. La falta al jugador del Murcia la está viendo a 6-7 metros.
0: Sí, en buen plano, digamos, ahí tiene argumentos como para lo que otras veces decimos, ¿no? Que las imágenes no son buenas. Y ahí sí se ve la falta o supuesta falta.
1: Yo no veo falta en la jugada previa, ¿eh? No veo el jugador del Murcia. Pivota sobre sí mismo, gira, se desequilibra un poco. Es verdad que por detrás llega el jugador del Atlético de Madrid, pero yo creo que no le hace falta.
0: Luego se lleva un golpe a la altura de la oreja por un rodillazo, pero cuando ya está cayendo, claro. Digamos, ¿no?
1: Sí.
0: Y bueno, a mí efectivamente esto me parecería faltita, pero es que yo luego viendo la imagen, la caída de Álvaro Santos también, bueno, me parece que él hace bastante por irse al suelo también, ¿eh? No, yo no veo que Jorge Mier extienda la pierna, que quiera derribarle.
3: Hace más por caerse.
1: Es que no hay penalti.
3: Hace más por caerse.
1: Yo creo que claro, no hay penalti. Claro. Es que no hace nada el jugador del Murcia, claro, que se aparta.
3: Pues sí.
1: Yo creo que no le golpea ni... A ver, no sé si le golpea abajo.
0: Yo pensaba que había estirado la pierna, pero luego viendo el
1: penalti,
0: detalle,
1: ¿eh?
0: Que él se queda quieto.
1: No va a haber penalti, ¿eh? Yo creo que no va a pitar penalti porque...
0: Sí, es penalti. Mira, es que los árbitros entienden directo que ha sido penalti, no lo va a cambiar. Otra cosa es que viera la falta anterior. Yo veía más posibilidades de que pitara falta falta previa a favor de Murcia que él entendiera que en lo que él ha pitado como penalti, que han tenido que era penalti, cambiara de opinión, porque es que no lo cambian, no cambian de opinión. Mira la caída, bueno, me parece, cada vez que la veo, cada vez que veo una toma me parece menos penalti.
1: A mí me parece que no es penalti. Me parece que no es penalti.
0: Le mete el pie, pero... Bueno,
1: para mí que no es penalti.
0: No sé. La verdad que Jorge Mier, bueno, pues no está listo, creo, a la hora de meter el pie ahí, pero bueno, a mí me parece muy, muy dudoso. Pero bueno, lo ha pitado y el encargado de intentar transformar el penalti es Álvaro Santos. 12 minutos de la primera parte, allá va el remate. Gol. Gol del Atlético madrileño, el derechazo de Álvaro Santos. Potente, raso, abajo Dani Jiménez, que se ha vencido a su izquierda y no ha podido detener ni despejar ese lanzamiento de Álvaro Santos.

0: gol del Atlético madrileño en el minuto 12. A todos estos han perdido, claro, entre 3 y 4 minutos en la revisión de la jugada. Gol del Atlético madrileño. No ha fallado Álvaro Santos, que adelanta a su equipo. Atlético madrileño 1, Real Murcia 0.
1: Para mí no ha sido...
2: Al final Fernando, los árbitros se revisan a sí mismos. Es como si tú te corriges un examen, ¿no? Tú haces un examen y te corriges tú tu propio examen. O sea, si hubiera un cuarto árbitro en algún sitio que viera la jugada y le dijera, oye, mírala otra vez, porque creo que te equivocas no señalando una falta. Pero si es el mismo o su cuarto árbitro el que corrige lo...
0: Otro árbitro con difícil. Más jerarquía, no el cuarto árbitro de aquí, que está por debajo en rango, digamos que al... No, claro. El que manda es el primer árbitro, ¿no? Es como la sala VAR en el fútbol profesional.
2: Que él mismo se corrija que ha visto una que no ha visto una falta a 7 metros de un jugador del Real Murcia. No se va a decir, claro, eso no vale. Es que él no se puede corregir a sí mismo. Esa, la naturaleza de este VAR está, nace mal.
0: Cuidado, que va Jorquera, robado el Murcia, Jorquera para Javi Moreno, va a llegar a pisar área el Murcia por primera vez en el partido. Allá va Javi Moreno, vamos a ver el centro. Ha tocado Arnau Solá, córner, saque de esquina.
3: Bueno, chicos,
0: primera que aparece en ataque el Murcia.
3: Espera un momento que me doy una vuelta por los otros campos. ¿Qué está pasando en Orihuela, Berto?
4: Pues que de momento está dejando vivo el Orihuela al Lorca Deportiva, que incluso está teniendo alguna oportunidad de balón parado o de córner. No tenemos muchas noticias del cuadro oriolano, que lo sigue intentando. Sensación de que el Lorca Deportiva da por bueno el empate. Se sigue defendiendo el cuadro de Seba sin sufrir en exceso. 83 de encuentro en los arcos. Orihuela 0, Lorca Deportiva 0.
0: Cuidado, cuidado, que va el Atlético madrileño. Error de Cristo, que intenta corregir. Termina controlando Sergio Esteban. El remate facilito, ha sido como una cesión. Atrapado Dani Jiménez. Qué peligro llevaba esa acción, era un córner, ¿eh? Un córner a favor del Murcia. Le había caído en la frontal a Cristo Romero, que era el jugador más retrasado del Murcia. Se ha equivocado, no ha podido controlar. Y menos mal que en la carrera Cristo sí ha explotado su punta de velocidad, ha conseguido neutralizar esos metros de ventaja que le llevaba Marc Domènech, porque se iba solo hacia portería, ¿eh? Luego jugó con Sergio Esteban, que creo que se ha precipitado a la hora de finalizar la jugada, pues se salva de un problema mayor. El Murcia, que está cayendo, recuerdo, desde hace 3 minutos. Atlético madrileño 1, Real Murcia 0.
3: Bueno, y vaya comienzo regulero. Oye, ¿qué está pasando en la Nucía Imperial Sarabia? Que el árbitro va a ver cuando pita el final.
5: Pues sí, minuto 84 y ya está todo decidido. También la Nucía ha bajado el pistón, ya no está con el cuchillo entre los dientes. Están pasando los minutos, el Imperial además tampoco está pudiendo pisar el área rival. Minutos ya de la basura, por decirlo así. 5-1 vence la Nucía.
3: ¿Qué pasa en Molina de Segura?
6: Gol, gol, gol, gol, gol, gol, gol, gol de la Unión Molinense. En el 43 y medio de la segunda mitad, en un córner al segundo palo, cabezazo del Imperial Junior, del capitán de Sergio Sánchez. Junior pone la igualada. Unión Molinense 2, San Javier 2.
3: Bueno, pues igualdad en ese encuentro de la tercera división que cierra la jornada. Mientras tanto, el Murcia está perdiendo 1-0 con el Atlético de Madrid B, Fermín.
0: Y casi todo es malo porque acaba de ver tarjeta amarilla. Además, Javi Mier, ¿se ha quedado tendido en el campo Sergio Esteban? Creo que es que ya tenía problemas antes.
2: Se ha hecho daño en la jugada que es el contragolpe.
0: Sí, en el que termina rematando él. Pues fíjate, sí, me había parecido que se estaba quejando hace un momento. No sabía cuál era el origen del problema que ha tenido, pero el caso me da la impresión de que van a tener que cambiar a Sergio Esteban. El partido está parado, ha visto tarjeta amarilla, yo creo que bastante rigurosa. Javi Mier en el 16 de la primera parte.
2: Otro detalle, ha aprovechado Sergio y yo para llamar a todo el
3: juego. Gol en Orihuela.
2: Todos aquí.
3: Dale, Berto.
4: Ya la podéis oír, gol de Orihuela, el pase fantástico, la delicia del tiburón de Puente Genil, el pase al hueco para asistir a Solano, que batía con pierna derecha potente Ernestas. Se estaba defendiendo y jugando con fuego el equipo de Sebas López. Yo creo que haciendo justicia marca el cuadro oriolano en el minuto 82 de encuentro. Asiste Lorer, marca Solano, Orihuela 1, Lorca Deportiva 0.
3: Quedan 12 o 13 minutos en ese partido. Vamos a ver si puede reaccionar el conjunto del Lorca en el tiempo que le faltaría hasta que finalizara el partido. Decía Sotón.
2: La amarilla Javi Mier,
0: pues muy rigurosa. Pues, hombre, si sacas eso, si sacas una tarjeta ahí, tienes que sacar en el partido pues 12 tarjetas o 15.
2: Y te comentaba antes, Fernando, que el delantero del Atleti se lesiona en la jugada aquella de Cristo Romero, en el contragolpe, en el galope.

0: termina seguramente de acometer la puerta del Real Murcia, porque siente algo raro y se para, ¿eh?
1: Primer contratiempo, ¿eh?, para el Atlético madrileño. Decíamos que hasta ahora todo eran malas noticias para el Murcia, y esta es la primera mala noticia para el Atlético. De hecho, se tiene que marchar Sergio Esteban del terreno de juego, así que cambio en la zona de ataque para el Atlético madrileño. El que ha entrado en el terreno de juego ha sido Cubo. Cubo, que no ha estado hoy convocado con el primer equipo, está jugando hasta ahora, por cierto, el primer equipo del Atlético de Madrid, va a empezar a jugar enseguida, a las 9 contra la Real Sociedad, y Cubo es el que ha sustituido a Sergio Esteban, que no ha podido seguir por problemas físicos. El juego que ya se ha reanudado en el 19 de la primera parte. Cuidado al robo de balón del Atlético madrileño, el remate precisamente de Cubo, el recién ingresado, sigue creando muchos problemas, demasiados. El Atlético madrileño, al Murcia, ha atrapado Dani Jiménez.
0: Dicho lo cual, el Murcia, independientemente de las decisiones arbitrales, se tiene que enchufar al partido, ¿eh?
1: Sí. Claramente, no está, es verdad que no está con la energía, intensidad que necesita un partido como este, más allá de esas decisiones arbitrales. Es cierto, 19, espera, vamos a ver cómo termina esta acción de ataque del Murcia. Va Jorquera para Bustos, que parecía iba a centrar y buscó sorprender con un lanzamiento directo al primer palo. Ahí estaba bien situado Astrálaga, el guardameta del Atlético madrileño. Creo que es el primer remate el segundo, antes tuvo un cabezazo Jorquera y este es el segundo. Ha sido de Bustos, parece que quiere empezar a aparecer en ataque el Murcia. Casi 20 de la primera mitad, Atlético madrileño 1, Real Murcia 0.
2: Bueno, pues tenemos el partido ahí en ese punto. ¿Cómo reacciona el Lorca a ese gol encajado por el Orihuela, Alberto?
3: Pues ahora con una jugada balón parado, cuando estamos ya en el minuto 88 de encuentro, la va a poner Javi Pedrosa, el ex del Real Murcia, con pierna izquierda, lo hace en este momento al corazón del área. Atención, la quiere sacar ahora sí la defensa del Orihuela, la hacía Dani Satoca, quiere volver a correr con velocidad, Lorenzo Murón se marcha de uno, no puede con el segundo, aparece Javi Pedrosa de nuevo, el disparo de Sergi Monteverde, se lo queda sin mayores problemas Iván Muigues. Poquito de Lorca en esta segunda parte en ataque, de momento cayendo por la mínima, pero todavía le queda tiempo al cuadro de Sebas López, a punto de llegar al 89. Aquí en Los Arcos, Orihuela 1, Lorca Deportiva 0.
2: Bueno, pues ahí tenemos ese resultado que queda mientras tanto en Molina.
1: ¡Ojo al Atlético! El remate otra vez de Cubo, más problemas para el Murcia. El disparo posterior desde la frontal de David García. Arrollando, Atlético madrileño al Murcia, que de momento no está en el partido.
0: Sí, llega tarde a todo, ¿no? Llega tarde a los choques, llega tarde y llega mal. Y creo que se tiene que espabilar porque el Atlético de Madrid B está con otra marcha más.
1: Está con la empanada, el Murcia 1-0, pero ha estado muy cerca otra vez de hacer el segundo el conjunto de Fernando Torres.
2: Solo quería saber cuánto queda para que termine el partido Molina de Segura, Pruden.
4: Ha añadido 4 minutos, vamos por el 3, queda menos de un minuto para la finalización del partido. Ahora se para el juego porque hay un jugador de San Javier doliéndose en el césped. 2-2 entre el Molinense y el San Javier.
2: ¿Y qué queda en Alicante, en la Nucía, Sarabia, con el partido del Imperial?
5: Pues se cumple el 90, 2 minutos más se van a jugar aquí para que se acabe esta agonía. 5-1 vence la Nucía.
2: Venga, vamos, Madrid, Fermín.
1: En Madrid, en Alcalá de Henares, sigue perdiendo el Real Murcia. Ahora quiere tener la pelota, pero la ha entregado. Recupera Héctor Pérez para Javi Moreno. Javi Moreno de primeras quería jugar con Óscar Gil y se ha equivocado. Óscar Gil, en todo caso, ahora recupera la bola, combinaba con Bustos. Le dura poquito el balón al Real Murcia. Está más cómodo el Atlético madrileño. Ya se ha consumido pues casi el primer cuarto de partido, minuto 22. Pero es engañoso porque ha estado el partido parado 3 minutos por la revisión y luego un par de minutos al menos por la lesión de Sergio Esteban. Iríamos ya mínimo a una prolongación bastante larga de 5 minutos. Va Javi Moreno haciéndole un 2 contra 1. Está mejor el Atlético madrileño, está más intenso, ahí con más ayudas entre Arnau Solá y Álvaro Santos, que le han puesto una trampa a Javi Moreno de la que no ha podido salir. Banda para el Atlético madrileño, otra vez saca Arnau Solá, buena anticipación ahora de Óscar Gil, la tocó Solá, el balón es para el Real Murcia, en saque lateral va a poner el balón en movimiento Jorge Mier. Tiene que despertar el Murcia y tiene que empezar a darle ritmo a sus acciones. Va Jorge Mier que pone el balón en movimiento para Héctor Pérez más atrás para Dani Jiménez, la está esperando Joan Rojas, sin embargo la pelota más a la izquierda donde aparece Cristo Romero la pincha con el pie izquierdo, combina con Javi Mier para Joan Rojas, pero muy lejos el balón. Ahora tiene que buscar fútbol más directo el Murcia, el balón arriba para Flacus, ha tocado Javi Gil, el central del Atlético madrileño. Vamos a ver si puede recuperar el Murcia, la tocó Bustos,

0: después Oscar Giles, Joan Rojas, el que combina con Javi Mier, quiere ganar metros el Murcia ahora. Mier a la izquierda para la aparición de Cristo Romero, buena posición la de Cristo, yo creo que se equivocó, tenía en el otro lado Bustos o Aflacus, quiso jugar con Jorquera, pero recupera el Murcia, rápido ahora quiere jugar en el campo que defiende el Atlético Madrileño, el centro de Cristo Final Romero, el salto de Flacus, puede llegar Javi Moreno, el remate, el centro chut de Javi Moreno, la ha salvado Jorquera, espera, que el balón está dentro del campo aún, el remate posterior, el derechazo de Cristo Romero, se ha marchado fuera el lateral de la red, buena opción para el Murcia, 23 minutos y Final medio, 1-0, está perdiendo el Murcia aquí.
1: En la Nucía, Sarabia.
2: Se acabó el partido, La Nucía 5, Real Murcia Imperial 1, dos goles de Yomar Vidal, otro de Juan Carlos, el cuarto de Javi Martín y el quinto de Raúl Martínez en propia puerta, los cinco tantos que ha recibido el Real Murcia Imperial, que marcó Rubira, el único tanto, el gol del honor para un filial que ha sido tremendamente inferior a La Nucía aquí en el Camilo Cano. Se acabó el encuentro, La Nucía 5, Real Murcia Imperial 1.
1: Final en Molina, Prudén.
3: Sí, acaba de terminar el encuentro, el molinense que ha terminado el partido en menos de un minuto, pues le ha dado tiempo a quedarse con uno menos, con la doble amarilla para Junior, así que reparto de puntos entre la Unión Molinense y el San Javier recién ascendido que sigue invicto.
1: Que queda en Orihuela, gracias Pruden, por cierto, gracias Pruden, gracias Sarabia por vuestro trabajo. ¿Qué queda en Orihuela, Berto?
4: Pues todavía nos quedan cuatro minutitos, pero dando la sensación de que está más cerca el segundo que la igualada. Minuto 93 de encuentro, nos iremos hasta el 97 de propina. Orihuela 1, Lorca 0.
1: Vamos a Madrid, Fermín.
0: El mejor recurso ofensivo del Murcia en los últimos minutos es Cristo Romero, otra llegada, ahora en muy buena posición, el pase atrás, nadie fue capaz de rematar, ni Flacus, ni tampoco Bustos, ahora sí que el Murcia ha mejorado, sobre todo con balón, un equipo, ya lo hemos visto en los dos primeros encuentros, en el último tercio, muy, muy dinámico, va Javi Moreno buscando el desmarque, lo encuentra de Álvaro Bustos, ya cerca de la línea de fondo, prefiere recular, Bustos juega con Javi Moreno, cuidado que se incorpora al ataque Oscar Gil, y eso deja huecos atrás porque la ha perdido Oscar Gil. Se la lleva Álvaro Santos, perseguido por Jorge Mier. Falta y debiera ser tarjeta. Esta sí, ¿eh? Mira, los dos hermanos Mier ya están amonestados. Ojo, Javi Mier primero y ahora Jorge Mier, que tuvo que derribar a Álvaro Santos, al autor del gol en la contra del Atlético madrileño.
5: Javi Moreno no es el mismo que la semana pasada. Ahí ha tenido una ocasión que le ha pegado muy mal. No se ha atrevido a pegar a puerta en un centro lateral. Y luego aquí ha llegado demasiado tarde el pase a Oscar Gil.
0: Sí, yo creo que le tiene mucha fe a su pierna izquierda, sobre todo, y el centro anterior que decías, el que él no se atrevió a tirar, recibe y controla con la derecha, ¿no? Con lo cual luego, por eso yo creo que ha buscado un centro, no se ha atrevido a disparar, porque es verdad que está en una posición en la que podría haber tirado a puerta. Buen robo de Oscar Gil, bien Oscar Gil, ahí achicando agua, juega para Flacus con Oscar Gil para Javi Moreno, que está muy retrasado. Ahora Javi Moreno, ataque estático para el Murcia, que ahora tiene mucha más posesión de balón, el Atlético de Madrid, el filete del Atlético de Madrid, que ahora está más replegado atrás con las líneas juntas, intentando impedir que el Murcia avance como hace ahora Javi Moreno para Javi Mier, no llegó a tocarla Javi Mier tampoco, Flacus la peleaba, Jorquera recupera el Atlético madrileño por mediación de su lateral Romeo, que ha terminado retrasando a Astrálaga, este para Jacobis Billy que quería combinar con Mar Domènech, pero recupera el Murcia bien Cristo Romero, vamos a ver si juega rápido ahí el conjunto, nada para desarbolar al Atlético madrileño, no ha podido ahora superar el entramado defensivo del Atlético, pérdida de balón de Bustos que no ha estado preciso en el pase, se la va a llevar el madrileño ahora con muchos metros, Álvaro Santos, que está siendo de lo más incisivo de su equipo, más allá del gol de penalti, se ha encontrado con Jorge Mier, tiene que jugar atrás ahora Álvaro Santos a Javi Gil, deja el Atlético madrileño ahora sin arriesgar la posesión de balón, que vaya pasando el tiempo, estamos en el 27 de la primera parte, en Alcalá de Henares está perdiendo el Real Murcia desde hace un cuarto de hora, se adelantó con gol de penalti Álvaro Santos. Es verdad que el Murcia en los últimos minutos ya no ha sufrido atrás, pero que tampoco le ha exigido el Atlético. Y en ataque, bueno, ha tenido un par de opciones interesantes. El Murcia ahora se ha ido Javi Gil con calidad de Flacu. Juega Javi Gil con Cubo. Le sale Joan Rojas. Cuidado a la acción de Álvaro Santos. Puede estar en fuera de juego. Dice el árbitro, el asistente, que no había fuera de juego. Levanta el banderín el asistente y pita ahora el fuera de juego anterior. No lo entiendo. ¿Por qué no levanta antes el banderín? No sé. En fin, se va a parar el partido, creo, pausa de hidratación. Sí. Pausa de hidratación, se para el encuentro aquí en el minuto 28, 1-0.
5: Tiene que mejorar un poquito en el centro del campo, sobre todo el Murcia. Creo que Javi Mier no está cómodo, Oscar Gil tampoco, no están encontrando a Bustos y a Javi Moreno con claridad. Creo que el Murcia ahí...

0: Tiene que darle una vuelta y a ver el rendimiento de Javi Mier, que está sufriendo como mucho en el centro del campo y tiene amarilla.
1: Y tiene amarilla, efectivamente. Javi Mier es un jugador de mucho recorrido, de mucho despliegue físico, pero quizás si quieres buscar y más estar como está el partido, un organizador, bueno, pues igual tienes que buscar otras soluciones, ¿no? Y en el banquillo los tiene. Óscar Gil, yo lo estoy viendo ahora mejor en esa tarea de robar balón, pero es verdad que Javi Mier tiene que tener más presencia ahora que el Murcia tiene que mandar en el terreno de juego. Se para el partido, como te decía, Fernando, 1-0, está perdiendo el Real Murcia.
2: Final de Orihuela.
1: Wow, Berto, cuéntame. Cuéntame el final.
2: Llegamos al final del partido de los Arcos. Victoria por la mínima, yo diría que justa, del cuadro oriolano, con ese gol de Rubén Solano, el ex del Águilas Fútbol Club, en el minuto 85, con una gran asistencia de Lore Murón, del ex del Real Murcia. Partido gris, incluso en la segunda parte, reservón y rácano del Lorca Deportiva, que no creo que haya estado a la altura del Orihuela en la jornada de hoy. Compacto, sí, el equipo de Seba, pero muy poquito de cara a portería. Le dio tiempo incluso a Ernestas de tener un penalti y también el rechace del propio penalti a Loren Burón. Así que el mejor del partido para el cuadro lorquinista, el portero. Eso no es una buena noticia para el equipo de Sebas. Se terminó el fútbol en los Arcos. Gana el Orihuela. Orihuela 1, Rubén Solano, minuto 85. Lorca Deportiva 0.
3: Escucharemos a los protagonistas más adelante, cuando ahora llegan las señales horarias que nos indican que son las 9 de la noche. Anabel Armentía, cuéntanos.
4: Bueno, pues cuento que el puente del Estacio ha sufrido hoy una avería que le ha impedido abrir con normalidad, según informa el Ayuntamiento de San Javier. A las 7 de la tarde, una vez solventado el problema eléctrico que ha causado el cierre, se ha hecho una apertura extraordinaria para que pudieran volver al puerto de Tomás Maestre los barcos que habían salido a la mar. Durante el día los equipos técnicos han trabajado para restablecer la normalidad lo antes posible y eso ha quedado ya solventado, según nos informan desde el Ayuntamiento de San Javier. Nos quedamos ahora en Cartagena porque la Asociación Cultural Despierta Cartagena ha registrado este domingo ante la presidencia del Gobierno una carta dirigida a Pedro Sánchez para solicitar su intervención ante la situación ferroviaria de Cartagena después de 4 años y medio sin la histórica conexión directa con Madrid o por Chinchilla. Y del exterior un apunte: la milicia Resistencia Nacional, aliada del gobierno de Yemen, ha reconocido este domingo que 500 de sus combatientes han muerto en la reciente ofensiva de los rebeldes hutíes en la zona estratégica del estrecho de Bab el Mandeb. Con este apunte del exterior les dejamos. Sigan con nosotros con el deporte. Volvemos a las 10.
3: Son las 9 de la noche y un minuto. Tenemos la tarde lanzadísima. El Cieza le ha ganado 1-0 al Elche B. El Orihuela le ha ganado 1-0 al Lorca. Y la Nucía ha goleado por 5-1 al equipo del Imperial. Esta mañana, Máximo Quile ganaba la carrera de San Marino de motociclismo en Moto3 y Pedro Acosta subía al podio en el tercer cajón en la categoría de MotoGP. El sábado por la mañana, el conjunto del Águila le ganaba 1-0 al Real Madrid Castilla, el Cartagena empataba anoche a 1 con el Rayo Majadahonda y el Murcia está perdiendo con el Atlético de Madrid B, Fermín.
1: Sí, se ha reanudado ya el juego, pasan los minutos y de momento el Murcia no encuentra soluciones, tiene mucho tiempo por delante, ¿eh? Se ha consumido el primer tercio de encuentro, estamos en el 32, 1-0 abajo el equipo de Sergi y yo juega Javi Mier que buscaba la espalda de la defensa, a Flacus ha sacado la zaga del Atlético madrileño y ha terminado mandándola fuera. David García, banda para el Real Murcia, que ahora sí está mandando, está llevando la iniciativa, pero es verdad que de momento es un dominio estéril.
0: Después de la pausa de hidratación ha salido el Murcia como con más energía. Yo introduzco un debate también, ¿las pausas de hidratación se van a quitar? Lo digo porque se han convertido en algo del partido ya. Hemos visto que es un auténtico tiempo muerto total. O sea, a nivel de instrucciones, los entrenadores dando instrucciones, incluso algunos con la pizarra, o sea, creo que esa pausa de hidratación veremos a ver si se puede quitar después o no.
1: Yo espero que la quiten. En la segunda parte no creo que la haga ya. O sea, no deben quedarse establecidas eternamente. Lo que pasa es que hoy, a ver, yo entiendo que hay justificación porque hace mucho calor.
3: Que sí, que sí.
1: En la segunda parte.
3: Pero que no nos hagan la trampa. Sí, lo que hizo Tone es que no nos hagan la trampa.
1: Sí. Lo sé. Sí.
0: No, es que me da la sensación de que cada vez están más instauradas, cada vez se han convertido ya. O sea, tú las ves estéticamente y los jugadores están más pendientes del entrenador, de las indicaciones del entrenador. O sea, en ese minuto el entrenador puede cambiar el partido. más allá de que el jugador tome agua, ¿no?
3: A mí no me gusta, a mí no me gusta que los entrenadores puedan intervenir tanto en los partidos. No me gusta.

0: que intervengan con sus herramientas, con los cambios, con lo que pueden gritar desde la banda, pero parte del vértigo de un partido es también fruto del cansancio de los futbolistas. Y sí, en cierto
1: pero
0: modo.
1: Bueno, yo creo que esto es propio de la época en la que estamos.
0: Bien,
1: creo.
0: Bien.
1: O sea,
0: no, no, pero escúchame, es que en el mundial. Espérate,
1: dos o tres semanas, espérate, pero ya no creo que.
0: En el mundial,
1: sí, pero lo del mundial era otra película.
0: En el mundial
1: sí,
0: hubo pausa de hidratación con es el verdad, estadio en los que había aire acondicionado.
1: Lamentable, lamentable. Claro, sí, sí. Eso es una excusa, la pausa de hidratación.
0: A ver si vamos a hacer causa de hidratación para darle un cafetico con leche caliente en febrero cuando se esté jugando en Yecla, ¿sabes?
2: Como llegue un patrocinador a la federación y diga, oye, por la pausa está hidratación.
0: Yo pago, yo esto lo pago.
2: Una bebida energética, por ejemplo,
0: sí, sí,
2: o,
0: sí, sí.
2: O alguna refrescante, lo mismo cambia la
0: sí,
2: cosa.
0: Y en invierno una café con leche, sí.
1: ¡Oh,
0: de
1: la ha perdido! Arnaus, ¿se le ha ido o no? Sí, se le había ido. Es que luego se había equivocado. Javi Gil, es banda para el Real Murcia. Se sigue jugando más en la parte del campo que defiende el Atlético madrileño, pero sin más oportunidades. Tenía un par de llegadas el Murcia antes, pero no ocasiones realmente claras de momento.
2: Y además veo el eslogan, Fernando, en los momentos de más estrés y tensión, tómate un tal.
0: Sí, sí, sí. No,
1: o sea, ya ando ideas. ¿Qué está dando ideas?
0: No, no, y las pausas de hidratación. Escúchame, y las pausas de hidratación desde diciembre hasta el mes de marzo patrocinadas por Nespresso. ¿Qué me estás contando?
1: ¡Oh, vaya falta! Falta y tarjeta, tiene que ser para el jugador del Atlético madrileño. Sí, sí, falta. Clara, yo creo, para Jakovišvili, una entrada muy dura a Javi Mier, tarjeta amarilla. Ya van tres tarjetas, si no he contado mal, para los dos hermanos Mier. La había visto el Murcia, iba ganando 2-0 el Murcia en tarjetas. Y ahora Jakovišvili en el marcador, que es lo importante. 1-0, está ganando el Atlético madrileño, 10 minutos para el 45.
2: Hablando de deporte intervencionista del entrenador, es que seguramente el fútbol con el ciclismo eran los que menos intervencionistas eran los directores, pero ahora, por ejemplo, el ciclista va con un pinganillo.
1: Sí, sí, era decir que ahora es más intervencionista con los pinganillos.
2: El baloncesto es más intervencionista el entrenador que el entrenador de baloncesto, por ejemplo, ¿no? Que puede parar el partido muchas veces y, bueno, en el fútbol está convirtiéndose un poco, pero claro, no es lo mismo tampoco.
0: Sí, pero había deportes.
1: No convierta en una costumbre.
0: Había deportes en los que sí existían los tiempos muertos, ¿no? Ya existían en el baloncesto, pero en el fútbol no. Es que parte de. El fútbol es tan grande porque es simple. Porque es simple y lo estamos empezando a complicar. La historia de los bares, la historia del bar, la historia de los parones. Lo estamos empezando, estamos matando la gallina de los huevos de oro.
1: De momento, aquí el partido de verdad que tiene bastante poco ritmo en los últimos minutos, aunque no creo que tenga nada que ver en los parones, porque simplemente que el Murcia no está de momento suficientemente lúcido para crear juego y ahora encima tiene un córner en contra, saque de esquina a favor del Atlético madrileño, lo ha forzado Kubo, 36 de la primera parte, 1-0, está perdiendo el conjunto de Sergi Guillola el córner por el lado izquierdo según ataca el Murcia y está ayudando en tareas defensivas del centro delantero del Murcia, Flacus, el remate arriba, Flacus hace muy buen trabajo en ese tipo de acciones y luego lo intentó David García directamente fuera, muy por encima del travesaño de la portería que ocupa Dani Jiménez, que es verdad que no ha tenido demasiado trabajo, sí un par de intervenciones en el inicio del partido, luego ya no ha tenido que intervenir más, ha cambiado el encuentro, ha virado el viento hacia el otro lado y ahora el que manda es el Murcia, porque está claro por detrás en el marcador, juega Jorge Mier para el rival, llega la presión Álvaro Bustos, no está cómodo el Murcia, ha jugado Jakovišvili para David García que juega ahora a su derecha para Romeo con Jakovišvili, ya vimos el año pasado que estos equipos, los equipos de Fernando Torres, el filial del Atlético de Madrid está bien trabajado y este año pues tiene la misma pinta y eso que se le han ido muchos jugadores, ha tenido que hacer bastantes cambios en la plantilla pero sigue siendo un equipo bien trabajado, el remate de Álvaro Santos ha tropezado en Javi Mier a la esquina otra vez, saque de esquina empieza a aparecer otra vez, ha estado varios minutos sin acercarse a las inmediaciones del área del Murcia, el Atlético madrileño, pero ahora otra vez ha tenido un par de acciones, dos jugadas a balón parado y ojito porque el castigo puede ser mayor para el Murcia.
2: Sigo viendo al Murcia apagado,
1: Sí.
2: Sigo viendo, no termina de reaccionar, de enchufarse al partido. Había un par de acercamientos, pero creo que Sergi Guillo tiene que ir pensando ya en qué cambio introducir en la segunda parte para cambiar el panorama.
1: Sí, pues está aplatanado, el equipo está aplatanado, quedó el córner. El balón al área, el remate. ¡Wow! ¡Qué mala idea! Llevaba el remate de Domènech. Dani Jiménez no llegaba, en todo caso se marchó fuera, pero apenas 10-15 centímetros a la izquierda de la portería. del Real Murcia, que efectivamente no termina de espabilar. Sí que ha tenido la posesión en un tramo desde que encajó el 1-0 y ha tenido un par de acercamientos, pero no termina de tener continuidad en su juego de ataque. Hemos visto por la izquierda a

0: Cristo Romero un par de llegadas. Jorge Mier apenas ha intervenido en ataque. Cuidado, un golpe que se ha llevado David Flacu, donde la zona en la que no estaba el balón. Y yo, ojo que no reclamen una agresión a Flacus desde el banquillo del Murcia. De hecho, lo están hablando ahora Sergi Guilló y su segundo, no, ha amagado con sacar la tarjeta Guilló. Por entender, bueno, por pensar que quizá era revisable la acción, pero Flacus no le ha hecho ningún gesto, con lo cual el propio Flacus entenderá que ahí no había pasado nada. Va Óscar Gil, para la carrera de Álvaro Bustos, intentaba irse de Javi Gil a la segunda. Ha habido mano de Javi Gil dentro del área, creo que no ha pitado el árbitro, yo lo he visto clara, Bustos está pidiendo la revisión, está mirando a su banquillo.
1: La ha pedido Sergi Guilló, está entregando
0: la tarjeta, es que es mano. Es que habrá que ver si está totalmente despegado. Si no, vamos a ver qué entiende el árbitro. Y está dentro del área. Para mí es... Yo lo he visto desde aquí, ¿eh? Y mira que teníamos delante el cuerpo del jugador del Atlético y aún así no nos ha tapado. Lo que me parece extraño es que el árbitro no diga nada. Mientras el balón se ha marchado fuera, va a sacar de banda el Real Murcia. Es que no han reclamado la revisión. Se había enseñado la tarjeta. No sé por qué no han aprovechado que se ha ido el balón fuera para revisarla. El caso es que se sigue jugando. Estamos en el minuto 39, 1-0. Está perdiendo el Real Murcia. La pelota la tiene Jorge Mier. No he entendido cómo...
2: Tú la has visto igual que yo, que la tarjeta, ¿no?
0: Me ha parecido que tenía la tarjeta en la mano Guilló y lo que a mí me parece en mano, con lo cual no entiendo que no la reclames. Pero bueno, va Javi Mier, va el Murcia, va ganando metros, cruza la divisoria el jugador asturiano. Ve desmarcado a Javi Moreno, va a entrar en contacto con la pelota. Javi Moreno, de momento apagado el extremo andaluz. Javi Moreno que juega para Jorge Mier. Jorge Mier para Óscar Gil. Óscar Gil para Bustos. Vamos a ver si puede construir, crear peligro aquí el Murcia. Bustos para Javi Moreno. Amaga con el centro. Va Javi Moreno ahora con el pie derecho. Era muy bueno el centro de Javi Moreno. No ha podido llegar Jorge. Era córner a favor del Real Murcia. De hecho, Bustos es lo que me extraña. No he entendido la resolución de la jugada, porque Bustos mira al banquillo y dice reclamad. Pero no sé.
3: ¿Pero van a reclamar la jugada o no la reclaman?
0: Pues no, si han pasado ya tres minutos. Ya no, pero bueno, no entiendo por qué no.
3: Porque
0: no había... Jorge, espera el córner. No ha llegado. Ahí, ¡oh! Joan Rojas la ha tocado Jacobis.
3: La mano
0: Villa.
3: Es clarísima. Mano.
4: Es muy clara.
0: ¿Y por qué no la...?
4: Muy clara.
0: ¿Y por qué no la...? No sé si es que ya no le queda... No, sí, claro que le quedan opciones, ¿no? Al Murcia... Solo se me ocurriría que no le quedaran opciones para revisar al banquillo del Murcia, pero no lo entendí. No lo sé.
3: La mano es
0: alguna razón.
3: Vamos, si el árbitro la ve, si el árbitro es que no admite una segunda revisión.
0: Mira, aquí, claro, pero si es mano. Ahora estoy viendo la imagen.
3: No hace falta. Tuve la primera y ya está.
0: No sé que ha gastado los challenges que tenía. No entiendo por qué no. De hecho, Busto les ha pedido que la reclamaran, porque él es el que estaba en la jugada y lo ha visto muy claro. A mí, más allá de revisiones o no, me sorprende que no la piten, porque nosotros que estamos en la grada, en la prolongación del asistente que está cubriendo el ataque, hemos visto la mano despegada del cuerpo. El asistente y el árbitro están mejor colocados que nosotros. Bueno, el caso es que no han pitado ese penalti. Allá va el Atlético madrileño, que tiene la pelota ahora por mediación de Thiago Helguera. Thiago Helguera que sigue amasando la pelota y quiere jugar arriba con Marc Domènech. Bien la presionado Joan Rojas, después se equivocó en la entrega. Cristo Romero recupera el Atlético madrileño, que no quiere que pase nada. El Atlético madrileño está jugando al tran-tran, ha bajado el ritmo de los primeros minutos. Por eso digo que sabe gestionar muy bien estos momentos de partido, ¿no? El Atlético madrileño es un equipo bastante reconocible, ya lo era el año pasado, y sabe gestionar estas situaciones. Ahora no tiene ninguna prisa el conjunto local. Juega Astrálaga para Arnáusola. Ahí acelera el Atlético madrileño ahora por mediación de Edgar Alcañiz. Edgar Alcañiz a la derecha. Cuidado que quería aparecer ahí Cubo. Tiene que retrasar otra vez para Edgar. Más atrás para Jacobis Billy. Persiguiendo sombras el Murcia. Ahora se ha equivocado, pero después Flacus no ha podido recuperar la pelota. Si se equivocan poco en las entregas y cuando tú tienes la opción de robar, se te va el balón ahí. Bueno, pues desperdicias una opción bastante buena la que tenía de aparecer en la contra. Flacus lo va a intentar otra otra vez el Atlético madrileño por el lado derecho, ha tapado bien Cristo, tiene que jugar atrás para Edgar Alcañiz. Edgar con David García, vuelve a ser dueño y señor del partido, de la posesión de la pelota al menos, el conjunto local, que además está mandando en el marcador, que es lo peor para el Real Murcia. Recordamos el gol de Álvaro Santos en el 12 de la primera mitad, ya estamos en el 42, sigue el 1-0, cuidado, apareciendo por sorpresa Andrés Solá con Emilio Cubo, el remate de Cubo, vaya paradón de Dani Jiménez, ocasión muy clara para el Atlético madrileño.
2: Y sobre todo ha sacado el disparo en una décima de segundo, ¿eh? Muy rápido.
0: Buen futbolista, falta a Flacus y se reclama tarjeta que el árbitro no va a mostrar, creo, aunque le advierte al jugador del Atlético madrileño desde aquel sector en el que están los seguidores del Murcia, decían, oye, falta, yo no lo tengo claro, pero bueno, la falta no tarjeta, perdón, pero la falta sí la ha pitado, pero no ha sacado tarjeta.
2: Sabemos si Sergio había gastado alguna tarjeta.
0: Por eso te digo, es lo único que se me ocurre.
2: La explicación es que solo le quedara una y se haya arrepentido en el último momento.
0: Sí, en el penalti, por ejemplo.
3: Pero, vamos a ver, ¿pero hay una revisión o dos?
4: Dos.
3: Si hay dos revisiones, ¿cuál es la segunda que ha habido? Solo ha habido una en el penalti.
0: Ya, pero la razón tiene que ser esa, no se me ocurre otra. Que no, le
3: no,
0: quede,
3: no, pero
0: que
3: no esa
0: le
3: cuál.
0: Ya revisiones, cuidado que va en el 44. El Atlético madrileño espera 4 contra 3. La contra muy peligrosa, Cubo. A la derecha, para Domenech. El último en tocar ha sido, creo, el propio Cubo, que es córner o puerta. Puerta. Los asistentes no se mojan mucho, ¿eh? Porque ahí ese asistente ha esperado a que señalara el árbitro y ha dado saque de puerta para el Real Murcia.
2: Vamos a ver, Sergi y yo llevamos una tarjeta azul en la mano. Otra cosa es que finalmente, antes de entregársela al árbitro, se lo haya pensado y se la haya guardado porque solo le quedara una.
3: Pero vamos a ver, no, pero vamos a ver. ¿Pero si qué hace guardándote algo cuando el penalti no tiene ninguna tiene discusión? El penalti no lo ve el árbitro una, para que vean lo claro que es, Otón, lo ve una vez y ya está. Y no,
0: bueno, eso está por... Yo allí me hubiera gustado bueno, ver la revisión, pues, y veremos lo que pita. No, que los árbitros a veces, en fin, no te tengo que explicar yo a ti. Hemos visto penaltis clarísimos que no los pitan, pero, hombre, este es muy pitable. Eso está claro y lo normal, no sé, es que lo hubiera pitado. Pero bueno, el caso es que no ha habido revisión, allá va Cristo. Cristo para Jorquera. Jorquera tiene delante a David García. Va Jorquera, creo que se ha ido el balón. En todo caso, saca el centro. Ha metido la cabeza. Ahora Arnau Solá, quería llegar Javi Moreno. Le va a caer a Jorge Mier. Sí, se había marchado fuera. Le ha costado, pero ha levantado el banderín el asistente y es puerta para el Atlético madrileño.
2: Me cuadra que yo haya pedido la primera revisión con el penalti y al no... Y al mantener el árbitro la decisión, el Murcia ha perdido una tarjeta azul y solo le quedará una.
3: ¿Y qué?
2: Y que solo le quedara una. Y que haya decidido no utilizarla para el penalti porque a lo mejor Busto no la ha insistido demasiado, o yo qué sé. No, y haya preferido dejarla para el final del partido.
0: Ha sido extraño, desde luego. Arriba el balón del Atlético madrileño. No he podido ver cuánto se va a prolongar. ¿Cuánto se va a prolongar?
4: 7.
0: Si cumplido el 45. 7, claro. Hay razones. Ha habido, bueno, la lesión de Sergio Esteban, la revisión casi larguísima, casi 4 minutos del penalti del Atlético madrileño, la pausa de hidratación, efectivamente, igual, si me apuras, yo creo que es eso, 3-2-2. 3 por la revisión, 2 por la pausa de hidratación y 2 por la lesión de Sergio Esteban. Allá va Dani Jiménez. Dani Jiménez a la izquierda, donde está Cristo Romero. Cristo Romero de primeras. Corría Flacus a por la pelota, pero no ha sido preciso Cristo Romero, no... Estoy con Otón en que el equipo está un poco apagado y no está preciso con balón tampoco, no está cómodo. Va Javi Mier. Javi Mier con su hermano gemelo, con Jorge. Jorge, están los dos amonestados. Jorge Mier jugaba arriba para Javi Moreno, que lo había esperado al pie. Así que el esférico le ha llegado al jugador del Atlético madrileño. Ahí intensifica la presión. El Murcia la pueden perder. Vamos a ver, llega Oscar Gil. Oscar Gil a punto de conectar con Flacus, pero le ha caído a Jacob Isbili. Cuidado porque en aquella zona hay menos jugadores del Murcia. Por eso avanza metros el Atlético madrileño intentando aparecer en ataque. Se va a jugar hasta el 52 y estamos en el 47 de la primera mitad, es decir, que aún faltan 5 minutos para que termine el primer tiempo. Está ganando el Atlético madrileño por 1-0, el gol de Álvaro Santos de penalti. La pelota que la tiene Edgar Alcañiz, ellos es no es que renuncien al ataque, ni mucho menos, pero sí mucho más pausado el juego y dejando que vaya pasando el tiempo. Va Jorge Mier tenía delante a Álvaro Santos. La acción estaba invalidada.
2: Creo que la televisión ha puesto cuando la acción que el Murcia solo tenía una tarjeta azul. O sea que efectivamente ha gastado una, eso seguro.
0: Sí, la del penalti. Va Oscar Gil. Oscar Gil para Javi Moreno. Javi Moreno con Héctor Pérez. Héctor Pérez, que tiene la pelota, se la estaba pidiendo más arriba Javi Mier. Héctor Pérez prefiere jugar con Jorge. Jorge Mier, todo esto en campo propio. Si tiene que frenar ahí Jorge Mier, ahí se le apaga la luz al Murcia. No encuentra soluciones en el centro del campo, sobre todo necesita algo diferente, ¿eh? Va más imaginación. Javi Mier para Flacus, ahora acelera el Murcia. Flacus para Jorquera. Jorquera ve a su izquierda la incorporación de Cristo Romero. Vamos a ver el centro de Cristo Romero. Bueno, el salto de Bustos, cae dentro del área, ha caído Bustos. Le va a caer a Javi Moreno, insiste el Murcia, no ha pitado penalti, ahí el colegiado va Javi Moreno, la frontal donde aparece Óscar Gil, la deja pasar, Óscar Gil para Joan Rojas.

0: Está volcado el Murcia, va Joan Rojas, el remate fuera. El disparo de Joan Rojas, se llevó un golpe ahí. Álvaro Busco, todos, que de hecho sigue tendido en el terreno de juego, en el salto. Arnau Solá también se está quejando, ahora está cojeando. No sé si el golpe es con Arnau Solá, pero el caso es que cae dentro del área, derribado Bustos en el centro de Cristo Romero. Y el árbitro ahí no ha pitado nada.
1: Y fíjate la imagen, Sergi Guillo y Juan Pereñíguez, el delegado del equipo, diciéndole a un jugador del campo que le pregunte al jugador que está tirando en el suelo si pedían la revisión.
0: La acción anterior sí la habían pedido, en la mano de la que estamos hablando, Bustos sí había levantado el brazo. Es normal la conexión banquillo en este fútbol del VAR. A ver, normal que haya conexión con jugador banquillo, pero eso sí la ha pedido al final la revisión. Pero entonces,
1: pues fíjate, yo creo el otro era mucho
0: entonces
1: más penalti,
0: no, porque no la pidió en la anterior. Porque en la mano.
1: Le quedaba una y no lo tendría claro y se arrepintió en la pedido. Porque ha ido al árbitro con la tarjeta azul, que lo he visto yo.
2: No sé, me veo mucha. No sé, veo mucha novatez ahí. Yo no sé,
0: Bueno, igual hay alguna otra razón que se nos escapa, ¿no? Pero el caso es que está revisando, ¿eh? La jugada, la caída aquí de Álvaro Bustos.
1: No la va a pitar, esa no la va a pitar.
0: Yo creo que no la va a pitar. No la va a pitar. Yo creo que no la va a pitar.
3: Era más clara la anterior.
0: Es con Javi Gil, ¿eh? Hay un contacto.
1: Ahí, incluso el jugador del Murcia puede ser el que hace la falta, incluso. Se puede dudar,
0: bueno,
1: de eso.
0: Yo creo que no hacen la falta, pero es verdad que la caída, hombre, es muy espectacular, pero yo no tengo claro que eso sea para pitar penalti, ¿eh? Si me parecía la mano. La mano sí me había parecido. Bueno, el caso es que sigue revisando la jugada del árbitro. Estamos en el minuto y se va a prolongar más la primera parte, claro. Vamos a ir a un primer tiempo pues de cerca de 55 minutos, ¿eh? Porque se había prolongado 7 más.
2: Hemos visto una
0: minuto más mínimo.
2: Hemos visto una primera toma muy lejana. Vamos a ver cuando.
3: Si hay un pequeño empujón, pero me parece muy poco.
2: A ver, esa toma.
3: Hay una carga
1: si
3: por
1: atrás. Si tiramos de lo que hacen los árbitros con estas situaciones, pues es que no va a pitar.
0: No va a pitar. Entonces, tiene que tenerlo.
2: No lo dejan rematar, ¿eh? Al jugador del Murcia no lo dejan rematar no abiertamente.
3: Pero es muy leve.
2: No, muy leve. No,
0: si
2: es,
0: yo
2: no
0: lo digo rematar. Porque.
2: El jugador de detrás.
0: Yo lo digo más bien porque su decisión inicial, insistimos, como rara vez la cambian, salvo que lo tengan muy, muy claro, pues.
1: La teoría
0: pues
1: aquí, de autocorrección.
0: A ver qué dice el señor Broncano. Dice que nada. Claro. No sé, tampoco entiendo que haya estado 3 minutos revisando la jugada, pero bueno, porque los planos los tenía desde el principio y era. Y no sé, tampoco tenía más misterio la jugada. Bueno, y el caso, es penalti o no, pero dice que tampoco tienes que estar revisándola 3 minutos. El caso es que ha entendido que ahí en esa caída de Bustos no ha pasado nada. 51 minutos, iba a jugar hasta el 52, pero se va a tener que jugar mínimo hasta el 54, entiendo, ¿eh? Hasta el 54, está con la cuenta atrás para el portero, que se dé prisa en sacar, ha sacado a Astrálaga, arriba el salto de Óscar Gil, poderoso, no la encuentra Javi Moreno, que está bastante perdido en el terreno de juego, una falta de Héctor Pérez a Cubo, el grito que se escuchaba perfectamente de Cubo, esa acción peligrosa ahí de Héctor Pérez, pero en este caso sin tarjeta para el central eldense, para el central del Real Murcia, pelota para el Atlético madrileño, la falta que parecía clara a Cubo y ya está preparado para sacar Álvaro Santos. Se adelantó muy pronto el Atlético madrileño, que ha gestionado mejor el partido, ha estado mejor, ha aprovechado su buen inicio, la caraja inicial del Murcia para adelantarse en el marcador y luego de verdad que el Murcia no ha creado suficiente como para entender que ha merecido empatar. Hombre, ha tenido 3-4 centros laterales, pero no oportunidades realmente claras. A llave el Atlético madrileño, sirve Arnau Solá, otra vez trabajando en defensa. Flacus quería salir con el balón jugado Jorquera, sin embargo recupera rápido el Atlético madrileño.
1: Se ha equivocado, el Murcia ha estado mal en general, incluido el entrenador, con la gestión de las tarjetas azules.
0: Es verdad. Es que en líneas generales el equipo no ha estado bien. Va Cristo, el cabezazo de Domènech. Quería bajarla Álvaro Bustos. De hecho, si empiezas a mirar los jugadores del Murcia uno por uno, es difícil encontrar alguno que haya estado bien, ¿eh? Va el Atlético madrileño, va Thiago Helguera. Tímida presión ahora del Real Murcia, que tiene que morder más ahí en ese cuarteto ofensivo. Se asoma un quinto incluso, que es Javi Mier, para presionar. Se ha equivocado. Mira, ahora sí que Flacus intensificó la presión ahí y provocó el error de Jacob. Jaco Bisbili. Al Murcia le queda, yo calculo que le debe quedar un minuto. Se va a jugar, creo, calculo hasta el 54 y se cumple ahora el 53 de la primera mitad. Va Óscar Gil. Óscar Gil para Jorge Mier. Jorge Mier.

0: que combina con Javi Moreno, tiene que bajar a recibir. Es que Javi Moreno no ha tenido opción de aparecer en ventaja ninguna vez en la primera mitad, ¿eh? De explotar su habilidad. Siempre han hecho un 2 contra 1, muchas ayudas o bien de Edgar o bien de Álvaro Santos a Arnau Solá, y no ha podido Javi Moreno irse. Yo no le, prácticamente no le recuerdo ni una vez que haya conseguido marcharse de sus pares. Allá va el Atlético madrileño, va Álvaro Santos. Álvaro Santos para Thiago Helguera, medio minuto para que termine la primera mitad. Allá va el corte ahora, ha estado bien en esa acción defensiva Héctor Pérez, pero recupera el Atlético madrileño. Va Thiago Helguera, quería combinar con Cubo. Vamos a ver Murcia si tiene tiempo para crear una más. Javi Moreno, bien Javi Moreno para Javi Mier. ¿Qué hace Javi Mier? ¿Qué hace Javi Mier? Entregándosela al rival. Luego recupera Jorquera. Jorquera para Bustos. Bustos para Cristo. 6 contra 6 en el ataque del Murcia. Va Cristo. Cristo para Jorquera. Jorquera que la controla. Está doblando otra vez Cristo Romero. Buen balón de Jorquera para Cristo Romero. Vamos a ver el centro del lateral andaluz. No llega Flacus. Ahí había mayoría de defensores del Atlético madrileño. Hay falta de Cubo. Falta muy clara de Cubo, ¿no? Me ha parecido Héctor Pérez. Da validez a la jugada del colegiado. Cuidado, Cubo. Manda a correr a Domènech. El remate de Domènech. Que ha metido la mano Dani Jiménez, córner. Qué peligro llevan las contras el Atlético madrileño. Me ha parecido que había en el inicio de la jugada falta de Cubo. El córner a favor del conjunto local.
1: Hay que ir pensando ya quién sale en la segunda parte, ¿eh? Palmer, por ejemplo, no sé si estará muy cansado o no, pero podría ser uno de los que tendría que salir. Y luego
0: Mollita, veremos para qué está, porque necesitas algo diferente en el centro del campo. Chema Núñez, por supuesto. Yo el primero que veo probablemente es a Chema Núñez.
1: Sí, por Javi Mier. Javi Mier.
0: Chema Núñez no estuvo bien el día del mensajero tampoco, ¿eh? Pero creo que necesita algo diferente en el centro del campo. Palmer es otra opción, efectivamente, ¿eh? Palmer fue titular en el inicio de liga, pero necesitas algo en el centro del campo. Cuidado el córner a favor del Atlético madrileño. Se va a cumplir el 55. Arnau Solá, el cabezazo. Gol del Atlético. Gol del Atlético madrileño. Cubo. Cubo ha sido el autor del gol. El cabezazo inapelable. Nadie le tapa a Arnau Solá en el córner y en el cabezazo. Ha sido Cubo el que ha superado a Dani Jiménez, que no tiene ninguna responsabilidad, no ha podido hacer nada. Sí, alguno de los defensas que estaba con Cubo, porque me ha parecido que ha saltado sí demasiado solo. Más castigo para el Real Murcia. Atlético de Madrid 2, Atlético madrileño 2, Real Murcia 0. Es verdad, yo querría ver la jugada, no sé si la habéis visto. A mí me había parecido que en la jugada que origina el córner hay una falta que el árbitro, y por eso yo creo que deben estar hablando de un par de jugadores del Murcia con el colegiado. A mí me parecía que había habido falta de Cubo a Héctor Pérez. Luego montan la contra, el córner y el gol.
1: Pero el gol se corrige, o sea, se revisa de oficio. No hace falta que lo pida el Murcia.
0: Pero es que la jugada... No, esto es un córner.
2: Claro.
0: Tendría que haber... No, o sea, ya. Esta es otra acción ya. Esta es la, exacto. Revisaría el córner. Yo lo que digo es la acción que origina el córner. Que a mí me ha parecido, es verdad que no he visto a muchos jugadores del Murcia protestando,
3: pero no
0: me
3: podemos...
0: parecido que ahí hay una falta, pero bueno, pero el caso vale, que termina la primera mitad con ventaja, 2 goles de ventaja para el Atlético Madrid.
3: Pero no podemos, yo qué sé, con relación al origen de la jugada, ¿cuánto para atrás le damos a la...?
0: Yo sí lo digo. Si es falta, si no, no. Yo sí, hombre, claro, si hay falta en el origen de la jugada... yo creo que hay que decirlo.
3: Yo no conozco el reglamento, no sé si en una,
0: no estoy diciendo que haya que anular. No, una vez que el árbitro ya da córner, tú ya lógicamente la acción que ha originado
3: eso
0: ese córner
3: no
0: la vas a revisar.
3: Eso es lo que me refiero.
0: No, es que no me estáis entendiendo. Yo estoy recordando que en la jugada que origina el córner, en la jugada me ha parecido que podía haber una falta de Héctor Pérez, que por lo tanto no hubiera habido lugar para el córner. Eso es lo que... Luego, yo no estoy diciendo que tengan que anular el gol, no. Esto es otra acción posterior, no tiene nada que ver.
1: Dicho lo cual, que Cubo te remate de cabeza en tu área pequeña. Sí. La línea de tu área pequeña es un error del Murcia que está empanado. Empanadísimo.
3: Bueno, jugador,
1: el entrenador tiene que mover el equipo, porque si no la segunda parte puede ser tremendo.
0: Sí, sí. Es correcto. Tiene que mejorar mucho.
3: Llega un central del Murcia para intentar oponerse, pero remata demasiado solo Cubo para conseguir, claro, ese...
0: Es que salta solo. Y mira que el Murcia tiene gente con presencia física, como para no haber permitido ese gol o ese remate tan fácil. Mira, el Atlético madrileño 15 disparos, 6 del Murcia, a puerta del Atlético madrileño 10. Y eso no tiene culpa el árbitro. 2 del Murcia solo, corners 5-2. En fin, la estadística deja claro que en todos los aspectos del juego ha sido superior el Atlético madrileño. Le ha salido mucho mejor la apuesta a Fernando Torres que a Guillo. El Murcia mal en esta primera parte.
1: Suspenso, total.
0: Sí, sí.
3: Pero aparte,
0: más allá
3: como...
0: de,

0: De las jugadas que hemos dicho, del penaltito, de esta jugada que yo estoy diciendo, que es por ir al detalle en lo que ha pasado en la jugada anterior al gol, pero hombre, Murcia tiene que hacer más, claro.
1: Un jugador con amarilla como Javi Mier en una posición trascendental a la hora de frenar al Atlético de Madrid. Creo que urge hacer operar, creo que Sergio tiene que hacer cosas para cambiar el partido, porque el partido no pinta nada bien.
0: Y creo que no es solo que tú cambies un jugador y ya está. O sea, me parece que ha sido un mal partido colectivamente del Murcia, que por eso es más preocupante, ¿eh? No es que no haya funcionado solo el centro del campo, es que atrás has estado blando, arriba poco incisivo. O sea, no. De hecho, yo diría que el único es... Mira, sí tengo claramente quién es el mejor, el portero. Porque Dani Jiménez al final sí que ha tenido que hacer un par de intervenciones. La que origina el córner es un paradón, y otra que tienen un remate, creo recordar, de Domènech, es otra muy buena parada. O sea, el mejor, y eso que el Murcia ha perdido 2-0, y para mí el mejor del Murcia ha sido Dani Jiménez, el portero, con lo cual, mala cosa.
2: Sí, mala cosa, muy mala cosa, porque el Murcia ha transmitido la sensación de tener muy poco pulso, Ha transmitido muy poco pulso durante el encuentro, demasiados errores, alguno algo grosero, y sobre todo la falta de energía, de picante,
0: de todo,
2: y intensidad, sí,
0: para generar. Sí, de hecho, ya desde el principio, porque además lo hemos comentado, que ya los 10 primeros minutos ellos han salido con la sexta apuesta y tú
2: la manera a verlas venir. La manera en la que se defiende, bueno, el segundo gol, incluso la manera en la que se hace el penalti, más allá de si es mucho o es poco, es una manera muy extraña de llegar a un jugador con un balón en el borde del área, o sea, dentro del área. Tienes que ir con más energía, con más determinación. Si vas a darle un guadañazo, dale un guadañazo. Si vas a oponerte, pero haz algo.
1: Y llega tarde el defensa del Murcia, porque le da cuerpo contra cuerpo, le da. O sea, y es que llega un segundo tarde a esa situación. Y hace que el jugador del Atlético de Madrid, bueno, pues reciba el impacto y decida irse al suelo.
2: Y ya está.
0: Ahora estamos viendo algunas de las jugadas en las repeticiones, esas paradas que decía de pensar, la de Domènech, que es de Cubo. No, es que le hace dos paradas Dani Jiménez a Cubo, muy buenas, pero claro, con este remate, ahí vemos otra vez el salto. Sí, salta Joan Rojas y Óscar Gil, creo que son los que saltan en el gol, y aquí el cabezazo de Cubo, pero muy blandos. Sí saltan para intentar, bueno, pues que Cubo, el rematador, encuentre algo de oposición, pero hombre, creo que tiene que ser mucho más agresivo a la hora de defender esa jugada.
1: Me recuerda mucho al partido Villarreal del año pasado, fue el Villarreal del año pasado, el anterior. Una primera parte muy mala del Real Murcia y lo arregló en la segunda.
0: Es que aquel día no te meten dos goles en la primera parte, aunque tuvieron muchas, te meten una, y luego jugando con uno menos, creo recordar, el Murcia es capaz de empatar con un gol de Óscar Gil. Sí, pero es verdad que la primera parte te pasaron por encima. El problema hoy es que no vas perdiendo 1-0, vas perdiendo 2-0.
1: Y un gran Palmer, me acuerdo que Palmer hizo un gran partido aquella vez y
0: pues, con los Cargill y expulsión de Palmer, y bueno, el Murcia con Curro Torres ya en el banquillo terminó empatando aquel encuentro. Hoy mucho va a tener que mejorar en la segunda parte, porque además el Atlético madrileño es un muy buen equipo y está cayendo 2-0 el conjunto de Sergi Guillo.
2: Bueno, una auténtica castaña de primera parte, muy floja la primera parte del Real Murcia, que ha terminado perdiendo por 2-0 con el Atlético de Madrid, con un penalti rigurosísimo, al punto de que me parece que no ha sido. Posteriormente, una mano muy clara de un defensa del Atlético de Madrid, que incomprensiblemente el banquillo del Atlético del Real Murcia no tiene la energía para pedirlo de una manera airada y vehemente y clara para que el árbitro hubiera parado la jugada, y luego una manera de defender un segundo gol que inaceptable, ¿no? En el que falta mucha fuerza para poder defenderlo. Bueno, descanso en Madrid. Vamos a escuchar a Sergio López, el entrenador del Lorca Deportiva. Después de esa derrota por 1-0, su equipo ha terminado perdiendo ante el equipo de El Orihuela. Escuchamos a Sergio López. Sebas López. No he dicho Sergio.
3: Bueno, Sebas. Lo primero, felicitar por supuesto al Orihuela, que no ha conseguido vencernos. Creo que el partido, la primera parte, ha sido un partido abierto. Hemos tenido y le hemos disputado el resultado. Ha habido situaciones favorables por ambos lados. Hemos hecho algún cambio en el descanso, intentando buscar esa capacidad de desbordar por fuera, hacer daño más, sobre todo en parte izquierda. No lo hemos conseguido. Y poco a poco nos hemos ido diluyendo. Creo que no hemos acertado en algunas situaciones de ir a presiones, de tener el balón, de circular. Incluso hemos desfigurado un poco el dibujo del equipo, y eso nos ha hecho en muchos momentos tener que jugar muy bajos, ¿no? Ellos han aprovechado ese espacio que aparecía entre nuestra línea defensiva y nuestra gente de arriba. Han intentado asociarse por dentro, han aparecido esos pases, esos cambios de orientación, ha aparecido la situación del penalti, que ha parado en esta. y no ha costado mucho.

0: La verdad que la segunda parte no nos hemos sentido cómodos. Nos hemos visto en muchos momentos superados y hay que reconocerlo. Ahora nos toca analizar, mejorar y trabajar. No nos queda otra.
1: Sebas, si el equipo estuviera 100% encerrado en el bloque abajo y demás, sí que no sé, me da la sensación de que el equipo quizá va por bueno el punto antes de encarar la recta final del partido.
0: Bueno, hemos tenido problemas con los cambios. Es verdad que hemos tenido que cambiar jugadores por tarjeta y por problemas musculares. Entonces, al final la configuración.

0: Pues al final el equipo con Sergi y con Dani te cuesta un poco más, ¿no? Enganchar esa segunda jugada, el jugar, el tener el balón en campo rival. Hemos acabado ahí en esas posiciones, pues al final también por el contexto, porque es un equipo como el Orihuela que también te empuja y sobre todo porque nosotros también hemos hecho una primera parte de mucho recorrido.
1: Teniendo en mente la imagen que dio el equipo el pasado fin de semana en casa, sí que es verdad que no es lo mismo jugar en casa que jugar fuera, y en este caso contra el Orihuela. ¿A todo lo pasado hubieses hecho otra cosa? ¿Sacar el equipo que ha sacado hoy?
0: Yo creo que sí, creo que quizá posiblemente el plan de partido era un plan de partido idóneo, era un campo que veníamos que no tenía nada que ver con el nuestro en cuanto al terreno de juego se refiere. Teníamos y queríamos que el campo, o sea, que no estuviera mucho tiempo en su campo, pero no lo hemos conseguido. A veces también tenemos un rival enfrente que te quita el balón, que tiene grandes jugadores, ya lo habéis visto, y que tú, pues, aunque tú quieras hacer cosas diferentes o cosas parecidas a las de la semana pasada, evidentemente también juega al rival, ¿no? Pero al final creo que nos hemos aculado un poco porque ellos también nos han sometido, ¿no? Y además por el cansancio que llevábamos. Creo que algunos cambios han sido obligados y bueno, y eso nos ha hecho el dar un paso atrás en esas situaciones.
2: Sebas, ¿qué te ha parecido como equipo de Venezuela? Porque se habla de que es uno de los grandes candidatos en este grupo tercero al ascenso directo. ¿Qué te parece lo que has visto en el campo? Y si piensas que efectivamente puede estar incluso por encima de UCA, de vosotros, de Minera.
0: Bueno, nosotros creo que en ningún momento hemos dicho que teníamos que estar entre los equipos de arriba. Creo que hay muchos equipos ahí que tienen más capacidad que nosotros económica y que creo que han hecho una inversión importante. Es verdad que hay equipos ahí potentes, el Orihuela es uno de ellos, evidentemente. Es un equipo que se ha hecho a dedo también, como UCAM, como Atlético Baleares, como Intercity. Entonces, bueno, hay cuatro o cinco equipos ahí que están llamados a ser, en principio, en teoría, viendo los presupuestos que están manejando. Y luego hay un grupo de 8 o 10 equipos que bueno, entiendo o es posible que estén ahí en la pelea, ¿no? En esas posiciones de zona media alta. ¿Dónde estaremos nosotros? Pues donde nos ponga el tiempo. Al final el fútbol en esta categoría poco a poco te va diciendo quién eres. Creo que estamos ya, pues hemos jugado muchos partidos, hemos vivido muchas situaciones de estas. Creo que yo no escucho a nadie en ninguna categoría decir que van a subir de primero, ni entrenadores ni presidentes. Creo que sería un error y yo eso no lo voy a decir, ¿no? Yo no sé si nosotros vamos a estar ahí o no, creo y espero que sí, pero hasta la jornada 34 no podemos decir quién va a estar ahí arriba, ¿no? Entiendo que ellos, es un equipo que se ha hecho también a base de talonario, pero al igual que el año pasado Recreativo y UCAM, y se quedaron fuera de playoff, ¿no? El fútbol es una ciencia que por mucho que te gastes o por mucho que tú pienses, no es exacto. Muchas veces te gastas mucho dinero y no te metes, y luego hay equipos que se gastan lo normal y están en zona de playoff, ¿no? Entonces llevamos dos partidos, creo que me parece que es pronto para decir quién va a estar arriba y creo que me parece pronto para decir quién está abajo, ¿no? Si no recuerdo mal, hace 3 semanas muchos decían que habría varios equipos que van a defender en Navidad y llevan 6 puntos, ¿no? Imaginaros cómo está el grupo, ¿no? Entonces creo que no tenemos que faltar de respeto a ningún equipo, tenemos que no perder esa humildad. Creo que hay que ser conscientes de en el grupo donde estamos, que es un grupo 3 con muchos buenos equipos y sin ir más lejos, ¿no? Ahí tenemos a equipos que pensamos que iban a ganar fácil, como el Alcoyano, como, no recuerdo alguno más, UCAM esta mañana, que ha ganado en el 96, ahí con un jugador menos. Este grupo es complicado, hay que sumar, intentar sumar y ganar puntos y al final de temporada es donde está cada uno.
1: Se vuelve a repetir de la pasada temporada el equipo. ¿Falto de gol te preocupa el haber creado el otro día tanto y hoy tampoco?
0: Bueno, son contextos diferentes. Si nosotros hubiéramos hecho hoy lo que hicimos la semana pasada, posiblemente el Orihuela pues habría salido goleado, ¿no? Que muchas veces, a veces también el balón acaba entrando. Pero es difícil, ¿eh? Yo creo que hoy nos hemos enfrentado a un equipo, bueno, ya lo habéis visto, que también tiene recursos y que te intenta someter y que van bien a los duelos y es un equipo que está repleto de jugadores de segunda red de buen nivel. Me preocuparía, bueno, me preocupa hoy, por ejemplo, la sensación que yo tengo con la que me voy, ¿no? De que no hemos sido un equipo compacto, de que prácticamente no hemos inquietado la portería de Iván en la segunda parte, de que cuando hemos movido alguna pieza no hemos estado bien, cuando hemos quitado esas piezas que nos estaban dando esa capacidad de llegada y esas situaciones de peligro.

0: al rival, pues el equipo no ha hecho, no hemos estado bien. Entonces yo soy el culpable de esos movimientos. Creo que teníamos un plan, hemos intentado la primera parte llevarlo y creo que no ha ido bien, pero en la segunda parte el equipo no ha estado bien. Entonces me preocupa, bueno, hasta cierto punto, me preocuparía, pues bueno, si no hubiéramos estado cerca de sumar hoy aquí, ¿no? Creo que al final, en una situación que es verdad que ellos han tenido más acercamientos, pero en una situación con un gol de un primer contacto de un jugador como Solano, pues nos llevamos cero puntos, ¿no? Pero también podíamos haber sido capaces de sacar un punto aquí, en un campo que ya lo veremos, seguro va a ser difícil.
1: Yo, una última. La defensa. Le han ganado preocupantemente la espalda en los últimos 15 minutos, como 6-7 veces. Se veía venir, ¿no? Algo que podía pasar.
0: Evidentemente. Yo también pienso eso, ¿no? Creo que al final, bueno, cuando te metes a un jugador como Solsona con esa envergadura y era capaz de dejar de cara y tener a sus pivotes el balón en buenas condiciones y ver la última línea, pues tampoco era muy complicado echarle a la espalda. Es verdad que tenemos esos jugadores que creo que Solsona nos ha hecho un digno mucho más, y luego el acompañamiento de Solano, que es un jugador que rompe muy bien al espacio.
2: Este es el Sebas López, el entrenador del conjunto de el Lorca, después de que su equipo haya perdido por 1-0. Declaraciones muy breves de Sergio Campos, no hay mucho más que decir después de que tu equipo haya perdido por 5-1 contra el equipo de la Nucía.
3: Sergio, una valoración del partido.
4: Bueno, valoración evidentemente muy negativa, ¿no? Creo que no hemos estado a la altura de, pues, ni de la categoría ni del escudo, y hemos sido superados en todo momento por un muy buen equipo, pero que simplemente nos ha llevado a niveles de intensidad muy altos de los que no hemos sido capaces de competir. A eso le añadimos otra vez mucho nerviosismo en diversas acciones, pues nos da este resultado en forma de varapalo.
3: ¿Qué tiene que hacer el equipo para mejorar y adaptarse a la categoría más rápido?
4: El equipo tiene que adaptarse a la categoría ya, como sea, ¿no? Tenemos que empezar a trabajar ciertas acciones, ciertas situaciones que nos están llevando a no ser contundentes. Hoy nos hemos hecho más largos de lo que debemos hacer, ¿no? Y al final, pues en esta categoría, ciertos errores a nivel de duelo defensivo, a nivel de pases.
2: Muchísimo
4: a nivel
2: que mejorar para el conjunto del Real Murcia Imperial, que ha perdido por 5-1 ante el equipo de la Nucía. La segunda parte ya cerca de poder comenzar ya. La segunda parte es la que tiene que mejorar muchísimo el Real Murcia, Fermín Otón.
5: Sí, empieza en breve el segundo tiempo con cambios. Dos en el Murcia. Dos de los tres jugadores a los que hemos mencionado antes, Chema Núñez y Mollita, al campo. Uno de los que se va seguro es Javi Mier, y el otro, ahora a Bustos. Bustos y Javi Mier, que estaba amonestado, fuera. Al campo Mollita y Chema Núñez. Creo que son cambios lógicos. Mollita a la base de la jugada, haciendo de Javi Mier con Óscar Gil, y Chema Núñez, que va a hacer de Bustos, ¿eh? La función en la media punta ahí que estaba haciendo Bustos.
6: ¿Qué necesita el Murcia? Tener el balón, y tiene que sacar gente para que tenga el balón, para no sufrir tanto. Y nada, si peor no lo puede hacer el Murcia que en la primera parte, con que salga con más intensidad, con más intención de tener el balón y mandar, pues bueno, habrá avanzado un poco.
5: Va el segundo tiempo, ya comienza en el Centro Deportivo de Alcalá de Henares. El Murcia que necesita reaccionar y hacer una gran segunda mitad, si quiere al menos empatar la contienda. Ya va Cristo Romero con Jorquera para Cristo, arranca la moto Cristo, intenta irse de su par, podía hacerle falta, le va, abre los brazos el jugador del Murcia, porque entiende que le habían hecho falta y la reclamaban también varios futbolistas del conjunto grana, pero el árbitro no estaba por la labor de pitar esa falta y ha dado saque de banda para el Atlético madrileño en los primeros 40 segundos de la segunda mitad. El Atlético madrileño sin cambios, claro, estará conforme con lo que ha visto de su equipo Fernando Torres. Reclama el Murcia que se ha ido ese balón por la línea lateral, dice el asistente que sí, así que pelota para el conjunto murcianista, que tiene prisa, va a poner el balón en movimiento Cristo Romero, lo hace ya para Joan Rojas, que combina con Héctor Pérez para Mollita, que aparece para recibir aún en campo propio, se da la vuelta, se gira Sergio Mollita, que ha jugado con Jorge Mier, que también está molestado, ¿eh? Combina otra vez con Mollita, tiene que darle dinamismo al juego del equipo. Mollita para Javi Moreno, para Óscar Gil, que combina ahora con Mollita, posesión muy larga del Murcia, espera agazapado atrás el Atlético madrileño, el cambio de orientación de Chema Núñez,

0: Buscaba Cristo Romero, ha cortado la defensa del Atlético madrileño, quiere recuperar el Murcia, sin embargo se la lleva el Atlético de Madrid, se equivoca, recupera el Murcia, va Cristo, Cristo para Jorquera, Jorquera para Cristo, el pase atrás, no ha encontrado a ningún compañero, termina sacando el balón del área el Atlético madrileño, bien trabajando ahí Héctor Pérez, recupera el Murcia, Joan Rojas para Jorquera, Jorquera quería jugar con Flacus, era difícil ese pase, luego fue a la presión Jorquera, que tampoco está al nivel de los dos primeros partidos de Liga, y ojo que se despliega ahora el Atlético madrileño, no, se frena Arnau Solá, bueno, el Murcia que empieza con la idea de llevar la iniciativa normal y vamos a ver si es capaz de encontrar a su gente de ataque.
1: Diferente, tiene que encontrar a Javi Moreno, tiene que encontrar a, bueno, un poquito, que Jorquera afine un poquito la puntería, pero creo que este es el camino, estando lejos de tu portería y más cerca que de la del Atlético madrileño.
0: Y ahora es el Atlético madrileño el que quiere tener el balón, que vaya pasando el tiempo, ya digo que está controlando muy bien el ritmo del partido. El Atlético madrileño gestionando esa ventaja, que ahora incluso es más cómoda, desde que marcó Cubo con el 2-0, ha cortado Héctor Pérez, recupera el Murcia, va Joan Rojas va a combinar, lo hace ya con Jorge Mier, que va a jugar a la derecha con Javi Moreno, ha bajado a recibir Javi Moreno, Javi para Mollita que busca algún compañero, hay que jugar un poquito más rápido, va Mollita para Javi Moreno, a la izquierda para Cristo, ahí sí tiene espacio el Murcia, Cristo para Jorquera dentro del área, quería jugar con otro compañero, se reclamaba mano, Jorquera, yo ahí no he visto nada, Jorquera reclamaba mano de un jugador del Atlético madrileño dentro del área, despeja el conjunto de Fernando Torres, recupera rápido el Murcia, eso sí lo está haciendo bien ahora el equipo de Guillo, que tiene la posesión en todo momento, Mollita para Mier para Javi Moreno, dobla otra vez para Jorge Mier, el pase atrás de Jorge Mier, no ha encontrado a Jorquera, córner, saque de esquina. Le está metiendo ahora sí más velocidad a sus acciones el Murcia. El saque de esquina a favor del conjunto murcianista.
1: Pero positivamente ha hecho más el Murcia en 3 minutos que en los 50 primeros de la primera parte.
0: Sobre todo tiene que jugar más rápido. Es que tiene que jugar más rápido el Murcia. Ahora sí parece haberlo entendido. ¿Qué le pasa al árbitro? Dice que no hay que sacar de momento. A ver qué pasa. Tienen que ir los jugadores del banquillo del Murcia. Tienen que alejarse de la zona del banderín de córner. Saca ya el Murcia. Lo hace Jorquera en corto para Chema Núñez. Chema para Javi Moreno. Javi Moreno cerca del pico del área. Ahí hay calidad, ¿eh? Javi Moreno, Chema Núñez, Jorquera. En ese triángulo va Chema Núñez. Chema atrás para Cristo. Cristo para Mollita. Mollita va avanzando metros. Va a buscar el balón al área. A la cabeza de Flacu. Sin embargo, ha encontrado a Jacobis Billy. Tremenda presencia física del central del Atlético madrileño, quiere ahora salir a la contra el filial rojiblanco, va a frenar bien a Héctor Pérez, esa jugada tuvo que hacer falta Héctor Pérez para impedir la contra del Atlético madrileño.
1: Con balones aéreos a Flacu poco va a rascar, porque los dos centrales del Atlético de Madrid son muy grandes. Yo seguiría insistiendo por las bandas, que es donde el Murcia puede ser superior al Atlético madrileño, pero por...
0: sobre todo si centra desde donde ha centrado Mollita. Una cosa es que tú centres desde la línea de fondo, ¿no? Ahí le puedes poner mejores balones y puede tener más opciones de remate tu delantero, pero si sirve desde 30 metros al área, me parece como rifar el balón con muy pocas posibilidades de que te salga bien. Va a intentarlo por la izquierda el Murcia, Jorquera para Cristo Romero, ha llegado para cortar la zaga del Atlético madrileño, el capitán Romeo la ha tirado fuera, banda otra vez para el Murcia, allá va Joan Rojas para Chema Núñez, Chema con Mollita para Jorge Mier, vamos ya por el quinto minuto de la segunda parte, 2-0, sigue perdiendo el Real Murcia, allá va Javi Moreno, otra vez buscaba a Flacu, pero otra vez el centro desde muy lejos, hay que apurar más la jugada por banda, como ahora Mollita, qué buen balón para Jorge Mier, el pase atrás de Jorge Mier para Flacu, quiere recibir, ahí está Flacu, el remate, al palo el disparo de David Flacu, que se lamenta, casi sin ángulo, ha sido un muy buen remate de Flacu, no era fácil dirigir la portería y estuvo a punto de marcar el Murcia ahora.
1: Ahí sí sufren los centrales del Atlético de Madrid, porque ha llegado el jugador del Murcia a línea de fondo.
0: Qué pena.
1: Y ahí ha perdido, el central del Atlético de Madrid ha perdido a Flacu de vista y le ha engañado. Ahí sí, pero con balones aéreos a la frontera del área complicado.
0: Lamentaba Guilló esa mala suerte, el balón al palo con un salto. Era, bueno, así un gesto claro, ¿no?, de Guilló, porque sabe que si tú metes ahora estás en el partido,
2: sí,
0: de
2: claro,
0: lleno, ¿no? Si
2: claro,
0: metes a los cinco es lo que necesita el Murcia, ¿no? Intentar acortar distancias cuanto antes para que ellos, bueno, pues puedan sentir los nervios.
2: Está un
0: ojo que va el Atlético madrileño por el tercero. Espera, clarísimo el remate. Gol del Atlético madrileño. Cubo. otra vez Cubo. Qué fácil, ¿eh? Qué fácil, el Atlético madrileño no ha podido hacer nada, Dani Jiménez.
1: No, pero ha cometido el error de la salida de balón, ahora lo verás en la repetición.
2: Madre mía.
1: Desplaza mal el balón y propicia el contragolpe el Atlético de Madrid, o sea que al final el gol ha nacido, sí, ha nacido el portero con
2: una
1: mala gestión a un compañero.
2: Se ve en un charco regateando y la pone ahí a medio campo en una...

0: zona de muchísimo peligro, la recupera el Atlético de Madrid y a partir de ahí dos toques y el balón está dentro. Bueno.
1: Demasiado fácil, pero te hacen gol demasiado fácil. O sea, el Atlético madrileño, es verdad que en la primera parte uno ve la estadística y han tenido muchos remates, pero que te llegan con demasiada facilidad, muy poca oposición del Murcia en defensa. Es que se escurre Dani Jiménez, se resbala cuando golpea la pelota y luego facilita que recuperen el balón, pero luego el Murcia está muy desorganizado. O sea, entiendo lo que decís, es verdad, ¿no? Que el origen de la jugada es el error de Dani Jiménez, pero es que se resbala. Pero luego te llegan muy fácil.
0: Pero se resbala.
1: No te pueden coger porque tan desorganizado.
0: Porque sabe que se ha metido en un lío con lo que está intentando. Entonces te resbalas porque estás precipitado, porque sabes, madre mía, la he cagado, ¿no? Y por eso se resbala. Porque llega muy forzado.
2: Seguramente Jorge Mier no sabe lo suficiente como para darle esa salida al portero.
0: Seguramente. Puede decir otro, no sé esto.
1: Guilló, estaba oyendo a Guilló. Vaya bronca de Guilló al cuarto árbitro. Quiere hacer otro cambio, Guilló. Guilló se ha ido con un enfado monumental y yo creo que le va a mostrar. Ya vamos a ver, la tarjeta. Es que se oían desde aquí los gritos. Es que lo va a echar, ¿no? Tarjeta amarilla. Guilló, por una protesta tremenda. Al cuarto árbitro, ¿no? Creo que quería hacer el cambio antes y por eso el cabreo del técnico del Murcia, que también entiendo estará cabreo con su equipo, va a entrar Olmedo al campo.
2: Ha sido una forma de soltar fuera todo lo que tiene, porque no creo que por hacer el cambio 30 segundos más tarde sea el problema, vaya perdiendo el Murcia 3-0, pero creo que ha sido una forma de soltar e incluso de, bueno, pegar un puñetazo en la mesa y decir estoy aquí.
1: Sí, cuidado, que va el Atlético madrileño, se queja un golpe Jorge Mier y lo ha terminado pitando el árbitro. En una contra del Atlético de Madrid, otra vez muy peligrosa, invalidada por falta sobre Jorge Mier. Va a entrar Olmedo, veremos quién se va, si pone incluso defensa de 5 con 3 centrales para dar vuelo a los carrileros. No, el que se va es Jorge Mier. Bueno, Jorge Mier que está, recordamos, amonestado. Y que eso creo que influye en la decisión del técnico. Y entra Víctor Olmedo al campo. 3-0 abajo. Vaya castigo tremendo, para el Real Murcia, inesperado.
2: Quizá el 2-0 era más o menos justo, quizá. Bueno, no por las decisiones arbitrales, pero el 3-0 es excesivo.
1: 3-0 yo creo que es más o castigo, pero es verdad que te lo estás ganando tú, porque también están dándole facilidades al Murcia. Arriba el envío de Oscar Gil para la carrera de Jorquera o de Flacus, pero toda la ventaja es para el conjunto rival. De momento, decepcionante partido del Real Murcia aquí en Alcalá de Henares. En el minuto 9 de la segunda mitad, pues vamos a ver, solo si antes ya necesitabas un gol pronto, imagínate ahora, Chema Núñez de tacón, juega para Flacus se ha equivocado, precipitado. David Flacus roba el Atlético, quiere trabajar ahí en defensa, Jorquera, le va a caer a Domènech jugando casi a placer el Atlético madrileño ahora.
2: Lo peor es que cuando tú has despertado, pega un palo, enseguida un error de tu portero te mata. Y ahora el problema es la frustración del equipo, porque la frustración te puede provocar un agarrón, otra amarilla, alguna expulsión, hay que llevar cuidado también con eso.
1: Ahora el equipo se ve muy lejos, ¿no? De llevarse algo positivo cuando has visto cerca el gol, haberte puesto 2-1 y efectivamente apenas 40 segundos después ha llegado el 3-0. Va Mollito. Mollito juega con Flacus. Ahora lo que tiene que sacar el equipo como mínimo es orgullo. Como mínimo orgullo, no dejarse llevar, seguir coleccionando oportunidades y jugar como cuando iba 2-0, que ya estaba a punto de cortar distancia Flacus, pues ya está, olvidarte un poco del marcador, ¿no? Y jugar al menos con amor propio, empujar al rival e intentar acortar distancias. Ahora, por ejemplo, se ha inventado una falta el Murcia, falta que puede ser peligrosa, es peligrosa, de hecho, gente con buen golpeo en el conjunto murcianista como Olmedo, que creo que va a ser el encargado de lanzarla, o Jorquera, los dos tienen un muy buen pie para este tipo de lanzamiento. Jorquera tuvo una falta al borde del área el otro día, el día del Teruel, y la lanzó, fue el travesaño o rozando el palo. Olmedo tiene un golpeo muy bueno y vamos a ver en esta falta, que puede ser una buena opción para que el Murcia encuentre un gol. Pide cabeza el árbitro a los jugadores de ambos equipos para que no se empujen. Vamos a ver, 11 minutos de la segunda parte, 3-0 pierde el Murcia. Olmedo atrapado, Astrálaga sin ningún problema. El Murcia tiene que seguir buscando su oportunidad en el partido.
2: Sí, tiene que marcar un gol pronto, sobre todo creo que es la clave, ¿no? Para meterse de lleno en el partido, no dejarle demasiado espacio al Atlético madrileño porque te puede matar. Tiene gente muy rápida y, pero bueno, yo creo sobre todo que algo cambie rápido, ¿no? Sobre todo encontrar un gol.
1: Madre mía, vaya acción de Cubo, vaya acción.

0: de Cubo. Está volviendo loca la defensa del Murcia. El remate. Ha tenido que meter la mano Dani Jiménez. Bueno, vaya exhibición está dando Cubo, ¿eh?
1: Para mí iba fuera, ¿eh? Para mí el disparo iba fuera.
0: Yo tengo mis dudas también, pero bueno, ha intervenido, ha metido la mano derecha el guardameta del Real Murcia. Qué daño está haciendo Cubo, que hizo el 2-0, el 3-0 y ha estado a punto de hacer otro. Y eso que no salió de inicio, ¿eh? Que sustituyó a Sergio Esteban. Va a hacer cambios el Atlético madrileño. Uno de los que va a entrar es el francés Camate y el otro será Sergio Díez. No, no es Sergio Díez. El otro es Puric. Puric, otro jugador, otro central con un poderío físico tremendo. Fíjate, Jakovic Billy, que no medirá de uno, menos de 1,95. Y entra otro Puric que medirá lo mismo o más. Y Camate, que es un jugador por el que el Atlético de Madrid ha pagado 2 millones de euros. 2 millones de euros para que miramos en qué categoría juegan, en qué niveles económicos se mueven los filiales, ¿eh? Camate del Inter de Milán, 2 millones de euros, según la información periodística que leía hace unos días. Espera, que va el Atlético madrileño, no, ha sacado bien el Murcia.
1: Que se lo quitó al Español, que nos han dicho también en la, puerta que lo tenía hecho el Español por 2 millones y que se lo ha quitado el Atlético Madrid B.
0: Español que evidentemente lo quería para su primer equipo, claro. Un equipo de primera división, ¿eh? Y no, se viene para jugar en el filial. En fin, los filiales. Va arriba Jorquera. Ha metido el pie Chema Núñez. Pedía falta Puric, dice el árbitro, que no ha existido. Corre detrás de la pelota el Murcia. Javi Moreno, también Flacus, pero domina la situación, la controla claramente el Atlético madrileño gracias a los tres goles que ha anotado. Había empezado muy animosa la afición murcianista y claro, ahora se han callado. Ya me vas a contar el papelón. Y esto, pues un bajón anímico desde luego para el Murcia, que venía de haber ganado los dos primeros partidos, primero en Alicante, un encuentro, partido yo creo que convincente, y que decir del último contra el Teruel, que lo resolvió con goleada, pero esto es la primera federación, y aquí si quieres estar arriba no puedes dormirte en ningún momento, ¿eh? Yo creo que el primer tiempo del Murcia pues no ha sido bueno, yo creo que le ha faltado intensidad y se está encontrando, claro, con un rival muy poderoso, ¿eh? Muy bueno, como es el Atlético madrileño. Allá va el conjunto local, va Camate, cuidado que quiere hacer sangre el madrileño, va Camate, el francés, saca Dani Jiménez, va a marcar el cuarto gol. Gol del Atlético madrileño, gol del Atlético madrileño. El que ha marcado ahora ha sido Edgar El Cañiz, ¿no? Creo.
1: Tiene que verlo porque yo no sé si la posición es reglamentaria la del jugador que marca, ¿eh? De hecho, claro, no, pues Murcia no puede reclamar, pero tiene que verlo de oficio el cuarto árbitro porque puede ser que esté fuera de juego el jugador que remata, ¿eh?
0: Muy blandita otra vez la defensa del Murcia. Es que remata, o sea, permite un primer remate de Camate que además aparece muy solo. Y luego permite, la saca Dani Jiménez y permite en el rechace otro remate más. En este caso,
2: vaya sobredosis,
0: creo que ha sido
2: vaya sobredosis de realidad. Vaya sobredosis de realidad.
0: Bueno, sí, no estaba viendo la jugada. Verdad que está Cubo, está en posición antirreglamentaria, pero posicional. Pero inicialmente no participa en la jugada, pero luego sí hace amago de ir a rematar, ¿no? Bueno, creo que puede ser discutible.
3: Impide al defensor del Real Murcia acercarse a la pelota.
2: Lo que sí hace es el ademán de ir a rematar, Podría, ¿eh?
0: Lo está viendo está viendo el cuarto árbitro, claro. Está revisando el gol. Todos se revisan. En el minuto 58 ha llegado esa jugada. ¡Buah, vaya castigo tremendo para el Murcia!
2: Sí,
0: 4-0 en 59
2: más
0: minutos.
2: Más allá de los matices,
0: es que te queda media hora.
2: Más allá de los matices del primer gol, más allá de los matices del segundo gol, más allá del penalti pitado o no.
0: Ha dado el gol. Es verdad que Camate no está en fuera de juego. Edgar Alcañiz tampoco. Cubo, que sí parte de posición antirreglamentaria, hace amago de ir a rematar.
3: Claro. Y Olmedo
0: pero
3: no llega.
0: No llega a rematar. El que termina resolviendo es Edgar Alcañiz. Bueno, es una jugada con algunas aristas ahí, pero bueno, entiende que Cubo pues no participa porque realmente él no remata ni la primera, que es Camate, ni la segunda, que es Edgar Alcañiz, y da validez al gol. 4-0. Está perdiendo el Real Murcia aún con media hora más la prolongación por delante. Allá va el centro de Jorquera. Había tocado en Camate y es corner a favor del Real Murcia. Va a entrar Diao. Va a entrar Hussein Diao en el conjunto grana, ya casi a la desesperada, pues va a buscar soluciones desde la banda y veremos quién se marcha. Si Javi Moreno, creo que será Javi Moreno, que está más cansado después de haber jugado más de 75 minutos el día de la Copa Federación. Entiendo que será él para que entre. Diao va a jugar.

0: que era en el córner. Cerca de marcar, Óscar Gil llegó a cabecear y luego la tocó un jugador del Atlético madrileño. Saque de esquina a favor del Real Murcia. Antes el cambio, no, otro balón. El balón lo hemos perdido y hay que jugar con otro balón. 4-0 está perdiendo el Real Murcia. Se va a sacar el córner. Vamos a ver si encuentra el gol pronto el Murcia para pensar en alguna mínima opción de obrar el milagro. No ha podido llegar ahí Olmedo. Es esquina otra vez, o puerta, no, puerta, dice el árbitro que es saque de puerta. Iba a entrar ya Diao, entiendo que por Javi Moreno. Pues aún falta media hora para que termine el partido, Otón, pero da la sensación de que el pescado está vendido.
1: Que al Murcia da la sensación de que le faltan piernas, ¿no? Sobre todo en el centro del campo, incluso entrando con la... Al final el contragolpe del Atlético de Madrid es porque tiene mucha más energía de centro del campo para arriba.
2: Chicos, es faltando fe también. Esperar un poco porque son las 10 de la noche y aunque sea de manera muy resumida, nuestra compañera Anabel Aramendía nos cuenta lo último que tenemos. Anabel, buenas noches.
3: Buenas noches. Primero hablamos de carreteras. 14 personas, la mitad motoristas han perdido la vida en las carreteras en lo que llevamos de fin de semana. La jornada de más siniestralidad ha sido la del sábado con 9 fallecidos y una novedad que nos llega desde las costas de Adra en Almería. 5 personas han sido detenidas y varias han resultado heridas por el impacto entre una narcolancha y una patrullera de la Guardia Civil en la costa de Adra, en Almería. Una noticia que nos acaba de llegar. Fuentes de la investigación han confirmado el choque y han precisado que la operación se ha saldado hasta el momento con 5 detenidos. En Málaga se elevan ya a 3 las personas heridas este domingo en el incendio forestal de Benavís, donde se ha decretado el desalojo preventivo de 50 vecinos. Y en Suecia, la oposición de izquierda se impone en las elecciones según las encuestas a pie de urna. El partido ultraderechista demócrata de Suecia ha logrado un 18,5% de los votos. Sigan con el deporte, más a las 11.
2: Son las 10 de la noche y un minuto. El Atlético de Madrid está pasando por encima del Atlético de Madrid B, está pasando por encima del Real Murcia, al que está derrotando por 4-0. Con matices en 2 de los goles del Atlético de Madrid, con matices también con otro error arbitral. El Murcia estrella un balón en el palo, pero seguramente todo eso no es suficiente para explicar lo que estamos viendo a un Murcia al que le falta todo para poder competir en un partido que está perdiendo 4-0, Fermín.
0: Sí, un buen resumen, le falta todo. Sí, sí, es que muy poco a lo que agarrarse. Quizá la actuación de Dani Jiménez, e incluso decíamos que se ha equivocado en uno de los goles. Así que imagínate, y ahora ya solo le queda el amor propio, que es lo que tiene que sacar ahora mismo para buscar el gol, al menos para maquillar el resultado. No ha podido irse Diao de su par, le ha tocado Héctor Pérez para Mollita. Estamos en el 64, eso quiere decir que faltan 26 más la prolongación. Y ha entrado Diao, efectivamente, como presumíamos, por Javi Moreno. Va Jorquera, Jorquera, buena acción de Jorquera al centro. Diao ha llegado a meter la cabeza, se pedía falta a favor del Atlético madrileño, no la ha pitado el árbitro. El centro de Olmedo, saca Puric con ese poderío físico, tremenda envergadura, y finalmente se quita la pelota de encima el defensor del Atlético madrileño, la ha tirado fuera. La pelota será para el Real Murcia.
1: Estoy de acuerdo, el Murcia tendría que ir perdiendo este partido, pero no por tanto. Estoy de acuerdo con Fernando, y a ver si sacamos alguna lectura positiva, por lo menos que Mollita coja un poquito de rodaje, Diao que juegue minutos. Y bueno, y que no haya mucho daño colateral. Ahora lo que me preocupa es que no haya daños colaterales, que no se caiga el kiosco, ¿no? Que me refiero, que el Murcia ha hecho cosas buenas en las dos primeras jornadas, también en la Copa Federación, y bueno, y que esta derrota tan dura no deje heridas, ¿no?
0: Sí, sí, que no le haga... Vamos a ver cuál es la consecuencia, el daño que le puede hacer mentalmente al equipo un castigo como este, porque tú no estás perdiendo 2-1 compitiéndole el partido y dices, bueno, pues puedo salir con la cabeza alta. No, es que te estás llevando un revés tremendo hoy con este 4-0 en contra.
2: Sí, pero,
0: cuando aún falta mucho partido.
2: De todas maneras, a mí es que me preocupa mucho, ¿no? Me preocupa mucho lo que veo, porque te creías que estabas construyendo un equipo sólido y, en mi opinión, no bajas un escalón. Es que bajas varios escalones. Vale, tienes un partido, no voy a decir un partidito, tienes un partido el miércoles con un viaje muy complicado en el que solamente una parte de los que hoy están jugando fueron a jugar ese partido, jugaron un trozo de ese partido, y le va a servir a mucha gente como parapeto para justificar lo que está pasando. Pero es que el equipo está perdiéndole por 4-0 haciendo poquísimo, más allá de que el 4-0 sea un castigo muy severo.
0: Y defensivamente muy flojo, ¿eh? Defensiva. A mí lo que más me preocupa, más allá de que le haya faltado creatividad en el centro del campo, dando que tus jugadores de ataque no hayan estado bien.

0: Lo que me preocupa es que te estén marcando goles con tanta facilidad. El centro para el salto de Jorquera. ¡Wow! Estaba a punto de marcar Jorquera, un futbolista que pese a no ser especialmente alto, va bastante bien por arriba. El cabezazo es verdad que llega muy forzado, pero ha estado cerca de mandarla entre palos y el guardameta estaba ya superado. El caso es que el Murcia ha estado cerca del gol, va a hacer más cambios el Atlético madrileño, que ahora ya va a que vaya pasando el tiempo.
1: Para mí la derrota es un cúmulo de circunstancias o de un cúmulo de errores, no solo es. Seguramente a lo mejor Sergi y yo podría haber afinado un poquito más con la alineación, seguramente, no lo sé. El Murcia ha salido mal al partido, desde luego. En lo del viaje seguramente también ha afectado. El entrenador también tenía que haber pedido una revisión que no ha pedido, por ejemplo. Creo que ha sido un cúmulo de circunstancias, que luego delante tiene un filial que ha estado entrenando toda la semana aquí en Madrid, que está descansado, que es súper joven, que se han gastado un montón de dinero en hacerlo. O sea, creo que ha sido todo un cúmulo de circunstancias y que a lo mejor el baño de humildad, pues tampoco, la cura de humildad tampoco viene mal.
0: Sí, sí, seguramente. O sea, son elementos que hay que tener en cuenta. Ojo al remate del Atlético madrileño, pero en todo caso no te puedes escudar solo en. Está claro, ¿no? No te puedes escudar en el partido del miércoles, ni mucho menos. Aquí ha habido otros elementos que han influido, más allá de que eso pueda tener cierto peso, pero. Eso, por ejemplo, no tiene nada que ver con que tú en los primeros 10 minutos no salgas concentrado, porque creo que eso le ha terminado penalizando. Claro, ellos encuentran un gol y a partir de ahí tú ya tienes que arriesgar, te cambia el plan de partido y le ha hecho mucho daño ese primer gol al Murcia, y eso no tiene efectivamente nada que ver con que tú el miércoles tuvieras otro partido.
1: Y que en vez de que acabe el partido 5-0, que acabe 4-2.
0: Sí, sí, por eso, que por lo menos termines bien el partido para que quizá el daño moralmente no sea tan fuerte, ¿no? Por lo que está diciendo Fernando, porque al final, bueno, tú estás construyendo un equipo y, vaya falta, ahora le ha metido la mano el jugador del Atlético madrileño, uno de los que acaba de entrar, justo la falta clara a Víctor Olmedo. Y digo que no, que tú estás construyendo un equipo y de repente hay algunas bases o cimientos que tú creías que ibas construyendo
2: que no son tal
0: como tú pensabas.
1: Lo que no quiere Fernando es que salga Sergi en la rueda de prensa y diga el problema ha sido el viaje a Canarias.
2: Ya. Bueno, yo no quiero eso.
1: Yo entiendo a Fernando lo que dice, o sea, eso tiene que ser una parte, un porcentaje pequeño del motivo de la derrota.
2: Pero es que un equipo de fútbol tiene que jugar, un equipo tiene que jugar con eso durante el año. El Murcia en julio sabía que iba a jugar la Copa Federación porque quiere jugar la Copa del Rey. ¿Queremos jugar la Copa del Rey o vamos a Orihuela con los infantiles? Perdemos 2-0 y ya el equipo está eliminado. Ya está, ya no sufrimos más. O cada miércoles que el equipo juegue, el domingo, el rollo es este.
1: Fernando choca el interés deportivo.
2: Del
1: cuerpo técnico con el interés económico del club, que entiende que una taquilla de 200, 300 mil euros, 400, 500 mil contra un primera le vendría muy bien.
2: Claro.
1: Y más un concurso acreedores.
2: O sea, pero es que no valen las dos cosas.
0: El que se encuentra con esto es el entrenador.
2: No valen dos discursos. Solamente vale uno, ¿eh? Solo vale uno, no los dos.
0: Bueno, pero es que igual hay dos puntos de vista. Va el Murcia, igual el del cuerpo técnico es uno y el del club era otro. Va, que no quiere decir que no lo acate el entrenador, pues es lo que hay y es una decisión de club, porque es el camino hacia la Copa del Rey, que puede tener, si yo lo entiendo, pero también quizá eso perjudica la planificación de los partidos del entrenador.
1: Sergi y yo lo ha asumido y en el club se sabe que si lo que ha pasado esta semana hubiera estado otro entrenador de los que han estado anteriormente, hubiera sido tremendo porque se hubiera quejado por todo. Sergi no se ha quejado por nada.
0: No contaba con la mala suerte de que tocara el peor desplazamiento posible, pero el que más paliza, ¿no? Va el envío en el saque de esquina del Real Murcia. No la toca Flacu, sí lo hace Chema Núñez. La ventaja para el portero. Quería incomodar ahí Joan Rojas y ha terminado atrapando a Astrálaga, que además se ha llevado un golpe. Se va a parar el partido en el minuto 70. Recordamos con 4-0 abajo para el Real Murcia.
1: Otro culpable más la Federación Española, porque lo que no tiene sentido es que en esta eliminatoria hayan jugado el Orihuela y el Murcia contra dos equipos canarios
0: cuando criterio geográfico,
1: el criterio geográfico
2: no tiene. Pero el canario aquí, ¿con qué lo pone entonces a jugar?
0: Con el otro canario.
1: Ha jugado el Orihuela contra un equipo canario que se llama San Fernando. y ha viajado a las Islas Canarias y el Murcia juega contra el Mensajero de Abejales y
2: la Federación
1: Canarias.
2: Está súper preocupada. Ya has visto que ha puesto un partido a la 1:00 p.m. en Águilas, que según vosotros hacía fresco. Pero es que hoy en el campo del Cieza, por la megafonía, han reiterado 3 o 4 veces que no salieran los chiquillos a jugar en el centro del campo porque si no sancionaban al equipo, ¿sabes? O sea, que estamos muy preocupados porque en el descanso del partido, cuando los futbolistas están con sus entrenadores,

0: Los chiquillos no pueden jugar en el campo porque se altera el fútbol.
1: Espera que va el Murcia. La acción de Diao, que luego jugó con Federación. Mollita. Había llegado a la línea de fondo Mollita y luego su sacario, creo, un centro. Terminó saliéndole un remate al lateral de la red. Puerta para el Atlético madrileño.
2: Y ayer estaba muy preocupado en Águila, Fernando, de que todo el mundo estuviera sentado en su asiento.
0: Claro, claro. O no, espérate. O sea, se me había olvidado eso.
2: Por megafonía cuatro veces. Y eso bueno, no fue cosa de Águila.
0: La gente poniéndose a la sombra. Poniéndose a la sombra las paletas.
2: Todos tenían que estar sentados en su asiento.
0: Sí, sí. Y los guardias de seguridad vigilando.
1: Cuidado,
0: los carnés.
1: Que tenemos trifulca aquí. Tenemos trifulca. Un rifirrafe ahí entre Jorquera y un futbolista del Atlético madrileño. Yo creo que va a sacar una tarjeta amarilla para cada uno, si el colegial.
2: A Jorquera por roja ya. O sea, apague y vámonos. Ya el partido ha sido tremendo.
0: Sí, sí.
1: Es con Romeo.
0: Agarró Romeo. Bueno, Jorquera pueden sacarle dos amarillas. Porque primero agarra al futbolista, ostensiblemente al jugador del Atlético de Madrid, y luego cuando ya ha pitado la falta, le da un empujón. O sea, le
1: sí,
0: puede...
1: Sí, pero porque el jugador del Atlético le da otro a él. Entiendo lo que dices, pero mira, ahí no puede sacar dos amarillas. O sea, sacará una, aunque haya
0: vamos
1: hecho,
0: a ver.
1: Se para el partido.
0: Vamos a verlo.
1: Pausa de hidratación.
0: Sí, hombre.
1: Pausa de hidratación.
0: Amarilla y amarilla.
1: Hombre. Pero Fernando Torres está viendo los brazos, pues yo creo que estaba pensando en pero pausa de hidratación, ¿para qué?
2: Esta pausa que me dices, que ahora que se ha ido el sol hace ya un tiempo, ya...
1: No, hombre.
0: Tarjeta amarilla por agarrón evidente.
1: Ahora para mí no
0: tiene sentido. El jugador de Madrid le da un empujón. Bueno, yo... El árbitro podía haber expulsado al jugador del Murcia.
1: Pues para mí no.
2: Por eso te digo que si hubiera la roja a Jorquera hubiera sido ya, vamos, el colofón a, a una noche trágica.
1: Sí, por eso decías tú antes, ¿no? Que no haya consecuencias peores, como alguna lesión, una expulsión. Claro, claro, correcto. Yo creo que a Fernando Torres no le ha hecho mucha gracia tampoco lo de la pausa de hidratación. Lo he visto que estaba abriendo los brazos como diciendo, ¿pero esto ahora para qué? Pero no porque vayan 4-0, ¿eh? Porque eso sería como... O sea, si el árbitro entiende que hace... Porque esto es una cuestión de otro tipo, ¿no? ¿No? La pausa de hidratación es cuando hace mucho calor y da igual que vayan 4-0 o 1-0. Pero es que yo creo que no hay... Aunque fueran 1-0 o 1-1 en el partido, yo creo que no
2: ¿sabemos
1: hay
2: la fecha,
1: razón para pararlo ahora.
2: ¿La fecha en la que ya no va a haber pausa de hidratación?
1: No, depende de las condiciones meteorológicas, Sotón. Eso depende del calor que haga. Si seguimos con este calor, pues yo me imagino que el sábado que viene en Murcia, Murcia-Europa, a las 4 y media de la tarde habrá pausa de hidratación.
2: ¿La federación la ha puesto a las 4 en Murcia?
1: 4 y media la ha puesto,
2: buena
1: sí.
2: Hora, ¿no?
1: Sí, sí. Bueno, no me quiero detener mucho en esto, pero efectivamente, el Murcia, Fernando, el Murcia vuelve a tener el miércoles por la noche un partido de Copa Federación. ¿No sería normal que al Murcia lo hubieran puesto a jugar el domingo?
0: Sí.
1: Si la federación sabe que está jugando Copa Federación y que probablemente, si se va clasificando, iba a tener, porque este horario está puesto antes, pero ya se sabe, no hay muchos equipos de Primera Federación que estén jugando la Copa Federación. ¿Por qué no le pones a jugar el domingo el partido? Que no lo digo como excusa,
0: razón,
1: pero no es de sentido común.
2: Se partiendo la base que han mandado a dos equipos que hay 70 kilómetros de distancia, lo han mandado a los dos a jugar a Canarias.
1: Ya, sí, no tiene ni pie ni cabeza. No tiene ni pie ni cabeza. Bueno, ya termina la pausa de hidratación. Otro cambio en el Murcia, el último. Yo creo que este es el último. Va a entrar Alonso Joldi a todo esto, claro, el partido ha perdido ya mucho interés, por desgracia para el Murcia, porque no parece que tenga recursos como para ni acercarse en el marcador, ¿eh?
2: ¿Hay algunos aficionados del Murcia, fíjate, con las camisetas rojas saliendo por allí?
1: Se van. Igual gente que se va a volver a Murcia.
0: Que se van a volver a Murcia.
1: Ganamos un rato.
0: Que se van a volver a Murcia. Pues igual alguno decide ganar terreno.
1: Claro, claro. Sí, seguramente es eso. Seguramente es eso. Dice, bueno, aquí ya no hay... Sí, hay varios aficionados del Murcia que creo que se están yendo. Va... Bueno, algunos van... Dos de ellos están acompañados por dos agentes de policía, no lo sé. Bueno, allá va el Murcia con Joldi en el campo. Alonso Joldi en el terreno de juego para agotar cambios. Ha sustituido a Óscar Gil. Yo creo que el entrenador estará buscando también ya pensando en el partido del miércoles, ¿eh? Primero Copa Federación miércoles contra el Orihuela y después en el partido de Liga contra el Europa. Ahora mismo ahí pues está muy cargado el calendario y tienes que ir dosificando, sobre todo cuando aquí ya parece que tienes poco que rascar. Va Camate, cuidado, quiere más el Atlético madrileño. Ha tropezado el remate en Héctor Pérez, la defensa del Murcia también retratada. Yo creo que hoy todo el equipo va ahora el Atlético madrileño con Edgar Alcañiz que había combinado con Javi Gil para Puric, más a la derecha está esperando David García, ahora asoma en la presión el Real Murcia, quiere anticipar Cristo Romero, ha llegado a meter el pie Cristo Romero, luego corrige Joan Rojas arriba, mira, era un despeje y se ha convertido en un pase para David Flacus se da la vuelta, tiene que frenarse ante Puric. ¿Qué le pasa al árbitro? ¿Ha pitado qué? Vamos a ver qué pita, porque para el juego el árbitro. ¿Por qué para? ¿Qué ha pasado? ¿El balón? Hay que cambiar de balón. Ah, vale. Hay que cambiar de balón.
0: ¿Se ha pinchado o qué?
1: Cambio, parece que estaba...
2: ¿Hay que cambiar de balón justo en la jugada del Murcia más peligrosa de los últimos 20 minutos o qué?
1: No seas así, Otto.

0: No seas así. Pues el señor Broncano ha entendido que había que pararla y ya está. Va Jorquera. Jorquera jugado para Cristo. Cristo para Mollita. Recuerdo, el Murcia está perdiendo 4-0. Sí, 4-0. Llegaba como líder y el revés está siendo el revés que se está llevando tremendo. Le está zarandeando el Atlético madrileño y una victoria, bueno, sin, en fin, sin paliativos del conjunto rojiblanco, más allá de que si analizamos alguna de las jugadas, sobre todo las más decisivas, porque han sido cuando el partido realmente estaba ajustado, pues bueno, alguna acción polémica, sobre todo el penalti no pitado al Murcia por mano de Javi Gil.
1: Y el penalti pitado.
0: Y el penalti pitado, o sea, incluso.
1: Penalti pitado.
0: Sí, sí, pero es que yo creo que la mano no ofrece duda de que era penalti.
1: El árbitro ha perjudicado gravemente al Real Murcia, la mano, el penalti que no tenía que haber pitado y el penalti que tenía que haber pitado que no le ha pitado.
0: Yo sigo sin entender la gestión, que me viene a la memoria otra vez, la gestión de la revisión del Murcia en esa acción, no haber pedido la revisión en la mano del jugador del Atlético madrileño, pero bueno, más allá de eso, el que tiene que ver la mano es el árbitro, ¿eh? Eso es lo primero, que no se nos olvide.
1: Es que los árbitros ya cada vez pitan menos penaltis. Lo raro es que este árbitro haya pitado el penalti que ha pitado. Porque como no pitan casi ningún penalti, ya se esperan a que sean los propios entrenadores los que pidan la revisión. Están quitándose responsabilidad. Dicen, yo cada vez, los árbitros cada vez pitan menos, en general.
0: El árbitro ahí, bueno, yo creo que se ha equivocado en alguna de esas decisiones, más allá de que no creo que sea excusa o justificación suficiente como para explicar que el mal partido que está haciendo el Murcia. ¡Va Mollita! ¡La carrera de Flacus! Se ha quedado Astrálaga en la portería, el remate. ¡Wow! ¡Vaya balón! Le ha sacado Astrálaga a Flacus. Y mira que yo creo que se equivoca el portero. Fuera de juego, no valía. Estaba invalidada la acción, fuera de juego de Flacus. Pero yo creo que se equivoca el portero porque el portero iba a llegar antes que Flacus y se ha frenado. Ha esperado el remate y se la ha sacado muy bien, ¿eh? Yo creo que Flacus la solución es buena, la finalización. Creo que hay más mérito de Astrálaga que error de Flacus, que en todo caso la jugada no valía.
1: Yo creo que el portero ha pensado que si Flacus la tocaba, él terminaba de salir y Flacus la tocaba un poco, se lo podía llevar por delante, a lo mejor hasta le pita penalti.
0: No. Ya por, sí, por pensar que no iba a llegar él antes. A mí me pareció que él llegaba antes que Flacus. Sigue combinando el Murcia, buscando su gol. Joldi para Jorquera. Ya no tendrá premio de puntos porque el Murcia se va a ir de vacío. El que recibe es Víctor Olmedo. Aún queda mucho partido, 12 minutos más la prolongación, pero convendría dentro de lo que cabe lo que comentábamos antes, ¿no? A ver si el Murcia al menos puede encontrar algún gol y terminar con sensaciones no tan negativas como las que tiene ahora mismo Diao, Hussein Diao para Alonso Joldi. Joldi combina a su derecha ahora con Chema Núñez. Chema Núñez intentaba irse de su par, sigue insistiendo en la jugada. Chema Núñez se frena ahora, tiene mucha calidad Chema Núñez, pero ahí se ha equivocado, han terminado arrebatando la pelota. La posesión vuelve a ser para el Atlético madrileño. Nos acercamos a los últimos 10 minutos de tiempo reglamentario. Cuidado a la entrada de Diao, cuidado a la entrada de Diao, que no se lleve alguna tarjeta. Este tipo de acciones que antes pedía Otón, ¿no? Que no hiciera el Murcia, porque ahora, claro, llega la impotencia y puedes hacer alguna entrada de tiempo, como creo que ha hecho ahora Diao. Afortunadamente no va a tener castigo en forma de tarjeta. Se va a cumplir el 80, como digo, 4-0 está perdiendo el Real Murcia, que ahora ya llegas al partido contra el Orihuela de otra forma, ¿no? Parecía que iba, que todo te salía perfecto y ahora...
1: Por eso, tío, el miedo es que no se resquebraje nada de lo que se estaba construyendo, como hemos hablado, ¿no? Que, bueno, que la gente empieza a dudar, si la gente del Murcia está acostumbrada a ver esto y cosas mucho peores, pero que no haya falta de confianza, o sea, que esto no sea... que no resquebraje la confianza de los jugadores. El desparpajo que mostraron en el último partido en casa, por ejemplo, haciendo, atreviéndose a hacer muchas cosas. O sea, eso es lo que me da miedo, ¿no? Que el equipo salga el fin de semana que viene en el estadio Enrique Roca atreviéndose a hacer las mismas cosas que hizo contra el Teruel, porque si no estaríamos... Ya no habrá perdido solo 3 puntos en Madrid, habrá perdido mucho más.
0: Sí, eso es clave, que no le haga dudar, efectivamente. Efectivamente, que se atreva a hacer lo mismo y eso normalmente te viene con los resultados positivos, los negativos al contrario, ¿no? Te hacen perder confianza y bueno, vamos a ver cómo nota el Murcia este golpe que se estaba llevando hoy en la ciudad deportiva del Atlético de Madrid. Fuera de juego, de Cubo, va a rematar Cubo, es fuera de juego. Luego termina en posible penalti de Joan Rojas, bueno, en fin, lo de las, y ahora levanta la bandera. Bueno, yo es que no llego a entenderlo, no llego a entenderlo. O sea, vale que luego están las revisiones y marca el gol Atlético, pero que esté fuera de juego es por un metro y medio.
1: Pero que te lo he dicho antes, que se revisan, por favor. Se revisan ellos mismos, Fermín.
0: Sí, sí, es verdad. No se atreven a tomar ninguna decisión. O sea, aquí, pero es que esta es muy clara, hombre. No sé. En fin, bueno, el caso es que ha esperado a que terminara la jugada y luego ha terminado levantando el banderín, el colegiado, el asistente en este caso.

0: Está jugando el Murcia por mediación de Chema Núñez. Chema Núñez para Joan Rojas. Joan Rojas combina con Cristo Romero. Todo esto, el Murcia va a volver a perder en la Comunidad de Madrid, que lo hemos dicho en la introducción, ya, pero otra vez.
1: Tiene trampa. Puede ganar contra el Alcorcón o contra el Rayo Majadahonda y subir, ¿no?
0: Bueno, eso sí. Eso sí, pero es que ya va, ya se va a ser el vigésimo partido seguido, ¿no? Entonces hemos dicho, en la Comunidad de Madrid, y aún va a ser peor la estadística, 6 empates y 14 derrotas cada vez que viene a la Comunidad de Madrid. Efectivamente tiene que ir al Corcón, tiene que ir al Castilla, tiene que venir a jugar, o sea, 3 veces más, y tiene que ir a Majadahonda. Va el Atlético madrileño, que quiere el quinto. Allá va Camate, la está pidiendo Romeo. Camate tiene, quiere su gol, el remate de Camate, y ha atrapado Dani Jiménez. Por la meta del Real Murcia, es que están constantemente apareciendo en ataque. Ya han podido marcar algún gol más. El Murcia todavía podría ser peor. El correctivo para el conjunto grana va Chema Núñez. Chema Núñez para Joel Jorquera. Joel Jorquera atrás para Cristo, que termine el partido cuanto antes. Yo ya lo tengo claro. Y tienes que no marcar gol, no marcas. Pero es que lo peor es que te hagan más. Que te hagan un quinto, un sexto gol, ¿eh?
1: Es que jugando el Murcia así es complicado que marque un gol, ¿eh? Es que ni 2 horas más el Murcia marca.
0: Está tocadísimo.
1: Que es lo peor. El problema es que cuando el Murcia ha reaccionado, ha tenido 8 minutos de reacción, ha tirado el balón al palo y le han metido el tercero. Ha sido una pena. Pero el Murcia está en el partido 8 minutos o 10, no sé lo que ha pasado, entre el arranque de la segunda parte y el tercer gol del Atlético madrileño.
0: Pues fíjate que yo decía que como mínimo muestre orgullo, y está tan tocado que ni estoy viendo al equipo ni con ese punto orgulloso que necesita en estas situaciones, que yo entiendo que es difícil porque vas perdiendo 4-0, pero es que no te queda otra, estás compitiendo y tienes que seguir, tienes que apretar. Va el Atlético madrileño comodísimo, Javi Gil atrás para Astrálaga, quiere sacar el balón jugado el conjunto rojiblanco, el que la tiene es Edgar Alcañiz. Edgar para, ha jugado ahora concretamente con otro de los jugadores que ha entrado en el terreno de juego hace un momentito, que era Muñoz para Puric. Puric para Javi Gil. Que el tiempo vaya pasando. El partido está sentenciado desde hace mucho rato, ¿eh? Desde el 59, el momento en el que el Atlético madrileño ha hecho su cuarto tanto. Allá va Puric. Puric para Camate. Camate que va a combinar arriba ahora con Justo. Roba el Murcia. Ahí está Usain Diao. Usain Diao con Cristo Romero. Cristo Romero para Joan Rojas. Joan Rojas que juega con Héctor Pérez. Héctor Pérez que busca un compañero. Combina ahora a la derecha con Víctor Olmedo. Olmedo para Mollita. Tampoco ha mejorado el Murcia ni con Mollita ni con Chema Núñez. Es verdad que tampoco te ha dado tiempo a valorar el efecto de los cambios, porque 14 minutos, a los 14 minutos de la segunda parte ya te habían hecho otro parcial de 2-0. Con lo cual tampoco, a ver, yo no me atrevo a responsabilizar de nada a Chema Núñez y a Mollita cuando desde que ellos han entrado en 14 minutos te han hecho 2 goles más.
1: Sí, pero no ha mejorado nada tampoco, o sea, ni siquiera un punto de
0: amor propio, que es lo que necesita.
1: De visión de juego, de hacer otra cosa diferente a lo que está haciendo el Murcia, la falta de velocidad. Obviamente, Mollita lleva mucho tiempo sin jugar, es complicado, pero no se esperaba un poquito más, algún tipo de reacción más.
0: Sí, sí, algún chispazo que el Murcia no ha tenido. Vamos a ver en el córner. De hecho, creo, fíjate, el que más orgulloso le he visto en ese punto, en ese sentido, es a Jorquera, que al menos lo está intentando, dentro de que no está acertado, pero lo veo participando bastante, yendo a presionar. En fin, yo creo que ahí, en cuanto a su actitud, desde luego, ha estado bastante bien. Allá va el Murcia, el centro ahora al área, buscando a Joan Rojas. Aparece Chema Núñez para llevarse la pelota. Chema Núñez para Cristo Romero. Cristo Romero con Jorquera. Jorquera en el pico del área. Allá va Jorquera. El remate de Jorquera fuera. Pero bueno, por lo menos lo está intentando. Jorquera por lo menos lo está intentando.
1: Lo estaba buscando antes. El partido se ha convertido en un marrón para el Real Murcia.
0: Sí, sí, sí, sí. El último rato es un marrón.
2: Estoy pensando. Estoy pensando
0: para un marrón en el que te has metido tú. Sí. O sea, pues intenta poner algo de tu parte, ¿no?
2: Es que no paro de darle vuelta rucu a lo del cansancio del equipo del partido del miércoles, ¿no? ¿En qué categoría juega el mensajero de La Palma?
0: En tercero.
1: Tercero.
0: En tercero.
2: Es que no sé, ¿no? Si alguna. Imagínate que el Murcia este año sube de categoría y sube a segunda, ¿no? Y que dentro
0: pero
2: de
0: eso no tiene nada que ver con el viaje, que es la categoría de la que sea el equipo. ¿Por qué lo dices?
2: Déjame que haga el cuento de la lechera, que voy por un pasillito caminando, ¿no? Con la leche para llevarla al mercado, ¿no? Tú este año vas y subes a segunda. Y dentro de un año o 2 años consigues subir a primera. Y dentro de 4 o 5 años en primera división va un año y juega alguna competición de esta.

0: europea. ¿Te vas a poner a lloriquear por las esquinas si tienes que jugar competición europea y jugar Copa del Rey? O sea, los equipos tienen que estar preparados para jugar partidos miércoles y domingo.
1: Pero a esos niveles la gente viaja en vuelo charter, que va directo al sitio y vuelve. Es el problema del Murcia, que para llegar a donde jugó tardó
2: dos transbordos,
1: autobús. O sea, es que tardó muchísimo. Ese es el problema. Que yo no te digo que no. Si yo te digo que un pequeño, por lo menos un pequeño porcentaje de culpa lo tiene eso también, o ha influido. Porque, entre otras cosas, va a jugar a otro continente.
0: Pero hemos visto la energía. Pero vamos a ver. Pero ¿dónde queda el juicio y la crítica por la energía con la que el Murcia ha salido a jugar el partido?
3: No,
0: es que
3: claro.
0: Se lo han comido. Si tú ves a un Murcia que combate y que en los últimos 15 minutos del partido
3: se cae,
0: termina perdiendo 4-0, porque vas perdiendo 1-0 hasta el minuto 87, y del 87 al 96 te marcan 3. Dices tú, bueno, el equipo...
3: El cansancio, ahí sí puedes decir el cansancio.
0: Pero aquí claro. Te han metido uno, y después te han metido otro, y después te han metido otro rato otro, y luego otro rato otro, y te han superado en todas las líneas del juego. En todas. En alguna fase. ¿Hay algún momento en que Murcia ha sido mejor?
3: No, quizá con el 1-0 ahí ha podido tener 8 o 10 minutos, que ha estado...
0: El resto del partido ha sido del Atlético Madrid, ¿eh?
3: Sí. No, yo por eso te decía antes que el aunque pueda ser un elemento que influye el viaje de entre semana y el partido, que además con prórroga y tal, yo por eso te decía antes que en eso no tiene nada que ver los 10 primeros minutos de apagón del equipo. Pues si ha salido descentrado, ¿qué tiene que ver el cansancio de haber jugado el miércoles? Pues nada.
1: Para mí tres cláusulas fundamentales y por este orden. Primero, la inoperancia del equipo, que el equipo ha salido mal. Segundo, las decisiones arbitrales. En la inoperancia del equipo también meto al entrenador que se ha equivocado con el tema de la revisión, o el conjunto, quien sea, el equipo, o sea, el Murcia el primer culpable, el segundo los árbitros, y el tercero te digo que estás jugando ante un rival que esta semana no ha perdido 3 días en jugar una eliminatoria de Copa.
3: Sí, está claro. Va, y ojo que va Puric arriba, ha terminado recibiendo la pelota Héctor Pérez con Mollita que quiere jugar con Olmedo, continúa con el balón en su poder Mollita, ahora buscaba la velocidad de Diao, que arrancaba la moto, había caído Diao, pero tropieza con el portero, una jugada sin mala idea por parte de Astrálaga, y esperando a que termine el encuentro, que no tiene historia desde hace mucho rato. El partido no tiene ninguna historia desde hace mucho rato, y ahora tendrá que hacer un trabajo psicológico de recuperación del ánimo de sus jugadores, de que van a recuperar confianza. El técnico Sergi Guilló, que está viendo el partido pues cabizbajo en todo momento, brazos cruzados, intentando ver algo positivo en su equipo, pero de momento nada a la que agarrarse. Va Camaté ante Cristo Romero, intentaba irse el jugador francés, ha terminado recibiendo Muñoz, y el remate muy desviado. Aquí ya los jugadores del Atlético Madrileño, cada uno está buscando su gol, porque el encuentro está sentenciado desde hace mucho rato. El Murcia, que se va a quedar con 6 puntos, lógicamente va a perder el liderato, superado por varios equipos. El Villarreal B, que lleva 9, el Zaragoza con 7, el Jaén con 7, el Ibiza le iguala ahora al Murcia, que ha empatado, por ejemplo, con el Ibiza. Ojo la caída de Flacus ante Puric, ha pitado el árbitro, falta a favor del Real Murcia. Llama la atención, por ejemplo, que no haya entrado Álvaro Jiménez, verdad que ha buscado otros cambios, yo creo que ya dando casi por perdido el partido hace un rato, y por eso no ha querido sacar a Álvaro, creo. Tres minutos. Ahora no hay motivos para alargar más. Y en 3 minutos estará acabado el encuentro en la Ciudad Deportiva del Atlético de Madrid, en el Centro Deportivo Alcalá de Henares. Va a sucumbir, y de qué forma, el conjunto murcianista. Va Héctor Pérez para Mollita para Joldi con Chema Núñez para Jorquera, la pedía al pie Jorquera. Y Chema Núñez le dio el balón para que iniciara la carrera. Se la dio al espacio. Es el primer contratiempo desde que empezó la temporada. Lo digo porque el Murcia lleva no solo estos partidos de Liga, sino que empezó su temporada oficial antes con los partidos de Copa Federación. Y aunque sea sufriendo en alguno, como el día del UCAM o el día del Cotillas, pero le ha ido saliendo todo bien. Fue pasando rondas. Ha sido delante en la Copa Federación. Empezó ganando los 2 partidos de Liga. Y este es el primer revés que se lleva el Murcia.
1: Está dándole vueltas para qué puede servir esta derrota tan contundente, y no se me ocurre.
0: No, para nada, a mí para nada, ¿eh?
1: para nada, ¿no? Porque, bueno, quizá, yo que sé, una cura humildad, lo que te
0: sí,
1: he dicho
0: sí, antes, me que sirve seguramente
1: que
0: para
1: que hayan venido muy arriba, sí,
0: aterrizaje,
1: que se haya venido muy arriba, Fernando, y que diga, cuidado, que sí, que somos el Murcia, pero con el escudo no subimos y por ganar dos partidos no vamos.

0: a subir directamente. Y ojo, y hay equipos ya que el Zaragoza ha espabilado y hay rivales. Y el Nasti está muy bien, y el Villarreal a lo mejor es su año.
1: Bueno, tú se suponía que estaba bien hasta hace 91 minutos, ¿no?
2: Sí, pero es que este partido es que es muy muy muy flojo, del Murcia. Es que es por eso te decía antes que si tú pierdes hoy incluso 2-0 y has competido un rato y has arriesgado y entonces ellos te han metido el segundo, no sé, otro tipo de partido, otro tipo de derrota, pues entiendes que no tiene por qué tener ninguna consecuencia, pero claro, perder así, teniendo en cuenta de dónde venías, pues es más difícil de digerir. Pero bueno, que es la tercera jornada, que es muy pronto, y vamos a ver si el equipo se viene arriba. Va Chema Núñez para Yoldi. Yoldi quería jugar de primeras para Diao. Es que hoy no hemos visto pues nada de lo que vimos del equipo contra el Teruel. Creo que influye también el nivel del rival, que es un equipo muy bien armado y que va a estar en la pelea por los primeros puestos, seguro, pero es que también creo que has hecho cosas mal, ¿no? Que el Murcia ha hecho bastantes cosas mal, ha defendido mal, en el centro del campo no ha gobernado el encuentro pues casi en ningún momento y así es difícil. Arriba el envío, Héctor Pérez peleando con Cubo, ha terminado ganando el duelo el central murcianista, ha terminado jugando con Dani Jiménez arriba para Hussein Diao, que no ha podido controlar la pelota, va a pitar el final del colegiado, final o no. Ah, no, aún no. Que es que se va a cumplir el 93.
0: Que te remate Cubo en el área pequeña no tiene la culpa Carlos Louzán, ¿no?
2: Claro que no, es claro, exactamente. Por eso que no es todo culpar aquí el partido de Copa Federación, ni mucho menos. El abrazo ahora entre Fernando Torres y Sergi Guilló. Ha terminado el encuentro. El himno del Atlético de Madrid en la megafonía del Centro Deportivo Alcalá de Henares. Y el resultado lo dice todo. 4-0 ha perdido el Real Murcia, que de momento lo había ganado todo en este arranque de temporada, entre partido Copa Federación y partido de Liga, hasta que ha llegado aquí. Y sí, puede ser una cura de humildad si es que el equipo estaba crecido, que eso es como presuponer, que nosotros presupongamos que el equipo estaba un poco subido, que no lo sabemos. Pero si hay algo que pueda sacar positivo, seguramente sea eso, es decir, oye, que aquí me tengo que esforzar más, porque si no, no voy a estar arriba. Con lo que he hecho hoy no voy a ningún sitio.
0: El elogio debilita. Y lo del domingo pasado en Enrique Record, la victoria ante el Teruel, fue tan perfecta que, bueno, a lo mejor algunos han creído que eres más de lo que es más de lo que es, ¿no? Entonces, bueno, vamos a ver para lo que sirve esta derrota y si Sergi Guilló lo sabe transformar en un acicate para que el equipo espabile, porque hoy hay gente que tirones de orejas para todo.
2: Se van ahora todos los jugadores del Real Murcia a agradecer su apoyo.
1: Se han
2: y
1: ido
2: su
1: muchos,
2: ánimo
1: Se han ido muchos.
2: A los aficionados, sí, se han ido unos cuantos. Hay algunos que no están con ganas de aplaudir a los jugadores hoy. Hay unos cuantos que están ahora en otras zonas del campo ya, saliendo de la instalación, pero sí que unos 70, 80, entre 70 y 90, digamos, sí que se han quedado ahí aplaudiendo. Veo a los jugadores agradeciéndoles, supongo, el esfuerzo y valorando lo que ha pasado hasta ahora, no lo de hoy, entiendo. Porque lo de hoy, pues, en fin, tiene poca defensa. ¿Es así?
1: Sí, bueno, veo gestos. Guilló ha salido al campo a decirle a los jugadores que levantaran la cabeza. Que levantaran la cabeza y que fueran a saludar. Y los aficionados se les ha visto también a los que se han quedado, que han aplaudido todos. Nadie no ha aplaudido, claro, todos los que se han quedado aplaudido. También le decía a los jugadores que levantaran la cabeza. Que, bueno, como poniendo en contexto, bueno, 4-0 en el mes de septiembre y punto, ya está.
0: Me refiero que
2: pensando que puede ser un borrón, ¿no? Y solo un borrón, ojalá. De hecho, mira, los jugadores, de hecho, ahora se están acercando a los aficionados, están chocando las manos en ese gesto tan habitual.
1: Me parece bien que lo hagan, ¿eh?
2: Sí.
1: Muy bien que lo hagan.
0: Una cosa que no hay que ser dramático, muchas veces
2: es una forma de normalizar la derrota.
0: Situaciones en las que la afición, lo del tema de esta camiseta no lo merecéis, jugadores, que no se trata de eso. El Murcia ha hecho un mal partido, ha salido mal al partido
1: fútbol,
0: y se acabó.
1: El fútbol son tripas, hombre, el drama hay que alimentarlo, no pasa nada, hombre. Hay que ser dramático, hay que ser peripatético, hay que ser teatral, hay que ser pasional. Esto es fútbol, hombre, que esto no son
2: entiendo
1: matemáticas.
2: La pasión, que no es teología. Pero ese grito que es muy socorrido, ¿no? Lo escuchamos el año pasado varias veces, pues futbolista mercenario, ¿no? Bueno, esta camiseta no la
1: gente
2: merece,
1: se cambia, ¿sabes?
0: Que cada partido se convertía en una especie de martirio chino, ¿no? Para los jugadores han jugado un mal partido hoy, ya está, la gente le tiene que aplaudir y ellos aplaudir a la gente que se ha desplazado aquí hasta Madrid ha pagado la entrada cara y ha visto el partido y ha visto lo que ha visto.
1: Bueno, entrada cara otra vez el miércoles, ¿eh? El miércoles otra vez entrada cara.

0: aplauso.
1: Mira, en pero este se caso la gasolina. Te puede venir bien jugar un partido el miércoles, en este caso, para reivindicarte. Dice, tú te has ido con las orejas gachas porque te han metido 4 goles y no has tenido pulso durante el partido. Pues a ver si te vas picado, porque el equipo te tiene que ir picado y el miércoles responde.

0: estadio
1: sí.
0: con un equipo de inferior categoría.
2: Que te va a apretar. Pero que te va a apretar.
0: Bueno, madre mía, ¿cómo estamos? Vamos a comprar una manada de perro. Ya, este año vamos a encargarla. Porque, o sea, no digo que no le tengamos miedo a la Orihuela. No digo que no le pierda el respeto.
2: Yo solo único. Pero Fernando, que yo solo he dicho que te va a apretar. Yo no he dicho que le tengas miedo. Fernando, no sé, tampoco te pongas ahora el traje populista. O sea, que yo no he dicho que le tengas miedo.
0: No, solo digo que esta semana.
2: Igual crees. Igual hay algunos aficionados que lo creen, no lo sé, que se estarán equivocando. Igual crees que el Murcia le va a ganar 0-6 a la Orihuela, Fernando.
0: No, espera.
2: ¿Qué es lo que está pareciendo? Si no, no hemos entendido nada, como tantas otras veces. Pero ya.
0: Bueno, pues nada, no pasa nada. O sea, después de ganarle
2: el Teruel. Pero es que yo, Fernando. Que yo lo único que he dicho es que la Orihuela te va a apretar, Fernando. ¿Tú no lo crees?
0: No, pero si la Orihuela también te va a apretar.
2: No, respóndeme.
0: Déjame te responda. El Orihuela te va a apretar todo lo que tú también le dejes. No me fastidies. Bueno, todo lo que tú también le dejes que te aprieten.
2: Bueno, que tú no le ganas nada. Que al Murcia le costó ganarle la final de la fase regional de la Copa Federación del Cotilla, Fernando, que está en tercera.
0: Bueno, pues nada.
2: ¿Qué quieres que te cuente?
0: No cuento nada. No pasa nada.
2: Yo sí quiero.
0: No pasa nada.
2: Le digo a la gente lo que quiere oír. El Murcia tiene que ganar sobrado en Orihuela.
3: El Murcia está obligado a ganar en Orihuela, pero no va a ser fácil.
0: Claro. Yo no digo que sea fácil, pero la jerarquía de los clubes en cuanto a las categorías no las he inventado yo. Yo no las he inventado.
2: ¿Sí?
0: El Mensajero, vale. el Cotilla era un equipo de tercera división. El Mensajero era un equipo de tercera división. Y el Orihuela es un equipo de inferior categoría. Un escalón menos. Entonces, si el Murcia no
2: sí,
0: tiene.
2: Tienes que ganar. Tú eres favorito. Bueno, sí, eso te lo compro.
0: Ya está.
2: Si yo no he dicho lo contrario.
0: También podemos estar de acuerdo en que el Orihuela te va a apretar también todo lo que tú le dejes. Porque si tú en el minuto 25 de partido te pones 0-1 y en el minuto 35 te pones 0-2 y en el minuto 5 la segunda parte te pones 0-3, se acaba el Orihuela. Ya está, el partido se ha terminado.
2: Si mi abuela tuviera ruedas, sí.
0: No hace falta que tu abuela tenga ruedas, ¿eh? No hace falta que tu abuela tenga ruedas, hace falta que se juegue al fútbol. Y que se especule menos.
3: Que me ha hecho Felipe que más vale perder un partido por 4-0 que cuatro partidos por un gol.
0: Vale, eso
2: es una forma de verlo.
0: Ya está.
3: Ya tenemos la lectura positiva.
0: Ya está. No, pero escúchame, Felipe es un tío súper optimista, ¿eh? Súper optimista.
3: Sí, totalmente. Felipe se habrá cabreado los 5 primeros minutos. Ya está pensando en ganarle a la Orihuela con la Copa del Rey en el horizonte y con el sábado a las 4 de la tarde meterle 3 al Europa.
0: Ya está. Ya. Así se arregla todo.
3: Hombre, es que si tú no eres optimista, Fernando, ¿quién se mete en el marrón que se vendió Felipe Moreno? Me refiero a marrón, meterte en un club con 50 millones de euros de deuda.
0: Ha hecho un negocio estupendo. Otro día discutimos sobre esto. Otón ha hecho un negocio estupendo. Un negocio bueno.
3: Bueno, pero hay que meterse. Si hubiera sido un negocio estupendo.
0: Hay que ser flamenco.
2: Un negocio estupendo, pero nadie
3: pero el negocio
2: atrevía,
3: estupendo si hubiera metido 30 antes que él.
0: Te tiene que gustar el rock and roll, eso también es verdad.
3: Claro,
0: pero el negocio que ha hecho es
3: le
0: bueno.
3: Le gusta el rock and roll, pero vamos, le gusta el rock and roll, el rhythm and blues y el heavy metal.
0: Sí.
3: O sea que.
0: Bueno,
3: y
0: bueno.
3: Y es un tipo valiente.
0: Eso sí. Eso sí, le deseamos toda la suerte.
2: Vamos para abajo.
0: Venga, chicos, vamos para abajo. Venga, bueno, 10 de la noche, 38 minutos. Rubén Bartolomé, di algo y di que estoy equivocado. Di algo, Rubén, tú que eres un tío con estudios, eres un tío con formación, eres un tío que tu padre se ha gastado las perras en un colegio bueno, tus padres. Di que yo estoy equivocado. Di que estoy dramatizando mucho y di que no te pareces tú un semicuento, alguna de estas cosas.
4: No, estoy contigo. O sea, el Real Murcia
0: ahora mismo. ¿Contra quién jugó el Atlético de Madrid el miércoles por la noche?
4: Contra el Liverpool.
0: ¿En dónde?
4: Allí, en Anfield.
0: No, es verdad que vuelan en charter, para allá y para acá. Con el Liverpool.
4: Claro.
0: Está jugando en Anoeta 78 y va 0-0.
4: Sí.
0: Está ahí agarrado al clavo, ardiendo, el clavo quema, lo suelta con la mano izquierda y lo agarra con la derecha. Se sopla en la otra mano y se agarra con la contraria. Y ahí va 0-0 y va a probar a ganarle a la Real. Igual le gana.
5: Oye,
0: o no, ya veremos.
5: Creo que
0: ¿qué ha pasado?
5: Creo que hay línea.
0: ¿Cómo hay línea? Ay. Se nos escucha por mí. Qué buena. Baja el micro.
4: Va a haber línea. O sea, vamos a escuchar bien,
0: sí,
4: a
0: señor.
4: Sergio Guilló.
0: Va a haber línea.
4: Por el canal bueno.
0: Va a haber línea de la buena.
4: El Murcia tiene que saber que todos los partidos que juegue de Copa Federación los está jugando con equipos de inferior categoría. Que su filial está en segunda ref. Y se enfrentó en primera instancia a un tercera ref. Y ahora se va a enfrentar a otro segunda ref que está en la misma categoría que su filial. Es verdad que el cansancio puede pesar, pero no viajaron todos los jugadores y que el Murcia debe ganar todos esos partidos. Si no los gana, es una marca en el debe del Real Murcia. ¿Qué tiene que hacer? Pues superar esta derrota y lo tiene muy fácil. Un partido dentro de 3 días. Lo tienes ahí, en 3 días. Se minimiza el riesgo de volver a de alargar

0: el daño.
1: A mí es que me duele mucho el resultado, porque tengo la impresión de que el daño que deja el partido es más que un accidente. Porque no pierdes por 0-1, porque no haces un buen partido en el que dominas por momentos o por fases, domina el partido. Es que no ha dominado el partido. Es que te ha mostrado con menos carácter que el Atlético de Madrid, con menos energía que el Atlético de Madrid, con menos...
0: ¿El Murcia se ha merecido perder el partido? Sí.
1: Claramente.
0: Se ha merecido perder el partido.
1: Sí, pero seguramente...
0: ¿Por 4-0?
1: No lo sé.
0: Quizá no tanto.
1: No lo sé, pero es que yo al Murcia no le he visto hacer casi nada en
0: bueno,
1: el partido
0: de
1: hoy.
0: Bueno, balón al palo, polémica en los goles del Atlético de Madrid, que
1: sí,
0: eso también
1: eso no es
0: condiciona.
1: Favor, eso no es a favor, eso es que...
0: Sí, pero te condiciona el partido, porque si el primer penalti lo anula o se desdice el árbitro de su primera decisión, ya es un 0-0. Si te pita el penalti por mano que no reclaman o que reclaman y no se lo acepta el colegiado, también puede ser un 0-1. O sea, el fútbol está en esos pequeños detalles que te van condicionando y que se van echando la mochila y que el Real Murcia lo ha llevado todo en contra.
1: Eso es verdad, pero los ha tenido todos en contra hoy. Y la sensación que tengo, el miedo que me da, es que el equipo haya dado, que efectivamente, bueno, ha hecho un buen símil cuando explicaba, no sé, no recuerdo si ha sido Tono o ha sido Fermín, el que decía que creíamos haber construido unos cimientos que igual no son tan sólidos como los que había pasado. Es verdad que el equipo ha sido capaz de ganar la Copa Federación en su fase regional y la fase nacional pasar el primer corte. Tiene un segundo viaje, decía que el segundo viaje es un viaje realmente cómodo y con un equipo de inferior categoría. Claro que te va a apretar, si te aprieta un equipo de tercera, normal que te apriete por momento, pero yo creo que todo el mundo asume que si le toca en la Copa del Rey el Villarreal con el Albacete, el Villarreal es favorito.
0: Claro.
1: Lo digo por trasladarlo a otras categorías, ¿no? Y las dos categorías de por medio sería que el Murcia jugara contra el Villarreal. El Villarreal sería muy favorito, más favorito que contra el Albacete todavía, porque sería con dos escalones. Pero en fin, bueno, vamos a ver qué es capaz de... Valera, ¿por qué no ponemos un poco de música, verdad? Y amansamos un poco a la fiera. Me bebo un trago de agua y se me pasa un poco el cabreo. Casi mejor, ¿no, Bartolomé?
0: Sí, al final, sí. Esto es fútbol.
1: No, sí, es la cosa más importante de las cosas que no son importantes.
0: Exacto. Tú, me acuerdo de que el Cieza le ganó al Córdoba.
1: Claro.
0: Claro, al final, la categoría no dice nada. Es juntar 11 contra 11 y a ver qué sale.
1: Pero casi nunca le muerde el perro. Casi nunca es
0: claro,
1: el humano el que le muerde al perro. Casi nunca, es al revés.

0: Ahora enseguida escucharemos a los protagonistas del Real Murcia. Faltan 16 minutos para llegar a las 11 de la noche. Le van a escuchar.
1: Acaban de pitar un penalti en Anoeta a favor del Atlético de Madrid por una mano menos clara que no la que no le han pitado al Murcia.
0: Bueno,
1: que lo vea la gente.
0: Si no lo han reclamado, el árbitro puede no verla, que es un error ya suyo, pero bueno, en fin, este tipo de cosas. Bueno, hoy ha ganado Máximo Kile el Gran Premio de San Marino de Moto3 y ha hablado con nuestro especialista, con Juan Carlos Martínez. Juan Carlos, dale.
2: Máximo, nueva victoria de la temporada. La verdad que vaya hachazo al final, ¿lo tenías preparado? ¿Tenías estudiado Almansa para darle ese golpe justo entrando a meta?
3: Bueno, era difícil estudiarlo, iba muy fuerte, me llevaba con el gancho, pero sí que es verdad que las tres últimas vueltas lo he dado todo para intentar llegar a él. He podido pillarlo y estudiarlo un poco, las pocas curvas que podía ir pegado a él.

0: él. Y bueno, así ha sido. La última curva sabía que podía salir mejor que él. Lo estaba intentando todo el rato a prepararme la salida y practicarlo. Pero bueno, dependía un poco de él porque también hacía muy bien la última curva. No sabía si iba a defender, si iba a hacerla lo más rápido posible. Entonces sí, dependía mucho de cómo lo hiciera. Pero bueno, ha salido bien la estrategia y muy contento.
1: Haciendo ya
2: bueno, pues dejamos ahí un momento. No sé si vamos a recuperarlo o no, pero es que ya tenemos protagonistas en el donde ha jugado el Real Murcia. Es el entrenador, es el Gigi. Sopla se está por colocando en la mesa. Enseguida vamos a tener. Va ganando posiciones con el jefe de prensa. Vale.
3: Buenas noches, comenzamos rueda de prensa de Sergi y yo. Pedimos turno de palabra. Comienzas, Vittorio.
4: Sergi, buenas noches. No sé si nos podrías hacer una valoración de lo que ha sido a tu juicio el partido.
5: Bueno, creo que un partido donde el equipo ha entrado hoy mal. Los primeros 10-11 minutos hemos empezado mal. Con el balón nos duraba muy poco. Hemos querido ajustar rápido la presión, quizás hoy agresiva del Athletic le estaba surgiendo efecto. Como digo, esos 10-11 minutos han sido del Atlético de Madrid totales. Ha llegado la jugada del penalti. Se han puesto con el marcador a favor y a partir de ahí, bueno, el equipo se ha sentado en el partido, hemos tenido control y bueno, se acaba la primera parte con esa acción en el córner donde nos meten el segundo. Creo que el equipo ha vuelto a entrar mejor, ha entrado bien a la segunda parte, otra vez con intención de jugar, con intención de llegar. Creo que estábamos llegando sin concretar muchas oportunidades claras, pero sí alguna. Y bueno, el partido ha pasado del 2-1 de la acción de Flacus al 3-0 en la siguiente, en errores que pueden suceder, y ahí creo que ha muerto el partido. Luego el cuarto gol, bueno, pues viene otra vez pronto y el equipo pues ha seguido intentándolo. Muchas llegadas, pero no hemos conseguido hoy ni el premio de llevarnos un solo gol. Hoy nos han dado una hostia. Esta competición tiene esto y bueno, nos vamos a levantar seguro, eso está clarísimo, así que a por el siguiente.
3: Fermín, por ahí atrás.
6: ¿Qué le reprochas al equipo?
5: Bueno, creo que sinceramente nos han penalizado más. Este tipo de equipos lo hace porque tienen mucho talento. Nos han penalizado más, pero creo que el resultado es abultado para lo que yo por lo menos he visto en el campo. Y es cierto que incluso ellos han podido hacer incluso algún gol más en una transición. Creo que nos han corrido más de la cuenta. Es algo que habíamos incidido mucho y nos han corrido mucho. Quizás utilizar faltas en la primera acción del repliegue o de esa presión tras pérdida, nos han corrido más, pero porque son jugadores muy buenos, que a pocos toques salen de situaciones. Y luego quizá nos ha faltado algo de finura en esos últimos metros para convertir alguna ocasión, incluso en la primera parte, acciones que si doy el pase por delante pues se convierte en una ocasión clara y si no es una contra. Ese tipo de acciones pues hoy no hemos estado tan finos o tan brillantes como pudimos estar la semana pasada. Pero de verdad que no tengo una sensación del equipo de equipo derrotado, de equipo entregado. Creo que eso no ha existido en el partido, que el equipo ha seguido presionando, con riesgo, lógicamente, yendo arriba y el equipo, dentro de que el resultado ha sido muy duro, pues ha seguido intentándolo. Y eso es lo que me llevo, de que el equipo nunca se ha entregado, de que siempre hemos querido seguir haciendo lo que creíamos que nos venía bien para el partido y está claro que hoy pues nos vamos fastidiados por la derrota.
3: José, por ahí.
7: Quería preguntarte, quería pedirte una valoración del penalti en contra que ha sufrido el Real Murcia, que te ha parecido a ti la jugada, incluso habiendo la revisado el árbitro. No sé si, primero, la falta previa del jugador del Atlético de Madrid, que es una falta previa, y luego el penalti. ¿Y qué pasa en la jugada de Álvaro Bustos con la mano del defensa del Atlético de Madrid? Porque te he visto que ha sido con la tarjeta azul la pedida, luego. No sé qué ha pasado y si te arrepientes de no haberla pedido, no sé qué ha pasado.
5: No sé si he arrepentido porque no he visto las acciones repetidas, ninguna. La primera acción, a mí me da la sensación de que es una falta clara, que le pasa por encima, que la arrolla, que se habían pitado parecidas en el partido a favor del otro equipo, y la acción del penalti creo que lo toca, no sé si es suficiente o no. No la he visto repetida. La sensación que me ha dado de la primera acción es que le pasaba un poco por encima. Luego la acción, yo he visto que ha sido mano, no sé si involuntaria o voluntaria. Yo la he visto algo arriba, pero ya me quedaba solo una revisión y el árbitro enseguida me ha marcado, como que me ha llegado a decir pídela, que como diciendo que estaba mano abajo, y eso me ha hecho pues hacer que no la pide.

0: Y luego la siguiente Bustos ha sido el que me ha dicho que le han pasado la segunda acción que he pedido, que por detrás le ha llegado un camión y que creía que era penalti, claro. Tampoco la he visto, así que no puedo valorarla. Pero esa ha sido la razón por la que yo iba a pedir la mano y el propio árbitro me ha señalado como que estaba muy baja, que un poco más que si la pedí iba a ser una tontería. Entonces por eso no la he pedido.
1: Victorio.
2: Por lo que cuentas, Sergio, no sé si crees que el árbitro ha podido influir en la derrota del equipo.
0: Bueno, con un resultado tan abultado, 4-0, pero sí que es cierto que marcas, según qué situaciones marcan el partido, pero no voy a decir ni mucho menos que el árbitro fuese el culpable del partido. Nosotros seguro que hemos hecho muchas cosas mal, que ahora tenemos que analizar, que tenemos que corregir y que seguro que nos va a servir para los siguientes partidos, pero bueno, el árbitro no sé si ha acertado en todas, si se ha equivocado en todas. Yo he tenido esa sensación en el partido de que algunas acciones son acciones que al principio se han pitado y luego se han dejado de pitar en según, y eso creo que nos ha machacado. Los dos primeros goles vienen de acciones pues que puede pitar falta perfectamente en cualquiera de las dos. Y a lo mejor en vez de 2-0 te va a 0-0. Pero hoy no ha perdido el Murcia por el árbitro.
1: Sí, por ahí, Fermín.
3: ¿Cree que la derrota puede ser consecuencia en parte del elogio o que no tiene nada?
0: No, por supuesto, el equipo lo sabemos, ni tenemos que hacer caso a cuando nos digan que somos muy buenos, ni ahora después de perder 4-0 vamos a hacer caso a que somos un desastre. El equipo está en la línea que tiene que seguir, el equipo hoy ha hecho cosas bien, ha hecho peores cosas que le han costado la derrota, pero también ha hecho cosas bien, y eso es lo que vamos a potenciar y a corregir, pero ni mucho menos el elogio. Estamos en la jornada 3, estamos compitiendo cada partido, estamos jugando a buen nivel y hoy, como he dicho antes, nos han dado un correctivo por el resultado, no tanto en la sensación del juego que yo tengo, y le voy a seguir exigiendo a los jugadores y a mí mismo para seguir superando y aumentando nuestro nivel.
4: Llevo a comentar que el Atlético de Madrid ha sido muy superior en los primeros minutos. ¿Tiene algo que ver que el Murcia ha estado tres días de viaje esta semana, el partido en Canarias y tal?
0: No tengo tampoco una bola para decirte. Está claro que llegamos al partido pues no de la mejor manera, pero teníamos energía para que en los primeros 10 minutos estar al mismo nivel que ellos, eso seguro. Por lo tanto, esos 10 minutos seguro que no son excusa del viaje. Ha sido porque ellos han entrado con una marcha más, porque han presionado muy bien los primeros minutos, nos han creado muchos saques de puerta que no hemos sabido sacar la jugada, nos han metido en nuestro campo y en esa acción del penalti. Creo que nos estábamos asentando y ha llegado el penalti. Y después del penalti, pues sí que hemos cambiado ciertas cosas del inicio del juego que nos han venido mejor para progresar más limpio, pero no acusaría al viaje esos primeros 10 minutos.
1: Por ahí, la última, por favor.
5: ¿Qué mensaje le enviarías a la afición un domingo a las 8:30, un resultado así, ahora el viaje hasta Murcia? ¿Qué mensaje le puedes...
0: Bueno, que tenemos la mejor afición de la categoría, que vamos a intentar darles todas las alegrías posibles, que nos vamos a dejar la vida como no la dejamos, tanto el cuerpo técnico como los jugadores, y le deseamos un feliz regreso de vuelta. Nos vamos fastidiados también por ellos, por el hecho de poder no darle una alegría después de un domingo con un horario más tardío, que van a llegar de madrugada, y mañana seguro que es un día laborable para muchos de ellos. Pero bueno, la entrega la vamos a tener siempre. Habrá días que volvamos a perder, pero lo que queremos conseguir es que esta afición pues también valore cuando el equipo no gane y vea que su equipo se esfuerza, que nunca se deja ir. Y yo tengo esa sensación hoy de que el equipo nunca se dejó ir, sin hacer un gran partido, ni mucho menos. Pero que los días que pierdas tengas esta sensación de el equipo quiere, y hoy nos han castigado para mí en exceso.
1: Vale, gracias.
0: A vosotros.
6: Termina la comparecencia de Sergi Guillot, el entrenador del Real Murcia. Bueno, que ha querido un poco no quitarle importancia, pero porque ha asumido que el equipo ha estado peor que el Atlético de Madrid, que no ha competido con la suficiente intensidad. Ha reconocido que entiende que el árbitro le ha perjudicado, sin querer poner en absoluto la tilde sobre lo que ha pasado, aunque lo que ha pasado es verdad, que es grave. El penalti, en mi opinión, no es. Y luego deja de pitar otro. La verdad es que la razón es un poco extraña, la razón que ha dado por qué no lo solicitó, y luego el Murcia reclama otro penalti que entiende, dice el entrenador, que su futbolista se ha sentido literalmente arrollado, y bueno, pues hace una lectura agradeciendo a los aficionados que hayan estado y reconociendo que el equipo va a seguir empujando, quitándole hierro a la excusa hipotética del viaje.

0: en fin, bueno, yo creo que ha estado bien el entrenador del Real Murcia. No sé si me escucha Fermín, si lo tengo por ahí. Fermín, ¿me escuchas?
1: Sí, en un momento.
0: Ah, vale.
1: Es que justo va a empezar la... Tengo que salir por otra puerta, una sala de prensa. Sí. Creo que por aquí.
0: Bueno, decía yo que mientras tanto... No, que quería escuchar tu...
1: Fernando Torres.
0: Ahora. Quedan 5 minutos para llegar al final de nuestro programa y, bueno, hemos escuchado ya a Sergi y yo. No sé, a mí me ha gustado más o menos el tono con el que el entrenador ha comentado el partido, Fermín.
1: Bueno, la verdad es que a mí me suele gustar el tono que emplea el discurso. Yo creo que el equipo...
0: Se ha cortado, parece, la comunicación. La cobertura, el hormigón que hay encima de... en esos vestuarios donde está trabajando nuestro compañero Fermín Hoaín, que, bueno, está...
1: La acción no estuviera de acuerdo, ni el partido del miércoles, ¿no? Cuando al final he perdido 4-0, pues me parece que hablar del árbitro o hablar del partido de Copa Federación suena más a excusa que otra cosa, aunque es verdad que el arbitraje haya podido influir de alguna forma. A partir de ahí, hombre, yo creo que el equipo ha estado abiertamente mal, ¿no? Él ha hablado de ciertas fases en las que han dominado, sí, pero era un dominio estéril cuando el rival se sentía muy superior, ¿no? Y no necesitaba tampoco hacerte cosquillas, ¿no? A mí el partido me parece que ha sido un mal partido del Murcia, que deja algunas lecciones, bueno, pues sí, que te pueden generar cierta preocupación, pero bueno, la tercera jornada, esperemos que solo sea un partido malo y que el Murcia pues no vuelva a cometer los errores que ha cometido hoy, porque yo creo que más allá del nivel del rival, que es cierto que es un equipo, un muy buen equipo de la categoría, creo que el Murcia se lo ha puesto hoy muy fácil.
0: Bueno, pues en fin, y dice que el jefe estaba no contento, pero tranquilo. En fin, sabe que estamos en el comienzo del campeonato.
1: Sí, sí, salía, sí. A Otón le decía, Otón le hacía ese comentario, y más vale perder un partido 4-0 que perder 4-1-0, ¿no? Entonces, bueno, pues supongo que es una forma de verlo, que supongo que al hombre le hará ser medianamente feliz, eso, ¿no? Por decir, oye, pues mejor esto, mejor tener un mal día, que es verdad, ¿no? Mejor que tú acumules errores pronto para ver en qué tienes que mejorar y a partir de ahí no volver a cometerlos. Si aquí la gran cuestión, Fernando, es cómo va a reaccionar el equipo a esta derrota, ¿no? Y tiene pronto la posibilidad de resarcirse el miércoles en Orihuela y luego el sábado contra el Europa. Ya está, si vamos a salir pronto de dudas, ¿no? Y vamos a ver pronto si efectivamente esta derrota, que yo creo que es fea, pues le ha hecho daño al equipo.
0: Bueno, en fin, pues casi lo dejamos aquí, ¿no, Fermín? Lo que tú me digas, pero faltan 2 minutos y medio para llegar a las 11 de la noche. Lo dejamos, si quieres, en este punto y damos por concluida la tarde, si te parece, Fermín, ¿no? Más allá que haya algún sonido más que podamos tener para mañana, ¿de acuerdo, jefe?
1: De la zona de...
0: para mí...
1: Muy grande, pero esto es un pequeño laberinto. Y aquí pues, estoy intentando saber por dónde se sale, Fernando Vera. No quedarme aquí encerrado, porque no, además quedes. Ya nos advierten en la...
2: Hasta el miércoles.
1: Nos advierten que a la media hora de terminar la rueda de prensa, aquí todo el mundo está fuera. Y si en media hora de terminar la rueda
0: te
1: de prensa
0: queda
1: sigue
0: mañana,
1: dentro de la instalación,
0: te queda
1: no sale, efectivamente.
0: Y no llega para el
1: Entonces,
0: miércoles para el partido.
1: Mi gran objetivo ahora mismo es salir de aquí.
0: Bueno.
1: Es salir de aquí. Ah, mira, aquí está la salida. Ya está. Ya me quedo más tranquilo, Fernando Vera.
0: Ya estaba tranquilo. Bueno, Fermín, buena transmisión, buena transmisión. Me gusta el comentarista que te has echado, Es un tipo...
1: Sí, a mí también me gusta.
0: Ve cositas en el fútbol, me gusta escucharlo.
1: Hombre, claro que la ve. Otón sabe de esto. Otón, te da tiempo a decir adiós.
3: Hasta luego. Ha sido un partido horroroso, pero bueno, vamos a sacar las lecturas positivas, ¿no? Y me quedo con la aclaración de Sergi Guille, que no ha pedido la revisión, que le hemos tirado de la oreja a Sergi y yo por no pedir la revisión de la mano, que el árbitro ha hecho la señal como que
4: no la iba a quitar,
3: que no perdiera el tiempo, y entonces eso es lo que ha hecho a Sergi y yo. Se le pido perdón a Sergi y yo por el tirocico de orejas que le hemos pegado, que en ese caso puede estar justificado.
1: Sí, él tenía más información porque daba por hecho que el árbitro, que tampoco lo entiendo, iba a rechazar la revisión, iba a decir que no era penalti. A mí me sigue pareciendo penalti. Pero bueno.
3: Me parece una forma, una coacción, ¿no?
1: No, le estaba avisando, digo, no pierdas el tiempo pidiéndola, que no voy a cambiar la idea. Bueno, pues ya está. Eso es lo que ha decidido el árbitro y ya está. Y esa es la explicación que daba Sergi Guille. Fernando Vera, aquí lo dejamos.
0: Lo dejamos en este punto. Gracias, Otón. Gracias, Fermín. Buen viaje.
1: Adiós.
0: De regreso. Prudencia en la carretera. Gracias, compañero Rubén Bartolomé.
2: Hasta la semana que viene.

0: 6 horas de radio en el día de hoy, pero lo que tenemos es vicio. El miércoles un poco más y el sábado muchísimo más y el domingo que viene va a ser absolutamente el apocalipsis. Gracias al compañero Vaca, gracias al compañero Valera que nos han acompañado durante toda la tarde y toda la noche. Ahora las noticias. Adiós.
1: Son las 11 de la noche.
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1: Saludos, muy buenas noches. El puente del Estacio ha sufrido este domingo su cuarta avería del verano, con aperturas intermitentes que finalmente quedaban solventadas a las 7 de la tarde. Era el propio concejal de Emergencias y Protección Civil de San Javier, Sergio Martínez, el que contaba a Onda Regional que el problema quedaba solventado cuando se ha realizado a las 7 una apertura extraordinaria del puente para que todos los barcos que habían salido al Mediterráneo en la jornada del domingo pudieran regresar.
3: Es una apertura extraordinaria a las 7 para meter las 5 o 6 embarcaciones que quedaban fuera y a las 8 se ha hecho otra apertura entre una embarcación y ya está funcionando con normalidad.
1: Durante el día los equipos técnicos han trabajado para restablecer la normalidad. Al parecer el origen del problema es una cuestión eléctrica.
3: Es una apertura extraordinaria a las 7 para meter la... el tema eléctrico. Sí, porque el puente tiene tantos sistemas de seguridad que a la más mínima que detecta algo, pues se bloquea y no deja levantar.
1: Más asuntos, los sindicatos del transporte en autobús retoman sus paros por malestar en Murcia por los servicios mínimos impuestos para la romería del martes. La reunión prevista para este lunes no se va a realizar. Francisco Tomás Muñoz, del Comité de Empresa.
4: Porque están rompiendo totalmente el derecho a la huelga. No nos dan opción a hacer huelga con el 100%. Y ahí es donde nosotros, el comité de huelga, pues no puede garantizar que esos servicios salgan o no salgan, no lo sabemos.
1: Otras trabajadoras que van a ir a la huelga son las del Servicio de Atención Domiciliaria. Un paro nacional el próximo sábado. Piden mejores condiciones laborales en la región. Son 6.000 las mujeres que trabajan en estas empresas. María Fernández, de Comisiones Obreras.
5: La patronal no está receptiva para nuestras reivindicaciones de los derechos de los trabajadores. Es un sector muy feminizado y es un sector precarizado.
1: Y hablamos de préstamos personales, cada vez se solicitan más y eso a pesar de la subida de los tipos de interés. Ya hay más préstamos al consumo que hipotecas. Manuel Funes, coordinador de ADICAE.
6: Sigue pendiente una reforma del crédito al consumo que pretende poner más límites a los créditos de alto coste, reforzar la evaluación de solvencia y aumentar la supervisión de quienes lo comercializan.
1: Más de un centenar de personas se han echado a la calle en Beniel este domingo para reclamar la construcción de la presa de Tabala. Consideran esa obra necesaria para acabar con las inundaciones. Había representación de distintos partidos políticos. Juan de Dios Hernández, presidente de la Plataforma Cívica.
7: Que esto ya son décadas las que llevamos reivindicando que esta infraestructura se lleve a cabo. Los plazos vencen a mediados de 2027...
1: En la actualidad nacional, el ministro Ángel Víctor Torres informaba este domingo de que más de 5.300 inmigrantes han vuelto a Marruecos y un centenar ha renunciado al asilo en una jornada en la que se ha trasladado a un espacio cerrado a 864 personas para facilitar las labores de triaje.
8: Están en esos centros con el objetivo de que cuanto antes se puedan hacer las filiaciones al objeto de que sean devueltos a su país todos aquellos que no cumplan con el orden internacional y con el derecho internacional.
1: Y hemos sabido esta tarde de domingo que hay 5 personas detenidas y varias que han resultado heridas tras registrarse un choque entre una narcolancha y una patrullera de la Guardia Civil en la costa de Adra, en Almería. Y ya tenemos resultados de esas elecciones en Suecia. Los partidos de la oposición liderados por los socialdemócratas de Suecia han logrado la mayor representación en el Parlamento unicameral sueco. Suman 175 escaños por los 174 que lograrían los partidos que respaldan al primer ministro saliente, según la primera proyección oficial. Es una estimación elaborada a partir de 20.000 votos reales. Destaca que apenas esos 20.000 votos separan a los dos bloques políticos suecos. Y acabamos con toros. El Fandi en solitario ha abierto la primera puerta grande de la Feria Taurina de Murcia. Enrique Soler.
9: abrió el cartel Ferrera, quien recibía al sobrero tras

0: lastimarse. El primero al salir del caballo con un farol, llegando a acoplarse por momentos al burel. En su segundo dejó una faena de torero y efectividad de cara a los tendidos, emborronado por intentar innovar. El Fandí realizó faena de muleta alegre por ambos pitones en sus dos toros. Completó el cartel Escribano, quien basó la faena de su primero por el pitón izquierdo, emborronado por los aceros, y su segundo se paró muy pronto, teniendo que ir a por la espada. Los tres toreros colocaron banderilla y en los tres primeros toros se fueron alternando. Ficha del festejo, media plaza, Antonio Ferrera, vuelta al ruedo y oreja, el Fandi, oreja y oreja, competición de la segunda, y Manuel Escribano, ovación en ambos. Ganadería de la Palmosilla, de presentación y juego variado, el primero de vuelto.
1: 11 de la noche, 5 minutos, llega ahora el tiempo de Gregorio León, club de lectura. Los servicios informativos se despiden a esta hora de la noche. Al control técnico, Paco Valera, al micrófono, Anabel Aramendía. Regresan las noticias a las 6:30 de la mañana. Buenas noches.
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4: Tengo unas cuantas cosas que decir y les aseguro que son importantes.
5: ¿Cuánto amamos los libros aquí en Onda Regional de Murcia? ¿Qué felices somos en compañía de las historias, de los personajes, de las tramas, de tantos y tantos títulos que nos rodean, de tantos y tantos libros que tenemos aquí desde hace 20 años en la radio de la región de Murcia? Os dice hola desde la dirección técnica Domingo Felio y os dice hola desde aquí, desde el micrófono, vuestro amigo Gregorio León. Temporada 20 de nuestro club. Han cantado Bingo es una novela que podríamos decir, es que, a ver cómo la defino, es que es inclasificable y además un éxito inesperado, sobre todo para su autora, para Lana Corujo, una diseñadora gráfica canaria que se remonta en esta historia al territorio a veces oscuro de la infancia para entregarnos un texto impregnado de ternura, de sensibilidad y de emoción. Y hoy vamos a intentar explicar las razones de este fenómeno editorial. Y hablando de truenos literarios, ¿quién no puede pensar en El Código Da Vinci? Han pasado más de 20 años desde la publicación de una novela que fue vapuleada por la crítica, pero a lo bestia, y que sin embargo ha vendido 80 millones de ejemplares en todo el mundo. ¿Cómo trabaja Dan Brown? Y en la sección de audiolibros, La tabla de Flandes, una de las primeras novelas de Arturo Pérez Reverte. Pero, como siempre, lo primero que hacemos aquí en este club es repasar la lista de los libros más vendidos. Y alguna novedad tenemos, ya que ha empezado septiembre y que arrastramos ventas del verano, alguna novedad hay. Pero, en todo caso, se mantiene ahí, invulnerable, en la primera posición, Lucía Soya con Comerás Flores, libro publicado por esa editorial que tanto queremos aquí, que es Libros del Asteroide. En la segunda posición, Delfín de Vigán con Las Gratitudes. En la tercera, nuestra protagonista de hoy, Lana Corujo y Han Cantado Bingo. Cuarto puesto para la autora de bestseller María Oruña, que ingresa en la Cámara de las Maravillas. Y en el quinto lugar, y aquí tenemos la noticia, la novedad, publicó Carmen Mola el día 9 la última novela, se titula Los Huérfanos y ya está colocada en el puesto número 5. Luego os hablaré con calma de ella. Así tenemos la lista, la próxima semana, si os parece, le echamos otro vistazo.
6: Porque yo he venido aquí a hablar de mi libro.
5: El mundo de la literatura es mágico, y no solamente por los personajes que conocemos gracias al talento creativo de tantos autores, de tantas autoras que se enfrentan al papel en blanco y que usan su imaginación para darnos horas y horas de placer, de emociones. No lo digo por eso, lo digo porque a veces ocurre un milagro. Un texto que a lo mejor iba destinado a que lo leyeran 50, 100, 500 personas, se convierte en un bestseller. Y además, sin que tenga que intervenir el mercado, sino sencillamente por el boca a oído. Un texto que empieza a crecer, a multiplicarse

0: y que se convierte en una de las mejores novelas del año. Es lo que ha ocurrido con Han Cantado Bingo, un texto escrito por Lana Crujo, una autora canaria, y que publicó hace unos meses en Reservoir Books de Penguin Random House, y que lleva ya 11 ediciones. ¿Y de qué trata la novela? Pues aquí el punto central es la isla de Lanzarote, y además un bingo local que no funciona como un simple lugar de ludopatía o de entretenimiento, sino como refugio. Los personajes, que en su mayoría son mujeres, acuden ahí para huir del aislamiento doméstico, la vejez o el vacío de sus vidas. Y sobre todo con dos niñas de 15 años y también un protagonista muy importante en esta novela de Lana Crujo, me refiero a la abuela. Vamos a conocer, para comenzar este club de lectura, tenemos que dedicarle obviamente un homenaje a una novela que es uno de los grandes libros de este año 2026. Vamos a escuchar a Lana Crujo contando cómo se produjo ese milagro, vuelvo a usar esa palabra, casi el milagro de que algo que solo tenía 5 páginas se convertirá en una novela de éxito. 5 páginas que mostró a la editorial. La editorial le encantó y la animó a seguir haciendo crecer esa historia que estaba en germen.
1: Yo tenía la idea del volcán con las dos hermanas, pero yo... A mí me gusta mucho escribir, pero me da mucho miedo publicar. Entonces lo primero que llegó fue la oferta editorial. Ellos me habían leído por otros lados. Y me preguntaron si tenía algo. Y le dije, bueno, tengo esta idea de novela y tengo 5 páginas. Entonces me comentan que les entusiasma la idea y que me dan un año para escribirla, pero que no me prometen nada, que si un año después ellos leen el manuscrito y no les gusta, no se va a publicar. Entonces esto es extraño porque de pronto me veo escribiendo con la posibilidad de... Y a mí eso me llena de miedo porque yo no quería escribir pensando que se me iba a leer, porque me daba temor lo que se podía colar con ese pensamiento de esto no va a quedar solamente en mí, esto va a ir a algo más. Y tuve que bloquear completamente la posibilidad, ¿no? Porque yo decía, vale, si hago algo que se llega a publicar, yo quiero mirar eso y de entre lo posible sentir que hice lo que quise hacer, ¿no? Es decir, dentro de todo, ¿no? Dentro de que las cosas cambian y demás, yo quería ser como fiel a lo que yo entiendo la escritura, que es poder ser desobediente, ser ruin y hacer un poco lo que me diese la gana.
0: Qué curioso esto, ¿eh? Como vieron claramente en Penguin que era algo original, algo diferente, y animaron, por supuesto, a Lana Crujo a seguir haciendo crecer ese proyecto que se ha convertido en Han Cantado Bingo. Y nos explica Lana Crujo, la autora, cómo montó la estructura de esta novela.
1: Con la estructura, igual que decidí una estructura saltarina en el tiempo por el hecho también de representar la memoria, ¿no? Porque al fin y al cabo cualquiera de nosotros, si yo preguntase, cuéntame tu vida desde que naciste hasta ahora, seríamos incapaces de hacerlo sin saltarnos nada. Lo haríamos a través de fragmentos, de momentos, ¿no? Y el hecho de que cada capítulo sea corto y esté salteado, me parece que es un reflejo fiel de lo que implica una vida humana o recordar una vida humana. Y con el tema de los diálogos, al fin y al cabo, por el tema que ocurre de ese personaje que está, no está, era muy complicado indicar cuándo hablaba con el uso tradicional de los guiones. Y como soy muy visual y al fin y al cabo trabajo todo el rato con tipografías en carteles, según qué peso se le da a una tipografía, indica una cosa u otra, ¿no? Entonces hay como una jerarquía, ¿no? Que es cursiva para la protagonista, porque se siente dudosa y pequeña, subrayado para la hermana menor, porque es súper importante lo que dice, aunque no se reconozca nunca en el texto, y entre llaves para el resto del mundo, ¿no? Porque por esta cosa de muchas veces el muro del lenguaje, ¿no? De cómo muchas veces la incapacidad de comunicación se puede reflejar por un no entendimiento o ese muro, ¿no? Que parece levantarse entre el mundo y nosotros cuando no comprendemos o no nos comprenden. Yo sabía que no quería generar una novela completamente.

0: paciente desde el inicio, ¿no? Es decir, es una novela, para mí leer es un acto de confianza, ¿no? Entonces yo siento que es una novela que exige al lector confiar, que a priori parece que las cosas no encajan, pero acaban encajando, ¿no? Me parece también que en un momento de consumo masivo en el que desde el inicio ya sabemos lo que pasa, ya nos adelanta el no tener ansiedad porque sabemos que todo va a ir por un camino acertado o adecuado, me parece también importante, ¿no?, estas propuestas que de entrada parecen no encajar, ¿no? Yo quería ir por ahí porque me interesaba mucho. Y con el tema del realismo mágico, aunque soy muy fan de escrituras latinoamericanas y Silvina Ocampo fue una de mis grandes, la descubrí y me fascinó todo su mundo, sí que es cierto que se metió de manera como muy natural, ¿no? Yo nunca pensé, voy a meter esto porque quiero ir por esta línea, sino que yo cuando era pequeña, mi abuela me hizo aprender mucho del mundo que no se miraba de la manera tradicional, ¿no? Ella me hizo creer en las hadas, en los gnomos, me hacía dejar zapatos fuera de mi cuarto para que por la mañana me encontrase caramelos o piedras. Me contaba el mundo de otra manera, ¿no? Y aunque yo cataba la mentira, yo sabía que las hadas no existían, había algo como que me encaprichaba de eso, ¿no? Y yo quería más y quería más historias que no reflejasen como ese mundo que yo ya me miraba, ¿no?
1: Vamos a conocer más de esta novela de Lana Corujo escuchando un fragmento, un pasaje de Han cantado bingo.
2: Papá y mamá nos dan el culito de refresco que dejan en el fondo de la botella cada vez que se sirven sus bebidas.
3: ¡El siguiente es mío!
2: Aleja está enfadada porque soy más rápida que ella. Muchas noches venimos al bar con papá y mamá, que nos dan dos moneditas para que podamos usar los ordenadores. Esta noche aún no he gastado la mía, así que me siento y la meto por la ranura. La pantalla pasa de estar bloqueada a mostrarme el icono del tiempo que tengo disponible. 50 minutos. Aleja arrastra una silla para ponerse a mi lado.
3: ¿Jugamos juntas al juego de las habitaciones?
2: Me dice acercando su cabeza hacia la pantalla. Jugamos a lo mismo cada vez. Estamos encerradas en un cuarto y tenemos que encontrar la llave para poder escapar. Nunca damos con ella y lo único que descubrimos son objetos que nos cagan de susto. El miedo es nuestra golosina. Sin embargo, esta noche le niego el juego. Me meto en páginas aburridas para molestarla y conseguir que se vaya de mi lado, pero me mira sonriente y dulce. Vuelve como un yo-yo, como un perrito de la calle. La cara de mi madre se refleja en la pantalla del ordenador.
4: ¿Cómo está la niña?
2: Ninguna contesta. Su voz es lenta. Pienso en las bebidas doradas y pesadas que hacen que la lengua le pierda movimiento.
1: Hay también un protagonista muy importante, que es el de la abuela. Y además lo usa Lana como contrapunto.
0: Hombre, la abuela al final funcionaba un poco de contrapunto, ¿no? Un poco para dar esa mirada también amable, porque era importante que en Han cantado bingo no me quedase simplemente regodeando la desgracia y los sentimientos más negativo, sino que también fuese tuviese también la otra parte que inevitablemente existe, ¿no? Y que eso me lo ha enseñado el paisaje de Lanzarote, que un territorio quemado y al fin y al cabo devastado como el que tenemos en la isla, también ha encontrado nuevas formas, la vida ha encontrado formas de salir adelante, aunque sea más chiquita y aunque sea más disimulada, pero hay animales y plantas creciendo entre esas rocas y entre ese paisaje que lleva muchos años como intocable, ¿no? Por así decirlo. Entonces me parece que al fin y al cabo es el reflejo también de la vida humana, ¿no? Que ante una destrucción también van a haber posibilidades de que rayitos de luz sigan cayendo sobre eso. Entonces la abuela era ese personaje también que me permitía un poco más de amabilidad dentro de todo, pero que tampoco es un personaje perfecto, porque al fin y al cabo las dejaba solas cuando se iba a jugar al bingo, ¿no? Para mí era algo muy importante en la escritura y era no colocarme en juzgar a los personajes mientras los estaba escribiendo, ¿no? Para mí era muy importante no encasillar a los padres o a la hermana o a la abuela o al tío en cómo deberían actuar y seguir siempre esa actuación durante toda la novela. Creo que también es humano y es complejo el crecimiento y la contradicción emocional que sentimos en muchas ocasiones.

0: relaciones, ¿no? Entonces creo que yo les tiene que permitir poder explorar tanto las luces como las sombras de sus propias personalidades.
1: Lana Corujo estuvo en Madrid y además durante algún tiempo, pero volvía a Lanzarote. Ella ha explicado también los motivos ante ese regreso a su tierra y, por supuesto, también dónde se siente más a gusto, si en el trabajo de escritora o de ilustradora. Y ha reconocido que lo más importante para ella es desempeñar ese trabajo artístico de ilustradora, que es sobre todo el que le da de comer.
0: Yo siento que mi oficio es la ilustración, ¿no? Al fin y al cabo yo decidí formarme en ilustración para poder dedicarme a dibujar para otras personas o para cuentos o para carteles. Entonces yo entendí desde ese momento que mi creación pictórica iba a estar atravesada por el sistema capitalista de yo cada vez que pinto o que dibujo, pienso en qué puede llegar a ser eso, si va a gustar, si no va a gustar, si lo puedo vender. Si... Y con la escritura no me pasa. Para mí la escritura me ha acompañado, yo soy una niña de internet, yo empecé con blogs con 12 años, yo subía mis textos, y para mí la literatura, como ha sido algo que nunca me he planteado dedicarme a ello, para mí siempre me ha permitido ser ese patio de juego. Yo no he aprendido a escribir en el sentido de no he estudiado filología, no he estudiado talleres de escritura. Y precisamente con esa torpeza con la que yo me entrego a la escritura es la que me permite descubrir qué pasa cuando no aspiro a nada más que a divertirme escribiendo, ¿no? Yo no aspiro a ser una escritora relevante ni espero... Esto ha ocurrido y ha sido muy bonito lo que ha pasado, ¿no? Pero cuando yo trabajaba en Cantado Bingo, trabajaba con la idea de que ese proceso a mí me identificase y ese proceso me divirtiese e incluso ese proceso reconciliase mis miedos, ¿no? Porque yo temo mucho cuando hago algo, ¿no? Hay una parte de mí que está encorsetada y esa parte de inclusión de ilustraciones también lleva, ¿no?, por esa reconciliación entre esa parte que siempre me he preguntado de quién soy cuando dibujo, quién soy cuando escribo, cuando soy la misma persona. Yo no me puedo estar recortando en cachitos y decir, esta parte solamente existe de mí cuando estoy pintando y esta parte solo cuando estoy escribiendo. Nacen de lo mismo, ¿no? También es verdad que Reservoir es un sello que permite mucho la exploración de recursos, ¿no? Entonces yo decidí meter ilustraciones porque aparte que sentía que encajaban con la novela y no es lo principal de la historia, pero para mí fue muy bonito, ¿no?, poder incluir eso y es un guiño a una parte que también está muy presente en mí porque yo sobre todo pienso en imágenes.
1: Os he contado que vivió momentos difíciles, precarios en Madrid, en Lana Corujo, y eso también, por supuesto, que no es que sobrevuele, es que también permea esta novela Han Cantado Bingo, a la que hemos rendido este pequeño homenaje aquí en Onda Regional de Murcia, porque se trata de uno de los mejores libros que hemos podido leer en este año 2026. Y es verdad que la precariedad es un asunto central, sobre todo ligada a la hostelería y también la falta de horizontes para la juventud local. Una gran novela está titulada Han Cantado Bingo. Qué novela tan original esta de Lana Corujo. Oye, y después de mucho tiempo vuelve con nosotros nada más y nada menos que Glenn Miller.

0: Un profesor de Harvard y una criptóloga francesa huyen de la policía después de un crimen en el Louvre para descifrar misterios ocultos en las obras de Da Vinci. Y siguiendo pistas, descubren que el Santo Grial no es una copa, sino el secreto del matrimonio de Jesús y María Magdalena. Perseguidos por una facción fanática de la Iglesia que quiere destruirlo, luchan por proteger el secreto que podría cambiar la historia del cristianismo. 80 millones de ejemplares vendidos en todo el mundo. Traducida la novela a más de 40 idiomas. Estuvo 2 años seguidos en la lista de bestseller del New York Times. Estamos hablando, por supuesto, del Código Da Vinci.
1: Querida, es María Magdalena.
2: ¿La prostituta?
1: No era tal cosa. Difamada por la Iglesia el 591 después de Cristo, la pobre. María Magdalena era la esposa de Jesús.
0: Altas jerarquías de la Iglesia y del Opus condenaron abiertamente el libro, pidiendo a los fieles que no lo compraran ni leyeran por considerarlo una difamación histórica y teológica. Pero el libro, a pesar de la oposición de la Iglesia y a pesar de críticas furibundas, se convirtió en un éxito. Tengo por aquí una recopilación de reseñas, durísimas todas contra la novela de Dan Brown. Por ejemplo, esta que firmó en el New York Times, Salman Rushdie, es un libro tan absurdamente malo que da mal nombre a los malos libros. O The Guardian, escribir mal no es un crimen, pero Dan Brown lo convierte en una reincidencia agravada. Los diálogos son tan acartonados que hacen que los manuales de instrucciones de los electrodomésticos parezcan poesía. Y Stephen King también le sacudió. Es el equivalente literario a la comida rápida. No tiene ningún valor nutritivo, pero la gente se lo traga porque está lleno de potenciadores del sabor. Mi definición es una mala lectura. Y esta, del Times, la documentación de Dan Brown tiene la misma solidez científica que la astrología de una revista de farmacia. Pero repito, el libro fue abriéndose paso, vendiéndose en todo el mundo. Y además con la contribución muy importante de la mujer de Dan Brown. Bueno, su ex esposa, Blythe, historiadora del arte, pintora, que fue la responsable de la labor de documentación histórica y artística detrás del Código Da Vinci. Una novela con grandes momentos.
3: El Grial aguarda bajo Roslin ancestral. Reposa en el fondo por obras maestras ornado.

0: La espada y el cáliz vigilan su portal.
1: Hay curiosidades del trabajo de Dan Brown. Por ejemplo, que cuando se queda atascado con una escena, recurre a la gravedad. Utiliza unas botas de inversión para colocarse boca abajo del techo de su estudio. Y además tiene un reloj de arena de una hora en su escritorio. Cada vez que transcurre ese tiempo, se detiene sin importar lo que esté escribiendo para hacer una sesión rápida de flexiones abdominales y estiramientos. ¿Sabéis que Dan Brown fue cantante? Lo intentó, al menos lo intentó. De hecho, lanzó varios álbumes de música con escasísimo éxito comercial. Y es muy metódico Dan Brown. Se levanta a las 4 de la mañana, sin excusas. Es una rutina casi casi militar. Y si a las 4 no está en su mesa escribiendo, siente que ha malgastado el día. En su escritorio tiene siempre una pequeña figura de un pensador para recordar que debe mantener la disciplina. Lo que no sabéis es que utilizó un seudónimo para escribir un libro de humor satírico, que es algo que no le pega nada a Dan Brown, pero efectivamente publicó en el año 1995 un libro titulado 187 hombres a evitar, guía para la mujer frustrada románticamente. Si queréis, podéis leer la última novela, que por supuesto ha sido un éxito y que ha estado aquí en la lista de los más vendidos durante muchas y muchas semanas. Se titula El último secreto y ahí manda a Robert Langdon a Praga, lo manda para investigar un caso.

0: ¿Os acordáis de La tabla de Flandes? La novela que publicó Arturo Pérez Reverte allá por el año 1990. Este thriller intelectual de misterio que fue aplaudido por los lectores y también por la crítica. Llegó a ser, por ejemplo, muy elogiada esta novela por el New York Times. El argumento es una partida jugada a través de los siglos. Y la historia arranca en Madrid, con Julia, que es una joven restauradora de arte, a la que le encargan limpiar un óleo del siglo XV titulado La partida de ajedrez, pintado por el maestro flamenco Pieter van Gys. Y resulta que al someter la pintura a rayos X, Julia descubre una inscripción oculta bajo la capa de pintura: ¿quién mató al caballero? Y lo que parece ser un enigma de arte antiguo adquiere una dimensión siniestra cuando las personas involucradas en la investigación del cuadro comienzan a ser asesinadas. Julia comprende que el asesino del presente está replicando jugada a jugada una partida de ajedrez representada en la pintura 500 años atrás. Vamos a abrir esta noche en el Club de Lectura las páginas de La tabla de Flandes en la sección de audiolibros, gracias a Penguin Random House.
1: Un sobre cerrado es un enigma que tiene otros enigmas en su interior. Aquel era grande, abultado, de papel manila, con el sello del laboratorio impreso en el ángulo inferior izquierdo. Y antes de abrir la solapa, mientras lo sopesaba en la mano buscando al mismo tiempo una plegadera entre los pinceles y frascos de pintura y barniz, Julia estaba muy lejos de imaginar hasta qué punto ese gesto iba a cambiar su vida. En realidad, conocía ya el contenido del sobre, o como descubrió más tarde, creía conocerlo. Quizá por eso, no sin

sintió nada especial hasta que extrajo las copias fotográficas y las extendió sobre la mesa para mirarlas vagamente aturdida, reteniendo el aliento. Fue entonces cuando comprendió que la partida de ajedrez iba a ser algo más que simple rutina profesional. En su oficio menudeaban los hallazgos insospechados en cuadros.

0: gráficas. No cabía duda alguna, puesto que todo estaba allí, en los positivos de las placas radiológicas de 30x40. El diseño original de la pintura, una tabla flamenca del siglo XV, se apreciaba nítidamente en su detallado dibujo con verdacho, igual que las vetas de la madera y las junturas encoladas de los tres paneles de roble que formaban la tabla, soporte de los sucesivos trazos, pinceladas y veladuras que el artista había ido aplicando hasta crear su obra. Y en la parte inferior, aquella frase escondida que la radiografía sacaba a la luz 5 siglos después, con los caracteres góticos destacando nítidamente en el blanco y negro de la placa. Quis necavit equitem. Julia sabía latín suficiente para traducirlo sin diccionario. Quis, pronombre interrogativo, ¿quién? Necavit, procedía de neco, matar. Y equitem era el acusativo singular de eques, caballero. ¿Quién mató al caballero? Con interrogación, que el uso del quis hacía evidente, dándole un cierto aire de misterio a la frase. ¿Quién mató al caballero? Como mínimo, era desconcertante. Dio una larga chupada al cigarrillo y lo sostuvo entre los dedos de la mano derecha, mientras con la izquierda reordenaba la radiografía sobre la mesa. Alguien, quizás el mismo pintor, había planteado en el cuadro una especie de acertijo que después cubrió con una capa de pintura. O tal vez lo hizo otra persona más tarde. Quedaba aproximadamente un margen de 500 años para establecer la fecha, y esa idea hizo que Julia sonriese para sus adentros. Podía resolver la incógnita sin demasiada dificultad. Después de todo, aquel era su trabajo. Cogió las radiografías y se puso en pie. La luz grisácea que entraba por la gran claraboya del techo abuhardillado iluminaba directamente el cuadro encajado en un caballete. La partida de ajedrez, óleo sobre tabla pintado en 1471 por Peter van Hays. Se detuvo frente a él, observándolo durante un largo rato. Era una escena doméstica pintada con minucioso realismo cuatrocentista. Un interior de aquellos con los que, aplicando la innovación del óleo, los grandes maestros flamencos habían sentado las bases de la pintura moderna. El motivo principal lo constituían dos caballeros de mediana edad y noble aspecto, a uno y otro lado del tablero de ajedrez sobre el que se desarrollaba una partida. En segundo plano, a la derecha y junto a una ventana ojival que enmarcaba un paisaje, una dama vestida de negro leía un libro puesto sobre el regazo.
1: Tengo por aquí un disco con los grandes éxitos de Ella Fitzgerald. Oye, qué complicado resulta elegir uno, ¿eh? Porque fueron tantas y tantas canciones que grabó Ella que es muy difícil elegir una. Todas nos gustan, pero para hoy, para este club, hemos seleccionado este The Gypsy Doodle.

0: El proceso de escritura tiene mucho de alquimia, de mezcla de diferentes elementos para que aparezca el oro en forma de historia inmortal que se queda ahí para siempre con nosotros. ¿Es cuestión de talento? ¿De echarle muchas horas? ¿De haber leído a los clásicos universales? Seguramente de todo eso junto. Vamos a conocer esta noche en este club los secretos, las herramientas, los recursos esenciales de autores españoles que han triunfado en la literatura, acumulando miles y miles de lectores. Figuras de la talla de Arturo Pérez Reverte, María Dueñas, Santiago Posteguillo o Juan Gómez Jurado. Y empezamos a por el autor que nos pilla más cercano, seguramente el más conocido, Arturo Pérez Reverte, que siempre ha hablado de los clásicos y que además, vais a escucharlo ahora, habla de tres pilares fundamentales, de tres factores clave que hay que tener en cuenta si quieres escribir. Leer mucho y sobre todo leer determinados clásicos.
1: El mejor contraste es haber leído mucho. O sea, tener una buena biblioteca mental, haber leído lo suficiente para saber identificar. Es decir, a ver, esto, o sea, Agatha Christie, Conan Doyle, Conrad, Dostoyevsky, Galdós, ¿cómo lo verían ellos, no? Comparar con lo que has leído, ¿no? Por eso es tan triste cuando hay escritores jóvenes y no tan jóvenes que confiesan o lo notas que no han leído lo suficiente. Y bueno, ¿cómo te atreves, no? ¿Cómo te atreves? No es porque por leer seas superior, pero es que leer te da herramientas. Es que cuanto más has leído, cuanto más novela policial has leído, cuanto más novela psicológica, lo que sea, ¿no? Claro. Entonces tienes más herramientas para poder contar tu historia. Hay gente que cree que ha descubierto literatura que estaba escrita ya desde Homero, claro, ¿no? Y eso es entonces a veces es un poco triste darte cuenta de que la falta de lecturas a veces está lastrando la carrera de escritores que sean brillantes y serían buenos escritores si tuviesen esa ambición de haber de llenarse de literatura. Hay tres para un escritor que escribe en español, que en nuestro ámbito, de nuestra cultura occidental europea, hay tres bases fundamentales. Los clásicos griegos y latinos, porque de ahí venimos. En el teatro griego latino está todo allá, todo está ahí. Después, los clásicos del siglo de oro españoles, Quevedo, sobre todo Quevedo, Cervantes, Calderón, porque ahí se forja el lenguaje, ahí tienes herramientas, tienes recursos, tienes palabras, puedes incluso crear neologismos. Te da la osadía de poder crear palabras nuevas tú mismo, ¿no? Y después está la gran novela de final del 19 y principios del 20, donde se fraguan las estructuras narrativas modernas. Entonces, si no conoces, aunque sea de una manera básica, esos tres pilares, es muy difícil que hagas una novela verdaderamente solvente.
0: La voz del cartagenero Arturo Pérez Reverte. Y hombre, estuvo muy ligada a Cartagena nuestra siguiente protagonista, que es María Dueñas, que también se ha referido a la paciencia y al factor suerte, porque evidentemente es poco usual que alguien que no había publicado llegue con una primera novela, la presente a la editorial, y resulta que el tiempo entre costuras le cambie por completo.

0: la vida. Con lo cual, ella habla de trabajar duro, con grandes sueños, pero sabiendo también tener los pies pegados a la tierra.
1: Si fuera joven y todavía no tuviera un gran bagaje lector, mi consejo principal es que lea, que lea, que lea. Y además que lea de todo, que no se ciña exclusivamente a... Por supuesto, tiene que leer el canon, tiene que leer la gran literatura universal. Por supuesto, eso es imprescindible. Pero que no se ciña solo a eso, que lea de todo. Que lea bestsellers, que lea ficción en todos sus géneros y en todas sus variantes. Porque incluso de los libros menos buenos o de los libros más insospechados se aprende. Aunque sea, aprendes qué es lo que no tienes que hacer, qué es lo que no quieres hacer, hacia dónde no quieres ir. Pero incluso esos libros que no pertenecen al, digamos, a la ortodoxia académica, son también unas fuentes de aprendizaje magníficas. Entonces, leer, por encima de todo leer. Y después, bueno, perseverar, trabajar, tener unas ambiciones moderadas. No todo el mundo salta al éxito, hay quien lo consigue y nos toca la lotería. Y como es mi caso con una primera obra, estamos ahí, pero normalmente no es el camino. Yo reconozco que soy una afortunada en ese sentido, no es el camino común. Entonces hay que perseverar, hay que trabajar, hay que ser autocrítico, hay que asimilar los fracasos, hay que ambicionar los éxitos, pero siendo realistas también. Y mucho trabajo, y no pensar como me cuentan a mí a veces, que es que el mundo está contra ti, que el mundo editorial es una máquina que solamente acepta un tipo de escritura muy concreta y que todo lo que no esté con la moda y con la corriente. No. El mundo editorial está ansioso de encontrar voces nuevas, voces talentosas, gente con ganas de hacer cosas, y eso hay que trabajarlo para conseguir.
0: Y por supuesto no podía faltar Santiago Posteguillo, este profesor que empezó a escribir, que triunfó con la trilogía de Escipión el Africano, repitió éxito con la trilogía de Trajano, y por supuesto no podemos olvidar que fue Premio Planeta con Yo, Julia, y ahora está con la serie de Julio César, y tres novelas, Roma soy yo, Maldita Roma y Los tres mundos. Curioso lo que comenta este autor nacido en Valencia, de que él escribe capítulos que luego modifica. A veces lo que hace es escribir los más importantes capítulos de su novela y luego va cambiando el orden hasta que los leemos en sus diferentes obras.
2: Yo he desarrollado una rutina narrativa personal, ¿no?, que tampoco hay que pensar que sea particularmente original en un aspecto. Escribo siempre que puedo. En ese siempre que puedo quiere decir que, por un lado, está mi día narrativo ideal, que es levantarme por la mañana y con el primer café o café con leche sentarme ya con el ordenador y hacer una sesión de escritura de 2 o 3 horas. Cuando me saturo, dedico la parte final de la mañana a documentar lo que quiero escribir por la tarde. Después del almuerzo, ¿no?, vuelvo a escribir 2 o 3 horas hasta que nuevamente me agoto, ¿no?, y lo que vuelvo a dedicar es la parte final del día narrativo a dejar las líneas que quiero retomar al día siguiente. Para organizar un proyecto literario como, por ejemplo, esta hexalogía de 2 trilogías sobre Julio César, que es un proyecto de 12 años de trabajo, 6 novelas de entre 750 y 1.000 páginas cada una, yo primero tengo una estructura mental de todo la hexalogía, de lo que voy a contar en cada novela, y luego cuando entro en cada novela me hago un esquema general de la novela. Un esquema, a veces cojo una cartulina amplia, me tengo que hacer una estructura por capítulos. Las novelas suelen tener entre 100 y 120 capítulos, de lo que quiero contar en cada capítulo. Y luego empiezo a escribir, no necesariamente por orden, sino que empiezo a escribir los capítulos que considero más importantes para que tengan todo el espacio necesario. Hay capítulos que son claves y capítulos que son necesarios, pero son más de transición. Y ahí puedes recortar, pero no puedes recortar en los espacios o los momentos clave. Entonces eso me gusta hacerlo al principio para que tengan toda la intensidad y todo el espacio que necesiten.
0: Mentira es la última novela de Gómez Jurado, el autor de Reina Roja y de tantos y tantos éxitos. Y seguramente pocos autores podía haber con tanto oficio, tanto criterio y tanta legitimidad para contarnos a secretos de cómo se hace una

0: novela que llegue a muchísimos lectores. ¿Cómo conseguir una historia que atrape y que nos tenga ahí con la mente despierta y en tensión hasta la última página?
1: Creo que el thriller se parece mucho a la repostería. Cuando tú estás creando un pastel, tienes que utilizar una cantidad de ingredientes muy concreta, muy determinada. Tienes que usar 300 gramos de harina, 3 claras de huevo, 50 gramos de azúcar, 3 vainas de vainilla, 20 gramos de cacao. Me acabo de inventar la receta de un pastel que probablemente no tenga sentido. Tiene que estar en el horno un número determinado de minutos y todo eso es porque no puedes salirte de lo que tiene que ver con la experiencia que vas a crear después. Mi rutina consiste como escritor en lo siguiente: me levanto por la mañana, paseo a mi perro, ya no porque está muerto, me imagino que paseo al perro, me tomo un café, me pongo a escribir y hasta que me acuesto. Esa es la rutina. Estar 16 horas delante de la pantalla con el culo pegado a la silla. Es un trabajo extraordinariamente físico porque es muy duro aguantar tantas horas creando cosas, dándole vueltas a las ideas y a las palabras y peleándote con las frases, pero en realidad es el único camino. Siempre, siempre he admirado la fantasía y el terror. ¿Y sabéis por qué nunca he escrito una novela de fantasía o de terror? Porque no me considero todavía lo bastante buen escritor como para abordar esos géneros que para mí son tan importantes dentro de la experiencia de lectura y de trasladar una historia al lector, de la misma forma que yo recibí los libros que a mí me marcaron tanto, ¿no? Pues mira, pienso en El Hobbit, pienso en El misterio de Salem Slot de Stephen King. Los primeros libros, los libros que a mí me convirtieron en escritor, fueron de fantasía y de terror, y sin embargo nunca he abordado esos géneros. Con las adaptaciones literarias de mis libros me llevo muy bien cuando las hago yo como productor ejecutivo y un poquito peor cuando nos hemos encontrado con adaptaciones que no había hecho yo. Pero en cualquier caso estoy muy agradecido a la experiencia de haber podido participar en la adaptación literaria de Reina Roja. Estoy muy orgulloso de haber podido estar ahí formando parte de ello, porque es muy bonito ver eso que tú habías imaginado y a lo que se le incorpora el talento de muchísima gente. Somos 500 personas al final los que hemos participado en la serie de televisión y por tanto todo ese talento eres tú más otras 499 personas que han aportado su talento, desde la persona que pone una marca en el suelo para que la cámara esté en su sitio hasta Victoria Luengo, que es la mejor actriz de España interpretando un personaje que teóricamente es imposible interpretar. Así que pues me llevo bastante bien.
0: ¿Cuántos misterios, cuántos secretos se esconden detrás de esa magia que hace que una idea que aparece en la mente de un autor, de una autora, crezca poco a poco y se convierta en una gran novela que nos tiene ahí en ese estado de placer, de atención, de felicidad durante tantas y tantas horas?

0: porque yo he venido aquí a hablar de mi libro.
1: Pequeñas historias de los clásicos.
2: Un joven de solamente 12 años, un joven aristócrata que vive en Italia, se rebela contra el ambiente familiar, contra la autoridad de su padre y se niega rotundamente a comerse un plato de caracoles. Ese es el arranque del Barón Rampante, la novela convertida en clásica por Italo Calvino. Bueno, pues os cuento alguna cosa sobre este autor que no nació en Italia, nació en Cuba. Sí, sí, en el año 1923. ¿Y por qué? Pues porque sus padres eran científicos, pero le pusieron de nombre Ítalo para recordarle sus raíces familiares mientras vivían al otro lado del Atlántico. Y a los 2 años regresaron a San Remo, a Italia. Este Ítalo Calvino, que era muy puñetero porque trabajaba en una editorial y estuvo ahí desempeñando su función de editor jefe para la concretamente editorial Einaudi. Leía, corregía miles de manuscritos y era famoso por sus respuestas a los autores novatos. Si un libro era malo, pues no dudaba en destrozarlo. Y luego es verdad que cuando le gustaba algo, impulsaba al autor, el caso de El Zamorante o de Primo Levi. Siempre hay que volver a los clásicos, siempre hay que volver, si podéis, a Ítalo Calvino. Y siempre hay que asomarse a la mesa de novedades.
1: Últimas recomendaciones.
2: Estamos en Florencia, 1938, con la visita de Hitler a Italia, que se presenta como una ocasión perfecta para que la Iglesia, para la Cosa Nostra y para que incluso la monarquía actúen contra Mussolini. Pero Il Duce solo piensa en cómo agasajar a su mayor aliado. Y para eso prepara un regalo digno de un emperador, una obra maestra del Renacimiento, una obra que arrebata a la poderosa familia Biel. Así empieza El Falsificador, la última novela de Rafael Terradas Bulto y que tenéis ya como novedad. Igual que regresan nuestros amigos de Carmen Mola con Los Huérfanos. Aquí estamos en Belfast con 3 niños que crecieron en un orfanato. Y años después los llaman los huérfanos, de ahí el título de la novela. Son dueños de un imperio criminal que se extiende desde Irlanda hasta la Costa del Sol. Y en Marbella se hacen muy poderosos. Pero en esa misma ciudad hay otra familia que también conoce el precio del poder, los Pastor. Los Huérfanos, nueva novela de Carmen Mola. Hay una novela muy original que ha publicado ADN, se llama Yester Year, de Caro Claire Burke. Y aquí la autora nos presenta a Natalie, que parece la perfecta mujer americana, tradicional, esposa, madre de 6 hijos, reina de las redes sociales, donde millones de seguidores consumen fascinados sus vídeos. Hasta que una mañana despierta en una realidad que no reconoce, y es que la cocina se calienta con leña, los niños están sucios y su marido, que antes era casi casi inútil, pues ahora se ha convertido en un granjero competente. Y en la puerta una fecha tallada, 1855. ¿Se ha convertido en la protagonista de un reality? ¿Ha viajado en el tiempo? Yester Year, de Caro Claire Burr, su primera novela, y que está siendo todo un éxito. De hecho, la prensa ha dicho, Yester Year es una sátira audaz y mordaz que examina el poder de las redes sociales para tejer una mentira tan profunda que convierte el hogar, dulce hogar, en una prisión. Y 2 últimas recomendaciones. Tuvimos la semana pasada aquí a Adolfo Rodríguez, que es un escritor

0: alicantino que hemos descubierto con la trilogía de la noche. Empezó con La noche de San Juan, luego La noche de los secretos, y me he leído y me ha encantado La noche de la tormenta, que yo creo que es la novela más redonda, la más literaria de esta trilogía. Y aquí encontramos a Kasia, que es una estudiante de música polaca que desapareció cerca de la costa de Alicante después de una fuerte tormenta. La investigación se cerró, la chica se marchó según el dictamen policial por voluntad propia, pero ahora nuevas pruebas permiten reabrir el caso y el inspector Gabriel Somoza se sumerge en el pasado de esta joven violinista, La noche de la tormenta. Y ya la última recomendación, novela histórica de Juan Francisco Ferrandiz, otro autor alicantino de Cocentaina, La lonja de la seda. Y aquí Juan nos transporta al siglo XV y a Valencia, que se ha convertido en la ciudad más próspera del Mediterráneo gracias a los mercaderes que desembarcan desde todas las partes del mundo. Y se pone en marcha una de las obras más espectaculares que el hombre jamás ha visto, La lonja de la seda. Pero todos no están de acuerdo en ese proyecto, hay quien se opone, aparecen muertes y gracias a La lonja de la seda conocemos a un joven cantero, a Joan Ibarra y también a su esposa Francesca, una mujer dotada de un extraño don. Novela de Juan Francisco Ferrandiz, vuelvo a repetir el título por si queréis comprarla, La lonja de la seda. Y ya está.
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0: ¿Cuántos libros buenos? ¿Cuántas historias nos esperan? ¿Cuántos personajes inolvidables? Mucho más interesantes que los de carne y hueso. Y están encerrados en ese artículo que huele tan bien, en ese artículo barato, en ese artículo que nos acompaña y que hace que sea imposible aburrirse, ese artículo llamado libro. Y así hemos compartido este Club de Lectura en Onda Regional de Murcia, con el trabajo en la parte técnica de Domingo Felio y aquí delante del micrófono de Gregorio León. Os dejo con The Cliffons y este hit so fine, que suena así en Onda Regional.

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1980, los manuscritos ocultos en un campanario revelaron el precio que la localidad aragonesa de Las Paules pagó en 1592. 24 mujeres entregadas como ofrenda a un miedo que exigía cuerpos y vidas para calmarse. Cada acusación fue un cuchillo ritual, cada confesión un sacrificio. En esta noche, los peldaños de nuestra escalera nos conducen a una historia trágica, un episodio que nunca debió suceder, pero que dejó su huella en la comarca oscense de Ribagorza.

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1: Amigos, buenas noches, bienvenidos una semana más al último peldaño, 10 de la noche y 10 minutos en este primer programa con horario especial del mes de julio, en el que vamos a dar un repaso a eso que tanto nos apasiona, que es el mundo del misterio. Y qué mejor repaso, y sobre todo teniendo en cuenta que vamos camino a esa gran noche de los ovnis, que empezar hablando de ovnis. Y empezar hablando de ovnis con uno de los investigadores más veteranos, más expertos, más contundentes, podría decir yo, y un buen amigo, Manuel Carballal. Acaba de sacar un libro que se llama OVNI, Testigos Perfectos, y con él vamos a, en esta primera parte del programa, a profundizar en eso que es el elemento más importante de cualquier caso OVNI, que es la persona que ve el objeto, la persona que cuenta la historia, la persona que tiene la vivencia. Eso será lo que dará forma a la primera parte del programa. Después vamos a recordar y dar las claves de lo que va a ser esa gran noche de los OVNIs del día 31, y vamos a también a ofrecerles dos casos que nos han mandado algunos de nuestros oyentes, casos que uno de ellos lleva un vídeo y otro lleva unas fotografías bastante interesantes de objetos que han sido vistos recientemente y que siguen siendo pues el ejemplo vivo de que los ovnis están ahí, de que no son simplemente elucubraciones, sino que cualquiera que sale a la calle, cualquiera que está en un lugar donde se puede observar el cielo, pues lo puede ver. Esa será, digamos, la parte intermedia que nos va a llevar al siguiente tema. El siguiente tema es una historia verdaderamente apasionante, una historia que ha dado lugar también a un libro y que era desconocida hasta 1980, posiblemente la mayor matanza de personas acusadas de brujería que ha habido en España. Ocurrió en un pueblo llamado Las Paules, de Aragón, y que llevó por delante a 24 mujeres. Vamos a tener detalles de todo ello, vamos a conocer su historia, y José Antonio Ávila y Mario Cosculluela, que son los autores de ese libro, nos van a dar todas las claves. Estos son los temas. Saludos de Paco Valera, que se encuentra ante el control, y ante el micrófono, Joaquín Abenza.
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2: Hay testimonios que suenan increíbles, y sin embargo, existen. Cuando un piloto, un científico o un agente de la autoridad describen un objeto imposible, no están relatando un avistamiento, están confesando una intrusión. En esos segundos, algo se cuela en su mente. No es luz, no es tecnología. Es una presencia que desordena la percepción, que altera el tiempo, que deja una huella que ningún entrenamiento puede borrar. Los testigos sienten que aquello que los observa comprende demasiado bien nuestra

fragilidad. Hoy entramos en ese territorio donde la realidad se quiebra y la cordura se vuelve negociable. Bienvenidos al universo de los testigos perfectos.

0: Los testigos perfectos. Aquí tengo en mis manos el nuevo libro de Manuel Carballal, la nueva obra, donde Manuel Carballal nos habla de eso, los testigos perfectos, un compendio de casos que nos hacen precisamente darnos cuenta de la importancia que tienen los testimonios. Siempre se ha dicho que los ovnis fundamentalmente es un fenómeno donde lo que más tenemos que investigar son los testimonios. A veces no hay más que eso, no hay pruebas, no hay evidencias, no hay fotografías, no hay vídeos, pero siempre están los testimonios. En este libro, Manuel Carballal da un repaso, yo diría que enciclopédico, a ese componente tan importante que es el ser humano como parte esencial de la ufología. Es un libro que va más allá de un asunto de luces en el cielo, lo ve como un fenómeno social, un fenómeno que hasta a veces es político y estratégico y que afecta a todo tipo de personas, pero también a políticos, a presidentes, a pilotos, a policías, meteorólogos, astrónomos, celebridades. Y dependiendo de cada uno de esos elementos, de esos, digamos, de esos testigos, el caso tiene una u otra importancia y también una o mayor o menor credibilidad. En definitiva, el testigo también condiciona el caso. Y de eso va este libro y de eso vamos a hablar esta noche. Y para mí es, yo se lo digo con toda, se lo he dicho antes un momentito antes de entrar en antena, pero es una alegría muy grande volver a tener con nosotros a Manuel Carballal. Manuel, buenas noches. Manuel, ¿nos escuchas? Parece que vamos a ver si podemos recuperar la llamada, Paco, a ver si es posible. Cristian Puig, buenas noches.
1: Hola, buenas noches, Joaquín.
0: Acabo de hablar con Manuel hace un minuto.
1: Son estas cosas que tiene Manuel, que aparece y desaparece.
0: Sí, sí. Fíjate que a veces con el Zoom hay problemas y ahora es una simple llamada telefónica y no entra. Bueno, hay que decir que Manuel no va a salir en antena, en cámara, por razones que, en fin, yo creo que la mayoría de la gente conoce. Él ha hecho muchas investigaciones en las que se ha infiltrado, en las que ha tenido pues riesgo, y Manuel siempre que puede pues guarda su imagen dentro de lo posible. Es algo que es una medida cautelar.
1: Sí, él es muy celoso de su imagen. De hecho, yo siempre me he querido hacer una foto con él y no tengo ninguna, y ya nos conocemos unos cuantos años.
0: Las que tengo son muy antiguas.
1: Sí, exactamente, sí. Sí. Y nada, la verdad que bueno, es una pena no poder tenerle en imagen, pero bueno, hay un compendio de imágenes que nos ha pasado, ¿no?, en relación a su investigación, que vamos a ir viendo. Uh-huh. Y yo creo que ya con eso no, ya nos hacemos
0: creo que lo tenemos ya. Vamos a ver, Manuel, ¿nos escuchas?
2: Hola, ¿qué tal, Joaquín?
0: Ahora sí. Digo, a ver si lo han abducido los extraterrestres o qué ha ocurrido.
2: Ojalá no se atreven. Si me meten una nave, no me bajo ni a patadas, vamos.
0: Bueno, a lo mejor te puede pasar como esa famosa serie de Mr. Bean, ¿no? Que luego lo tiran cuando lo abducen.
2: Porque sí, yo soy un poco Mr. Bean, la verdad que me siento muy identificado.
0: Los pondrías patas arriba, seguro. Porque si tú llegas ahí, los pondrías patas arriba. Manuel, enhorabuena por este libro, porque bueno, yo todos los trabajos que tú haces son muy rigurosos, son de mucha profundidad, pero este libro es un libro donde hay pues muchísimos años de investigación, muchísima trayectoria, y bueno, yo siempre que tengo, y sabes que la vez que te he entrevistado a ti de tus libros, siempre pregunto por lo que lleva a las personas a escribir un libro, ¿no? Y en este caso, un libro sobre los testigos. ¿Por qué los testigos son tan importantes y le has dedicado tu última obra a ellos?
2: Hombre, es un momento muy oportuno para afrontar este tema con todo lo que está pasando en Estados Unidos, que se han vuelto locos ahora con el tema de los platillos volantes. Hace unos días se celebraba en el Parlamento francés también otra comparecencia, los japoneses también están como locos con este tema, pero me da la sensación de que los políticos que están implicándose en los temas OVNI ahora entran, como entramos todos nosotros, con mucha ingenuidad, con mucha candidez, con mucho entusiasmo, porque si hay algo fascinante es el mundo de los ovnis, pero más perdidos que Spiderman en un descampado. O sea, están un poquito dando palos de ciego, ¿no? Y todo el mundo de los fenómenos ovni se inicia con los testimonios humanos, los

0: testigos son el primer paso, no el último, es el principio de uh-huh. cualquier investigación. Si uh-huh. tú te quedas solo en el relato de los testigos, pues tienes una historia que normalmente es muy chula, muy atractiva, pero ahí es donde empieza la investigación, primero para ver si el testigo te está mintiendo, que no hay muchos, pero hay testigos que mienten, que fabulan y que se inventan las historias, y segundo, aunque el testigo no mienta, ahora hay que intentar averiguar qué es lo que vio. Y todos los estudios que se han hecho, académicos, universitarios, los del Pentágono, los de la NASA, coinciden con lo que los investigadores llevamos décadas diciendo. Entre el 95 y el 98% de los casos tiene una explicación, si alguien los investiga, ¿no? Uh-huh. Pero en todos ellos, sobre todo hasta finales de los años 90, la inmensa mayoría de los casos que nos llegaban eran relatos verbales. Alguien que había visto algo y te lo contaba. Ahora ya todo el mundo tiene teléfono móvil. Con lo cual ahora se han multiplicado exponencialmente las pruebas gráficas. Porque si alguien ve algo raro, lo primero que hace es sacar el móvil y tomar fotos o vídeos, ¿no? Así que ahora ya tenemos muchas más cosas que los testimonios humanos. Pero los testigos humanos siguen siendo el primer paso. El primer ladrillo en toda investigación.
1: Estoy totalmente de acuerdo contigo. Juan Sánchez, buenas noches.
2: Hola, buenas noches.
1: Fíjate qué suerte tenemos esta noche a Manuel Carballal.
2: Pues sí.
1: Tenía yo ganas de tenerlo en el programa para devolverlo a tener, porque Manuel Carballal estuvo muchas veces en la primera época del último peldaño contándonos cosas, y la verdad es que es un lujo volverlo a tener en el programa.
2: Efectivamente, de oídas lo conozco, o sea que nada, pues un lujo oírlo, efectivamente, y poderle preguntar incluso.
1: Pues aprovecha, cualquier cosa que se te ocurra, igual que Cristian, podéis entrar, y esto pretendo que sea como un diálogo con Manuel sobre su libro y sobre todo lo que ha investigado. Uh-huh. María José Hernández, buenas noches.
3: Hola, buenas noches.
1: Fíjate, hace tiempo hacía que no veíamos a Manuel, ¿te acuerdas aquellas reuniones en La Manga del Mar Menor, en muchos sitios, en San Rafael? La verdad es que hemos estado en muchos sitios, Manuel, ¿te acuerdas de todas esas historias?
0: Bueno, pero como para no acordarme, macho, si yo las últimas semanas te encuentro por todos lados, todo lo que hago apareces tú. Este libro en concreto, el libro de OVNI Testigos Perfectos, empieza en La Manga del Mar Menor en 1993, cuando nos juntamos allí más de 60 investigadores, que fue una experiencia maravillosa, estas cosas que ya no se hacen ahora. Uh-huh. Y luego en el último que he publicado son las memorias de Paco Mañez, porque te voy a decir aquí de Paco Mañez. Bueno. Y ahí también compartimos muchos momentos con él y muchas historias.
1: Nuestro querido y llorado amigo Paco Mañez, por supuesto, era más que un amigo, era una persona ya que estaba como aparte de la familia ya para nosotros. Y la verdad es que, bueno, tenemos que presentar también en el programa ese libro, así que en cuanto tengamos un hueco lo hacemos. Y esta noche pues vamos a hablar del otro, del libro que tienes de ufología más reciente, OVNI, los testigos perfectos. Hablando de eso, fíjate, hay una cosa que cuando tú estabas diciéndolo, la imperfección que a veces tienen los testimonios. Yo estaba acordándome de un experimento que hicimos una vez en el Centro Investigador de Fenómenos Extraños. Hacíamos muchas salidas cuando éramos más jóvenes. Ahora ya no tenemos tiempo para nada, pero en aquella época sí que salíamos mucho más al campo y a investigar. Y una noche de verano se nos ocurrió hacer un experimento de percepción. Entonces, en un lugar muy apartado, un lugar donde había pues historias, no sé si te sonará, pues el aterrizaje, entre comillas, de los rodeos, la famosa huella que se...
0: Hombre,
1: que se
0: bueno, claro.
1: Pues ahí en ese sitio, que tiene un montículo muy, muy cercano donde apareció la huella, decidimos pedirle a un grupo de amigos que se subieran al montículo con unas linternas, y yo le había dado ya por escrito lo que tenían que hacer tanto en movimientos como en apagar y encender la linterna. Estaba todo perfectamente escrito en un documento. Bueno, pues los amigos hicieron eso, hicieron lo que estaba escrito, no se salieron del guión ni un ápice, y hubo otro grupo de control que era el que estaba viendo lo que estaba ocurriendo ahí. Sabían perfectamente que eran amigos nuestros con linterna, no pensaban que fuese nada extraño, pero un poco el experimento era ver qué estaban viendo los que estaban en este lado, ¿no? Entonces aquellos hicieron lo que se les dijo que hicieran, pues sube no sé cuántos pasos, apaga tres veces la linterna, enciende la linterna roja, ahora la verde, no sé qué. Todo eso estaba muy bien, y además muy separado, de manera que hubiera sido muy sencillo trazar un relato de lo que se estaba viendo allí. Bueno, pues el resultado, Manuel, fue que del grupo que había, no recuerdo mismo si eran unas 15 o 20 personas, prácticamente no hubo coincidencia, cada uno vio una cosa. Nadie dijo exactamente lo que había sucedido, Y eso que todo el mundo sabía que eran personas con linternas. Nadie pensaba que

0: fuesen extraterrestres. Imagínate si alguien encima piensa que está ante lo desconocido, ¿qué puede ocurrir con la percepción? ¿Qué puede ocurrir con el relato? Eso te lo has encontrado tú a lo largo de tu carrera de investigador y imagino que estará también aquí en el libro, ¿no?
1: Sí, claro, porque si hay algo falible es la percepción y la memoria humana. Y esto es algo que en el ámbito de la criminología tenemos especialmente claro, porque cuando se hace una investigación criminal ocurre lo mismo. Generalmente el mayor número de evidencias llegan de parte de relatos humanos. Y si tú, por ejemplo, accedes a los atestados de la Dirección General de Tráfico sobre un accidente en la carretera, y aquí yo creo que Cris me podrá corregir si me equivoco, porque en el ámbito de la investigación policial, no importa cuál sea el servicio, ocurre este fenómeno, que cada testigo tiene una percepción diferente del mismo evento que el evento real. Pero tú empiezas a encuestar, llegan los de la Guardia Civil de Tráfico, los motoristas, se bajan y preguntan a unos y a otros, y unos describen un tipo de coche, otros se han fijado más una cosa que se llama selección perceptiva en los ocupantes, y no coinciden. Por eso son tan importantes las evidencias físicas. ¿Cuál es la distancia de frenada que ha quedado en la calzada? ¿Cuál es el informe de las aseguradoras? Hay otro tipo de evidencias, no solo humanas, que también existen en el mundo del fenómeno OVNI, y sobre todo ahora, con toda la información digital, y a veces te encuentras, yo podía contar muchas anécdotas, casos súper chulos, incluso de pilotos, de controladores, de radaristas, que relatan cómo vivieron la experiencia, pero si han tomado fotos o han tomado vídeo con sus móviles, ahí tenemos los metadatos. Y los metadatos no se equivocan, y los metadatos no fabulan. Y no importa el tiempo que pase, los metadatos siguen siendo los mismos, ¿no? Uh-huh. Así que tenemos que ser muy prudente con los testimonios humanos, pero hay otros testimonios no humanos. Y en cuanto a los testimonios humanos, cuando digo lo de perfectos, es porque hay una serie de profesionales que por su cualificación, por sus circunstancias personales, por su trayectoria profesional, digamos que podemos ir eliminando una serie de factores como puede ser la fabulación, el interés, por ejemplo, por ir muy rápido, cuando recogemos casos, fíjate qué frivolidad, casos de personajes famosos, de actores, de cantantes, de presentadores de televisión, que hay montones, yo he hablado con muchísimos. Claro, en ellos ese móvil del protagonismo que pueden tener algunos testigos, oye, pues que yo vi un ovni, a ver si me sacas en el programa de Iker Jiménez, o a ver si me pagan un dinerillo por contarte mi historia. Esto también existe, por desgracia, ¿no? Uh-huh. Claro, en el caso de una Ana Belén, una María Dolores Pradera, un montón de personajes famosos, la fama ya la traen de casa y no van a ganar nada contando que han visto un ovni, al contrario. En el caso de los policías, guardias civiles, erchanchas, mozos de escuadra, que según nuestra Constitución o nuestra jurisprudencia, se les presupone veracidad en acto de servicio. Si te pone una multa uno de tráfico y dice que ibas con exceso de velocidad y es tu palabra contra la suya, te vas a comer la multa porque al funcionario de fuerzas y cuerpos de seguridad del Estado se le presupone veracidad. Y además, ¿qué va a ganar un poli diciendo que ha visto un ovni? Y luego tenemos un montón de científicos, meteorólogos, astrónomos, controladores aéreos, radaristas, que tienen ya una formación muy específica que nos permite eliminar muchas de las cosas que generan falsos positivos en la casuística OVNI. Uh-huh.
0: Efectivamente, eso es la cualificación que hace que, entre comillas, sean perfectos. Porque tú en el libro haces también referencia al caso perfecto, ¿no? Y aquí a todos nos viene a la cabeza pues el famoso libro de Antonio Rivera y Rafael Falrios, ¿no? Aquel caso perfecto que luego salió ser uno de los más imperfectos que ha habido. Pero ¿cómo definirías tú un caso perfecto? ¿Cuál sería, sin decir ninguno en concreto, o si quieres diciendo alguno en concreto, cuál sería con tu experiencia como investigador, ¿qué tendría que tener un caso para decir que efectivamente es un caso perfecto?
1: Hombre, es que en realidad hay muchos casos perfectos, pero casos perfectos de anomalías, de lo que llamamos fenómenos OVNI, que no hemos conseguido explicar. Y no es que lo diga yo, si es que lo que diga yo da igual. Toda la comunidad ufológica, hay un consenso en la comunidad ufológica internacional, lo he dicho antes, en que entre el 95 y el 98% de los casos, del universo de casos que nos llegan, que son miles a diario.

0: entre el 95 y el 98 tiene una explicación convencional si alguien se molesta en investigarlos. Cuando hace unos años se creó la ARO y estalló toda esta movida del Comité OVNI, del Pentágono y tal, se hizo un estudio con muchísimo dinero de los contribuyentes norteamericanos, y cuando se publica la primera evaluación dicen, según los informes del ARO, entre el 95 y el 98 y dan la misma estadística de los casos, tiene explicación. Un año después es la NASA, la Agencia Espacial Norteamericana, también con dinero de los contribuyentes norteamericanos, quien crea una comisión muy sólida de astronautas, científicos, meteorólogos, físicos, y llega a la misma conclusión. Según los casos analizados, entre el 95 y el 98% de los casos tiene explicación. Luego queda entre un 5 y un 2% de casos que no se pueden explicar. Esos son los casos perfectos. Uh-huh. Y ahí tenemos casos de macroavistamientos, es decir, casos en los que hay cientos o miles de testigos simultáneos. Tenemos casos radar visual, que es una de las cosas en las que yo más me he centrado, en que hay testimonios visuales, pero al mismo tiempo, simultáneamente, hay una confirmación de ecos de radar. El radar no es humano, el radar no ve ovnis, los capta, y hombre, eso es muy sólido. Y luego tenemos miles de casos de fotografías, filmaciones, huellas sobre el terreno, heridas en los testigos, efectos físicos. O sea, hay casos muy, muy sólidos, más de los que imaginamos.
1: Por poner un ejemplo, ¿el caso Manises tú considerarías que es perfecto?
0: Yo consideraría que es, entre comillas, perfecto el segundo caso Manises, que es el que vertebra todo este libro. Todo este libro orbita en torno a una historia que se produce una semana después del famoso incidente del TAES 297, del Scramble de Fernando Cámara, del avistamiento de que se produjese un aterrizaje de emergencia en Valencia. Una semana después se produce un caso que a mí me ha tenido loco 30 años, cuya investigación arrancó precisamente en aquella reunión en Murcia, en el año 93, que no sé si tú recordarás, ahí nos encerramos en un hotel durante un fin de semana.
1: El Hotel Galúa, en la manga del Mar Menor.
0: La manga del Mar Menor, que fue maravilloso. Sí, estaba Ramón Navia, estaba Antonio Salinas, Rafa Casares,
1: Paco Barrera,
0: Juanjo Benítez, Paco Barrera, María Ferraz, Gabriel Carrión, Josep Guijarro. Bueno, juntamos más de 60 personas. Uh-huh. Y claro, cada uno iba contando sus historias. Yo llevaba un año antes justo, había iniciado la estrategia un poco kamikaze, porque quería acceder a testimonios de pilotos que hubiesen visto ovnis, ¿no? Yo pensaba, bueno, si los pilotos son los testigos más cualificados, ¿cómo consigo llegar a pilotos que hayan visto ovnis? Lo intenté por las buenas, me fui a Madrid, a la Dirección General de Aviación Civil, me reuní con Anastasio Povedano, que era el jefe de la Oficina de Incidentes Aéreos. Claro, cuando yo entro allí diciendo, mire, es que yo quiero hablar con pilotos y con radaristas y controladores que hayan visto ovnis, y me decía, niño, no molestes, ¿pero qué me estás contando? No, yo quiero, ¿qué hago? El tío me dio un listado de algo más de medio centenar de compañías aéreas. Había Spanair, Air Europa, aerotaxis, compañías de transporte, y escribí a todas, Joaquín. Y todas me decían lo mismo, niño, no molestes. Entonces ya hubo que hacerlo por las malas. Entonces pensé, bueno, pues si me meto en una escuela de pilotos, podré hablar con pilotos, acceder a aeropuertos. Me fui a la escuela de pilotos de Peinador en Vigo y me pedían 1,000,000 pesetas por el curso de piloto. Uy, esto se me va de presupuesto. Y justo enfrente estaba la escuela de paracaidismo, el Paraclub al Sur, que eran 50,000 pesetas el curso de paracaidista. Entonces me metí paracaidista. Y yo contaba esto en Murcia porque además, gracias a esa estrategia, yo conseguí muchas cosas asombrosas. Yo estuve en la torre de control, por ejemplo, de Manises, la antigua, donde se produjo el famoso caso de Manises. Localicé al controlador que estaba de guardia esa noche en el Goloso, en el centro de control aéreo de Sevilla. Bueno, saqué un montón de casos de pilotos. Y cuando yo comentaba esto en aquella reunión en Murcia, se me acercó un tipo que me dijo que era mecánico del Ejército del Aire,

0: y me puso en la pista de un caso extraordinario que se había producido una semana después del Scramble de Fernando Cámara, también en la base de Manises, en que un piloto está de servicio, recibe una alerta para que salga en Scramble, porque se ha detectado un tráfico no identificado en los radares de Pegaso sobre Motril. Él despega y cuando aterriza, me contaba este mecánico, claro, él va a revisar el avión y se encuentra el avión destrozado, hecho polvo. Habían saltado más de 1000 remaches, los paneles casi se caían, las antenas torcidas. Entonces él se va al cuarto de pilotos, donde ya estaba rellenando el parte de incidencias que no está desclasificado y que hemos conseguido. El informe que hizo este piloto nada más aterrizar no está desclasificado y ya lo hemos podido incluir en el libro, en este librito. Y le dice, pero ¿qué ha pasado, capitán? ¿Qué ha pasado con el avión? Pero ¿y esto? Claro, y el piloto, que era Miguel Lenz Astray, le dice, mire, no me cuente, que si le cuento no se lo va a querer. ¿Pero qué le pasa al avión? El avión está bien, yo no he hecho nada con el avión, pero ¿cómo? Venga a ver. Y el avión estaba casi desmoronado, ¿no? Ahí arranca una investigación que me ha tenido 30 años buscando a ese piloto, que no había hablado nunca con nadie, nunca ha hecho declaraciones, no ha salido a ningún lado, y conseguimos llegar a él el año pasado y entrevistarlo varias veces. Y digamos que esa historia, toda esa búsqueda durante 30 años de ese piloto es lo que va vertebrando el desarrollo de este libro, y a mí me parece uno de los casos más alucinantes, bueno, no, el caso más alucinante que yo he recogido, por todo lo que vivió, por los efectos físicos al avión y al propio piloto, por ser un caso radar visual, porque él recibió comunicaciones por radio supuestamente relacionadas con ese fenómeno, por ser un tipo que ha tenido una carrera política, una relevancia política. No solo es el piloto español con más horas de vuelo en aviones de combate, sino que ha tenido un cargo político con 4 ministros de defensa distintos de 2 partidos políticos diferentes. Bueno, es una historia alucinante, creo yo.
1: Pues ya ven ustedes, amigos oyentes, qué interesante. Vamos a hacer una pequeña pausa y vamos a seguir hablando con Manuel Carballal, porque la noche promete mucho y lo que nos está contando nos está entusiasmando. Hacemos esa pausa.
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1: Vamos a enseguida intentar escuchar un fragmento de una grabación que tiene mucho que ver con esto que estaba contando Manuel Carballal, que es precisamente una grabación de un piloto. Bueno, en este caso es un piloto, es un controlador aéreo. Cristian, tú conoces ese caso muy bien, el caso de Miñarro.
4: Sí, la verdad que sí. Y bueno, un radarista también, el capitán Miñano, que me pudo contar de primera mano allí en su casa, pues aquello que le sucedió. Un caso impresionante, también desclasificado en parte, con la gran desclasificación que hubo en España de hace muchos años. Y luego la parte censurada, digamos, me la pudo pasar este hombre en su casa. En la otra parte del informe que no llegaron a, que no se llegó a desclasificar, donde sí contaba ya los hechos y contaba cómo era aquel OVNI, lo que hizo, esa ventana que se abrió, el haz de luz que salió y bueno.
1: Pues vamos a escuchar un fragmento de aquella historia.
5: Pues en la pantalla de altura de los aviones

aparecía un objeto que lo mismo estaba a 80.000 pies que a 30.000, que a 20.000, bajando, y de golpe y porrazo se disparaba hacia arriba y otra vez a 80.000 pies. De entrada, un avión ya era raro, y más de noche, que subiera a esa altura, porque solo los que podían subir

0: para ver si veis la luz. Y se veía así, exactamente, se veía una luz que estaba bastante cerca de la luna.
1: Pues esta era, este es el fragmento que escuchábamos de este comandante, un hombre que además, bueno, yo creo que es la persona con mayor credibilidad que yo he entrevistado alguna vez en este programa, de militares, porque el hombre además, no, sin ningún tipo de problema, contó su historia. Tú lo tienes incluso en tu libro, Tras la pista del misterio.
2: Sí, sí, a mí es de los casos que más me han impresionado. Me pasó el contacto Fernando Cámara, estaba yo investigando el caso Manises y no esperaba que me pasara ese contacto porque decía, este caso te va a gustar, no había salido a la luz de aquellas todavía. Y claro, cuando me presenté en su casa, claro, me contó pues esto mismo, ¿no? Ese fallo de radar, que esa luz que había en el cielo, pero cuando ya me sacó el informe que no se había desclasificado, yo me quedé alucinado. Cuando cuenta que ese ovni en forma de pelota de rugby, con esas antenas, remaches, decía que tenía incluso remaches en el fuselaje, ¿no? Entra dentro de la propia base. Sí. Se abre una ventana y sale un haz de luz que le paraliza.
1: Y le salva la vida.
2: Y le salva la vida. Si no hubiese caído por esa terraza técnica donde se encontraban, es apasionante ese caso. Y es otro de esos casos casi perfectos, por decirlo así.
1: Sí, sí. Yo escuchándole a él, porque fue una entrevista que conseguimos tener con este hombre, pues yo estaba emocionado, porque es que te cuente una persona eso y que te diga incluso, una persona más que ha tenido responsabilidades militares y que ha estado en el EVA 5, ¿no?
2: El EVA 5,
1: ¿no? El Escuadrón de Vigilancia Aérea, que ahí no ponen a cualquiera, y quien está tiene que estar, porque además la responsabilidad que tiene un escuadrón de esos es vital en la defensa del espacio aéreo español, en este caso. Uh-huh. Es algo impresionante. Emanuel, casos como este sí que yo estoy de acuerdo con Cristian, que son los que te hacen creer en la ufología, ¿no? Realmente.
3: Claro, imagínate, yo solamente, cuando empecé la movida esta de los pilotos, los controladores y los radaristas, con la tontería del paracaidismo, que me funcionó muy bien, hasta ahora, a fecha de hoy, llevo recogidos uno a uno más de 1.500 casos. Es una burrada. Uh-huh. 1.500 casos que no son 1.500 testigos, porque hay casos, como por ejemplo el del 11 de noviembre del 80, que eran 11 tripulaciones aéreas simultáneas, más los controladores y los radaristas en tierra. Hay casos como el de Luis Carballo y San Benito, que son una locura, porque tienes, por un lado, el testimonio de dos radares que detectan el objeto, y luego dos pilotos en dos aviones independientes, en dos cazas, que tienen que salir a interceptar ese objeto. Pero lo extraordinario es que no es un caso nocturno. Eran las 11 de la mañana, sobre la base aérea de Zaragoza. Además, uno de esos pilotos, bueno, Luis Carballo, como muchos pilotos militares, luego pasó a la vía civil, él era piloto de Aire Europa, y San Benito terminó de jefe, mando supremo de la base aérea hispano-norteamericana de Zaragoza. No estamos hablando de dos mindundis. Y ellos contaban que lo que estuvieron persiguiendo lo describían como un huevo metálico rodeado de ventanillas, que además es una forma muy poco aerodinámica, ¿no? Y intentaban ponerlo en el morro, intentaban acercarse a él y de repente los overchutaba, o sea, les pasaba por encima y se colocaba en la cola de sus aviones y los perseguía a ellos. A las 11 de la mañana, en pleno día, ¿no? O sea, que hay casos realmente muy sólidos. Es normal todo el entusiasmo que tienen los políticos norteamericanos, que están flipando en colores con esto de los ovnis.
1: Bueno, estamos todos, ¿eh? La última, Cristian está haciéndonos un seguimiento de la desclasificación, y esta tercera entrega ha sido, verdaderamente, los vídeos son espectaculares. Eso sí que ya empieza a ser algo interesante. Cristian está alucinado, ¿no?
2: Sí, yo de hecho quería preguntarle a Manu por esto, porque es verdad que la primera no nos sorprendió mucho. Bueno, a mí me sorprendió el hecho que lo desclasificaran, que eso siempre era apasionante. La segunda me gustó ya más, porque había vídeos más espectaculares, pero esta tercera me ha llamado la atención porque al final son testimonios de gente normal y aparecen pues con vídeos que antiguamente pues solo nos podíamos quedar con los testimonios, pero hoy en día pues están grabados y es un poco, me daba la sensación de que esos vídeos representaban lo que ya me habían contado a mí muchas veces. Y le quería preguntar un poco la opinión a Manuel sobre qué opina, ¿no?, de esta desclasificación dentro de tema político, al margen un poco de todo esto. O sea, ¿qué le ha parecido el material propio de estas últimas tres desclasificaciones?
3: A ver, el tema político es probablemente lo más trascendente y yo creo que lo más innovador y lo más sorprendente de este libro es el capítulo que dedico

0: los ovnis como factor geopolítico, es sorprendente, pero muy sorprendente, la relación del tema de los ovnis con la política, no solo en los Estados Unidos. De hecho, incluyo un informe realizado por dos politólogos mexicanos, los dos doctores en ciencias políticas, que analizaron la primera candidatura de Donald Trump a la Casa Blanca y descubrieron que, y no es casualidad, que Trump ganaba en los estados, en Estados Unidos, donde había mayor número de avistamientos de ovnis. Y dice, pero bueno, qué fricada es esta, qué tontería, ¿y eso qué tiene que ver? Pues es muy sencillo, en los lugares donde había más reportes de avistamientos de ovnis, la población norteamericana era más receptiva a las teorías de la conspiración. Y Trump, recordemos que se cargó a su rival, a Hillary Clinton, por toda aquella historia de QAnon, del Pizzagate, que Hillary Clinton era satánica, los reptilianos, que comían niños, y llegó a la Casa Blanca. Y yo incluyo, en serio, en el libro están todas las estadísticas, todo el estudio estadístico de estos politólogos, que es muy revelador. Y cuando volvió a presentarse, una de las partes importantes de su campaña era que Trump era el amigo de los extraterrestres, Trump te va a presentar la verdad, los marcianos votan a Trump, su gabinete de campaña llegó a comercializar camisetas, sudaderas, llaveros, fundas del móvil, con Trump, con marcianos, con ovnis, y volvió a ganar. Esto no es casualidad. En la desclasificación, la página web donde se están desclasificando esos documentos lleva más de 2.000 millones de visitas. ¿Os imagináis el capital político que significa tener una web con más de 2.000 millones de visitas? En cuanto al uso político, aquí en España, y yo creo que es el tema también más sorprendente, en España, en casi una docena de ocasiones, media docena de partidos políticos diferentes, el Partido Socialista, UCD, el Partido Popular, el Partido Nacionalista Vasco, Izquierda Unida, han llevado el tema OVNI al Congreso de los Diputados y al Senado. En España, otro tema alucinante. Hay partidos políticos como Conciencia Natural, por cierto, alguno de cuyos líderes de lista, de cabeza de lista, están emparentados directamente con la reina doña Leticia, que han llegado a tener presencia en el Senado, cuyo programa electoral está basado en el contacto OVNI. O sea, es alucinante. Hablo de España, ¿eh? No te hablo ya de otros países. Luego hay una cara B, y es que también hay una dimensión más oscura en grupos terroristas, asesinos, tanto de extrema derecha como de extrema izquierda, que han cometido atentados terroristas, que han matado gente, liderados por contactados que creían estar actuando en el nombre de los extraterrestres. Es otro tema flipante. Quiero decir que es comprensible el interés de los servicios de inteligencia por los fenómenos OVNI. Es que no podía ser de otra manera, porque hay toda una dimensión geopolítica enorme y profundamente desconocida por los aficionados. Uh-huh. Pero en cuanto a la información que se está desclasificando, mucha ya la conocíamos.
1: Sí.
0: Lo bueno es que ahora tenemos los documentos originales. Bueno, Paco Barrera, recuerdo que hace un par de programas estaba comentando todo el tema de los astronautas. Él hizo una revisión magnífica en su día y ya teníamos esa información. Uh-huh. Lo bueno es que ahora nos dan la razón. Oye, pues tenéis razón, esto es veraz, es real. Y aquí tenéis los originales. Bueno, pero ya lo conocíamos, ¿no?
1: Claro.
0: Pero hay algunos de los documentos desclasificados que a mí me parecen especialmente reveladores, como ese informe sobre las declaraciones de Lionel Shapiro, un periodista canadiense que publicó lo que parece una tontería. A finales del año 47, él publica que, según sus fuentes, los platillos volantes, finales del año 47, se estaban fabricando en España por científicos nazis acogidos por Franco. Todos los medios de comunicación generalistas se han hecho eco de esta historia como si fuese una fricada, ¿no? Sin embargo, hay una frase clave en ese documento desclasificado, en la segunda tanda, que dice: hemos preguntado a nuestros científicos nazis para ver quiénes son esos científicos que tiene Franco. Eso de nuestros científicos nazis hace alusión a la operación Paperclip. Uh-huh. 1.600 científicos nazis que tras la caída de Berlín son conducidos a Estados Unidos y comienzan la carrera espacial norteamericana. Y otros 2.000 se los llevan a la Unión Soviética. Nadie en Estados Unidos

0: podía saber que había científicos nazis acogidos con nombres falsos, viviendo como marajás en Estados Unidos? Porque imagínate, para los padres de todos los chavales que murieron en el desembarco de Normandía o que murieron en los frentes europeos, ¿no? Ese era un secreto por el que estaba justificado matar, engañar, igual que el MK Ultra, igual que otras cosas. Quiero decir, para resumir, detrás de los ovnis hay muchísimas más cosas, mucho más importantes de lo que imaginamos.
1: Totalmente de acuerdo. Y bueno, uno de los mayores ejemplos de eso es el hombre que hizo que el Estados Unidos le ganase la guerra a la luna a los soviéticos, Wernher von Braun, el hombre que diseñó el Saturno V y que de alguna manera el cohete que ha llevado al Artemis es una, digamos, una evolución de aquel gran cohete, ¿no?, que fue el Saturno V. Mira, nos hace una pregunta Miguel Ángel Cabral, dirigida a ti, Manuel, en la nota de Facebook, que dice: ¿qué opina Manuel Carballal de la polémica de desclasificación española? ¿Fue tan transparente como afirma Ballester Olmos a raíz de su libro? ¿Qué opinas?
0: Pues fíjate, yo creo que sí. Yo creo que sí, pero tiene trampa. Porque la desclasificación, y este es otro tema muy poco conocido y sobre el que tenemos una asignatura pendiente. España fue el laboratorio. Se celebró una reunión en París con miembros de distintos servicios de inteligencia y militares para ver cómo se tenía que gestionar la desclasificación de los archivos OVNI a nivel europeo. En España, ya desde unos años antes, lo acabo de mencionar, y es un tema muy chulo, la primera vez que el tema OVNI llega al Congreso de los Diputados y al Senado es en 1939 por el caso Manises. Y el gobierno socialista, que estaba en la oposición, hace una interpelación al gobierno de Adolfo Suárez para que explique, y es normal, por qué un avión con más de 100 guiris que iban a Canarias hace un aterrizaje de emergencia en Valencia, con todo el follón que eso implica, con consulados, buscar hoteles, fue un follón, ¿no? Cuando gana las elecciones el Partido Socialista, es el Partido Popular el que empieza a hacer varias interpelaciones parlamentarias al gobierno de Felipe González por casos OVNI muy concretos. Uno de ellos, más estuve hace unos días en Castellón con este tema, uno de ellos muy interesante porque uno de los testigos del avistamiento es Gabriel Elorriaga, un diputado del Partido Socialista, del Partido Popular, mano derecha de Manuel Fraga, en la fundación de Alianza Popular y luego del Partido Popular. Sus hijos también están metidos en política, su hijo fue la mano derecha de Aznar y demás, y él estaba muy motivado porque él lo vio y le impresionó mucho, bueno, tanto que escribió un libro después. Es decir, empiezan a llegar presiones políticas al gobierno de España para que desclasifique, y lo hacen, pero desclasifican los archivos del Ejército del Aire. Sabemos que hay casos de la Armada, sabemos que hay casos del Ejército de Tierra. Sobre todo, quien tiene más información, más documentos oficiales sobre OVNIs, es la Guardia Civil. Claro. Porque la inmensa mayoría de los casos se producen en el ámbito rural. Y en eso estamos trabajando ahora, intentando acceder a los archivos OVNI de la Guardia Civil. Hay casos también de Policía Nacional, de Ertzaintza, de Mossos de Escuadra, puntuales, ¿no? Pero los hay. Yo, de hecho, reproduzco varios informes en este libro. Así que sí, es verdad que el Ejército del Aire desclasificó lo que tenía, pero hay mucho más, claro que hay mucho más.
1: Efectivamente, yo siempre he pensado eso, es decir, que uno cuando, sobre todo en el ámbito rural, que es donde más se puede observar el cielo, la gente lo comunica al cuartel de la Guardia Civil, que es lo que tiene más cercano y es donde son los que investigan, y hay un montón de informes. Sin ir más lejos, aquí tenemos el caso de Puntas de Calnegre, de Juan Soler, que sucedió en el año 2000, y ese es un informe que yo tengo porque me lo dio el propio cabo Juan Soler, donde él cuenta lo que vio junto con su compañero, que ese informe no ha salido en ningún sitio porque no se ha desclasificado nada que tenga que ver con la Guardia Civil ni con la policía. Todo lo que se ha desclasificado ha sido el mando operativo aéreo, es decir, el MOA, que en su momento el teniente coronel Ángel Bastida, luego general y ya desgraciadamente fallecido, se encargó, le dieron el encargo de hacer, que también le entrevistamos aquí, le dieron el encargo de sacar a la luz todos esos casos. Pero todos los demás que están en otros cuerpos y fuerzas de seguridad del Estado, que probablemente sean más interesantes todavía incluso que los que tiene el Ejército del Aire, pues ahí están, y nadie ha dicho nada de desclasificarlo. A lo mejor no es que haya una razón extraña, sino que sería una tarea ingente sacar todo eso de los archivos, Imagino que eso está, madre mía, en qué, ya que estamos viendo precisamente...

0: una de las imágenes que hemos puesto, que nos ha pasado Manuel Carballar, pues un informe de la Guardia Civil. Es decir, que eso ocurre, yo creo, en todos los puestos, en todos los cuerpos de seguridad del Estado. ¿Y cuántas cosas nos estamos perdiendo, Cristian? ¿Cuántas cosas nos estaremos sin saber, no? Porque están ahí ocultas y no es que haya intención de ocultarlas, es que es difícil sacar eso.
1: El problema es que no hay intención ni de investigarlas, porque tampoco es un tema que preocupe o ocupe, ¿no?, a las Fuerzas y Cuerpos de Seguridad del Estado. En cambio, sí al Ejército del Aire, porque al final es su competencia la seguridad del espacio aéreo, simplemente por eso. Pero lo que existe dentro de la Policía Nacional, que es residual o Guardia Civil, que puede tener algún caso más, al final son casos esporádicos o que han ocurrido, pues que al final desclasificar eso, bueno, pues se puede pedir autorización y quizá se puede desclasificar ese informe de forma puntual, pero no hay ninguna investigación al respecto. Bueno, mucho habrá un atestado, una nota informativa, un parte de sala, poco más, a no ser que haya sido algo ya muy espectacular y la hayan derivado al Ejército de Aire o a quien corresponda investigar.
0: Pero tampoco, incluso con la desclasificación que hizo en su momento, pues hombre, no fue una desclasificación tipo, o un proyecto tipo libro azul, es decir, no se investigó proactivamente, ¿no?, sino que se recopiló información, se mandó circulares a los cuarteles, a las regiones militares, aéreas, mejor dicho, para que todos los casos fuesen enviados al mando operativo aéreo, y ahí se clasificaron, y bueno, al final los que se consideró que no afectaban a la seguridad nacional fueron todos publicados. Pero casos como el caso Manises, por ejemplo, Manuel, lo que hay en el informe es simplemente fotocopias de prensa. O sea, no hay. O el ametrallamiento de Talavera. No hay nada de militar ahí. Lo que hay es simplemente información que ha recopilado, pues en este caso, pues una embajada o alguien así. Pero no existe lo que es un procedimiento de investigación, que yo estoy seguro que en el caso de Talavera, si hubo un ametrallamiento de verdad, tuvo que pasar. Y eso no está.
2: Madre mía, qué melón. Es que aquí podríamos estar horas. Ahora,
0: sí, hace, lástima fíjate, que estemos, mira, a punto de acabar ya.
2: Claro, hace solo unos días, David Cuevas y yo teníamos la oportunidad de reunirnos con el teniente general Félix Sanz Roldán, director del Centro Nacional de Inteligencia durante 10 años, para preguntarle por esto de los ovnis, ¿no?, y la desclasificación. Bueno, la puso un poco a parir, que la ponga a parir el director del CNI, que no se hizo bien, porque aquí en España, como fuimos el conejillo de Indias, se autorizó a un comité de civiles a valorar previamente los documentos antes de la desclasificación. Y hombre, no me jodas, es como si desclasificas ahora todo lo de la Guerra Civil. Y hay unos tíos que te dicen si eran buenos o malos los republicanos o los nacionales. Si desclasificas en bruto, que es lo que luego hicieron los franceses o los británicos o los que vinieron detrás, ¿no? Fuimos los conejillos de Indias. Y en cuanto a la Guardia Civil, también en su día, David Cuevas y yo tuvimos la oportunidad de asaltar, literalmente, porque lo esperamos a la puerta de su casa y le entramos a saco, al general Andrés Casinello, jefe de los servicios secretos de Adolfo Suárez, director de información de la Guardia Civil, y Casinello en su día tuvo la amabilidad de responder a Andreas Faber-Kaiser a una solicitud de casos de la Guardia Civil y le entregó un listado de veintitantos expedientes, incluyendo aterrizajes, encuentros con humanoides, que había investigado la Guardia Civil y que han desaparecido. No sabemos dónde están esos informes y esos documentos. O sea que, en serio, cuando digo que la Guardia Civil tiene una mina de oro ahí, es que realmente hay muchísima información. Pero lo ha dicho Cris, no es un tema prioritario. En los años del plomo con ETA, pues había otras prioridades. Luego llega el terrorismo yihadista, pues que es una prioridad más urgente. Los casos de corrupción, o sea, hay otras prioridades. Pero los documentos están. Y tarde o temprano los vamos a conseguir, ya te digo yo, que solo es cuestión de tiempo.
0: Pues lo que no tenemos ya, desgraciadamente hemos llegado ya al final de esta entrevista, pero Manuel, tenemos muchas cosas que hablar, tenemos muchas cosas que tratar contigo, tenemos también ese libro de Paco Mañes que acabas de publicar, y la verdad es que deseamos tenerte pronto de nuevo en el programa, así que ahora te despedimos, pero es un hasta pronto, no es hasta mucho tiempo, ¿te parece?
2: Me parece, muchísimas gracias, y he sido bueno y no he hecho más spoilers a Cris. Se podría.
0: Ya lo sabemos. Manuel Carballar, muchísimas gracias. Un abrazo muy fuerte.
2: Un abrazo. Muchas gracias. Hasta siempre. Chao.

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1: Y Juan Sánchez, vamos a estar aquí con un montón de programas de identificación, de satélites, de aviones, de sucesos astronómicos. Y si lo que nos están contando los oyentes lo podemos rastrear y lo podemos identificar, lo contaremos. Si no, lo apuntaremos como un objeto no identificado.
2: Efectivamente, ahora disponemos de mucho más tecnología, mucha más información para que todo eso que aparece en el cielo, que son muchísimas cosas, sepamos si tiene explicación y o se conoce algo de ello, saberlo, y si no, como dices, tomar nota e investigar después si lo que han descrito tiene causa lógica o no la tiene, ¿no? Es una noche especial.
1: Hay que decir, porque nos llegan muchas preguntas al WhatsApp y al correo de amigos que nos dicen, ¿y dónde está el grupo que yo quiero ir? Porque yo soy de Granada y quiero ir a donde está el grupo de Granada. Vamos a ver, nosotros no estamos diciendo que haya un grupo concreto, sino que cada persona que lo desee, con sus amigos, con su familia, que forme grupos, algunos de ellos pueden ser muy numerosos, como bueno, en Chinchilla de Monte Aragón se forma un grupo enorme todos los años de decenas de personas, y sin embargo hay otros grupos que son pues una persona, dos, tres, cuatro, no tiene por qué ser muy numeroso. Lo importante es que cuanto más grupos haya y más separados estén, más posibilidad hay de rastrear el cielo. Eso también es muy importante. Entonces lo que tienen que hacer es, si están decididos a hacerlo, a pasar una noche diferente, lo único que deben de hacer es buscar un lugar donde se vea el cielo. Sabemos que hay personas que no tienen posibilidad porque tienen un problema, porque no tienen vehículo, por lo que sea, y no se pueden ir de su casa. No pasa nada. Si en su casa hay un ventanal, hay una azotea, hay una terraza y hay una parte de cielo que se ve, también se puede hacer. En el momento que haya un trozo de cielo que usted pueda ver, ahí ya se puede hacer la investigación, porque nadie sabe por dónde van a venir, nadie sabe cuál va a ser el lugar afortunado en el que se van a ver estos objetos. Por lo tanto, todos los sitios son buenos. ¿Que hay mucha contaminación lumínica? Pues a veces son tan grandes las luces de estos objetos que hasta incluso con contaminación lumínica se puede ver. Vamos a ver algunos ejemplos. Por lo tanto, no se preocupen si no tienen posibilidad de ir demasiado lejos, si no lo pueden hacer y solamente lo pueden hacer desde su casa, porque también puede participar. Pero lo ideal sería pues buscar un lugar donde haya poca contaminación lumínica, porque así además verán el espectáculo de la bóveda celeste, como hace poco vimos nosotros. Bueno, la verdad que hace poco fue maravilloso aquel espectáculo. Y claro, eso es algo que no se ve todos los días.
3: Pero sería bueno también que comprueben si la cobertura.
1: Hombre, eso es muy importante, sobre todo para cuando vosotros llamáis.
3: Porque, sobre todo si quieren participar.
1: Uh-huh. Y también si quieren mandarnos información. Hay veces, claro, que hay gente que dice, oye, a mí no me llames porque yo no quiero salir a antena, pero yo si hay algo voy a mandar un mensaje. Claro, tienen que saber dónde están, que pueden emitir WhatsApp, que pueden mandar correos o que pueden llamar por teléfono y decirnos, estoy viendo esto, estoy viendo lo otro. Muy importante, al llegar al sitio, lo primero que hay que hacer es comprobar cobertura. Ver que tienen pues todas las rayitas máximas posibles, incluso hacer alguna llamada de prueba, mandar algún WhatsApp o algo para decir, oye, estamos aquí ya, y de esa manera saber que están funcionando. Y María José, para los que vayan a entrar en antena, que son yo creo la mayoría, ¿qué le tenemos que decir? ¿Qué consejos hay que darles?
3: Los que vayan, pues primero que sean breves, que sean breves, porque como hay muchísimas llamadas, y que estén atentos, sobre todo que estén atentos, porque llamamos y luego probablemente es muy difícil porque hay muchísima gente tenemos muchísimos grupos y luego da pena que estén esperándonos y al final no puedan entrar. Uh-huh. Entonces que estén atentos, sobre todo que comprueben que tienen cobertura. Y estén atentos a nuestra llamada, porque vamos a llamarlos a todos.
2: Porque a nosotros lo que hacen es que nos llaman, nos dicen que quieren participar,
3: sí,
2: nos dan el teléfono,
1: mandan un mensaje, un correo, hacemos una lista con el lugar donde están y el teléfono.
2: Y vamos llamando.
1: Se llaman por turno.
2: Porque si es verdad es eso, el tema de la cobertura que siempre nos pasa, probablemente porque si te vas al campo hay zonas donde no hay tanta. Y si nos pasa muchas veces que llamamos y no nos lo cogen.
3: Entonces, y luego si hay alguien también, porque a veces pasa, ¿no? Y que van a llegar al lugar un poco más tarde o no, pues que nos lo indiquen, no llamarme antes de, y nosotros eso lo tenemos en cuenta. Uh-huh. Porque da rabia de verdad, que yo sé la mayoría de gente tiene mucha ilusión en salir, en que se le oiga en antena, y luego se quedan fuera y otro día, pues claro, nos dan un poco las quejas, pero es por eso. Uh-huh. Tienen que controlar que comprobar que hay cobertura y estar atentos.
1: Pues ya saben, lo único que tienen que hacer es mandarnos un mensaje al 644-83513, el WhatsApp, o al correo electrónico escaleradelmisterio@rtrm.es. Y ahora vamos a conocer dos casos que nos han enviado dos buenos amigos del programa. El primero de ellos nos lo manda Joaquín Arnau, que es de Pliego, y este caso es una fotografía que hizo de un objeto que vio bajando el puerto de Sucina en el mes de octubre pasado. Vamos a ver si Miguel y Jan nos puede poner. Esa es la fotografía, la tenemos, Juan, Cristian, ese objeto que ve sobre el horizonte. El paró el coche, dice que fue espectacular, era tan fuerte que paró el coche y le hizo fotos, y cuando amplió apareció una imagen que vamos a ver ahora con las siguientes imágenes, cómo él amplió esa imagen y ese objeto circular que se ve ahí con esa intensidad. Luego hay una fotografía que será la siguiente, en la que se ve mucho más grande, es algo como una esfera, que se vio, como digo, en el puerto de Sucina, aquí en la región de Murcia, en el mes de octubre. ¿Qué opináis, Juan?
2: Pues mira, yo cuando lo vi, me gustaría preguntarle si él realmente vio el objeto con sus propios ojos y luego paró.
1: Sí, lo vio porque dice que se le apareció bajando el puerto y entonces paró el coche y hizo la foto.
2: Porque a mí, cuando estuve viéndolo, me daba la sensación que era un reflejo.
1: Y esta es la ampliación, pero que ahí ya como que se distorsiona, ¿no?
2: Sí.
1: Porque se desenfoca, ¿no? Uh-huh. Con el zoom, hacerlo tan grande, hay un desenfoque.
2: Claro. A mí me daba la sensación que era un reflejo, pero no puede ser porque él lo estaba viendo. Claro, entonces, claro. No es un reflejo. Pues es curiosísimo, porque parece como un foco que además no está en el infinito, sino que parece que está...
3: A mí me recuerda a la que vimos la semana pasada, que corría, que iba
1: sí,
3: a ras de suelo.
1: Sí, aquella iba de día y corriendo.
3: Y corriendo,
1: ¿no?
3: a ras de suelo.
1: Era más espectacular todavía, porque esta, la imagen que tenemos aquí está estática, no sabemos si en principio, porque no nos dice si hubo movimiento o no, si luego nos puede añadir esa información sería estupendo, para ver cómo se movió, cómo se desapareció, cómo empezó a verla y cómo dejó de verla. Eso es muy importante para saber de qué se trata, ¿no?
2: Sí.
1: Bueno, pues esta es la que demanda Joaquín Arnau, de Pliego, un buen oyente del programa y que tuvo esta experiencia en el mes de octubre en el puerto de Sucina. Nos vamos ahora a una que pasó el pasado 26 de junio, hace muy poco tiempo, el viernes pasado, a las 7 de la mañana desde Águilas. Este es un vídeo, como podéis ver, es una luz amarilla, bastante intensa, que Juan Álvarez graba a las 7 de la mañana. Yo al principio cuando lo vi digo, a ver si va a salir el sol, ¿no? Digo, el sol saliendo tal. Entonces le pregunté y me dijo que no, porque evidentemente el sol sale por el este y esto es el norte. Es el norte puro. Y lo que hay es una montaña que está en la Sierra de Águilas, que está al norte, y es una imagen, o sea, es un objeto amarillo, sin forma, sin bordes muy bien definidos, pero... digamos que tiene así como una forma irregular, que ya digo, yo esto lo he visto otras veces, parecido a esto, el sol ocultado por las nubes. En un momento dado el disco solar no se ve completo porque hay nubes delante y lo que se ve es algo parecido.

0: Y de eso, Belgrado, cuando me dice que no está en el este, sino que está en el norte, pues hombre, ahí ya no cabría. Aunque, de luego, si esto te dicen que está en el este, tiene toda la pinta de que sea el sol.
1: Sí, esa fue la primera impresión que me dio a mí. Incluso estuve mirando el lugar, uh-huh, a ver si podía ver si era norte o no. Como no lo pude averiguar, pero como dices, la elevación sobre el horizonte sí que podría más o menos corresponder con esa hora.
0: Sí, es el amanecer.
1: Pero si era norte y no era este, pues está claro que no. Sí que parece un reflejo dorado, o sea, un reflejo del sol. Podría ser un objeto ahí flotando que está reflejando, pero es muy raro. Es muy raro.
0: Bueno, pues ahí nos queda alguna cosa que decir.
2: No, nos falta información, porque las imágenes son bastante sugerentes. Sí. Pero es verdad que faltaría saber si está en movimiento, si el testigo vio o alguna otra cosa, ver la orientación, o si era eso. Lo importante es saber si era algo estático y en ese momento la hora donde estaba el sol, pues esas informaciones son. Serían
0: la hora de las 7 de la mañana.
2: Las 7. Pues
0: ahí, pues bueno, pues como dice Juan, la altura sería más o menos coherente con la posición del sol a esa hora, pero claro, la orientación geográfica no. Así que no, salvo que, como de las películas estas de Amanece, que no es poco, que está el sol por el otro lado, ¿no? Pero en este caso, evidentemente, no fue así. Así que le damos las gracias a Juan Álvarez por este vídeo que nos manda y esta información. Y bueno, pues ya saben, amigos oyentes, que cualquier cosa que quieran, pues nos la pueden mandar al correo escaleradelmisterio@rtrm.es o a nuestro WhatsApp 644-823-513, donde vamos a recibir todas esas informaciones. Y nos viene muy bien para la noche de los OVNIs, porque son ejemplos. Son ejemplos de cosas que se ven, de la semana pasada. Todo el mundo que nos ha dicho que era espectacular. Aquel caso, que no se han visto muchos objetos así y muchos vídeos así de esa esfera que no es normal, ¿no? Bien, pues todo esto, ya saben, nos lo pueden mandar a nuestros medios de contacto y por supuesto que primero lo intentaremos investigar, pero en cualquier caso lo que sí que vamos a hacer siempre es, siempre que sea algo que no esté evidentemente claro que no tiene fundamento, lo pondremos para que todos nuestros oyentes lo vean. Y también nos gustaría conocer la opinión de los oyentes. Tenemos oyentes muy cualificados. Si algún oyente quiere dar su opinión sobre lo que estamos viendo, por supuesto, a nosotros nos hace un favor porque nos ayuda a esas investigaciones. Pues dejamos aquí este apartado dedicado a casos de los oyentes y a, digamos, consejos para la gran noche de los OVNIs. Ya saben que seguimos esperando que se apunten a esa noche, que estén con nosotros y que pasemos una noche maravillosa, que sea el cierre de temporada y algo pues para recordar toda la vida, como son las anteriores 35 ediciones que hemos hecho.
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0: La historia de España está llena de lugares, nosotros hemos visitado alguno de ellos, donde la impronta de la brujería ha dejado un sello inolvidable. Pues Zugarramurdi, Trasmoz, Sopostújar, hay muchísimos sitios, y sería interminable la cantidad de nombres que podíamos citar, donde pues ha habido, digamos que, procesos y persecución a personas acusadas de brujería, algunos de ellos muy famosos como Zugarramurdi, que terminaron con un auto de fe en Logroño, con pues incluso la ejecución de algunas personas en la hoguera, otras con cárcel y con muchas vicisitudes. Pero había uno que prácticamente la población en general no conocía. Yo personalmente no lo conocía. Y lo he conocido gracias a este libro en forma de cómic, que habla de precisamente un caso, se llama Miedo, una historia de las brujas de las Paules, que está, sus autores son Mario Cosculluela y José Antonio Ávila. Es un libro en forma, ya como digo, de dibujos, de cómic, muy, muy fácil de leer y sobre todo muy bien orientado a un público juvenil, incluso también infantil.

0: donde podíamos entender un poco algo que es terrible, ¿no? ¿Cómo se pudo llegar a matar a 24 mujeres simplemente porque se les acusó de brujería? Se les acusó de esas prácticas que a veces se achacaban a las brujas. Pero, curiosamente, no fue la Inquisición, no fue el Santo Oficio el que intervino en esto, sino el Concejo de las Paules y el Poder Civil. Pues vamos a hablar de esto, vamos a hablar de este libro, vamos a hablar de esta historia, vamos a hablar de algo verdaderamente muy, muy interesante, y sobre todo vamos a conocer una parte de la historia tremenda de España, que hoy en día no está muy conocida, porque quizá otros casos muy famosos, como Zugarramurdi, lo han eclipsado. Así que vamos ya a entrar en contacto directo con los autores de este libro. José Antonio Ávila, buenas noches.
1: Buenas noches, Joaquín.
0: Encantado de tenerte en el programa. También tenemos a Amadio Coscullola. Amadio, buenas noches.
2: Hola, buenas noches.
0: Pues lo mismo te digo, es un placer teneros aquí en el programa y, bueno, pues enhorabuena por esta obra de arte, ¿no? Porque esto, aparte de un libro, es una obra artística en cuanto a imagen, una obra plástica muy bonita. Y bueno, la pregunta es la que, como le he hecho a Mayor el Carballar, ¿cómo nace este libro? ¿Cómo se os ocurre hacer pues una obra así tan artística, tan que más que un libro es un cómic, ¿no? Es como una historia a través de imágenes que recoge este caso tan tremendo, ¿no?, de las Paules.
2: Sí, pues yo me dedico a contar cuentos de viva voz, y un día, contando cuentos en el pueblo de las Paules, la técnico de cultura me sugiere, me dice: Mario, ¿qué te parece si coges la historia esta tan sórdida que ocurrió aquí en nuestra población y haces un cómic? Decía ella, ¿no? Entonces yo le cogí la idea, lo estuve pensando un poquito y se me ocurrió que, en lugar de hacer un cómic, lo que podíamos hacer era un álbum ilustrado que pudiera hacer justicia a la historia de estas 24 mujeres. Para eso, pues qué mejor ilustrador que José Antonio Ávila, que es un apasionado de Goya, de los claroscuros, y bueno, ha puesto su mano maestra y ha hecho, pues una, como bien dices, una obra de arte, una verdadera obra de arte.
0: Uh-huh. José Antonio, el mundo de la brujería, como muy bien dice Mario, ha sido objeto de grandes artistas, ¿no? Y Goya quizás sea el máximo exponente, con esos caprichos, con esas imágenes, esos cuadros, el famoso cuadro de la Aquelarre, en fin, que es, en Goya tenemos probablemente el maestro de la pintura que toca con mayor acierto ese mundo brujeril. Para un ilustrador, para un artista, la brujería es un motivo de inspiración, es un motivo que permita que dé mucho juego a la hora de plasmarlo en obra de arte.
1: Sí, por supuesto. Ya Goya, nosotros por los aragoneses nos toca muy de cerca, y a mí particularmente es algo que me ha influido y me ha inspirado también. Entonces, la brujería, a través de su imaginario, Es muy evocadora en cuanto a imágenes, en cuanto al sentimiento que provoca en la gente, ese miedo del que nosotros tratamos de hablar, el miedo que puede ser la ignorancia, puede ser realmente el terror a lo desconocido, pero es algo que es como una fuente primigenia de cada uno, y cada uno lo entendemos de una manera, y las brujas son una fuente de inspiración, desde luego.
0: Uh-huh. Pues vamos, por supuesto, a conocer el libro, pero gracias al libro a conocer esta historia. Es una historia que yo os confieso que para mí fue un descubrimiento. A mí, cuando me llegó el libro, que me lo mandó Daniel Viñuelas, de GP Ediciones, que es la editorial que ha publicado el libro, os confieso que, vamos, nosotros hemos viajado mucho por España buscando precisamente este tipo de lugares donde, bueno, pues Trasmoz, Zugarramurdi, estos lugares donde ha ocurrido, ¿no?, fenómenos de este tipo y donde la historia ha dejado una huella muy importante. Y claro, lo que no nos pasaba por la cabeza es que la mayor tragedia que ha habido en España en cuanto a número de, digamos, de ejecuciones, era tan desconocida. ¿Por qué se produce esto? ¿Por qué no se sabe tanto? Bueno, ahora, gracias a vuestro libro, probablemente ya empiece a saberse, pero hasta ahora la historia de las Paules no queda como muy en el olvido frente a otras historias que, hombre, también fueron fuertes, pero no llegaron a tener esa magnitud dramática, como por ejemplo Zugarramurdi. ¿Cuál creéis que es la razón?
2: A ver, lo que está claro es que la persona o las personas que quisieron ocurrir

0: ocultar la historia, hicieron bien su trabajo, ¿no? Y la persona que escondió esos manuscritos en el campanario de las Paules, con el sueño o la ilusión de que algún día se llegara a conocer, pues también, gracias a esa persona, hemos descubierto la historia, ¿no? A diferencia de otros procesos, como puede ser Zugarramurdi, Zugarramurdi está muy bien documentado, como tú bien decías, hay un auto de fe que se lleva a cabo en Logroño, que es una gran capital. Aquí hablamos de un pueblito en el Alto Aragón, Las Paules, que está a los pies del Turbón, que es uno de los montes de brujas por antonomasia en Aragón, junto al Moncayo, a los pies de los Montes Malditos, al este del Collado de las Hadas, del Col de Fadas. O sea, es un lugar donde la toponimia sí que ha conservado esas alusiones a la brujería. Está el Barranco das Bruisas, está la Fuente das Bruisas, pero más allá de la toponimia, por un motivo que nosotros, a la hora de crear la historia, dilucidamos o pensamos que es principalmente el miedo, ese miedo que también motivó que cuando se encontraron estos manuscritos en 1980, la gente del pueblo no quisiera que en origen que salieran a la luz, porque al final hacía alusión a una historia de un pueblito de 250 habitantes y lo que viene a decir esta historia, que en su pueblo hubo brujas y que fueron asesinadas por ello, ¿no? Ese mismo miedo es el que ocultó la historia. Ahora esperamos que se pueda hacer justicia. Por suerte, los 24 nombres de esas mujeres están en estos manuscritos. Entonces se sabe también las casas a las que pertenecían. Hay gente en el pueblo que pertenece a alguna de esas casas, ¿no? Algunos ya llevan con orgullo el saber que se conserva el nombre de su casa y que son descendientes posiblemente de algunas de esas mujeres, ¿no? Seguramente ese miedo, el mismo miedo que hizo que no se sublevara la gente, los maridos de estas mujeres, que al final representan más o menos el 10% de la población en aquel momento, ese mismo miedo seguramente sea el que ha hecho que la historia estuviera oculta, ¿no?
1: Vamos con la película de los hechos. Es decir, esto se descubre en 1980, es decir, relativamente pronto en la historia, cercano en la historia. Se descubre ¿por qué? Por unas obras, porque hay algún tipo de mantenimiento en la iglesia, en el campanario. ¿Cómo se llega a poder descubrir el manuscrito, los manuscritos?
0: Pues se está haciendo una restauración en el campanario de la iglesia y ocultos debajo, encima de una viga y debajo de unas escaleras. Aparecen los legajos, son más o menos 1.000 documentos. No solamente los documentos hacen alusión a este proceso, al proceso realmente hacen alusión dos o tres pergaminos, no más. El resto hace alusión a procesos civiles o a procesos que tienen que ver con impuestos, con tasas. Lo que sí que es muy peculiar es eso que esos dos o tres documentos, pergaminos que citan el proceso de brujas, citan los nombres, como bien decía antes, de las 24 mujeres, citan los sueldos que se pagan al capellán para que venga al proceso, citan los sueldos que se pagan a los leñadores porque las mujeres son ahorcadas y se fabrican las horcas, es proceso para la ocasión. Entonces se citan los sueldos que se pagan a los leñadores del pueblo para que vayan al roero, al bosque concreto, a cortar esos árboles y a manufacturar, a fabricar las horcas en las que finalmente son ajusticiadas. Y si es válido el término ajusticiar en este caso, ¿no? Pero en el que son colgadas. Y también se citan a la gente que va a buscarlas a sus casas, porque estas mujeres se van a buscar a sus casas en, como decía, Las Paules. Es una aldea pequeñita y está formada por una serie de concejos de otras aldeas más chicorronas, más pequeñas, que están alrededor. Y en los documentos se cita cómo se va a buscar a cada una de estas mujeres a sus casas y cómo se las acusa de brujería. Como peculiaridad, es un proceso que es muy rápido, dura tan solo dos o tres días. En dos o tres días estas mujeres son juzgadas por ese consejo de nobles, que se ha desaforado. Se ha desaforado quiere decir que se sale del derecho aragonés. Es un momento del fuero, de los fueros aragoneses. Es un momento muy convulso políticamente, porque Felipe II viene a Aragón a buscar

0: buscar a su secretario, que se había sublevado y que se había venido a Aragón porque, siendo de ascendencia aragonesa, sabía que tenía que ser juzgado bajo los fueros aragoneses. Entonces Felipe II manda al ejército y al mismo tiempo manda justiciar al justicia de Aragón, manda cortarle la cabeza a Juan de Lanuza. Y este Consejo de Nobles aprovecha ese momento de convulsión política, de desaparición del justicia, que es el valedor del derecho aragonés, y se junta el Consejo y decide pues ir a por estas 24 mujeres y colgarlas, como bien decía, en 2 o 3 días, muy rápido, y ocultar la historia que queda oculta hasta que en 1980 aparecen ahí en esta reforma del campanario.
1: Es curioso como, aquí lo estás narrando muy bien, es un tema civil, es decir, aquí la Inquisición en principio no actúa, no hay un tribunal inquisidor, no existen los procedimientos habituales de la Inquisición, sino que es el Consejo este de Nobles el que decide que hay que actuar y el que juzga y ejecuta. ¿Cuáles eran los cargos? ¿De qué se le acusaba a estas mujeres?
0: Pues se les acusa perbruisas, dicen los documentos, y de hacer ungüentos y de asesinar niños, dicen. No sabemos los motivos reales. Ese asesinar niños puede ser desde que practicaran algún aborto a que ayudaran algún parto y los niños murieran en el acto. Lo que está claro, pues eso, que son 24 mujeres, como decía antes, aproximadamente un 10% de la población. Es muy probable que estas mujeres fueran sanadoras, practicaran cultos antiguos. Es muy peculiar como en España las zonas asociadas a las brujas principalmente son zonas de rocas calizas, lugares donde hay cuevas, ¿no? Como puede ser el caso, decíamos, de Zugarramurdi, o en este caso tenemos bien cerca el Forado de Strox, una cueva que hace poco se ha descubierto que es el yacimiento paleolítico donde se encuentra la transhumancia más antigua conocida en la península hasta ahora. Es posible que hubiera cultos que estuvieran asociados a estas cuevas, alguna deidad femenina. Es bastante probable que algunas de esas tradiciones pues sean antiquísimas, ¿no? Que alguna incluso venga desde el paleolítico, como se conservan, por ejemplo, arnas, por citar algo material, ¿no? Arnas son las colmenas, ¿no? Como se conservan, o se hacen todavía en el Alto Aragón, colmenas que se sabe que se hacían igual hace 2.000, 3.000 años. Los cargos son esos. Los motivos reales, pues no los conocemos.
1: Estoy aquí hojeando ahora mismo el libro. Empieza con un mapa, completamente de la zona, de lo que son la comarca. A ver si aquí se ve mejor. Este mapa, José Antonio, es un mapa más o menos fiel imagino que es un mapa cualitativo, pero más o menos fiel, porque veo aquí como una dispersión, ¿no? Como núcleos pequeñitos. Quizá eso ayuda a que haya pues ese sentimiento, que hubiese ese sentimiento, como has dicho, en aquel siglo XVI, que supongo que todavía sea más aislado, ¿no?
2: Sí, tratamos de, con el mapa, representar la zona como sería en la época y la serie de poblaciones que hacían este grupo del cual sale estas 24 mujeres, ¿no? Uh-huh. Es centrarnos un poco en la zona y empezar con esto la narración.
1: Y tú como artista, ¿cómo imaginas ese momento, ¿no? ¿Cómo sería aquel paisaje? ¿Cómo serían aquellas casas, aquellos lugares? Que imagino que todo esto de la brujería tiene también un escenario. Es decir, igual que el misterio necesita pues un aditamento especial, el hecho de que alguien crea que una mujer pues puede hacer determinadas artes mágicas, todo eso también tiene mucho que ver con un entorno, ¿no? ¿Cómo sería aquel entorno? ¿Cómo sería en aquella época toda aquella comarca, para entender mejor por qué se llega a algo tan terrible como esto que sucedió?
2: Claro, yo imaginé que es una época oscura, son unas poblaciones que estaban bastante aisladas de grandes ciudades, la relación que pudieran tener con pueblos más grandes o con una cultura superior, digamos, sería algo remoto. Entonces, ellas mantendrían unas tradiciones, un saber.

0: para poder atender en cuanto a curanderas, a su gente. Ellas tendrían acceso también a la lectura para archivar plantas, recopilar remedios y demás útiles que ellas les permitirá poder ser. Al final no tendrían médicos a su disposición y ellas harían estas labores. Por eso, claro, cuando la salud se expone, el que trata de remendarla puede fallar. Entonces, por eso mismo, esos niños que pudieran haber nacido con algún problema o un remedio para curar una enfermedad que no llegaba a buen puerto, luego al final pues se les acusa por algo pues, que no está del todo en sus manos y más con los medios que tenían en aquellos momentos. Entonces, pues, es algo bastante primitivo, bastante oscuro, bastante rural y que hemos tratado de reflejar en la historia. Tanto por la vestimenta, los colores empleados, los entornos, para mostrar un poquito el vivir de aquel momento.
1: Pues vamos a hacer una pequeña pausa y vamos a seguir hablando de este caso que, como estoy seguro que igual que a mí, al resto de nuestros oyentes también les está sorprendiendo porque es que no lo conocíamos y esto es algo muy, muy curioso. Hacemos la pausa.
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4: A lo largo de la península ibérica hay municipios que se han disputado el ser pueblos de las brujas. Por ejemplo, también en la toponimia permanece la impronta hechiceril en Zamora, junto a la raya con Portugal, donde prolifera en los pueblos la referencia a las hechiceras, como demuestran la peña de las brujas, los callejos de las brujas y expresiones populares como ha pasado una bruja cuando se levanta un remolino de viento o también, por ejemplo, en Guadalajara, en el pueblo de Alpedrete de la Sierra, rehundida en la ladera del monte, está la cueva de la bruja y muy cerca de vosotros, en Murcia, una pedanía lleva el nombre de Llano de las Brujas, nombre atribuido a esa leyenda del Carmelita, del padre Tomatera. En fin, que antes eran muy perseguidas por el Santo Oficio y hoy tiene un atractivo especial que tu pueblo o tu ciudad tuviera una bruja o que haya alguna denominación de origen relacionada con el misterio.
1: Pues recordábamos esa entrevista que le hacíamos a la doctora María Lara, doctora en historia y experta en tema de brujería, con ese libro que es un libro ya de texto y de referencia que es Pasaporte de Bruja. Y precisamente hablando de toponimia, hablando de pueblos, hablando de lugares que tienen que ver con brujas, pues en la región de Murcia tenemos el Llano de Brujas. Juan. Por cierto, Juan, yo creo que querías hacer una pregunta tú, ¿no? Me has dicho.
5: Sí, quería hacerle una pregunta tanto a Mario como a José Antonio. Una pregunta en forma de reflexión también. 24 personas en un pueblo de 250 son demasiadas personas para matar y además en un juicio sumarísimo de 2-3 días. Creo además que estas mujeres, muchas de ellas estaban casadas y sus maridos no estaban, estaban fuera. ¿Se sospecha o se sabe que aparte de lo que dijeron pudiera ser algo de tipo económico, no sé si político? Porque es demasiado cruel, demasiado sangriento para, no sé, para lo que estáis contando, ¿no? Para un juicio por brujería, todas concentradas. Y luego, a los responsables de esta barbarie, creo que les llamaron al orden, pero ¿se sabe si les pasó algo? O aparte de llamarles al orden diciendo que eso no se podía hacer,

0: ¿Sufrieron algún castigo?
1: Con la documentación que tenemos hoy en día, lo que y por el contexto histórico, lo que sabemos es que las Paules pertenece al condado de la Ribagorza. Y como decía antes, es un momento políticamente convulso, por esto que contaba de Juan de Lanuza, Felipe II, que envía al ejército en busca de Antonio Pérez, su secretario, y al mismo tiempo es el fin de... Estamos asistiendo al fin del condado de la Ribagorza. Hay población en las aldeas que hace unos años atrás se había sublevado contra los condes, no quería seguir bajo el feudo de estos condes. Parece ser, o es bastante probable, que habría gente que estuviera a favor de Felipe II, de ese rey castellano, frente a seguir bajo el condado. Se sabe eso, que había habido unas revueltas unos años atrás. Es posible, lo que digo, no tenemos las fuentes originales, entonces no lo sabemos a ciencia cierta, ¿no? Pero es posible que estas mujeres fueran mujeres de algunos de estos hombres que se habían sublevado. Coincide en esa época que unos valles más al oeste, por el Valle de Tena, pretenden entrar los hugonotes, que es una población, hay hombres aragoneses entre ellos, pretenden entrar en Aragón, gente también sublevada, ¿no? Entonces es posible que estos hombres estuvieran fuera por ese motivo y que estas fueran sus mujeres. Esa es una de las posibilidades. Otra de las posibilidades que siempre barajamos, o yo por lo menos yo barajo en cualquier proceso de brujería, pues son intereses sobre propiedades, ¿no? Sobre tierras, eso es posible también. Son muchas mujeres, como decimos, son muchas mujeres de diferentes edades. Como tenemos los nombres, sabemos que hay una madre y una hija, por ejemplo, entre ellas. Es posible, como decía, pues bueno, pues que viviéramos en una sociedad con un cierto carácter matriarcal en el sentido, pues bueno, de saberes que estaban en manos de las mujeres, como decíamos, pues el uso de las plantas, el uso de ritos. Es posible que eso estuviera en manos de las mujeres, y es 1592, hace 100 años que se ha descubierto América, se está conformando un nuevo mundo, una nueva sociedad. Entonces, posiblemente sea un momento de cambio intelectual también, ¿no? Estén llegando galenos, médicos a los pueblos, o sea, lo que sí que está claro es que es algo que ha sido muy rápido. Los nobles forman un nuevo consejo con un nuevo baile. Un baile sería algo similar a un alcalde, el entre nobles. Este consejo de nobles se modifica cada dos o cada cuatro años, y recién acaba de ser conformado por nuevos nobles, y no tardan, lo hacen muy rápido, y a mí siempre me ha llamado la atención, ¿no? Por eso, porque no hay hombres que se sublevan, ¿no? Preguntando en las Paules, hay gente que dice pues que posiblemente esos hombres también tuvieran miedo, ¿no? O a pasar la misma pena, o algunos incluso, siendo que la acusación es por brujería, pues algunos a lo mejor hasta pensaran que realmente sus mujeres eran brujas, ¿no? Y no quisieran oponerse a los poderes oscuros, ¿no?
2: Es curioso cómo todos estos sucesos siempre tienen una especie de como detonante, ¿no? Hay gente que termina pues acusando a otros, hay acusaciones mutuas, un poco el fenómeno histérico de Salem o también de Zugarramurdi. La verdad es que son cosas muy curiosas, María José. Hay otro pueblo que también visitamos hace muy poco tiempo, que era Trasmoz.
3: Trasmoz,
2: que donde, como estábamos escuchando por parte de Mario, había otras causas también que a lo mejor se alejaban de la brujería, causas incluso que tienen que ver con asuntos hasta de contrabando o de falsificación de monedas.
3: Sí, se le creó la leyenda de que ese pueblo era un pueblo de brujas, porque realmente lo que estaban haciendo en el castillo era monedas falsa y legal.

Y entonces decían que para dejaban correr el rumor que eran brujas que hacían sus calderos, sus potingues, sus cadenas, sus cosas. Y entonces, pues bueno, a partir de ahí el rumor se extendió y quedó. Luego, aparte, se le añadió que es el.

0: más de monetarios que no querían pagar, se negaban a pagarle. Y bueno, total, que terminó excomulgado e incluso con una maldición. Uh-huh. Y continúa así, me parece que todavía no
1: ha levantado, no le han levantado esa excomunión.
0: Sí, y ese pueblo, lo que pasa es que nos pasó una anécdota muy curiosa que a mí me chocó mucho y que dice mucho todavía del miedo que guarda la gente, porque claro, este pueblo tiene 60-70 habitantes en estado normal en un año, luego imagino que irá gente en verano, irá. Y bueno, pues íbamos por la calle, seis miembros del equipo, como estamos ahora, con nuestras camisetas que llevamos siempre cuando viajamos del último peldaño. Y fue una cosa, pero de verdad que en pleno, fue en el 2024. Pasó una chica joven con dos críos pequeños y el marido iba un poco más adelante, iba un poco lejos de ellos. Y al vernos, la reacción de la chica a mí, vamos, me impactó un montón porque empezó a gritarle a los niños, ¡vamos, corred! Hay que encerrarse pronto en casa porque hay gente extraña en el pueblo y pueden ser peligrosos. Bueno, los críos empezaron a llorar. Nosotros, bueno, yo no lloré porque... pero por poco me faltó porque me impactó un montón. Nos quedamos alucinados. Realmente, o sea, es cierto lo que estoy contando. O sea, la mujer entró en pánico. Y bueno, antes de eso, en cuanto llegamos al pueblo... Alguien llamó a la policía y se dejó caer un coche.
1: ¿De la Guardia Civil?
0: De la policía, no me acuerdo. A ver quién éramos. ¿Quién éramos? Entonces, porque claro, en fin, a mí me impactó.
2: La Guardia Civil, con buen criterio, sí. Vino, se dio una vuelta, nos miró y dijo, va.
0: Bueno, ya vio que no éramos peligrosos.
2: Y se fue.
0: Pero el que, bueno, ahí está saliendo la foto en el parque, en la plaza que le dedican a la tía Casca, que fue la sanadora,
1: la acusada, ¿no? La mujer acusada.
0: La que acusaron, la que el pueblo mató, la despeñó. Y bueno, fue una anécdota que yo la recuerdo muchas veces, digo, no puedo ser, pero sí pasó, uh-huh. Pasó.
1: Mario, esto que pervive hoy en día, que todavía queda como esa, no sé, esa cultura, ¿no? A lo mejor es muy residual, pero en algunos casos, pueblecitos tan pequeños como Trasmoz, pero ¿qué queda hoy en día en las paules de esta historia real? ¿Hay memoria de esto en la población?
3: Sí, ahora sí. Cuando se encontraron los manuscritos en 1980, la gente no quería que se asociara a las paules con un pueblo de brujas. Quedaba en la memoria oral, quedaban pequeños cuentos o digendas, pues uno de ellos aparece al principio del libro, en aragonés, aragonés y ribagorzano, la lengua del Alto Aragón, que decía, ni nona no faigas mal, porque baixarán as bruixas do turbón y se te llevarán. Es niña, no hagas mal porque bajarán las brujas del turbón y se te llevarán. Entonces, en todas las casas se contaban historias de brujas, muchas que se repiten en otros lugares de España, que son cuentos populares, ¿no? El animal que anda por los establos y se le tira una piedra para que salga corriendo y al día siguiente aparece una abuela con un brazo en cabestrillo. O este tipo de historias, ¿no? O que en el turbón había una cueva y se entraban las brujas lavaban la ropa en el río y entraban en esa cueva y salían en el otro extremo del turbón a atenderla. Pero de lo que era el proceso no quedaba memoria en ese momento. O si la quedaba, la gente por miedo no lo contaba, ¿no? Y hoy en día sí que hay un museo que es un museo fantástico, es un museo que empezó siendo un museo de la tortura, es un museo donde Raquel Alegrete, la técnico de cultura, con el apoyo de mucha gente del pueblo, primero recopiló y reconstruyó algunos de los objetos que la Inquisición utilizaba para la tortura, porque como bien has dicho antes, pues claro, esto fue un proceso civil muy rápido y no se dieron esas... esas torturas, no se buscó ni tan siquiera las confesiones, ¿no? Se les dio por culpables directamente. Entonces, primero se construyó un museo, que era un museo de la tortura, y puedes encontrar objetos muy, pero que muy peculiares, y algunos acongojados.

0: antes, y al poquito tiempo ya lo transformaron en Museo de la Brujería. Entonces han recreado una cocina alto aragonesa, igual que la que tenía mi bisabuela en la recocina, con su hogar, con su fuego, con sus hierbas colgadas secando alrededor de las paredes, con su caldero, se puedes ver una reproducción de los manuscritos, puedes ver fórmulas de ungüentos, y citas, diferentes citas a otras historias de brujas que han ocurrido en pueblitos cercanos, ¿no?
1: ¿Se puede encontrar en las casas hoy en día, como si vas, por ejemplo, a Navarra o País Vasco, pues esa flor tan protectora como ese de Guzquilore, que la ves por todas partes? ¿Eso en esta zona hay algo parecido a eso o no? Aquí no se da ese tipo de...
0: Sí, aquí yo que es la misma flor, aquí le decimos la cardincha, es un cardo solar, ¿no? Un cardo solar... como peculiaridad, lo que dice la tradición oral, que se ponía como protector para las brujas, porque las brujas son muy curiosas, y entonces este cardo solar tiene mil y un pelos en su rosetón, en su flor, y entonces las brujas, cuando llegaban por la noche, se entretenían en contar los pelos, y antes de terminar de contarlos, pues había llegado el alba, había llegado el día, y tenían que marchar, ¿no? Sí se ha puesto durante mucho tiempo las cardinchas como protector, se han puesto garrapateras, patas de gallina colgadas. El otro día, pasando por el Pirineo, vimos en una casita pues una pata de jabalí colgada. Esto ha sido bastante, bastante habitual. Como curiosidad, me decía mi prima, que es ahí del Alto Aragón también, hay un pueblito pequeño cerca de Las Paules, que es San Juan de Toledo, que es de las pocas iglesias románicas que entre los frescos hay pintados diablos. Pues en la puerta de esta iglesia había muchos elementos de desconjuración, pues estaban todas estas patas de jabalís, de gallinas, de cardos solares. Y luego José Antonio ha sabido reflejar muy bien en el libro, pues aparecen todos esos motivos, ¿no? Él ha querido que estuvieran ahí presentes y que aparecieran pues el donante mágico, los objetos mágicos, estas plantas, aparece la belladona, pues ha querido ser muy fiel, ¿no?, a esta historia.
1: Uh-huh. Pues, bueno, háblanos de eso. ¿Cómo tú terminas de darle forma a todo ese a ese folclore, ¿no?, que también forma parte de lo que es la historia de la brujería, con todos esos elementos? Te habrás documentado mucho en cuanto a qué es lo que se llevaba en ese momento y qué lo que utilizaban, ¿no?, sobre todo estas mujeres, no para hacer brujería, que evidentemente pues yo creo que no había nada de eso, sino que sí para hacer sus ungüentos, para hacer sus trabajos como curanderas, como personas que conocían las plantas y podían ayudar, ¿no?
2: Sí, esto antes de, si nos remontamos al inicio del libro, cuando tuve la primera reunión con Mario, que nos pusimos con el proyecto sobre la mesa, sí que queríamos contar una historia que, a través de una serie de elementos que fueran representativos, como son lo que estáis comentando, elementos que en la portada se aprecia que las mujeres que aparecen llevan en sus manos como objeto de poder, por decirlo de alguna manera. Puede ser el libro de San Cipriano, que era como un libro con remedios, como una especie de guía para la salud del espíritu y de la física. Las plantas, el mortero con el que preparar los ungüentos, el cardo solar lo puse yo en un primer momento y luego me dijo Mario que repelía a las brujas, pero a mí, yo tengo uno en la puerta de casa y me gustó ponerlo, pero sí que es verdad que estaba un poco fuera de lugar por esto mismo. Pero sí que hemos querido luego durante el libro ir metiendo esa serie de elementos que en la narración van apareciendo y van haciendo familiar todo esto que vamos contando en este viaje del héroe, ¿eh?, que hemos querido llevar de esta niña acompañada por esa abuela en lo que sería la transmisión del saber, ¿no? Y ese saber pues requiere de herramientas para el crecimiento. Y esa niña, como va pasando con las páginas a través de su abuela y de las armas que poseen las brujas, cómo crece hasta convertirse ella en una para poder continuar con la tradición y traspasar ese saber.

0: Lo cual era toda una heroicidad, ¿no? En aquella época, teniendo en cuenta lo que te podía pasar si te pillaban, ¿no? Haciendo ese tipo de actividades que eran actividades por el bien de la colectividad, sin embargo, pues la superstición, la religión mal entendida, pues la mentalidad de la época, ¿no? Pues estigmatizaba a personas simplemente porque a lo mejor había miedo a que una mujer tuviese esa capacidad, tuviese ese poder, tuviese esos conocimientos, y eso era lo que realmente daba miedo de las brujas, ¿no? Que eran mujeres con muchísimo conocimiento y con muchísima personalidad, y eso quizá no se podía perdonar en aquel momento. ¿Cómo ha evolucionado, Mario, todo eso? Es decir, fíjate, ¿cómo nos ha llegado actualmente a nuestra sociedad pues una cultura que se enraiza realmente en algo que en aquel momento era prohibido, que era tergiversado, que se le echaba por lo maligno, y sin embargo ha contribuido con el paso de los años a un conocimiento, pues incluso de la medicina, un conocimiento de muchas artes y de muchas sabiduría, que si no hubiera sido por esas mujeres y algunos hombres también que practicaban esto, pues hubieran quedado perdidos para siempre, ¿no? El hecho de que ellos tuviesen el valor de meterse en esas cuestiones y hacer esas investigaciones y luego ponerlas en práctica, pues ayudó a muchas personas a curarse, pero también nos sirvió para que las generaciones venideras conocieran esos temas que si no hubieran quedado absolutamente perdidos, ¿no?
1: Sí, así es, así es. A ver, nosotros hemos asistido a finales del siglo XX un momento en que el saber se empieza a escribir en los libros. Y eso, quieras que no, ha sido un síntoma de que deja de transmitirse de boca a oreja, ¿no? De que empieza a desaparecer de esa transmisión de maestros aprendices, ¿no? Hoy tenemos la suerte que podemos buscar toda esa información en un libro o en internet hoy en día, ¿no? Pero ya son menos habituales esa gente practicante de ese saber antiguo transmitido generación tras generación, ¿no? Yo creo que hemos tenido la suerte de poder conservar muchos de esos ungüentos, de esos usos, de esos ritos, porque hay muchos ritos que pertenecen a lo mágico todavía y que conservamos, ¿no? En el Alto Aragón se sigue haciendo, cuando se apaga el fuego por la noche, se sigue haciendo una cruz en la ceniza para que no entre ningún mal espíritu por la chimenea, o hay quien, si le cae la sal, la echa por encima del hombro todavía para esconjurar la mala suerte, o se invoca la desaparición de las tormentas cuando estas son muy fuertes, ¿no? Yo creo que hemos asistido a un momento, pues bueno, importante en lo histórico por esto, porque esa cadena de saber se ha transformado totalmente. Y yo todavía tuve la suerte de ver, decía antes, a mi bisabuela en la Recocina, pues haciendo todavía algunos ungüentos, algunos brebajes. Mi tío, que ha sido ganadero, yo lo he visto usar la planta de la arnica para curar al ganado. Hoy en día la arnica ya la puedes comprar en un rolón, ¿no? En una barra de pasta para curar los golpes de los niños. No son pocas las madres que lo llevan en el bolso, las madres o los padres que lo llevan en el bolso para cuando un niño se cae de un columpio, ¿no? La historia se ha transformado, pero yo creo que es importante que se siga manteniendo ya no solo en los libros, porque cuando las civilizaciones han caído en el pasado, hay lenguas escritas que hoy en día no sabemos leerlas, ¿no? Entonces el saber, yo creo que es importante que esté vivo, que esté en el aire, que se transmita de boca a oreja, porque eso parece que es frágil, pero sin duda el papel es mucho más frágil, ¿no? El papel sucumbe al fuego y las palabras pues no.
0: Pues José Antonio Ávila y Mario Coscullera, quiero daros las gracias en nombre de, yo creo, de todos los que nos interesa este mundo del misterio, por haber hecho posible que muchas generaciones venideras y nosotros conozcamos una historia que, si no, a lo mejor se hubiera quedado ahí perdida o por lo menos no hubiera tenido esa difusión que, gracias a este libro, gracias a vuestro trabajo, se está llevando a cabo. Así que enhorabuena, muchas gracias, y ha sido un placer, de verdad, teneros en el último peldaño esta noche.

0: Muchísimas gracias a vosotros.
1: Un abrazo. Pues Cristian, muchas gracias por haber estado con nosotros esta noche.
2: Un placer.
1: Juan Sánchez, qué noche más bonita,
3: una,
1: ¿no?
3: Una noche bestial, ¿no? Con Carvajal, con el melón de los ovnis que cada vez se va agrandando, ¿no? Como decía el madre, tenemos aquí para cientos de programas y este caso que es espeluznante. Gracias a estos dos artistas, pues lo han dado a conocer y se hace, en cierto modo, un poquito de justicia a esas injusticias tan tremendas, ¿no?
1: Eso sí. Gracias, Juan. Nada, con vosotros. Noches. Vaya, José.
4: Pues nada, yo me quedo con lo bueno que tiene la parte que están, o sea, que estos, la mayoría de pueblos que hemos visitado, que con tradición de brujas, están pasando de avergonzarse de ellas a dignificarlas. Entonces, muchos de ellos le han hecho monumentos, están haciendo museos y están haciendo rutas, algunos han hecho como parque temático. En fin, ya no se avergüenzan, sino dignifican a unas mujeres que no montaban en escoba, simplemente sanaban y curaban.
1: Totalmente de acuerdo. Muchas gracias, María José, también por estar esta noche aquí en el último peldaño.
4: A ti.
1: Así que desde aquí nuestro homenaje a todas aquellas que murieron en hogueras, en orcas, en torturas, porque gracias a su trabajo, gracias a su postura en la vida, se avanzó también en la ciencia. Pues ya no te queda tiempo para más, amigos oyentes. Hemos llegado al final del programa. Saludos de Paco Valera, que ha estado en el control de sonido y que ha estado haciendo que, a pesar de algunos problemas que han surgido, se han solucionado todos y nos hayan podido escuchar esta noche perfectamente y llegar a todos ustedes. Miguel Ángel Illán también ha estado en la realización visual y ha hecho posible que nos vean en streaming y que también nos vean en la 7 Televisión. María José Hernández en la producción, como todas las semanas. Juan Sánchez y Concha Soler, que hoy esta noche no ha estado delante del micrófono ni de la cámara, pero sí que ha estado trabajando y haciendo cosas porque tenía algunos pequeños problemas, pero también le damos las gracias. Esta noche a Cristian Puz también, que nos ha acompañado como siempre, haciendo todo lo posible porque el programa salga cada vez mejor. Joaquín Abenza, que coordina todo este equipo, le desea que pasen una feliz semana, que se vayan preparando para esa gran noche de los ovnis y que dentro de 7 días vuelvan a estar aquí a las 10 de la noche, porque seguiremos abriéndole el velo a Isis para descubrir todos los misterios tras el último peldaño en Onda Regional y en la 7 Televisión.

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2: Empezamos curso, ¿verdad? Como ocurre todos los meses de septiembre, y tenemos la enorme suerte, el enorme placer de poder confirmar que este año también vamos a dedicar un poquito de tiempo a nuestra salud mental, que es importantísimo. Y lo hacemos, ya lo saben, bien asesorados, con una experta que domina y controla los temas que traemos aquí a esta sección y que es la directora en la región de Murcia del Instituto Europeo de Psicología Positiva, que tiene sede en Cartagena, Murcia, en fin, y una página web maravillosa para que ustedes contacten con ellos. Ella es Victoria Mora Boronat y ya la tenemos una temporada más aquí. Hola, Victoria, buenos días.
3: Hola, buenos días, qué recibimiento tan bueno.
2: Hombre, estamos contentísimos. Es que si no pasamos un poquito de consulta contigo cada 15 días, lo echamos mucho de menos. Yo, de hecho, esta temporada he estado un tiempo sin poder hacerlo y sí. te he disfrutado como oyente, pero te había echado mucho de menos. Así que gracias por seguir con nosotros, Victoria, de verdad, muchas gracias.
3: Bueno. Es un placer, Lola.
2: Genial. Venga, pues hoy para empezar, para abrir boca, nos vamos a detener en algo que yo creo que, que estoy segura que la mayoría de nuestros oyentes van a coincidir con nosotras en que muchas veces le damos muchas vueltas a la cabeza, pensamos y pensamos y repensamos, ¿no? En algo que se nos queda ahí, en una conversación, en algo que tenemos que hacer, en una decisión que a lo mejor tenemos que tomar o que no hemos tomado o pensamos que bien. En fin, nuestra cabeza que no para, Victoria. ¿Por qué pensamos tanto?

0: Santo Victoria.
1: Así es que este es uno de los temas más recurrentes en la consulta también, ¿no? De hecho, hay mucha gente que me dice, ay, es que me gustaría no pensar tanto, me gustaría pensar menos. Yo creo que hay gente que no piensa tanto. Digo, bueno, bueno.
0: Bueno,
1: yo sí. Creo que todos pensamos, ¿no? Es verdad, porque es normal, es completamente normal y necesario, de hecho, pensar, ¿no? El problema no es pensar, sino que cuando el pensamiento se nos convierte en ese bucle del que no podemos salir, ¿vale? Nuestra mente intenta anticiparse a todo aquello que pueda ocurrir, encontrar soluciones y evitar muchas veces que cometamos errores, con lo cual es bueno. El problema aparece cuando creemos que si pensamos lo suficiente, ¿no? Si le doy las suficientes vueltas, conseguiré controlar aquello que nos preocupa. Bien. Y muchas veces pues ocurre justamente lo contrario, ¿no? Que cuanto más pensamos, más dudas tenemos y más ansiedad sentimos, ya. O sea que al final nos pasa todo lo contrario.
0: Y a ver, ¿cuál es la diferencia entre pensar y ese pensar demasiado, no? ¿Cuándo sabemos, sí, pues eso, que no es que estamos reflexionando, sino que hemos caído en ese bucle, estamos pensando demasiado?
1: Uh-huh. Vale, pues mira, esto es hacernos una pregunta, que es súper importante. La pregunta que podemos hacernos para saber si estamos pensando demasiado o estamos pensando lo justo, ¿no? Estamos haciendo una reflexión interesante, es preguntarme, ¿este pensamiento, el que estoy teniendo, ¿vale?, al que le estoy dando vueltas, sí, ¿me está ayudando a solucionar algo o simplemente estoy dándole vueltas todo el rato a lo mismo? ¿Vale? Uh-huh. Porque cuando pensamos, normalmente es para buscar una solución. Entonces, y para llegar a alguna conclusión o algún sitio. Si estoy pensando para llegar a alguna conclusión, para solucionar algo, fenomenal. Bien. Ahora, si estoy simplemente dándole vueltas a lo mismo, a lo mismo, a lo mismo, a lo mismo, sin llegar a ninguna conclusión y sin hacer nada, pues no sirve de nada. Por ejemplo, ¿no? Tengo un problema en el trabajo. ¿Qué puedo hacer? Pues mañana hablaré con mi jefe y le explicaré cuál es la situación. ¿Vale? Pues eso es un pensamiento útil.
0: Vale.
1: Me pienso que tengo un problema, pienso que puedo hacer, incluso puedo pensar un poco las palabras que le voy a decir a mi jefe. Uh-huh. Eso es un pensamiento útil. Pero si durante horas estamos pensando, ¿y si mi jefe se enfada? ¿Y si piensa que no valgo? ¿Y si me despiden? ¿Y si después encuentra a otra persona mejor que yo? ¿Y si me despiden y yo no encuentro otro trabajo? Ahí estamos simplemente rumiando o dándole vueltas a un tema. Ya vale. No estamos solucionando lo que nos está pasando. Estamos simplemente entrando en ese proceso de rumiación o de preocupación excesiva.
0: Vale. ¿Y por qué pasa esto? O sea, es decir, ¿por qué nos cuesta tanto cuando entramos en ese bucle parar y decir, hasta aquí, ya, sí, ya no más? ¿Por qué pasa esto, Vicky?
1: Pues mira, porque nuestro cerebro en realidad tiene esa tendencia que es natural, que nos viene de siempre, de detectar las posibles amenazas, ¿no? Piensa que nosotros venimos pues el ser humano más primitivo, de los neandertales y tal, pues que tenían muchas amenazas a su alrededor. Desde un punto de vista evolutivo, pues anticiparnos a esas posibles amenazas, a que viniera un león, a que vinieran los de la tribu de enfrente a robarnos la comida, lo que fuera, ¿no? Anticiparnos a esos problemas nos era muy útil. El problema es que hoy en día muchas de nuestras amenazas pues no son ese león, ¿no?, o ese peligro inminente que nos persigue, sino cosas mucho más abstractas y en realidad poco peligrosas, ¿no? Vale, que pueden ser incómodas o molestas o desagradables, pero poco peligrosas para lo que es nuestra supervivencia. Por ejemplo, pensar qué pensarán de mí, y si me equivoco, y si ocurre algo malo, y si mi relación no funciona, y si me pongo enfermo, y si no soy capaz de lo que sea, ¿no?, de afrontar cualquier situación. Y la mente intenta encontrar una certeza o una respuesta que muchas veces no existe.
0: Lo has repetido varias veces, el famoso y sí, si, ¿no? Esa expresión que cuando estamos ahí preocupados, y si me pasa esto, y si me pasa lo otro, lo del y si, vamos.
1: Sí. ¿Eh? Sí, sí, sí, sí. El y si es, bueno, una auténtica fábrica de imaginarse escenarios negativos. Y a poco que la persona sea creativa, una cosa que yo he observado mucho en la consulta es que normalmente las personas que son muy del y si, ¿no?, de imaginarse escenarios negativos, tienen una creatividad brutal, que está muy bien. Yo le digo, podíais utilizar esa creatividad para escribir libros o películas o algo así, porque, claro, tienen una... A mí me cuentan unas cosas que yo a veces digo, ¿de verdad has llegado a pensar eso? O sea,
0: que la película que te has montado.
1: Sí, sí. Total, total, ¿no? Entonces, claro, esa creatividad, que en muchos momentos puede ser muy buena, pues ahí te juega una mala pasada. Y entonces fabricamos un montón de escenarios negativos, de si nos puede ocurrir algo malo, de si no puedo conseguir algo, de qué pasa si me equivoco. equivoco,